0: Buenas noches, Jaime, y bien, con mucha información porque el fútbol internacional no termina. Mañana final de Conference League, la tercera torneo europeo que hay, con dos colombianos que están en el Crystal Palace, Daniel Muñoz y Jefferson Lerma, que todavía no se añaden a la convocatoria de la selección por eso mismo, porque están jugando un torneo internacional con su club. Juegan mañana contra el ex equipo de James Rodríguez.
1: Bueno, señor.
0: Rayo Vallecano.
1: El equipo de James Rodríguez.
0: Ex equipo.
1: Bueno, hay mucha gente diciendo en las redes, o sea, hay gente braviando que cómo así, que cuál es la continuidad de James Rodríguez, que cuál es el. Yo no sé, James Rodríguez hace 2 años en la Copa América de Estados Unidos pasó lo mismo.
0: Sí, venía del Sao Paulo, creo que le venía.
1: Y venía sin ritmo ni nada. Ya es un hecho que James Rodríguez es una ficha fundamental para el técnico. Porque no solamente lo llama a la selección, sino que va a ser titular. Entonces, pelear con eso, sí, yo veo que no es cuento. Pero como voy a hacer una crítica a Millonarios, acaba de perder con el O'Higgins hace 5 minutos. ¿Qué hace Falcao García? Falcao fue muy bueno. No lo quemen. No lo traten así. No permitan que la gente se olvide de lo bueno que hizo Falcao y termine acordándose de ese oso vergonzoso que hizo, por ejemplo, hoy. No le hace un gol al arco iris. No coge una pelota de gol. Muy triste. Sinceramente me parece muy triste el tema de Falcao. Pero lo mejor de todo es que están buscando cómo reanudarle el contrato.
0: No.
1: Ah, que otros 6 meses, que él no se quiere retirar, que no, páguenle el doble a Contreras para que haga más goles, porque la verdad es que Millonario es una vergüenza.
0: Bueno, señora, a las 7:30 también otros compromisos. Esto era de Sudamericana, el de Millonarios contra O'Higgins. O'Higgins le ganó los dos compromisos a Millonarios. En los siguientes compromisos, 7:30 juega el Deportes Tolima, que visita Universitario, e Independiente Medellín, que juega contra Estudiantes de La Plata,
1: ¿no?
0: Sí, señor, esos dos son por Libertadores.
1: Medellín tiene que empatar mínimo con Estudiantes de La Plata si quiere pasar a la siguiente ronda.
0: Sí, señor.
1: Medellín, que tiene nuevo técnico, Samaranto Perea, ya vamos a hablar con él. Hoy ganó el que tiene que ganar, el dueño del Giro de Italia, el que venía como gran favorito. Wiggenger ganó hoy del Visma. Ese equipo volvió muy bueno, ¿no? Y esa cacería.
0: Bien armado.
1: Es como lo llevaron de bien. Faltando 6 kilómetros, les dijo adiós y salió y se fue. Pero le fue bien a Edgar Bernal. La verdad, yo estoy contento porque a Edgar Bernal le fue bien. Entró al top 10 de la carrera y eso nos alegra muchísimo. Nada que levanta cabeza el señor Marino Hinostroza en Brasil. Carrascal tiene problemas con Flamengo. Juan Fernando Quintero,
0: Jaime,
1: tiene problemas con River.
0: Con Flamengo pasó de Carrascal, que cumplió años, perdieron un compromiso, ¿sí? Se hace expulsar. Y en la noche la gente va a reclamarle a la casa y resulta que lo encuentran en su casa en la fiesta.
1: Bueno, pero yo ahí sí no me voy a poner a pelear ahí. A mí me da pena, pero es que yo tengo derecho a mi fiesta. ¿Sabe por qué tengo derecho a mi fiesta?
0: Sí, es su tiempo libre. No, y es su tiempo libre. Pero pues la gente allá es como muy toca a nivel... El sudamericano, por lo particular, es muy tocado con el fútbol, entonces...
1: Sí, eso es cierto, ¿no? Bueno, tenemos jugadores de Selección Colombia. Habló Vargas, habló...
0: Habló Ospina y habló Davinson.
1: Vargas no, sino Ospina. Ospina. Es que Vargas habló ayer. Entonces tenemos jugadores de selección.
0: También, Jaime, tenemos las candidaturas del Real Madrid, porque arde España, arde el Real Madrid.
1: Ah, bueno, eso parece una campaña política.
0: Parece una campaña.
1: Es una campaña,
0: es una política. Campaña política con el Real Madrid. El señor Enrique Riquelme, nuevo candidato para el puesto de presidente del Real Madrid. Y por el otro lado está el de siempre, Florentino Pérez.
1: Muy bien, señor. Vamos a presentar con Arroz del Llano, del Empaque Naranja, los temas de la polémica. Mensajes y ya regresamos para darle vía libre a todas las noticias, a todas las voces que tenemos.
2: En

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19: 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Y presentamos las notas de Llaneros con gente construyendo futuro y tenemos al profesor José Luis García. Profe, a mí me gustan las cosas claras, como decían los abuelos, y el chocolate espeso. No fue que abandonáramos el equipo, es que no nos habían convocado a un entrenamiento hasta hoy. Entonces queda muy complicado para uno, porque ¿sabe qué van a pensar ustedes? Que no volvimos, que el equipo nos importa un pito, porque como ya no está en la A, sino en la Copa, en la A, perdón, ay, ni Dios lo quiera, en la Liga, no está haciendo Liga, sino Copa. Entonces, que ya no es importante, no, el equipo para nosotros es importante. Aquí hay una sección patrocinada todos los días para hablar de Llaneros. Entonces uno dice, ¿cómo hago yo si no me abren la puerta? No quiero empezar con quejas, pero sí con esa claridad. Profe, ¿cómo está el equipo para mañana? ¿Ya están en Tunja? ¿Mucho frío?
20: Hola, Jaime, buenas noches y a todos los que nos escuchan. Bueno, ojalá sea claro el tema de la invitación que ustedes, los periodistas, al entrenamiento. Yo también, pues les doy claro que a mí me gusta que la prensa acompañe al equipo. Si pueden todos los días, pues todos los días. La verdad, yo no tengo ningún reparo con eso. Así que ojalá se pueda aclarar. Y ya si estamos aquí en Tunja desde las 2 de la tarde, llegamos aproximadamente, salimos esta mañana de viaje. Obviamente este viaje toca hacerlo en bus, pues por eso lo hicimos desde temprano y aquí estamos. Los muchachos están muy bien conscientes, todos estamos conscientes de que es un objetivo también, y es un torneo importante también, porque aún cupo a torneo internacional. Entonces mañana lo vamos a competir con la mayor seriedad del caso y ojalá que podamos clasificar.
19: Profe, hoy publicó Llaneros una nota muy bonita de Anderson Garay. ¿Quién es Anderson Garay?
20: Bueno, Anderson es un chico les quedo viendo en dónde nació exactamente.
4: No, venga, le digo, nació en Villavicencio, pero vive en Puerto Lleras, o vivía en Puerto Lleras.
20: Bueno, no lo tengo claro, pero sé que sus padres viven en una finca, pues el papá, para comunicarse con el chico, tiene que salir de la finca unos cuantos kilómetros para poder coger señal y demás y hablar con él. Es un niño muy interesante, la verdad, le hemos venido haciendo seguimiento durante todo este semestre. Lo evaluamos, lo miramos, y este último partido que jugó la sub-20 contra un equipo llamado Europa ahí en la auxiliar, nos terminó de convencer a mí y a mi cuerpo técnico. Por eso al final lo trajimos a esta convocatoria, y ojalá pues que pueda mañana tener la oportunidad de sumar algunos minutos, y si no, pues tiene la experiencia ya de una concentración y de un viaje con el equipo profesional.
4: Uy, claro, uno a los 14 años, ¿sí o no, Alejo? Claro. ¿Usted cómo la ve?
5: No, profe, eso es un éxito para el muchacho. Claro. Es un éxito, es algo indescriptible, profe. Pero, ¿qué cambios, profe, ya hablando del partido, qué cambios vienen para este Llaneros, que sabiendo que el Paz, el Boyacá Chico fue el último equipo que enfrentamos en Liga y que no nos fue bien? ¿Cómo enfrentar ese partido, ya que en la cancha es difícil, el campo es muy complicado, la altura es muy complicada? Y pues el Pasto también quedó vivo del último compromiso con Millonarios y también va a buscar lo de ellos.
4: Chico.
5: El Chico.
20: Bueno, Alejo, buenas noches. Bueno, los cambios los verán mañana. Nosotros pues vamos a poner una nómina base. Ustedes ya tienen claro quiénes vienen jugando continuamente. Vamos a hacer unos como dos o tres cambios no más. Pero esto ya tiene que ser, lo hemos hablado toda la semana, es vida o muerte. Ellos tienen claro que hay que competir, que nos tenemos que sacar la espinita del último partido, que sí nos juega, que no solamente a nosotros, sino a todos los equipos que vienen a jugar acá, les juega en contra el tema de la cancha, el tema de la altura. Pero bueno, nosotros tenemos que hacerlo con el mayor compromiso, la mayor disciplina, pero lo más importante es con la mentalidad clara de que hay que competir, porque tenemos que ganar y tenemos que clasificar en este campeonato.
4: La hora es buena, porque no es ese calor, ese picante de sol, es a mediodía, 2 de la tarde, 1 de la tarde,
5: y no es frío en la noche,
4: que es muy bravo ese frío, como venteazo de bueno allá. Porque además es que es el estadio de Tunja, usted lo sabe, ¿no?
5: Sí.
4: Es un estadio abierto, no tiene edificios.
5: Sí, no tiene nada alrededor.
4: Bueno, profe, pero venga, tiremos algo. Va ¿con qué arquero?
20: Mañana va a jugar Rodamel, va a estar Pacho, que siempre ha venido estando, va a estar Kevin Rincón, que ha venido jugando, John Vázquez, que ha estado jugando la mayoría de partidos, va a estar Kelvin Osorio también jugando. Esos jugadores que han venido compitiendo, ellos van a continuar.
4: ¿Y vamos a seguir con Marimón adelante?
20: No, van a haber ahí un cambio. Sí. Pero mañana se dan cuenta de ese cambio. No, profe. Se los digo a ustedes al aire, porque pues quizá Chico pueda escucharlo y sería algo, sí, adelantarles algo de un planteamiento.
5: Darles ventaja al enemigo,
20: no, como no, se dice. Pero sí vamos a repetir muchos jugadores de los que vienen jugando.
4: Profe, el equipo sale a vacaciones, ¿cuánto tiempo? Y sobre todo, ellos quedan desconcentrados en Bogotá, me imagino, varios, ¿no? O tienen que volver a Villado y se desconcentran en Villavicencio.
20: No, ya los que están en Villavicencio, que quedaron alrededor de 10 jugadores, ellos mañana después del entrenamiento ya quedan en descanso. Los que estamos acá después del partido quedamos en descanso, algunos pues se van a querer quedar en Bogotá, otros no, pero pues ya después del partido ya quedan en descanso toda la plantilla, hasta regresamos el domingo 14 de junio regresamos para empezar trabajos el lunes 15 de junio.
4: Profe, lo que todo el mundo se pregunta, nuevos jugadores, refuerzos del equipo.
20: Pues Jaime, la verdad es que en este momento obviamente tenemos jugadores ya vistos, otros jugadores yo he podido conversar con ellos, los he invitado al proyecto como hago siempre con todos los muchachos, pero hay unos jugadores que todavía están compitiendo, que no han terminado su ciclo con sus equipos, entonces por eso tenemos como pausado todavía ya. Seguramente en estos días de descanso, pues, de los muchachos, porque el cuerpo técnico no descansa, seguramente en estos días ya, y reunido junto con Juan Carlos, vamos a tomar las decisiones, vamos a hablar con los muchachos que podamos o que sean posibilidades de traer, para ver si al final se logra concretar y que puedan venir. Igual la idea tampoco es traer muchos jugadores, la idea es traer alrededor de 5 jugadores no más, porque no podemos estar semestre a semestre cambiando 14, 15 jugadores, porque al final eso nos puede perjudicar a nosotros. Entonces la idea este semestre es traer 5 jugadores. Ojalá los podamos encontrar, ojalá que sean jugadores maduros y que sean muy competitivos, que conozcan la categoría y que puedan venir así como los muchachos que han venido llegando en el semestre pasado y en este semestre.
4: Muy bien, por último, profe, entonces los que me imagino que ya hay jugadores que no van a continuar, o que unos ya no continuaron y otros no van a continuar, ¿eso sí está definido?
20: Bueno, hay unos que ya, por ejemplo, el tema de que de la institución ya se les notificó, pero pues que tienen todavía situaciones contractuales con el club, por eso todavía no han como que no se han desligado del todo del club. Eso es como la realidad, pero pues sí, ya los jugadores que tenemos en mente de que vayan a salir, pues ya les hemos ido comunicando verbalmente a ellos.
4: Perfecto, profe, le agradecemos muchísimo, no le envidio el frío que están haciendo allá en Tunja. A ver si la semana entrante, profe, nos regala ya que cierre el campeonato, nos regala un tiempo para hacer un análisis amplio de cuál ha sido el semestre, dónde tenemos que cambiar, pero que hablemos de qué posiciones se necesitan, jugadores y todo, porque pues el hincha le pregunta uno todos los días en la calle, ¿qué va a pasar con Llaneros? ¿Dónde están los refuerzos? ¿Quiénes son los refuerzos? Y uno dice, pues, que ni modo, toca preguntarle al técnico. Profe, gracias por estar en la polémica, muchos éxitos mañana, ojalá ustedes con el empate, ¿cuál es la tabla, Alejo?
5: Sí, señor, con el empate... primero es Millonarios del grupo B con 7 puntos, segundo es Llaneros con 6, tercero Boyacá Chico con 5, Patriotas tiene 2 unidades cuarto y Atlético tiene 1, que es quinto.
4: Entonces nosotros con el empate mañana estamos en la segunda ronda porque clasifican 2, pero hay que tirarle a ganar para al menos empatar. Profe, gracias, muy amable por estar en la polémica.
20: Bueno, Jaime, a usted muchas gracias por la invitación, un saludo especial y bueno, queda abierto a la otra semana para que podamos conversar.
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1: 7:26 minutos en Colombia, 7:26. Bueno, señor, nos vamos con la selección Colombia y varios datos de Colombia. Primero que todo, ¿cuáles son las reacciones que usted ha encontrado?
4: Jaime, reacciones diferentes hacia muchos jugadores, principalmente hacia el llamado del jugador Kevin Castaño. Ha sido el jugador más criticado, ha sido el jugador que la mayoría de gente, Jaime, en redes no entiende por qué fue llamado a la selección Colombia. Pero pues, y es algo que yo también me quejé. No se entiende cómo este jugador, que no tiene minutos.
1: Pero ¿por qué no quieren al niño si el niño está
4: muy... Y una reacción que estuvo bastante fuerte, la mujer de Wilmar Barrios, en el cual dijo que no entiende, LPM, que sabemos qué es, no entiendo por qué estas decisiones, yo confío en ti, eres un guerrero.
1: Pues yo creo que la señora no se debe meter en eso, ¿sí o no?
4: Sí,
1: creo,
4: eso pues...
1: No, creo, a mí no me parece que la señora se va a meter en eso, porque eso no le queda bien. Y le puede
4: traer repercusiones
1: al jugador más adelante. Es que esto es un... Sí, el Mundial, pero espere, viejo, que quedan más selecciones Colombia.
4: El problema, Jaime, es que para Wilmar Barrios puede ser el último Mundial.
1: ¿Por qué?
4: Wilmar Barrios es de la generación de James Rodríguez.
1: Bueno, ahí sí podría tener...
4: Barrios ya es un jugador ya maduro en el fútbol.
1: Muy bien, vamos a presentar las notas del Mundial de Fútbol en la polémica del deporte llanero, 16 días de la inauguración, con Arroz del Llano del Empaque Naranja, con suerte y Betplay, porque mi pasión es ganar. 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Vamos con las voces, don Alejandro.
4: Sí, señor Jaime, y antes de saludar a Miller Puyol, que nos pregunta sobre el Chocolo.
1: Mire, Puyol, le voy a decir la verdad. Lo de Chocolo está en que entre sí y entre que no.
4: No sabemos.
1: Le voy a dar jugadores que están en las mismas. Lazo, chao. Chocolo está en veremos. Blanco, Marimón y Barreiro están en veremos. Mi fuente me dice, los que están allá se quedan. Menos Marimón. Así me dijo. Por ahora, lo de Marimón está en duda, no es que no...
4: Sí, porque le están préstamo.
1: No, o sea, exacto, pero no es que estén muy contentos. Pero, por ejemplo, Miranda, Vázquez, Ospina, Mantilla, Sierra, Marlon Sierra, Kelvin Osorio, bueno, caray, es un pelo que apenas te voy a adoptar, Johan Escobar, Jimmy Medrandra, Kevin Rincón, Denis Quintero, Francisco Mesa, Mena, Pertús, Contreras, Loaiza y Romaña se quedan en el equipo. Busquen los que se van... En los
4: hay buenos laterales.
1: Menos Marimón, por ejemplo, Marimón se juega muchas cosas, pero no va a ser titular.
4: Sí, señor.
1: Le voy a dar la titular también. Romaña en el arco. Pertús, Mena. Mena, sí, ¿cierto?
4: Joel Mena.
1: Mena. Mesa. Escobar.
4: Buena salida. Cambia Jaime, va con todo porque cambia al lateral Vidal, que venía haciéndolo bien por lateral derecho. Lo coloca Pertús, que ya tiene experiencia en primera división.
1: Rincón
4: y Osorio.
1: Osorio y Ospina.
4: Buena, un creativo, un volante mixto.
1: Miranda como enlace, Mantilla y su amigo Vázquez.
4: Vázquez, John Baja.
1: Bueno, vamos con selección porque nos metimos con otra cosa.
4: Sí, señor.
1: Pero es que me acaban de mandar la información, tenía que darla, si no la quemo. La pierdo, perdón. Entonces, ¿con quién vamos?
4: Señor, vamos con el jugador Davinson Sánchez, el defensa central de la Selección Colombia, que habla así sobre...
1: Davinson primero dice, estoy feliz de estar en la selección, pero aquí hay que venir a ser primeros. Sí. Ahí está Davinson Sánchez.
5: Mucha alegría. Pienso que esta cita mundial, que es donde... todo jugador soñamos estar, ¿no? Independientemente si contamos con la experiencia, contamos con la huella de mundial, como se dice, siempre es una motivación grandísima hacer parte de, no solamente de una selección, sino de ir y aspirar a hacer cosas importantes. Entonces, mucha alegría. No cabe duda que no solamente repetir, sino tener la capacidad de llegar en condiciones óptimas y poder aportarle, ¿no? Que es lo que todos queremos. Nos quedamos con una espina grandísima, lo que fue la última Copa del Mundo, que con una selección como Colombia, con el talento, con yo creo que la capacidad que tiene de ir y representar al fútbol, ¿no? En general, no se puede quedar fuera de una cita mundialista. Y no, en esta ocasión, como siempre, ¿no? Vamos a intentar ser nosotros y disfrutar. Pienso que la manera más óptima de encarar esta cita mundialista es disfrutar. Soy agradecido, ¿no? por estar en esos lugares, ¿no? que me permiten competir no solamente cada 3 días, sino hacerlo de una manera óptima y competir por ser primero.
1: Por ser primero, porque él dice, el que no esté pensando aquí en ser primero, en ser campeón, no debe estar. Así lo dijo.
4: Pues es que así debe ser, es un torneo, es una ilusión el que piense, por ejemplo, esos que piensan, es que vamos a competir, hay que buscar ganar. Hay que ir a ganar.
1: 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Presentemos a,
4: sí, señor,
1: a David Ospina, que dijo: estoy muy contento y muy agradecido de estar en la selección y tengo la misma emoción
4: que el primer 2014. Mundial. Claro, eso no se pierde nunca. Vamos con Ospina.
6: Felicidad, orgullo. Como tú lo dices ya, mi tercer mundial con las mismas ganas que se afrontó ese primero de Brasil con mucha ilusión y sabemos que podemos hacer cosas muy importantes. Completamente, la ilusión es muy grande, las ganas están igual o más, sabemos la selección que tenemos, los jugadores que tenemos, el cuerpo técnico que tenemos, entonces yo creo que ese objetivo está muy claro, empezando ya por la preparación y bueno, esperamos darnos una felicidad, darle una felicidad a nuestro país que se lo merece tanto.
7: Para esta clase de clima, digamos que hay que mantener un equilibrio importante, tanto en la parte defensiva como en el ataque, poder tener la paciencia para mantener la pelota y bueno, en el momento de perderla ser muy intensos para poderla recuperar lo más rápido posible. Entonces, creo que eso es lo que se está trabajando, lo que tenemos que seguir fortaleciendo para beneficio de nosotros.
1: Ahí estaba David Ospina. Cerramos entonces el tema de Mundial con dos noticias. La primera, Irán no recibió la visa.
4: ¿Se acuerda que yo le había dicho ayer?
1: No le dieron la visa permanente, le van a dar permisos para ir a jugar los partidos, pero se tiene que concentrar en México.
4: Sí, señor.
1: A mí eso me parece muy excluyente.
4: No, es horrible porque terrible. Es que
1: eso
4: la gente...
1: excluyente.
4: O sea, más encima, el o desgaste sea, del viaje...
1: No, todo. No le están dando las garantías a Irán. Es diferente lo de República Democrática del Congo por el ébola, que le dijeron ya a los congoleños que no pueden entrar a Estados Unidos. O sea, todo el que compró tiquetes, paquetes, todas esas cosas, perdió el año. Es más, el presidente de la Federación Congoleña de Fútbol le dijo a la FIFA: por favor, devuélvanle los recursos a esa gente, porque esa gente no puede entrar. Si no le van a dar entrada, ¿cómo hacemos? Y a la República del Congo le advirtieron: estamos pendientes, y seguramente deben tener ahí gente observando, de que ustedes cumplan la cuarentena 21 días. Si no, también. Yo creo que lo de Irán hay que aclararlo, porque es que esa noticia procede de Irán, Alejandro.
4: Sí, señor.
1: No de acá, de Estados Unidos. Pero tampoco salió nadie en la FIFA a desmentirlo. Pero yo sí voy a buscar esta noche, voy a buscar la información bien.
8: porque me parece.
4: Sí, no, o sea, ya se lleva un mes larguito diciendo que Irán ha solicitado las visas.
8: Pero
4: que
8: ellos
4: se
8: fueron a la embajada.
4: Y no le han dado respuesta y que no le salieron las visas. Y eso es complicado porque, pues, es que lo que decimos. Entonces, tienen un permiso de llegar.
8: ¿Jugar el partido
4: y volverse a ir?
8: No.
4: O sea, o tienen que llegar desde la ciudad más cercana de México a Estados Unidos y de ahí cámbiese, vaya al estadio, juegue y devuélvase. No, muy bravo, muy bravo.
8: 7:36 minutos de Colombia, vamos con los mensajes, pero primero, don Giovanni, hoy 26 de mayo, vamos con el informe de la gobernación del Meta.
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10: Cerca de 5.850 usuarios de San Juan de Arama tendrán un servicio de agua más eficiente, estable y con menos pérdidas gracias a las obras que ejecuta la Gobernación del Meta a través de Edesa. 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
8: Sí, señor, nos presentamos con el Trificador del Meta, trabajamos con energía, con Bioagrícola del Llano, comprometidos naturalmente. Me quedaron dos noticias de la información del Mundial. La primera es de Jorge Carrascal, que tiene problemas en Flamengo. Están hablando de que salga en este verano, en esta ventana, por inconvenientes extradeportivos del jugador, se volvieron insostenibles. Por eso Carrascal ya integra la lista de futbolistas transferibles de cara a la próxima ventana. El club asegura que los conflictos no se limitan únicamente a sus expulsiones. Tres, sino que existen molestias por situaciones cotidianas fuera del campo, especialmente donde el condominio donde vive, donde hay junto amigos y donde trascendió, organiza fiestas de manera frecuente. Seguramente hizo la fiesta del cumpleaños y le dijeron que no, que la pasaba rumba.
4: Sí, cumpleaños número 29, donde fue la gente a reclamarle, lo encontraron en fiesta y ya dijeron que de pronto se la pasa de rumba, pero pues...
8: Y el caso de Marino Inestrosa, que no es de la Selección Colombia, decepcionante lo que le ha pasado en el Vasco de Gama. 18 partidos, no ha sido titular y en los pocos minutos ha aportado muy poco. Tiene 0 goles y 0 asistencias, eso sí es grave.
4: Sí, claro, grave, jugador grave. Que se pierde de esa manera.
8: Entonces, yo se los dije a ustedes desde hace rato, cuando acá armó el primer escándalo, ¿se acuerda? Les dije, aquí hay jugadores en el fútbol colombiano que no tienen en la cabeza cerebro, sino acerrín. ¿ya? Trabaja muy bien los pies, como diría mi mamá, las patas. Trabaja muy bien el tema futbolístico, pero el tema cerebral de la inteligencia y de la mente no lo trabajan bien. Y ahí están las consecuencias. Bueno, señor, estamos en la nota nacional. Amaranto Perea. El anuncio cayó como un abrazo esperado. Luis Amaranto Perea será el nuevo director técnico del Deportivo Independiente de Medellín. El club lo confirmó hoy y dejó claro que la idea es devolver la identidad al equipo del pueblo. Amaranto termina el Mundial y de una vez...
4: Y se une al equipo como técnico.
8: Vamos a ver, porque con el Junior no le fue bien.
4: No, con el Junior no le salió nada bien, pero Jaime ahora tiene un recorrido, la experiencia con la Selección Colombia, unas eliminatorias.
8: Eso sí es verdad.
4: Tiene, y estuvo con un entrenador, con Lorenzo, estuvo en una Copa América.
8: No, además a él lo quieren mucho en el Medellín, ¿no?
4: Sí, sí, claro.
8: Usted sabe que el fútbol es de resultados.
4: Pero vamos a escuchar a Amaranto Perea.
14: Un privilegio, ¿no? Poder estar con selección. Creo que estos 4 años han sido para mí espectaculares y a la vez vincularme próximamente al equipo con el que tengo mucha historia. O sea, es un sueño y es importante. Todo se dio de forma muy rápida. Nosotros con el presidente Daniel Osa hablamos hace más o menos 10 días, ¿cierto? Ellos me hacen invitación, evidentemente me esperaban hasta después del Mundial, me proponen que deje a mi gente adelantando y que yo vaya tranquilo al Mundial. Evidentemente era la condición mínima que yo esperaba. Ustedes más que nadie saben que para mí es una revancha, ¿no? Ir al Mundial desde otro rol. Yo como futbolista no pude ir, me quedé ahí a las puertas. Entonces quiero, para tranquilidad de todo el mundo y la gente del Medellín, decir que yo estoy enfocado en selección, pero inmediatamente acabe el Mundial, que ojalá hagamos una muy buena presentación, pues me enfocaré al 100% a mi nuevo club.
8: Muy bien.
4: Jaime, yo ahí tengo una pregunta. ¿Y qué pasa donde a Lorenzo lo quieran renovar con la selección después del Mundial? Porque hizo un muy buen papel.
8: Pues me imagino que escogerá otro asistente técnico, porque digamos que Amaranto Perea no es el asistente técnico principal.
4: Ok.
8: Y él se tiene que dar el...
4: Sí, tiene que empezar a buscar ya su camino. Tiene que empezar a buscar
8: su propio, no puede seguir ahí pegado de Lorenzo, porque Lorenzo tiene otros hombres de su cuerpo técnico.
4: Sí, lo mismo que pasó Lorenzo con Pekerman, que él también...
8: Sí, él se fue y buscó en Perú, jugó y fue campeón y ya.
4: Sí, sí, señor.
8: Entonces, tenían que ir a buscar su espacio y creo yo que, pues... Pekerman, pues no sé, es que el resultado del Mundial es fundamental.
4: Sí, por eso le digo.
8: Si no le va bien el Mundial, no lo renueven. Pero si le va bien el Mundial, lo van a renovar.
4: Y es que soñemos, Guardiola nunca ha dirigido una selección, dice que es su próximo paso, que quiere descansar. Y luego va a dirigir una selección, porque Guardiola, Colombia, pues después del Mundial.
8: Oiga, mi tío. Bueno, señor, ¿qué más tenemos? Repeto, el técnico
4: de... Repeto, es Independiente Santa Fe, que juega el día de mañana por Copa Libertadores.
18: No, bien, el viaje dentro de lo previsto, no hubo contratiempos. Después el equipo, bueno, con ganas, independientemente de que el dolor de no haber llegado a la final, que no habíamos ilusionado mucho, pero creo que, bueno, hay que pasar la página como lo hemos hecho y pensar en este último partido. Hemos tenido un crecimiento. Sobre todo en los partidos de Copa, en los partidos del campeonato, que nos hacen pensar de que bueno, tenemos la posibilidad de poder lograr el objetivo, que es lograr un resultado positivo mañana.
8: Lo esperamos, yo repito.
4: Señor, juega mañana. Juega mañana 7:30, tiene que jugar en Uruguay, juega contra Peñarol de Uruguay.
8: 7:43, vamos con mensajes 0-0, tanto Medellín
4: como el Tolima.
8: Como el Tolima, están 0-0.
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4: Señor, tenemos información internacional, Jaime, porque mañana hay final de Conference League. Juegan dos colombianos en el Crystal Palace y tenemos al entrenador, al...
8: ¿Pero cuáles son los colombianos?
4: Jefferson Lerma y...
8: Sí, pero eso no lo saben los señores.
4: No, ya los habíamos dicho en la previa.
8: Bueno.
4: Jefferson entonces, Lerma,
8: entonces, Lerma y Muñoz. Muñoz.
4: Sí, señor. Todavía
8: uno
4: no
8: juega como volante y el otro va como marcador como por derecho.
4: Lateral derecho. Y tenemos a Oliver Glasner, que es el entrenador de el Crystal Palace, que fue el que le dio su primer título a nivel de la historia y lo lleva a la primer final europea en la historia, y que si queda campeón lo llevaría a jugar Europa League la próxima temporada. Vamos a escuchar a Oliver, el entrenador del Crystal Palace.
24: Yo, lo mejor sería, por supuesto, ganar mañana, pero no por el simple hecho de ganar mañana, porque entonces jugarían en la Europa League, en su liga el año que viene, y conseguirían el año que viene lo que nosotros deberíamos haber conseguido este año. Y luego digo que me gustaría ver por televisión que empiezan la Europa League con las ganas y la confianza de que pueden ganar abiertamente. Además, esto me haría muy feliz porque entonces creo que habríamos creado una mentalidad colectiva de que, al final, siempre tenemos éxito. Eso no significa que ganes un trofeo todos los años, pero al final siempre sacarás lo mejor de cada jugador y de cada uno, un equipo, y por eso espero que ganemos mañana, para que estos jugadores puedan volver a jugar en Europa el año que viene.
25: These players can play European football next year again.
8: Muy bien,
4: sí,
8: señor.
4: Lo que tiene que buscar es ganar. Sí, señor, buscar ganar. No le queda nada más.
8: ¿Esa para... es cuál?
4: De la, Oliver Glasner. Es la tercera. Es
8: la tercera de Inglaterra.
4: No, él fue la tercera de Europa.
8: De Europa. O sí, sea, claro. Una es la Champions, la otra es la UEFA.
4: La otra es la Europa League.

0: sin títulos. Oiga, Adolfo, usted a veces como que es muy negativo. Lorenzo, si las cosas se dan, se va para Boca y otro club. ¿Qué va a salir de la elección Colombia para Boca, hombre? Solo apoyar a la CLE, así esté Lorenzo con sus amigos Castaño y James. Cuando James sea figura del Mundial, como lo fue en Brasil, no me vaya a decir nada. Colombia debe dar salto de calidad con Guardiola, Emery, Arteta. Y que no le hagan el cajón como a Queiroz. No, Queiroz hizo el cajón solo.
1: Sí,
0: no le hicieron ningún, nadie le hizo el cajón, él se lo hizo solo.
1: Él se lo tiró solitico.
0: Solito. Bueno, ¿quién señor. Falta, señor? Porque ya me queda el tiempo del ciclismo.
1: Vamos con el ciclismo.
0: Oiga, pero en un minuto cuénteme el tema de España, porque tenemos los videos ahí, pero no nos alcanza el tiempo.
1: No alcanza, si quiere pasamos un minutico cortico de Enrique Riquelme en la entrevista que le hace con la ABC.
0: Riquelme es el que le va a pelear a
1: Florentino Pérez.
0: Florentino Pérez, la presidencia del Real Madrid. Pérez. Y está haciendo una campaña brava.
1: Señor, entonces vamos a escuchar a Enrique Riquelme en su campaña, en su entrevista en ABC.
2: Creo que el Real Madrid no puede hacer experimentos con los entrenadores. No es un club para hacer experimentos. El Real Madrid no puede permitirse estar dos temporadas sin nada, sin un proyecto. El Real Madrid, cuando digo hay que venir los mejores, pues tienen que venir los mejores. Y gente que sepa competir y que tenga la experiencia de gestionar vestuarios. Este tipo de vestuarios. No se puede hacer experimentos en la parte de gestión y de capacidad de decisión, que es lo que falta. Probablemente, mi punto de vista es que a lo mejor no era el adecuado en este momento. Oye, que quizá se convierta en el mejor entrenador del mundo. Yo le deseo lo mejor porque fue un gran futbolista de Real Madrid. Me consta que gran persona y gran profesional. Y seguro que sí, también ha tenido muy poco tiempo. Pero creo que el Real Madrid necesita... para esta etapa al menos, entrenadores de referencia y que sean respetados en general.
0: Eso sí, Arbeloa no es porque le ha ido mal, sino que simplemente no es un técnico.
1: No es un técnico para el Real Madrid.
0: No, no es un técnico para el Real Madrid. No digo mentiras. A mí sí me parece que se pifió ahí el señor Florentino Pérez. Bueno, vamos a presentar el ciclismo, compañero, porque hoy en el Giro hubo montaña brava.
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0: Bueno, señor, hoy la etapa la ganó Vingegaard, Jonas Vingegaard del Visma. Yo creo que ya se impone sin ningún problema. Le cogió más de un minuto al segundo. Le cogió un minuto 30 al tercero. Le cogió un minuto 40. Al cuarto, al quinto le cogió un minuto, casi dos minutos. ¿Ya?
1: A Egan Bernal, que es el 10, tiene casi 10 minutos.
0: No, estoy hablando de la etapa. Egan Bernal llegó séptimo, 2 minutos 04. Me parece buenísimo, buenísimo, buenísimo. Pero Egan Bernal está en el top 10. Fue séptimo en la etapa y entró al top 10 de la carrera. A 9.44 va a mantenerse ahí, no va a ser nada fácil. La etapa de mañana tiene 202 kilómetros, larguísima. Entre Casano y Andalo, tres puertos de tercera categoría y un desnivel positivo de 3.300 metros. Yo pensaría que mañana no hay mucho cambio porque las etapas, falta una etapa el jueves y el viernes, si no estoy mal, con harta montaña, pero yo creería que Vingegaard ya es el ganador del Giro de Italia.
1: Sí, yo
0: ¿qué
1: también
0: dijo Egan Bernal? Que me dicen que estaba contento, ¿no?
1: Sí, terminó bastante contento la etapa del día de hoy.
0: Se metió al top 10.
1: Y aparte de eso, muy contento de ayudar a su equipo.
0: Y Rubio, también hoy se dejó ver en la etapa. Lo que pasa es que este señor arrancó y chao, se llevó a todo el mundo.
4: No, creo que fue una etapa muy explosiva, muy dura, como todas, ¿no? Ya al final todas las etapas son duras, pero nada, creo que no fue bien. Bueno, la verdad es hace parte del trabajo, ¿no? Y creo que todos los corredores que están acá en algún momento han trabajado para mí. Y digamos que para mí es un gran honor y realmente me siento muy cómodo con él. Papel que estoy haciendo en este momento es compartir algo de experiencia y tratar de ayudar a Time estar en el podio. Sí, bueno, realmente es eso, es trabajo, pero creo que realmente hay mucha emoción, es el Giro de Italia, estar en el podio con un corredor tan joven y con tanto talento, es chévere, la verdad que lo merece muchísimo y estamos trabajando para eso.
0: Muy bien, señor, entonces mañana vamos a ver cómo les va.
1: Mañana vamos a ver cómo le va a los ciclistas colombianos.

0: que señor. Marín Inestrosa, hágame la historia para el señor Herrera, para que no diga que no lo tuvimos en
1: cuenta. Orso Marzo, esto es el primer cupo. Sí, señor.
0: Nos han buscado.
1: 18-19 estuvo en el América, pero en la sub-20, luego pasó al Palmeiras sub-20, volvió al América sub-20, de ahí pasó a la 22-23 al Pachuca, del Pachuca pasó a la 23-24 al Columbus de Estados Unidos.
0: Son los años.
1: Los equipos en los que ha jugado, acá están.
0: América jugó entonces.
1: 18-19 en la sub-20 y la 21-22 en la sub-20. Nunca jugó en el equipo profesional, estuvo solo en la sub-20.
0: ¿Dónde dice sub-20?
1: Dale, U-20.
0: Que lo diga. Ah, perdón, tiene toda la razón.
1: U-20.
0: Sí, tiene toda la razón. Ya, y después pasó al Pachuca.
1: Al Pachuca de México.
0: De Estados Unidos,
1: pasó al Atlético Nacional. Luego al Columbus, Atlético Nacional y Vasco da Gama.
0: Ahí fue su gran año.
1: 24-25, sí, señor.
0: Pero hasta ahí llegó el tema. Muy bien. Nos vamos, señor. Ya viene don Leo con las noticias.
1: No, está don César hoy.
0: Ya llegó. Sí, César,
1: sí,
0: volvió.
1: Señor, está don César.
0: ¡Qué bueno! ¡Qué bueno! César vuelve a su trinchera. Un abrazo para todos. Nos encontramos mañana. Está la polémica del deporte llanero. Y no olviden el Mundial, porque nos vamos para el Mundial. Chao, chao.
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15: ¿Qué tal, amigos de la información? Hoy es martes 26 de mayo del año 2026. Un placer para nosotros volver a estar con ustedes aquí desde los micrófonos de La Voz de los Centauros de Caracol Radio. Ya mejor, un poco menos afectados en la salud. Ojalá esta voz les llegue, porque todavía tengo algunos problemas para poderme comunicar. Pero aquí ya estamos, luego de varios días de recuperación de capacidad. Estamos ya superando algunos problemas de garganta que teníamos. Bienvenidos a la presente emisión. Don Giovanni Castillo Roballo en el control máster y la ingeniería de sonido. César Augusto Monsalve en la dirección de las noticias. Les decimos bienvenidos a la presente emisión. Gracias a nuestro compañero Leandro, quien hasta la noche anterior nos reemplazó por varios días mientras nuestra ausencia. Leandro, que se inició aquí en Enlace Regional Hora 20, después trabaja con nosotros en otro medio de comunicación, pero tuvo la amabilidad y la grandeza de hacernos la segunda en estos días. Gracias a Leandro Vivas por su colaboración y también a Giovanni por el aporte y el apoyo mientras no estuvimos. Pues aquí estamos nuevamente para contarles las noticias en medio de un día bastante pasado por agua. Siguen las lluvias en esta región del Piedemonte Llanero, mientras en regiones como el Eje Cafetero y en los Santanderes se quejan de la sequía, de la falta de agua. Aquí agüita es la que nos sobra. Todo eso es como consecuencia del fenómeno del Niño, que ya empieza a mostrarse en varios sectores de nuestro país, del cambio climático que afecta a unas regiones con mucha agua y a otras con escasez del líquido vital. Bienvenidos a la presente emisión. Como siempre, las noticias de hoy mismo en La Voz de los Centauros de Caracol Radio, en los 1140 de la M. Aquí está Enlace Regional Hora 20. Vamos de inmediato con las noticias que estaremos desarrollando.
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15: Bueno, y les vamos a contar desde ya que desde el próximo miércoles, de mañana en 8 días, la capital metense se prepara para una jornada de movilidad sostenible con el Día de la Bicicleta y la Actividad Física. Esto será el próximo miércoles 3 de junio, dando cumplimiento al Acuerdo Municipal 641 de 2024, Día sin Carro y sin Moto en Villavicencio, como comúnmente lo conocemos, de 6 de la mañana a 8 de la noche, una jornada ambiental para disminuir los índices de contaminación. A algunos les gusta, a otros no, pero tenemos que hacer un esfuerzo también por hacerle un aporte a nuestro medio ambiente. En otras noticias que estaremos desarrollando, les contamos que la emergencia invernal sigue tocando varios sectores del departamento del Meta. En el Castillo, 14 veredas siguen afectadas por el desbordamiento del río Cumaral. Situación más crítica en la vía que comunica al sector de Medellín del Ariari. Pero también las 10 horas que llovió en las últimas horas, especialmente en la ciudad de Villavicencio, hizo que los organismos de socorro se encuentren en alerta máxima debido a la creciente de algunos afluentes en el departamento del Meta, no solo en el Castillo, sino también aquí en Villavicencio, en Cabullaro. Hay alerta también por las crecientes, las inundaciones, con afectación de enseres, viviendas y animales. En el caso de la ciudad de Villavicencio, el río Guayuriba afectó decenas de familias en la vereda Río Negrito. La fuerte lluvia de más de 10 horas generó el desbordamiento del afluente que se trasvasó al río Negrito. Bueno, más noticias que estaremos desarrollando. La Fiscalía imputará cargos a la exgobernadora de Arauca, Indira Luz Barrios Guarnizo, por presunta corrupción con recursos de regalías al haber incurrido en irregularidades en la aprobación de 3 proyectos por cerca de 91 mil millones de pesos. La Comisión de Acusación de la Cámara de Representantes abrió investigación penal de oficio contra el presidente Gustavo Petro por posibles casos de participación en política, y Claudia López, candidata presidencial, radicó esta tarde ante la Comisión de Acusaciones una denuncia en cabeza de ella con algunas pruebas, dice, donde el presidente de la República ha participado en política en favor de un candidato. Por su parte, la defensora del pueblo le pidió al presidente Gustavo Petro abstenerse de emitir declaraciones que favorezcan a un candidato a la presidencia. Bueno, en otra zona del departamento del Meta, nuevo paro sobre el puente del río Manacacías en Puerto Gaitán. Desde esta tarde hay un nuevo bloqueo sobre la vía nacional que conecta al Meta con el Bichada. Permanece el paro de volqueteros que ya cumple casi 15 días en el sector del peaje del Yucao, pero hoy hay un nuevo bloqueo y es de empleados de una empresa contratista que depende del material de petróleo, el material de río que no llevan los volqueteros porque están en paro. Pues la empresa habló de congelar o suspender los contratos a varios empleados, y los empleados, al ver que es porque no hay material para trabajar, fueron y se tomaron la vía y exigen que se solucione el paro de los volqueteros. Esta tarde se registró cierre total en la vía Bogotá-Villavicencio, kilómetro 25, por siniestro vial, el volcamiento lateral de un vehículo tipo cisterna que transportaba combustible. Esto generó más de 2 horas y media de cierre total de la vía. A esta hora hay pasos alternos mientras se hace el retiro del vehículo de la zona en el kilómetro 25. También están denunciando cobros abusivos de algunos mototaxistas a la gente que tiene que viajar a Gaitán. Como el paro empieza en el Yucao, entonces hasta ahí llegan los vehículos, la gente traspasa a pie el peaje, de ahí lo lleva un motocarro hasta el otro sitio donde está el otro bloqueo, le cobran un valor y de ahí le cobran en otro motocarro otro valor, y dicen que están abusando algunas personas con los viajeros. De otra parte, Llanogas dice que hay unas bandas organizadas que están incurriendo en el robo de medidores en barrios de la Comuna 4, especialmente en Villavicencio. Cerca de 200 medidores se han robado en el último año, con un valor cercano a los 400 mil pesos cada medidor, y todo para ir a venderlos por chatarra. En promedio, se están robando 200 medidores en el último año en la ciudad de Villavicencio, revela el jefe de distribución de Llanogas, el ingeniero Andrés Montoya. Y en otras noticias les contamos que las comunidades de Caquesa y Ubaque no permitirán que se retire la maquinaria de la vía perimetral de Oriente, una obra que quedó inconclusa, en pésimas condiciones, que la ANI y el INVIAS estaban haciendo algunos mantenimientos, pero que dejaron botada la obra. Entonces la comunidad dicen que no aguantan más la negligencia y ahora retienen la maquinaria, dicen que no la van a dejar retirar hasta que el gobierno nacional no entregue respuestas. El tramo más crítico es en inmediaciones de la vereda Las Mollas, entre Ubaque y el municipio de Caquesa. El exdiputado Henry Ladino denunció que recibió una denuncia de algunos amigos, ya lo vamos a escuchar en unos minutos, donde dicen que desde hoy les empezaron a exigir, escuchen bien, están exigiendo entre el 5 y el 10% de los honorarios del salario a todos los contratistas de una entidad del Estado para financiar el día D. ¿El día D cuál es? El día de las elecciones. Entonces, si Giovanni tiene contrato, le dicen, bueno, a usted por su sueldo le toca el 5% del sueldo, es tanto, muestre para financiar los tamales y la lechona y el refrigerio del domingo de la gente. Y si tiene más sueldo, el 10% del sueldo. Eso lo están haciendo en la Agencia Nacional de Tierras. Ya escucharemos la denuncia del exdiputado Henry Ladino. Bueno, y también vamos a escuchar en la parte política a José Manuel Restrepo Abondano, él es fórmula vicepresidencial de Abelardo de la Estrella, habla sobre la importancia de apoyar el territorio de la Altillanura, el apoyo a la empresa privada en la agroindustria para desarrollar esta zona del departamento del Meta. Y desde ayer los estudiantes de las escuelas públicas de Puerto Gaitán no cuentan con el servicio del PAE, situación que prende las alarmas por la presunta falta de planeación del municipio para garantizar la alimentación a los estudiantes y garantizar que permanezcan en las aulas escolares. Pues la Procuraduría ya inició acción preventiva por las interrupciones injustificadas este año, ya van más de 3 en el PAE en el municipio de Puerto Gaitán. Y se reunieron los representantes a la Cámara de la Orinoquia para evaluar una agenda común de proyectos que presentarán los nuevos representantes a partir del 20 de julio en el Congreso de la República y que busquen unificar proyectos regionales. Uno de ellos, la vía Bogotá-Orinoquia, es decir, la vía Bogotá-Villavicencio-Orinoquia, en la que todos van a trabajar como uno solo. Por el Meta estuvieron Milton Carreño y María del Carmen Mayuza. No sé qué pasó con el otro parlamentario de la alcaldía de Villavicencio, que no lo invitaron, o de pronto tenía otra agenda para asistir a ello. Con estas y otras noticias, bienvenidos a la presente emisión de las noticias en Enlace Regional, hora 20, a través de la voz de los Centauros de Caracol Radio.
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15: Bueno, y hablemos de una actividad que de la que poco se ha hablado y que hay que empezar a hablar desde hoy, porque el próximo miércoles, ya será 3 de junio, el miércoles 3 de junio se vivirá en la capital del Meta una nueva jornada de movilidad sostenible con el medio ambiente. Será el Día de la Bicicleta y la Actividad Física, así se llama formalmente, Día de la Bicicleta y de la Actividad Física, el próximo miércoles 3 de junio, cumpliendo el Acuerdo Municipal 641 de 2024, acuerdo emanado del Consejo de Villavicencio, se realiza el Día de la Bicicleta y la Actividad Física el próximo miércoles 3 de junio, entre las 6 de la mañana y las 8 de la noche. Será un día sin carro y sin moto, como los que estamos acostumbrados, donde no podrán salir a las calles en ningún vehículo particular, con excepción de vehículos de carga, y los vehículos que pues siempre tienen las condiciones de excepción por parte de las autoridades de movilidad. De resto, será un día para salir en bicicleta, para utilizar el transporte público, un día para caminar también, porque es el día de la actividad física también, para regalarle un tiempo al medio ambiente. A algunos se les afecta y se les dificulta la actividad por lo largo del cierre, de 6 de la mañana a 8 de la noche, pero es lo que ha aprobado el Consejo de Villavicencio, lo que va a aplicar la alcaldía el 3 de junio, próximo miércoles, jornada ambiental que busca disminuir los altos índices de contaminación, uno por monóxido de carbono que emiten algunos vehículos, especialmente los que utilizan ACPM. Esos chorros de humo se van a disminuir muy seguramente, aunque ese día es un día de movilidad sostenible y transitarán las busetas, y la mayoría de busetas o algunos camiones de carga son los que más humo echan. Pero también será un día para evaluar la contaminación auditiva, los altos niveles de ruido que genera tanto parque automotor que a diario circula por las calles de Villavicencio. Próximo miércoles, Día sostenible, día de la bicicleta y día de la actividad física. Escuchemos la promoción de la Alcaldía de Villavicencio, el informe de la Alcaldía sobre esa actividad el próximo miércoles.
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18: El próximo miércoles 3 de junio la ciudad vivirá una jornada dedicada a la movilidad sostenible, el ejercicio al aire libre y la conciencia ambiental en el marco del Día de la Bicicleta y la Actividad Física, creado mediante el Acuerdo Municipal 641 de 2024. La medida contempla restricciones temporales para vehículos particulares y motocicletas en el área urbana, desde las 6 de la mañana hasta las 8 de la noche, con el fin de incentivar el uso de medios alternativos y no motorizados. El director encargado de Planeación y Prospectiva de la Secretaría de Movilidad, Luis Ángel Herrera, explicó que se espera una participación masiva de ciudadanos vinculándose a las jornadas de activación física en diferentes puntos de la ciudad. La Secretaría de Movilidad precisó que durante la jornada se levantará la medida del pico y placa para taxis, garantizando la prestación continua de este servicio. En cuanto a los vehículos particulares, solo podrán circular aquellos contemplados en las excepciones del decreto. Otro de los objetivos será medir el impacto ambiental de la disminución del tránsito vehicular mediante un monitoreo de la calidad del aire en distintos puntos de la ciudad. Las dependencias de la alcaldía acompañarán la jornada con actividades pedagógicas, recreativas y deportivas, orientadas a fomentar hábitos saludables y cultura ambiental, reforzando el compromiso institucional con la sostenibilidad y la calidad de vida.
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15: Bueno, ya tenemos entonces confirmado con esta promoción que empezará a sonar desde hoy hasta el próximo miércoles aquí en Enlace Regional Hora 20, donde la Alcaldía de Villavicencio está confirmando entonces el cumplimiento de este acuerdo municipal, el 641 de 2024, emanado del Consejo de Villavicencio, donde se implementa que hoy 3 de junio, que el próximo 3 de junio será el Día de la Bicicleta y la Movilidad Sostenible. Ya son las 8 de la noche, 15 minutos, 8 horas en la noche, 15 minutos. Vamos a unos mensajes de interés y ya retornamos.

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6: 8:17 minutos, 8:17 minutos. El invierno que no cesa, el invierno que tiene anegadas varias zonas del departamento del Meta. Les contábamos que en el caso del departamento del Meta la situación más crítica por las fuertes lluvias de las últimas horas, más de 10 horas llovió copiosamente desde anoche hasta casi el mediodía de hoy, generando verdaderas inundaciones en el municipio del Castillo, donde 14 veredas fueron afectadas por el desbordamiento del río Cumaral. Luz Nelly Monzón, directora de gestión de riesgo, ha estado muy pendiente allí. Es una zona donde se le ha invertido muchas horas máquinas, con aporte también del gobierno nacional, de la Unidad Nacional de Gestión de Riesgo, del gobierno departamental. Se le ha invertido en máquinas ese río Cumaral, haciendo diques de protección, obras de protección, pero es más el nivel del caudal y de la lluvia que vuelve a inundar. 14 veredas tienen hoy incomunicación, especialmente las ubicadas en la vía que va hacia la zona de la el centro poblado de Medellín del Ariari. Es la información que nos ha llegado en las últimas horas desde la Oficina de Gestión de Riesgo. Pero también en el municipio de Cabullaro veíamos cómo el río Umea se ha desbordado sus aguas, anegando, inundando algunas vías rurales ya del municipio de Cabullaro, afectando zonas de cultivo allí que quedan en Las Vegas del río Umea. Y otra situación bien difícil es la del río Guayuriba, que afectó a decenas de familias de la vereda Río Negrito en Villavicencio, una situación que no es nueva en Villavicencio, que se han hecho también infinidad de obras de protección allí por el sector de la vía Casillas. Se hizo un dique que por ahí ya no se inunda, pero aguas abajo todavía hay un boquete que abre el río por la fuerza de las aguas del río Guayuriba, que hace que esas se trasvasen al río Negrito, y el río Negrito aumenta su caudal e inunda las veredas, las casas de la zona de la vereda Río Negrito, hacia el sector también de la vereda Santa Rosa, se ven afectadas por las inundaciones. Juan Carlos Guzmán, director de gestión de riesgo, nos ha dicho que en un sobrevuelo que se realizó en las últimas horas se puede notar la magnitud de extensas zonas de varias casas, familias aisladas que están en medio del agua de las inundaciones generadas por el desbordamiento del río Guayuriba y el trasvase sobre el río Negrito. Así es que la situación no es fácil. El llamado a las autoridades, desde luego, el llamado de las autoridades es a quienes habitan en zonas ribereñas a estar muy pendientes de las crecientes, de las lluvias de las próximas horas. Y el llamado a las autoridades por parte de las comunidades que atienden a estas comunidades con maquinaria y con ayudas humanitarias también para las familias que han perdido sobre todo cultivos a animales de sus pequeñas granjas, cultivos de pan coger de los que ellos mismos se alimentan y también muchos de sus enseres. Es una situación bien diferente la que vivimos aquí cuando estamos ya clamando por el agua en medio de las inundaciones a las que hoy están clamando en el eje cafetero y en algunas zonas de Santander, donde se han secado las fuentes hídricas y donde ya se está hablando de incendios forestales y también de sequía y de desabastecimiento de acueductos por la sequía. Aquí en el llano, por esos días nos sobra esa agüita. Ya son las 8:21 minutos, esto es Enlace Regional, hora 20, a través de La Voz de los Centauros de Caracol Radio. Bueno, pasemos a otras noticias y escuchen esta. El exdiputado Henry Ladino, exdiputado a la Asamblea del Meta, que quiso ser candidato al Senado de la República y se quemó, nos llamó y nos contó que recibió una denuncia de muchos de sus amigos, de sus seguidores, de que les están exigiendo entre el 5 y el 10% de sus honorarios para que con esa plática se financie el día D. ¿Cuál es el día D? El día de las elecciones. Eso dice uno, ¿cómo así? A la gente no pueden jugar con el trabajo de la gente, que porque le dan un contratico de 2, 3, 4 meses, pues le están dando trabajo, pero obligarlos a que tiene que dar el 5 o el 10% y se gana 3 millones, entonces el 10% son 300 mil para financiar los tamales, los 50 mil pesos que dan para votar ese día. Ojalá que las autoridades electorales le pongan coto a eso. Escuchemos la denuncia que nos hace Henry Ladino, exdiputado del Meta, lo que le han dicho en las últimas horas varios de sus amigos.
0: Muy consternado y solidarizado con muchos villavicenses, muchos metenses, que por necesidad pidieron un espacio laboral en la Agencia Nacional de Tierras. Hoy me llaman y me dicen que les están...
6: Bueno, se nos cerró el link. Bueno, ya vamos a...
0: Yendo entre el 5 y el...
7: ¿Qué auto es ese?
6: Ya volvemos a poner la grabación, porque es que aquí me entró una llamada y me interrumpió. Ya.
0: Y solidarizado con muchos villavicenses, muchos metenses, que por necesidad pidieron un espacio laboral en la Agencia Nacional de Tierras. Hoy me llaman y me dicen que les están exigiendo entre el 5 y el 10% de sus honorarios para pagar la financiación del día D, del próximo domingo, para pagar líderes. Eso no se hace. Eso es jugar con la dignidad, con el sustento, pero sobre todo con ese pan nuestro de cada día, que ellos sí se lo ganan con el sudor de su frente. Justicia, equidad y transparencia.
6: Bueno, ojalá que esa denuncia llegue, no solamente quede en los micrófonos y en la denuncia del diputado Ladino, sino que los empleados la hagan ante los organismos electorales, porque participación en política y todas esas mañas siempre se han vivido en nuestro país. Por eso es que la Comisión de Investigación y Acusación de la Cámara de Representantes abrió hoy formalmente una investigación penal de oficio contra el presidente Gustavo Petro por una presunta intervención en política. La decisión quedó consignada en un documento fechado hoy 26 de mayo y firmado por Gloria Elena Arizabaleta Corral, presidenta de esa célula legislativa, en el que se solicita asignar un número erradicado para iniciar formalmente el trámite correspondiente. Pero ¿por qué se inicia un proceso contra el presidente Gustavo Petro? En el oficio dirigido al secretario de la Comisión, Jairo Fabián Corzo Ordóñez, se señala que la actuación se origina por las recientes declaraciones y publicaciones realizadas por el mandatario de los colombianos en redes sociales relacionadas con las próximas elecciones presidenciales. El documento indica que la comisión actúa con base en las facultades otorgadas por la Ley 600 del 2000 y la Ley Quinta del 92, y menciona el presunto delito de intervención en política contemplado en el artículo 422 del Código Penal. Se ve en la obligación legal de iniciar investigación penal de oficio correspondiente por el delito de intervención en política, señala el texto oficial. Ahora el siguiente paso será la asignación del radicado y el inicio formal del proceso dentro de la Comisión de Investigación y Acusación de la Cámara de Representantes. Entonces, el oficio va dirigido a Jairo Fabián Corzo Ordóñez, secretario de la Comisión de Investigación y Acusación de la Cámara de Representantes, pero adicional a esta investigación de oficio de carácter penal contra el presidente, Claudia López, candidata presidencial, se presentó esta tarde ante la Comisión de Acusaciones de la Cámara allí y radicó una denuncia a nombre y título personal de ella como candidata presidencial, donde denuncia al presidente Petro por haber hablado no solo de ella, sino de otros candidatos en materia política, tergiversando la norma, incumpliendo la norma de presunta intervención o participación en política, y hablando de en contra de candidatos, eso es participación en política. Así no hable directamente de su candidato, hablar en contra de otros candidatos, pues considera también participación en política. Ya son las 8:27, esto es Enlace Regional, hora 20.
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2: Ya son las 8:29 minutos, 8:29 minutos. En segunda fase de la macroinvestigación por el desfalco de los recursos de las regalías en 9 departamentos, conocido como Arenca, la Fiscalía General de la Nación radicó solicitud de imputación de cargos contra la exgobernadora de Arauca, Indira Luz Barrios Guarnizo. La investigación en este caso fue asumida por el Grupo de Tareas Especiales del Sistema General de Regalías, que a través de la Fiscalía Séptima Delegada ante la Corte Suprema de Justicia radicó una solicitud de audiencia de imputación de cargos contra la exgobernadora de Arauca, Indira Luz Barrios Guarnizo. En medio de las pesquisas que hizo este grupo de investigadores de regalías de Planeación Nacional, se descubrió que habrían presentado algunas irregularidades en la aprobación y ejecución de 3 proyectos relacionados con obras de protección, alcantarillado pluvial y adecuación del relleno sanitario Brisas del Cravo en los municipios de Arauca y Tame. Dichas obras costaron, según el informe de la Fiscalía, más de 91.542 millones de pesos y fueron financiadas con recursos de regalías. Los delitos que la Fiscalía General le imputaría a la exgobernadora de Arauca son contrato sin cumplimiento de requisitos legales, falsedad ideológica en documento público, peculado por apropiación en favor de terceros, agravado por cuantía y prevaricato por acción. Por este caso ya han sido imputadas 9 personas y se espera que próximamente un juez decida sobre la solicitud de imposición de medida de aseguramiento que hizo el ente acusador contra la exgobernadora de Arauca, Indira Luz Barrios Guarnizo. La presunta red de corrupción habría utilizado la figura del esquema asociativo de municipios para direccionar los contratos de proyectos financiados con recursos del Sistema General de Regalías en medio de supuestas irregularidades en su ejecución y apropiación de esos dineros públicos. La Fiscalía General de la Nación dice que ese es uno de los entramados más grandes de corrupción en Colombia relacionado con los recursos de regalías. ¿En qué ciudades ha funcionado esta red supuesta de corrupción? Pues según la Fiscalía logró establecer que la presunta organización dedicada a hechos de corrupción funcionaba en diferentes zonas del país. Las capturas de las 9 personas fueron efectuadas por integrantes del CTI en Arauca, en Barranquilla Atlántico y en Cantagallo Bolívar. La directora especializada contra la corrupción, Madeleine Pérez, explicó que entre los capturados se encuentran el presunto creador, los representantes legales, coordinadores de planeación y financieros y la tesorera de la Asociación de Municipios del Caribe, Arenca, para poder voltear todos esos contratos. ¿Cómo se llevó a cabo el presunto desvío de los recursos? Pues estas personas habrían articulado para que Arenca, esa asociación de municipios, fuera designada como la ejecutora de regalías por parte de las alcaldías y gobernaciones. Recibido el aval, al parecer direccionaron 101 proyectos por una cuantía cercana a los 496 mil millones de pesos. Dichos procesos tenían como objeto desarrollar obras civiles, interventorías o planes ambientales de saneamiento básico, agricultura y alimentación, entre otros en Casanare, Magdalena, Caldas, Santander, La Guajira, Cesar, Bolívar, Arauca y Córdoba. De acuerdo con los elementos materiales probatorios, la contratación habría violado los principios de publicidad, transparencia y selección objetiva. También se conoció que habrían apropiado indebidamente de recursos de regalías por 3.200 millones de pesos en iniciativas que debían cumplirse en Arauca. En el curso de la investigación, también se conoció que la cooperativa Arenca dejó de retener 14.000 millones de pesos que correspondía a la contribución especial de obra pública, un tributo que contempla un aporte del 5% del valor total de los contratos suscritos con entidades públicas. Y que allí en ese caso pues no se tuvo en cuenta en el departamento de Arauca. 5% de los contratos suscritos tenía que dejarse y para financiar el Fondo Nacional de Seguridad y Convivencia Ciudadana Fonsecón, es decir, nos mandaron los recursos de Fonsecón. Pues los 9 capturados fueron Gustavo Bolaño Pastrana, Emilia Álvarez Guerrero, Dayana Ramos Guerrero, Freddy Borelli Salazar, otro de los capturados, Andrés Sáenz Miranda, Rafael Flores Blanco, Liliana Urán Germán, Javier Ramírez Marzola y Luis Soto Caraballo. Por esos hechos, un fiscal de la Dirección Especializada contra la Corrupción les imputó, de acuerdo con su responsabilidad individual, los delitos de concierto para delinquir agravado, contrato sin cumplimiento de requisitos legales, especulado por apropiación y falsedad ideológica en documento público. Entonces, ahí tienen, pues, ahora 9 capturados y falta ahora el proceso que se le abrió aparte a la exgobernadora del departamento de Arauca, Indira Luz Barrios Guarnizo, por este entramado de corrupción que tiene en veremos 91 mil millones de pesos de regalías del petróleo. Bueno, volvamos al departamento del Meta porque dificultades en la movilidad y otra vez en el municipio de Puerto Gaitán, en el departamento del Meta. Esta tarde se conoció de un nuevo paro y esta vez es en el río Manacacías, a la altura del puente en la cabecera urbana de Puerto Gaitán. El nuevo bloqueo, que a esta hora todavía permanece sobre la vía nacional y que conecta al Meta con el Vichada. Recordemos que desde hace 15 días permanece todavía el paro de volqueteros en el sector del peaje El Yucao, protesta que ya cumple 2 semanas y que ha generado afectación tanto al transporte como a la economía regional. Ese nuevo bloqueo, según conocimos, es de empleados de una empresa contratista que depende del material pétreo que transportan las volquetas. Como las volquetas no están trabajando, entonces por la falta de ingreso de material pétreo al campo donde trabajaban, pues la empresa habría congelado y había iniciado la suspensión a varios empleados. Los empleados entonces tomaron la decisión de irse y bloquear el puente para que no los echen y exigirle a los volqueteros y al gobierno municipal y a las entidades del orden nacional que tengan que ver con solucionar la situación del paro de volqueteros de material pétreo en Puerto Gaitán, que ya cumple 15 días. Entonces hay caos total allí en Puerto Gaitán. La gente se queja porque para trasladarse de un lugar a otro del municipio, pues briegan mucho. Uno entiende, la gente briega para poder llevar su transporte. Escuchemos.
0: Para Puerto Gaitán es mejor que lo hagan en las horas de la noche, porque en el día están realizando el paro y no dejan pasar vehículos ni buses. Entonces, ¿de dónde lo deja uno el bus? Hasta aquí, hasta antes del peaje del Yucao, hay que pagar 5.000 pesos por persona en un mototaxi. Y después del peaje hasta Puerto Gaitán hay que cancelar 15.000 pesos por persona en otro mototaxi haciendo transbordo con maletas. Entonces, realmente el pasaje de Villavicencio a Puerto Gaitán está saliendo por 70.000 pesos prácticamente por persona. Y para colmo, nosotros acá, por lo menos yo que vengo viajando con la niña y con maletas, pues terrible esta situación, de verdad. Aparte del tiempo, el dinero, y entonces también tener uno que cargar con maletas y con niños, me parece de verdad que es una situación bien, bien complicada.
2: Bueno, ahí la denuncia que nos hacía pues una usuaria del transporte hacia Puerto Gaitán, lo que está pasando, le tocó bajarse del aerobán donde iba, 50.000 pesos le va a cobrar la aerobán hacia Gaitán, bajarse ahí, pagar 5.000 pesos hasta pasar el peaje, y del peaje a Gaitán otros 15.000 pesos. Eso está sucediendo hoy en Puerto Gaitán. Así se tiene que transportar la gente porque no hay otra forma, porque como les decía, ya cumple 15 días el paro de volqueteros que tiene paralizada la vía en el sector del peaje El Yucao. Ya son las 8 de la noche 38 minutos, y hablando de accidentes, esta tarde se registró un cierre total en la vía Bogotá-Villavicencio en el kilómetro 25, esta vez por un siniestro vial, el volcamiento lateral de un vehículo de carga tipo cisterna que transportaba combustible. Afortunadamente quedó recostado contra las barreras de protección, pero atravesado no explotó en ningún momento la carga. Eso generó, pues, por lo delicado de la carga de combustible y el riesgo para los usuarios, el cierre de la vía por más de 2 horas y 40 minutos. Posteriormente, el personal que labora en la concesión y el organismos de seguridad iniciaron el retiro del carro tanque, levantándolo para que no se fuera a derramar, y se habilitó un paso alterno en la vía Bogotá. Ahora todavía se está haciendo la evacuación del vehículo que quedó allí prácticamente obstruyendo el paso de la vía Bogotá-Villavicencio. Ya regresamos, son las 8:39 minutos.
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2: Ya son las 8:41 en la noche de ayer lunes. Los estudiantes de escuelas públicas de Puerto Gaitán no cuentan con el servicio del PAE, situación que prende las alarmas por la presunta falta de planeación del municipio. Es que la gente sigue reclamando cómo es que Puerto Gaitán, siendo un municipio con tantas regalías del petróleo, sigue afrontando estos problemas de no poder financiar ni el plan de alimentación escolar, situación que también tiene prendidas las alarmas de la Procuraduría General de la Nación, que inició una acción preventiva por las interrupciones justificadas del plan de alimentación escolar. Los niños de las escuelas están esperando el PAE. Esto, entre otras, busca retener a los niños allí para que pues no se vayan, de niños indígenas. Si no les retienen con la alimentación y eso, pues simplemente no van. Según la información conocida, el problema estaría relacionado con dos puntos críticos: la falta de presupuesto para adicionar el contrato vigente y una mala planeación administrativa que habría dejado al municipio sin capacidad de respuesta para garantizar la continuidad del servicio. Esta no sería la primera interrupción del PAE durante la actual vigencia. Días atrás, varios estudiantes de bachillerato ya se habrían visto afectados por la falta de entrega de alimentos. Ahora la situación se agrava más con la suspensión total del programa en las instituciones educativas del municipio. El hecho resulta especialmente delicado porque el PAE no es un beneficio menor ni un favor institucional, sino una necesidad vital para miles de estudiantes que en Gaitán dependen de esa alimentación durante su jornada escolar. Muchos niños vienen de comunidades indígenas y para muchas familias este programa representa un apoyo fundamental en medio de las dificultades económicas. Entonces la Procuraduría ya abrió una acción preventiva por esas interrupciones injustificadas en la entrega de alimentos durante lo corrido del año. La nueva suspensión dejaría en evidencia que las alertas no solo persisten, sino que podrían estar profundizándose por la falta de previsión y recursos de la alcaldía de Puerto Gaitán, que está pensando en festivales, pero también debe pensar en que no todo debe ir para la diversión, aunque son rubros diferentes, sino también dejar presupuestados los recursos para el PAE, porque vuelve a prenderse las alarmas en el municipio de Puerto Gaitán este tema de la falta de coherencia, de tener a tiempo los recursos para los niños de ese municipio que tanto lo necesitan y que esperan la ayuda del gobierno nacional, pero inicialmente del gobierno municipal, que es el que tiene todo el poder. Y a propósito de Puerto Gaitán, de esta zona de la Altillanura, José Manuel Restrepo Abondano es la fórmula vicepresidencial de Abelardo de la Estrella. José Manuel Restrepo, candidato vicepresidencial, y yo pienso, en mi opinión personal, es el más preparado de los tres precandidatos presidenciales, aunque se le abona algo al señor Oviedo. A la indígena debe saber mucho de su cultura ancestral, pero de país y de economía no debe saber mucho la señora Quilcue. Pero José Manuel Restrepo Abondano, además de que sabe mucho de economía, es de los tres candidatos el que más sabe de la Orinoquia, porque conoce muy bien el llano, no solamente por aspectos familiares, sino porque ha estudiado mucho el tema de la Altillanura. Escuchemos el mensaje de José Manuel Restrepo sobre el tema de la Altillanura, un mensaje para la gente de Puerto Gaitán que les manda el candidato vicepresidencial.
3: Muy especial al municipio de Puerto Gaitán en el departamento del Meta. Reconocer que es un territorio lleno de oportunidades en agroindustria. Un territorio que necesita seguridad física, pero también seguridad jurídica. Reconocer además el aporte que ha tenido la comunidad menonita en el desarrollo productivo del mismo. Valorar ese tipo de iniciativas privadas, no atacar esas iniciativas. Necesitamos un nuevo modelo de país que reconozca el valor de la iniciativa empresarial, que la apoye y que logre aprovechar todas las oportunidades en agroindustria que tiene hoy Puerto Gaitán para el mundo. Cuenten conmigo como vicepresidente de la República que representa.
2: Bueno, cuenten conmigo, dice José Manuel Restrepo, cuenten conmigo a la gente de Puerto Gaitán. A propósito de región, hubo reunión hoy de representantes a la Cámara de toda la Orinoquia para evaluar una agenda común de proyectos para la región. Pues hoy representantes y líderes de la Orinoquia sostuvieron un encuentro para avanzar en la construcción de una agenda conjunta alrededor de temas como la conectividad, el desarrollo regional y el fortalecimiento de la voz en los territorios en decisiones nacionales. En la reunión, ¿quiénes participaron? Participaron los representantes a la Cámara Milton Carreño y María del Carmen Mayuza Prada por el departamento del Meta. O sea, estuvieron Milton y Carmen y María del Carmen Mayuza por el Meta. No estuvo el otro candidato del Centro Democrático. ¿Qué le pasaría al candidato estrella de la Cámara? ¿Será que está haciendo la campaña Paloma y no le alcanzó el tiempo a Darwin para ir? Pero hubiera sido interesante que Darwin hubiera participado en esa reunión también, Darwin Castellanos. Solo estuvo por el Meta entonces Milton Carreño y María del Carmen Mayuza. Estuvo por el Casanare Arledi Alvarado y Diego García. Por el departamento del Guainía estuvo John Alexander Molina. Por el Baupés estuvo Camilo Esteban Ávila. Y por el departamento del Vichada estuvo Luis Carlos Álvarez y Juan David Londoño. Luis Carlos Álvarez es gobernador del Vichada, hoy representante, y Juan David Londoño, hijo de un representante a la Cámara, fueron los que estuvieron por el Vichada. Durante el encuentro se abordaron temas estratégicos como la conexión Pacífico-Orinoquia, la vía Bogotá-Orinoquia y la necesidad de fortalecer sistemas de transporte multimodal que permitan una mayor integración y competitividad para la región. Los asistentes coincidieron en la importancia

0: Bueno, ya estuvieron del Baupese y del Guainía, al menos uno de ellos, y del Bichada, pero hace falta también que metan allí a gente de la Amazonia y del Caquetá, que hagan un bloque más fuerte los parlamentarios regionales. Ya son las 8:49, unos mensajes de interés y ya retornamos.
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2: Ya son las 8:51 en la noche. Bueno, Llano Gas dice que hay bandas organizadas en el robo de medidores de gas en la ciudad. No es solamente los indigentes que le echan la culpa de que vea el indigente fue. Porque yo pienso que en el tema del gas como en la energía, es alguien que sabe, alguien técnico, el que desconecta un cable de energía sabiendo que se va a electrocutar, no es cualquier indigente en la calle. El que desconecta un tubo de un medidor de gas sabiendo que el mismo gas cuando está desconectando lo va a asfixiar, le va a causar la muerte, no es cualquiera, es alguien que sepa. Pues Llano Gas dice que hay bandas organizadas metidas en el robo de medidores en Villavicencio, especialmente en barrios de la Comuna 4 como el Jordán, el Paraíso. A los usuarios se les pide que hagan llegar la denuncia, porque a veces sí, me robaron el medidor, voy a ir a comprar otro, pero no hay que poner las denuncias, porque ese medidor con instalación tiene un valor cercano para Llano Gas a los 400,000 pesos. El año pasado, según el ingeniero Andrés Montoya, líder de distribución de Llano Gas, se robaron un promedio de 200 medidores de gas durante el año. 200 medidores. Y imagínese, para venderlos por cualquier chatarra, porque el medidor vale 400, pero en la chatarrería no les dan tampoco mucho por el cobre que tenga el medidor. Escuchemos lo que dice el ingeniero Andrés Montoya.
3: Te cuento, pues desde Villavicencio.
4: Desde Villavicencio hemos estado muy articulados en hacer seguimiento, se han presentado muchos robos, no solamente por habitante de calle, sino ahora por algunas bandas muy organizadas que se han visto en redes sociales, videos de la comunidad, y esto pues está generando un aumento de las afectaciones del riesgo a los usuarios. Casi estas actividades se presentan en horas de la madrugada, donde hemos tenido que articularnos con nuestro equipo de emergencias a hacer atenciones, principalmente en los barrios de Jordán, de Paraíso, donde se está aumentando este caso. Por eso pues desde Llano Gas también nos unimos a todo lo que ha venido haciendo el gobierno municipal con la policía en articulación para llegar a los puntos de compra de estos elementos, donde realmente es importante que no hagan esa compra, que no se siga como general.
2: Bueno, donde está diciendo él que lo importante es que la gente denuncie, porque el robo, después de que le roban el medidor, no hay Santa Lucía que valga, le toca a usted ir a Llano Gas, que es la única autorizada para venderlo y tiene un costo cercano a los 400,000 pesos. Y finalmente, digamos que las comunidades de Caquesa y Ubaque no

0: permitirán que se retiren unas 3-4 máquinas que hay, que se venían utilizando para el mejoramiento de la perimetral de Oriente. Esa es una obra inconclusa y en pésimas condiciones. No aguantamos más la negligencia de la ANI y la concesionaria perimetral de Oriente, que entre otras esa concesionaria está en liquidación. Trataron de hacer un mantenimiento, pero lo que hicieron fue dejar destrozado el tramo en inmediaciones de la vereda de Las Mollas, nos dice la comunidad en una comunicación. No presentaron diseños de los trabajos que ejecutaron y dejaron tiradas las obras. Ahora vienen a retirar la maquinaria y eso es lo que no vamos a permitir. No vamos a dejar que se retire la maquinaria mientras la ANI no venga y dé la cara que va a pasar con la perimetral de Oriente. Esa vía por la que usted de Caquesa sale a Huaque y de ahí a Choachí, y es otra vía para llegar al sector de La Calera en Bogotá. Se nos ha agotado el tiempo, ya son las 8:55. A ustedes, muy amables, gracias por participar con nosotros, gracias a quienes me han enviado saludos también. Ahí vamos recuperándonos poco a poco, la salud es lo más importante, y nosotros mañana nos vemos una vez más en una nueva emisión de Enlace Regional, en las noticias a la hora 20 en Caracol Radio.
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3: Efectivo Medellín en ese sentido.
4: Avanza por la banda izquierda, va a levantar Palacio, la pelota muy profunda. El centro bastante defectuoso y la pelota se va al saque de puerta. José Alberto para el equipo Pinche Rota.
5: Claro, le quedó para la pierna menos Ávila a Mena, ¿cierto? Por la izquierda, él es derecho, no acomodó la pelota para su perfil para darle por el interior y se le fue por fuera. Pero evidentemente ya ese adelanto de líneas de parte del Medellín muestra otra cara del equipo colombiano.
4: Sale jugando, viene para José Ortiz, el mal rechazo, viene la empanadita, toca primero el conjunto colombiano, queda para Didier Moreno que descarga por la banda izquierda, tocando para José Ortiz que salía jugando, el defensor central, perdió la pelota a la mitad, recupera el DIM por fortuna, viene nuevamente, avanza con Loboa, jalan Loboa, cubre, maneja, viene para Baldomero, Perlaza que lo tocan, le alan la camiseta, Guapo gana, la pelota por la zona derecha, viene para Mena, buscando en la mitad del terreno de juego, atento estaba primero el jugador del equipo de Estudiantes y el saque de banda para el DIM Fernando Calle. 65, 20 minutos de la segunda mitad.
3: Loboa, eso está lleno de rojos, lleno de jugadores, de camiseta roja. No se puede transportar tanto. Ahí es, asegurar la pelota y pasar. Transporta y en una de esas pone en peligro la zona defensiva.
4: Va a levantar entonces Leche Chaverra, buscando la banda oriental. Arriba para el polaco Fidrisewski. Primero Benedetti Gastón. Sacó la redonda y otro saque de banda para el conjunto colombiano. Están buscando provocar ese Gastón.
3: Ese es más fastidioso que...
4: Cansón.
5: Vi algunas señas de parte de Didier Moreno hacia el banco del Deportivo Independiente Medellín, como si estuviera solicitando alguna asistencia. Vamos a ver qué pasa.
6: Vale, en el primer tiempo le tocó la cara a Leiser Chaverra. Y aquí estaba ahí provocando el Neiderman.
4: Mete la pelota, viene para el polaco. Sale primero Leandro González. Rechazó la pelota arriba, profunda. Había primero una falta en ataque en 66 de juego.
5: Creo que fue mano del polaco, ¿no?
6: Sí. Ahora, lo bueno es que ya el Deportivo Independiente de Medellín le juega mucho más a Estudiantes. Y lo más importante, la zona de la cancha donde lo hace, en la mitad, ya no está tan metido atrás. Puede que tenga un poco más la pelota Estudiantes, pero ya no llega con tanta facilidad a predios de Eder Chavos.
4: Avanza Estudiantes, se da la media vuelta, viene para Lucas Alario, tocaba para Carrillo, la pelota por fortuna queda para el DIM. Didier Moreno que sale jugando, viene para el polaco, la pelota se le va muy larga, recupera Estudiantes de la Plata en zona defensiva, viene para Gastón. Benedetti que pasó la frontera, va a levantar la redonda, no, toca cortico, viene para Carrillo, Carrillo para Gastón, Gastón que levanta la pierna izquierda amagando al jugador, Calle en Palacio retrocede, nuevamente para el defensor Núñez. Santiago en el círculo central del estadio Jorge Luis Hirsch en La Plata en Argentina, buscando la zona derecha. derecha. Viene por ese costado Tobio. Tobio sí le pega la puerta. Tobio le pega la puerta. La pelota se va a la tribuna sur del estadio Hirsch, José Alberto.
5: Sí, yo no veo realmente que este equipo sea contundente. No sé si de pronto estén buscando por ahí un error, una mano dentro del área, de pronto un empujón, un toque abajo. No sé, pero yo veo seguro en la fase defensiva al equipo Deportivo Independiente Medellín. Cuando piden la pausa para la hidratación, ¿no?
4: Tiempo de rehidratación. Tiempo 68 minutos de partido de Gómez Zafrayo Caña.
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6: Muy bien, pausa de hidratación. Sigue empatando 0-0 en Medellín como visitante ante Estudiantes, y está mucho más ordenado en el segundo tiempo. Claro, en el primer tiempo, por el resultado, digamos que cumplía en esa fase defensiva, pero en el primer tiempo perdió muchos duelos, sobre todo en la mitad de la cancha, permitió mucho centro, había perdido muchos rebotes, ya se estabilizó en la defensa. Es un equipo que pasa bien la línea de la pelota, que mejoró en las vigilancias y que está cortando la línea de pase de Estudiantes. Por eso, prácticamente, José, a Estudiantes no le queda una alternativa distinta que la de probar de media distancia, porque no encuentra el camino ante la buena defensa del Medellín.
4: Bueno, minuto 25, aprovechamos tiempo de rehidratación en el Estadio Argentino.
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5: El técnico de Estudiantes habla de la circulación de la pelota, del cambio de orientación permanente, mientras que el Deportivo Independiente Medellín, que hay que tener el máximo de concentración. Fue lo que se alcanzó a escuchar, ¿cierto?, en los audios que ahora se pueden captar desde los bancos cuando hacen la hidratación.
4: Bueno, minuto 25 de la segunda parte, 70 del global. La pelota la va a tomar Eder Chau, número 25 marcado en su camiseta amarilla, el portero del DIM.
5: No tiene ningún afán Chau, ¿no? Pese a la tarjeta amarilla.
6: Y pero, ojo que puede estar jugando al límite. Ahí va el árbitro y le dice, hey, avance, ya está amonestado. Ojo con eso.
4: Saúl, hermano, levanta la pelota bien el centro. Gana primero el Estudiantes de la Plata, la pelota a la mitad, arriba para Carrillo. Carrillo se da la media vuelta, quedó en el suelo. Golpeaba al jugador del DIM, quedó tendido. La pelota queda para Fernando Muslera, que sale jugando, ya se levantó Carrillo. La pelota va a ser para Lucas González, que toca cortico para Lucas Piovi. Se asocia con Santiago Núñez. El balón en zona defensiva para el conjunto de Estudiantes de La Plata. Más pareja la segunda mitad, Fernando Calle.
3: Sí, y mejor jugada por el Medellín. Lo que decíamos, bloque medio. Ahí después de la línea de la mitad del campo, ahí está esperando Medellín. Y ya se ve la zona de Chaus limpia, porque Medellín sale a esperar a Estudiante más arriba.
4: Viene para Joaquín Tobio, que metía la pelota, sale primero el jugador colombiano. La pelota le queda al final a Lucas Piovi. Piovi que descarga en Gastón Benedetti. Se viene para Aguirre. Avanza Brian Aguirre, hace la bicicleta, va a meter el centro. Primero la pierna del jugador Leiser Chaverra en la redonda. José Alberto, tiro de esquina para el equipo de La Plata.
5: Sí, pero le ha dado por ese sector precisamente el hombre que ingresó hace algún instante, Aguirre, Brian, ¿cierto? Un poco más de profundidad al equipo de Casa Estudiantes.
4: Va a meter el centro, se viene el tiro de esquina. La acomoda con la pierna zurda. Tiro de esquina para Estudiante, levanta el primer palo, cabezazo primero de Baldomero, Perlaza sale jugando, el polaco Firiszewski, atento estaba para rechazar la pelota, Lucas Piovi, queda en la 5:50, rechaza primero Didier, Moreno sacó la pelota en zona peligrosa, va a recuperar Gastón Benedetti que se va a apoyar con el portero Mauricio, 72 de juego.
6: Pero mire que hasta en eso también ganó el Medellín, en la jugada del tiro de esquina se interpuso el hombre del Medellín al centro. Y después ya en el juego aéreo defensivo también ganó en el cabezazo el Medellín. Muchísimo mejor el Medellín en fase defensiva en la segunda mitad.
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4: La pelota va a ser para el conjunto de Estudiantes. Saque de banda para Eric Mesa. Retrocede y se apoya en Santiago Núñez, el defensor central, número 4 en la camiseta, Rocky Blanca. Descargando, pinta la pelota, viene para Carrillo. Carrillo que retrocede, el Capitao. Busca nuevamente al jugador González. González descargando por la zona derecha, viene para Lucas Piovi. Piovi tocando la pelota para Eric Mesa. Mesa que mete la pelota, la candela, arriba al centro. Atento estaba Derchao. Estaba en la jugada y el de siempre, compañeros, Carrillo. Carrillo en las alturas le gana al defensor colombiano. Por fortuna, Chaus estaba atento y encajona esa pelota en 73 de juego. Peligroso se salva el DIM.
6: Ojo que Fabra permitió el centro. No sé si alcanzaba a tocarlo con el brazo el jugador Guido Carrillo al jugador José Ortiz, pero le ganó en el salto el jugador argentino. Sigue atacando Estudiantes.
4: Avanza por ese costado, viene para Brian Aguirre, se deshace de la marca, facilita, levanta Aguirre, viene el Slazer desde el suelo, sacó la pelota, el tiro de esquina, el portero que salió a salvar, iba a ser tiro de esquina al final. Aguirre, José Alberto con la redonda, se salva el DIM.
5: Sí, y el centro lo tiró Mesa por la derecha hace un instante para el cabezazo de Carrillo, y ahora buscaron el lado contrario, el lado izquierdo, y las indicaciones de Alexander Medina, el técnico, fue eso, cambiar de orientación, atacar por los dos costados.
4: Se viene el tiro de esquina, se va a cobrar entonces de costado, portería sur del estadio Jorge Luis Kirchi. Levanta bien el centro, voladota. ¡Qué tapadón de Chaus que apareció nuevamente! El cabezazo desde atrás, no se cierra Núñez, y la redonda por poco la manda a dormir entre hilos blancos Fernando, lo que se está salvando el poderoso.
3: Con los balones levantados de costado del cuadro estudiante, el cabezazo, no se gana un balón aéreo. Ha salvado Chaus dos en menos de un minuto.
4: Se equivoca saliendo, viene el remate fuera del área nuevamente Chaus. Por fortuna este fue Mauricio, lento y suave a la y a las manos del portero Chaus.
6: Sí, pero parece que estaba reaccionando con las variantes Estudiantes. Evidentemente fue Núñez el del cabezazo. Respondió muy bien Eder Chaus. Segundo cabezazo en el área que pierde la gente del Deportivo Independiente de Medellín. Ojo que había controlado ya el juego el poderoso, y en los últimos minutos se está otra vez metiendo en arco pro.
4: 75 de juego, se viene la carga, viene para Mondaraín, sale primero el jugador colombiano que se defiende como puede. La pelota por la zona oriental. 75 minutos, restan 15 para que se acabe el compromiso. Cuidado con la pelota, se viene la media luna. Intentaba venir el jugador Tobio para rematar la pelota. Sale jugando el poderoso y este es el tiempo. Este es el tiempo, tiempo, tiempo, tiempo. Tiempo de juego en Argentina. minutos de la segunda parte, 75 del global, 0 Estudiantes, 0 Medellín, Copa Libertadores de América.
6: Vuelve a inclinar la cancha a su favor Estudiantes, que ha protagonizado dos acciones de manera consecutivas peligrosas. Sigue empatando el Medellín 0-0.
5: Notable ha estado Eder Chaus, el arquero del Deportivo Independiente Medellín.
3: Otra vez se volvió a recoger Medellín, a amontonar y se desespera en defensa.
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4: 76 minutos de partido, hay un jugador tendido en el suelo, partido detenido por ahora, 0-0, le baja un poquito el ritmo al conjunto argentino.
6: Y creo que para eso es Fernando, ¿no? Lo de Chaus, para bajarle un poquito ese ímpetu. Y el hecho de que se volvió a montar en el juego Estudiantes de La Plata.
3: Sí, porque Estudiantes lo volvió a hacer retroceder al Medellín. Le ganó los costados. A ver, sobre todo el de Fabra. ¿A Fabra quién le pusieron al lado? Le pusieron a un hombre fresco como Sneijder Mena, que tiene que ayudar a la recuperación y hacer ese doblaje en esa situación de partido, ayudarle a Fabra. Y por el otro costado, para que le ayude a Leiser Chaverra, pusieron a Calle en Palacio. Pero están dejando levantar el balón de los dos costados.
6: Y también hay que decir que en territorio peruano, en 79 minutos, siguen empatando 0-0 Deportes Tolima y Universitario de Deportes. Y en el partido simultáneo a este del Grupo A, Flamengo 0, Cusco 0 en 80 minutos en el Estadio Maracaná. A 10 minutos del final del partido, se clasifica el Medellín a la segunda fase, a los octavos de final de Copa Libertadores, y lo propio hace el Deportes Tolima en territorio peruano.
4: Bueno, 77 minutos de juego. Se va a reanudar a favor del Levante. Levántala y se echa a ver. Un cambio de frente. A ver, la casa la duerme Sneijder. Mena, que tiene la redonda. Juega con perfil cambiado. Retrocede, juega para Fabra. Fran, que tiene la pelota. Avanza Fabra. Calidosito tiene la pelota. Se metió al área. Fabra, el área. La pelota al final ganó la velocidad y el saque de puerta. José Alberto, 77 minutos.
5: Sí, una lástima, ¿no? Una lástima que se le fue larga la pelota cuando quiso autohabilitarse dentro del área Fabra, pero que no ha tenido hoy mucha oportunidad de pasar. Pero cuando ha pasado, ha creado alguna zozobra como lo que acabo de crear, más allá de que la pelota se le fue un tanto larga.
4: Avanza Estudiantes de la Plata buscando por la zona derecha, venía para Tobio, la pelota muy larga. El saque de banda, Fernando Calle, va a ser para el DIM, sector occidental del Estadio Hirschi de la Plata.
3: Sí, Fabra ahí no debió haber tirado una pelota larga, una elástica, que echa bastante tirar la elástica, porque es que uno desea tirar semejante balón arriba, nunca lo gana. Y eso fue lo que precisamente le pasó a Fran Fabra, que es la segunda vez que pasa el ataque.
4: Avanza con el Deiner Mena, Mena por la izquierda, toca la pelota atrás, la cobertura de Lucas Piovi, venía al área pero con falta, dice el árbitro central, va a ser falta en ataque cuando venía Mena por ese costado, que está inquieto y se desespera Gómez Zafra, la defensa del equipo de Estudiantes.
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4: 77 de 79 ya. Y Chao salió por la pelota y se estrelló con el compañero. Sí.
6: Con Leiser
4: Chaverra.
6: Es que, Leiser, claro, lo empujó el hombre de Estudiantes. Leiser estaba protegiendo la trayectoria de la pelota, la línea de la pelota, y por detrás apareció el jugador Aguirre, Brian Aguirre, con el 28, y chocó sin querer Leiser Chaverra con el arquero Eder Chaus.
4: 79, y Chaus también aprovecha para respirar y quedarse en el suelo.
6: Claro. Sí, no, aquí hay justificativo, ¿no? Creo que en la anterior no. Obviamente presiona a los hombres de Estudiantes. Le viene de alguna manera bien respirar algunos minuticos al poderoso de la montaña, pero ojo que todo lo que se pierda en este tipo de acciones va a ser recuperado por parte del árbitro Juan Benítez.
3: Aquí estos minutos son los más peligrosos, ¿no? Aguantar 80 minutos, un descuido no se puede permitir. Está en movimiento el banco de Independiente Medellín, se mueve Luis Escorcia, defensa centro, 22 años, cartagenero, 1.81 de estatura. Que, uy, pero tan, que quema el santo tampoco. Falta todavía 10 minutos para la reposición.
5: Bueno, o sea, la idea es como reforzar la defensa, Piolo, jugar con tres definitivamente centrales.
3: Sí, exactamente. Por ahí. Es el libreto que traían del técnico Alejandro Restrepo. Claro que Sebastián Botero ha vuelto al 4, pero Escorcia es el que se prepara.
6: Don Álvaro Gómez Zafra en Caracol.
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6: Y bien, le corté, Fernando, qué pena el concepto que estaba entregando.
3: Ahí está Escorcia, el número 5. El número 5, Escorcia, se va a Fabra, ¿no? Se va Fran Fabra. Calladito Fabra hoy, ¿sí? No fue el hombre que viaja a zona ofensiva, el que te va a buscar el centro, el que te habilita, el que te deja mano a mano. Entonces Fabra va a ese costado, entonces pasa como central y por la parte izquierda ya queda Daniel Londoño.
5: Se le leyó a Fabra en los labios, vamos con toda, ¿no? Le dice a Escorcia. Sí. Es que era muy difícil salir hoy al ataque, ¿no, Fernando? De parte de Fabra, ¿no?
3: Sí, estuvo muy ocupado, sobre todo el primer tiempo. El segundo tuvo dos incursiones que usted mismo lo resaltó, pero y nada más.
4: Bueno, la pelota queda para Estudiantes de La Plata. Se reanuda el compromiso por fin. Luego de 3 minutos ya está Chao recuperado. La pelota desde atrás saliendo para Benedetti. Levantó Gastón. Arriba para Carrillo. Le dejaron pasar esa pelota al capitán Carrillo, que tiene redonda. Desborda dos hombres a la marca. Retrocede, busca la pierna derecha. La redonda le queda para Amondaraín. Buscando el costado derecho donde está Tobio. Tobio que intenta el centro. Golpeó a primero al jugador colombiano. O no, le pegó así de mal. 82 de juego, el partido sigue 0-0.
6: No puede perder la rigurosidad de la marca el Medellín, tampoco el tema de las vigilancias, porque está sumando muchos hombres en ataque Estudiante, los recién ingresados, Alario, el caso de Tobio, Carrillo, que sigue siendo un hombre muy peligroso, Aguirre, el recién ingresado, de modo que va a ser clave. Este remate del partido, la seguridad defensiva, pero no estar tan metido atrás para el poderoso de la montaña.
4: 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Va a levantar el Chaula redonda Gómez Zafra y Ocaña.
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4: La pelota le queda al conjunto de Estudiantes. Bien la redonda, tocando para Tobio. Retrocede, buscando la manda derecha. La pelota va a ser para el conjunto de Estudiantes de La Plata. Viene Eric Mesa, la filtraba. Viene para Amondaraín, que lo tiene cerquita, pero al final va a ser Lucas Alario. Alario recibía la pelota por la espalda. La cobertura primero del jugador Lucho Escorcia. La pelota se desborda. Va a haber saque de banda para el conjunto argentino. 84 de juego, don José Alberto Ortiz. El Medellín, que con el empate se mantiene en la segunda fase de la Copa Libertadores. Segunda ronda.
10: Sí, ha aguantado bien Medellín. Tuvo un buen pasaje de reacción, de haber pasado a la fase ofensiva, de sumar hombres al ataque, de llegar con más unidades a campamento contrario, pero poco a poco otra vez lo ha llevado, ¿no? El equipo de casa, que está necesitado otra vez a que se refugie cerca de Chao. Va otra vez ahí.
4: Sale el equipo jugando de casa. Venía la pelota por la banda izquierda. Sale jugando el poderoso de la montaña. Venía primero para Muslera. Muslera se queda con la redonda. Sale tocando el conjunto de Estudiantes de La Plata con Núñez. El defensor que tiene redonda pasó la frontera. 85 ya, restan 5 para que se acabe el partido. Toca corto, pierna zurda, viene para Tobio. Buscando el carril central, Lucas Piovi por un costado, tocando para Aguirre. Brian la recibe de primera intención del jugador Benedetti. Aguirre que tiene que retroceder, buscando a Leandro González, el defensor número 14 que tiene la pelota, tocando cortico, viene para Santiago. Núñez que maneja, controla la pelota, Balotú la mete al centro, al segundo costado, buscando a Carrillo. La pelota queda viva, sale primero Chao. Si Didier se juega la vida. Cuando llegaba a Mondaraín, si no es por esa instrucción, don Mauricio Gómez, le queda limpia para rematar en la 5 con 50 Mondaraín.
6: Pero bien, Chaus, atento Chaus para corregir el error de perder otra vez el juego aéreo, el centro. Es la tercera pelota que pierde en este remate de partido en defensa, en el juego aéreo, el Deportivo Independiente Medellín. Concentración total para lo que le cuesta a los colombianos en competiciones internacionales, el cierre de los partidos.
4: La pelota a la mitad del terreno de juego viene para Lucas Piovi. Piovi tocando para González. Se defiende todo el poderoso de la montaña. Restan 5. Completamos 40 de partido. Oyentes de Caracol Radio en todo el país. Los oyentes en la capital del departamento de Antioquia que reportan sintonía hasta ahora. Escuchando todo lo que pasa con el poderoso de la montaña en territorio argentino. Copa Libertadores, jornada 6. Grupo A. Grupo complicado para el DIM, pero se está clasificando por ahora a la siguiente ronda de la Copa Libertadores de América, Gómez Zafra.
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4: 86 de juego, intentaba el centro Benedetti, la pelota se va abriendo, golpeaba la malla lateral, la pelota se va desviada, luego de la caída sobre el jugador y defensor Leandro González, el árbitro dio la norma de la ventaja normal, don Mauricio.
6: Sí, pero sí había una carga evidentemente de Baldomero Perlaza, pero evidentemente da continuidad a la acción porque el que atacaba era Estudiantes. La falta fue sobre González Pires y se van a presentar dos variantes más, las últimas dos modificaciones en el equipo local, José Alberto.
10: Sí, se va Benedetti. Sí, se va al 21. Benedetti, ingresó Sosa por Benedetti. Sosa con el número 7. Y viene Alexis Castro, que es otro volante. Se va por Piovi.
6: Sí.
10: Piovi se va entonces. Ya ingresaron con el 22 Alexis Castro, con el 7 José Sosa. Los dos son volantes, refrescan el sector de medio campo para procurar tener la pelota y buscar sumar hombres al ataque.
6: Y atención que en el partido entre Flamengo y Cusco en el Maracaná, en 4 minutos marcó 2 goles Flamengo. Bruno Enrique marcó las 2 anotaciones. 2-0 le gana Flamengo a Cusco. Con este resultado, Flamengo es o termina el grupo siendo líder con 16 unidades. Por ahora el Medellín con 8 puntos, segundo también matriculado en la segunda fase de Copa Libertadores.
10: Bueno, la pelota por izquierda va a levantar Estudiantes de la Plata. Arriba viene el cabezazo, estaba primero Aguirre. La pelota en la mitad, la casa primero. El jugador de Estudiantes de la Plata juega para Núñez. Núñez que se apoya en la zona defensiva, sale jugando, tiene que venir el jugador Fidrisewski, que viene a la presión. Sale primero, lo alcanza a empujar, filtró la pelota. Atento estaba Escorcia. Lucho se dejó ganar la espalda. Escorcia del jugador Lucas Salario. Al final va a ser saque de puerta, tiro de esquina, 88 minutos. Partido 0-0 y empieza José Alberto el desespero en el banquillo de Estudiantes, que por ahora va como Libertadores. Tiro no, de esquina todo para el conjunto.
5: Todo el partido está desesperado, ha ido, ha empujado, estilo otro. Pero con estos argentinos, con los equipos argentinos, siempre hay que estar muy atentos hasta el último instante.
6: Estudiantes a Suramericana.
10: Levanta la pelota, viene el centro. La pelota le rechaza, primero queda de rebote. La pelota viene, pierna derecha. Intentaba Núñez, la abre redonda, se va desviada. Al final fue Sosa. En aproximación, Fernando Calles se salva el DIN.
3: Vamos, poderoso. Están faltando 2 minutos y algo más. Hay que tener temple defensivo. Aquí no se puede espabilar en esta andanada, en este ataque que ahora tiene Estudiantes sobre la defensiva del Rocco de la Montaña.
6: Ojo a las segundas jugadas, ojo a los rebotes.
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10: Levanta de rechazo el portero colombiano. La pelota a la mitad del terreno, ya se completó. El tiempo de juego, 45 minutos ya de la segunda parte. 90 del tiempo global, la pelota la tiene Estudiantes, el equipo argentino que sale jugando desde el suelo. Venía con fortaleza, no sé si era Palacios. El árbitro estaba cerca y viene a conversar con el jugador colombiano. No
6: pasó
10: nada.
6: Jonathan en Lima, oyentes de Caracol, 6 minutos de reposición, ya van 2 minutos. En el tiempo de reposición lo sigue empatando el Tolima 0-0 ante Universitario.
3: Aquí se juegan 7 más.
10: 7 más en el Estadio de La Plata. El Estadio Jorge Luis Hirrichi. Avanza por la zona derecha, viene para Eric Mesa. Va a levantar la pelota, se va a venir el centro seguramente, le pega la puerta, le pegó la puerta, centro peligroso, atento estaba el jugador Leiser. Chaverra prefirió asegurar, mandarle al tiro de esquina, José Alberto se salva el DIM.
5: Sí, hasta último instante, reitero, la concentración hay que estar pendiente. Cuando Chao lo necesitó el Medellín, apareció Chao y ahora sus compañeros le están colaborando en esto que puede ser primordial, mantener el 0-0.
10: Aguirre levanta la pelota, peligrosa, viene el segundo palo, cabezazo. Ojo con esta, viene el cabezazo nuevamente, la 5-50, la pelota se va al fondo. ¡Gol! O lo anuló el árbitro, asistente número 1. Venía Mandarain, a Mandarain, sorprendió en el segundo palo, levantó la bandera por fortuna. El asistente número 1, el paraguayo Eduardo Cardoso, y se salva y respira el DIM.
6: Sí, está adelantado. Sí, está adelantado. Está adelantado Mikel Amondaraín, el jugador vasco. Igual, muy libre Fernando. Lo dejó muy libre el Medellín para el cabezazo. Atento estaba Eduardo Cardoso, el asistente número 1 por fortuna para el Medellín.
3: Y casi le dan en la cabeza, ¿no? En el último minuto, ¿no? Porque, ojo, no se ha ganado un balón aéreo. Ni un balón aéreo ha ganado Independiente Medellín. ¿Cuál es la ventaja? No dejar levantar el balón, porque no ganas un cabezazo en el área.
5: Están trazando las líneas todavía. Ojalá las tracen bien, ¿no?
6: ¿Cómo la vio, José Alberto?
5: Para mí, levemente adelantado con el hombro derecho.
6: Mira esa línea que trazan toda la... Pero sí, ay, venga.
5: Pero el pie, ojo. Hay un hombre del Medellín que puede estar habilitando.
6: En la línea que están trazando aparece habilitado el hombre de Estudiantes. En la línea que están trazando, a mí sin la línea, en la imagen del sector de Occidental,
5: creo
6: lo
5: había adelantado. Creo que es Escorcia el que habilita, me parece. Con un pie atrás. Por eso le decía yo que tracen bien esas líneas.
6: Sí, sí, porque en la...
11: Es que la trazaron como diagonal.
6: Sí. Sí, por eso dije yo que estaba trazada rara. Y desde la cámara de oriental del sector opuesto, vamos a ver qué decisión toma finalmente el árbitro. A ver.
4: ¡Gol! ¡Es gol para el conjunto argentino! Final, Mikel Amondaraín, el cabezazo en el segundo palo, se va al fondo, lo manda a dormir entre hilo blanco, lo celebra todo el estadio, todo el mundo, se levanta el público y lo celebra en el estadio 1, Jorge Luis Hirsche de La Plata en Argentina, porque revive Estudiantes y se por ahora se está clasificando a la segunda, a la siguiente ronda de la Copa Libertadores de América y el DIM va por ahora a Sudamericana.
6: Y la noticia es que el Deportivo Independiente Medellín, ya en el tiempo de reposición, pierde la clasificación directa a la fase de grupo, a los octavos de final de Copa Libertadores, y lo manda con este cabezazo Mikel Amondaraín a la fase de Copa Sudamericana.
10: Es con un infortunio para el Deportivo Independiente Medellín, que se resbala Escorcia, Luis Escorcia se resbala, y ese resbalón le permite que su pie vaya atrás y habilite precisamente el hombre de Estudiantes de La Plata, Fernando.
11: Y lo pusieron con esa estatura, con esa talla, para que cuidara el segundo palo. Justo se resbala. Pero bueno, a eso se expone, ¿no? A eso se expone a quien le apuesta toda la zona defensiva.
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10: El equipo colombiano, por ahora entonces, está quedando en el repechaje, señor.
6: Y atención que hay noticia en Lima, atención que hay noticia en Perú. Ha terminado el partido, el Deportes Tolima se clasifica a los octavos de final de la Copa Libertadores. 0-0 empató ante Universitario de Deportes. Y en el otro partido del grupo, Nacional de Montevideo venció 1-0 a Coquimbo. El Deportes Tolima está en los octavos de final de la Copa Libertadores.
10: Por ahora el único en Copa Libertadores de América. Rechazando primero viene el portero Eder Chao, que sacó la pelota rapidito, ahora sí la pelota a la mitad del terreno de juego, saliendo por la mano izquierda, viene para Leandro González, avanza el argentino, el defensor que tiene la pelota se estrella con un jugador colombiano, queda en el suelo dos jugadores y al final es falta, dijo José Alberto, para el equipo colombiano a la mitad del campo.
5: Sí, sí, están apurados ahora sí los colombianos. Mientras se mantuviera el 0-0, el plan de juego pues era válido, ¿no? Pero lamentablemente en una jugada, ya decíamos, puede, ojo que están buscando por ahí una falta, están buscando un empujón, una mano o algo, y apareció esta desconcentración finalmente.
10: Bueno, se viene el cobro por parte del conjunto poderoso de la montaña, Alex Echaverra frente a la pelota. Todo a la candela, dos minutos para que se acabe el partido. Leiser levanta la redonda, venía para Baldomero Perlaza. La pelota queda, el recorte primero para el conjunto argentino. Y se puede venir la contra. Ganó primero en la mitad del terreno de juego. Venía para Cano Loboa. Arriba tocando corto. Se viene el poderoso, pero con mano. Hay una mano del jugador del DIM. La alega el árbitro paraguayo. Y le van a sacar amarilla por alegar. Seis de juego de los siete que adicionó el juez central.
6: Tanto lo decíamos, ¿no? Y lo advertimos. Uh-huh. Estamos en la etapa en la que le cuesta a los equipos colombianos cerrar los partidos. Era estar atentos, pendientes. Ya lo había mostrado el equipo adversario. En el juego aéreo ofensivo le estaban ganando todos los balones al Medellín. Lo anunciaron y no hubo correctivo por parte del poderoso.
10: Un minuto para que se acabe el compromiso, oyentes del fenómeno del fútbol. Ya se viene la polémica. Todo el análisis de lo que pasó en los partidos y los equipos colombianos en Copa Sudamericana, Millonarios, por supuesto, Copa Libertadores, con el Deportes Tolima y también con el poderoso de la montaña, aquí con don César Augusto Londoño, Diego Rueda y todo el equipo de La Polémica. 1-0 está el juego, pierde el Medellín, va a levantar la pelota ahora Muslera, es el que se acomoda las medias, toma segunditos, que también claro, es válido, y tome su amarillita.
5: Alguien dijo algún día, Mauricio, el que juega a empatar generalmente pierde.
6: Sí, no, es así, y lo dijimos también, parece que este Medellín fue a jugar a empatar, un riesgo que cometió desde el primer tiempo, se había defendido mejor en la segunda etapa, pero a través de esa pelota quieta o en el juego aéreo, tres cabezazos en el área y terminó el gol.
10: Bueno, se viene Fernando Muslera, tiempo está cumplido, 90 más 7,
4: levanta el portero uruguayo, seguramente un minutico más, levanta la pelota, viene el área de Chaus, la toma rapidito, coge a Chaus, juega por izquierda, sale rápido para Daniel Londoño, se acabó el partido. El árbitro, el paraguayo Juan Benítez, activa el silbato, detiene el tiempo. Y en el estadio 1, Jorge Luis Hirsch de La Plata en Argentina. Victoria para el conjunto de La Plata, victoria para Estudiantes sobre el poderoso de la montaña, Deportivo Independiente Medellín. Al final, 1 para Estudiantes, 0 para el Dime en Copa Libertadores de América. Muchas gracias, Colombia. Dios les bendiga. Chao, feliz noche.
6: Muy amable Jonathan Vargas en el relato de la derrota del Deportivo Independiente Medellín. 1-0, gol de Mikel Amondaraín. Ganó Estudiantes de La Plata, va a la fase de repechaje de Copa Sudamericana el poderoso de la montaña. En esta jornada quedó eliminado de Copa Sudamericana Millonarios, pero se clasificó a la siguiente fase, los octavos de final, el Deportes Tolima. Nos vamos, gracias Fernando Calle, gracias José Alberto Ortiz, Álvaro Gómez Zafra, Jonathan Vargas, quienes habla Mauricio Gómez Buritica. El análisis y la opinión a continuación en La Polémica aquí en Caracol Radio.
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16: 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En Caracol Radio son las
17: 9:29.
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24: Hola a todos, bienvenidos a La Polémica. Hoy,
25: qué horror,
24: con tristeza, con horror, con decepción. El Tolima empató con Universitario, clasificó como segundo a la siguiente fase de Copa Libertadores. El Medellín perdió a los 90+3 cuando había jugado un buen segundo tiempo y tenía el partido más o menos controlado. Perdió con un gol de VAR correcto y cayó a la Copa Suramericana. Y Millonarios, en la actuación más decepcionante de todas, cayó en condición de local ante O'Higgins, 2-1, y quedó eliminado en otra decepción total. Don Diego, arranquemos por el Medellín, que nos vuelve a pasar la misma de siempre.
25: Minuto 93, ya el partido estaba terminado. El Medellín había defendido bien, hay que decir que trabajó bien el partido, pero ese balón aéreo que siempre nos costó, doble cabezazo, y en el segundo palo quedó un jugador del Medellín que resbaló.
26: Escorcia,
25: y cuando él resbala, queda habilitando al autor del gol.
24: Claro, con el pie, ¿no?
25: Sí, lástima, porque la verdad, Medellín a mí me gustó hoy. Desafortunadamente no se logró esa clasificación, porque Medellín, que venía trabajando mal en la liga, con crisis, con todo lo que pasó dentro y fuera de la cancha, hubiera sido un respiro y un buen comienzo para Amaranto Perea después del Mundial. Pero claro, bueno, el consuelo, Suramericana.
24: Amondaraín fue el hombre del gol a los 90+3, Liche. Y nos vuelve a pasar lo mismo. El bendito gol al final del partido, o el penalti que se erra, o la pelota que no entra, pero siempre algo nos pasa.
27: Y es que terminamos en lo que usted dice, en lo mismo de siempre. En ese inicio de desconcentración, o en ese cierre en donde termina cobrándonos factura los errores que venimos cometiendo constantemente a lo largo de nuestra historia. Yo creo que en el segundo tiempo el Medellín, pese a unas buenas intervenciones por parte de Chaus, porque creo que termina siendo figura, en un minuto le hacen dos remates en donde logra salvar después en ese cierre de partido. Entonces uno interpreta y uno dice, ¿cómo se cierran los partidos? ¿Me meto atrás? Que fue finalmente lo que terminó haciendo el Deportivo Independiente Medellín, y espero y ya voy a cerrar. O más bien, ¿por qué no pensamos a tener un poco más de ambición y creer que se puede ganar? Es que yo creo que desde ahí la parte mental influye muchísimo, César, en el momento en el que nosotros tomamos la decisión de cuidar un resultado, ¿cómo lo estamos cuidando? Y otra vez, ya en el último segundo de partido, nos cobran de la misma manera.
24: Y el único que pudo, ya Santiago Muñoz nos va a contar qué fue lo que pasó en el partido del Tolima, don Steven, fue el Tolima, que pudo empatar 0-0 ante Universitario en Lima, mantuvo la segunda posición y clasificó a la siguiente fase de Copa Libertadores.
0: Y que la cuenten como quieran. Hoy tampoco fue el gran partido del Deportes Tolima, ya lo contará Santiago, pero el resultado al final, yo les dije aquí, usted hizo creo que la pregunta, ¿qué va a pasar con el Deportes Tolima? Dije, no va a perder en Lima, no va a perder en Lima. Y el equipo, a pesar de las derrotas recientes en Liga, de ese desgaste físico tan grande que se le notó contra Medellín, hoy aguantó, pero aguantó bien. Tampoco sufrió mucho el partido, ¿eh? O sea, no fue el mejor partido del Tolima, pero no lo sufrió. En cambio, Medellín, por ejemplo, y ahí estoy de acuerdo con Liche, Medellín se salvó varias veces. O sea, Medellín, el destino decía que ese partido se iba a perder por cómo se estaba jugando.
24: Pero el segundo tiempo lo jugó mejor.
27: Lo supo aguantar. Yo creo que desde ahí también es importante resaltar del Medellín en el segundo tiempo, pese a las llegadas claras que tuvo.
24: El tema es que el final es infeliz.
27: Exactamente. Es que pasa. Entonces yo los escuchaba ahorita. Con el cambio y la línea de tres y venir a cerrar faltando 10 minutos, termina metido atrás de cierta manera el Deportivo Independiente Medellín, y ya cuando le hacen el gol, que quedan segundos, ahí sí me voy adelante y busco al desespero, que yo creo que es desde ahí, desde esa preparación, desde esos partidos que se juegan dentro del mismo partido, en donde nos está faltando muchísima calle, experiencia y fútbol para poder aguantar resultados y competir de una manera diferente.
24: Campo, nos falta categoría. ¿Qué conclusión le dejó la jornada de hoy?
2: César, buenas noches. Yo sigo con mi teoría del miedo a ganar por varios equipos, y la verdad, lo que deberían buscar los equipos es la ambición de ganar, no miedo a ganar. Yo no comparto la idea de que el equipo defendió bien. ¿Cómo va a defender bien si la figura es el portero? Medellín no aguantaba el partido lo salvaba el portero. Y en la última jugada del partido, si tú juegas a defenderte, lo que menos puedes hacer es en la última jugada del partido tener un tiro de esquina del rival. Sí. Y defender todo metido en tu área y tener a tu portero como figura. Evidentemente no es un buen cierre de partido, no es un buen planteamiento. Y jugar así de visitante en Argentina creo que no es la mejor decisión como estrategia. Sobre todo porque el equipo rival iba avisando que tenía control de partido, control de situaciones, situaciones más claras, y el portero del Medellín era la figura. Creo que lo más decepcionante es Millonarios. Millonarios solamente tendrá para festejar este semestre las dos victorias, que al final no significan nada, contra el Atlético Nacional.
0: $1,400,000, ¿no? Una cantidad muy importante.
2: Si piensas en la plata, gran semestre.
24: Pero no significa nada.
0: Yo estaba con gran semestre, pero
2: si tu argumento es el dinero, gran semestre de Millonarios.
0: No, pero no, yo no estoy diciendo gran semestre, estoy diciendo que
2: me brincaste a sacar una cuenta.
0: Pero como dices que no fue nada, pues en plata sí.
2: Que no fue nada. No fue nada porque deportivamente no fue nada.
0: Deportivamente clasificó a la siguiente ronda a pesar de que lo eliminaron ya. No,
2: lo eliminan del torneo del fútbol colombiano. Queda Millonarios por fuera de los ocho. Fracaso. Y además de eso, terminas eliminado de este campeonato. Listo. $1,400,000. Listo. Chévere. Eso no te da ni puntos ni campeonato, te da plata.
24: Eso no lo valora ningún
27: hincha. Pero además, súmale campo que si es ese $1,400,000
2: es un fracaso para mí.
27: Fuera tan relevante con la inversión que termina haciendo el club, uno dice, ah, bueno, no, es que salvó la inversión que hizo. Ni cosquillas.
24: No, nada, nada, nada. Bueno, vamos a hacer esta pausa y con Al Comprar vamos a contar qué pasó con Tolima.
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7: 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En Caracol Radio son las
27: 9:37.
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25: Con el Tolima, que fue el único que sacó la cara, Santiago. ¿Qué pasó con Tolima en el 0-0 frente a Universitario en Lima?
8: Sí, señor César, mismo resultado que el obtenido acá en Ibagué. Y resultado que le termina sirviendo para clasificar. El primer tiempo fue un partido chato, un partido que no tuvo grandes opciones para alguno de los dos equipos. Y en el segundo, en el segundo tiempo, Tolima, digamos que le dio manejo. Ese sí se supo defender bien, porque también tuvo acciones en las que le llegaron. Hubo una de Kelvin Flores, que estamos viendo justamente en este momento, minuto 79. Fue la jugada más elaborada que tuvo Tolima para poder irse con el marcador, y al final termina también Neto Volpi atajando una acción que termina siendo clave para el empate.
25: Tolima se defendió Tolima bien y la figura fue Neto Volpi.
27: Neto Volpi, sí.
25: Es que sí,
24: pero vale. No tuvo muchas, pero las tuvo claves, ¿no?
25: César, usted puede ser figura atajando una.
24: Sí, claro.
25: Y una tuvo.
24: El Dibu fue figura en la final del Mundial atajando
25: claro,
24: una.
25: Claro, con una que usted ataje, que sea definitiva, pues le puede servir para hacer figura.
24: Que gane el partido o empate y signifique algo.
27: Sí, que pero le dé la posibilidad de clasificar.
24: Claro, claro.
27: O la clasificación en
24: que
27: este
24: sirva,
27: caso.
24: Que sirva.
8: Porque es que al 84 tuvo un remate de cabeza que iba... Claro. Que la sacó y ese era el gol de Universitario.
0: Como cuando le metieron 7 fue, ¿no? A Internacional, ¿no? Que la figura fue Fariñez. 7, amigo. 7 te metieron la
24: no,
0: figura.
24: Fue el menos malo del que recibió 7. Fue el menos malo
0: no
24: del que recibió 7.
0: No figura alguna, por Dios.
24: Porque es que si no es por Fariñez, les meten 10. Claro que a Fariñez no le hicieron a los 7. No, los sacaron al minuto 68.
25: Le hicieron 4.
24: 4.
0: 4, sí.
24: 4 y 3 al otro arquero.
25: Pero que a uno le dan 4 si no hay figura.
24: Sí, no, bueno, no, sí, no. No, eso era como el Andaburu, que le perdía 3-0 el Bucaramanga y salía a figura todos los partidos.
25: Pero salía a figura, porque es que le llegaban 20 veces. Pues, esa,
24: por eso sí. A Fariñez igual le llegaron.
25: Cuando Munuti estaba en el Once Caldas también le llegaban bastante.
24: Y atajaba mucho.
25: Atajaba mucho.
24: Como lo hizo Fariñez en el primer tiempo.
25: Yo me acuerdo un 5-0 que le hicieron aquí a Munuti.
24: ¿Y fue figura?
25: No.
24: No, esa, es que
25: en creo que los 5 se los hizo Gotardi. Que falle si fallo en uno, pero creo que los 5 se los hizo Hugo Ernesto Gutiérrez.
24: Sí, Campo, ¿usted esperaba que de este combo el único que avanzara era el Tolima?
2: No, yo creo que Medellín también tenía una posibilidad, ¿no?
24: Y Millonarios con un empate hubiera clasificado, con un empate de local ante O'Higgins, es que perdió los dos partidos.
2: Lo de Millonarios es fracaso, o sea, estabas de local con un resultado a tu favor, enfrentabas a un buen equipo, pero un equipo al que competitivamente le puedes hacer juego.
0: Sí, que por nombres no es ni la U ni la Católica, ¿no?
2: Salgo de los nombres. El equipo tiene un gran juego. Listo, Millonarios le puede competir. Lo de Millonarios es un fracaso rotundo este semestre.
24: César,
2: un fracaso. Y un fracaso además que debe traer cola en Millonarios. Porque es un fracaso que te marca que algo no está bien en el equipo. Cuando hablo del equipo, hablo de nombres de los jugadores. Entonces, mañana en Millonarios, pensaría yo que se analiza qué jugadores aquí cumplieron ciclo. Qué jugadores cumplieron ciclo. Tengo un técnico nuevo, un técnico que ha demostrado cosas interesantes. Llegó para apagar un incendio. Creo que apagó, si el incendio era de 4 pisos, apagó 2, quedaron 2 ardiendo. No sí, es que erradicó el incendio.
25: Es que ayer Campo...
2: Ayer... esto de Millonarios debería traer una cola de decisiones en el equipo azul.
25: Ayer había unos 5 jugadores que ya habían cumplido ciclo. Hoy, después del partido, creo que son como 8.
27: Pero es que yo creo que es el momento, como bien lo dice Campo, con un técnico que llega en una nómina ya armada, en un momento muy difícil, en donde no se encontraba una idea ni una posibilidad absoluta de Millonarios. Estaba en el fondo de la tabla cuando lo toma Bustos, y termina de cierta manera llevándolo por un medio camino de una idea de juego. Ahora, es un fracaso rotundo, sí, y con esto, ahora, para que el técnico inicie o continúe en un proceso nuevo, deberá tener un armado de nómina distinto.
25: Sí, pero
27: aquí hay cosas que tienen que cambiar en Millonarios.
25: Hoy en la conferencia de prensa, Bustos sacó a relucir que Millonarios llevaba 8 partidos sin perder hasta el de hoy, y que le ganó a Nacional los 2 partidos. Pero
0: va a quedar con ese verso de por vida.
2: Eso, César, eso es una historia que no va.
27: Un equipo grande
2: como Millonarios, esa no puede ser la bandera.
25: No, no.
2: ¿Por qué le ganamos 2 partidos a Nacional?
25: No, no puede ser.
27: Nacional va a jugar la final.
0: Para mí, Fabián Bustos tiene grado ya de responsabilidad.
25: Pues por supuesto. Y el planteamiento dice mucho. Y mire este dato, Diego, que es bien complicado. Donde los jugadores son responsables, pero yo creo que donde el técnico también lo es. A Millonarios le han hecho de cabeza, hoy le volvieron
27: a
25: hacer gol de cabeza.
27: Es el mismo gol.
25: El mismo gol, pero aquí tengo el dato exacto. Le han hecho de cabeza a Millonarios. En Copa Suramericana le hizo 2 O'Higgins y 1 Boston River.
0: De cabeza.
25: De cabeza. Uh-huh. Y en la Liga a Millonarios le han hecho 16 goles en la era Bustos, y 3 goles en la era Torres. Es decir,
0: cabeza.
25: 19 goles de cabeza. Y es el mismo gol. Es un gol al segundo palo y es un cabezazo donde fallan los defensores centrales. Ahora, ¿para qué tiene uno 3?
0: Es que él se quedó con los 3 porque le fue bien ante Nacional. Mejor dicho, el partido de Nacional a Bustos lo dejó marcado de por vida en Colombia. Para
25: sí,
0: su
25: pero
0: defensa.
25: Uno no puede vivir con eso.
0: Por eso le digo,
27: está
0: César,
27: bien si lo replican todos los demás,
0: pero
27: no,
0: es
27: no
0: que
27: fácil.
0: Fue todo lo que hizo, pero el resto cometió más errores y fallas en su idea que aciertos. Lo que pasa es que sí, el triunfo de Nacional, pero ya no sirvió.
25: No, hoy,
0: ya
25: hoy,
0: hasta Nacional hoy sirvió porque estaba en Suramericana, hasta hoy le sirvió a Bustos. Pero mire, César, que yo voy a incluir a Contreras de buen comienzo, pero después, uy, qué apagada tan brava que se metió.
8: Lo más rescatable.
0: No, para mí no.
27: Pero para mí fue de lo mejor.
4: Hizo los goles cuando le pidieron los goles.
0: Ustedes,
4: ¿no?
0: Sí, como el penalti que tenía que marcar, que lo fallan muchos.
4: No, pero Rodallega y lo
0: hoy,
4: también.
0: Hoy marca uno, se pierde. Claro, todos se pierden, pero para mí gustó Contreras bajó a lo de los primeros 5 o 6 partidos de una era impresionante.
25: Lo que pasa, Diego, es que se dedicó 5 partidos.
0: Se dedicó a pelear.
4: Pero tanto jugador al que se le puede pegar y le va a pegar al mejor.
2: El tema, no, el tema es que cuando...
27: Y el nivel de Castro...
0: Acabo de decir que todo el
25: Castro,
0: equipo y el técnico.
25: Pero, ¿sabes qué
0: pasó,
25: Diego?
0: También tengo que decir que Contreras quedó en deuda. El peor de Millonarios, pues sí, es Leonardo Castro, que parece que se le olvidó todo lo que había hecho en Millonarios, ¿sí? Pero
2: la lista es larga. ¿Cómo? La lista es larga y los dos arqueros históricos.
25: No, hay que empezar con los arqueros.
2: Ahora viene la muñeca que hay que tener para sacar jugadores históricos de Millonarios,
25: pero
2: que le han dado mucho.
25: Pero Campo, ¿sabe qué pasa? A Contreras le fue bien cuando Millonarios no perdía con sus goles. Pero después, cuando los goles no trascendieron, como el de hoy, que no sirvió para empatar, es que el gol de Contreras hoy fue al minuto 56.
27: Claro.
25: Dieron 10 minutos. Millonarios tuvo 50 minutos para empatar el partido. Y aunque tuvo oportunidades, un remate en el palo de Ureña, un par de situaciones que se comieron.
0: Hay cosas increíbles. Tenía 3-9 en un momento. Con Falcao, Contreras y Cabeza Hurtado, que terminaba ahí. Y Valencia les tiró 4 centros a las 5:50.
25: Ninguno.
0: Y nunca llegó un 9.
25: No, y cuando en el primer tiempo, que no había tantos 9s, Millonarios exageró los centros. Ya cuando había, cuando entró Falcao los disminuyó.
2: Millonarios ha tenido problemas. Millonarios ha tenido problemas en los porteros, en los centrales, en los laterales, en los volantes de primera línea, en los volantes ofensivos y en los delanteros.
25: Y en el técnico.
2: O sea, yo dejaría a Contreras quieto porque el tipo hizo goles.
27: Sí.
2: Pero ahora, de ahí para atrás, tuvo problemas en todas las líneas, con jugadores titulares y jugadores suplentes. Y si voy más allá, le costó encontrar recambio. Entonces, si es un momento complicado y de muñeca para saber si existe el talante, no solamente para dejar ir, no solamente para salir de jugadores, sino a quién traes.
25: Y no vayamos a comparar, que vi la comparación aquí con que fue Rodallega, botó un penalti a Rodallega con Contreras.
24: No, Rodallega fue figura todo el año.
0: Porque estaban cobrando el señor Contreras.
25: No,
0: usted le estaba cobrando el señor
25: Contreras. Y yo le cobro porque...
0: Hay que decir que también el penal de Rodallega
25: lo eliminó de la liga. Yo no le estoy cobrando el penalti. Le estoy cobrando que no apareció en los partidos con Chicó, con Jaguares, en los partidos fáciles. ¿Cuántos goles hizo Contreras después de la lesión y después de que se hizo echar irresponsablemente?
0: Fueron tres.
25: ¿Cómo?
0: Fueron tres.
25: Tres
2: en
0: cinco partidos, ¿no?

0: Nacional encontró jugadores con las soluciones. Mientras Millonarios clasificó, más allá del dinero que ganó, hoy estamos hablando de la necesidad de un recambio.
1: Pero tocaba cambiar de técnico en su momento, Ocampo.
0: Sí, no sé, sí. Porque en Nacional también parecía que tocaba, no, y este te lo tiene.
2: No, eran circunstancias.
3: Si nosotros le paramos bolas, sí, a los periodistas que dijeron que había que cambiar de técnico, estaba fuera. Alfredo Arias, fuera Repeto, y Diego Arias.
0: Totalmente. Pero los tres fue una decisión de no cambiar, no,
4: pero,
0: y el equipo
4: pero venga, final. yo creo que lo de Hernán Torres era insostenible.
1: No, no se podía, como cuando desde, David González.
4: Desde el juego, desde la posición en la tabla, era para arrancar desde liga. Los jugadores, o sea, es que yo creo que ahí no fue una mala decisión en ese momento en el que se hace el cambio de técnico. Ahora, que no haya funcionado y que no haya sido el Salvador Bustos tampoco, porque viene con una idea, termina ganando dos partiditos, porque terminan siendo partiditos pese a que sea Atlético Nacional, que hoy es finalista, termina no, nada más siendo un cuento de partidos.
3: Pero mire, Licha, antes de la pausa, no podemos ser injustos con Contreras. Contreras, después del partido con Águilas, marca 7 goles en 7 partidos, sí, que fueron Llaneros, Nacional, Cúcuta, Chicó, Nacional.
1: Usted después del comienzo no esperaba más de Contreras.
3: Sí, pero él tiene un bache de 7 partidos también, de 6 partidos, que es cuando lo expulsan, cuando no puede jugar,
1: suspendieron.
3: Lo echaron en el partido frente Independiente Santa Fe.
4: Pero es que una golondrina no hace verano.
3: Pero,
4: solo
3: Campo, un momentico.
5: El goleador de la Sudamericana se llama Rodrigo Contreras.
3: Claro, déjeme dar el dato de Contreras. En los últimos 7 partidos ha hecho 6 goles.
1: Yo esperaba más de él por el comienzo que tuvo.
3: Pero yo creo que la campaña de Contreras es muy
5: buena. Yo creo que él aportó lo que tenía que aportar y el equipo le falló a él.
4: Sí.
5: Yo creo que yo lo veo como villano.
1: Yo no estoy diciendo que sea villano, esperaba más de él.
0: De McAllister, de los Castro, de los laterales,
1: de los Falcao,
0: de primera línea, Mateo García, por ejemplo. Increíble de Mateo, la campaña de Contreras.
1: De Ureña.
3: Es que se salva Contreras.
4: Arqueros.
3: Y se salva con creces, me parece a mí.
5: Sí, no, bueno, yo salvo a Valencia, por ejemplo. Me gustó, me parece que fue un lateral bueno, ¿cierto?
1: En medio. Muy mal en marca.
5: Ahora. Sí, tiene cosas que corregir en marca. Pero sin embargo, me parece que es de lo rescatable. Sí. Ahora, centrales, la verdad.
1: Usted con 3 centrales. No le pueden hacer lo que le decían
3: a Valencia. No le pueden hacer goles de cabeza, ni lo pueden ni le pueden llegar por los costados como le llegaban.
5: Centro cruzado y lo mata.
3: Pero con 3 centrales tiene que haber relevos sobre los carrileros.
4: Le funcionó a Bustos esa idea de los 3 centrales arrancando para venir y empezar a acomodar el equipo. Ya después no le funcionó.
3: Como dice Diego, le funcionó con Nacional y después insistió en el tema, le tocó cambiar con cambiar.
1: Y con 11 Caldas, un día que Elizalde jugó su único buen partido.
3: No, pero es que ese día
1: tuvo uno.
6: Ese día para abajo Millonarios se vino.
0: Y le digo algo, acrecenta más la crisis que yo veo en Millonarios el hecho de que un equipo sin tantas figuras sí clasifique, que es Tolima.
3: Sí, claro.
0: Yo le digo a usted, ¿cuál es la gran figura de Tolima?
3: No, y yo creo que...
0: Es más, creo que Tolima no tiene un jugador que te haya anotado tantos goles como Contreras.
1: Y Tolima sigue en Libertadores, Millonarios en Sudamericana.
0: Y Tolima sigue. Entonces, el tema también es de saber escoger qué... Porque con la excusa de la inversión, es que para tener un gran equipo es solamente Nacional y Junior, porque lo demás tiene que ser con mucho dinero. Saquen la cuenta de Tolima.
3: Sí, lo de Tolima es notable. Bueno, ya vamos a calificar lo de Tolima, lo de Medellín y lo de Millonarios.
1: Hay que aplaudir a Lucas. No era fácil el momento.
3: No era fácil.
1: De perder, de ir a la final.
3: Se recuperó de un momento muy malo y no permitió que el equipo se le cayera.
1: No, venía de dos partidos que le hicieron muchos goles.
3: Muchos goles.
1: Hoy aguantar el cero no era fácil.
3: Claro, y había una desconfianza ahí en el ambiente que hoy la borró empatando y clasificando.
5: Bueno, y en el continente es mucho más Nacional de Uruguay que Tolima, ¿no?
4: Bueno, y hablando de plata,
1: Nacional de Uruguay es más que todos históricamente que los equipos colombianos.
3: Sí,
1: ha sido campeón intercontinental, 3 veces campeón de Copa Libertadores.
4: Y 6 millones, si hablamos de plata también, hoy Tolima ya tiene en su cuenta 6 millones.
5: Para que le refuerce el equipo, ¿no?
0: La verdad, lo de Tolima es para aplaudir.
3: No, pero Tolima ha contratado bien.
5: Mucho
3: contratado bien. Lo que pasa es que no contrata 15
5: mucho descartado de equipos, mucho jugador al que hay que hacerle un rosario para que vuelva a conectar.
3: La gente tampoco es que responda mucho, el tema de televisión no aporta tampoco. A mí no me parece que el Tolima se refuerce mal.
4: Pero con estos resultados tiene que venir.
5: Los resultados, César, si los quieres, tienes que invertir.
0: Pero venga, yo no entiendo. Si aquí se ha hablado de que Tolima con su juego destaca y los que juegan son los jugadores, ¿dónde está el error?

0: versión.
1: Sí, no. Este es un equipo bueno y es bueno por lo que invirtieron.
2: No hay error en
3: inversión.
2: Es bueno por Lucas. Más que error,
3: pero los jugadores también.
2: Pero Lucas no juega. Por ejemplo, Eduard López me parece que es un jugador ahí normalito.
3: No, pero Eduard López ha rendido en el Tolima y ha rendido polifuncionalmente.
2: Jugador normalito,
3: incluso de lateral.
0: Exactamente. Es que, ¿cómo podemos ponderar el juego de Tolima y decir que cogió mal a sus jugadores o son remiendo? O sea, ¿dónde está la lógica ahí?
3: Bueno, pero, señores, un segundo, ya vamos a analizar el juego del Tolima.
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3: Pues una buena temporada la del Tolima en Copa Libertadores.
10: ¿Con que ya había llegado a octavo de final, yo no me acordaba.
1: Sí.
3: 2022.
10: 2002, ¿no?
11: 2022.
3: 22. A ver, Campo, usted con una frase.
1: Que lo volvió Flamengo.
3: ¿Cómo califica la actuación de Tolima?
0: Muy buena.
3: Santiago.
0: Muy buena.
11: Heroica. Para tener ese plantel.
3: Don Steven.
2: De pronto exagero, pero memorable.
3: Sí, exageró. Doña Liche.
1: Muy buena.
3: Para Steven, para Diego.
10: Buenísima.
3: Yo también creo que es muy buena. Porque es que lo del Tolima. Además, el grupo no era tan fácil.
1: No.
3: El grupo era un grupo.
0: Eran los favoritos.
10: El más duro era el del Medellín.
3: Y el más fácil era el del América.
10: Sí, pero diferentes torneos, pero en Libertadores el más bravo era Medellín.
3: Ah, sí, en Libertadores el
10: tiene usted a Flamengo,
1: sí,
10: y
1: Flamengo.
10: A Estudiantes.
0: Repasemos el grupo del Tolima.
1: Tenía Coquimbo, tenía a Universitario y Nacional de Uruguay.
3: Mire, el de Medellín eran Flamengo, Estudiantes, que eran durísimos, sí. Y Cusco en altura también era muy duro. El Medellín quedó tercero, Flamengo 16.
10: Se le fue en el minuto 93 la Libertadores.
3: Se le fue. El Estudiantes 9, Medellín 7, Cusco 1, y en el minuto 93 las cosas se le fueron. El Tolima, Coquimbo 10, Tolima 8, Nacional de Uruguay, que es bravo, 8, y Universitario, que era bravo, 6.
10: Pero ahí también hay
3: Coquimbo
10: que decirlo.
3: Coquimbo fue el que sorprendió.
10: Nacional de Uruguay era el más grande histórico del grupo. Sí. Los demás eran parejos.
3: Sí, pero digamos que eso también cuenta un poco.
10: No, claro,
0: pero ojo que sí, miren los cuenta. Puntos, pero miren los puntos, o sea, entre Tolima y Nacional terminaron empatados en puntos, claro. Lo supera por el gol diferencia, no. Y Universitario te hizo 6. O sea, no fue un grupo, a ver, termina siendo parejo el grupo.
1: Claro, no hay una diferencia tan grande entre uno y otro.
0: No hay una gran diferencia, uh-huh. Lo que hace más valorable lo del Tolima.
1: Sí.
3: Una calificación, Santiago, para el Medellín, con una frase, que fue tercero y clasificó a Copa Suramericana.
11: Colombianada.
3: Colombianada. Don Steven.
2: No, porque, bueno, Tolima también es colombiano.
11: Pero lo más lógico es que nos pase eso.
3: Pero a ver, usted...
2: No, papelón.
3: Yo por ejemplo, diría más de lo mismo. Liche.
2: Papelón.
1: Yo podría decir... no, sí, más de lo mismo.
3: ¿Y Diego?
1: Repite la historia ahí.
3: Es que perdemos en los momentos en que no podemos perder.
11: Eso, colombianada.
10: Recuerden que Juan Carlos Osorio siempre hablaba de ese momento definitivo para los equipos colombianos. O que era comenzando los partidos o finalizando los juegos.
1: Sí, es que
10: periodo
1: yo,
10: de desconcentración. Sí.
1: Entramos entonces,
3: no somos capaces de aguantar bien los 90 minutos.
10: No, nos falta cuesta. Manejo.
0: A Medellín le hacen 3 cabezazos en el gol.
10: Sí. Por eso.
0: 3 cabezazos en el gol.
10: Me hicieron,
0: eso es imposible recordar que te lo puedan hacer en el fútbol de hoy.
3: ¿Qué decía el médico?
10: No, me hicieron recordar al médico en aquel partido de la Copa Libertadores. Sí. Usted ve, por ejemplo, hoy O'Higgins, quemó tiempo, se tiró, hacía de todo.
3: Tanto, sí.
10: Y el árbitro, a mí me parece que Medellín fue ingenuo en grandes pasajes del partido para que ganar segunditos.
1: ¿Qué es esa?
10: Hacer lo que todos ya hacen. Uno tiene que hacer algo. Algo, sí, controlar el juego, tener la pelota, tirarla hacia atrás, ¿no? Medellín regalaba mucho el balón apenas saliendo.
1: En salida. Campo,
3: su definición, su definición de la actuación del Medellín.
0: Es desilusión. Porque es que recordemos que igual va la Sudamericana.
3: Sí, pero es una desilusión.
0: Ellos siguen en una competencia internacional.
3: Tenían no las manos malo. La Copa Libertadores,
0: sí,
3: que es la
0: sí,
3: que
0: sí, César,
3: da.
0: Pero si siempre vamos a basar, nos vamos a basar en lo mismo, que... aguantar un resultado es defenderte en tu área, va a seguir pasando lo mismo. Es que eso es una mala interpretación que hay en Colombia, sí, pero, de lo que es.
3: Pero Higgins defendió el resultado en su área con un 5-4 claro, marcado no, y 10 jugadores
1: pero
3: atrás.
1: ¿Cuánto quedó el partido?
10: Físicamente estaban liquidados.
0: ¿Cuánto quedó el partido?
3: Ganó Higgins 2-1 y defendió el resultado.
0: Te hizo dos goles. Es que nunca pierdes la vocación ofensiva, aunque no ataques 200 veces. Aunque no ataques 200 veces, pero de visitante.
10: En Bogotá
0: te marcó dos goles.
3: Se metió con 10 atrás y defendió el resultado y le salió.
1: Pero supo defenderlo con una defensa sólida porque tal vez es su fuerte.
10: No, para,
1: mientras que,
10: para mí,
1: mira,
0: Millonario falló en el gol.
10: Fue falta de definición de Millonario.
3: No, Millonario las tuvo todas y no las metió.
1: Pero lo supo hacer O'Higgins también, que marca los goles que tenía que marcar.
0: Yo lo que aplaudo del rival es que te hizo dos goles de visitante.
1: Sí.
0: Analicemos cuántas veces un equipo colombiano te hace dos goles de visitante.
3: Sí.
0: En un torneo internacional.
3: Ahora, dos goles que hoy le deben estar doliendo demasiado a Millonarios porque fueron errores más que virtudes.
1: Antes de ese cierre, hablando del Medellín, vamos a cerrar el partido porque ya estamos clasificados 10 minutos. Antes de eso, de los últimos 10 minutos del partido, le estaban llegando y el arquero estaba salvando
3: pero
1: todo.
3: El centro universitario en línea había que intentar cerrar el partido.
1: Aleja,
3: es lo que quiso hacer Medellín.
1: ¿Y cómo lo cierras? Aleja al rival de tu arco.
3: No, eso no es tan fácil hacerlo. Eso es fácil decirlo, pero no es tan fácil hacerlo.
1: Ah, no, entonces,
3: cuando el rival está peleando y metido. Es que no es tan fácil.
0: Es que César, ahí es donde uno va. Si tú ¿cómo pierden los equipos colombianos a nivel internacional casi siempre? Por arriba. Entonces, hay un problema acá en Colombia de ese juego aéreo.
3: Sí.
0: Se te resbala un jugador, el otro no cierra, el otro se distrae viendo palomitas. O sea, siempre pasa.
1: Alemán.
3: Siempre perdemos siempre por pasa. Arriba, pero
0: exacto.
3: A los colombianos no les gusta Jerry Mina.
0: Entonces, no, pero a lo que voy es, si hay un problema con el cabezazo, ¿cómo tu planteo para el final es que el rival te pelotee?
1: Sí.
0: O sea, que el rival te tire
1: no
0: la
1: me
0: pelota.
1: Cabe
0: arriba.
1: En la cabeza.
0: No,
1: lo
0: que pasa es que cambiar el tema.
1: De acuerdo,
0: no, presiona más arriba.
3: Eso es fácil decirlo, pero.
0: Presiona
3: más. Pero es que el rival también juega, Campo.
0: César,
3: el rival
0: por
3: te puede
0: eso.
3: Meter centros
0: es que
3: desde
0: el rival
3: parte.
0: Juega tanto que la opción que le das es pelotearte y peloteando te gana. Entonces, cambia la idea. No te defiendas en la 5-50
1: busca
0: y trata de presionar un poquito a los centradores.
3: Cuando el rival te mete en un arco, no es fácil.
0: César, es que nosotros somos los que nos metemos en el arco. No el rival.
3: A veces el rival nos mete.
1: Yo vi ese cierre de partido, fue venga, vamos a cuidarnos.
3: Si la decisión fuera de uno de no meterse atrás, pues nadie se metería atrás. Pero es que el rival juega. Una pausa y seguimos.
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1: Una jugada impecable. ¿Vieron el video de Egipto para el campeonato del mundo?
2: Oye, todos hicieron videos bonitos.
1: Sí.
2: Nosotros. Bueno.
11: Sí.
1: No todos. Todos, sí,
11: todos
1: hicieron videos bonitos.
11: Yo quedé fascinada con el de Senegal.
2: El de Inglaterra,
12: es muy bueno.
11: Inglaterra Reyes también.
12: El de Escocia es buenísimo.
1: No, todos son en casi todos son en general.
2: ¿Usted quién hubiera puesto por Colombia a dar eso?
1: ¿A qué?
2: A dar la lista así, como el
1: pues,
2: gran personaje.
1: Fíjese que todo el mundo puso la gente del común. Mire que lo de...
2: No, del común, sí, puro del... Reyes y cosas así.
1: Sí, no, del común. España era la gente del común, era el vendedor de una cosa, el otro.
11: Pero
1: lo
11: reyes,
1: que pasa es que al final, claro, al final le metieron los reyes. Pero España, los nombres los dieron los...
13: ¿Pero el fútbol es de quién?
1: La gente, el público.
13: El fútbol es de la gente.
1: Y Marruecos también. Y Croacia creo que
2: no,
1: también.
2: ¿Sabes quién hubiera pues a las viejas glorias del fútbol colombiano? Pibe. O sea, a
1: bonito,
2: Pibe, a Wellington.
1: Bueno,
11: ya no.
1: Campo.
8: Pero a nosotros sí nos faltó.
13: Puesto yo,
8: sí, claro.
13: A James.
8: Me contraste
13: el equipo de James y punto.
1: Sí, nos faltó. Campo,
13: yo, la verdad, ideas. Yo la verdad hubiese puesto a James a que diera la lista y ya.
14: A James, no.
13: Y que tiemble lo que tenga que temblar.
14: Te gusta la polémica, ¿no, mijo?
13: No, estoy en ella.
1: Vivo en ella, vivo en ella. Campo.
11: Mi vida es
1: su
11: una
1: frase polémica. Para calificar la actuación de Millonarios.
13: Fracaso.
1: Diego.
8: Como aquella serie de televisión o serie, no. Lo mismo de siempre.
1: Lo mismo de siempre. Liche.
11: Fracaso.
1: Yo, desastre. Steven.
14: Deuda.
1: Y Santiago.
12: Vergüenza.
1: Escuchemos a Falcao después del partido de hoy. Falcao entró para el segundo tiempo. El técnico hizo tres cambios.
13: La relación está buena.
1: Hizo tres cambios comenzando el periodo complementario. Millonarios atacó todo el segundo tiempo, tuvo oportunidades, pero no la metió. Aquí está Falcao.
15: Realmente no pudimos darle a la gente lo que todos queríamos, no estuvimos a la altura. Tenemos que reconocer esto que nos pasó y nada, es toda nuestra, los jugadores. Hoy en día hay que replantearse muchas cosas y bueno, para el próximo semestre un cambio en todo sentido para poder estar a la altura de lo que es la institución y este club tan grande.
16: ¿Fue su último partido en Millonarios?
15: Mira, no sé, eso no creo que vine al caso en este momento. De verdad que pedirle disculpas a la gente porque estuvieron acompañándonos durante todo el campeonato y nosotros no pudimos devolverle eso dentro del campo.
1: Liche, ¿usted cree que Millonarios debe renovar a Falcao?
11: Mire, yo es que el tema de Falcao es un caso especial por lo que significa para el club y incluso para el fútbol colombiano.
1: No pasa únicamente por lo futbolístico.
11: Exactamente.
8: No, el tema de los impuestos, ¿no?
1: Ese es un tema complicadísimo.
11: Me refiero a lo que significa.
1: Pero va más allá
11: económicamente también en el tema marketing. Y bueno, eso también es muy importante porque pues de ahí es donde tienen plata los equipos para poder hacer sus inversiones y demás. Desde lo futbolístico, pues ahora falta saber si Falcao va a querer seguir jugando.
1: Él va a querer seguir jugando, pero no sé si...
8: Por eso sería ya bueno escuchar la nota que le hizo Crispy Millos.
1: Sí, vamos a buscarla y a pasarla.
8: Ya, tiene, sí,
1: ¿Ya está? Entonces aquí está la nota de Cristian Pinzón a Falcao sobre el tema de su continuación.
17: Si este era tu último partido, ¿cómo está la cosa? ¿Hay posibilidad de que te quedes o te vas a ir?
18: Bueno, hasta el momento podría ser el último, ¿no? Pero... no sabemos, o sea, a ver, hay que esperar y intentar por parte mía y de mi familia. Estamos con las ganas de buscar soluciones y, como dije la semana, el domingo, no depende de nosotros.
19: Tigre, ¿usted quiere seguir en Millonarios? ¿Quiere de pronto lo que usted siempre dijo, venir acá a conseguir títulos? ¿Usted es un ganador? ¿Quiere seguir en Millonarios?
18: Por ese lado, sí, mi esposa mismo, ahora que tuve la oportunidad de hablar con ella, tengo el respaldo y el apoyo de la familia. No depende ni Millonario ni mío, hay que buscar soluciones. Después, si se logra, bien, si no, pues ya no sé, no sabemos, vamos a esperar, no hay que apresurarse.
19: ¿En el futuro inmediato no pasa por la cabeza de Radamel Falcao retirarse del fútbol?
18: No, quizá no. No quiero tampoco llevar a mi familia a recorrer el mundo, que tengo 5 hijos y es muy difícil. Estamos muy a gusto acá, ellos están muy felices. Y nada, esperar. Yo creo que no hay que adelantarse ni apresurarse a tomar decisiones. Ahora, esta semana se empezará a trabajar a ver si es viable o no.
19: Gracias, Tigre.
17: Gracias, Tigre.
1: La decisión de seguir en Millonarios no pasa ni por mí ni por Millonarios.
8: Él quiere seguir.
1: Él quiere seguir. Y él quiere seguir jugando. Lo que pasa es que...
13: Y quiere seguir jugando acá, no sé qué.
1: Sí,
13: ir para otro
1: si
13: lado.
1: Le ofrecen de Chipre o le ofrecen de Paraguay o le ofrecen de Brasil, que puede ser una gran liga, no es tan fácil mover todo el entable que tiene Falcao.
8: Diferente a Ospina, que sí está dispuesto a irse a otro lado.
1: Claro, sí. Pero Falcao, es que mire, solo el colegio de los 5 niños...
13: ¿No se retira?
11: No,
1: solo
11: Falcao,
1: sacarlos del entorno de amistad, de
11: Yo se lo pregunté en la entrevista que tuve la posibilidad de hacerle de cómo era su vida aquí. Él está y su familia está muy bien y feliz en Colombia.
20: Está muy bien. Diego, ¿usted renovaría a Falcao? ¿Cree que lo debe renovar Millonarios más bien? Porque eso no es decisión nuestra.
8: El tema de Falcao, César, pasa porque él ama a Millonarios, quiere mucho a Millonarios, el hincha lo adora, ¿sí? A Falcao, desafortunadamente, las lesiones lo acompañan mucho, demasiado, César. Entonces, juega dos partidos.
20: Juega muy poquito, pero sí. Yo creo que eso es lo que menos le interesa a Millonarios. Sería muy bueno que jugara más, pero me parece que Millonarios a Falcao le saca gusto y jugo en otras cosas.
8: No, pero también le tiene que sacar gusto.
20: No, de acuerdo.
8: La necesidad hoy de Millonarios es deportiva.
20: Claro, pero uno ante lesiones que son absurdas, Diego.
8: Pues
20: mire,
8: sí, César,
20: la lesión de la mano de Manizales,
8: Pero Falcao ha estado mucho tiempo lesionado. Millonarios hoy tiene una necesidad deportiva impresionante, ¿sí? Millonarios no puede salir otra vez con un segundo semestre como este que ha sido desastroso. Entonces, para mí, el equipo más obligado en Colombia de ganar en el segundo
20: semestre.
8: Pero
20: la pregunta
8: es Millonarios.
20: ¿Usted cree que debe renovar a Falcao o no?
8: Lo pienso.
20: Lo piensa. ¿Steven?
21: Sí, lo renuevo.
20: ¿Santiago?
22: Sí, yo creo que sí, que tenga una revancha deportiva.
20: Campo, ¿usted?
21: Es triste que vaya sin un solo título, ¿no?
20: ¿Usted qué piensa?
13: César, depende de qué equipo van a armar. Falcao tampoco es un jugador que por su historia tiene que estar acostumbrándose a no clasificar a finales. Y hasta ahora Falcao a Millonarios no le ha dado nada.
20: Sí.
13: Deportivamente no le ha dado nada.
20: No le ha dado nada.
13: Y yo creo que ese también tiene que ser un planteamiento de él. Lo que queda claro es que el jugador, terminado el partido, habló con su familia del tema. O sea, él dice, mi esposa me acaba de decir que tal, que me apoya. O sea,
20: Fue
13: un tema que hablaron ya
20: claro.
13: En el vestuario.
20: Pero,
13: o sea, que es un tema familiar. De inmediato es un tema familiar.
20: La decisión no es fácil, ni para Millonarios, ni para Falcao. Pero yo creo que Millonarios debería retener a Falcao.
13: Hasta ahora Falcao no le ha dado nada a Millonarios. Y voy más allá. Hasta ahora Millonarios no le ha dado un equipo a Falcao para pelear.
20: Por eso. Yo creo que ahí está la clave del negocio.
13: Pero, si le arman un equipo para que pelee, ya es otra cosa.
20: Esta nómina de este año era buena para mí.
13: Pero ¿cómo va a ser buena, César? Si
20: no es que no rindió, pero era buena. Para mí, sí.
13: Salió para un técnico, no clasificaron a los 8, quedan eliminados.
20: El tema de Torres no salió bien.
13: O sea,
8: pero por ejemplo.
13: Yo no creo que la nómina. Hemos criticado todas las zonas de Millonarios.
20: No, lo que pasa es que cuando un equipo no rinde, pues la nómina es la que al final termina pagando.
13: Que la nómina es la que
20: pero
13: juega.
20: Pero si uno mira individualmente.
11: Pues en enero. En enero nos parecía una buena nómina.
13: Pero individualmente, ¿quién puede rescatar
20: una nómina? Lo que pasa es que no rindió la nómina. Pero
13: Valencia, por ejemplo. Escucha a Steven.
20: Por ejemplo, la nómina de Millonarios es mejor que la del Tolima para mí.
13: No, sí. César, no.
20: Bueno,
11: no. Hoy no.
20: Son opiniones. No, no pues no, claro, hoy no. No
13: pero mire los niveles de uno y otro.
20: Hoy no, pero.
13: Es si que usted... Tolima, es que mire, Tolima peleó por llegar a la final del fútbol colombiano y clasificó en Copa Libertadores.
20: Sí, no.
13: Esa nómina no, no se puede comparar.
20: Rindió. La de Millonarios, no.
13: Por eso, César, entonces es mala.
20: No, mala no.
13: Es mala. Banguero sale de
20: Millonarios. ¿A usted le parece muy malo Falcao? ¿A usted le parece muy malo Leo Castro? ¿A usted le parece muy malo Contreras?
13: No, es que se lo voy a decir.
20: ¿A usted le parece muy malo?
13: Yo, Contreras creo que hizo mucho para el equipo.
20: ¿Le parece
13: que
20: muy mal Urena?
13: Pero yo le digo.
20: ¿Le parece malo
13: Macalister? Yo le digo. Leo, Macalister no sale de
20: Millonarios.
13: César, pero déjeme hablar.
20: Sí.
13: Macalister no sale de Millonarios para un grande. Leo Castro no sale de Millonarios para un grande. Mosquera no sale de Millonarios para un grande. Ginás no sale de Millonarios para un grande.
20: No sé
13: Banguero
20: si
13: no sale de Millonarios
20: sale
13: para un grande. Carlos Darwin no sale de Millonarios para un grande. César. Es una nómina muy floja.
20: Pues no salen para un grande porque fracasaron este año.
13: Leo, es una nómina
20: floja. Fracasaron este año.
21: No, pero Leo Castro sí está en América, en el Medellín.
20: Pero por Dios, Leo Castro sigue siendo un jugadorazo.
13: Sí. Todos los jugadores que están en América y en Medellín están por un nivel superior a Leo Castro.
20: Y tenemos mensajes. Ah.
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24: 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En Caracol Radio son las
11: 10:18.
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29: 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Nos preparamos rumbo a la Copa.
20: Y nos preparamos rumbo a la Copa Libertadores, donde está hoy el Deportes Tolima. Los octavos de final. En Copa Libertadores, en el bombo 1, van del primero al octavo. En el bombo 2, del noveno al 16. Y los del bombo 1 cierran en condición de local octavos de final.
8: Como tiene que ser la lógica, como se ve.
20: La lógica, en Colombia, lo que no pasa en Colombia.
8: Que aquí nos aquí inventamos Torqueamos. Tanto que desordenamos todo.
20: Sí, aquí la cosa no funciona. Sí,
8: no, en Copa siempre Sudamericana. Se trata de inventar. Hay cosas lógicas en la vida.
20: Sí, sí, claro. Y eso está inventado en el tenis, en la natación, en todos los deportes.
30: Y créame que uno da emoción, eso da rabia.
20: En Copa Suramericana, los playoffs, el mejor segundo enfrenta al peor tercero de Copa Libertadores. Clasifican 8 y van con los 8 que encabezaron las tablas en Copa Suramericana. Y ahí se hace el sorteo. Y igual, ¿sí? la misma historia que está perfectamente inventada. Datos, Sebastián. Santiago.
22: Dos datos para dimensionar lo que fue esta derrota de Millonarios, y es que la última vez que O'Higgins ganó en un torneo con Mebol fue hace 46 años en condición de visitante.
11: Ay, Dios mío, no.
22: Y
11: no,
22: fue el primer triunfo de un equipo chileno en Bogotá, para dimensionar.
20: Ok, muy bien. Esta pausa, y vamos a hablar si ustedes renovarían a Macalister y a Leo Castro en Millonarios.
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24: 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En Caracol Radio son las
11: 10 y 22.
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20: ¿Usted cree que Macalister y Leo Castro resisten en Millonarios, Steven?
30: Leo sí, Macalister lo estoy dudando.
20: Campo, ¿usted qué piensa?
30: Yo lloro, ¿no? Yo lloro en la zona mixta.
20: Macalister.
30: Sí,
20: Macalister. Que Macalister lleva en el corazón a Millonarios.
30: Macalister dijo, ¿qué le podemos decir a los hinchas si no hemos hecho sino una y otra vez? No utilizó el término fracasar, pero algo parecido, como no responderles a ellos. Entonces, y ahí fue que se le encharcaron los ojos. Yo creo que también de alguna manera es una especie de medio de despedida, ¿no?
20: Puede ser.
1: Yo no renovaría a ninguno de los dos, le haría un gran, gran homenaje a Macalister Silva y le ofrecería ser empleado del club una vez él se retire del fútbol. Le haría un grandísimo homenaje que se lo merece, pero creo que es tiempo de cambiar de aires en esa zona de Millonarios.
20: Sí.
1: Y a Castro tampoco lo renovaría.
20: Va a ser difícil la renovación de Macalister. Diego, yo siento que Macalister quiere seguir jugando.
8: Pues también que Falcao, Falcao tampoco de la palabra retiro y me parece bien, él se cree que puede ser...
11: Ah, ¿quién se
20: y me parece perfectamente bien que la quieran hacer si se siente bien.
8: Exactamente. Para mí, Macalister en Millonarios ya cumplió, ¿sí? Y dio bastante en el cuadro albiazul. Yo lo veo en muy corto tiempo como el primer asistente y después entrenador de Millonarios. Seguro, porque para eso sí se está preparando y lo está haciendo. Pero hoy yo creo que Millonarios necesita una renovación.
20: Sí,
8: y un cambio. Y Leonardo Castro, pues yo lo dejo, no que tiene contrato y todavía... Lo
20: renovaron recientemente, ahora ese es un gran jugador.
8: Pero por lo que hizo en el pasado se le puede dar otro
20: tiempo. Un semestre malo es que no solo lo ha tenido él, lo ha tenido prácticamente todo el equipo, menos Contreras y un poco Valencia, ¿no? De resto... La actuación es pobre. Liche.
11: A ver, yo creo que si Millonarios va a basar en que su volante creativo sea Macalister, sería un error.
20: Es muy posible que vuelva Daniel Ruiz.
11: Ruiz. Bueno, por tercera vez, ¿no?
20: Volvería sí, por Ruiz. Tercera vez.
11: Bueno, yo creo que pensando en esa construcción de nómina, si Macalister se queda para cumplir una función... de entrar, de jerarquía y demás, yo creo que sí, en caso de que no quiera retirarse, pero
20: ahora, yo
11: para mí la base y la idea de Millonarios no puede seguir girando alrededor de Macalister.
20: Sí, yo creo que en ese planteamiento de Liche no está ni Millonarios ni Macalister. Yo creo que Macalister quiere jugar y una de las maneras para mantenerse activo es que juegue. Si no juega, y en Millonarios la situación puede ser complicada, yo diría que estaría buscando otras alternativas. Porque incluso lo que ha sufrido Macalister, recuperando lo que fue la lesión, es demasiado. Y hoy siente que está bien físicamente. ¿Qué piensa Steven? Ya le pregunté.
30: Después de... bueno,
11: se ahoga.
30: No, sí, casi me ahogo. Es que me costaba, la verdad, porque Macalister es un símbolo, pero tienen razón en que uno tiene que irse por la puerta grande y que es mejor irse por la puerta grande que irse por la de atrás.
20: Sí, y Santiago, ¿qué piensa?
22: Sí, estoy de acuerdo con lo que decía Campo, hacerle un homenaje gracias a Macalister y con Leo Castro yo lo aguanto un semestre más.
20: ¿Qué pensará la gente sobre Macalister? Que ese es un tema complicado porque es un jugador que hace parte también del cariño profundo de
11: él
20: toda la hinchada de Millonarios.
11: Es un ídolo de Millonarios.
20: Campo, antes de terminar, es muy superior Envigado al Real Cartagena, ayer le ganó 3-2 en el primer partido de ida de la final del torneo Betplay.
1: Sí, yo lo vi un equipo más fuerte. Incluso el resultado con ventaja de un gol para Envigado termina siendo corto. Envigado tuvo las mejores opciones del partido. El tema es que Real Cartagena no necesita tanto llegar para marcar goles. Fue floja la actuación del árbitro. Un penal no pitado a favor de Real, un penal claro, una acción en el área clara y un jugador que no expulsó por segunda amarilla en Envigado. De Envigado, pero Envigado sí es superior a Real Cartagena. El resultado corto termina siendo hasta un hilo de esperanza para Real Cartagena, porque ante un equipo superior
20: la
1: no
20: sacó barata.
1: Una gran
11: solo
1: ventaja.
11: Un
20: sí.
11: Gol de
20: la sacó barata.
1: Sí, sí, la sacó barata.
20: No sé si ustedes tenían referencia de Miguel Marulanda, el jovencito de 18 años de Santa Rosa de Cabal, que marcó los 3 goles.
30: No tenía referencia.
1: Oiga, César,
20: sí.
1: Y sabe que creo que el fútbol ha sido injusto con un reconocimiento más grande a Freddy Montero. Freddy Montero, métalo en esa lista de jugadores grandes, en la misma lista de Rodallega, de Dairo, de Teo, ha jugado, la verdad, un gran año acá. Ayer hizo un golazo, y por la edad que tiene y el juego que se le ve, pienso que él no está en la A porque no quiere, pero podría ser refuerzo de cualquier equipo.
20: Además hace parte de esos jugadores que sacrifican su condición personal, lo que pueden para ganar jugar, y obtener para jugar en ciertos equipos, como el Chicho Arango lo hizo en Atlético Nacional.
11: Pero al Chicho no le ha salido...
20: No le ha ido bien. Nada bien. Pero también sacrificó
8: un montón de importante, plata. Pero no lo pongo al mismo nivel de Rodallega.
20: De Rodallega, de no, Teo, no.
1: No estoy hablando de... Bueno, si uno analiza la carrera de Montero, dónde jugó, dónde estuvo en Europa y demás, tal vez él no es un jugador tan mediático, pero donde estuvo, ganó, fue goleador, dejó una buena huella... nunca ha tenido muy un escándalo.
20: No, y le ha ido bien en todas partes.
11: Muy importante.
1: Le ha ido bien en Europa, le ha ido bien en Estados Unidos, le ha ido bien en Colombia.
8: No lo tengo al mismo escalafón.
1: Jugadorazo, la verdad.
20: Sí.
11: Es un jugadorazo, sí.
20: De todas maneras, mire, Freddy Montero.
30: Haber marcado tantos goles en la Premier marca una diferencia para Rodallega muy
1: bien. Igual hablaba de hoy.
20: Además, estuvo.
1: Los mayores hoy.
30: Bueno, sí, no.
1: Los jugadores mayores hoy.
20: Se nos acabó el tiempo, pero así por encimita.
30: Pero es en la B también, ¿no?
20: Seattle Sounders, Millonarios, Sporting de Portugal, estuvo en el fútbol de China, ¿no? Vancouver, Sporting de Portugal. Vancouver, ¿ahí alcanzó a jugar con Müller o no?
1: No.
20: Seattle Sounders, Deportivo Cali y Real Cartagena. Estuvo 12 años en el fútbol internacional con buenos dividendos.
8: Buen jugador.
20: Bueno, se nos acabó el tiempo. Mañana seguimos. Gracias a todos.
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5: Son las 10 de la noche, 31 minutos.
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5: Hola, muy buenas noches. Son las 10 de la noche, 31 minutos. Hoy es martes 26 de mayo de 2026. Este es el noticiero de la noche de Caracol Radio. Les saluda Cristian Coronado, junto a mí Juan Carlos González y todos los periodistas del servicio informativo de Caracol Radio para traerles las noticias más importantes del día en Bogotá, en Colombia y en el mundo. Estos son nuestros titulares.
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9: El presidente Gustavo Petro volvió a pronunciarse sobre las elecciones que vivirá el país el próximo 31 de mayo en la primera vuelta presidencial.
5: La Comisión de Acusaciones abre una investigación penal de oficio contra el presidente Gustavo Petro. La actuación se da por presunta intervención en política del jefe de Estado tras recientes declaraciones y publicaciones que ha hecho sobre las elecciones presidenciales.
9: El candidato Iván Cepeda respondió ante las críticas por los eventos realizados en Sincelejo y también en Montería, donde se concentraron cientos de personas para apoyar su proyecto político.
5: El Comité Promotor por la Estabilidad Constitucional le pidió al candidato presidencial Iván Cepeda desmontar medidas de la paz total y comprometerse a no impulsar una asamblea constituyente.
9: La Fundación Ideas para la Paz advierte de los vacíos en la propuesta de seguridad claves para el próximo gobierno.
5: Desde su cuenta en X, el ministro de Educación, Daniel Rojas, lanzó fuertes señalamientos contra el alcalde de Cali, Alejandro Eder, por la construcción de la Universidad del Oriente.
9: El senador Antonio Correa negó que esté detrás del atentado contra Raúl Montes, ex socio de Nilce López, más conocida como Alia La Gata.
5: La Superintendencia de Servicios Públicos Domiciliarios ordenó la devolución de más de 8.796 millones de pesos a 2.6 millones de usuarios de gas.
9: La Fuerza Aeroespecial perdió contacto con una aeronave no tripulada durante misión de inteligencia en el Cauca.
5: Un juzgado de Cali condenó a 37 meses de prisión a un hombre por actos de discriminación por raza agravado contra un agente de tránsito afro, luego de que lo tratara como basura y esclavo de blancos.
9: Las autoridades en Tunja ya confirmaron la ley seca y varias restricciones de seguridad durante el fin de semana.
5: La ministra de Transporte anunció tarifas diferenciales en el eje cafetero y confirmó que no renovará la concesión de las autopistas por 30 años más en esta zona del país.
9: La vía panamericana en el Cauca y el Ejército Nacional ya buscan anticipar riesgos y reaccionar ante amenazas terroristas de las disidencias de las FARC con el incremento de las operaciones.
5: En Río Negro, Santander, por una emergencia sanitaria, no se han recolectado las basuras desde hace más de 10 días por la comunidad, que realizó una protesta.
9: Y dejaron en libertad al exgobernador de Córdoba, Alejandro Lyons. Ya les explicamos las razones.
5: A la senadora Isabel Zuleta, demandada por el alcalde de Medellín, Federico Gutiérrez, le tocó borrar varios mensajes de sus redes sociales en los que señalaba al mandatario de presuntos nexos con ilegales.
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5: Diez de la noche, 35 minutos. Vamos entrando en materia con las noticias más importantes del día. Desde Ciénaga, el presidente Gustavo Petro hizo un llamado ante la importancia de estas elecciones para todos los colombianos. Laura Saavedra.
10: Se trató de un evento que realizó en Ciénaga Magdalena con los pescadores y comunidades productivas de la región, donde el presidente Gustavo Petro se refirió al panorama actual del país y señaló la importancia que tienen estos comicios para todos los colombianos. Dijo que Colombia está en un momento crucial.
11: Y ese es un poco el cuidado de las elecciones, pero no voy a hablar de ello. ¿Votamos por la vida o votamos por la muerte? Pero hasta ahí, ya me quieren procesar. Vida no es el nombre de un candidato y muerte tampoco es, pero...
10: Sin embargo, fue poco lo que se refirió el mandatario a las elecciones presidenciales, pues aseguró que ya lo quieren procesar al referirse a la investigación de oficio que abrió la Comisión de Investigación y Acusación de la Cámara de Representantes en su contra por presunta participación en política. Por lo cual, retomó el tema con los pescadores de la región y anunció varias solicitudes para mejorar y fortalecer la labor de los pescadores. Lo primero que solicitó al director de la Autoridad Nacional de Acuicultura y Pesca fue reunirse con la directora del Fondo de Adaptación, Angie Rodríguez, para impulsar un proyecto transitorio de recuperación de playas. También pidió fortalecer las asociaciones de pescadores para lograr una mayor producción, productividad e industrialización de la actividad pesquera en el país. Al final del evento, el presidente Petro brindó un homenaje a Alejandro Carranza, pescador de Santa Marta, quien fue asesinado por los bombardeos de Estados Unidos en el Mar Caribe en septiembre del 2025, y exaltó que su familia debe ser indemnizada lo más pronto posible.
11: Y yo creo que muchos de ellos eran colombianos, y no sabemos, pero de Alejandro Carranza sí sabemos. Le dijeron narcoterrorista, y Alejandro Carranza solo quería pagarle la universidad a su hija. Y buscando eso, con sueños a veces de candilejas desastrosos, terminó siendo asesinado por un misil que cayó sobre su lancha, y eso no es justo.
10: De esta manera, el presidente cerró este evento, donde asistieron varios pescadores y comunidades de la región, ante la importancia de resaltar el sector pesquero del país y fortalecer a los modelos de mayor productividad en Colombia.
9: 10 de la noche, 37 minutos. Y ampliando esa información, recordemos que la Comisión de Investigación y Acusación de la Cámara de Representantes ya abrió una investigación penal de oficio contra el presidente Gustavo Petro por una presunta intervención en política. La decisión quedó consignada en el documento fechado con el 26 de mayo del año 2026 y firmado por Gloria Elena Arizabaleta, presidenta de esta célula legislativa, en el que se solicita asignar un número de erradicado para iniciar formalmente el trámite correspondiente.
5: En el oficio dirigido al secretario de la Comisión, Jairo Fabián Corzo Ordóñez, se señala que la actuación se origina por las recientes declaraciones y publicaciones realizadas por el mandatario en redes sociales relacionadas con las próximas elecciones presidenciales. El documento indica que la Comisión actúa con base en las facultades otorgadas por la Ley 600 del año 2000 y la Ley Quinta de 1992, y menciona el presunto delito de intervención en política contemplado en el artículo 422 del Código Penal.
9: Se ve en la obligación legal de iniciar investigación penal de oficio correspondiente por el delito de intervención en política, señala una parte del texto oficial que ya está en la Comisión de Acusaciones. Ahora el siguiente paso será la asignación de erradicado y el inicio formal del proceso dentro de la Comisión de Investigación y Acusaciones de la Cámara de Representantes.
5: 10:39 y también se ha presentado un duro choque entre el presidente Petro y la registraduría por presuntas irregularidades en la distribución de tarjetas electorales y demás material en Córdoba. Laura Daniela Duarte.
12: Quedan solo 4 días para las elecciones presidenciales del 31 de mayo y hubo un nuevo choque institucional entre la registraduría y el gobierno del presidente Gustavo Petro, esta vez por una denuncia difundida por el jefe de Estado que hizo un periodista local del municipio de Chinú, en Córdoba, y es que habló de presuntas irregularidades en la entrega del material electoral. Según dijo el presidente, y abro comillas, atención, señor director de la policía, le exijo explicaciones sobre lo que hizo la policía de Chinú en vez de cuidar el voto. Según la denuncia, se habría descargado el material electoral antes de llegar a la registraduría municipal. Pues al respecto se pronunció la registraduría nacional y aseguraron, y abro comillas, señor presidente, lo invitamos a no incurrir en desinformación. Durante el operativo se presentó una congestión vehicular de unos 3 minutos. En ese momento, el periodista al que hace referencia solicitó a los uniformados habilitar el paso. Sin embargo, las autoridades le indicaron que debía esperar a que se completara para el traslado seguro del material electoral. Por esto aseguran que ante el desacato, incluso el uso de improperios contra los uniformados por parte del periodista, la policía procedió a imponerle un comparendo y aseguraron que el material electoral llegó a Chinú en perfectas condiciones. Incluso envió la registraduría al presidente una certificación de la registraduría municipal de Chinú, Lucia Esther Morón, confirmando que el 26 de mayo a las 10 de la mañana, conforme a los protocolos y procedimientos, llegó el siguiente material electoral: kit municipal de 4 cajas, custodia de 1 caja, material electoral de mesa y una cartilla del Consejo Nacional Electoral. Por lo que tanto tarjetones como demás material electoral habría llegado, dicen desde la registraduría, en perfectas condiciones, bajo resguardo de la policía y cumpliendo con todos sus protocolos.
9: 10 de la noche, 41 minutos, y el candidato Iván Cepeda respondió ante las críticas por los eventos realizados en Sincelejo y hoy en la ciudad de Montería, donde se concentraron miles de personas y apoyando su proyecto político. Claudio Hernández.
13: Con una masiva concentración en un centro de eventos de Montería, el candidato presidencial Iván Cepeda anunció que cierra su gira por el Caribe colombiano. Cepeda dijo que esta concentración sería para ultimar detalles de cara a la contienda electoral del 31 de mayo.
14: Esta es una reunión para coordinar el día 31 de mayo. Para que estemos claros quienes estamos en este recinto privado, algunas instrucciones importantes: que no se quede nadie el 31 de mayo en su casa desde temprano, a primera hora, a ir a las urnas.
13: El movimiento cepedista indicó que solo en Córdoba aspiran a obtener 600.000 votos.
5: Por su parte, el Comité Promotor por la Estabilidad Constitucional le pidió precisamente al candidato presidencial Iván Cepeda desmontar medidas de la paz total y comprometerse a no impulsar una asamblea constituyente. Jimmy Ávila con más detalles.
15: A través de una carta pública, el Comité Promotor de la Estabilidad Constitucional le solicitó al candidato presidencial Iván Cepeda promover la derogatoria de las zonas de ubicación temporal contempladas en la política de paz total y garantizar el respeto por la Constitución de 1991. El vocero del comité, Mauricio Pava, aseguró que el objetivo es defender la estabilidad institucional y afirmó que las diferencias políticas se tramitan dentro de la Constitución y no cambiando las reglas de juego cada vez que cambia el poder.
16: La Constitución tiene que estorbarle al poder, es parte de su función, y no por eso vamos a destruirla o a sustituirla. A Iván Cepeda le hemos pedido que recule la paz total, porque la manera como se implementó es inconstitucional, que respete el Banco de la República, que no se construya un relato contra la registraduría afectando el proceso electoral. Lo vamos a hacer también con las otras campañas presidenciales. La Constitución es la casa de todos. En la Constitución del 91 todos cabemos. La vamos a defender.
15: Además, el comité pidió respetar la autonomía del Banco de la República y evitar mensajes que afecten la confianza en el sistema electoral. La misma carta será enviada a los demás candidatos presidenciales.
9: La Fundación Ideas para la Paz advierte de los vacíos en las propuestas en seguridad, que son claves para el próximo gobierno que recibirá un país con más de 27.000 hombres en armas. Cristina Navarro.
17: Para la Fundación Ideas para la Paz, las propuestas de los candidatos a la presidencia en temas de seguridad dejan muchos interrogantes porque los mensajes han sido simples, buscando un marketing político, pero que en el fondo no responden a las necesidades reales y actuales del país. Iván Cepeda busca profundizar una visión de seguridad humana, transformación territorial e implementación del acuerdo de paz. Paloma Valencia, cero diálogos de paz, fortalecer la fuerza pública, endurecer el sistema penal y ampliar las capacidades de inteligencia y judicialización. Y Abelardo de la Espriella, cero negociaciones con grupos armados, ofensiva total contra el narcotráfico, fumigación de cultivos de uso ilícito y crear megacárceles. Esos vacíos los explica Javier Flores, director de Seguridad y Conflicto de la Fundación Ideas para la Paz.
18: Tres preguntas que no se resuelven de manera estratégica. La primera es: ¿cuál es la teoría de cambio que se va a implementar para poder abordar los problemas de seguridad que tenemos hoy en día, que son muy distintos? Lo segundo es que no existe un nivel de priorización. Y tercero, ¿con qué plata? Hay propuestas muy maximalistas algunas de ellas interesantes, pero que se enfrentan a un problema fiscal muy evidente que va a tener el próximo presidente.
17: El gran desafío en seguridad que tendrá el próximo presidente es que encontrará una Colombia con más de 27.000 hombres en armas y 16 zonas de disputa que tendrá que entrar a controlar y frenar esta expansión territorial.
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5: 10:46 de la noche.
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5: Son las 10:46 de la noche. Vamos a darnos una vuelta por las regiones de Colombia con los hechos que han sido noticia en las últimas horas. La Fuerza Aeroespacial Colombiana perdió contacto con una aeronave no tripulada durante una misión de inteligencia en el departamento del Cauca. José David Rodríguez.
24: Caracol Radio confirmó que autoridades buscan en el sur del Cauca una aeronave no tripulada de la Fuerza Aeroespacial Colombiana con la que se perdió señal mientras adelantaba una misión en esa zona del país. Se trata de un sistema tipo ART, aeronave remotamente tripulada, utilizada por la Fuerza Aeroespacial para misiones de inteligencia, vigilancia y reconocimiento, empleadas en operaciones contra grupos armados ilegales en el sur del país. Este tipo de aeronaves pueden operar durante el día y la noche en varias condiciones meteorológicas y permiten desarrollar seguimientos en tiempo real sin poner en riesgo las tripulaciones humanas. Desde hace 3 días, las fuerzas militares buscan esta aeronave no tripulada.
9: 10 de la noche, 47 minutos, y Prosperidad Social entregó a familias campesinas más de 330 mil insumos para la producción de alimentos y sustitución de cultivos de uso ilícito. Sebastián Villada.
25: Y fue a través de lanchas que Prosperidad Social logró entregar más de 336 mil plántulas de cacao, colinos de plátano y más de 500 cerdos a los consejos comunitarios de Alto Mira, Río Chagüí, agricultores del Patía, La Unión, entre otros. Las poblaciones beneficiadas fueron Tumaco, Barbacoas y Roberto Payán. Esto con el objetivo de fortalecer la soberanía alimentaria en estos territorios, la autonomía de las comunidades y también promover la siembra de alimentos. De acuerdo con Prosperidad Social, el objetivo es contribuir a las economías lícitas de estos territorios y que las familias puedan avanzar de manera segura en la sustitución de cultivos de uso ilícito.
5: Y la Fiscalía imputará cargos contra una exgobernadora que habría participado en la red de corrupción con recursos de regalías. Jenny Angarita.
26: En una segunda fase de la macroinvestigación por el desfalco de los recursos de las regalías en 9 departamentos, conocido como Arenca, la Fiscalía General de la Nación radicó solicitud de imputación de cargos contra la exgobernadora de Arauca, Indira Luz Barrios Guarnizo. La investigación de este caso fue asumida por el Grupo de Tareas Especiales del Sistema General de Regalías, que a través de la Fiscalía Séptima Delegada ante la Corte Suprema de Justicia radicó una solicitud de audiencia de imputación de cargos contra la exmandataria. En medio de las pesquisas se descubrió que se habrían presentado presuntas irregularidades en la aprobación y ejecución de 3 proyectos relacionados con obras de protección, alcantarillado pluvial y adecuación del relleno sanitario Brisas del Cravo en los municipios de Arauca.

0: productos y la ministra de Transporte anunció tarifas diferenciales en el eje cafetero. Confirmó que no renovará la concesión de las autopistas del café por 30 años más en la zona. ¿Cómo es la noticia, André Felipe Posada?
1: La jefe de la cartera de transporte anunció el día de hoy que ya la ANI está proyectando un acto administrativo donde confirmaría que no se va a aceptar la propuesta de renovación de la concesión por parte de IP Conexión Centro. Además, comentó que en 5 peajes del eje cafetero habrá una diferenciación de las tarifas con un costo de 700 pesos.
2: Pues, obviamente, de tener todas las herramientas jurídicas, técnicas y demás en el marco de sus competencias, la ANI ha decidido tomar una decisión importante, que es rechazar la IP. Eso ya se encuentra materializado en un acto administrativo que está surtiendo el correspondiente procedimiento de notificación, que es parte de los requisitos administrativos.
1: Aún la ANI y los manifestantes definen las tarifas diferenciales para tractomulas y demás categorías.
3: Son las 10:51 y vamos hacia el norte de Santander porque la inseguridad en Cúcuta está generando preocupación entre empresarios y comerciantes. Ana María Rueda.
4: Buenas noches. La ola de hechos violentos registrada en las últimas horas en distintos sectores del área metropolitana de Cúcuta comenzó a generar reacciones desde el sector empresarial. Sergio Castillo, presidente ejecutivo de la Cámara de Comercio de Cúcuta, expresó su preocupación por el deterioro de las condiciones de seguridad y sus efectos sobre la economía regional.
5: La percepción de los inversionistas frente al lugar en donde se puedan establecer va a impedir que se puedan hacer una realidad, y claramente esto tiene un efecto dominó en lo que tiene que ver con competitividad, con empleos nuevos, con desarrollo o incluso también con la creación de empresas.
4: Los hechos violentos de las últimas horas dejaron como resultado 3 personas asesinadas, una de ellas dentro de un establecimiento comercial del barrio La Riviera de Cúcuta.
0: En la vía Panamericana, en el departamento del Cauca, ya el Ejército Nacional busca anticipar riesgos y reaccionar ante las amenazas terroristas de las disidencias de las FARC con el incremento de las operaciones sostenidas y apoyo de la inteligencia. Richard Vidal.
6: Las fuerzas militares reforzaron la seguridad en el corredor internacional con el despliegue permanente de tropas con amplio entrenamiento y capacidades diferenciales. El comandante del Grupo de Caballería Liviano número 8, Teniente Coronel Manuel Forero, resaltó que la vía panamericana es custodiada con vehículos blindados, patrullajes helicoportados y motorizados, además de equipos antiexplosivos.
7: Lo que permite fortalecer la vigilancia, anticipar los riesgos y reaccionar oportunamente frente a cualquier amenaza que pueda afectar la tranquilidad de la población. El compromiso de nuestros soldados continúa enfocado en proteger a las comunidades y mantener las condiciones de seguridad sobre la vía panamericana. Asimismo, reiteramos el llamado a la comunidad a denunciar oportunamente cualquier situación sospechosa.
6: La institución militar resaltó que se continúan desarrollando capacidades para proteger a la población de la delincuencia común y del terrorismo, además para garantizar la movilidad en el corredor internacional. Entre los resultados recientes se encuentra la captura de 5 personas dedicadas al hurto de camionetas de alta gama y vehículos de carga al servicio de las disidencias de Mordisco.
3: 10:53 y la Defensoría del Pueblo emitió una alerta temprana para el municipio de Balboa, allí mismo en el departamento del Cauca, un corredor estratégico militar y zona de retaguardia para los grupos armados ilegales. La información con Cristina Navarro.
8: Esta entidad emitió esta alerta debido a los riesgos para la población civil generados por la consolidación de los grupos armados que delinquen en el sur de este departamento y el norte de Nariño y que han consolidado unos corredores estratégicos para mover sus economías ilícitas. Los menores de edad, mujeres firmantes de paz, docentes y el personero municipal, entre otros, son los grupos poblacionales que deben ser protegidos con urgencia, según lo identificado por la Defensoría. El riesgo es para más de 22.000 personas. El escenario principal se debe a la presencia sostenida del Frente Carlos Patiño de las disidencias de alias Iván Mordisco y la posible incursión con fines de confrontación de la Coordinadora Nacional Ejército Bolivariano. No se descarta que estas dinámicas se exacerben tras la ruptura de pactos de no agresión y la reciente emisión de panfletos de las disidencias de alias Iván Mordisco, que desde marzo prohíbe el ingreso de organismos humanitarios y de verificación al territorio. Con esta alerta para el municipio de Balboa, esto en el Cauca, la Defensoría emitió 16 recomendaciones prioritarias en las que el Estado colombiano debe de manera urgente fortalecer el control en corredores y activar los sistemas antidrones. También se debe blindar a la población en riesgo.

0: como los menores de edad que pueden ser reclutados y avanzar en una acción humanitaria para la adecuación de albergues y acceso a la justicia para investigar los patrones de violencia sistemática.
1: 10 de la noche, 55 minutos, las autoridades capturaron en el departamento del Caquetá un presunto cabecilla financiero del grupo residual Frente Iván Díaz, señalado de liderar extorsiones en varias zonas rurales de este departamento. Valentina Gasca.
2: Las autoridades capturaron en el municipio del Doncello a Duvernay Galvis, conocido con el alias de Michael Herrera o Michael, quien era requerido mediante orden judicial por el delito de concierto para delinquir agravado con fines de extorsión. Así lo indica el comando de la 12ª Brigada.
3: En el área rural de Doncello, respondía al alias dentro del grupo criminal de Michael, el sujeto responde al nombre de Duvernay Galvis, quien pertenecía a la estructura de Iván Díaz y quien era el que dinamizaba la extorsión.
2: Según las investigaciones, el capturado habría sido enviado desde el Huila para asumir el control financiero del Frente Iván Díaz y coordinar el cobro de extorsiones en municipios como Florencia, La Montañita, El Paujil, El Doncello y Puerto Rico.
4: Son las 10:56 y seguimos con más información en Florencia, Caquetá. Un explosivo en la avenida Circunvalar frente a un establecimiento de comidas rápidas ha dejado 2 policías heridos y un menor de edad. Asimismo, en Neiva también fue lanzado otro petardo contra un establecimiento comercial. Lizardo Moreno.
5: Hola, muy buenas noches. En menos de 24 horas, 2 artefactos explosivos han sido lanzados en Florencia, Caquetá. Uno se registró en horas de la madrugada de hoy martes, sin causar daños. El último se registró hace pocos minutos, también en Florencia, donde 2 policías y un civil resultaron heridos. Marlon Monsalve, alcalde de Florencia.
6: ¿Y dónde salen afectados 2 policías? Miembros de la Policía Nacional, por supuesto, que tienen lesiones, no son gravosas, no más leve que otra. Estuve saludando a uno de ellos. Son uniformados, que son seres humanos, que merecen el respeto y la consideración, y en los análisis que hemos hecho preliminares, pues hemos encontrado lo que precisamente hemos sostenido luego del Consejo de Seguridad de hoy.
5: Asimismo, en la ciudad de Neiva, hace pocos minutos, también se escuchó un fuerte petardo. Al parecer, fue lanzado contra una empresa de la localidad.
1: Seguimos con más información a esta hora en Caracol Radio. Gobernadores indígenas del Tolima denuncian que en el municipio de Purificación han sido víctimas de amenazas y atentados contra sus vías por oponerse a un proyecto petrolero. Julio Montiel.
7: Buenos días. Según Ingrid Carolina Lape, gobernadora del resguardo Poincos Taira de Purificación, la comunidad indígena se encuentra en minga contra el proyecto de la empresa petrolera Ocol por afectaciones contra sus raíces ancestrales y el medio ambiente.
8: Proyecto que ha tenido unos hechos violentos también hacia las comunidades indígenas que estamos en minga y que hoy por hoy tampoco podemos acceder a nuestros sitios sagrados. Y pues sí, hemos recibido llamadas telefónicas donde nos han dicho que a mí, sobre todo, que me dan 72 horas para salir del territorio.
7: La gobernadora de ese resguardo indígena ubicado en el municipio de Purificación, Tolima, aseguró que el proyecto tiene una licencia ambiental desactualizada.
8: Bueno, realmente nosotros sí exigimos que los estudios ambientales sean transparentes y que sea la participación de las autoridades indígenas al acceso completo de las informaciones.
7: Finalmente, Ingrid Carolina Alape, gobernadora del resguardo Poincos Taira de Purificación Tolima, dijo que rechazan el proyecto porque nunca se les ha consultado a la comunidad. Por otra parte, en noticias de orientación, hoy el pico y placa en Ibagué corresponde a vehículos cuya matrícula termina en 0 y 1. La medida rige entre las 6 de la mañana y las 9 de la noche.
4: Y allí mismo en el Tolima, la intensa ola de calor arruinó la cosecha de maíz, con pérdidas que superan los 10 mil millones de pesos. Alejandro Hernández.
9: Los productores de maíz en el Tolima esperaban la cosecha con ansias, pero las altas temperaturas y la falta de lluvias acabaron con su esperanza. Los municipios de Armero, Guayabal y Valle de San Juan son los más afectados, con más de 2.400 hectáreas devastadas. En el Valle de San Juan son más de 4.000 personas las que dependen del maíz. Así lo explicó el alcalde Anderson Bonilla.
10: El maíz se encontraba en la etapa donde más necesitaba agua, ¿no? Que es la etapa de espigamiento, y fue donde precisamente ya no les llegó el agua. Yo hoy me atrevo a decir que con los climas que estamos viendo, prácticamente toda la cosecha se perdió.
9: El alcalde también se refirió a las multimillonarias pérdidas para su municipio y advirtió sobre una posible crisis social sin precedentes.
10: Una hectárea está aproximadamente en 8 millones de pesos en costo. Si nosotros tenemos aproximadamente 1.400 hectáreas, 500 hectáreas de maíz, pues estamos hablando que en Valle de San Juan hay pérdidas de alrededor de 12 mil millones de pesos ya. Totalmente ya perdido solamente en el sector maicero.
9: Estos son los primeros y devastadores efectos del fenómeno del Niño pronosticado por el IDEAM para el segundo semestre. Los productores de maíz en el Tolima claman por subsidios del gobierno nacional para sobrevivir a la intensa sequía.
1: Y de la ola fuerte de calor que está en el departamento del Tolima, vamos a los fuertes vientos que se han registrado en las últimas horas en el departamento del Atlántico. Ya hay advertencias por parte del IDEAM, Brandon Esparragosa.
11: Sí, el IDEAM alertó sobre el incremento significativo de los vientos en el Caribe colombiano, situación que ha generado emergencias en varios municipios del Atlántico, donde se reportan viviendas destechadas y afectaciones por las fuertes ráfagas registradas en las últimas horas. El meteorólogo de turno del IDEAM, Rodney Poveda, explicó que actualmente existe una alerta naranja por vientos y oleaje en el Caribe debido a las condiciones atmosféricas que están favoreciendo el fortalecimiento de los vientos sobre el mar. Según detalló el funcionario, las velocidades del viento oscilan entre los 25 y 30 nudos, lo que equivale aproximadamente a ráfagas entre 50 y 55 kilómetros por hora.
12: Bueno, a los bañistas y habitantes costeros, estar atentos a la evolución del sistema, del fenómeno y a las indicaciones de las autoridades marítimas locales. Siempre estar pendientes a localmente qué dicen las instituciones sobre el uso de las playas.
11: Las autoridades mantienen monitoreo permanente sobre el comportamiento de los vientos y no descartan nuevas emergencias en el departamento.
4: Vamos pasando de las 11 de la noche y un juzgado de Cali condenó a 37 meses de prisión a un hombre por actos de discriminación por raza agravado contra un agente de tránsito afro luego de que lo tratara como basura y esclavo de blancos. Juan Carlos Díaz nos cuenta la situación.
13: Hola compañeros y oyentes en todo el país, muy buenas noches. El juzgado 10 penal de circuito de Cali condenó en las últimas horas a Henry Alexis Velasco Rodríguez a 37 meses de prisión por violencia contra servidores públicos agravado y actos de discriminación por raza agravado. Los insultos del hoy condenado fueron lanzados contra el agente de tránsito afro José Félix Angulo Cabezas en hechos ocurridos el 16 de mayo de 2025 en plena vía pública y frente a un supermercado en el barrio San Fernando. El abogado y representante de la víctima, Raimundo Tello Benítez, informó a Caracol Radio que la decisión del juez fue por violencia contra servidor público. Basura, estás al mando de un blanco, esclavo de blancos, esclavo basura, negro hijo de puta, negro feo, por eso nadie los quiere, fueron las agresiones del hoy condenado Henry Alexis Velasco Rodríguez. El jurista Tello Benítez precisó que además de la condena a 37 meses de prisión, le fue impuesta una multa de 5.5 salarios mínimos al tiempo que se le negaron beneficios de libertad, por lo que estando con prisión domiciliaria y en firme la sentencia, deberá pasar a un centro de reclusión.
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4: 11 de la noche, 2 minutos.
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17: La información deportiva en Caracol Radio. Noche de copas para los equipos colombianos. Se jugó la última fecha de la fase de grupos de la Copa Sudamericana y de la Copa Libertadores en algunos grupos. Arranquemos primero por la Copa Sudamericana. En el grupo C, Millonarios cayó en el Campín como local 1-2 ante el O'Higgins de Chile. El gol albiazul de Contreras, los goles chilenos de Robledo y Llanes. En el otro partido de este grupo, Sao Paulo derrotó 2-0 a Boston River, goles de Arthur y autogol de Acosta. Con estos resultados, Sao Paulo quedó primero del grupo con 12 puntos, clasificado a octavos de final de la Copa Sudamericana, mientras que O'Higgins quedó segundo con 10 unidades y jugará los playoffs. Pasando a la Copa Libertadores por el grupo A, Estudiantes de La Plata derrotó 1-0 al Independiente Medellín, gol de Amondaraín. Mientras que en el otro partido de este grupo, Flamengo derrotó 3-0 al Cusco, doblete de Bruno Enríquez y Paquetá cerraron la cuenta. Con estos resultados, Flamengo se quedó con el primer puesto del grupo con 16 puntos, clasificado a octavos de final. Estudiantes pasó como segundo con 9 puntos, clasificado también a octavos de final. Y tercero quedó el Independiente Medellín con 8 puntos, lo que le alcanza para jugar los playoffs ante los segundos que vienen de la Copa Sudamericana. Finalmente, por el grupo B, Universitario del Perú empató 0-0 con el Deportes Tolima, mientras que Nacional de Uruguay derrotó 1-0 a Coquimbo Unido, gol de Maxi Gómez. Con estos resultados, el grupo B quedó con Coquimbo Unido primero 10 puntos, clasificado a octavos de final, segundo el Deportes Tolima de Colombia 8 puntos, clasificado a octavos de final, y el Nacional Uruguayo con 8 unidades jugará los playoffs. Mañana continuará la actividad para la Copa Libertadores. En el grupo E, Peñarol de Montevideo recibe a Independiente Santa Fe y a la misma hora Corinthians enfrenta al Platense de Argentina.
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19: Con la inclusión de Santiago Arias en el segundo día de trabajos de la selección colombiana de fútbol en la ciudad de Bogotá. Esa fue la gran novedad del equipo de Néstor Lorenzo, que hizo los trabajos en el Estadio Metropolitano de Techo en el sur de Bogotá. Uno que se unió al equipo en la capital del país fue David Ospina, pero ya cumplió su segundo día de trabajos. Va por su tercera Copa del Mundo después de Brasil 2014 y Rusia 2018. Habla el portero experimentado.
20: Agradecido con Dios. Han pasado los años, ¿no? Hoy más maduro, hoy mucho más fortalecido. La verdad que me siento muy orgulloso de lo que he podido hacer hasta el día de hoy, con las ganas de aportar, con las ganas de dar ese granito de arena que siempre hemos tratado de dar, de dejar nuestro país en alto. Sabemos la importancia para nosotros, para todo nuestro país, lo que significa este mundial. Entonces esperamos seguir haciendo las cosas de muy buena manera.
19: Si los itinerarios de vuelo se cumplen, el domingo 31 de mayo será el primer entrenamiento de la selección colombiana de fútbol con los 26 citados para la Copa del Mundo.
21: La media maratón de Bogotá confirmó a 12 figuras de talla mundial para su 26ª edición, que se disputará el próximo domingo 26 de julio, encabezadas por el keniano Benson Kipruto y la etíope Ainalem Desta. Durante el evento de lanzamiento realizado en el Grand Hyatt, el atleta del equipo por venir, Mauricio González, comentó sus sensaciones para la maratón en la capital colombiana.
22: Las expectativas sin duda este año son muy altas. Para mí creo que es el año donde me he planteado objetivos mucho más grandes que en años anteriores. Vengo de hacer una muy buena apertura del año con la media maratón de Miami. He estado en otros eventos, el campeonato nacional de ruta de media maratón también, que tuve la oportunidad de ganar y ganar el cupo a representar a Colombia en el campeonato mundial. Esto genera un compromiso. Me he venido sintiendo muy bien en los entrenamientos. Creo que puedo llegar muy bien a la media maratón de Bogotá y bueno, el objetivo principal es poderme subir al podio.
21: El lote internacional estará liderado por Kipruto, quien llega como medallista de bronce olímpico en París 2024 y campeón de las maratones de Boston, Chicago, Tokio y Nueva York, junto a referentes sudamericanas como la olímpica ecuatoriana Rosa Chacha y la peruana Zaida Ramos. Por su parte, la representación colombiana del equipo por venir contará con figuras como Angie Orjuela, Laura Espinosa, el propio Mauricio González e Iván González en la distancia de 21 kilómetros, mientras que Chelsea Sarmiento y Dylan Carrasco competirán en las de los 10 kilómetros.
23: Independiente Medellín nombró oficialmente a Luis Amaranto Perea como técnico del equipo rojo de la montaña. Perea, actual asistente técnico de Néstor Lorenzo en Selección Colombia, que asistirá al Mundial de Fútbol, fue jugador del poderoso de la montaña durante 4 temporadas, logrando el histórico título de 2002 que hacía 45 años no se le daba al equipo rojo. Perea, 47 años, que asumirá la conducción técnica del Medellín apenas termine el Mundial, estará acompañado por los asistentes Breiner Castillo y Giovanni Ruiz y los preparadores físicos Juan Camilo Quintero y Jorge Luis Martínez.

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1: Son las 11 de la noche, 9 minutos. Seguimos con más información a esta hora en Caracol Radio. Vamos a conocer noticias de la capital del país y de Cundinamarca. Se registró un grave accidente de tránsito. Eso fue en la vía Bogotá-Tunja, especialmente en el municipio de Tocancipá. Los detalles, Sebastián Herrera.
2: Un grave accidente de tránsito se registró sobre las 7:30 en la vía Bogotá-Tunja. Un bus con pasajeros se accidentó con un tractocamión. Varias personas quedaron atrapadas en ese lugar. El accidente se registró exactamente en la variante de Tocancipá, frente al sector conocido como Los Manzanos. Una mujer murió producto de este accidente y al menos 8 personas más quedaron lesionadas. Según se ha podido conocer, un bus de servicio público intermunicipal de la empresa Concorde se volcó en plena carretera.
3: Y en otras noticias, en Bogotá, la guerra de poderosos carniceros de Santander que se trasladó a la capital del país. Van 3 muertos de la misma familia. Alejandro Uribe tiene más detalles.
4: Hoy Bogotá vivió un nuevo sicariato. Hombres en motocicleta atacaron con arma de fuego a José Víctor Rojas González, de 35 años, comerciante del sector cárnico, esto en el barrio Ciudad Jardín, en la localidad de Suba. Esto fue lo que dijo el coronel Julio Botero de la Policía Metropolitana de la ciudad sobre este caso.
5: Frente a los agresores, establecemos de que fueron 2 sujetos que se movilizaron en motocicleta y a bordo de ella huyen del lugar de los hechos. La Policía Metropolitana de Bogotá dispuso de las capacidades a través de la seccional investigación criminal para dar con la identificación de los responsables y su captura.
4: Sin embargo, este no sería un hecho aislado. Rojas hacía parte de una familia que ha librado una guerra en Santander y que posteriormente se ha trasladado a Bogotá, presuntamente por disputas relacionadas con dineros que se encuentran resguardados en seguros familiares. Fuentes confirmaron a Caracol Radio que el hombre que fue asesinado este martes era primo de Yair Ruiz Rojas, comerciante de carne, quien también fue víctima de otro atentado el pasado lunes 13 de abril en el barrio Barrancas, en la localidad de Usaquén. Asimismo, Mauricio Rojas González es primo del hombre asesinado este martes y fue acribillado por 2 sicarios en el barrio Normandía en septiembre del 2024. Finalmente, a este caso se le suma Carlos Julio Rojas, familiar de las otras víctimas, quien fue asesinado en septiembre del 2023.
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3: 11 de la noche y 11 minutos, es el momento de la entrevista del día aquí en el noticiero de la noche de Caracol Radio. Hoy pasó por los micrófonos de Caracol Radio en 6AMW el experimentado portero de la Selección Colombia, David Ospina, quien ofreció algunas de sus sensaciones tras la convocatoria tricolor para el Mundial de Estados Unidos, México y Canadá.
6: ¿Y Liche tiene noticias?
7: ¿Sí?
6: No, es que ya llegamos ya a la recta, Liche, todo va a ser Liche. Ya hay convocatoria, comienzan a hablar los jugadores, comienza la crítica, que Borrás, que sí, que sí no, en fin. Liche, ¿qué tenemos?
7: Bueno, pues a esta hora hablan los jugadores de la Selección Colombia, David Ospina y Davinson Sánchez, desde la concentración en el Estadio Metropolitano de Techo. Escuchamos
8: entonces nosotros
7: a David.
8: Desde esa madurez poder aportar desde ese lado y creo que contamos con esa mezcla de jugadores jóvenes, jugadores de experiencia, y eso va a ser muy importante.
9: David, estamos en vivo para 6AM Caracol. Estos días, ¿qué es lo primordial? Reiterándole que es su tercer mundial. ¿En qué toca concentrarse en estos 10 días que están en Bogotá? Obviamente partidos amistosos.
8: Bueno, primero esperar que todos lleguen, que lleguen de la mejor manera, que esté todo el grupo completo para empezar a realizar los trabajos pertinentes que requiere el profe para seguir mejorando, para seguir aprovechando este momento. Entonces, ahora es eso, esperar que todos lleguen y que estemos todos ya fijando ese gran objetivo.
1: Y siguiendo con temas mundialistas, también estuvo Davinson Sánchez, defensor central de la Selección Colombia, quien habló en 6AMW de Caracol Radio. Se refirió a lo que le genera ser parte de la tricolor, también participar en su caso en nuestro segundo Copa Mundial y ser convocado por Néstor Lorenzo para disputar este certamen que se va a jugar en Estados Unidos, México y Canadá. Escuchemos.
9: El fútbol ahora llega Davinson Sánchez, el hombre del Galatasaray de Turquía. Davinson, todo bien, Davinson, gracias por atendernos. Estamos en vivo para Caracol Radio 6 AM. Su expectativa con respecto a su segundo mundial, ¿no?
10: Contento. Yo creo que no se deja de tener esa felicidad, ¿no? De poder ser elegido para competir en la cita, yo creo que más importante a nivel de mi profesión, que es el fútbol. Y obviamente se llega diferente, ¿no? Creo que te pones a pensar atrás cuando estaba ahí en Inglaterra. Sí, estaba en un lugar donde por ahí yo creo que todo el mundo quiere estar también en la Liga Premier, pero ahora se cuenta con más experiencia, se cuenta con muchos más partidos y se llega de una manera en donde vení siendo protagonista también de una eliminatoria completa y bueno, con la espina grandísima lo que fue la última Copa del Mundo, ¿no? Creo que no podemos perder de vista que por ahí nos dolió a todos, no solamente a nosotros, ¿no? A ustedes como país también, bueno, ustedes ahora son el cuerpo de periodismo y nada, la segunda Copa del Mundo, la segunda cita donde podemos y tenemos la capacidad de ir a representar a Colombia de la mejor manera.
3: Ahí estaban las entrevistas con los jugadores de la Selección Colombia, David Ospina y Davinson Sánchez, antes de ese Mundial en Estados Unidos, México y Canadá. 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
1: 11 de la noche, 15 minutos. Seguimos con más información y hay un nuevo giro en el caso de Cosalud. El Tribunal Administrativo de Bolívar ordenó devolver nuevamente el control de la EPS a la Superintendencia Nacional de Salud, reactivando la intervención sobre una de las entidades más grandes que tiene ahorita el país, Alison Torres.
11: Sí, el Tribunal Administrativo de Bolívar ordenó restituir de manera inmediata la administración integral de COPSALUD EPS a la Superintendencia Nacional de Salud, luego de revocar la decisión que había frenado temporalmente la intervención sobre la entidad. Con este fallo, la Supersalud retomará el control administrativo de la EPS y, según indicaron, deberá nombrar próximamente un nuevo gerente y un nuevo agente interventor para asumir el manejo de la entidad y garantizar la entidad de más de 3,000 millones de afiliados. Así lo indicó el superintendente de salud, Daniel Quintero.
12: Esta decisión se da luego de que la defensa de la Supersalud lograra demostrar ante el tribunal que la devolución que se había hecho a la EPS a sus antiguos administradores resultaba improcedente. En cumplimiento de esta orden judicial, en las próximas horas designaremos un nuevo gerente, un nuevo agente interventor, encargado de garantizar los fines de la intervención forzosa previstos en la ley. Este proceso se realizará con el acompañamiento ordenado por el Tribunal de la Contraloría General de la República y la Procuraduría General de la Nación.
11: Además, el Tribunal ordenó implementar medidas técnicas, administrativas y financieras para corregir las fallas estructurales administrativas por la Procuraduría y la Contraloría, pues la decisión se produce en medio del escándalo por presuntos maquillajes financieros y ocultamientos de deudas y movimientos de recursos que hoy son investigación por las autoridades sobre Consalud.
3: Y ha sido dejado en libertad el exgobernador de Córdoba, Alejandro Lyons. ¿Por qué razón, Jenny Garita?
13: El juez 25 de ejecución de penas y medidas de seguridad de Bogotá otorgó la libertad al exgobernador de Córdoba, Alejandro Lyons Muscus, tras considerar que cumplió la condena impuesta por la Corte Suprema de Justicia en 2018 por su participación en el denominado cartel de las regalías que desfalcó recursos de la región. Según se conoció, el juez expidió la boleta de libertad el jueves 21 de mayo y horas después, Lyons salió de la cárcel La Picota el viernes 22 de mayo, según confirmó el INPEC. Cabe recordar que el exgobernador fue condenado a 5 años y 3 meses de prisión luego de que la Fiscalía General de la Nación probara que recibió el 30% de las comisiones derivadas de los sobornos pactados para la entrega de contratos destinados a la ejecución de obras con recursos de regalías. La Fiscalía logró demostrar que Lyons incurrió en irregularidades en el manejo de recursos del Sistema General de Regalías, específicamente del Fondo de Ciencia, Tecnología e Innovación en Córdoba, apropiándose de cerca de 9,000 millones de pesos.
1: 11 de la noche, 18 minutos, la Superintendencia de Servicios Públicos Domiciliarios ordenó la devolución de más de 8,700 millones de pesos a 2.6 millones de usuarios de gas. ¿Por qué motivo, Luis Enrique Hurtado?
14: La Superintendencia de Servicios Públicos Domiciliarios y la empresa promotora de Gas del Sur suscribieron un programa de gestión acordado que va a garantizar la devolución de más de 8.796 millones de pesos a los usuarios finales de este servicio en varios departamentos del país. La medida tendrá un impacto en 2.6 millones de usuarios en los departamentos de Antioquia, Boyacá, Caldas, Caquetá, Cauca, Cundinamarca, Huila, Nariño, Tolima, Valle del Cauca y Norte de Santander. Tras un proceso de investigación por parte de la superintendencia, la transportadora reconoció haber aplicado cobros superiores a los permitidos por la regulación vigente desde el año 2023. Como parte del acuerdo, la empresa va a corregir de manera inmediata su tarifa aplicando la tasa de descuento regulada del 10,94%. Las devoluciones se van a efectuar a partir del mes de junio y concluirán el 31 de diciembre del presente año con un beneficio para 2.6 millones de usuarios del servicio de gas.
3: 11 y 20, y desde su cuenta en X, el ministro de Educación, Daniel Rojas, lanzó fuertes señalamientos contra el alcalde de Cali, Alejandro Eder, todo por la construcción de la Universidad del Oriente. Alison Torres.
11: Así es, un duro enfrentamiento político se desató entre el Ministerio de Educación, Daniel Rojas, y el alcalde de Cali, Alejandro Eder, por el futuro de la Universidad de Oriente. El funcionario aseguró que aunque el gobierno nacional ya tendría recursos destinados para avanzar en el proyecto, la obra no habría iniciado porque la alcaldía aún no entrega oficialmente el terreno donde se levantaría la sede universitaria. Incluso el ministro calificó al mandatario de mentiroso y embaucador y lo acusó de sabotear el acceso a la educación superior en el oriente de la ciudad. Escuchemos.
15: Hacía un anuncio histórico en sus palabras, comunicándole a la ciudad caleña que ya contaba con el terreno donde se construirá la Universidad del Oriente, 59 mil metros cuadrados, que ya había cumplido con la entrega del lote. Mentiroso, embaucador. Hoy, 26 de mayo del 2026, las instituciones de educación superior no cuentan con el lote que usted dijo ahí, con bombos y platillos, que ya había entregado. No lo ha entregado, es mentira, mentiroso. Por eso es que no avanza la construcción de la Universidad del Oriente, por su culpa, porque el gobierno nacional, el gobierno de su presidente Gustavo Petro, ya destinó 125 mil millones de pesos para la construcción de esa sede universitaria. ¿Dónde está el lote?
11: En ese sentido, el ministro de Educación también afirmó que el gobierno Petro ya tiene asegurados recursos para estudios, diseños y fases iniciales del proyecto, además de otros proyectos de educación superior en Cali. Además de su pronunciamiento en X, también convocó a la ciudadanía y organizaciones sociales a exigir la entrega del predio para destrabar la iniciativa.
1: 11 de la noche, 21 minutos, y a la senadora Isabel Zuleta, demandada por el alcalde de Medellín, Federico Gutiérrez, le tocó borrar varios mensajes de sus redes sociales en los que señalaba al mandatario de presuntos nexos con ilegales. Norbey Valle.
16: El alcalde de Medellín, Federico Gutiérrez, informó que ayer martes se cumplió otra audiencia en la ciudad de Bogotá ante la Corte Suprema de Justicia por la demanda que le había hecho a la senadora Isabel Zuleta por injuria y calumnia.
17: Borró algunos, pero dejó otros. Por eso, hoy, de nuevo, tuvimos audiencia. Y hoy le tocó, para dar cumplimiento a lo definido el 10 de noviembre del año pasado, empezar en la audiencia a borrar uno a uno de los mensajes en sus redes sociales en mi contra.
16: La retractación de la senadora Zuleta se debe a que había manifestado que el alcalde tenía presuntos nexos con grupos ilegales, lo que quedó definido en que ella no tenía pruebas de dichas afirmaciones.
3: Y con más de 1.700 uniformados de la Policía Nacional, se blindarán las elecciones presidenciales en Popayán el próximo domingo, allí en la capital del Cauca. Las autoridades reportaron que está todo listo para los comicios. Richard Vidal.
18: El pie de fuerza cubrirá el área metropolitana y municipios cercanos. El comandante de la Policía Metropolitana, coronel Henry Ávila, confirmó que el dispositivo cubrirá 84 puestos y 936 mesas de votación para garantizar la seguridad de 316 mil ciudadanos habilitados para votar. El despliegue institucional está articulado con el Ejército Nacional.
19: La ciudad de Popayán y su área metropolitana va a contar más o menos con 1.700 uniformados que han sido designados por la dirección para garantizar todo el tema del durante los comicios electorales. Tenemos la cobertura de 107 puestos electorales en conjunto con el ejército.
18: Además, un refuerzo de 20 policías enviados desde el nivel central realizará patrullajes urbanos. El blindaje de la capital caucana incluirá tecnología de punta con la activación de cámaras de vigilancia urbana y 3 sistemas de drones no tripulados que patrullarán los puestos de votación con mayor afluencia para mitigar riesgos.
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1: Vamos a conocer los hechos más importantes en el mundo. La noticia del día está en las temperaturas. Varias naciones europeas están enfrentando una ola de calor en la que la temperatura ya ha superado estándares superiores. ¿Cómo es la historia, Eddie Mosquera?
20: Compañeros oyentes, buena noche. El punto más fuerte es tal vez Reino Unido, donde regularmente se vive con frío y donde el récord de temperaturas era de 32 grados. Eso se alcanzó en 1944, pues esta semana se batió el récord. En Londres tuvieron 34,8 grados, según informó la Agencia Meteorológica Británica. Lo ratifican los turistas.
21: Il fait très chaud, c'est la canicule.
22: Hace muchísimo calor, es una ola de calor. Es estupendo porque hace un tiempo precioso, pero al mismo tiempo es más difícil visitar la ciudad por este calor.
21: A causa de cette chaleur.
20: La semana pasada, los asesores sobre el clima advirtieron al gobierno británico que el país está construido para un clima que ya no existe. En vez de tener que concentrar el calor, ahora deben enfrentarse con disiparlo. En Francia, el Instituto Nacional de Meteorología declaró alerta naranja por la ola de calor en 8 departamentos. Es el segundo nivel en una escala de 3.
23: C'est quelque chose qu'on constate depuis plusieurs dizaines d'années.
24: Es algo que venimos observando desde hace varias décadas, lo que significa que el fenómeno es acumulativo y que claramente cada vez vemos umbrales más altos de temperatura o de sequía. Así que sí, es muy preocupante. Probablemente sea una de las cosas más preocupantes a las que nos enfrentamos.
20: Los científicos afirman que el cambio climático provocado por el ser humano está intensificando los fenómenos meteorológicos extremos como estas olas de calor, las sequías, pero también las inundaciones, lo que hace que se superen los récords de temperatura, esto con mayor frecuencia. Y lo que vemos allá, pronto lo veremos acá en nuestra región con la llegada del fenómeno del Niño.
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3: 11 y 25 de la noche, volvemos con la información en Colombia y en las regiones del país. Las autoridades de Tunja confirmaron ley seca y varias restricciones de seguridad y movilidad para garantizar el orden público durante la jornada de elecciones presidenciales de este fin de semana. Felipe Carreño.
25: La alcaldía de Tunja confirmó que desde las 6 de la tarde del sábado 30 y hasta el lunes 1 de junio al mediodía habrá ley seca y restricciones para trasteos y camiones, informó el secretario del Interior, Yacet David Suárez Acevedo.
26: Nosotros dentro de la administración municipal para el 5 de marzo del 2026 expedimos el decreto 036 del 2026, dentro del cual se encuentran todas las medidas que se van a tomar dentro de las elecciones, contemplada también la del 6 de marzo, la del 31 de mayo y la del 21 de junio. En esa medida tenemos ley seca desde las 6 de la tarde del día sábado hasta el lunes a mediodía. También pues las restricciones de movilización de trasteos, de camiones, digamos todo ese seguimiento que hacemos en coordinación con la Policía Metropolitana y con la Policía Nacional. Entonces, toda la comunidad conozca estas restricciones que vamos a tener el día de las elecciones, de los comicios electorales. Por supuesto, va a ser publicado en la página de la alcaldía estas restricciones que vamos a tener de conformidad con el decreto 036 del 2026.
25: Las medidas hacen parte del decreto 036 del 2026 y cobijarán a los 15 municipios del área metropolitana durante la jornada electoral.
1: Y en el departamento del Quindío establecerán equipos de seguimiento a los delitos electorales con el fin de garantizar la transparencia en la jornada presidencial el próximo fin de semana. Vanessa Porras.
27: En el marco de las elecciones presidenciales, el coronel Carlos Mario Bustamante, comandante de la Policía del Departamento, dijo que todo apunta a la transparencia y seguridad de la jornada. Sostuvo que los equipos especiales tienen como fin monitorear los delitos electorales como la compra de votos y falsedad en documento público.
28: Con nuestra inteligencia de ejército, nuestra inteligencia de policía y nuestra policía judicial. Con estos 4 componentes, policía judicial, inteligencia de ejército, inteligencia de policía y policía judicial de CTI, articulamos varios equipos con policías, investigadores de civil, en parejas de 2 o de 3. El propósito de ellos es estar tanto en Armenia como en los municipios que dentro de nuestro mapa de nivel de riesgo pueden generar especial atención, especialmente Calarcá y los de toda esta franja de Montenegro y Quimbaya, con inteligencia y patrullaje para identificar actores delincuenciales alineados a los delitos electorales. ¿Qué es lo que queremos identificar? Y adicional a eso, informar que el ministro de Defensa Nacional tiene una recompensa de hasta 50 millones de pesos para quien dé información y permita este tipo de actores poderlos identificar y capturarlos.
27: Fue claro que no se cuentan con alertas ni amenazas en el territorio, sin embargo, reforzarán la seguridad para garantizar la tranquilidad de los votantes.
3: Y hay indignación por un presunto caso de maltrato animal en el Parque Tayrona. Giselle Campo.
2: Un presunto caso de maltrato animal ocurrió en el Parque Tayrona y volvió a generar indignación en redes sociales luego de que se conociera la denuncia de cómo varios caballos eran obligados presuntamente a transitar por zonas rocosas. El anuncio fue dado a conocer por la senadora animalista Andrea Padilla.
4: Es inaceptable que Parques Nacionales Naturales de Colombia continúe permitiendo el alquiler, el uso, la explotación de caballitos, yeguas y mulas dentro de los parques.
2: La senadora solicita explorar la posibilidad de poner fin al alquiler de animales en estos espacios protegidos.
1: Y en Río Negro, Santander, por una emergencia sanitaria no se ha recolectado la basura desde hace más de 10 días. Ya la comunidad realizó una protesta frente a la alcaldía municipal. Laura Basto.
5: La comunidad en el municipio de Río Negro protestó por la falta de recolección de basuras por parte de la empresa Enservir, por lo que decidieron dejar los residuos al frente de la alcaldía municipal. De acuerdo a lo informado por Lady Joya, una de las habitantes del municipio, la situación ya es crítica en algunos sectores en donde se completan más de 10 días sin la recolección, por lo que advierten podría generar una afectación en la salud.
6: Que llevamos más de 10 días sin que nos recojan la basura. Mañana es nuevamente recolección y todavía no han recogido la basura la semana pasada. Entonces creo que no es justo, es una falta de respeto para nosotros, la empresa Enservir, porque no nos recoge la basura y nosotros como barrio Mirabel, ahora sí estamos jodidos. Que la semana antepasada nos recogió una vez, la pasada no pasó y esa menos va a pasar porque el señor gerente ya mandó un comunicado mediocre y que tengamos paciencia. Y cómo no, nosotros sí pagamos, porque vamos a mirar el recibo y no nos van a hacer ningún descuento, todos nos cobran.
5: Desde la empresa municipal de servicios públicos de Río Negro, a través de un comunicado, manifestaron que se mantiene un plan de contingencia debido a una emergencia sanitaria que se viene presentando y que está afectando la recolección y disposición final de los residuos, por lo que hacen un llamado a la ciudadanía de abstenerse de sacar las basuras a las calles.
3: 11:31 y así ya estamos llegando al final de esta edición del Noticiero de la Noche de Caracol Radio, nuestra edición de martes 26 de mayo de 2026. A ustedes gracias por la sintonía. Estas fueron las noticias más importantes del día en Colombia y en el mundo. Quédense con nuestra programación nocturna, pero antes tenemos novedades en el mundo de la música con Mateo Duarte.
7: En la noche de este lunes se entregaron los American Music Awards 2026 en el MGM Grand Garden Arena de Las Vegas, Nevada, en los Estados Unidos. Karol G, Shakira y Maluma destacaron con varios galardones y presentaciones en vivo durante la gala. Karol G recibió el Premio Internacional a la Excelencia Artística y Mejor Álbum Latino, otorgados por el cantautor, pianista y productor discográfico estadounidense John Legend. Y además, se presentó con su canción Ebony Bonita. Maluma también se tomó el escenario con Tu Recuerdo, una de las canciones de su nuevo álbum Loco por Volver. Por su parte, Shakira, quien no asistió a la gala, recibió el premio al Tour del Año por su Las Mujeres Ya No Lloran World Tour y a la Mejor Artista Femenina Latina.

Se conoció que el rapero y cantautor jamaiquino Sean Paul es el primer artista confirmado para el Festival Cordillera 2026. La primera visita de la estrella del dancehall a nuestro país fue el 10 de septiembre de 2004, junto al puertorriqueño Don Omar en el Estadio Nemesio Camacho El Campín de Bogotá. La última vez que pisó suelo colombiano fue el pasado 25 de abril como uno de los invitados especiales del concierto de la estrella del reggaetón Ryan Castro en el Estadio Atanasio Girardot de Medellín. El Festival Cordillera se llevará a cabo durante 2 días, el sábado 12 y el domingo 13 de septiembre de 2026, en el Parque Metropolitano Simón Bolívar de Bogotá.

0: Y este martes 26 de mayo se estrenó el video oficial de la canción de Diomedes Díaz, Sin Medir Distancias, a 40 años de su lanzamiento, en el que sería el cumpleaños número 69 de la estrella vallenata. El concepto del videoclip nació como un homenaje realizado a través de una iniciativa que invitó y convocó a los fanáticos del cacique de la Junta a compartir videos de momentos significativos de sus vidas, permitiendo construir un videoclip atravesado por recuerdos, experiencias y escenas cotidianas. Sin Medir Distancias fue lanzada en 1986 y hace parte del álbum Brindo con el Alma, que cuenta con la interpretación del acordeón de Gonzalo Arturo, el Cocha Molina. Tranquilo, elimina la tristeza,
1: las mentiras y las traiciones. ¿Cómo te imaginas en unos 10, 13, 14 años?
2: La película que muestra los desafíos de familias colombianas que buscan cumplir sus sueños en medio de la adversidad. 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
3: Yo quiero ser cuando grande diseñadora de moda.
2: La película es basada en una investigación de la Universidad de los Andes y los ingresos recibidos serán destinados para el programa de becas Vamos Pa'lante de Caracol Radio y la Universidad de los Andes.
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5: Comenzamos Lo más Caracol, es miércoles 27 de mayo, día de la sensibilización de las colagenopatías tipo 2 que abarcan el síndrome de Stickler, así como el SEDC, entre otras. Enseguida recordaremos algunas entrevistas que escuchamos en la programación noticiosa de Caracol Radio. Lo más Caracol lo encuentran también en la página de Caracol Radio, www.caracol.com.co, sección programas, y en la mayoría de plataformas de descarga de podcast como Spotify. Soy Carlos Castro Arias, gracias por estar con nosotros.
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5: En 6AMW también dialogaron con Juan José Botello, él es el presidente del Comité de Autoridades de Tránsito y se refirió en este diálogo al anuncio del Ministerio de Transporte de revocar 7.5 millones de fotomultas. Sobre las repercusiones y el contexto en que se da esta revocatoria, así las explicó en Caracol Radio.
6: Es importante aclarar a toda la ciudadanía de que en este momento el anuncio realizado por la Superintendencia de Transporte y por el Ministerio de Transporte sobre la investigación en algunos comparendos de algunos organismos de tránsito a nivel nacional, es preciso informar de que se inicia esa investigación y obviamente los organismos de tránsito tienen la oportunidad constitucional de defensa y de contradicción. Entonces, por eso es importante que aclaremos de que eso es una fase preliminar donde cada organismo de tránsito va a analizar toda la notificación que ha llegado por la superintendencia y por el ministerio.
7: Presidente, usted representa el 80% de las autoridades de tránsito en el país. Cuéntenos qué es lo que le han manifestado, porque según reportes del Ministerio de Transporte son 37 organismos los que no estaban cumpliendo con la ubicación de estas cámaras con los debidos conceptos técnicos exigidos. ¿Qué es lo que le han dicho las autoridades de tránsito a usted?
6: Sí, efectivamente nosotros hemos tenido una mesa de trabajo lideradas por la Federación Nacional de Municipios, por el CIMIC, con los organismos de tránsito que están involucrados o están mencionados en ese anuncio, y algunos de esos organismos ya han recibido notificación al respecto de los comparendos a partir del viernes y el día de ayer, y pues obviamente ellos están haciendo el análisis y la validación de esos comparendos, ese requisito o esa solicitud que está haciendo la superintendencia y el ministerio. Hay otros organismos de tránsito a los cuales no les ha llegado la información o no han sido notificados. Caso especial, por ejemplo en Cúcuta, no hemos sido notificados al respecto. Lo que tenemos entendido es que lo que anuncia el Ministerio de Transporte es lo que usted acaba de mencionar, que es la ausencia del concepto de desempeño de tecnología para determinar las infracciones por exceso de velocidad. Y, por ejemplo, en el caso de Cúcuta, las fotodetenciones que existen no imponen comparendo por velocidad. Entonces, los demás organismos de tránsito estamos esperando dicha información pues para nosotros proceder. No obstante, cabe aclarar que como autoridad de tránsito es nuestro deber acatar y cumplir todas las disposiciones o las actuaciones administrativas que los entes competentes a nivel nacional nos informen.
1: Sí, entiendo que usted quiere minimizar un poco el impacto de lo que ha dicho el Ministerio del Transporte
8: y la Superintendencia de Transporte, es decir, las máximas autoridades del tránsito y de la movilidad en Colombia. No lo está diciendo cualquier colombiano. Y ha dicho lo siguiente, que 37 secretarías de movilidad del país pusieron multas injustas, mal hechas, porque los aparatos no tenían los certificados, estaban operando, mejor dicho, de forma irregular, ilegal, y que por eso hay que devolverle la plata a cerca de 7.5 millones de supuestos infractores, porque ahora no lo son. Es la misma autoridad la que dice que las secretarías de movilidad obraron de forma irregular. ¿Qué responde a eso?
6: Sí, o sea, no es minimizar el anuncio. Lo que pasa es que sí podemos expresar una preocupación, porque ante dicho anuncio, los organismos de tránsito tienen el derecho al debido proceso, a la seguridad jurídica, y también pues lo que nosotros buscamos es el respeto a las competencias legales de los mismos hoteles.
8: Sí, pero así como ustedes tienen el derecho al debido proceso, también los conductores, antes que ustedes.
6: Totalmente.
8: Es decir,
6: de acuerdo,
8: ustedes
6: totalmente de acuerdo.
8: Impusieron multas violando el debido proceso.
6: Eso es lo que entra en investigación, y obviamente cada organismo de tránsito en sus funciones debe de defender o de contradecir en su debido momento. Por eso es que hasta este momento lo que existe es un anuncio, y hasta ahora están siendo notificados los organismos de tránsito.
8: No es un anuncio. Ojo, por eso le digo yo que ustedes se quieren bajarle un poco la caña al tema. Hay ya en este momento conductores, incluso en la Secretaría de Movilidad de Bogotá, aquí en Cúcuta, donde me encuentro hoy, y en otras secretarías, porque la de Cali también está inmiscuida, y otras que tienen muchísimos casos, donde no es cualquier ciudadano el que está diciendo lo que ustedes hicieron mal, lo está diciendo el Ministerio del Transporte, se lo reitero, la Superintendencia de Transporte. Ustedes pusieron mal las multas, violaron el debido proceso a los conductores y motociclistas de Colombia.
6: No, pues le reitero, por ejemplo, en el caso de Cúcuta especialmente, ellos hablan sobre la ausencia de un concepto de desempeño de tecnología para determinar las infracciones por velocidad. Vuelvo y le reitero, en Cúcuta las 21 fotodetenciones que existen o que están implementadas, ninguna pone infracción por velocidad, por exceso de velocidad. Entonces, a eso es lo que yo quiero informarle, que cada organismo de tránsito tiene que analizar y validar el requerimiento que está haciendo el Ministerio de Transporte y la Superintendencia. Eso es lo que estamos precisando.
8: Yo entiendo que usted quiera defender al gremio de los que ponen fotomultas en el país, pero es que eso lo que ha confirmado el trasfondo de los hallazgos de la autoridad, se lo repito, de la máxima autoridad en Colombia del transporte, es que todas estas fotomultas o sistemas de fotodetección han actuado más como una fuente de negocio antes que como una medida preventiva para salvar vidas. Y eso es lo que hoy está reconociendo la autoridad, que impusieron multas indebidamente y que deben devolverle el dinero a esos conductores que injustamente fueron multados por ustedes.
6: No, y totalmente de acuerdo. Vuelvo y reitero que toda actuación administrativa emitida por la autoridad, nosotros tenemos que acatarla y pues proceder, pero
8: sí, por eso, es que por eso mismo. Y entonces, ¿desde cuándo van a empezar a devolver la plata?
6: Es que las fotodetenciones son autorizadas por la Agencia Nacional de Seguridad Vial, obviamente bajo unos parámetros, pero, y unos seguimientos, ellos nos autorizan la colocación de las
8: claro, pero la Agencia Nacional de Seguridad Vial está adscrita al Ministerio del Transporte, ¿no?
6: Total.
8: Ah, por eso, entonces es un subalterno del Ministerio del Transporte que acaba de decir que ustedes deben devolverle la plata a esos conductores.
6: Totalmente, y en los casos
8: que... Pues entonces la pregunta es, ¿cuándo van a empezar a devolver la plata?
6: Cuando inicien todos los procesos, o sea, se tienen que iniciar los procesos para la verificación y la validación de que realmente esos comparendos fueron interpuestos de forma errada. Todo ciudadano tiene el derecho a solicitarlo, pero también los organismos de tránsito tienen el derecho a la defensa y la contradicción de lo mismo.
8: Claro, pero mientras se resuelve eso, devuélvanle la plata a la gente.
6: Todo lleva su proceso.
8: Sí.
6: Tanto el ciudadano tiene el derecho.
8: Lleva su proceso, pero cuando no les conviene. No, ahí sí, pero cuando hay que respetar el debido proceso al conductor, ahí sí no importa, ¿no?
6: No, todo se ajusta a derecho. Podemos proceder en derecho, como
8: el ciudadano. El derecho, pero cuando les conviene.
6: Pues es una apreciación ya personal, pero.
8: No, es una apreciación personal, perdóneme. Estoy basándome en una decisión que ha tomado la Superintendencia de Transporte y el Ministerio del Transporte de Colombia.
6: Por supuesto, un anuncio y notificación que están realizando y en la cual cada organismo de tránsito debe de validar y de sustentar y de socializar con la Superintendencia y con el Ministerio.
9: Él es Joan José Botello, presidente del Comité de Autoridades de Tránsito.
10: En Lo Más Caracol, tiempo para escuchar la música que nos presenta, como siempre, Laura Castro Castellanos.

Regresa a Bogotá una de las artistas más representativas e influyentes de la actualidad. Se trata de Rosalía. La artista se presentará el 16 de julio en el Movistar Arena en Bogotá para presentar su cuarto álbum de estudio, Lux. Este también viene acompañado de una gira que representará una redefinición de lo que puede ser un espectáculo pop, no solo entretenimiento, sino de una experiencia sonora, visual y espiritual, con la ambición de trascender fronteras culturales. Para los oyentes interesados, pueden conseguir las entradas en tuboleta.com.

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2: Jean-Pierre Serrani es el presidente de Odinsa, la filial del Grupo Argos. En 6 AM W se refirió a la incertidumbre que hay en ese sector sobre las obras viales del eje cafetero, luego de una decisión del gobierno nacional que pondría en entredicho el mantenimiento de estas importantes vías en el centro del país.
3: Lo más importante es la infraestructura requiere una visión de largo plazo, una visión de país, de crecimiento de las necesidades y de la población y de las dinámicas demográficas que requieren una visión de largo plazo. Y para eso necesitamos tener reglas de juego claras, que nosotros podamos tomar decisiones y nosotros, y en este caso el gobierno como concedente, decisiones que se tomen con fundamento técnico, jurídico y financiero, y por supuesto con la participación de la comunidad representativa de la zona de influencia, en este caso del proyecto del eje cafetero. Eso para nosotros es lo más importante. En el frente que mencionas, pues tenemos dos situaciones. Una, la concesión actual de Autopistas del Café, que es una concesión de primera generación, que ya está para terminar, está en el proceso de reversión a la nación y debe terminar el año entrante. Y ya nosotros como concesionarios estamos en el proceso trabajando con la ANI en ese proceso de reversión y de entrega, pues, de esa infraestructura de vuelta a la nación. Sin embargo, muchas cosas han pasado a lo largo de estos 30 años y las dinámicas en el eje cafetero pues cambiaron significativamente. De ahí que por nosotros estar en el territorio y oír a las diferentes voces del territorio, entender la dinámica regional, pues tomamos la decisión de estructurar una iniciativa privada para presentar un proyecto nuevo, que eso es muy importante, Julio. No es la continuación de Autopistas del Café, es un proyecto con el que decidimos denominar Conexión Centro, que, como bien mencionas, no solo es de impacto positivo en el eje cafetero, sino que también es una conexión clave con Buenaventura, con todo lo que eso significa pues para el comercio y la economía colombiana. Y ese proyecto lo hemos ido estructurando, como mencionaste, durante 8 años, haciendo unas inversiones grandes en estudio, en estructuración y basándonos en todo el proceso definido en la ley de APPs, y vamos muy adelante. O sea, ya estamos en una etapa de factibilidad con la ANI, siguiendo el proceso pues definido en la ley. ¿Eso qué implica? Hacer una socialización final con la sociedad y con la comunidad en la zona de influencia, pero una socialización representativa. Y hemos ido escuchando las necesidades, que no solo van por el tema o que nos tiene principalmente en esta conversación, que es la sensibilidad hacia el pago de los peajes, pero también hemos escuchado a la comunidad con obras adicionales que nos han solicitado, intersecciones en la Trinidad, la obra de la vía de la Manuela a la Trinidad, una segunda variante en Condina, en Altagracia, la Consota, etcétera, y además de obras de impacto social que nosotros debemos, digamos, con la parte de los recaudos que hacemos, obras de impacto social que benefician a la comunidad. O sea, ha sido un trabajo muy largo en el que hemos participado con gremios, con cámaras de comercio, con las gobernaciones, alcaldías, asociaciones de transportadores, universidades, etcétera. Hemos hecho pues ese proceso de socialización durante la estructuración de la iniciativa privada, y hemos ido escuchando pues todas las solicitudes de la comunidad.
4: Don Jean-Pierre, como usted dice, hay dos frentes. por una parte ese proyecto nuevo que usted aclara que no es la continuación de Autopistas del Café, y paralelamente el asunto con, entiendo que son

0: mensualmente? O puesto de otra manera, ¿cuánta plata se necesita para compensar la diferencia entre 17.800 y 700 pesos?
1: Mira, no tengo la respuesta, y no tengo la respuesta por una razón, y es que nosotros, la ANI, nosotros no hemos participado en ninguna de las mesas que ellos han convocado. Todo lo que nos hemos enterado ha sido a través de ustedes, medios de comunicación. Entonces no tenemos ninguna visibilidad hoy del detalle de cuál es la resolución tarifaria que se está imaginando la ANI. Entonces, con base en ese desconocimiento, pues no tenemos una estimación. Lo que sí te puedo decir es que al ser esto un contrato de primera generación, es un contrato de concesión que tiene un ingreso mínimo garantizado. ¿Y qué pasa en estos contratos? Y es lo que nosotros queremos aquí también hacer un llamado de atención, y es esto: si no se logra el ingreso mínimo garantizado para finalizar la reversión de la concesión a la nación, pues que la nación debe pagar la diferencia, y son gastos que deben ir con cargo, pues por lo que nosotros nos imaginamos, porque no tenemos visibilidad de que haya una partida en ese sentido, pues que deberá ir con cargo al presupuesto de la nación. Y ya pues todos sabemos la situación fiscal tan compleja que tiene el país en este momento.
2: Señor Jean-Pierre, dos temas puntuales desde aquí, desde la zona cafetera. Uno, la comunidad ha empezado a creer, cuando se hizo ese proceso de reversión y que la ANI misma dijo ya iniciamos ese proceso de reversión al cual usted está haciendo referencia, muchos ciudadanos empezaron a creer que en cualquier momento se desmontaban las casetas de los peajes, es decir, esos cobros diferenciales que hoy inicialmente están para Caldas, podrían también tenerse en cuenta para Risaralda y Quindío. Una pregunta, y el tema es que van hasta el 2027. Y lo otro, en un eventual cambio de gobierno, la IP Conexión Centro, que es el otro proyecto del que ustedes están haciendo referencia, ¿podría volverse a traer a colación de que no haya una continuidad de este actual gobierno y llegue otro?
1: Pues mira, en línea con la primera pregunta que me hiciste, o sea, desconocemos, de nuevo, no hemos sido partícipes como concesionario de todas las discusiones que hay en estos momentos y mesas de negociación en la zona. No nos han invitado, la verdad. Entonces, ese tema de extender las tarifas a otros peajes, eso lo desconocemos completamente. Y sobre la segunda pregunta, pues nuestra ambición es esa. O sea, sentimos, y como lo mencionó Julio en la introducción, que esto es un proyecto de interés no solo regional, sino nacional, que tiene un impacto súper positivo en la economía y en la vida de las personas en la zona y en el aumento de la productividad del país. Y nosotros lo que vemos es que vamos a buscar que se respeten las reglas de juego. Nosotros estamos, de nuevo, siguiendo el procedimiento en la ley que regula las iniciativas privadas, y tener la oportunidad, de nuevo, de hacer esta nueva etapa de socialización que viene en el proyecto, con los ajustes que nos ha pedido la comunidad, no solo a nivel de obras complementarias, sino también a nivel de tarifas diferenciales, reducciones en las tarifas, en algunos peajes, estamos evaluando si se puede retirar algún peaje. Pero todo eso hace parte de nuevo, es un proceso iterativo. Cuando ya estamos en etapa de factibilidad, pues para poder escuchar a todas las partes representativas que tienen algún impacto en el proyecto y hacer los ajustes correspondientes. Y ya lo que sigue, llegando, lo que nosotros ambicionamos es que todo ese proceso se surta de la mejor manera para que lleguemos a un punto en que el proceso se abra para una licitación.
3: Claro, pero usted es muy optimista, y eso es importante en medio del nerviosismo que produce lo que está pasando y la discusión que se está produciendo. Pero vayámonos al escenario en el que el presidente definitivamente decide no continuar con el proyecto y la terminación anticipada de esa concesión. Esto evidentemente implicaría que ustedes van a acudir a una demanda que tendría unos impactos fiscales importantes para todos los colombianos, ¿o no es así?
1: Por supuesto, no, nuestro interés, nosotros de nuevo nos estamos siguiendo este proceso, ciñéndonos estrictamente a la ley, y vamos a buscar, no solo con la intención de proteger pues nuestros derechos, sino también, y nuestros intereses, sino también pues pensar en que este proyecto es del mayor

0: valor para la comunidad. Y también en este caso nosotros hemos proactivamente y pedido el acompañamiento de la Contraloría y de la Procuraduría, porque también nos interesa que cualquier evaluación que se haga, lo que nosotros queremos aquí es que se respete el debido proceso, que este proyecto se evalúe con la mayor capacidad técnica, jurídica y financiera y de impacto en la comunidad de interés público, y por supuesto pues que nosotros en ese sentido, ese acompañamiento lo queremos de los entes de control, pues garantizar que se ciñe a ese rigor que debe tener cualquier iniciativa de este tipo en el país, y además pues que se cuide algo que hemos construido con muchos años, y es el modelo concesional que nos ha permitido construir mucha buena parte de la infraestructura crítica del país.
1: Señor Serrani, los habitantes en Chinchina Caldas expresan sentirse manipulados porque precisamente ellos dicen desde el peaje Tarapacá 2 hacia el municipio de la población caldense, pues no, la vía no es doble calzada, es solamente un carril de venida, uno de ida. Ellos dicen, ¿por qué precisamente no ampliaron la vía en este lado y estamos rodeados de tres peajes? ¿Qué decirle a esta comunidad, a estos habitantes?
0: Pues, este contrato de concesión es de primera generación, viene, si no estoy mal, desde 1997. Y precisamente ese sentir de la comunidad es el que estamos nosotros considerando para el nuevo proyecto. De nuevo, no es una continuación, es un nuevo proyecto. Este proyecto actual pasa de 200, la autopista del Café son 256 kilómetros de vías, una parte en calzada sencilla, otra parte en doble calzada, pero para Conexión Centro estamos contemplando un proyecto de 334 kilómetros, o sea, vamos a ampliar la extensión, y adicionalmente 77 kilómetros nuevos son de construcción según calzada. Y por supuesto aquí estas comunidades, no solo eso, sino que también hemos contemplado variantes nuevas, 20 intersecciones, de las cuales 15 son nuevas y 5 son mejoramientos, ciclorrutas, todos los sistemas de gestión de una vía de quinta generación ya con mayor cobertura de servicios de ambulancia, etcétera, con infraestructura resiliente al cambio climático. O sea, ya pasando una concesión de quinta generación, vamos, la comunidad va a sentir esa inversión de 7 billones de pesos que se mencionó al principio, la comunidad la va a ver y la va a sentir.
2: Presidente, desde aquí, desde el Quindío, la preocupación es si está en riesgo la construcción de la doble calzada Calarcá-Quindío y la Paila del Valle, que está incluido en todo ese tema.
0: Pues es que el riesgo que nosotros estamos viendo es centralizado completamente en la IP Conexión Centro. O sea, hoy estamos en un momento fiscal muy complejo en donde esta infraestructura crítica, pues es el gobierno, a nuestro sentir, no hay forma de que el gobierno la pueda ejecutar. Entonces, esto con base en la ley de APPs, ese fue el incentivo desde un principio para la creación de la ley. Y es está en riesgo, son la construcción de los 77 kilómetros nuevos de doble calzada, la operación y mantenimiento de 334 kilómetros, los viaductos, intercambiadores viales, etcétera, todo lo que les mencioné. Está en riesgo una inversión de 7 billones de pesos que tiene un amplio impacto en la comunidad.
3: Señor presidente de Odincia, Jean-Pierre Serrani, muchas gracias por atendernos y ojalá que todo esto se arregle.
0: Bueno, mil gracias, Julio, y a todos por el espacio, y ojalá que sí, que esto se arregle para beneficio de todos.
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9: Son las 12 de la medianoche en punto, ya estamos comenzando un nuevo día, miércoles 27 de mayo de 2026. Aquí están las noticias en Caracol Radio. El Ejército Nacional y las autoridades propinan un importante golpe al Clan del Golfo en la zona bananera. Giselle Campo.
10: En desarrollo del plan de operaciones, el Gaula Militar del Magdalena, en coordinación con la SIJÍN y la Fiscalía de Ciénaga, lograron la captura en flagrancia de dos presuntos integrantes del Clan del Golfo durante el operativo adelantado en el corregimiento de Soplador, municipio de la zona bananera. Entre los detenidos se encuentra alias El Turco, señalado por las autoridades de integrar el cartel de los más buscados. Asimismo, se capturó a alias Chipi, presunto encargado del transporte y acopio de material bélico. Los detenidos y el material quedaron a disposición de las autoridades.
9: Vamos a norte de Santander. El megacolegio La Gavarra fue grafiteado por presuntos integrantes de las disidencias de las FARC. Dos computadores portátiles fueron hurtados de la institución educativa. Jenny Márquez.
11: La denuncia de estas acciones criminales la dio a conocer la misma comunidad catatumbera, encendiendo las alarmas entre los educadores de la región, quienes hacen un llamado a los grupos armados a respetar las escuelas. Leonardo Sánchez, presidente de ASINOR.
12: Nosotros seguimos en que la escuela debe preservarse como un espacio seguro, protector y garante de derechos, un verdadero territorio de paz. Llamamos a la reflexión a los grupos armados al margen de la ley, vengan de donde vengan, a que por favor ya paremos en la niñez y la juventud.
11: Más de 500 estudiantes están matriculados en esta institución educativa.
9: Y más de 2,5 millones de usuarios, entre ellos miles en el departamento de Boyacá, recibirán devolución de dinero por cobros excesivos en tarifas de gas natural realizados desde el año 2023. Felipe Carreño.
13: La Superintendencia de Servicios Públicos ordenó la devolución de más de 8.700 millones de pesos cobrados de manera irregular en tarifas de transporte de gas natural por la empresa Progasur. La medida beneficiará a más de 2,6 millones de usuarios en 11 municipios, entre ellos Boyacá. Según el acuerdo, la empresa reconoció que desde 2023 venía aplicando una tasa superior a la permitida por la regulación. Las devoluciones comenzarán en junio y deberán reflejarse directamente en las facturas de los usuarios antes del 31 de diciembre. De este año.
9: Seguimos con más noticias. Está reforzando la seguridad a uno de los coordinadores de campaña del aspirante a la presidencia, Abelardo de la Espriella, en el Valle del Cauca. Juan Carlos Díaz.
14: Las autoridades del municipio de Yumbacá en el Valle reforzaron las medidas de seguridad alrededor del concejal Jonathan Alvear, coordinador en el municipio del movimiento que respalda la candidatura presidencial de Abelardo de la Espriella, luego de denunciar hechos intimidatorios en su residencia. El secretario de gobierno de Yumbo, Carlos Murgueitio.
15: Donde se allegan a su residencia unos elementos como una amenaza, inmediatamente nosotros activamos ruta con los grupos de inteligencia, con CIPOL, empezamos a hacer investigación, se empezó a recopilar el material probatorio, videos y demás, para poder instaurarse la denuncia penal por parte del concejal. Se está haciendo un acompañamiento con policía.
14: De acuerdo con la denuncia, a su casa llegaron una corona fúnebre, elementos balísticos y mensajes amenazantes.
9: Y ha sido capturado el presunto responsable del homicidio del reconocido comerciante El Mono Estrada en Valledupar, Efraín Hernández.
16: Se trata de Brian Vázquez, de 20 años, quien fue capturado en el barrio La Nevada, en Valledupar. Él sería la persona que disparó contra Davis José Estrada Daza en un intento de hurto en el barrio La Granja, en la capital del Cesar, el pasado 8 de abril. Hay que recordar que en ese mismo mes también fue capturado la persona que habría conducido el taxi que transportaba a Brian Vázquez. Habla el coronel Germán Gómez, comandante de la Policía Metropolitana de Valledupar.
17: El cual está directamente implicado, el punto responsable de la muerte del señor Davis José Estrada.
16: Alias Brian quedó a disposición de las autoridades competentes por los delitos de homicidio agravado, hurto calificado agravado y fabricación, tráfico, porte ilegal de armas de fuego agravado.
9: Y en noticias del mundo, un muerto y dos sobrevivientes es el saldo de un bombardeo estadounidense en el Pacífico contra lo que denominó el Comando Sur, una embarcación del narcotráfico que transitaba por rutas de narcotráfico conocidas en el Océano Pacífico Oriental.
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18: El presidente Gustavo Petro mostró su enojo en contra de Edwin Palma, el ministro de Minas y Energía. La razón, la adjudicación que favoreció la creación de una planta térmica. Así que en 6AMW dialogaron con Jorge Castellanos. Él es el representante legal de Nencol y de Thermo Indu Energy. y habló en Caracol Radio sobre esa planta térmica que causó el enojo del presidente Petro.
19: Nosotros hicimos un proceso que empezó hace más de 10 años, en el proceso este de Colombia, subasta de energía, cumpliendo toda la normatividad, y estamos orgullosos de eso. Y efectivamente se cumplieron los requerimientos del caso y salimos adjudicados en la subasta. Entonces, si hay una empresa que se llama Nodo Energético del Norte de Colombia que ganó un proyecto de gas, somos nosotros.
20: Don Jorge, pero el presidente dice varias cosas. Uno, da a entender en una de las respuestas peleando con el ministro de Minas y Energía, Edwin Palma, que ustedes tendrían algún tipo de relación con Francia. Por lo que yo entiendo, eso no es así. Y dos, dice que se entregó una plata para ganar ese proyecto. ¿Usted ya ha considerado alguna medida pues para que el gobierno demuestre, o el presidente en este caso, esa afirmación tan grave que está haciendo?
19: No, yo creo que es desafortunado que alguien le dio al presidente Petro información que no es correcta, ¿me explico? O sea, que franceses, que regasificadora. Lo importante, todo esto es información pública, o sea, en las archivos de la UPME, de la CREC, del Ministerio, de XM, está el proceso de registro de proyectos para la subasta. Esto es público, ahí está todo, quiénes son los dueños, en qué consiste está el proyecto, qué combustible van a usar, y toda la normatividad cumplida. Primer punto, el tema de regasificador en Santa Marta para este proyecto, eso no sé de dónde salió. Eso es, no es una realidad, porque nosotros no estamos haciendo una regasificadora para este proyecto. Sí queremos hacer una regasificadora con el tiempo, porque Colombia lo necesita. Ese es otro proyecto que haremos después de este gobierno, correcto. En el tema francés, mi señor, tampoco sé dónde sale. Estamos en Houston, Texas, hace 40 años, y en el sector energético nacional e internacional nos conocen por nuestros éxitos y nuestros proyectos que hemos hecho en todas partes del mundo.
20: Sí, don Jorge, el presidente también parece decir que la molestia, como usted dice, no con la regasificadora, sino con ese proyecto térmico a gas, que entiendo que tiene que entrar a funcionar en el 2029 con la promesa de dejar energía en firme, medida pues en kilovatios hora. El presidente parece decir que ustedes están haciendo ese proyecto cerca a la línea negra, o sea, cerca o dentro de la línea negra, cerca de un sitio que el gobierno ha designado como un sitio en el que no se pueden hacer proyectos energéticos ni de ningún otro tipo, ni siquiera turísticos, porque hacen parte de comunidades indígenas que tienen unos territorios que hay que resguardar por distintos motivos, sobre todo ambientales. ¿El proyecto al que hacemos referencia está dentro de la línea negra, no está en la línea negra y tiene todos los permisos ambientales que se requieren?
19: Sí, señor, correcto. Mire, la Agencia Nacional de Consultas Previas es el ente del Estado que regula estar o no estar dentro de esas líneas negras, correcto. Eso se surtió con los cogues, los arhuacos, los huiguay, los cancuamos. Estos son ya hechos consumidos, me explico. Lo que pasa es que como no tiene la gente la información a la mano, da opiniones, digamos, sueltas. Pero todo está cumplido, consultas previas, licenciamientos ambientales, corrección del POT. O sea, este es un proyecto que tiene una madurez de 10 años de cocción para participar exitosamente en una subasta para ofrecerle a Colombia energía limpia con gas natural, que es lo que se necesita. Porque si no hay energía, mis señores, hay apagón. Entonces, este es un proyecto que subsana el apagón que se nos viene si no hay proyectos térmicos que le dan firmeza. Los renovables es bonito y es romántico hablar de ellos, pero hay firmeza energética y hay energías renovables, son cosas totalmente diferentes, ¿ok? Nosotros somos expertos en el sector, somos autores publicados, somos conferencistas, tenemos muchos proyectos a nivel mundial, y Colombia es un país, como soy colombiano y quiero a mi país, y quiero que el país siga progresando, apoyamos en Colombia que hayan proyectos que den firmeza, a bajo costo, y que sean proyectos reales, cumpliendo toda la normatividad, respetando todos los pueblos que nos acompañan en la zona. Esa es nuestra posición.
21: Hoy se cumple un aniversario más en torno a un artista, a una figura, a un protagonista del espectáculo, del entretenimiento o de la cultura. Y Laura Castro Castellanos nos lo recuerda.
22: No es tan fácil, no, con tan pocos
1: La cantante, actriz y directora María del Pilar Cuesta Costa, más conocida por su nombre artístico como Ana Belén, está cumpliendo 75 años. La artista nació el 27 de mayo de 1951 en Madrid, España. Desde muy niña mostró inclinaciones musicales, puesto que participó en espacios radiofónicos, de los cuales fue descubierta por un cazatalentos. A los 12 años comenzó su preparación como actriz en la Escuela de Teatro Estudios Madrileños. En 1964, año en el que grabó sus primeras canciones, ya era conocida en las emisoras musicales como la nueva niña prodigio. Desde su primer sencillo, la canción más promocionada fue Qué difícil es tener 18 años.
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1: En 1970, Ana comenzó a desarrollar una intensa carrera teatral, musical, cinematográfica y televisiva, siendo considerada una de las principales figuras del momento en Las Mujeres Sabias, La Colmena, Divinas Palabras, La Reina de España, entre otras. En 1972 contrajo matrimonio con el cantante Víctor Manuel, con el que colaboró en numerosas actuaciones musicales como Contamíname, La Puerta de Alcalá, La Paloma, La Muralla, entre otras. Celebramos los 75 años de Ana Belén, quien nació el 27 de mayo de 1951 en Madrid, España.
22: Ahí está viendo pasar el tiempo, La Puerta de Alcalá.
2: 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En Caracol Radio son las...
3: En Caracol Radio son las 12 de la mañana y 12 minutos.
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29: La familia de Rosalvira Celi, quien falleció hace 14 años luego de ser atormentada, de ser torturada y violada en el centro de la capital colombiana, en el Parque Nacional, protestó por las aseveraciones del candidato presidencial Abelardo de la Espriella, quien aseguró que gracias a él existía la ley Rosa Elvira Celi, que va en contra del feminicidio. Esto dijo la familia en diálogo con Daniel Coronel para el reporte Coronel.
30: Este domingo se cumplieron 14 años del execrable feminicidio de Rosalvira Celi. Ella fue violada, torturada y asesinada en el Parque Nacional de Bogotá. Colombia se estremeció por este crimen, por su crueldad, por la lentitud en atender a la víctima y porque quedó en evidencia que el asesino estaba en la calle por negligencia de las autoridades. Adriana Celi, la hermana de Rosalvira, lideró un movimiento para hacer visible la violencia de género. Juliana, la hija de Rosalvira, tenía 12 años cuando mataron a su mamá. La semana pasada obtuvo su título universitario y trabajó muy duro para aprobar una ley que ampara a los niños huérfanos de feminicidios como ella. La memoria de Rosalvira Celi permanece viva entre los suyos y en una ley que lleva su nombre y que tipifica el feminicidio. Hace unos días, el candidato presidencial Abelardo de la Espriella, que originalmente representó a la familia en el juicio contra el asesino, sugirió que la ley Rosalvira existía por él. La familia dice que eso no es verdad. Saludamos hasta ahora a Adriana, la hermana de Rosalvira, y le preguntamos por qué han mostrado en redes sociales una entrevista suya de hace unos años agradeciéndole al abogado Abelardo de la Espriella. ¿Qué la hizo cambiar de idea? ¿Qué le agradecía entonces y qué es lo que le reprocha ahora?
31: Muy buenos días, Daniel, y muy buenos días para todos en la mesa. Gracias por esta invitación. Y bueno, básicamente, y lo dije en las últimas entrevistas que la semana pasada estuve dando, y es que claro que agradecí porque él estuvo en el proceso penal. Él llegó, no por casualidad, pero sí llegó insistiendo su equipo de trabajo para ser parte del proceso penal. al tercer día de que salió en medios de comunicación el caso de mi hermana. No teníamos obviamente abogados, sí habían más o menos unos 9-10 abogados que estaban insistiendo en llevar el caso, pero en ese momento apenas estábamos desafortunadamente enterrando a mi hermana con miles de cosas encima, y llega este equipo de trabajo del señor Abelardo de la Espiella y acompaña el caso penal. Aquí quiero aclarar que llegan en el momento en que yo debo estar en la fiscalía identificando ciertos elementos que encontraron en la casa de este criminal, y es allí donde empiezan a acompañarnos. Pues en ese momento no había otra opción, efectivamente nos acompañaron en el caso penal. Agradecemos, claro, porque el equipo estuvo ahí presente, pero que en este momento reprocho, y es que él no tuvo nada que ver en el proyecto de ley. Él terminó el proceso penal con nosotros en diciembre del 2012, cuando condenan a Abelardo de la, perdón, cuando condenan a Javier Velasco, y empieza el proceso de demanda al Estado, que finalmente con ellos no seguimos, con el equipo del señor Abelardo no seguimos el proceso. Y empieza también una situación bien delicada, y es que la jueza hace un llamado porque no se utilizó el agravante que existía en ese momento de la ley 1257 del 2008, que era el asesinato a una mujer por el hecho de ser mujer. El caso de mi hermana quedó sin ese agravante, entonces quizás la pena si hubiese podido ser más alta. Los 48 años de condena no corresponden únicamente al feminicidio de mi hermana, sino a una sumatoria de los procesos que el agresor tenía en curso en ese momento, que era la violación a sus hijos y otras violencias sexuales a una trabajadora sexual y otros casos. En ese momento es que yo empiezo a unirme al movimiento de mujeres, a colectivos de mujeres, y empezamos a trabajar en un proyecto de ley que ya se venía gestando, y empezamos a trabajar para tipificar el feminicidio como delito autónomo. El caso de mi hermana tenía 150 pruebas en contra de ese criminal y que aportaban bastante para poder tipificar el feminicidio en Colombia. Y eso es lo que me molesta en ese momento. Adicional, pues la violencia que ha ejercido el señor de la Espiella a las periodistas, y eso es lo que muestran en los medios de comunicación. Y lo que no sabemos, pues finalmente lo que me interesa es aclarar que él no participó en el proyecto de tipificación del feminicidio que tiene el nombre de mi hermana Rosa Elvira Celi.
30: Doña Adriana, ¿por qué ustedes no tomaron la oferta del doctor de la Espiella para emprender la demanda contra el Estado por el feminicidio de Rosa Elvira?
31: Porque eran unas cláusulas irrisorias. Yo no soy abogada, pero tuve la posibilidad de recoger y de hacer un trabajo minucioso con el caso de mi hermana. Y tengo alrededor mucha gente que conoce de leyes. Cuando yo recibo la propuesta, el contrato que tenía que firmar con el señor de la Espiella, pues me causa curiosidad que yo no podía mostrarle ese documento ni a los medios de comunicación ni a nadie. Digamos que para mí no era lógico hacer una demanda al Estado sin tener de base los derechos humanos, porque a mi hermana se le vulneraron todos los derechos. Y cuando yo le expuse eso a él, él me dijo que yo no tenía ni idea de justicia. Yo acababa de salir de una enfermedad, yo estaba enferma cuando le sucedió esto a mi hermana, me hicieron una cirugía. Y el mismo día que salí de mi cirugía fue que él estuvo insistentemente llamándome para que le firmara ese documento, y yo le dije que yo no podía todavía y que definitivamente no me parecía justo que en ese momento pues me estuviera pues llamando tantas veces, porque yo estaba delicada de salud. Y su respuesta fue esa, que yo no sabía qué era justicia, y simplemente pues se acabó la relación contractual que teníamos con él.
30: ¿En algún momento usted o algún miembro de su familia se sintió maltratada por el doctor Abelardo de la Espiella?
31: Sí, claro que sí. En ese y en otros momentos que a la final, a mi mamá, por ejemplo, me dolía mucho con mi mamá, porque su desconocimiento quizás, pero su angustia de que no quedara, que quedara impune más bien el caso de mi hermana, pues ella opinaba en las reuniones que teníamos en algunas ocasiones y él la ninguneaba, la hacía sentir mal. Mi mamá estaba muy emocionalmente y físicamente muy desgastada precisamente por esta situación, y en ocasiones ella llegaba muy mal y llegaba a llorar y se sentía incómoda, igual que a mí. Yo lo que trataba de hacer, y pues en la presión de tantas cosas, en querer también que condenaran a ese criminal, quizás, y eso nos pasa a todos los seres humanos, hombres y mujeres, y es que en esa presión quizás obviamos esas cosas y decimos, bueno, sigamos trabajando, esa es su forma, pero sí, realmente yo me sentí incómoda. En algunas ocasiones nuestras opiniones no eran de profesionales, y eso me molestaba. Y por eso también tomé la decisión, porque fui yo quien tomó la decisión de no seguir más con el proceso, luego de comprobar que efectivamente el contrato no era lo óptimo para nosotros.
30: Bueno, doña Adriana, en definitiva, usted sí tiene gratitud por lo que él hizo en una parte del proceso, aunque está en desacuerdo con la ausencia del hecho de que era un crimen contra una mujer, que eso no se alegó en esa representación jurídica, pero pues está en desacuerdo con que él se llame a sí mismo o se promueva como si tuviera algo que ver con la ley que lleva el nombre de su hermana. Le quería preguntar, ¿cómo va el tema de la reparación a su familia?
31: Bueno, eso también ha sido un tema de mucha controversia, porque hace 2 años el distrito, que es una de las partes demandada, pues supuestamente ya nos reparó, pero finalmente no termina esta reparación, porque jamás nos han hecho el proceso de indemnización completo. Nos dieron una mina, supuestamente ya iba a salir la siguiente parte del distrito con la Secretaría de Salud. No hay medidas de rehabilitación, de garantía de no repetición, porque finalmente no ha pasado. Y en este momento, del fallo de la Fiscalía, resulta absurdo que el Tribunal de Cundinamarca haya bajado el nivel de responsabilidad de la Fiscalía. Eso lo vamos a... Hace poco llegó la sentencia, porque ellos apelaron, pero para nosotros no es justo. Con el equipo de los abogados también estamos mirando cuál es la mejor opción, porque finalmente ese criminal estaba libre, era un peligro para la sociedad, exactamente estamos demostrándolo, porque asesinó a mi hermana. Entonces creo que la Fiscalía sí tiene toda la responsabilidad.
30: Pues,
31: y aquí seguimos en la lucha con este proceso.
30: Muchísimas gracias a doña Adriana Celi, hermana Rosalvira Celi. Ella ha sido un ejemplo de tesón y de valor en un proceso muy difícil que ha afrontado junto con su familia.
2: 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En Caracol Radio son las...
3: En Caracol Radio son las 12 de la mañana y 24 minutos.
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29: El ambientalista Nicolás Ibargüen, en diálogo con Caracol Radio, denunció la evidente y alarmante crisis que está enfrentando el programa de conservación del Caimán Llanero, conocido también como Cocodrilo del Orinoco. Esta situación compromete a la Universidad Nacional, al Ministerio de Medio Ambiente y a corporaciones ambientales. Esa fue la denuncia y lo que se supo en el diálogo del ambientalista Nicolás Ibargüen con 6AMW.
0: Después de haber leído 4.000, o sea, muchísimos documentos sobre lo que está pasando, esto todo comienza con una organización, pues en la Universidad de los Andes tiene un instituto que se llama la Roberto Franco, que ha estado trabajando con estos cocodrilos desde el 68, cuando llegó su primer, digamos, director, que se llamaba Federico Medon. Sencillamente por diferentes conflictos que ha tenido esta organización durante todo el tiempo, hace unos, en el 2019 ya tenía muchos cocodrilos que se estaban hacinando y tuvieron que buscar, digamos, nuevas locaciones para estos cocodrilos. Entonces se trasladaron algunos a un lugar, a dos lugares, una que se llama la Universidad de los Llanos y a un parque que se llama Merecure. Y más o menos esos cocodrilos que están en estos lugares son 200 animales, y son los animales que ahorita están pues sufriendo muchísimo y digamos que en condiciones terribles de alimentación y de cuidados veterinarios. Entonces son esos animales los que están ahorita en condiciones críticas.
1: Sí, Nicolás, se habla de que, pues, en respuesta al hambre y a las condiciones y a las necesidades que están enfrentando los cocodrilos, hay un peligro de canibalismo entre ellos, ¿es verdad?
0: Sí, se habla, hay reportes de que están tan mal alimentados que hay reportes de que ha existido canibalismo, hay reportes incluso de uno o dos ejemplares que ya murieron, y hay reportes de que no reciben alimentos desde enero. Entonces, pues sí, son animales que pueden pasar mucho tiempo sin alimentarse, pero ya estamos llegando en momentos críticos, y la verdad estos animales que no tienen la culpa de lo que está pasando entre las, digamos, discusiones de estas instituciones, son los que al final están pagando el precio. Y tenemos que recordar que el cocodrilo del Orinoco es la segunda especie de cocodrilo más grande del mundo, es el segundo cocodrilo más grande del mundo después del cocodrilo de Australia, de agua salada, y es el reptil más grande de Sudamérica, y es endémico de esta región, de la Orinoquía, que es entre Venezuela y Colombia. Entonces es un animal que debemos y tenemos la obligación de proteger, y la verdad no hay derecho de que tengamos en este momento 200 animales en estas condiciones por peleas, digamos que institucionales.
1: Sí, Nicolás, este programa de conservación de los cocodrilos de Orinoco, ¿desde su creación estaba funcionando correctamente, o quizás una crisis que venía ya desde hace tiempo y hasta ahora está saliendo a la luz?
0: Yo creo que es una crisis que viene desde hace mucho tiempo, no es algo nuevo. Digamos que, nada más para darte un ejemplo, desde el 2015 al 2019 el Instituto Roberto Franco ha tenido 6 directores diferentes. Entonces esto no es un tema nuevo, es un tema que ahorita está saliendo a la luz. Pero lo que sí es cierto es que, pues, digamos que el programa lo inició la Universidad Nacional, la Roberto Franco, y a pesar de que estos cocodrilos se transportaron a estas dos instituciones, a Unillanos, que hay como 12 o 18 individuos, no recuerdo bien, de tanta información que he leído, a Unillanos, a la Universidad de los Llanos, y como 140, como 180
1: cocodrilos.
0: Sí, se han transportado a Merecure. Pues digamos que estos, no es que la Universidad Nacional los cedió, son cocodrilos que de cierta manera todavía son parte del que se inició en el programa de la Universidad Nacional. Entonces yo sí creo que la Universidad Nacional tiene que, digamos que por lo menos liderar el proceso, para que mientras que se discuten y se resuelven todas estas peleas institucionales entre Unillanos y Merecure y Cormacarena y el Ministerio de Ambiente, estos animales sean alimentados adecuadamente y estén puestos en las condiciones que tienen que estar adecuadas, y se le den los tratos veterinarios adecuados, para que el proyecto no solamente se alimente ahorita, pero también para que se le dé continuidad a este proyecto, porque lo que no podemos hacer es seguir reproduciendo una especie, hacinándola, cuando lo que tenemos que hacer es reintroducirla a su entorno natural para que deje de estar en peligro crítico de extinción. Lo que pasa es que también eso requiere una cantidad de estudios y de ciencia y de sensibilidad social, porque estos animales también, donde se reintroducen, hay gente y comunidades viviendo que tienen que también entender cómo vivir con un animal de estos en su entorno, ¿no?
1: Sí, Nicolás, pues muchas gracias por darnos todo el contexto de esta situación tan crítica que se está enfrentando. Alison, la Universidad Nacional, que como nos explicaba Nicolás, es la institución que históricamente lidera este programa, ¿qué ha dicho hasta el momento?
4: Claro, Juliana, y oyentes, desde la institución e información difundida aseguran que el caso es mucho más complejo de lo que se ha difundido en redes sociales. Pues la Universidad Nacional niega que exista canibalismo entre los animales, aunque sí reconoce, y esto es importante, problemas históricos relacionados con hacinamiento, manejo del problema, del programa y vacíos documentales que hoy, según indicaron, están siendo revisados. Según la información conocida por Caracol Radio, la universidad sostiene que el debate no se centra únicamente en los recursos o responsabilidades asumidas por la institución, sino también en toda la trazabilidad del programa de conservación, en el papel de las entidades como Corpo Macarena, Unillanos y el Ministerio de Ambiente. Sin embargo, cabe mencionar, oyentes y Juliana, que me acaba de preguntar, y Nicolás, que Caracol Radio intentó obtener una vocería oficial ampliada por parte de la Universidad Nacional, sin embargo, no fue efectiva. Nos indicaron que por ahora no hay autorización para hablar con medios mientras avanza la revisión interna e indican que todo lo que haya detrás de todas estas investigaciones. Intentamos lo que más se pudo, pero no hubo respuesta. Y entre tanto, también lo intentamos con el Ministerio de Ambiente, donde también nos señaló a este medio que próximamente expedirá un documento oficial sobre la situación y el estado del programa de conservación de los cocodrilos del Orinoco y establecer la situación que no hace de unos días, sino de años.
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3: En Caracol Radio son las 12 de la mañana y 32 minutos.
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11: El paranadador pereirano David Rendón integra el equipo nacional que viajó a Japón para competir en la Serie Mundial de Paranatación que se cumplirá del 29 al 31 de mayo en la ciudad de Fuji, Shikuoka. Su entrenador en Risaralda, Darío Muñoz, destaca el momento que vive el deportista.
12: Ya se encuentra en suelo japonés, en la ciudad de Fuji, para enfrentar lo que será la Serie Mundial de Paranatación, que en esta versión se realizará en suelo japonés. Estamos muy contentos de ver que nuestro deportista risaraldense se encuentra ya con el Team Colombia, preparándose para lo que será todo este calendario internacional de este año y pues para representar a Colombia en un evento tan grande como este. Estamos felices, esperamos muy buenos resultados.
11: David Rendón, que buscará en Japón mejorar sus marcas personales y subir al podio, se prepara para clasificar a sus segundos Juegos Paralímpicos luego de su participación en París 2024.
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14: El volante argentino Giovanni Lo Celso del Betis de España llegó a Buenos Aires con la expectativa puesta en la convocatoria definitiva de la selección de su país al Mundial de 2026. El compañero del colombiano Cucho Hernández dijo a su arribo:
15: terminamos muy bien la temporada en el club, consiguiendo un objetivo muy importante, así que la verdad que personalmente muy bien, me siento muy bien. Jugar un Mundial para un jugador de fútbol es lo máximo, la verdad que se te vienen muchos recuerdos, no solo de ahora, sino de lo largo de la carrera y de la vida, así que ojalá poder estar y aportar lo mío al equipo, al grupo y que sea lo mejor para todos.
14: Lo Celso, quien por un tema médico no pudo estar con Argentina en el título de Qatar 2022, sufrió una delicada lesión muscular a principio de año que le mantuvo un tiempo alejado de la formación del Betis. Argentina disputará dos amistosos previos al Mundial, el primero el 6 de junio frente a Honduras y el segundo el día 9 ante la selección de Islandia.

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1: No, arrancamos la luciérnaga con Minuto 60 Col Subsidio, Juan Fraile.
2: Minuto 60 Col Subsidio, Gabriel, con el precio del dólar que cierra a la baja. Ha caído unos 22 pesos. Estamos hablando de que cerró en 3.644 pesos. Caída de 22 pesos, como le decía, no se presentaba desde inicios de este mes. Precisamente hay mucha expectativa por parte de los analistas del mercado por lo que pueda resultar de la divisa en esta semana electoral.
1: A las 4 en punto actualizamos noticias, Minuto 60, Orlando Villar.
3: Gabriel, Minuto 60 con una posibilidad de un artefacto explosivo que fue hallado y el ejército lo está verificando a esta hora. Es una moto abandonada con posiblemente explosivos, esto cerca a la terminal de transporte de Yarumal en Antioquia. Noticia en desarrollo hasta ahora. De manera preliminar, ya perros antiexplosivos han marcado positivo y se adelantan segundas pruebas para confirmar este posible riesgo entonces de un explosivo.
1: Información de última hora, Juan Fraile, en Minuto 60.
2: 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Hay alerta pública en Colombia por el uso del TUCV, la denominada cocaína rosa, y la gran cantidad de jóvenes que están llegando con problemas vasculares, problemas de piel, y están señalando que en Colombia debe haber un control sobre todas las sustancias con las que se está fabricando este alucinógeno, que hoy es el que más están consumiendo los jóvenes en nuestro país.

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1: Muy bien, aquí estamos, esta es La Luciérnaga, esto es Sin Anestesia. Hoy nuestro invitado Juan Daniel Oviedo, fórmula vicepresidencial de Paloma Valencia, a quien también estamos esperando aquí en el estudio de La Luciérnaga. Juan Daniel Oviedo, Juanda, bienvenido a La Luciérnaga.
2: Muy contento de estar de vuelta aquí en La Luciérnaga ganadora.
1: Nosotros, siempre que viene usted, creemos que viene a cobrarnos regalías por el uso de voz, personajes y cosas así.
3: La imagen.
1: Sí, el uso de
2: eso es lo que me tiene más orgulloso de volver a La Luciérnaga, a ver cómo madura y crece el Juanda de La Luciérnaga.
1: Juan Daniel, ¿qué es lo más difícil a 5 días de las elecciones en estos días para usted?
2: El día que tiene 24 horas. Sí, vamos a romper esa restricción y vamos a estar las 24 horas al día, pegarme unas trasnochadas trabajando, volanteando aquí en Bogotá, porque estamos convencidos que Bogotá va a elegir a Paloma presidenta.
1: Le voy a hacer una pregunta que ya tiene la respuesta, porque si no, no lo harían. ¿Volantear sirve? O sea, ¿ustedes sienten que eso se ve en los resultados electorales? ¿Estar en un semáforo con un armatoste colgando ahí, se ponen, y un volante, ¿eso ayuda?
2: Yo creo que es el complemento perfecto para la estrategia de redes sociales. Recordemos que lo único que cambió a la hora del comportamiento político de los colombianos entre 2022 y 2026 es que hoy tenemos una tribuna digital más potente.
1: Ok.
2: ¿Sí? Que ha sido sujeto de campaña sucia por parte de los extremos, tanto de la izquierda como de la derecha, representados por Iván Cepeda y Abelardo de la Espriella. Pero algo que es imbatible entre 2022 y 2026 es que apareció una figura como Oviedo, que hace política en la calle, hablando con la gente, emocionando y sobre todo recuperando la confianza de la gente en la política gracias a esas conversaciones. Entonces, yo sí creo que funcione.
1: Hombre, esto no es un caso...
2: No más le pongo un ejemplo, Gabo. 3 días antes de las elecciones de la Gran Consulta estuvimos en Montería. 6 días antes de las elecciones de la Gran Consulta estuvimos en Tunja. Y con los volanteos que hicimos, mediodía en esas dos ciudades, ganamos en Tunja la Gran Consulta por Colombia, y en Montería, tierra de Abelardo, tuvimos un resultado muy importante.
1: Le iba a hacer una pregunta que no solamente aplica para el caso colombiano, porque lo estamos viviendo a nivel mundial, porque cuando hablamos de polarización no es solamente el caso de Colombia. Las redes polarizaron el mundo y nos dimos cuenta que se puede hacer una campaña sucia. Pero, hombre, uno creía que con los políticos había que sacar lo mejor de los políticos para contárselo a la gente. Y esto se volvió, fue un partido de tenis de responder uno contra otro, y nos hemos quedado cortos en las propuestas.
2: Sí, es triste. Y hay que reconocerlo, Gabo. Tenemos que ser honestos y hablar con la verdad. Nadie va a salir a votar el 31 de mayo por una propuesta. Todo el mundo va a salir a votar por un sentimiento. Se replica lo que a mí me enseñó Germán Medina, que lleva ya 3 años asesorándome políticamente, que dice: en Colombia la gente no vota por las propuestas, vota por los sentimientos. Y tristemente, los sentimientos positivos son difíciles de que florezcan en una sociedad expuesta a la tecnología y a las redes sociales, que hoy el algoritmo que maneja las redes sociales premia el odio, la confrontación.
1: Cálmese, ya estoy sintiendo que me abren la jeta, vea, esto nos vamos a agarrar. Bueno, Juan Daniel, lo empiezo a encontrarse con, déjeme saludar en la ciudad de Medellín. Ey, conéctense ya mismo, YouTube, ponen Caracol Radio. En Medellín está nuestro Juan Daniel Oviedo, el original, el que no tiene copia. Juanda, ¿cómo estamos? ¿Cómo vamos en Medellín?
4: Bueno, Gabo, primero que todo, un saludo muy especial para ti y para todos los oyentes que nos están también en YouTube y oyentes viendo a través de YouTube. Estoy muy contento de ver la madurez del personaje, de tener, digamos, ese apoyo tan bonito, Gabo, siempre con la luciérnaga.
1: Sí, y nuestro personaje de mentiras está aquí en Bogotá, aquí con nuestro Juan Daniel.
4: Me está usurpando de una forma, está comiendo miles de cosas por todo el país, se monta en carritos de la clase de mercado, está haciendo unas locuras horribles.
1: Bueno, pero yo quiero mirar qué tan compenetrados están los dos personajes.
2: Te creció el pelo, Juanda, te veo el pelo larguísimo, qué no, bueno.
4: Me escucharon las punticas anoche, pero marica,
2: se ¿solo la puntica?
4: Largo.
3: Las punticas. Se la quitaron.
1: Las punticas. Con el periodicazo.
4: Dale, hombre, periodicazo, señor marica.
1: Yo quiero ver qué tan compenetrados están, por ejemplo, en un discurso político, cómo estarían compenetrados ustedes. Arranque, don Juan Manuel, es que don Juan Manuel.
4: No,
1: don Juan Daniel, discúlpeme, Oviedo en Medellín.
4: Bueno, digamos, colombianos, yo como vicepresidente y gerente de la salud voy a garantizar una atención digna para todos. Se acabó la necesidad de preguntarle todas las enfermedades a ChatGPT.
2: Y como gerente de la desactivación de la bomba de la salud, vamos a garantizar que en los 100 primeros días vamos a contar con el desatraso de 10 millones de atenciones que están represadas en el sistema de salud. Vamos a destinar 3 billones de pesos para comprar masivamente medicamentos que nos permitan llegarle con esos medicamentos a los colombianos que más lo necesitan. Y en segundo lugar, 6 billones de pesos destinados a empezar a pagar ese pasivo que se ha consolidado a lo largo de los últimos años con las EPS. Adicionalmente, llegamos con contundencia a usar la información que manejo muy bien en mi experiencia de director del DANE para destapar la corrupción en las EPS intervenidas, porque hoy poco sabemos de la plata de la salud que está financiando campañas políticas, incluso la campaña de Iván Cepeda, porque los estados financieros de la nueva EPS no son públicos en ese momento. Así que, volcados a despolitizar la salud y poner al paciente como el centro de nuestros resultados, en los 100 primeros días Colombia va a respirar mejor y tendrá la garantía que cada peso que invirtamos en salud se va a convertir en mejora de calidad de vida de todos los colombianos.
1: Bueno, tenemos poco tiempo, Juan Daniel. El siguiente discurso ya para finalizar este primer segmento del programa.
4: Por último, en Colombia necesitamos más café para sentarnos a trabajar en equipo. Más que gasolina para incendiar y dividir al país, aunque a nosotros no nos gustan los cafés tibios.
2: Sí, se necesita más café para sentarse entre distintos, pero saber que podemos hablar entre iguales. Y no para utilizar una proyección en redes sociales de una conversación para dedicarse a hacer autobombo de su propia campaña y atacar a una mujer que invitó a ese café, como fue Paloma Valencia, para hablar de par a par con Sergio Fajardo, simplemente a recordarle su afecto y su relación con Álvaro Uribe Vélez. Aquí se trata de tener el carácter para sumar y de reconocer que entre iguales podemos sacar adelante ese país.
1: ¡Bravo! Esa era. Bien, bien los discursos.
4: Esa era. Los penetrados.
3: Ese es.
1: Me gustó.
3: Ese
1: es. ¿Pero cuál? ¿El de Medellín o el de acá?
4: Ese es.
1: Una pausa en la luciérnaga. Paloma Valencia en minutos estará aquí con nosotros sin anestesia con Juan Daniel Oviedo, su fórmula vicepresidencial.

0: Muy bien, esta es La Luciérnaga, esto es Caracol Radio, aquí estamos sin anestesia y pues me le monté al taxi a Paloma Valencia, que va manejando el Taxi Colombia. Paloma, bienvenida a La Luciérnaga, ¿cómo estás?
1: Estoy manejando súper bien y esto es solo el inicio de un gran gobierno para Colombia.
0: ¿Usted cree que es fácil manejar este Taxi Colombia con tanto atravesado que hay, con tantas cosas que se encuentran en el camino?
1: Depende, si usted ha manejado otras veces, si sabe manejar bien, sí, pero si usted va a llegar a aprender, pues le va a ir pésimo, claro.
0: Pero usted no es de las que dice yo por allá no voy.
1: No, yo lo llevo donde tenemos un destino fijo. ¿Sabe okay.
0: ¿Cuál es?
1: Preservar la Constitución, la democracia, la libertad y tener bienestar para los colombianos. Ese es mi destino. ¿Quiere ir allá?
0: Sí, pues yo creo que todos los colombianos queremos ir allá, pero es que al taxi también se le sube mucha gente que quiere sacarle la piedra, que quiere decirle muchas cosas, que puede no estar de acuerdo con usted. ¿Eso cómo se maneja?
1: Se maneja con diálogo, se maneja con respeto, como hicimos en el Tinto con Fajardo, como hago yo con mi vice. Uno no necesita ser un presidente que tiene todas las respuestas, pero sí un presidente que escucha a todo el mundo.
0: Y si el taxi se pincha, ¿usted qué hace?
1: Tengo llanta de repuesto.
0: ¿Sí? Sí. Pero alguna vez oí que su vice no le gustaba hacer una llanta de repuesto.
1: Es que no es. Él no es mi llanta de repuesto. La llanta de repuesto son todos los equipos que usted tiene en el gobierno. Oviedo va a ser parte integral de este gobierno, no como llanta de repuesto, sino como protagonista. Va a empezar con lo de la salud. Va a ser el gerente de la emergencia en salud. Y en 100 días, con Oviedo, le vamos a devolver los colombianos. Uy. Los medicamentos, las citas y la atención. Mejor dicho, este taxi va a toda velocidad.
0: Venga, yo me quedo por aquí, Paloma. Yo después le pago. Yo le consigo.
1: ¡Ay, cualquier... Dios! Ay, ¡no falta!
0: Deje
1: así porque para que dañamos la amistad.
0: Tengo que reportar los gastos de campaña para que entren ahí. Yo no
1: después
0: sé
1: qué... dicen que quién sabe quién le recibe.
0: Aquí le dejo eso, a ver quién se sube, dale, Paloma. Pues.
2: ¡Taxi! ¡Taxi!
1: Venga, taxi. Súbase. Uy, bendito. Eso sí, no imaginé que lo fuera a recoger.
2: Muchas
1: pero bueno,
2: gracias.
1: Bienvenido. Uy. Aquí cabe todo el mundo.
2: Uy, pero yo ¿en qué taxi me subí?
1: En el que te va a conducir a una mejor Colombia.
2: Por favor, lléveme a esta dirección.
1: A ver.
2: Carrera octava, número 726. Ahí queda la casa en la que me voy a mudar el 7 de agosto. La casa de Nariño.
0: ¿Tiene que leer los papeles también? Claro.
2: Y aquí en confianza supe que este taxi no es suyo y que usted lo maneja por la mañana y que Uribe es el dueño y usted lo maneja en la tarde y en la noche Uribe. ¿O me equivoco?
1: Ay, hombre. Es que este es el típico comentario machista que tiene usted y todos los del Pacto Histórico, que les fascina decir que las mujeres no somos autónomas, que no podemos manejar nuestro propio taxi. ¿Sabe quién maneja las casas y los hogares de Colombia? Las mujeres. En todas las casas de este país manda una mujer. En la única casa que nunca ha mandado en más de 200 años es en la casa de Nariño. Por eso es que vamos a ir para allá, a mandar como se tiene que mandar, poner orden en la casa, disciplina, devolver autoridad para que los delincuentes, el que la hace, la paga, no como usted que los abraza todo el día.
2: Déjeme aquí.
1: Aquí lo dejo, porque le digo una cosa, la situación no está nada fácil y la verdad, usted no va a llegar allá, o sea que bájese.
2: Gracias.
0: Y no bueno, pagó. ¿Quién se subió al taxi?
1: No, eso es mejor dejárselo gratis, esa plata, quién sabe, papá Pitufo y todas las cosas. Deje así.
3: Hola, ¿cómo estás?
1: Ay, oiga, siquiera, profesor, ¿quiere tinto?
3: Bueno, ese tinto, pero estamos con un termo bastante calentico, ¿listo? Estar subido en este taxi no me hace sentir muy como que digamos, pero tampoco me siento incómodo. Lléveme a la casa de Nariño, a donde tantas veces he intentado llegar, y ojo, que en este termo, en esta cafetera, llevo un café que es absolutamente caliente, y si usted conduce muy rápido, de pronto nos quemamos los dos.
1: No, mijo, aquí el único quemado es usted. Yo sí no me voy a quemar. A mí me gusta el cafecito suave, bien hechecito. Nosotros lo vamos a dejar aquí, en esta carrera primera, porque para segunda voy yo solita.
3: Bueno, y yo mejor me bajo para que usted pueda subir a esos políticos con los que le he visto subir en tarima.
1: Ay,
3: claramente no me veo con esa gente haciendo política. ¿Qué me responde acerca de eso?
1: Yo le respondo lo mismo que le respondí. Usted cuando fue gobernador de Antioquia y cuando fue alcalde, tuvo relaciones con todos los alcaldes, con todos los diputados y con todos los concejales, que no lo escoge uno. Uno lo que hace es gobernar con ellos. La diferencia es cómo gobierna. Yo voy a gobernar con mis reglas y eso es transparencia, honradez como he sido yo. Es que a mí nadie me puede decir que me voy a volver corrupta, porque es que yo no he sido corrupta nunca. Y los que tienen rabito de paja son otros. Ni, y no digamos rabito entonces, porque les queda muy chiquito.
3: Chao, vamos bajando entonces.
4: Vaya, uy, ese taxi, ¿qué hubo, hermanita? ¿Qué hubo, hermano?
1: ¿Qué hubo? Oiga.
4: Hola, pero, uy, yo veo aquí mi bicicleta, me le pegué mucho al taxi, casi me le entro.
1: Bueno, oiga, no, pero súbase.

0: por ahí. Acá la espero en la carrera de Gunda, ¿oyó?
1: Por ti volaré. Qué pena aquí. Monstruo, ey, cariño, ey, taxi, taxi. Qué pena, cariño. Disculpa, ven acá. Córrete ahí para el puesto de copiloto.
0: No, que tienes, córrete. Mira. Siéntate ahí de copiloto,
1: no,
0: cariño.
1: No, cariño, mira, tú estás
0: cariño,
1: equivocada.
0: Amor
1: mira,
0: mío.
1: Cariño, amor mío, tú no eres parte de la extrema coherencia.
0: Pero ¿estás seguro que te quieres montar aquí? Porque esto no es blindado.
1: No, cariño, mira, este taxi está blindado y está firme. ¡Firme por la patria! Mira, hazme un favor, siéntate en el puesto de copiloto que a partir de este momento voy a manejar yo. Porque yo tengo todo lo que se necesita para ser el conductor de este taxi. Es más, cariño, ¿no crees que ya va siendo hora de que compres uno de mis relojes de 25 millones? Porque creo que se está haciendo tarde para que te unas a mi campaña.
0: Te equivocaste de cliente. Llama a Alex, llama al boliche, esa gente tiene con qué pagar.
1: Pero tú tienes style, qué pena. No voy a pelear contigo porque tú no eres parte de la extrema coherencia. Así que te dejo, cariño.
0: Mira, vete con los de nunca, que los de nunca son igualitos.
1: Te dejo,
0: pero te dejé un
1: lapicerito ahí para que te firme. ¡Firme por la patria!
0: ¡Saluda a los nadies!
2: ¡Y vamos a ganar en la primera vuelta!
0: ¿Pero hola, por quién vas ahora?
2: Soy Vicky. Hola, soy Vicky Dávila. Yo siempre quería irme en un taxi para llegar a la casa de Nariño, pero ahora lo que quiero es llegar a la primera vuelta todos firmes con los periodistas. ¡Vamos a ganar!
0: Bueno, bendito Dios. No supe cuál de todas las Vicky era.
3: Hola, amor.
0: Hola, ay, qué bueno, dicha.
3: Se
0: ya era hora.
3: Hasta
0: oye.
3: Hasta la novena se subió.
0: Bienvenido, bienvenido. Vamos a manejar bueno. Este taxi bien.
3: Contémosle a Colombia por qué tú y yo somos los indicados para gobernarla en los próximos 4 años.
0: Ah, pero eso yo creo que queda muy claro, porque aquí lo que hay es decencia, hay honradez, hay conocimiento, hay experiencia, hay un gran equipo. Aquí no vamos a dejar que gane el odio, sino que gane Colombia. Y aquí lo que vamos a construir es el país donde este taxi nos lleve al destino que todos queremos ir. Una Colombia segura, una Colombia con autoridad. Una Colombia con oportunidades para todos, que haya salud, que podamos tener un país que sí va para adelante y no en pura reversa. Porque yo te digo algo, esto del progresismo fue puro regresismo.
3: Claro que sí. Y la pregunta que yo le hago a todas las personas que se montan a ese taxi, el de Paloma de Oviedo, es ¿en qué país queremos vivir los próximos 4 años? ¿En un país en el que el odio se encargue de dividirnos aún más, como lo estamos viendo hoy, o gobierna que se dedique a hacer la tarea y a dejar que la política se convierta en un problema?
4: Bueno,
3: en este taxi, todos los que se montan se sientan servidos, atendidos, que lleguen a su destinación, que los que quieren estudiar, emplearse, emprender, montándose en ese taxi, cumplan su propósito mientras nosotros, tú y yo, lo manejamos con contundencia y con claridad hacia dónde vamos.
4: Oiga, tengo que entregar el turno del taxi, ya me toca bajarlos, así que entrego por el taxi rápidamente.
0: No, eso no es así tan fácil, ¿con constituyente?
4: Pues de eso y de otras cosas podría hablar con Orlando Villar, el director del servicio informativo. Quédense ahí en la sillita del taxi un ratico más. Aquí Orlando Villar, adelante.
5: Candidata, qué bueno tenerla el día de hoy, ya en esta recta final, y escucharla, además que hemos podido escuchar sus propuestas que no se escucharon en los debates. Es la primera elección de Colombia donde no se confrontaron ideas, donde no, cada uno presentó sus ideas por aparte, pero no tuvimos la oportunidad de que ustedes, pero en el Congreso, Iván Cepeda y usted sí se veían constantemente, terminaban peleando, pero nunca de las propuestas, siempre de señalamientos personales, y al final no pudimos conocer de parte y parte, al menos, que ustedes confrontaran esas ideas.
0: Pero no por culpa mía, yo dije que yo aceptaba el debate con papelitos, con Holman Morris, con la, ¿cómo se llama?, temblores, que aceptaba hasta con coñazo, pero no quisieron, les dio miedo.
5: Pero se fue usted con inteligencia artificial, ¿no cree que se fue ya al otro extremo y entonces a montar?
0: Eso era chévere, porque es que la gente tiene que saber que realmente aquí hubo dos candidatos que se escondieron del debate, que no quisieron que nadie les preguntara, que nadie pudiera saber si sabían o no sabían de los temas. Y aquí les quiero decir...
5: ¿Qué son cuáles los candidatos?
0: De la Espriella y Cepeda, no fueron a ningún debate. Y la razón por la que no fueron es porque no saben.
5: Y en este momento, ¿cuál siente usted, candidata, que es su real contendor? ¿Es Cepeda o es Abelardo de la Espriella? Porque uno la escucha hablar todo el tiempo contra Abelardo de la Espriella y parece que se...

0: olvidaran un poco que en la otra orilla, en el otro extremo, está el candidato de izquierda ganando ventaja según las encuestas.
1: No, lo que pasa es que nosotros tenemos muy claro que vamos a ganar la presidencia, pero sí hemos tenido que enfrentar unos ataques que yo creo que nadie vio venir de una campaña muy oscura que tiene el pobre Abelardo. Es una campaña destructiva, mentirosa, tergiversadora, que ataca, que destruye, que se mete hasta con los niños. Es una cosa, yo no había visto una cosa igual, le digo, unos intereses muy oscuros, con además medios aliados acostumbrados a mentir. Muy difícil ha sido todo esto. Entonces, nosotros al principio dijimos, bueno, esto se les va a pasar, pero no se les pasó nunca. Siguieron en un ataque feroz y cuando usted se deja atacar tanto, la gente empieza a sentir que es que usted de verdad tienen razón. Y yo así que quiero ser muy clara. Aquí la que es decente, la que es honrada, la que tiene banderas de honradez, soy yo. Yo no tengo por qué que me vengan a decir los que están sentados con bandidos que yo soy la que debo explicaciones, porque a mí me da pena. Yo tengo una vida que lo único que ha tenido es buen nombre. La defensa de mis convicciones sin ninguna mancha. Entonces, pues sí, ahora me toca decirlo abiertamente. Si quieren que hablemos del pasado de la gente, hablemos. Y si no, hagamos política, vayan a los debates y hablamos de las propuestas, donde también les gano.
0: Pero candidata, hablemos del futuro entonces. Y en un eventual,
1: Hágalo.
0: si usted no llegara a pasar en un escenario hipotético y usted no llega a la presidencia,
1: Eso, Oviedo.
0: entonces usted,
2: Periodicazo,
0: no,
2: periodicazo,
0: pero estoy hablando de un
2: periodicazo.
0: escenario hipotético, imaginario, que muy
1: No tengo
0: seguramente
1: tanta
0: esperemos no
1: imaginación.
0: pase.
1: No, la
0: Pero
1: verdad.
0: lo ha dejado claro, usted no va a apoyar a Abelardo de la Estrella por ningún motivo, según estas palabras
1: Yo la
0: que
1: verdad,
0: ha
1: vea,
0: dado.
1: yo le voy a decir la verdad de las cosas. Nosotros no tenemos un plan B. Nosotros vamos a ganar esta elección y lo vemos en la calle. Y lo vemos. Yo estaba cuando sacamos 3.200.000. Yo sé qué tamaño era mi campaña y sé qué tamaño tiene hoy en las calles. Y lo puedo reconocer. Y vieron nuestros cierres, más de 35.000, 40.000 personas en Antioquia. El Movistar Arena lleno, más lleno que en los otros eventos. Hicimos los eventos en Barranquilla, impresionantes. La verdad de las cosas es que yo le digo a los colombianos, las encuestas son como los contadores de los mafiosos, chimbas.
0: Bueno.
1: No crean en eso. Hágale más bien, porque el contador del mafioso siempre hace esa chimbada. Aquí es la realidad concreta. Vote por la decencia, vote por un proyecto de país, vote por propuestas, vote por lo que Colombia necesita. No se ponga a creer en encuestas chimbas que son de contadores de mafiosos.
3: Sobre eso le quiero preguntar a Juan Daniel, que es un hombre de números.
4: Perdóneme, es que tenemos una hora de programa, necesitamos unas respuestas un poquito más cortas, Paloma.
3: Juan Daniel, que es hombre de números. Vimos unas encuestas, Revista Cambio, Revista Semana, ustedes llevan sus propios sondeos internos. ¿Cómo se siente usted optimista frente a esos números? La gente está muy confundida, todas las encuestas salieron muy diferentes.
5: Porque las encuestas son el termómetro de un momento y fueron la muestra de lo que pasó la semana pasada con un tema del machismo que despertó explícitamente la campaña explícita y sucia en redes sociales de Abelardo de la Estrella. Pero hoy la gente es consciente que Colombia no se va a debatir su futuro entre el que la tenga más grande, sino que Colombia quiere ser más grande. Y para eso se necesita sumar. Y en estos 7 días hemos visto cómo los sondeos internos, que no son públicos porque respetamos eso, muestran que aquí estamos creciendo y vamos a ganar y a pasar a segunda
4: Pero,
5: vuelta.
4: Juan, ¿nos dijo usted el que la tenga más grande es la encuesta?
5: ¿Verdad?
4: Dijo usted que gana el que la tenga más grande, esa es la encuesta, ¿no?
1: Eso es lo que quieren los de la
0: Amarilla,
1: encuesta.
0: Gabriel.
4: No, pero no,
0: claro,
4: estoy recogiendo la.
6: Sí, no, señor, gane el que la tenga más grande.
1: Imagínese,
6: me refiero a la encuesta o a qué se refiere.
1: Imagínese el maltrato para las mujeres, decir que es que nosotros votamos por el que la tenga más grande. Es
4: Bueno.
1: que no hay derecho que maltraten a la mujer colombiana así. Por eso yo invito a la mujer colombiana que no se deje maltratar. Conmigo van a tener una mujer en la presidencia. Y vamos a hacer todo lo necesario para que las mujeres sean dueñas de su vivienda, para que las reglas sean de ellas y nunca más nadie les alce la mano ni la voz.
4: Paloma, Juan Daniel Oviedo están sin anestesia en La Luciérnaga. Una pausa y regresamos.
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2: Una de la mañana y un minuto, actualizamos las noticias en Caracol Radio. El ministro de Defensa, Pedro Sánchez, habló de las acciones que han adelantado las fuerzas militares para combatir el accionar criminal de las disidencias lideradas por alias Iván Mordisco. Indicó que 11 de los 21 bombardeos realizados este año han estado dirigidos contra ese grupo criminal.
7: Por ello, las acciones que hemos hecho se han focalizado contra este grupo criminal, que solo sabe asesinar, secuestrar, reclutar menores y generar terror. De los 21 bombardeos que hemos hecho, los 11 hemos realizado contra este grupo criminal. Hemos afectado ya más de 160 integrantes de su círculo cercano, de sus alfiles más importantes, y lo hemos focalizado en el Cauca, en el Guaviare y en el Caquetá. Sin embargo, los riesgos también de esas acciones violentas que pudieran generar aquellos grupos están en el Catatumbo, en el Bajo Cauca antioqueño, y en algunos sectores muy focalizados, en límites con el Cauca, como el Tolima y el Huila.
2: En otras noticias, para salvaguardar la economía y el abastecimiento del suroccidente del país, el Ejército Nacional incrementó su presencia en la vía panamericana del Cauca. Richard Vidal.
8: Las medidas se reforzaron con la disposición de 40 vehículos blindados para custodiar la seguridad en los 480 kilómetros de esta vía entre Valle y Nariño. El comandante del Grupo de Caballería Liviano número 8, Teniente Coronel Manuel Forero, explicó que con un despliegue institucional permanente, los soldados custodian la ruta utilizando puestos de control y los componentes blindados.
9: Actualmente nuestras unidades militares desarrollan operaciones militares sostenidas sobre puntos priorizados del corredor, con el apoyo de vehículos blindados, puestos de control, patrullajes motorizados, capacidades aéreas y equipos especiales, lo que permite fortalecer la vigilancia.
8: El esfuerzo militar busca preservar las condiciones de seguridad indispensables para el desarrollo regional y la libre movilidad. El Ejército puntualizó que este corredor es vital para el tránsito de campesinos, comerciantes, transportadores, estudiantes y familias, víctimas constantes de atentados terroristas de grupos armados ilegales. Por eso, además de contrarrestar las amenazas criminales, las tropas ofrecen acompañamiento constante a quienes viajan por esta arteria vial.
2: Y la Fiscalía y la Policía realizarán en Boyacá una jornada de justicia restaurativa para atender casos de violencia intrafamiliar y mediar conflictos familiares en 3 municipios del occidente del departamento. Felipe Carrillo.
10: La Fiscalía General de la Nación realizará en Boyacá una jornada de justicia restaurativa para atender casos de violencia intrafamiliar en Moniquirá, Santa Sofía y Togüí. La estrategia, denominada Tejiendo Paz, Restaurando Familias, Protegiendo la Vida, se desarrollará entre el 2 y el 5 de junio con apoyo de la Policía Nacional de Colombia. La Fiscalía informó que 140 personas, entre víctimas e investigados, recibirán acompañamiento institucional y podrán acceder a procesos de mediación, terapia psicológica, acuerdos de no agresión y mecanismos de reparación simbólica.
2: Seguimos con más noticias y nos vamos ahora hacia el Caribe colombiano. La reina popular del Carnaval de Barranquilla 2024 perdió todo en un voraz incendio que consumió su vivienda. Brandon Esparragosa.
11: La reina Jania Orozco atraviesa uno de los momentos más difíciles luego de que un incendio consumiera por completo la vivienda de su familia en el barrio San José de Barranquilla. La emergencia ocurrió mientras celebraban el cumpleaños número 18 de su hermano. Según el relato de Jania, el fuego se habría originado en una de las habitaciones de la casa luego de que escucharan un pequeño estallido cerca de unos cables ubicados debajo de una cama.
12: Y el colchón de abajo ya estaba todo incendiado. Cuando alzan el colchón de arriba, se suben todas las llamas hasta el cielo raso y fue cuando se propagó por el resto de la casa.
11: El incendio dejó pérdidas totales, ya que la familia perdió electrodomésticos, camas, muebles, ropa y todas sus pertenencias.
2: En más noticias, el Hospital Internacional de Colombia anunció que con energía solar busca reducir el consumo de energía en hasta un 20%. Laura Basto.
13: En Santander, el alto consumo de energía que demanda una clínica de alta complejidad llevó al Hospital Internacional de Colombia a poner en marcha un sistema de energía solar para reducir parte de su dependencia de la red convencional. El proyecto incluye la instalación de 932 paneles fotovoltaicos, con los que el centro médico espera disminuir cerca del 20% de la electricidad que consume y evitar la emisión de unas 168 toneladas de dióxido de carbono al año, equivalente a sembrar más de 8.000 árboles. La inversión supera los 1.500 millones de pesos y el hospital calcula recuperar esos recursos en aproximadamente 4 años.
2: Y en el mundo, Israel abatió al nuevo líder del brazo armado de Hamas. Se trataba de Mohamed Odeh, cuarto líder militar de ese grupo islamista desde el ataque del 7 de octubre.
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20: En Caracol Radio es la 1:09.
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4: Muy bien, esta es La Luciérnaga, esto es Sin Anestesia. Hoy Paloma Valencia y Juan Daniel Oviedo son nuestros invitados aquí Sin Anestesia, y a ellos también los llevamos a nuestro taller del mecánico. Don Hidráulico, ¿cómo le va?
23: ¡Buenas! ¡Uy, qué alegría saludarlos a esta hora aquí en el taller!
4: ¡Sí, señor!
23: ¡Uy, qué pena! Y yo que soy más ordinario.
4: Cuidado.
23: Que... Donald Trump vendiendo lotería, pero aquí estoy aquí apoyando aquí a la... Le quiero contar... estoy aquí con ustedes y le cuento que la doctora Paloma me estuvo llevando el carro de su campaña al taller, mono.
4: Sí, ¿el pichirilo?
23: Sí, un pichirilo ahí todo. ¿Qué sirve?
4: Cuidado, sí. Ella con lo del pichirilo lo
23: pero
4: lo
23: como del lema de mi negocio.
1: No me va a mostrar la foto.
23: Ay, Paloma, el sentido del humor de ella es una berraquera. Ante toda la honestidad, debo decirle a la candidata que como que la iba amarrando, mona.
1: ¿Y eso?
23: Al dejar que tantos asesores y allegados le metieran la mano a su carro, porque ahí fue cuando empezó a frenarse en las encuestas, creo, ¿no? ¿O no?
1: ¿Me pareció?
23: Me parece.
1: Yo,
23: a mí,
1: en cambio,
23: ¿no?
1: Siento que los tengo empujando.
23: Ah, bueno, yo creo que Peñalosa, Luna, Cárdenas, todos le metieron mano al carro y ahí es como complicadito, ¿o me equivoco, mona?
1: No, todas buenas manos, esos todos... han empujado con berraquera este carro y por eso va rodando a esta velocidad. Y le digo, por ellos vamos a ganar la primera vuelta.
23: Pues bueno, eso me parece bien. Y Juan Daniel Oviedo, ya con el hombre nos hemos pillado en otras vueltas aquí en el taller. Dígame si usted es la llanta de repuesto del carro de la campaña, Paloma Presidente.
0: Pues, ¿cómo vamos a recibir el carro pinchado? Bueno, es fundamental que si Paloma va a manejar este carro como debe ser para un futuro que tenga bienestar, libertades y respeto a la democracia, seré llanta de repuesto. Y mucho más, vamos a gerenciar la desactivación de la crisis de la salud. Vamos a desactivar el problema de confianza que tenemos en el sector minero energético. Vamos a gobernar el proyecto Dignidad Buenaventura para tener acueducto y alcantarillado. Es decir, aquí yo estoy.
1: Y a recuperar la seguridad. Aquí, como comandante en jefe de las Fuerzas Armadas, vuelve la seguridad. El que la hace, la paga, y el ciudadano.
23: Y tanto repuesto chimbos que hay, esa mafia ilegal de repuestos.
1: Ah, por eso, no compren repuestos chimbos. Porque es que si uno compra el repuesto chimbo, que viene bien empaquetado, pero usted lo abre y no hay nada.
0: No, es que el repuesto chimbo robado, Paloma.
1: Pues por eso. Por eso. Vaya a lo seguro, compre lo conocido, lo de siempre.
23: Bueno, pues, ¿usted es capaz de saludar a todo el mundo? No, señora Pablo, yo estoy engrasado y todo, pero nada, así estoy niño. Bueno, sí, así se unte, ¿sí o no? Así
1: claro.
23: Se
1: unte.
0: Eso, aquí también.
23: Aquí uy, se le va a tirar la camisa del rayito.
4: Dele besito, dele besito.
1: Dele
4: besito, dele periodicazo.
23: Permiso, chao. Oiga,
4: Paloma, pero estaba diciendo usted ahora, precisamente nuestra parodia aquí con el mecánico, que repuesto chimbo y robado. ¿Están ustedes tranquilos sobre cómo va a transcurrir la jornada electoral o sienten? A ver, no es de estas elecciones, no es de este momento del país, aquí tenemos compra de votos a lo largo de muchas historias electorales. ¿Cómo se siente frente a esta campaña?
1: Vea, yo creo que el problema no es la registraduría ni es eso, es los fusiles. Usted se encuentra hoy los territorios, que son más de 80 municipios los que tienen riesgo electoral, donde están amenazando a la gente y obligándola a votar por Cepeda. Y a eso súmele el gobierno dedicado a hacer política, girando plata, pagando todo. La campaña de Cepeda va en cuatro ruedas, pero pagadas por todos los colombianos. Aquí sí hay un problema muy grande de la participación política del gobierno, que lo hemos denunciado ya varias veces. Aquí lo que estamos viendo es un gobierno dedicado a hacerle política a Cepeda y los ilegales al lado haciéndole también política. Ese es el verdadero fraude. ¿Y sabe qué hizo el gobierno ante la amenaza de que, yo dije, es que están obligando a la gente a votar? Me han contado en muchos municipios, mentirosa, calumniadora. Después vino la misión de observación de la Unión Europea y dijeron lo que yo había dicho. ¿Y sabe qué hicieron? ¿Qué hizo el gobierno para proteger el voto libre? Subieron un tuit diciendo que rechazaban ese apoyo.
4: Orlando Villar.
3: En esa guerra sucia que se han convertido en las campañas, lamentablemente ese pacto que se firmó con la Procuraduría, la Defensoría del Pueblo y todos los candidatos de no agresión, de desescalar el lenguaje, quedó disminuida a cero. Y está insistiendo usted en que dejen de maltratar a su hija, de que esas bodegas que se usan para hacer esta guerra sucia, pues no se metan con las familias de los candidatos. ¿Pasó algo en la
1: claro, ahora borraron el... Ellos tienen la ventaja de que tiran la piedra y esconden la mano. Yo le voy a decir una cosa. Yo he llegado a la conclusión de que la campaña de Cepeda, Petro y Abelardo son igualitas. Si usted cambia los nadies por los nuncas, pero es el mismo odio, es el mismo ataque, eso es la misma cosa, es odio y odio y odio y estigmatización y mentiras y ataques. Yo quiero dejar todo eso atrás. Yo no quiero eso para mi país. Yo quiero un país donde podamos convivir todos, donde uno pueda estar al lado de una persona que no piensa como uno y respetarla, que uno pueda tener gobiernos que reúnan pluralidad de personas y que pensemos en el futuro de este país. Y esa es la invitación que yo le hago a los colombianos. Vea, no voten por el odio, no voten por el engaño, no voten por la mentira, voten por lo que es de verdad.
4: Paloma,
1: voten por la honestidad.
4: Tengo que hacer una pregunta final, ya vamos cerrando nuestro programa. ¿Es cierto que a 6 días de las elecciones cambió de asesor de campaña usted?
1: Mentira, lo que pasa es que yo sí voy a ganar la segunda, voy a ganar. Y para segunda vuelta, Gabriel, que empieza el lunes, pues necesitábamos conocer los asesores. Venimos esta semana entrevistando y decidiendo quién nos va a acompañar en la segunda vuelta. Luis Duque sigue con nosotros, firme en esta campaña y completamente comprometido. Lo que pasa es que aquí todo lo tergiversan y lo utilizan para, y además le cuento una cosa que me pasó muy extraña. Yo ya he contado cómo me tienen infiltrado el teléfono. Imagínense que pongo el tweet, 5 minutos después lo borran. Lo vuelvo a poner y 10 minutos después lo borran. Me tocó cambiar las claves de mi Twitter para que no me borraran más el tweet. Porque la campaña lo que quiere decir es que yo me estoy desbaratando. No es verdad. Tan seguros estamos, Gabriel, de que vamos a ganar, que estamos contratando a nuestro asesor para segunda vuelta.
4: Oiga, tenemos aquí que si pueden contratarlo para la segunda vuelta, un grupito musical que nadie ha querido contratarlo, pero...
1: tráigalo, pero, tráigalo.
4: Recurrimos aquí a la buena fe de
1: aquí
4: ustedes.
1: Aquí cabe todo el mundo.
4: Les presento.
5: Muy, pero muy buenas tardes. Sí. A todas las doñitas y los doñitos, nosotros somos...
6: Los Alegres de Puerto Triste. Si notas, somos un cuarteto de dos y estamos muy felices de poder estar acompañando a la doctora Paloma Valencia y, por supuesto, Juan Daniel Oviedo. Y más nosotros que somos artistas de lavar y planchar.
5: Sí, de lavar y planchar la ropa de nuestras esposas cuando están bravas. Toca. Sin embargo, hoy queremos aprovechar para anunciar que tendremos que esperar 4 años para nuestro próximo lanzamiento.
6: Sí, porque nos vamos a lanzar a la presidencia. Y hablando de presidencia, le hicimos una pregunta a los candidatos.
1: ¿Y tiene posibilidades? ¿Cómo está la cosa?
5: Ah, muchísimas gracias. Gracias, sí, por creer en nosotros, de verdad que sí. Hicimos
1: una, hagan unos videos dos buenos, eso sí, ¿no?
5: No solo los videos, doctora Paloma, también tenemos una rolita. Sí, escuche, porque nosotros vamos a ir de frente con todo el tema musical, porque hicimos una rolita que es una mezcla entre house, rock pesado, electrónica y muy original. Espero y queremos que ustedes la escuchen porque de pronto les puede servir para lo que resta de la campaña. Y dice así,
1: dámosle play. Como pueda.
5: No, y play.
6: Hay que votar por Paloma y por Juan Daniel Oviedo. Pues si por ellos no votan, no van a la presidencia. Y si van a presidencia, es que votaron por ellos.
5: ¿Cómo les parece? Mi querida Paloma, Juan Daniel Oviedo.
6: Muchas gracias. Ah,
1: no, yo cojo ese jingle porque me parece que es clarísimo y sirve mucho para este contexto. Donde la gente le están diciendo, ¿a usted le gustan Paloma y Juan Daniel? No, no vote por ellos. No, no, si le gustan Paloma y Juan Daniel, voten por ellos. Porque si ustedes votan por nosotros, vamos a ganar, que es lo que va a pasar. Y vamos a tener un equipo de primera calidad para gobernar Colombia. Este jingle es preciso y regálenos, lo ponemos en la red.
5: Sí, ya mismo se lo pasamos, se lo regalamos, por fin conseguimos la chamba.
6: Le mandamos la cuenta.
1: Ah, sí, porque es que ahora la nueva campaña, si a usted le gusta Paloma y Oviedo, no vote por ellos, para ayudar.
4: Bueno, tenemos 2 minutos ya para despedirnos. Paloma, Juan Daniel Oviedo, gracias por estar como siempre aquí en La Luciérnaga. Y los están viendo a través de nuestro canal de YouTube en Caracol Radio y escuchando todos los colombianos, gracias a Caracol Radio, a más de 72 frecuencias en todo el país. ¿Por qué votar por Paloma y Juan Daniel este domingo?
1: Porque con nosotros va a volver la seguridad. Porque si no hay seguridad, no hay nada. Un país donde a uno lo matan por un celular, en un país donde al tendero le quitan la plata a los extorsionistas, donde le ponen volquetas en una carretera, acumulan la gente y la dinamita, no es un país viable. Nosotros vamos a devolverle a los colombianos la seguridad. Como comandante en jefe de las Fuerzas Armadas, me comprometo con ustedes a que van a vivir en un país seguro y vamos a respetar los derechos humanos, pero lo más importante, vamos a devolverle a Colombia el progreso para que todos los colombianos, todos sin excepción, puedan tener oportunidades. La madre cabeza de hogar, el informal, el empresario, nosotros tenemos experiencia, conocimiento, manos limpias, honradez. No voten por experimentos, voten por conocimiento.
0: Y además nosotros llegamos aquí a derrotar el odio, a dejar de lado esa situación que vivimos hoy, que la política se convirtió en un problema para todos ustedes. Queremos ser un gobierno que llegue a hacer la tarea, a escuchar y a resolver problemas para que ustedes hagan la suya, para que estudien, para que trabajen, para que emprendan. Y logramos, y logremos juntos, construir un país que sea más grande, en el que haya más oportunidades, en los que podamos hablarle claro a los informales, como decía Paloma, a las mujeres, a los campesinos, a la población negra, a la población con discapacidad, a los indígenas, a las personas que formamos parte de la población con orientación sexual, identidad de género diverso. A todas las personas en país les vamos a cumplir. Y eso es lo que queremos hacer, sumando Paloma y Oviedo para que Colombia sea más grande.
4: Pues sí, como siempre termina nuestro programa de La Luciérnaga con los candidatos.
6: ¡Cuente con nuestro voto!
0: Eso.
1: Aquí veo varios votos de verdad.
0: Eso, muy bien.
4: Paloma y Juan Daniel Oviedo pasaron por La Luciérnaga sin anestesia.

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4: 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En Caracol Radio son las...
5: En Caracol Radio es la 1 de la mañana y 27 minutos.
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12: La cadena de centros de acondicionamiento físico SmartFit dio a conocer el lanzamiento oficial de su primera carrera urbana en Colombia, denominada SmartFit Run, la cual se llevará a cabo el próximo 12 de julio en las calles de Bogotá. La compañía, que celebra su primera década en el país, confirmó que la competencia contará con distancias de 5, 10 y 15 kilómetros, buscando trasladar su comunidad fuera de las sedes hacia el espacio público en un momento donde el bienestar se consolida en la vida cotidiana de los colombianos. Escuchamos a continuación a Camilo Sarasti, CEO de SmartFit Colombia, explicando el objetivo principal de esta iniciativa.
13: SmartFit está saliendo de sus sedes y está llegando a la calle, porque el running es una tendencia que cada vez está siendo más relevante. Tenemos precios especiales para nuestros más de 700 mil afiliados, pero también terceros pueden venir a participar en la carrera.
12: El debut de esta competencia en las calles de la capital tendrá tarifas de inscripción desde 130 mil pesos para el público general y un valor preferencial de 110 mil pesos para los usuarios de la cadena de gimnasios.
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15: Juan Camilo "El Cucho" Hernández se convertirá en el tercer futbolista nacido en Pereira en jugar en un campeonato mundial de mayores de la FIFA. Tras su inclusión en la lista de los 26 convocados por Néstor Lorenzo para el Mundial de México, Canadá y Estados Unidos, el delantero del Betis de España, club en el que marcó 17 goles esta temporada, se unirá a José Fernando Santa y José Heriberto Izquierdo, los hasta hoy únicos pereiranos mundialistas en Francia 98 y Rusia 2018 respectivamente.
16: Ninguna selección que lidera el ranking FIFA al momento de celebrarse un mundial se ha coronado campeona del evento, desde que en 1993 se empezó a realizar el escalafón.
17: Todas las copas del mundo se las ha ganado una selección de Europa o una de Sudamérica. Los del viejo continente se han llevado 12 veces el título y los representantes de Conmebol 10.
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28: Hola a todos, bienvenidos a La Polémica. Hoy,
29: qué horror,
28: con tristeza, con horror, con decepción. El Tolima empató con Universitario, clasificó como segundo a la siguiente fase de Copa Libertadores. El Medellín perdió a los 90+3 cuando había jugado un buen segundo tiempo y tenía el partido más o menos controlado. Perdió con un gol de VAR correcto y cayó a la Copa Suramericana. Y Millonarios, en la actuación más decepcionante de todas, cayó en condición de local ante O'Higgins, 2-1, y quedó eliminado en otra decepción total. Don Diego, arranquemos por el Medellín, que nos vuelve a pasar la misma de siempre.
30: Minuto 93, ya el partido estaba terminado. Medellín había defendido bien, hay que decir que trabajó bien el partido, pero ese balón aéreo que siempre nos costó, doble cabezazo, y en el segundo palo quedó un jugador del Medellín que resbaló.
31: Escorcia,
30: y cuando él resbala, queda habilitando al autor del gol.
28: Claro, con el pie, ¿no?
30: Sí, lástima, porque la verdad, Medellín a mí me gustó hoy. Desafortunadamente no se logró esa clasificación, porque Medellín, que venía trabajando mal en la liga, con crisis, con todo lo que pasó dentro y fuera de la cancha, hubiera sido un respiro y un buen comienzo para Amaranto Perea después de el Mundial. Pero claro, bueno, el consuelo, Suramericana.
28: Amondaraín fue el hombre del gol a los 90+3, Liche, y nos vuelve a pasar lo mismo. El bendito gol al final del partido, o el penalti que se erra, o la pelota que no entra, pero siempre algo nos pasa.
32: Y es que terminamos en lo que usted dice, en lo mismo de siempre, en ese inicio de desconcentración o en ese cierre en donde termina cobrándonos factura los errores que venimos cometiendo constantemente a lo largo de nuestra historia. Yo creo que en el segundo tiempo el Medellín, pese a unas buenas intervenciones por parte de Chaus, porque creo que termina siendo figura, en un minuto le hacen dos remates en donde logra salvar, después en ese cierre de partido, entonces uno interpreta y uno dice, ¿cómo se cierran los partidos? Me meto atrás, que fue finalmente lo que terminó haciendo el Deportivo Independiente Medellín, y espero y ya voy a cerrar. O más bien, ¿por qué no pensamos a tener un poco más de ambición y creer que se puede ganar? Es que yo creo que desde ahí la parte mental influye muchísimo, César, en el momento en el que nosotros tomamos la decisión de cuidar un resultado, ¿cómo lo estamos cuidando? Y otra vez, ya en el último segundo de partido, nos cobran de la misma manera.
28: Y el único que pudo, ya Santiago Muñoz nos va a contar qué fue lo que pasó en el partido del Tolima, don Steven, fue el Tolima, que pudo empatar 0-0 ante Universitario en Lima, mantuvo la segunda posición y clasificó a la siguiente fase de Copa Libertadores.
29: Y que la cuenten como quieran. Hoy tampoco fue el gran partido del Deportes Tolima, ya lo contará Santiago,
30: pero el resultado al final, yo les dije aquí, usted hizo creo que la pregunta, ¿qué va a pasar con el Deportes Tolima? Dije, no va a perder en Lima, no va a perder en Lima. Y el equipo, a pesar de las derrotas recientes en Liga, de ese desgaste físico tan grande que se le notó contra Medellín, hoy aguantó, pero aguantó bien. Tampoco sufrió mucho el partido, ¿eh? O sea, no fue el mejor partido del Tolima, pero no lo sufrió. En cambio, Medellín, por ejemplo, y ahí estoy de acuerdo con Liche, Medellín se salvó varias veces. O sea, Medellín, el destino decía que ese partido se iba a perder por cómo se estaba jugando.
0: Pero el segundo tiempo lo jugó mejor.
32: Lo supo aguantar. Yo creo que desde ahí también es importante resaltar del Medellín en el segundo tiempo, pese a las llegadas claras que tuvo.
0: El tema es que el final es infeliz.
32: Exactamente, es que pasa. Entonces yo los escuchaba ahorita con el cambio y la línea de tres y venir a cerrar faltando 10 minutos, termina metido atrás de cierta manera el Deportivo Independiente de Medellín, y ya cuando le hacen el gol, que quedan segundos, ahí sí me voy adelante y busco al desespero, que yo creo que es desde ahí, desde esa preparación, desde esos partidos que se juegan dentro del mismo partido, en donde nos está faltando muchísima calle, experiencia y fútbol para poder aguantar resultados y competir de una manera diferente.
0: Campo, nos falta categoría. ¿Qué conclusión le dejó la jornada de hoy?
1: César, buenas noches. Yo sigo con mi teoría del miedo a ganar por varios equipos, y la verdad es, lo que deberían buscar los equipos es la ambición de ganar, no miedo a ganar. Yo no comparto la idea de que el equipo defendió bien. ¿Cómo va a defender bien si la figura es el portero? Medellín no aguantaba el partido lo salvaba el portero. Y en la última jugada del partido, si tú juegas a defenderte, lo que menos puedes hacer es en la última jugada del partido tener un tiro de esquina del rival. Sí. Y defender todo metido en tu área y tener a tu portero como figura. Evidentemente no es un buen cierre de partido, no es un buen planteamiento. Y jugar así de visitante en Argentina creo que no es la mejor decisión como estrategia. Sobre todo porque el equipo rival iba avisando que tenía control de partido, control de situaciones más claras, y el portero del Medellín era la figura. Creo que lo más decepcionante es Millonarios solamente tendrá para festejar este semestre las dos victorias, que al final no significan nada, contra Atlético Nacional.
30: $1,400,000, ¿no? Una cantidad muy importante.
1: Si piensas en la plata, gran semestre.
0: Pero no significa nada.
30: Yo estoy de acuerdo con semestre, pero...
1: Si tu argumento es el dinero, gran semestre de Millonarios.
30: No, pero no, yo no estoy diciendo
1: si
30: gran semestre, estoy diciendo que
1: me brincaste a sacar una cuenta.
30: Pero como dices, digo, que no fue nada, si pues en plata sí.
1: Porque no fue nada. En no plata, fue nada porque deportivamente no fue nada.
30: Deportivamente clasificó a la siguiente ronda, plata. A pesar de que lo eliminaron ya. No,
1: lo eliminan del torneo del fútbol colombiano. Queda Millonarios por fuera de los ocho. Fracaso. Y además de eso, terminas eliminado de este campeonato. Listo. $1,400,000. Listo. Chévere. Eso no te da ni puntos ni campeonato, te da plata.
0: Eso no lo valora ningún
32: hincha. Pero además, súmale, Campo, que si es ese $1,400,000
1: es un fracaso para mí.
32: Fuera tan relevante con la inversión que termina haciendo el club, uno dice, ah, bueno, no, es que salvó la inversión que hizo. Ni cosquillas.
0: No, nada. Que fue el único que sacó la cara, Santiago. ¿Qué pasó con Tolima en el 0-0 frente a Universitario en Lima?
2: Sí, señor César, mismo resultado que el obtenido acá en Ibagué. Y resultado que le termina sirviendo para clasificar. El primer tiempo fue un partido chato, un partido que no tuvo grandes opciones para alguno de los dos equipos. Y en el segundo tiempo, Tolima, digamos que le dio manejo. Ese sí se supo defender bien, porque también tuvo acciones en las que le llegaron. Hubo una de Kelvin Flores, que estamos viendo justamente en este momento, minuto 79. Fue la jugada más elaborada que tuvo Tolima para poder irse con el marcador y al final termina también Neto Volpi atajando una acción que termina siendo clave para el empate.
30: Tolima se defendió bien y la figura fue Neto Volpi.
32: Neto Volpi, sí.
1: Es que sí, eso
0: pero vale. No tuvo muchas, pero las tuvo claves, pero, ¿no?
1: César, usted puede ser figura atajando una.
0: Sí, claro.
30: Y una tuvo.
0: El Divo fue figura en la final del Mundial atajando
1: claro,
0: una.
1: Claro, con una que usted ataje, que sea definitiva, pues le puede servir para hacer figura.
0: Que gane el partido o empate y signifique algo.
32: Sí, que le dé la posibilidad de clasificar.
0: Claro.
32: O la clasificación en
0: que
32: este
0: sirva,
32: caso.
0: Que sirva.
2: Porque es que al 84 tuvo un remate de cabeza cuando, que iba claro, que la sacó y ese era el gol de Universitario.
30: Como cuando le metieron 7 fue, ¿no? A Internacional, ¿no? Que la figura fue Fariñez. 7, amigo. 7 te metieron la
0: figura. No, fue el menos malo del que recibió 7. Fue el menos malo del que recibió 7.
30: No puede haber figura alguna, por Dios.
0: Porque es que si no es por Fariñez, les meten 10. Claro que a Fariñez no le hicieron los 7. No, lo sacaron al minuto 68.
30: Le hicieron 4.
0: 4.
30: 4, sí.
0: 4 y 3 a... al otro arquero.
30: Pero que a uno le dan 4 si no es figura.
0: Sí, no, bueno, no, sí, no, no, no, no. No, eso era como el Andaburu, que le perdía 3-0 el Bucaramanga y salía a figura todos los partidos.
30: Pero salía a figura, porque es que le llegaban 20 veces esas.
0: Por eso, sí. A Fariñez igual le llegaron.
30: Cuando Munuti estaba en el Once Caldas también le llegaban bastante.
0: Y atajaba mucho.
30: Atajaba mucho.
0: Como lo hizo Fariñez en el primer tiempo.
30: Yo me acuerdo un 5-0 que le hicieron aquí a Munuti.
0: ¿Y fue figura?
30: No.
0: No, esa, es que
30: creo que los 5 se los hizo Gotarde. Que falle si fallo en uno, pero creo que los 5 se los hizo Ernesto Gotarde.
0: Sí, Campo, ¿usted esperaba que de este combo el único que avanzara era el Tolima?
1: No, yo creo que Medellín también tenía una posibilidad, ¿no?
0: Y Millonarios con un empate hubiera clasificado, con un empate de local ante O'Higgins, perdió los dos partidos.
1: Lo de Millonarios es fracaso, o sea, estabas de local. De local con un resultado a tu favor, enfrentabas a un buen equipo, pero un equipo al que competitivamente le puedes hacer juego.
30: Sí, que por nombre no es ni la U ni la Católica, ¿no?
1: Salgo de los nombres. El equipo tiene un gran juego. Listo, Millonarios le puede competir. Lo de Millonarios es un fracaso rotundo este semestre.
2: César,
1: un fracaso. Y un fracaso además que debe traer cola en Millonarios. Porque es un fracaso que te marca que algo no está bien en el equipo. Cuando hablo del equipo hablo de nombres de los jugadores. Entonces mañana en Millonarios pensaría yo que se analiza qué jugadores aquí cumplieron ciclo, qué jugadores cumplieron ciclo. Tengo un técnico nuevo, un técnico que ha demostrado cosas interesantes, llegó para apagar un incendio, creo que apagó, si el incendio era de 4 pisos, apagó 2, quedaron 2 ardiendo, no es que erradicó el incendio.
0: Es que ayer Campo...
1: Ayer... esto de Millonarios debería traer una cola de decisiones en el equipo azul.
0: Ayer había unos 5 jugadores que ya habían cumplido ciclo. Hoy, después del partido, creo que son como 8.
32: Pero es que yo creo que es el momento, como bien lo dice Campo, con un técnico que llega en una nómina ya armada, en un momento muy difícil, en donde no se encontraba una idea ni una posibilidad absoluta de Millonarios, estaba en el fondo de la tabla cuando lo toma Bustos y termina de cierta manera llevándolo por un medio camino de una idea de juego. Ahora, es un fracaso rotundo, sí, y con esto, ahora, para que el técnico inicie o continúe en un proceso nuevo, deberá tener un armado de nómina distinto.
0: Sí, pero
32: aquí hay cosas que tienen que cambiar en Millonarios.
0: Hoy en la conferencia de prensa, Bustos sacó a relucir que Millonarios llevaba 8 partidos sin perder hasta el de hoy y que le ganó a Nacional los 2 partidos.
30: Me
0: pero
30: va a quedar
0: eso,
30: con ese verso de por vida.
1: No, César, eso es una historia que no va.
32: ¿Eso cuántos
1: un equipo grande como Millonarios, esa no puede ser la bandera?
0: No, no.
1: ¿Por qué le ganamos 2 partidos a Nacional?
0: No, para mí,
32: Nacional va a jugar la final.
30: Para mí, Fabián Bustos tiene grado ya de responsabilidad.
0: Pues por supuesto. Y el planteamiento dice mucho. Y mire este dato, Diego, que es bien complicado. Donde los jugadores son responsables, pero yo creo que donde el técnico también lo es. A Millonarios le han hecho de cabeza, hoy le volvieron
32: a
0: hacer
32: gol
0: de cabeza.
32: Es el mismo gol.
0: El mismo gol, pero aquí tengo el dato exacto. Le han hecho de cabeza a Millonarios. En Copa Suramericana le hizo 2 O'Higgins y 1 Boston River.
30: De cabeza.
0: De cabeza. Uh-huh. Y en la Liga a Millonarios le han hecho 16 goles en la era Bustos y 3 goles en la era Torres, es
30: de
0: decir,
30: cabeza.
0: 19 goles de cabeza, y es el mismo gol, es un gol al segundo palo y es un cabezazo donde fallan los defensores centrales. Ahora, ¿para qué tiene uno 3?
30: Es que él se quedó con los 3 porque le fue bien ante Nacional, mejor dicho, el partido de Nacional a Bustos lo dejó marcado de por vida en Colombia. Para
0: sí,
30: su
0: pero
30: defensa.
0: Uno no puede vivir con eso.
30: Por eso le digo, César.
32: Está bien si lo replican todos los demás, pero no
30: es que fue todo lo que hizo, pero el resto cometió más errores y fallas en su idea que aciertos. Lo que pasa es que sí, el triunfo de Nacional, pero ya no sirvió.
0: No, hoy,
30: ya
0: hoy,
30: hasta hoy sirvió porque estaba en Suramericana, hasta hoy le sirvió a Bustos. Pero mire, César, que yo voy a incluir a Contreras, Contreras de buen comienzo, pero después, uy, qué apagada tan brava que se metió.
2: Lo más rescatable.
30: No, para mí no.
32: Pero para mí fue de lo mejor.
30: Hizo claro, los goles cuando usted, le pidieron los goles, ¿no? Sí, como el penalti que tenía que marcar, que lo fallan muchos.
2: Pero Rodallega lo pone también.
30: Hoy marca uno, se pierde, claro, todos se pierden, pero para mí gustó Contreras bajó a lo de los primeros 5 o 6 partidos de una manera impresionante.
28: Lo que pasa, Diego, es que en esos primeros 5 o 6 partidos
30: se dedicó a pelear.
2: Tanto jugador al que se le puede pegar y les le va a pegar al mejor.
30: El tema es que acabo de decir que todo el equipo y el técnico, pero también tengo que decir que Contreras quedó en deuda. El peor de Millonarios, pues sí, es Leonardo Castro, que parece que se le olvidó todo lo que había hecho en Millonarios, ¿sí? Pero
1: la lista es larga. ¿Cómo? La lista larga y los dos arqueros históricos.
28: No, hay que empezar con los arqueros.
1: Ahora viene la muñeca que hay que tener para sacar jugadores históricos de Millonarios que le han dado mucho.
28: Pero Campos, ¿sabe qué pasa? A Contreras le fue bien cuando Millonarios no perdía con sus goles. Pero después, cuando los goles no trascendieron, como el de hoy, que no sirvió para empatar, es que el gol de Contreras hoy fue al minuto 56.
32: Claro.
28: Dieron 10 minutos. Millonarios tuvo 50 minutos para empatar el partido. Pero, y aunque tuvo oportunidades, un remate en el palo de Ureña, un par de situaciones que se comieron.
30: Hay cosas increíbles. Tenía 3-9 en un momento. Con Falcao, Contreras y Cabezas Hurtado, que terminaba ahí. Y Valencia les tiró 4 centros a las 5:50.
2: Ninguno.
30: Y nunca llegó un 9.
28: No, y cuando en el primer tiempo, que no había tantos 9s, Millonarios exageró los centros. Ya cuando entró Falcao, los disminuyó.
1: Millonarios ha tenido problemas.
28: Sí, desespero,
1: Millonarios ha tenido problemas en los porteros, en los centrales, en los laterales,
30: en
1: los volantes de primera línea, en los volantes ofensivos y en los delanteros.
28: Y en el técnico.
1: Yo dejaría a Contreras quieto porque el tipo hizo goles.
32: Sí.
1: Pero ahora, de ahí para atrás, tuvo problemas en todas las líneas, con jugadores titulares y jugadores suplentes. Y si voy más allá, le costó encontrar recambio. Entonces, si es un momento complicado y de muñeca para saber si existe el talante, no solamente para dejar ir, no solamente para salir de jugadores, sino a quién traes.
30: Y no vayamos a comparar, que vi la comparación aquí con que fue Rodallega, botó un penalti a Rodallega con Contreras.
28: No, Rodallega fue figura todo el año.
29: No, porque estaban cobrando el señor Contreras.
30: No,
29: estaba cobrando el señor
30: Contreras. Yo le cobro porque...
29: Hay que decir que también el penal de Rodallega
30: lo eliminó de la liga. Yo no le estoy cobrando el penalti.
29: Sí,
30: le estoy cobrando que no apareció en los partidos con Chicó, con Jaguares, en los partidos fáciles. ¿Cuántos goles hizo Contreras después de la lesión y después de que se hizo echar irresponsablemente?
29: Claro, fueron 3.
30: ¿Cómo?
29: Y creo que fueron 3.
30: 3.
1: Y miren,
29: 3 en
1: y miren
29: 5 partidos, ¿no? Desde que volvió.
30: ¿Cuánto hizo en total en el campeonato?
29: No.
28: No, pero llevó un montón de goles.
30: No, hizo goles.
32: Para mí él es lo mejor de Millonarios.
30: Para mí también. Pero
1: de lo mejor de un equipo que fracasó.
30: 8.
1: No, estamos hablando
32: de lo mejor de
1: lo mejor de un equipo que fracasó. Porque vayamos a la comparación con el otro grande.
29: El equipo fue malo.
1: Mientras en Millonarios se salió de un entrenador, Nacional aguantó uno discutido.
28: Mire,
1: mientras en Millonarios no se encontraron soluciones con los jugadores, Nacional encontró jugadores con las soluciones. Mientras Millonarios clasificó más allá del dinero que ganó, hoy estamos hablando de la necesidad de un recambio.
30: Pero tocaba cambiar de técnico en su momento, Campo.
1: Sí, no sé, porque Nacional también parecía que tocaba y este te lo tiene.
30: No, eran circunstancias.
28: Si nosotros le paramos bolas a los periodistas que dijeron que había que cambiar de técnico, estaba fuera. Alfredo Arias, fuera Repeto y Diego Arias.
1: Totalmente. Pero fíjense que hubo una decisión de no cambiar y el equipo aguantó.
32: Pero venga, yo creo que lo de Hernán Torres era insostenible.
30: No, no se podía, como cuando desde, David González.
32: Desde el juego, desde la posición en la tabla, desde los jugadores. O sea, es que yo creo que ahí no fue una mala decisión en ese momento en el que se hace el cambio de técnico. Ahora, que no haya funcionado y que no haya sido el Salvador Bustos tampoco, porque viene con una idea, termina ganando 2 partiditos, porque terminan siendo partiditos pese a que sea Atlético Nacional, que hoy es finalista, termina nada más siendo un cuento de partidos.
28: Pero mire, Lich, antes de la pausa, no podemos ser injustos con Contreras. Contreras, después del partido con Águilas, marca 7 goles en 7 partidos.
32: Sí.
28: Que fueron Llaneros, Nacional, Cúcuta, Chicó, Nacional.
30: Usted después del comienzo no esperaba más de Contreras.
28: Sí, pero él tiene un bache de 7 partidos también, de 6 partidos, que es cuando lo expulsan, cuando no puede jugar.
30: Suspendieron.
28: Lo echaron en el partido frente Independiente Santa Fe.
32: Pero es que una golondrina no hace verano.
28: Déjeme dar el dato de Contreras. En los últimos 7 partidos ha hecho 6 goles.
30: Yo esperaba más de él por el comienzo que tuvo.
28: Pero yo creo que la campaña de Contreras es
3: muy buena. Yo creo que él aportó lo que tenía que aportar, y el equipo le falló a él.
32: Sí.
3: Yo no lo veo como villano.
30: Yo no estoy diciendo que sea villano. Esperaba más de él.
4: De McAllister, de los Castro, de los laterales,
30: de los Falcao.
4: Volantes de primera línea, termina siendo increíble la campaña de Contreras.
30: Ureña.
28: Es que se salva Contreras.
32: Arqueros.
28: Y se salva con creces, me parece a mí. Sí.
3: No, bueno, yo salvo a Valencia, por ejemplo. Me gustó, me parece que fue un lateral bueno, ¿cierto? En medio
30: muy mal
3: de todo.
30: En marca.
3: Ahora, sí, tiene ahora, cosas que corregir en marca. Pero sin embargo, me parece que es de lo rescatable. Sí. Ahora, centrales, la verdad...
30: Usted con 3 centrales... No le pueden hacer lo que le decían a Valencia.
28: No le pueden hacer goles de cabeza ni le pueden llegar por los costados como
3: le
28: llegaron.
3: Tres centrales
28: tiene que haber relevo sobre los carrileros.
32: Le funcionó a Bustos esa idea de los 3 centrales arrancando para venir y empezar a acomodar el equipo. Ya después no le funcionó.
28: Como dice
32: no
28: Diego, le funcionó con Nacional y después insistió en el tema, le tocó cambiar.
30: Con Once Caldas, un día que Elizalde jugó su único buen partido.
28: No,

0: título de Millonarios.
1: Hay que aplaudir a Lucas. No era fácil el momento.
0: No, después no era fácil.
1: De perder, de ir a la final.
0: Se recuperó de un momento muy malo y no permitió que el equipo se le cayera.
1: No, y venía de dos partidos que le hicieron muchos goles.
0: Muchos goles.
1: Hoy aguantar el cero no era fácil.
0: Claro, y había una desconfianza ahí en el ambiente que hoy la borró empatando y clasificando.
2: Bueno, y en el continente es mucho más Nacional de Uruguay que Tolima, ¿no?
3: Bueno, y hablando de plata,
1: Nacional de Uruguay es más que todos históricamente que los equipos colombianos.
0: Sí, sí.
1: Ha sido campeón intercontinental, 3 veces campeón de Copa Libertadores.
3: Y 6 millones, si hablamos de plata también, hoy Tolima ya tiene en su cuenta 6 millones.
2: Para que le refuerce el equipo, ¿no?
4: La verdad, lo de Tolima es para aplaudir.
0: No, pero sí. Tolima ha contratado bien.
2: Mucho
0: remiendo. Contratado bien. No, lo que pasa es que no contrata 15
2: mucho descartado de equipos, mucho, no,
1: sí,
2: mucho jugador al
1: 3,
2: que hay que hacerle un rosario para que vuelva a conectar.
0: La gente tampoco es que responda mucho, el tema de televisión no aporta tampoco. A mí no me parece
2: bueno, pero
0: que el Tolima se refuerce más.
3: Pero con estos resultados tiene que venir.
2: Los resultados, César, si los quieres, tienes que invertir.
4: Sí. Pero venga, yo no entiendo. Si aquí se ha hablado de que Tolima con su juego destaca y lo que juegan son los jugadores, ¿dónde está el error en la inversión?
3: Sí,
0: no. Este es un equipo bueno y es bueno por lo que invirtieron.
4: No hay error en la inversión.
2: Más que error en la inversión.
0: No, pero los jugadores también.
4: Pero Lucas no juega.
2: Por ejemplo, Eduard López me parece que un jugador es ahí normalito.
0: No, pero Eduard López ha rendido en el Tolima. Y ha rendido polifuncionalmente. Incluso de lateral
5: a también venía mal y un remedio.
4: Exactamente. Es que, ¿cómo podemos ponderar el juego de Tolima y decir que cogió mal a sus jugadores o son remiendo? O sea, ¿dónde está la lógica ahí?
0: Bueno, pero señores, un segundo, ya vamos a analizar el juego del Tolima.

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8: 2 de la mañana en punto, estas son las noticias en Caracol Radio. Ofrecen una millonaria recompensa tras el asesinato de un taxista en Pereira. Las autoridades investigan si se trató de un ataque sicarial o el hecho se cometió por un intento de robo. Sebastián Grajales.
9: La víctima fue identificada como Luis Alberto Serna Salazar, quien se movilizaba en el vehículo de servicio público de placas TJR-447 cuando fue atacado con arma cortopunzante en inmediaciones de la glorieta de Villa del Carmen en la Ciudadela, Cuba. Según las primeras versiones recopiladas por los investigadores, el conductor habría recogido minutos antes a un hombre cerca a la terminal de transportes de Pereira, persona que ahora se convierte en pieza clave dentro de la investigación, ya que presuntamente sería el responsable de este acto criminal. La víctima fue trasladada en un vehículo particular al Hospital San Joaquín, sin embargo, el conductor falleció debido a la gravedad de las lesiones. Las investigaciones las lideraron desde la SIJÍN, que adelanta la revisión de cámaras de seguridad, rastreo de información y labores de vecindario para identificar a los responsables. En medio de la reacción fue anunciada una recompensa de hasta 5 millones de pesos para el que suministre información que permita esclarecer el homicidio y ubicar al presunto agresor.
8: Continúan los resultados contra la extorsión en Boyacá. Fue capturada una mujer señalada de intimidar y exigir dinero a ciudadanos. Andrea Rodríguez.
10: De acuerdo con las investigaciones adelantadas por las autoridades, la capturada estaría presuntamente vinculada al delito de extorsión agravada mediante exigencias económicas ilegales e intimidatorias dirigidas a ciudadanos del departamento de Boyacá. La mujer fue puesta a disposición de la autoridad competente para continuar con el respectivo proceso judicial y definir su situación jurídica. Asimismo, invita a la ciudadanía a denunciar de manera oportuna cualquier caso relacionado con extorsión o secuestro a través de la línea gratuita nacional 147 del Gaula Militar.
8: En otras noticias, ha fallecido una de las 10 personas involucradas en un accidente de tránsito en el Atlántico, Brandon Esparragosa.
11: Una de las 10 personas involucradas en este grave siniestro vial registrado en la mañana del 26 de mayo en la vía oriental falleció, mientras que las otras 9 resultaron lesionadas. La víctima fue identificada como Agustín Blanco Castro. El hecho involucró un microbús de servicio público intermunicipal y un tractocamión. Los lesionados fueron llevados a diferentes centros asistenciales en Barranquilla. Habla la capitán Lisbeth Herrera, jefe de la seccional de tránsito del Atlántico.
12: Los lesionados presentan diferentes afectaciones, entre ellas trauma craneoencefálico, lesiones cervicales, trauma nictoras, pelvis, columna.
11: Las primeras hipótesis señalan que el siniestro habría sido provocado por la presunta falta de distancia de seguridad por parte del conductor del tractocamión.
8: 2:03 y vamos hasta Armenia. En la cárcel de Armenia, 4 privados de la libertad cambiaron sus nombres y su identidad de género gracias a la jornada liderada por la Superintendencia de Notariado y Registro y el INPEC. Adrián Trejos.
13: En la cárcel San Bernardo de Armenia se realizó esta alianza entre la Superintendencia de Notariado y Registro y el Instituto Nacional Penitenciario INPEC, atención notarial gratuita precisamente para reclusos que cambiaron de nombre e identidad de género. Sara Preciado, una persona privada de la libertad.
14: Una lucha diaria que uno lleva, no es que mi nombre es Sara o como lo llamen a uno las demás personas, entonces pues muy alegre la verdad. Saber de que ya por fin se va a poder decir Sara y...
13: Estas jornadas de identificación de la Superintendencia de Notariado y el INPEC se seguirán realizando en varias cárceles del país.
8: Y en Noticias del Mundo, el ministro de Defensa israelí, Israel Katz, reafirmó su intención de implementar el plan de desplazamiento fuera de Gaza de la población que el gobierno estaba gestionando a principios de 2025, pero que quedó paralizado con la evolución de la ofensiva y el actual alto el fuego.
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15: Una temporada, la del Tolima en Copa Libertadores.
16: ¿Con que ya qué? Había llegado a octavo de final, yo no me acordaba.
17: ¿2022?
15: A ver, Campo, usted con una frase.
18: Que lo goleó Flamengo.
15: ¿Cómo califica la actuación de Tolima?
19: Muy buena.
15: Santiago.
19: Muy buena.
17: Heroica, para tener ese plantel.
15: Don Steven.
20: De pronto exagero, pero memorable.
15: Sí, exageró. Doña Liche.
18: Muy buena.
15: Para Steven, para Diego.
16: Buenísima.
15: Yo también creo que es muy buena. Porque es que lo del Tolima, además el grupo no era tan fácil.
18: No.
15: El grupo era un grupo.
19: Eran los favoritos.
16: El más duro era el del Medellín.
15: Y el más fácil era el del América.
16: Sí, pero diferentes torneos. Pero en Libertadores el más bravo era Medellín.
15: Ah, sí, en Libertadores el
16: de Medellín. Tiene usted a Flamengo y a Estudiantes.
19: Repasemos el grupo del Tolima.
18: Tenía Coquimbo, tenía a Universitario y Nacional de Uruguay.
15: Mire, el de Medellín eran Flamengo, Estudiantes, que eran durísimos. Sí. Y Cusco en altura también era muy duro. El Medellín quedó tercero. Flamengo 16.
16: Se le fue en el minuto 93 la Libertadores.
15: Se le fue. El Estudiantes 9, Medellín 7, Cusco 1. Y en el minuto 93 las cosas se le fueron. El Tolima, Coquimbo 10, Tolima 8, Nacional de Uruguay, que es bravo, 8. Y Universitario, que era bravo, 6.
16: Pero ahí también hay
15: Coquimbo
16: que decirlo.
15: Coquimbo fue el que sorprendió.
16: Nacional de Uruguay era el más grande histórico del grupo. Sí. Los demás eran parejos.
15: Sí, pero digamos que eso también cuenta un poco.
16: No, claro,
19: pero ojo que sí, miren los cuenta. Puntos, pero miren los puntos. O sea, entre Tolima y Nacional terminaron empatados en puntos, claro. Lo supera por el gol diferencia, no. Y Universitario te hizo 6. O sea, no fue un grupo... A ver, termina siendo parejo el grupo.
18: Claro,
19: termina
18: no hay una diferencia tan grande entre uno y otro.
19: No hay una gran diferencia, uh-huh. Lo que hace más valorable lo del Tolima.
18: Sí.
15: Una calificación, Santiago, para el Medellín, con una frase que fue tercero, y clasificó a Copa Suramericana.
17: Colombianada.
15: Colombianada. Don Steven.
20: Porque, bueno, Tolima también es colombiano.
17: Pero lo más lógico es que nos pase eso.
15: Pero a ver, usted...
20: No, papelón.
15: Yo, por ejemplo, diría más de lo mismo. Liche.
20: Papelón.
18: Yo podría decir... no, sí, más de lo mismo.
15: ¿Y Diego?
18: repite la historia ahí.
15: Es que perdemos en los momentos en que no podemos perder.
19: Eso Colombia nada.
16: Recuerden que Juan Carlos Osorio siempre hablaba de ese momento definitivo para los equipos colombianos, o que era comenzando los partidos o finalizando los juegos.
18: Sí, es que
16: periodo
18: yo,
16: de desconcentración. Sí. ¿Sí?
18: Entramos y
15: nos somos capaces de aguantar bien los 90 minutos.
16: No, nos falta cuesta manejo.
19: A Medellín le hacen tres cabezazos en el gol.
15: Sí.
16: Por eso.
19: Tres cabezazos en el gol.
16: Me hicieron,
19: eso es imposible recordar que al lo médico. Puedan hacer en el fútbol de hoy.
15: ¿Qué decía el médico?
16: No, me hicieron recordar al médico en aquel partido de la Copa Libertadores. ¿Sí? Usted ve, por ejemplo, hoy O'Higgins quemó tiempo, se tiró, hacía de todo.
15: ¿Tanto? Sí. Y el árbitro
16: a mí me parece
15: minutos.
16: Que Medellín fue ingenuo en grandes pasajes del partido para que ganar segunditos.
18: ¿Qué es esa?
16: Y hacer lo que
18: la
16: todo ya hace. Uno tiene que hacer algo. Algo, sí, controlar el juego, tener la pelota, tirarla hacia atrás, ¿no? Medellín regalaba mucho el balón apenas saliendo.
18: En salida. Campo,
15: su definición, su definición de la actuación del Medellín.
19: Es desilusión. Porque es que recordemos que igual va a la Sudamericana.
15: Sí, pero es una desilusión.
19: Ellos siguen en una competencia internacional.
15: Tenían las manos la Copa Libertadores.
19: Sí, César, pero sí, siempre vamos a basar en lo mismo. Que aguantar un resultado es defenderte en tu área, va a seguir pasando lo mismo. Es que eso es una mala interpretación que hay en Colombia, sí,
15: pero,
19: de lo que es.
15: Pero O'Higgins defendió el resultado en su área con un 5-4
18: claro,
15: marcado
18: no,
15: y 10 jugadores pero atrás.
18: Yo, pero okay, por eso
19: ¿cuánto quedó el partido de Millonarios?
16: Estaban liquidados.
19: ¿Cuánto quedó el partido?
15: Ganó O'Higgins 2-1 y defendió el resultado.
19: Ya, listo, te hizo dos goles. Te hizo dos goles. Es que nunca pierdes la vocación ofensiva, aunque no ataques 200 veces. Aunque no ataques 200 veces,
16: pero
19: de visitante.
16: En, tiempo, no,
19: en Bogotá
15: no,
19: te marcó
15: dos
19: goles.
15: Se metió con 10 atrás y defendió el resultado
18: pero
15: y le salió.
18: Pero supo defenderlo con una defensa sólida porque tal vez es su fuerte.
16: No, para,
18: mientras que,
16: para mí.
18: Mira,
19: no,
18: a,
19: Millonarios,
18: a mí,
19: no, Millonarios falló en el
16: mí,
19: gol.
16: Fue falta definición de Millonarios.
15: No, Millonarios las tuvo todas y no las metió.
18: Pero lo supo hacer O'Higgins también.
15: Además,
18: que marca los goles que tenía que marcar.
19: Yo lo que aplaudo del rival es que te hizo dos goles de visitante.
18: Sí.
19: Analicemos cuántas veces un equipo colombiano te hace dos goles de visitante.
15: Sí.
19: En un torneo internacional.
15: Ahora, dos goles que hoy
19: no
15: le deben estar doliendo demasiado a Millonarios porque fueron errores
18: antes,
15: más que virtudes.
18: Antes de ese cierre, hablando del Medellín, antes de vamos a cerrar el partido porque ya estamos clasificados 10 minutos, antes de esos de los últimos 10 minutos del partido, le estaban llegando y el arquero estaba salvando
15: pero,
18: de
15: pero
18: todo.
15: Pero contra Universitario,
18: hombre,
15: en Lima
18: aleja,
15: había que intentar cerrar el partido,
18: aleja,
15: y fue lo que quiso hacer Medellín.
18: ¿Y cómo lo cierras? Aleja al rival de tu arco.
15: No, eso no es tan fácil de hacerlo.
18: Ay, no,
15: eso es fácil decirlo, pero no es tan fácil hacerlo.
18: Ah, no, entonces,
15: cuando
18: no,
15: el rival está
18: no
15: peloteando
18: en el mundo
15: y metido. Es que no, no es tan fácil.
19: Es que César, ahí es donde uno va. Si tú le... ¿Cómo pierden los equipos colombianos a nivel internacional casi siempre? Por arriba. Entonces, hay un problema acá en Colombia de ese juego aéreo.
15: Sí.
19: Se te resbala un jugador, el otro no cierra, el otro se distrae viendo palomitas. O sea, siempre pasa.
15: Siempre perdemos
19: siempre
15: por
19: pasando.
15: Arriba, pero
19: exacto.
15: A los colombianos
19: entonces,
15: no les gusta Jerry Mina.
19: Entonces, no, pero a lo que voy es, si hay un problema con el cabezazo, ¿cómo tu planteo para el final es que el rival te pelotee?
18: Sí.
19: O sea, que el rival te tire
18: no
19: la pelota arriba.
18: En la cabeza.
15: No, lo que pasa
19: hay
15: es
19: que cambiar el tema.
18: De acuerdo,
19: no, presiona
18: con
19: más
18: con
19: arriba.
15: Eso es fácil decirlo, pero...
19: Presiona
15: más. Pero es que el rival también juega, Campo.
19: Exacto,
15: el rival
19: por
15: te
19: eso,
15: puede meter centros desde
19: es que
15: de
19: el rival
15: parte.
19: Juega tanto que la opción que le das es pelotearte y peloteando te gana. Entonces, cambia la idea. No te defiendas en la 5-50
18: busca
19: y trata de presionar un poquito a los centradores.
15: Cuando el rival te mete en un arco, no es fácil.
19: César, es que
15: pero
19: nosotros
15: bueno,
19: somos los que nos metemos en el arco.
15: Que
19: no los rivales.
15: A veces el rival nos mete.
18: Yo vi ese cierre de partido, fue venga, vamos a cuidarnos.
15: Si la decisión fuera de uno de no meterse atrás, pues nadie se metería atrás. Pero es que el rival juega. vivo en ella. Campo,
18: mi vida es
15: su
18: una
15: frase poder. Para calificar la actuación de Millonarios.
19: ¿Acaso?
15: Diego.
16: Como aquella serie de televisión o serie, no. Lo mismo de siempre.
15: Lo mismo de siempre. Liche.
18: Fracaso.
15: Yo, desastre. Steven.
2: Deuda.
15: Y Santiago.
21: Vergüenza.
15: Escuchemos a Falcao. Después del partido de hoy, Falcao entró para el segundo tiempo, el técnico hizo tres cambios.
19: La relación está buena.
15: Hizo tres cambios comenzando el periodo complementario. Millonarios atacó todo el segundo tiempo, tuvo oportunidades, pero no la metió. Aquí está Falcao.
22: Realmente no
2: no pudimos darle a la gente lo que todos queríamos, no estuvimos a la altura. Tenemos que reconocer esto que nos pasó y nada, es toda nuestra, los jugadores. Hoy en día hay que replantearse muchas cosas y bueno, para el próximo semestre un cambio en todo sentido para poder estar a la altura de lo que es la institución y este club tan grande.
21: ¿Fue su último partido en Millonarios?
2: Mira, no sé, eso no creo que vine al caso en este momento. De verdad que pedirle disculpas a la gente porque estuvieron acompañándonos durante todo el campeonato y nosotros no pudimos devolverle eso dentro del campo.
15: Liche, ¿usted cree que Millonarios debe renovar a Falcao?
18: Mire, yo es que el tema de Falcao es un caso especial por lo que significa para el club e incluso para el fútbol colombiano.
15: No pasa únicamente por lo futbolístico.
18: Exactamente.
20: No, el tema de impuestos, ¿no?
15: Ese es un tema complicadísimo.
18: Me refiero a lo que
15: pero
18: significa
15: va más allá
18: económicamente
15: de...
18: también en el tema marketing. Y bueno, eso también es muy importante porque pues de ahí es donde tienen plata los equipos para poder hacer sus inversiones y demás. Desde lo futbolístico, pues ahora falta saber si Falcao va a querer seguir jugando.
15: Él va a querer seguir jugando, pero no sé si...
16: Por eso sería ya bueno escuchar la nota que le hizo Crispy Millos.
15: Sí, vamos a buscarla y a pasarla.
16: Ya, tiene, sí,
15: ¿Ya está? Entonces aquí está la nota de Cristian Pinzón a Falcao sobre el tema de su continuación.
22: Estamos con las ganas de buscar soluciones y como dije la semana, el domingo no depende de nosotros.
23: Tigre, ¿usted quiere seguir en Millonarios? ¿Quiere de pronto lo que usted siempre dijo, venir acá a conseguir títulos? ¿Usted es un ganador? ¿Quiere seguir en Millonarios?
22: Por ese lado, sí. Mi esposa misma, ahora que tuve la oportunidad de hablar con ella... tengo el respaldo y el apoyo de la familia. No depende ni Millonarios ni mío. Hay que buscar soluciones. Después, si se logra, bien. Si no, pues ya no sé, no sabemos. Vamos a esperar. No hay que apresurarse.
23: ¿En el futuro inmediato no pasa por la cabeza de Radamel Falcao retirarse del fútbol?
22: No. Quizá no. No quiero tampoco llevar a mi familia a recorrer el mundo. Que tengo 5 hijos y es muy difícil. Estamos muy a gusto acá, ellos están muy felices. Y nada, esperar. Yo creo que no hay que adelantarse ni apresurarse a tomar decisiones. Ahora, esta semana se empezará a trabajar a ver si es viable o no.
23: Gracias, Tigre.
15: La decisión de seguir en Millonarios no pasa ni por mí ni por Millonarios.
16: Él quiere seguir.
15: Él quiere seguir. Y él quiere seguir jugando. Lo que pasa es que...
19: Y quiere seguir jugando acá, no sé qué.
15: Sí,
19: otro lado.
15: Si le ofrecen de Chipre o le ofrecen de Paraguay o le ofrecen de Brasil, que puede ser una gran liga, no es tan fácil mover todo el entable que tiene Falcao.
16: Diferente a Ospina, que sí está dispuesto a irse a otro lado.
15: Claro,
16: sí.
15: Pero Falcao, es que mire, solo el colegio de los 5 niños.
20: ¿A los se retira?
15: No, solo sacarlos del entorno de amistad, de
18: yo se lo pregunté en la entrevista que tuve la posibilidad de hacerle de cómo era su vida aquí. Él está y su familia está muy bien y feliz en Colombia.
15: Está muy bien. Diego, ¿usted renovaría a Falcao? ¿Cree que lo debe renovar Millonarios más bien? Porque eso no es decisión nuestra.
16: El tema de Falcao, César, pasa porque él ama a Millonarios, quiere mucho a Millonarios, el hincha lo adora, ¿sí? A Falcao desafortunadamente las lesiones lo acompañan mucho, demasiado, César. Entonces juega 2 partidos,
15: juega muy poquito, pero sí. Yo creo que eso es lo que menos le interesa a Millonarios. Sería muy bueno que jugara más, pero me parece que Millonarios a Falcao le saca gusto y jugo en otras cosas.
16: No, pero también le tiene que sacar gusto.
15: No, de acuerdo.
16: La necesidad hoy de Millonarios es deportiva.
15: Claro, pero uno ante lesiones que son absurdas, Diego,
16: pues,
15: mire.
16: Sí, César.
15: La lesión de la mano de Manizales,
16: Pero Falcao ha estado mucho tiempo lesionado. Millonarios hoy tiene una necesidad deportiva impresionante, ¿sí? Millonarios no puede salir otra vez con un segundo semestre como este que ha sido desastroso. Entonces, para mí, el equipo más obligado en Colombia a ganar en el segundo
15: semestre.
16: Pero
15: la pregunta
16: es Millonario.
15: ¿Usted cree que debe renovar a Falcao o no?
16: Lo pienso.
15: Lo piensa. ¿Steven?
20: Sí, lo renuevo.
15: ¿Santiago?
24: Sí, yo creo que sí, que tenga una revancha deportiva.
15: Campo, ¿usted?
20: Es triste que vaya sin un solo título, ¿no?
15: ¿Usted qué piensa?
19: César, depende de qué equipo van a armar. Falcao tampoco es un jugador que por su historia tiene que estar acostumbrándose a no clasificar a finales. Y hasta ahora Falcao a Millonarios no le ha dado nada.
15: Sí.
19: Deportivamente, no le ha dado nada.
15: Sí, no le ha dado nada.
19: Y yo creo que ese también tiene que ser un planteamiento de él. Lo que queda claro es que el jugador, terminado el partido, habló con su familia del tema. O sea, él dice, mi esposa me acaba de decir que tal, que me apoya. O sea,
15: sí,
19: fue un tema que hablaron ya,
15: claro,
19: en el vestuario.
15: Pero,
19: o sea, que es un tema familiar. O sea, no, de inmediato es un tema familiar.
15: La decisión no es fácil, ni para Millonarios, ni para Falcao. Pero yo creo que Millonarios debería retener a Falcao.
19: Hasta ahora Falcao no le ha dado nada a Millonarios, y voy más allá. Hasta ahora Millonarios no le ha dado un equipo a Falcao para pelear.
15: Por eso. Yo creo que ahí está la clave del negocio.
19: Pero si le arman un equipo para que pelee,
18: exacto,
19: pero ya es otra cosa.
15: Esta nómina de este año era buena,
19: no,
15: para mí.
19: Pero ¿cómo va a ser buena, César, si
15: no es que no rindió, pero era buena. Para
19: o sea, mí, sí. Salió para un mí. Técnico, no clasificaron a los ocho, quedan eliminados.
15: El tema de Torres mal. No salió bien.
19: O sea,
15: no,
16: pero por ejemplo.
19: Yo no creo que la nómina. Hemos criticado todas las zonas de Millonarios.
15: No, lo que pasa es que cuando un equipo no rinde, pues la nómina es la que al final termina pagando.
19: Es que la nómina es la que
15: pero
19: juega.
15: Pero si uno mira individualmente.
18: Pues en enero nos parecía una buena nómina.
19: Pero individualmente, ¿quién puede rescatar
15: es que no rindió la nómina. Pero
19: Valencia,
15: por ejemplo.
19: Escucha, Steven.
15: Por ejemplo, la nómina de Millonarios es mejor que la del Tolima para mí.
19: No, sí. César, no.
15: Bueno,
18: no. Hoy no.
15: Son opiniones. No, pues no, claro, hoy no. No,
19: pero mire los niveles de uno sí. Y otro.
15: Hoy no, pero.
19: Es si que usted... Tolima, es que mire, Tolima peleó por llegar a la final del fútbol colombiano y clasificó en Copa Libertadores.
15: Sí, no.
19: Esa nómina
15: es que
19: no se puede comparar.
15: Rindió. La de Millonarios,
19: entonces,
15: no.
19: Por eso, César, entonces es mala.
15: No, no, mala no.
19: Es mala. No, no Vanguero rindió. Sale
15: ¿A usted le parece muy malo Falcao? ¿A usted le parece muy malo Leo Castro? ¿A usted
19: Leo
15: le parece
19: Castro,
15: muy
19: ve,
15: malo Contreras?
19: No, no, es que se lo voy a decir
15: ¿A usted
19: así.
15: Le parece muy malo?
19: Yo de Contreras creo que hizo mucho para el equipo.
15: ¿Le parece
19: que
15: muy mal Ureña?
19: Pero yo le digo,
15: malo
19: yo le digo, Leo, McAllister
15: ¿Le
19: no
15: parece
19: sale de
15: malo...
19: César, pero déjeme hablar.
15: Sí.
19: McAllister no sale de Millonarios para un grande. Leo Castro no sale de Millonarios para un grande. Mosquera no sale de Millonarios para un grande. Ginás no sale de Millonarios para un grande.
15: No sé
19: Vanguero
15: si
19: no sale
15: no
19: de Millonarios
15: sale
19: para un
15: grande.
19: Grande. Carlos Darwin no sale de Millonarios para un grande. César. Es una nómina muy floja.
15: Pues no salen para un grande porque fracasaron este año.
19: No, es una nómina
15: floja. Fracasaron este año.
1: Pero Leo Castro... Si está en América o en el Medellín.
15: Pero por Dios, Leo Castro sigue siendo
19: creo.
15: Un jugadorazo.
19: Sí.
15: Que le
19: todos los
15: mal.
19: Jugadores
15: bueno,
19: que están en América y en Medellín están por un nivel superior a Leo Castro.
15: Y los octavos de final. En Copa Libertadores, en el bombo 1, van del primero al octavo. En el bombo 2, del noveno al 16. Y los del bombo 1 cierran en condición de local octavos de final.
16: Como tiene que ser la lógica, ey, como se
15: la
16: debe
15: lógica,
16: hacer en Colombia,
15: lo que no pasa en Colombia.
16: Que aquí nos aquí inventamos
15: Torpeamos.
16: Tanto que desordenamos todo.
15: Sí, aquí la cosa no funciona.
1: Sí, el invento.
16: No,
1: y en
16: Copa siempre se trata de inventar, hay cosas lógicas en la vida.
15: Sí, sí, claro, y eso está inventado en el tenis, en la nata, en todos los deportes.
1: Y créame que uno da emoción, eso da rabia.
15: En Copa Suramericana, los playoffs, el mejor segundo enfrenta al peor tercero de Copa Libertadores. Clasifican 8 y van con los 8 que encabezaron las tablas en Copa Suramericana. Y ahí se hace el sorteo. Y igual,
18: ¿sí?
15: la misma historia que está perfectamente inventada. Datos, Sebastián. Santiago.
24: Dos datos para dimensionar lo que fue esta derrota de Millonarios, y es que la última vez que O'Higgins ganó en un torneo con Conmebol fue hace 46 años en condición de visitante.
18: Ay, Dios mío, no.
24: Y
18: no
24: fue
18: sigamos.
24: El primer triunfo de un equipo chileno en Bogotá, para dimensionar.
15: Ok, muy bien. Esta pausa y vamos a hablar si ustedes renovarían a McAllister y a Leo Castro. ¿Usted cree que McAllister y Leo Castro resisten en Millonarios, Steven?
1: Leo sí, McAllister lo estoy dudando.
15: Campo, ¿usted qué piensa?
1: Yo lloro, ¿no? Lloro en la zona mixta.
15: McAllister.
1: Sí, McAllister.
15: McAllister
1: dijo,
15: lleva en el corazón a Millonarios.
1: McAllister dijo, ¿qué le podemos decir a los hinchas si no hemos hecho, sino una y otra vez? No utilizó el término fracasar, pero algo parecido, como no responderles a ellos. Entonces, y ahí fue que se le encharcaron los ojos. Yo creo que también de alguna manera es una especie de medio de despedida, ¿no?
15: Puede ser.
19: Yo no renovaría a ninguno de los dos, le haría un gran, gran homenaje a McAllister Silva y le ofrecería ser empleado del club una vez él se retire del fútbol. Le haría un grandísimo homenaje que se lo merece, pero creo que es tiempo de cambiar de aires en esa zona de Millonarios.
15: Sí.
19: Y a Castro tampoco lo renovaría.
15: Va a ser difícil la renovación de McAllister. Diego, yo siento que McAllister quiere seguir jugando.
16: Pues también que Falcao, Falcao tampoco de la palabra retiro y me parece bien, él se claro. cree que puede ser.
18: Cada quien se retira.
15: Y me parece perfectamente bien que la vayan a hacer si se siente bien.
16: Exactamente. Para mí, McAllister en Millonarios ya cumplió, ¿sí? Y dio bastante en el cuadro albiazul. Yo lo veo en muy corto tiempo como el primer asistente y después entrenador de Millonarios. Seguro, porque para eso sí se está preparando y lo está haciendo. Pero hoy yo creo que Millonarios necesita una renovación.
15: Sí,
16: y un cambio. Y Leonardo Castro, pues yo lo dejo, no que tiene contrato y todavía tiene.
15: Por lo renovaron hizo, recientemente. Ahora ese es un gran jugador.
16: Pero por lo que hizo en el pasado se le puede dar otro tiempo.
15: Un semestre malo es que no solo lo ha tenido él, lo ha tenido prácticamente todo el equipo, menos Contreras y un poco Valencia, ¿no? De resto, la actuación es pobre. Liche.
18: A ver, yo creo que si Millonarios va a basar en que su volante creativo sea McAllister, sería un error.
15: Es muy posible que vuelva Daniel
18: Ruiz.
15: Ruiz.
18: Bueno, por tercera vez, ¿no?
15: Volvería sí, por Ruiz. Tercera vez.
18: Bueno, yo creo que pensando en esa construcción de nómina, si McAllister se queda para cumplir una función de entrar, de jerarquía y demás, yo creo que sí, en caso de que no quiera retirarse, pero
15: ahora, yo
18: para
15: creo,
18: mí la base y la idea de Millonarios no puede seguir girando alrededor de McAllister.
15: Sí, yo creo que en ese planteamiento de Liche no está ni Millonarios ni McAllister. Yo creo que McAllister quiere jugar y una de las maneras para mantenerse activo es que juegue. Si no juega, y en Millonarios la situación puede ser complicada, yo diría que estaría buscando otras alternativas. Porque incluso lo que ha sufrido McAllister, recuperando lo que fue la lesión, es demasiado. Y hoy siente que está bien físicamente. ¿Qué piensa Steven? Ya le pregunté.
20: Después de... bueno,
18: se ahoga.
20: Sí, casi me ahogo. Es que me costaba, la verdad, porque McAllister es un símbolo, pero tienen razón en que uno tiene que irse por la puerta grande y que es mejor irse por la puerta grande que irse por la de atrás.
15: Sí, y Santiago, ¿qué piensa?
24: Sí, estoy de acuerdo con lo que decía Campo, hacerle un homenaje gracias a McAllister y con Leo Castro yo lo aguanto un semestre más.
15: ¿Qué pensará la gente sobre McAllister? Que ese es un tema complicado porque es un jugador que hace parte también del cariño profundo de
18: él
15: toda la hinchada de Millonarios.
18: Un ídolo de Millonarios.
15: Campo, antes de terminar, es muy superior Envigado al Real Cartagena. Ayer le ganó 3-2 en el primer partido de ida de la final del torneo Betplay.
19: Sí, yo lo vi un equipo más fuerte. Incluso el resultado con ventaja de un gol para Envigado termina siendo corto. Envigado tuvo las mejores opciones del partido. El tema es que Real Cartagena no necesita tanto llegar para marcar goles. Fue floja la actuación del árbitro. Un penal no pitado a favor de Real, un penal claro, una acción en el área clara y un jugador que no expulsó por segunda amarilla en Envigado. De Envigado, pero Envigado sí es superior a Real Cartagena. El resultado corto termina siendo hasta un hilo de esperanza para Real Cartagena, porque ante un equipo superior
15: la
19: no
15: sacó barata.
19: Una gran
18: solo
19: ventaja.
18: Un
19: sí.
18: gol de diferencia.
15: La sacó barata.
19: Sí, sí, la sacó barata.
15: No sé si ustedes tenían referencia de Miguel Marulanda, el jovencito de 18 años de Santa Rosa de Cabal, que marcó los 3 goles.
20: No tenía referencia.
19: Oiga, César,
15: sí.
19: y sabe que creo que el fútbol ha sido injusto con un reconocimiento más grande a Freddy Montero. Freddy Montero, métalo en esa lista de jugadores grandes, en la misma lista de Rodallega, de Dairo, de Teo, ha jugado, la verdad, un gran año acá. Ayer hizo un golazo, y por la edad que tiene y el juego que se le ve, pienso que él no está en la A porque no quiere. Pero podría ser refuerzo de cualquier equipo.
15: Además, hace parte de esos jugadores que sacrifican su condición personal, lo que pueden
18: para
15: ganar
18: jugar,
15: y obtener exacto. para jugar en ciertos equipos, como el Chicho Arango lo hizo en Atlético Nacional.
18: Pero al Chicho no le ha salido.
15: No le ha ido bien.
18: Nada bien.
15: Pero también sacrificó.
16: Montero es importante, plata. Pero no lo pongo al mismo nivel de Rodallega.
15: De Rodallega, de no, Teo, no.
19: No estoy hablando de. Bueno, si uno analiza la carrera de Montero. Analicen la carrera de Montero, dónde jugó, dónde estuvo en Europa y demás. Tal vez él no es un jugador tan mediático, pero donde estuvo, ganó, fue goleador, dejó una buena huella, nunca ha tenido
16: muy
19: un escándalo.
18: No, para
15: no, y le ha ido bien en todas partes.
18: Muy importante.
19: Le ha ido bien
15: por
19: en Europa,
15: algo estuvo
19: le ha ido bien en Estados Unidos, le ha ido bien en Colombia.
16: No lo tengo en el mismo escalafón.
19: Jugadorazo, la verdad.
15: Sí.
18: Es un jugadorazo, sí.
15: De todas maneras, mire, Freddy Montero.
20: Haber marcado tantos goles en la Premier marca una diferencia para Roda. Llega muy
19: bien. Igual hablaba de hoy.
15: Además,
19: de
15: estuvo.
19: Jugadores, mire, mayores hoy.
20: Sí, no.
19: Los jugadores mayores
15: lo
19: hoy.
15: Montero se nos acabó el tiempo, pero así por encimita.
20: Pero es en la B también, ¿no?
15: Seattle Sounders, Millonarios, Sporting de Portugal. Estuvo en el fútbol de China, ¿no? Vancouver, Sporting de Portugal, Vancouver. ¿Ahí alcanzó a jugar con Müller o no?
19: No.
15: Seattle Sounders, Deportivo Cali y Real Cartagena. Estuvo 12 años en el fútbol internacional con buenos dividendos.
3: Buen jugador.
15: Bueno, se nos acabó el tiempo. Mañana seguimos. Gracias a todos.
4: 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En Caracol Radio son las... En Caracol Radio... Son las 2 de la mañana y 28 minutos.
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29: El goleador costeño Freddy Montero aseguró que si no logra el título en esta final del fútbol de ascenso colombiano, dejará la actividad deportiva. A sus 38 años y después de la derrota en casa del Real Cartagena 2-3 ante Envigado, comentó Montero.
30: Quiero ganar la final y es simple, si el Real Cartagena no asciende, pues simplemente doy un paso al costado. Hoy estamos en la final, vamos a disfrutarla y bueno, quiero ganar la final, quiero ayudar al equipo a que obtenga ese anhelado ascenso y es simple, si el Real Cartagena no asciende, pues simplemente doy un paso al costado.
29: Montero marcó los dos goles del Real Cartagena en la derrota 3-2 ante Envigado. El juego de vuelta y definitivo se disputará el viernes desde las 3 de la tarde en casa del equipo antioqueño.
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31: El último partido de la selección colombiana de fútbol antes de debutar en la Copa del Mundo el 17 de junio en Ciudad de México contra Uzbekistán será otro equipo asiático, Jordania, con el cual jugará el 7 de junio en San Diego, California. Sobre ese equipo del Medio Oriente nos habla el seleccionador de Costa Rica, Fernando Batista.
32: Sí, Jordania, un equipo duro, juega con un sistema de 5-3-2, tienen una baja muy importante, que es Naimat, Yassan Naimat, que es el delantero y la figura del equipo, tuvo una lesión en la cual no va a llegar al Mundial y bueno, es una baja importante. Después un equipo muy físico, de mucha altura, mucha fuerza.
31: Ya previo a la Copa del Mundo del año 2014, Colombia enfrentó a Jordania en Buenos Aires y le ganó 3-1.
33: Brasil registra 237 goles marcados en su historial mundialista, siendo la selección más productiva, seguida por Alemania con 232 y Argentina con 152.
4: 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En Caracol Radio son las 2 de la mañana y 31 minutos.
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0: ¿Qué tal? Soy Armando Plata con los Global Hits en Iberoamérica y el mundo en la cuarta semana de mayo de 2026. Con artistas de Estados Unidos, España, Australia, Venezuela, Inglaterra, Nigeria, Colombia, Bulgaria, México, Trinidad, Puerto Rico, Brasil. Iniciamos nuestro registro estadístico semanal con las canciones más populares en el planeta esta semana con Dale Dale, Die Die, himno oficial del Mundial de Fútbol FIFA 2026. Shakira y el nigeriano Burna Boy, una mixtura de afrobeats, dance pop y reggaeton. Shakira dona las regalías de este tema al Fondo Global FIFA para la Educación Infantil. El coro mezcla japonés, español, francés, inglés e italiano. Shakira encabeza el show del medio tiempo de la final del Mundial junto a Madonna y BTS. Barranquilla y Lagos conectan frecuencias y los algoritmos registran el impacto rítmico. En la cuarta semana de mayo de 2026, segundo mejor debut mundial digital y portada de Global Hits 597.

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1: Antes de su retiro definitivo, Ricardo Montaner deja un legado al rescatar el sonido análogo de los años 90.
2: Para que seas feliz, mejor me retiro de una vez ese amor.
1: Para que seas feliz, una balada pop sobre un acto de renuncia desde el cariño. Una composición armónica tradicional con arreglos de cuerdas grabadas en directo desde Budapest. Primero pegó en Argentina y luego, en la cuarta semana de mayo de 2026, el monitoreo radial reporta saturación de líneas como nuevo número uno de monitor latino en la República Mexicana.

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1: Se lanza en 2012 y rompe el récord de visualizaciones en la plataforma Vivo en sus primeras 24 horas. Luego permanece 14 años en los servidores globales y después del festival Coachella, las descargas pagas reactivan el catálogo histórico con un inusitado repunte de consumo digital. Justin Bieber y Nicki Minaj con Beauty and a Beat. Este Pop EDM completa en la cuarta semana de mayo de 2026 un mes consecutivo como número uno mundial de Spotify.

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1: Kevin Parker nace en Sydney, Australia, y hace su carrera bajo el nombre de Tame Impala desde el año 2007, pero al otro extremo, en Perth. Primera entrada de Tame Impala en el Hot 100 de Billboard en Estados Unidos con este remix al lado de Jenny de Blackpink, Dracula, Neo Psicodelia e Indie Rock, donde Parker ejecuta todos los instrumentos y la mezcla final. Es la tercera canción más popular del planeta en Top 40 Charts en la cuarta semana de mayo de 2026.

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1: Recuerda este clásico de 2011 por el cantautor guatemalteco Ricardo Arjona a dúo con la cantante Gaby Moreno. Fuiste tú. 15 años más tarde, Mar, la heredera directa de la dinastía musical de Marco Antonio Solís, la reedita con un sonido más joven. Pero ahora entiendo que yo valgo y esto lo aprendí en la mala, que llanto derrotado. Mar Solís narra el dolor de una separación y cada verso describe momentos que se recuerdan con resentimiento. Esto es lo más caliente de Monitor Latino en la cuarta semana de mayo de 2026 en Chile, Paraguay, Bolivia y Perú. Y es
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1: La chica de Alabama, Ella Langley, completa 10 semanas como número uno del Hot 100 de Billboard en Estados Unidos con Choosing Texas.
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1: Choosing Texas impone el récord como la canción country más larga liderada por una mujer en la historia. Además de ser número uno, Ella Langley continúa como número dos con... Hair, este country pop que explora la vulnerabilidad y la entrega emocional en una relación. Su abuelo le enseñó a tocar la guitarra al estilo de la vieja escuela. Y Ella Langley mantiene esa tradición del sonido crudo country. En la cuarta semana de mayo de 2026, continúa como número 2 del Hot 100 en la Unión Americana.

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1: The Chemical Brothers se favorece de la tendencia de revivir éxitos de hace una década. Go con The Chemical Brothers, con la colaboración vocal del rapero estadounidense Q-Tip, integrante de A Tribe Called Quest. Esta es la búsqueda de una experiencia transformadora incluida en el álbum Born in the Echoes de 2015. Según Q Magazine, esta es una de las mejores canciones del grupo inglés que se vuelve a poner de moda en mayo de 2026. Lleva 14 días como número uno mundial digital en iTunes.

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1: Tres de la mañana y un minuto, estas son las noticias en Caracol Radio. Fue desmantelado en Mosquera, Nariño, un laboratorio para el procesamiento de narcóticos en una operación conjunta entre el Ejército, la Fuerza Aeroespacial y la DEA, afectando redes vinculadas al comercio transnacional de estupefacientes. Y en Santander se están preparando para la primera vuelta con más de 2.000 policías que estarán desplegados en los 87 municipios. Laura Basto.
2: Más de 2.000 uniformados fueron desplegados en distintos municipios para garantizar que la jornada electoral transcurra con normalidad y que los ciudadanos puedan votar con tranquilidad. El dispositivo cubrirá 121 puestos de votación y cerca de 1.888 mesas electorales, tanto en zonas urbanas como en algunos corregimientos y sectores rurales de Santander. Además de la vigilancia en los puestos de votación, policías de inteligencia, SIJIN y GAULA reforzarán la seguridad durante la jornada. También habrá grupos especiales preparados para atender cualquier alteración del orden público, especialmente en municipios como Málaga, Barbosa, Cimitarra y las provincias de Guarentá y Comunera.
1: En otras noticias, la Procuraduría formuló pliego de cargos contra el ex subdirector general y académico del Colegio Boyacá de Tunja, Galo Cristian Umpaqui Acosta, por presuntamente haber desempeñado de manera simultánea cargos en dos entidades públicas. Andrea Rodríguez.
3: Según informó el organismo de control, las pruebas recaudadas dentro de la investigación indicarían que Numpaque Acosta laboró entre el 1 de febrero y el 21 de mayo del 2025, tanto en el Colegio Boyacá como en la Universidad Pedagógica y Tecnológica de Colombia, UPTC, específicamente en la Facultad de Ciencias de la Educación de la seccional Tunja. En desarrollo del proceso disciplinario, la Procuraduría Provincial de Instrucción de Tunja calificó provisionalmente la conducta como una falta grave cometida a título de culpa gravísima.
1: Noticias internacionales. La policía boliviana detuvo a uno de los narcotraficantes más buscados en América Latina, Eddie Mosquera.
4: Mafe, se trata de Gerson Palermo, quien era uno de los líderes del primer comando capital, uno de los principales grupos narcotraficantes de Brasil y quien era buscado desde antes de pandemia, desde el 2020. Solamente en Brasil tenía condenas que sumarían hasta 126 años de cárcel y hoy fue detenido en la región boliviana de Santa Cruz. Ahora mismo está en oficinas de la Interpol, donde se va a gestionar su envío a Brasil. Según las autoridades, Palermo movía cocaína por la región de frontera entre ambos países, Bolivia y Brasil, y solamente queda por definirse entonces su extradición.
1: Y el presidente del gobierno español, Pedro Sánchez, llegó hoy al Vaticano para una reunión con el Papa León XIV, en lo que será el primer encuentro entre ambos, en plena sintonía con los mensajes que está lanzando el pontífice ante la guerra o el desafío de la IA.
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9: Comenzamos Lo más Caracol, miércoles 27 de mayo, día de la sensibilización de las colagenopatías tipo 2 que abarcan el síndrome de Stickler, así como el SEDC, entre otras. Enseguida recordaremos algunas entrevistas que escuchamos en la programación noticiosa de Caracol Radio. Lo más Caracol lo encuentran también en la página de Caracol Radio, www.caracol.com.co, sección programas, y en la mayoría de plataformas de descarga de podcast como Spotify. Soy Carlos Castro Arias, gracias por estar con nosotros.
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9: En 6AMW también dialogaron con Juan José Botello, él es el presidente del Comité de Autoridades de Tránsito y se refirió en este diálogo al anuncio del Ministerio de Transporte de revocar 7.5 millones de fotomultas. Sobre las repercusiones y el contexto en que se da esta revocatoria, así las explicó en Caracol Radio.
10: Es importante aclarar a toda la ciudadanía de que en este momento el anuncio realizado por la Superintendencia de Transporte y por el Ministerio de Transporte sobre la investigación en algunos comparendos de algunos organismos de tránsito a nivel nacional, es preciso informar de que se inicia esa investigación y obviamente los organismos de tránsito tienen la oportunidad constitucional de defensa y de contradicción. Entonces, por eso es importante de que aclaremos de que eso es una fase preliminar donde cada organismo de tránsito va a analizar toda la notificación que ha llegado por la superintendencia y por el ministerio.
11: Presidente, usted representa el 80% de las autoridades de tránsito en el país. Cuéntenos qué es lo que le han manifestado, porque según reportes del Ministerio de Transporte son 37 organismos los que no estaban cumpliendo con la ubicación de estas cámaras con los debidos conceptos técnicos exigidos. ¿Qué es lo que le han dicho las autoridades de tránsito a usted?
10: Sí, efectivamente nosotros hemos tenido una mesa de trabajo lideradas por la Federación Nacional de Municipios, por el CIMIC, con los organismos de tránsito que están involucrados o están mencionados en ese anuncio, y algunos de esos organismos ya han recibido notificación al respecto de los comparendos de a partir del viernes y el día de ayer, y pues obviamente ellos están haciendo el análisis y la validación de esos comparendos, ese requisito o esa solicitud que está haciendo la superintendencia y el ministerio. Hay otros organismos de tránsito a los cuales no les ha llegado la información o no han sido notificados. Caso especial, por ejemplo en Cúcuta, no hemos sido notificados al respecto. Lo que tenemos entendido es que lo que anuncia el Ministerio de Transporte es lo que usted acaba de mencionar, que es la ausencia del concepto de desempeño de tecnología para determinar las infracciones por exceso de velocidad. Y, por ejemplo, en el caso de Cúcuta, las fotodetenciones que existen no imponen comparendo por velocidad. Entonces, los demás organismos de tránsito estamos esperando dicha información pues para nosotros proceder. No obstante, cabe aclarar que como autoridad de tránsito es nuestro deber acatar y cumplir todas las disposiciones o las actuaciones administrativas que los entes competentes a nivel nacional nos informen.
12: Sí, entiendo que usted quiere minimizar un poco el impacto de lo que ha dicho el Ministerio del Transporte y la Superintendencia de Transporte, es decir, las máximas autoridades del tránsito y de la movilidad en Colombia. No lo está diciendo cualquier colombiano. Y ha dicho lo siguiente, que 37 secretarías de movilidad del país pusieron multas injustas, mal hechas, porque los aparatos no tenían los certificados, estaban operando, mejor dicho, de forma irregular, ilegal, y que por eso hay que devolverle la plata a cerca de 7 millones y medio de supuestos infractores, porque ahora no lo son. Es la misma autoridad la que dice que las secretarías de movilidad obraron de forma irregular. ¿Qué responde a eso?
10: Sí, o sea, no es minimizar el anuncio. Lo que pasa es que sí podemos expresar una preocupación, porque ante dicho anuncio, los organismos de tránsito tienen el derecho al debido proceso, a la seguridad jurídica, y también pues lo que nosotros buscamos es el respeto a las competencias legales de los mismos hoteles.
12: Sí, pero así como ustedes tienen el derecho al debido proceso, también los conductores, antes que ustedes.
10: Totalmente.
12: Es decir,
10: de acuerdo,
12: ustedes impusieron multas violando el debido proceso.
10: Eso es lo que entra en investigación, y obviamente el organismo de tránsito en sus funciones debe de defender o de contradecir en su debido momento. Por eso es que hasta este momento lo que existe es un anuncio, y hasta ahora
12: no,
10: están siendo notificados.
12: No es un anuncio. Ojo, por eso le digo yo que ustedes se quieren bajarle un poco la caña al tema. Hay ya en este momento conductores, incluso en la Secretaría de Movilidad de Bogotá, aquí en Cúcuta, donde me encuentro hoy, y en otras secretarías, porque la de Cali también está inmiscuida, y otras que tienen muchísimos casos, donde no es cualquier ciudadano el que está diciendo lo que ustedes hicieron mal, lo está diciendo el Ministerio del Transporte, se lo reitero, la Superintendencia de Transporte. Ustedes pusieron mal las multas, violaron el debido proceso a los conductores y motociclistas de Colombia.
10: No, pueblo, le reitero, por ejemplo, en el caso de Cúcuta especialmente, ellos hablan sobre la ausencia de un concepto de desempeño de tecnología para determinar las infracciones por velocidad. Pueblo, le reitero, en Cúcuta las 21 fotodetenciones que existen o que están implementadas, ninguna pone infracción por velocidad, por exceso de velocidad. Entonces, a eso es lo que yo quiero informarle, que cada organismo de tránsito tiene que analizar y validar el requerimiento que está haciendo el Ministerio de Transporte y la Superintendencia. Eso es lo que estamos precisando.
12: Yo entiendo que usted quiera defender al gremio de los que ponen fotomultas en el país, pero es que eso lo que ha confirmado el trasfondo de los hallazgos de la autoridad, se lo repito, de la máxima autoridad en Colombia del transporte, es que todas estas fotomultas o sistemas de fotodetección han actuado más como una fuente de negocio antes que como una medida preventiva para salvar vidas. Y eso es lo que hoy está reconociendo la autoridad, que impusieron multas indebidamente y que deben devolverle el dinero a esos conductores que injustamente fueron multados por ustedes.
10: No, y totalmente de acuerdo. Vuelvo y reitero que toda actuación administrativa emitida por la autoridad, nosotros tenemos que acatarla y pues proceder, pero
12: sí, por eso, es que por eso mismo. Y entonces, ¿desde cuándo van a empezar a devolver la plata?
10: Es que las fotodetenciones son autorizadas por la Agencia Nacional de Seguridad Vial, obviamente bajo unos parámetros, pero, y unos seguimientos, ellos son los que autorizan la colocación de las
12: claro, pero la Agencia Nacional de Seguridad Vial está adscrita al Ministerio del Transporte, ¿no?
10: Total.
12: Ah, por eso, entonces es un subalterno del Ministerio del Transporte que acaba de decir que ustedes deben devolverle la plata a esos conductores.
10: Totalmente, y en los casos...
12: Pues entonces la pregunta es, ¿cuándo van a empezar a devolver la plata?
10: Cuando inicien todos los procesos, o sea, se tienen que iniciar los procesos para la verificación y la validación de que realmente esos comparendos fueron interpuestos de forma errada. Todo ciudadano tiene el derecho a solicitarlo, pero también el organismo de tránsito tiene el derecho a la defensa y la contradicción de lo mismo.
12: Claro, pero mientras se resuelve eso, devuélvanle la plata a la gente.
10: Todo lleva su proceso.
12: Sí.
10: Tanto el ciudadano tiene el derecho.
12: Lleva su proceso, pero cuando no les conviene. No, ahí sí, pero cuando hay que respetar el debido proceso al conductor, ahí sí no importa, ¿no?
10: No, todo se ajusta a derecho. Podemos proceder en derecho, como
12: el ciudadano. El derecho, pero cuando les conviene.
10: Pues es una apreciación ya personal, pero...
12: No, es una apreciación personal, perdóneme. Estoy basándome en una decisión que ha tomado la Superintendencia de Transporte y el Ministerio del Transporte de Colombia.
10: Por supuesto, es un anuncio y notificación que están realizando y en la cual cada organismo de tránsito debe de validar y de sustentar y de socializar con la Superintendencia y con el Ministerio.
13: Él es Joan José Botello, presidente del Comité de Autoridades de Tránsito.
14: En Lo Más Caracol, tiempo para escuchar la música que nos presenta, como siempre, Laura Castro Castellanos.

Regresa a Bogotá una de las artistas más representativas e influyentes de la actualidad. Se trata de Rosalía. La artista se presentará el 16 de julio en el Movistar Arena en Bogotá para presentar su cuarto álbum de estudio, Lux. Este también viene acompañado de una gira que representará una redefinición de lo que puede ser un espectáculo pop. No solo entretenimiento, sino de una experiencia sonora, visual y espiritual con la ambición de trascender fronteras culturales. Para los oyentes interesados pueden conseguir las entradas en tuboleta.com.

0: 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En Caracol Radio son las...
1: En Caracol Radio son las 3 de la mañana y 16 minutos.
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9: Jean-Pierre Serrani es el presidente de Odinsa, la filial del Grupo Argos. En 6AMW se refirió a la incertidumbre que hay en ese sector sobre las obras viales del eje cafetero, luego de una decisión del gobierno nacional que pondría en entredicho el mantenimiento de estas importantes vías en el centro del país.
10: Lo más importante es la infraestructura requiere una visión de largo plazo, una visión de país, de crecimiento de las necesidades y de la población y de las dinámicas demográficas que requieren una visión de largo plazo. Y para eso necesitamos tener reglas de juego claras, que nosotros podamos tomar decisiones y nosotros, y en este caso el gobierno como concedente, decisiones que se tomen con fundamento técnico, jurídico y financiero, y por supuesto con la participación de la comunidad representativa de la zona de influencia, en este caso del proyecto del eje cafetero. Eso para nosotros es lo más importante. En el frente que mencionas, pues tenemos dos situaciones. Una, la concesión actual de Autopistas del Café, que es una concesión de primera generación, que ya está para terminar, está en el proceso de reversión a la nación y debe terminar el año entrante. Y ya nosotros como concesionarios estamos en el proceso trabajando con la ANI en ese proceso de reversión y entrega pues de esa infraestructura de vuelta a la nación. Sin embargo, muchas cosas han pasado a lo largo de estos 30 años y las dinámicas en el eje cafetero pues cambiaron significativamente. De ahí que por nosotros estar en el territorio y oír a las diferentes voces del territorio, entender la dinámica regional, pues tomamos la decisión de estructurar una iniciativa privada para presentar un proyecto nuevo, que eso es muy importante, Julio, no es la continuación de Autopistas del Café, es un proyecto con el que decidimos denominar Conexión Centro, que como bien mencionas, no solo es de impacto positivo en el eje cafetero, sino que también es una conexión clave con Buenaventura, con todo lo que eso significa pues para el comercio y la economía colombiana. Y ese proyecto lo hemos ido estructurando, como mencionaste, durante 8 años, haciendo unas inversiones grandes en estudio, en estructuración y basándonos en todo el proceso definido en la ley de APPs, y vamos muy adelante. O sea, ya estamos en una etapa de factibilidad con la ANI, siguiendo el proceso pues definido en la ley. ¿Eso qué implica? Hacer una socialización final con la sociedad y con la comunidad en la zona de influencia, pero una socialización representativa. Y hemos ido escuchando las necesidades, que no solo van por el tema o que nos tiene principalmente en esta conversación, que es la sensibilidad hacia el pago de los peajes, pero también hemos escuchado a la comunidad con obras adicionales que nos han solicitado. Intersecciones en la Trinidad, la obra de la Manuela a la Trinidad, una segunda variante en Condina, en Altagracia, la Consota, etcétera, y además de obras de impacto social que nosotros debemos, digamos, con la parte de los recaudos que hacemos, obras pues, de impacto social que benefician a la comunidad. O sea, ha sido un trabajo muy largo en el que hemos participado con gremios, con cámaras de comercio, con las gobernaciones, alcaldías, asociaciones de transportadores, universidades, etcétera. Hemos hecho pues ese proceso de socialización durante la estructuración de la iniciativa privada y hemos ido escuchando pues sí, todas las solicitudes de la comunidad.
11: Don Jean-Pierre, como usted dice, hay dos frentes. por una parte, ese proyecto nuevo que usted aclara que no es la continuación de Autopistas del Café, y paralelamente el asunto con, entiendo que son 5 peajes, porque son 7 en total, pero hay 2 que van a tener la tarifa normal, los 17.800 pesos. Pero hay 5 peajes de las autopistas que sí van a bajar, o ya bajaron, de 17.800 a 700 pesos, hasta que termine la concesión de ustedes, que entiendo es en febrero del 2027. Ustedes van en todo caso a recaudar esa plata, porque es lo que establece el contrato. Don Jean-Pierre, ¿cuánto se recauda en las categorías exentas o las categorías a las que se les va a hacer la reducción en esos 5 peajes mensualmente? O puesto de otra manera, ¿cuánta plata se necesita para compensar la diferencia entre 17.800 y 700 pesos?
10: Mira, no tengo la respuesta, y no tengo la respuesta por una razón, y es que nosotros, la ANI, nosotros no hemos participado en ninguna de las mesas que ellos han convocado. Todo lo que nos hemos enterado ha sido a través de ustedes, de medios de comunicación. Entonces no tenemos ninguna visibilidad hoy del detalle de cuál es la resolución tarifaria que se está imaginando la ANI. Entonces, con base en ese desconocimiento, pues no tenemos una estimación. Lo que sí te puedo decir es que al ser esto un contrato de primera generación, es un contrato de concesión que tiene un ingreso mínimo garantizado. ¿Y qué pasa en estos contratos? Y es lo que nosotros queremos aquí también hacer un llamado de atención, y es esto: si no se logra el ingreso mínimo garantizado para finalizar la reversión de la concesión a la Nación, pues que la Nación debe pagar la diferencia, y son gastos que deben ir con cargo, pues por lo que nosotros nos imaginamos, porque no tenemos visibilidad de que haya una partida en ese sentido, pues que deberá ir con cargo al presupuesto de la Nación, y ya pues todos sabemos la situación fiscal tan compleja que tiene el país en este momento.
12: Señor Jean-Pierre, dos temas puntuales desde aquí, desde la zona cafetera. Uno, la comunidad ha empezado a creer, cuando se hizo ese proceso de reversión y que la ANI misma dijo ya iniciamos ese proceso de reversión al cual usted está haciendo referencia, muchos ciudadanos empezaron a creer que en cualquier momento se desmontaban las casetas de los peajes, es decir, esos cobros diferenciales que hoy inicialmente están para Caldas, podrían también tenerse en cuenta para Risaralda y Quindío. Una pregunta, y el tema es que van hasta el 2027. Y lo otro, en un eventual cambio de gobierno, la IP Conexión Centro, que es el otro proyecto del que ustedes están haciendo referencia, ¿podría volverse a traer a colación de que no haya una continuidad de este actual gobierno y llegue otro?
10: Pues mira, en línea con la primera pregunta que me hiciste, o sea, desconocemos, de nuevo, no hemos sido partícipes como concesionario de todas las discusiones que hay en estos momentos y mesas de negociación en la zona. No nos han invitado, la verdad. Entonces, ese tema de extender las tarifas a otros peajes, eso lo desconocemos completamente. Y sobre la segunda pregunta, pues nuestra ambición es esa. O sea, sentimos, y como lo mencionó Julio en la introducción, que esto es un proyecto de interés no solo regional, sino nacional, que tiene un impacto súper positivo en la economía y en la vida de las personas en la zona y en el aumento de la productividad del país. Y nosotros lo que vemos es que vamos a buscar que se respeten las reglas de juego. Nosotros estamos, de nuevo, siguiendo el procedimiento en la ley que regula las iniciativas privadas, y tener la oportunidad, de nuevo, de hacer esta nueva etapa de socialización que viene en el proyecto, con los ajustes que nos ha pedido la comunidad, no solo a nivel de obras complementarias, sino también a nivel de tarifas diferenciales, reducciones en las tarifas, en algunos peajes, estamos evaluando si se puede retirar algún peaje. Pero todo eso hace parte de nuevo, es un proceso iterativo. Cuando ya estamos en etapa de factibilidad, pues para poder escuchar a todas las partes representativas que tienen algún impacto en el proyecto y hacer los ajustes correspondientes. Y ya lo que sigue, llegando, lo que nosotros ambicionamos es que todo ese proceso se surta de la mejor manera para que lleguemos a un punto en que el proceso se abra para una licitación.
13: Claro, pero usted es muy optimista y eso es importante en medio del nerviosismo que produce lo que está pasando y la discusión que se está produciendo. Pero vayámonos al escenario en el que el presidente definitivamente decide no continuar con el proyecto y la terminación anticipada de esa concesión. Esto evidentemente implicaría que ustedes van a acudir a una demanda que tendría unos impactos fiscales importantes para todos los colombianos, ¿o no es así?
10: Por supuesto, no, nuestro interés, nosotros de nuevo nos estamos siguiendo este proceso, ciñéndonos estrictamente a la ley, y vamos a buscar no solo con la intención de proteger pues nuestros derechos, sino también y nuestros intereses, sino también pues pensar en que este proyecto es del mayor valor para la comunidad, y también en este caso nosotros hemos proactivamente y pedido el acompañamiento de la Contraloría y de la Procuraduría, porque también nos interesa que cualquier evaluación que se haga, lo que nosotros queremos aquí es que se respete el debido proceso, que este proyecto se evalúe con la mayor capacidad técnica, jurídica y financiera y de impacto en la comunidad de interés público, y por supuesto pues que nosotros en ese sentido, ese acompañamiento lo queremos de los entes de control, pues garantizar que se ciñe a ese rigor que debe tener cualquier iniciativa de este tipo en el país, y además pues que se cuide algo que hemos construido con muchos años, y es el modelo concesional que nos ha permitido construir mucha buena parte de la infraestructura crítica del país.
14: Señor Serrani, los habitantes en Chinchina Caldas expresan sentirse manipulados porque precisamente ellos dicen desde el peaje Tarapacá 2 hacia el municipio de la población caldense, pues no, la vía no es doble calzada, es solamente un carril de venida, uno de ida. Ellos dicen, ¿por qué precisamente no ampliaron la vía en este lado y estamos rodeados de tres peajes? ¿Qué decirle a esta comunidad, a estos habitantes?
10: Pues, este contrato de concesión es de primera generación, viene, si no estoy mal, desde 1997, y precisamente ese sentir de la comunidad es el que estamos nosotros considerando para el nuevo proyecto. De nuevo, no es una continuación, es un nuevo proyecto. Este proyecto actual pasa de 200, la autopista del Café son 256 kilómetros de vías, una parte en calzada sencilla, otra parte en doble calzada, pero para Conexión Centro estamos contemplando un proyecto de 334 kilómetros, o sea, vamos a ampliar la extensión, y adicionalmente 77 kilómetros nuevos son de construcción según calzada. Y por supuesto aquí estas comunidades, no solo eso, sino que también hemos contemplado variantes nuevas, 20 intersecciones, de las cuales 15 son nuevas y 5 son mejoramientos, ciclorrutas, todos los sistemas de gestión de una vía de quinta generación ya con mayor cobertura de servicios de ambulancia, etcétera, con infraestructura resiliente al cambio climático. O sea, ya pasando una concesión de quinta generación, vamos, la comunidad va a sentir esa inversión de 7 billones de pesos que se mencionó al principio, la comunidad la va a ver y la va a sentir.
15: Presidente, desde aquí, desde el Quindío, la preocupación es si está en riesgo la construcción de la doble calzada Calarcá-Quindío y la Paila del Valle, que está incluido en todo ese tema.
10: Pues es que el riesgo que nosotros estamos viendo es centralizado completamente en la IP Conexión Centro. O sea, hoy estamos en un momento fiscal muy complejo, en donde esta infraestructura crítica, pues es el gobierno, a nuestro sentir, no hay forma de que el gobierno la pueda ejecutar. Entonces, esto con base en la ley de APPs, ese fue el incentivo desde un principio para la creación de la ley. Y es está en riesgo, son la construcción de los 77 kilómetros nuevos de doble calzada, la operación y mantenimiento de 334 kilómetros, los viaductos, intercambiadores viales, etcétera, todo lo que les mencioné. Está en riesgo una inversión de 7 billones de pesos que tiene un amplio impacto en la comunidad.
16: Señor presidente de Odincia, Jean-Pierre Serrani, muchas gracias por atendernos y ojalá que todo esto se arregle.
10: Bueno, mil gracias, Julio, y a todos por el espacio, y ojalá que sí, que esto se arregle para beneficio de todos.
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9: El presidente Gustavo Petro mostró su enojo en contra de Edwin Palma, el ministro de Minas y Energía. La razón, la adjudicación que favoreció la creación de una planta térmica. Así que en 6AMW dialogaron con Jorge Castellanos. Él es el representante legal de Nencol y de Termo Indu Energy y habló en Caracol Radio sobre esa planta térmica que causó el enojo del presidente Petro.
17: Nosotros hicimos un proceso que inició hace más de 10 años en el proceso este de Colombia, subastas de energía, cumpliendo toda la normatividad, y estamos orgullosos de eso. Y efectivamente se cumplieron los requerimientos del caso y salimos adjudicados en la subasta. Entonces, si hay una empresa que se llama Nodo Energético del Norte de Colombia que ganó un proyecto de gas, somos nosotros.
11: Don Jorge, pero el presidente dice varias cosas. Uno, da a entender en una de las respuestas, peleando con el ministro de Minas y Energía, Edwin Palma, que ustedes tendrían algún tipo de relación con Francia. Por lo que yo entiendo, eso no es así. Y dos, dice que se entregó una plata para ganar ese proyecto. ¿Usted ya ha considerado alguna medida pues para que el gobierno demuestre, o el presidente en este caso, esa afirmación tan grave que está haciendo?
17: No, yo creo que es desafortunado que alguien le dio al presidente Petro información que no es correcta, ¿me explico? O sea, que franceses, que regasificadora. Lo importante, todo esto es información pública, o sea, en las archivos de la UPME, de la CREC, del Ministerio, de QICEM, está el proceso de registro de proyectos para la subasta. Esto es público. Ahí está todo, quiénes son los dueños, en qué consiste el proyecto, qué combustible van a usar y toda la normatividad cumplida. Primer punto, el tema de regasificador en Santa Marta para este proyecto, eso no sé de dónde salió. Eso es, no es una realidad, porque nosotros no estamos haciendo regasificadora para este proyecto. Sí queremos hacer una regasificadora con el tiempo, porque Colombia lo necesita. Ese es otro proyecto que haremos después de este gobierno, correcto. En el tema francés, mi señor, tampoco sé dónde sale. Estamos en Houston, Texas, hace 40 años, y en el sector energético nacional e internacional nos conocen por nuestros éxitos y nuestros proyectos que hemos hecho en otras partes del mundo.
11: Sí, don Jorge, el presidente también parece decir que la molestia, como usted dice, no con la regasificadora, sino con ese proyecto térmico a gas, que entiendo que tiene que entrar a funcionar en el 2029 con la promesa de dejar energía en firme, medida pues en kilovatios hora. El presidente parece decir que ustedes están haciendo ese proyecto cerca a la línea negra, o sea, cerca o dentro de la línea negra, cerca de un sitio que el gobierno ha designado como un sitio en el que no se pueden hacer proyectos energéticos ni de ningún otro tipo, ni siquiera turísticos, porque hacen parte de comunidades indígenas que tienen unos territorios que hay que resguardar por distintos motivos, sobre todo ambientales. ¿El proyecto al que hacemos referencia está dentro de la línea negra, no está en la línea negra y tiene todos los permisos ambientales que se requieren?
17: Mi señor, correcto, mire, la Agencia Nacional de Consultas Previas es el ente del Estado que regula estar o no estar dentro de esas líneas negras, correcto. Eso se surtió con los Kogi, los Arhuacos, los Wiwai, los Cancuamos. Estos son ya hechos consumidos, me explico. Lo que pasa es que como no tiene la gente la información a la mano, da opiniones, digamos, sueltas. Pero todo está cumplido, consultas previas, licenciamientos ambientales, corrección del POT. O sea, este es un proyecto que tiene una madurez de 10 años de cocción para participar exitosamente en una subasta para ofrecer a Colombia energía limpia con gas natural, que es lo que se necesita. Porque si no hay energía, mis señores, hay apagón. Entonces, este es un proyecto que subsana el apagón que se nos viene si no hay proyectos térmicos que le dan firmeza. Los renovables es bonito y es romántico hablar de ellos, pero hay firmeza energética y hay energía renovable, son cosas totalmente diferentes, ¿ok? Nosotros somos expertos en el sector, somos autores publicados, somos conferencistas, tenemos muchos proyectos a nivel mundial y Colombia es un país, como soy colombiano y quiero a mi país y quiero que el país siga progresando, apoyamos en Colombia que hayan proyectos que den firmeza a bajo costo y que sean proyectos reales cumpliendo toda la normatividad, respetando todos los pueblos que nos acompañan en la zona. Esa es nuestra posición.
9: Hoy se cumple un aniversario más en torno a un artista, a una figura, a un protagonista del espectáculo, del entretenimiento o de la cultura. Y Laura Castro Castellanos nos lo recuerda.
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19: La cantante, actriz y directora María del Pilar Cuesta Costa, más conocida por su nombre artístico como Ana Belén, está cumpliendo 75 años. La artista nació el 27 de mayo de 1951 en Madrid, España. Desde muy niña mostró inclinaciones musicales, puesto que participó en espacios radiofónicos, de los cuales fue descubierta por un cazatalentos. A los 12 años comenzó su preparación como actriz en la Escuela de Teatro Estudios Madrileños. En 1964, año en el que grabó sus primeras canciones, ya era conocida en las emisoras musicales como la nueva niña prodigio. Desde su primer sencillo, la canción más promocionada fue Qué difícil es tener 18 años.
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19: En 1970, Ana comenzó a desarrollar una intensa carrera teatral, musical, cinematográfica y televisiva, siendo considerada una de las principales figuras del momento en Las Mujeres Sabias, La Colmena, Divinas Palabras, La Reina de España, entre otras. En 1972 contrajo matrimonio con el cantante Víctor Manuel, con el que colaboró en numerosas actuaciones musicales como Contamíname, La Puerta de Alcalá, La Paloma, La Muralla, entre otras. Celebramos los 75 años de Ana Belén, quien nació el 27 de mayo de 1951 en Madrid, España.
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20: Luego de ganar en calidad de invicto haciendo 12 puntos de 12 disputados en el grupo A de la fase 1A de la Copa Dimayor, el Deportivo Cali dará descanso por varios días a sus jugadores para retomar posteriormente lo que será la pretemporada de cara al segundo semestre del 2026. El técnico Rafael Dudamel.
21: Ahora ya los jugadores saldrán a algunos días de descanso que nos permitirán recargarnos nuevamente de energía, renovar ilusiones, como yo se lo he dicho a ellos, porque el segundo semestre va a ser muy bueno, va a ser exigente, pero vamos a estar seguros que el Cali va a tener un protagonismo muy, muy importante en esta Liga 2.
20: Esta semana será crucial para conocer la suerte de por lo menos 6 o 7 jugadores que dejarán la institución azucarera de cara a este segundo semestre. Cali en la Copa Dimayor espera el rival que sale de la llave, Atlético Nacional, Tigres Fútbol Club.
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23: El jugador brasileño Casemiro, convocado por Carlo Ancelotti a la selección de Brasil de cara al Mundial de 2026, recordó a una de las grandes leyendas de Colombia, Frei Rincón, cuando le preguntaron sobre un referente histórico de Corinthians. El volante brasileño elogió al coloso de Buenaventura, asegurando que fue un jugador que influyó en su niñez, sostuvo en ESPN.
24: Porque es un volante...
25: Porque es un mediocampista defensivo que además marcó a mi generación. Ni siquiera hablo de su trayectoria en el club, ni siquiera digo si ganó o no, pero fue un jugador que me marcó en mi infancia. Fue un jugador que realmente influyó en mi niñez, principalmente porque era un mediocampista defensivo, agresivo, fuerte y decisivo. Creo que fue un jugador así que dejó huella.
23: Con el conjunto timao, Rincón jugó 101 partidos, aportando 8 goles y 7 asistencias, donde ganó un Mundial de Clubes, 2 Ligas Brasileñas y un Campeonato Paulista. Con Colombia, Frei Rincón participó en los Mundiales de Italia 90, Estados Unidos 94 y Francia 98, siendo uno de los jugadores colombianos que más Copas del Mundo han disputado, empatado con Carlos El Pibe Valderrama y el guardameta Farid Mondragón.

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1: La familia de Rosalvira Celi, quien falleció hace 14 años luego de ser atormentada, de ser torturada y violada en el centro de la capital colombiana, en el Parque Nacional, protestó por las aseveraciones del candidato presidencial Abelardo de la Espriella, quien aseguró que gracias a él existía la ley Rosa Elvira Celi, que va en contra del feminicidio. Esto dijo la familia en diálogo con Daniel Coronel para el reporte Coronel.
2: Este domingo se cumplieron 14 años del execrable feminicidio de Rosalvira Celi. Ella fue violada, torturada y asesinada en el Parque Nacional de Bogotá. Colombia se estremeció por este crimen, por su crueldad, por la lentitud en atender a la víctima y porque quedó en evidencia que el asesino estaba en la calle por negligencia de las autoridades. Adriana Celi, la hermana de Rosalvira, lideró un movimiento para hacer visible la violencia de género. Juliana, la hija de Rosalvira, tenía 12 años cuando mataron a su mamá. La semana pasada obtuvo su título universitario y trabajó muy duro para aprobar una ley que ampara a los niños huérfanos de feminicidios como ella. La memoria de Rosalvira Celi permanece viva entre los suyos y en una ley que lleva su nombre y que tipifica el feminicidio. Hace unos días, el candidato presidencial Abelardo de la Espriella, que originalmente representó a la familia en el juicio contra el asesino, sugirió que la ley Rosalvira existía por él. La familia dice que eso no es verdad. Saludamos a esta hora a Adriana, la hermana de Rosalvira, y le preguntamos por qué han mostrado en redes sociales una entrevista suya de hace unos años agradeciéndole al abogado Abelardo de la Espriella. ¿Qué la hizo cambiar de idea? ¿Qué le agradecía entonces y qué es lo que le reprocha ahora?
3: Muy buenos días, Daniel, y muy buenos días para todos en la mesa. Gracias por esta invitación. Y bueno, básicamente, y lo dije en las últimas entrevistas que la semana pasada estuve dando, y es que claro que agradecí porque él estuvo en el proceso penal. Él llegó, no por casualidad, pero sí llegó insistiendo su equipo de trabajo para ser parte del proceso penal. Al tercer día de que salió en medio de comunicación el caso de mi hermana, no teníamos obviamente abogados, sí habían más o menos unos 9-10 abogados que estaban insistiendo en llevar el caso, pero en ese momento apenas estábamos desafortunadamente enterrando a mi hermana con miles de cosas encima. Y llega este equipo de trabajo de señor Abelardo de la Espriella y acompaña el caso penal. Aquí quiero aclarar que llegan en el momento en que yo debo estar en la fiscalía identificando ciertos elementos que encontraron en la casa de este criminal, y es allí donde empiezan a acompañarnos. Pues en ese momento no había otra opción, efectivamente nos acompañaron en el caso penal. Agradecemos, claro, porque el equipo estuvo ahí presente, pero que en este momento reprocho, y es que él no tuvo nada que ver en el proyecto de ley. Él terminó el proceso penal con nosotros en diciembre del 2012, cuando condenan a Abelardo de la, cuando condenan a Javier Velasco, y empieza el proceso de demanda al Estado. Que finalmente con ellos no seguimos, con el equipo del señor Abelardo no seguimos el proceso, y empieza también una situación bien delicada, y es que la jueza hace un llamado porque no se utilizó el agravante que existía en ese momento de la ley 1257 del 2008, que era el asesinato a una mujer por el hecho de ser mujer. El caso de mi hermana quedó sin ese agravante, entonces quizás la pena si hubiese podido ser más alta. Los 48 años de condena no corresponden únicamente al feminicidio de mi hermana, sino a una sumatoria de los procesos que el agresor tenía en curso en ese momento, que era la violación a sus hijos y otros otras violencias sexuales a una trabajadora sexual y otros casos. En ese momento es que yo empiezo a unirme al movimiento de mujeres a colectivos de mujeres y empezamos a trabajar en un proyecto de ley que ya venía, se venía gestando, y empezamos a trabajar para tipificar el feminicidio como delito autónomo. El caso de mi hermana tenía 150 pruebas en contra de ese criminal y que aportaban bastante para poder tipificar el feminicidio en Colombia. Y eso es lo que me molesta en este momento. Adicional, pues la violencia que ha ejercido el señor de la Espriella a las periodistas, y eso es lo que muestran en los medios de comunicación. Y lo que no sabemos, pues finalmente lo que me interesa es aclarar que él no participó en el proyecto de tipificación del feminicidio que tiene el nombre de mi hermana Rosa Elvira Celi.
2: Doña Adriana, ¿por qué ustedes no tomaron la oferta del doctor de la Espriella para emprender la demanda contra el Estado por el feminicidio de Rosa Elvira?
3: Porque eran unas cláusulas irrisorias. Yo no soy abogada, pero tuve la posibilidad de recoger y de hacer un trabajo minucioso con el caso de mi hermana. Y tengo alrededor mucha gente que conoce de leyes. Cuando yo recibo la propuesta, el contrato que tenía que firmar con el señor de la Espriella, pues me causa curiosidad que yo no podía mostrarle ese documento ni a los medios de comunicación ni a nadie. Digamos que para mí no era lógico hacer una demanda al Estado sin tener de base los derechos humanos, porque a mi hermana se le vulneraron todos los derechos. Y cuando yo le expuse eso a él, él me dijo que yo no tenía ni idea de justicia. Yo acababa de salir de una enfermedad, yo estaba enferma cuando le sucedió eso a mi hermana, me hicieron una cirugía, y el mismo día que salí de mi cirugía fue que él estuvo insistentemente llamándome para que le firmara ese documento, y yo le dije que yo no podía todavía y que definitivamente no me parecía justo que en ese momento pues me estuviera pues llamando tantas veces, porque yo estaba delicada de salud. Y su respuesta fue esa, que yo no sabía que era justicia, y simplemente pues se acabó la relación contractual que teníamos con él.
2: ¿En algún momento usted o algún miembro de su familia se sintió maltratada por el doctor Abelardo de la Espriella?
3: Sí, claro que sí. En ese y en otros momentos, que a la final, a mi mamá, por ejemplo, me dolía mucho con mi mamá, porque su desconocimiento quizás, pero su angustia de que no quedara, que quedara impune más bien el caso de mi hermana, pues ella opinaba en las reuniones que teníamos en algunas ocasiones, y él la ninguneaba, la hacía sentir mal. Mi mamá estaba muy emocionalmente y físicamente muy desgastada precisamente por esta situación, y en ocasiones ella llegaba muy mal y llegaba a llorar y se sentía incómoda, igual que a mí. Yo lo que trataba de hacer, y pues en la presión de tantas cosas, en querer también que condenaran a ese criminal, quizás, y eso nos pasa a todos los seres humanos, hombres y mujeres, y es que en esa presión quizás obviamos esas cosas y decimos, bueno, sigamos trabajando, esa es su forma, pero sí, realmente yo me sentí incómoda. En algunas ocasiones nuestras opiniones no eran de profesionales, y eso me molestaba, y por eso también tomé la decisión, porque fui yo quien tomó la decisión de no seguir más con el proceso, luego de comprobar que efectivamente el contrato no era lo óptimo para nosotros.
2: Bueno, doña Adriana, en definitiva, usted sí tiene gratitud por lo que él hizo en una parte del proceso, aunque está en desacuerdo con la ausencia del hecho de que era un crimen contra una mujer, que eso no se alegó en esa representación jurídica, pero pues está en desacuerdo con que él se llame a sí mismo o se promueva como si tuviera algo que ver con la ley que lleva el nombre de su hermana. Le quería preguntar, ¿cómo va el tema de la reparación a su familia?
3: Bueno, eso también ha sido un tema de mucha controversia, porque hace 2 años el distrito, que es una de las partes demandada, pues supuestamente ya nos reparó, pero finalmente no termina esta reparación porque jamás nos han hecho el proceso de indemnización completo. Nos dieron una mina, supuestamente ya iba a salir la siguiente parte del distrito con la Secretaría de Salud. No hay medidas de rehabilitación, de garantía de no repetición, porque finalmente no ha pasado. Y en este momento, del fallo de la Fiscalía, resulta absurdo que el Tribunal de Cundinamarca haya bajado el nivel de responsabilidad de la Fiscalía. Eso lo vamos a... Hace poco llegó la sentencia, porque ellos apelaron, pero para nosotros no es justo. Con el equipo de los abogados también estamos mirando cuál es la mejor opción, porque finalmente este criminal estaba libre, era un peligro para la sociedad. Ahí exactamente estamos demostrándolo, porque asesinó a mi hermana. Entonces creo que la Fiscalía sí tiene toda la responsabilidad.
2: Pues,
3: y así seguimos en la lucha con este proceso.
2: Muchísimas gracias a doña Adriana Celi, hermana Rosalvira Celi. Ella ha sido un ejemplo de tesón y de valor en un proceso muy difícil que ha afrontado junto con su familia.
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5: En Caracol Radio son las 3 de la mañana.
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8: En Lo Más Caracol, algo

0: que se llama la Roberto Franco, que ha estado trabajando con estos cocodrilos desde el 68, cuando llegó su primer, digamos, director, que se llamaba Federico Medem. Sencillamente por diferentes conflictos que ha tenido esta organización durante todo el tiempo, hace unos, en el 2019 ya tenía muchos cocodrilos que se estaban hacinando y tuvieron que buscar, digamos, nuevas locaciones para estos cocodrilos. Entonces se trasladaron algunos a un lugar, a dos lugares, una que se llama la Universidad de los Llanos y a un parque que se llama Merecure. Y más o menos esos cocodrilos que están en estos lugares son 200 animales, y son los animales que ahorita están pues sufriendo muchísimo y en condiciones terribles de alimentación y de cuidados veterinarios. Entonces son esos animales los que están ahorita en condiciones críticas.
1: Sí, Nicolás, se habla de que, pues, en respuesta al hambre y a las condiciones y a las necesidades que están enfrentando los cocodrilos, hay un peligro de canibalismo entre ellos, ¿es verdad?
0: Sí, se habla, hay reportes de que están tan mal alimentados que hay reportes de que ha existido canibalismo, hay reportes incluso de uno o dos ejemplares que ya murieron, y hay reportes de que no reciben alimentos desde enero. Entonces, pues sí, son animales que pueden pasar mucho tiempo sin alimentarse, pero ya estamos llegando en momentos críticos, y la verdad, estos animales que no tienen la culpa de lo que está pasando entre las, digamos, discusiones de estas instituciones, son los que al final están pagando el precio. Y tenemos que recordar que el cocodrilo del Orinoco es la segunda especie de cocodrilo más grande del mundo, es el segundo cocodrilo más grande del mundo después del cocodrilo de Australia, de agua salada, y es el reptil más grande de Sudamérica, y es endémico de esta región, de la Orinoquía, que es entre Venezuela y Colombia. Entonces es un animal que debemos y tenemos la obligación de proteger, y la verdad no hay derecho de que tengamos en este momento 200 animales en estas condiciones por peleas, digamos, que institucionales.
1: Sí, Nicolás, este programa de conservación de los cocodrilos de Orinoco, ¿desde su creación estaba funcionando correctamente, o quizás una crisis que venía ya desde hace tiempo y hasta ahora está saliendo a la luz?
0: Yo creo que es una crisis que viene desde hace mucho tiempo, no es algo nuevo. Digamos que, nada más para darte un ejemplo, desde el 2015 al 2019 el Instituto Roberto Franco ha tenido 6 directores diferentes. Entonces esto no es un tema nuevo, es un tema que ahorita está saliendo a la luz. Pero lo que sí es cierto es que, pues, digamos que el programa lo inició la Universidad Nacional, en la Roberto Franco, y a pesar de que estos cocodrilos se transportaron a estas dos instituciones, a Unillanos, que hay como 18 o 12 o 18 individuos, no recuerdo bien, de tanta información que he leído, a Unillanos, a la Universidad de los Llanos, y como 140, perdón, 100, como 180 hipopota, perdón,
1: cocodrilos.
0: Sí, se han transportado a Merecure. Pues digamos que estos, no es que la Universidad Nacional los cedió, son cocodrilos que de cierta manera todavía son parte del que se inició en el programa de la Universidad Nacional. Entonces yo sí creo que la Universidad Nacional tiene que, digamos, que por lo menos liderar el proceso, para que mientras que se discuten y se resuelven todas estas peleas institucionales entre Unillanos y Merecure y Cormacarena y el Ministerio de Ambiente, estos animales sean alimentados adecuadamente y estén puestos en las condiciones que tienen que estar adecuadas, y se le den los tratos veterinarios adecuados, para que el proyecto no solamente se alimente ahorita, pero también para que se le dé continuidad a este proyecto, porque lo que no podemos hacer es seguir reproduciendo una especie, hacinándola, cuando lo que tenemos que hacer es reintroducirla a su entorno natural para que deje de estar en peligro crítico de extinción. Lo que pasa es que también eso requiere una cantidad de estudios y de ciencia y de sensibilidad social, porque estos animales también, donde se reintroducen, hay gente y comunidades viviendo que tienen que también entender cómo vivir con un animal de estos en su entorno, ¿no?
1: Sí, Nicolás, pues muchas gracias por darnos todo el contexto de esta situación tan crítica que se está enfrentando. Alison, la Universidad Nacional, que como nos explicaba Nicolás, es la institución que históricamente lidera este programa, ¿qué ha dicho hasta el momento?
2: Claro, Juliana y oyentes, desde la institución e información difundida aseguran que el caso es mucho más complejo de lo que se ha difundido en redes sociales, pues la Universidad Nacional niega que exista canibalismo entre los animales, aunque sí reconoce, y esto es importante, problemas históricos relacionados con hacinamiento.

0: manejó el problema del programa y vacíos documentales que hoy, según indicaron, están siendo revisados. Según la información conocida por Caracol Radio, la universidad sostiene que el debate no se centra únicamente en los recursos o responsabilidades asumidas por la institución, sino también en toda la trazabilidad del programa de conservación, en el papel de las entidades como Corpo Macarena, Unillanos y el Ministerio de Ambiente. Sin embargo, cabe mencionar, oyentes y Juliana, que me acaba de preguntar, y Nicolás, que Caracol Radio intentó obtener una vocería oficial ampliada por parte de la Universidad Nacional, sin embargo, no fue efectiva. Nos indicaron que por ahora no hay autorización para hablar con medios mientras avanza la revisión interna, e indican que todo lo que haya detrás de todas estas investigaciones. Intentamos lo que más se pudo, pero no hubo respuesta. Y entre tanto, también lo intentamos con el Ministerio de Ambiente, donde también nos señaló a este medio que próximamente expedirá un documento oficial sobre la situación y el estado del programa de conservación de los cocodrilos del Orinoco y establecer la situación, que no hace de unos días, sino de años.
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3: Hola, ¿qué tal? Muy buenos días. Son las 4 de la mañana en punto de este miércoles 27 de mayo del año 2026. Los saludamos como siempre, Cristian Coronado, quien les habla, Narda Guarín, y todos los periodistas que hacen parte del servicio informativo de Caracol Radio, para contarles cuáles son los hechos más importantes que han ocurrido en las últimas horas en Colombia y en el mundo. Estos son nuestros titulares. Bienvenidos.
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5: El presidente Gustavo Petro hizo un llamado ante la importancia de las elecciones de este domingo para todos los colombianos.
3: El candidato Iván Cepeda respondió ante las críticas por los eventos realizados en Sincelejo y en Montería, donde se concentraron miles de personas para apoyar su campaña.
5: Autoridades desplegarán un operativo especial para custodiar puestos de votación en Cauca, Nariño, Chocó y Valle del Cauca este domingo.
3: Cerca de 5.000 militares se encargarán de la seguridad en el Huila para garantizar la seguridad durante la jornada electoral y proteger el ejercicio democrático.
5: Las fuerzas militares realizan un seguimiento especial a dos poblaciones en Bolívar con alerta por riesgo electoral.
3: Las autoridades buscan en el sur del Cauca una aeronave no tripulada de la Fuerza Aeroespacial Colombiana con la que se perdió contacto.
5: Un nuevo ataque terrorista se presentó a la altura del peaje Pamplonita en norte de Santander.
3: Guerra de poderosos carniceros de Santander se trasladó a Bogotá. Van tres muertos de la misma familia.
5: La Fiscalía imputará cargos a la exgobernadora de Arauca, Indira Luz Barrios, que estaría relacionada con el desfalco de los recursos de las regalías en 9 departamentos.
3: El Tribunal Administrativo de Bolívar ordenó devolver nuevamente el control de la EPS Coosalud a la Superintendencia Nacional de Salud, reactivando la intervención.
5: Aumentan las denuncias, las demoras en las filas y la no entrega de medicamentos por parte de Drogas La Rebaja como nuevo operador de la nueva EPS en Ibagué.
3: Más de 30 personas resultaron intoxicadas al consumir alimentos en mal estado en zona rural de Villamaría, en Caldas. Entre los afectados hay menores de edad.
5: El cierre de los pasos binacionales desde el año pasado por parte de Ecuador ha generado un incremento en el ingreso ilegal de personas a través de la frontera.
3: Instituciones médicas británicas advirtieron que los peligros en redes sociales en jóvenes son iguales a los riesgos de consumir tabaco.
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3: Son las 4:03 a.m. Estas son las noticias en Caracol Radio. 12 grados de temperatura en la ciudad de Bogotá. Pronóstico de lluvia después del mediodía. El presidente Gustavo Petro está haciendo un llamado a todos los colombianos ante la importancia de las elecciones. Todas las elecciones son importantes. De este domingo 31 de mayo, primera vuelta presidencial. Laura Saavedra.
6: Se trató de un evento que realizó en Ciénaga Magdalena con los pescadores y comunidades productivas de la región, donde el presidente Gustavo Petro se refirió al panorama actual del país y señaló la importancia que tienen estos comicios para todos los colombianos. Dijo que Colombia está en un momento crucial.
7: Y ese es un poco el cuidado de las elecciones, pero no voy a hablar de ello. ¿Votamos por la vida o votamos por la muerte? Pero hasta ahí, ya me quieren procesar. Vida no es el nombre de un candidato y muerte tampoco es, pero...
6: Sin embargo, fue poco lo que se refirió el mandatario a las elecciones presidenciales, pues aseguró que ya lo quieren procesar al referirse a la investigación de oficio que abrió la Comisión de Investigación y Acusación de la Cámara de Representantes en su contra por presunta participación en política. Por lo cual, retomó el tema con los pescadores de la región y anunció varias solicitudes para mejorar y fortalecer la labor de los pescadores. Lo primero que solicitó al director de la Autoridad Nacional de Acuicultura y Pesca fue reunirse con la directora del Fondo de Adaptación, Angie Rodríguez, para impulsar un proyecto transitorio de recuperación de playas. También pidió fortalecer las asociaciones de pescadores para lograr una mayor producción, productividad e industrialización de la actividad pesquera en el país. Al final del evento, el presidente Petro brindó un homenaje a Alejandro Carranza, pescador de Santa Marta, quien fue asesinado por los bombardeos de Estados Unidos en el Mar Caribe en septiembre del 2025, y exaltó que su familia debe ser indemnizada lo más pronto posible.
7: Y yo creo que muchos de ellos eran colombianos, y no sabemos, pero de Alejandro Carranza sí sabemos. Le dijeron narcoterrorista, y Alejandro Carranza solo quería pagarle la universidad a su hija. Y buscando eso, con sueños a veces de candilejas desastrosos, terminó siendo asesinado por un misil que cayó sobre su lancha, y eso no es justo.
6: De esta manera, el presidente cerró este evento, donde asistieron varios pescadores y comunidades de la región, ante la importancia de resaltar el sector pesquero del país y fortalecer a los modelos de mayor productividad en Colombia.
5: 4:05 a.m, el candidato Iván Cepeda respondió ante las críticas por los eventos realizados en Sincelejo y en Montería, donde se concentraron más de varias personas, miles de personas, para ayudar su proyecto político. Claudia Hernández.
8: Con una masiva concentración en un centro de eventos de Montería, el candidato presidencial Iván Cepeda anunció que cierra su gira por el Caribe colombiano. Cepeda dijo que esta concentración sería para ultimar detalles de cara a la contienda electoral del 31 de mayo.
9: Esta es una reunión para coordinar el día 31 de mayo. Para que estemos claros, quienes estamos en este recinto privado, sobre algunas instrucciones importantes. Que no se quede nadie el 31 de mayo en su casa desde temprano, a primera hora, a ir a las urnas.
8: El movimiento cepedista indicó que solo en Córdoba aspiran a obtener 600.000 votos.
3: Son las 4:06 a.m. Hablemos ahora de una solicitud que le está haciendo el Comité Promotor por la Estabilidad Constitucional al candidato presidencial Iván Cepeda: desmontar medidas de la paz total y comprometerse a no impulsar una constituyente. Jimmy Ávila.
10: A través de una carta pública, el Comité Promotor de la Estabilidad Constitucional le solicitó al candidato presidencial Iván Cepeda promover la derogatoria de las zonas de ubicación temporal contempladas en la política de paz total y garantizar el respeto por la Constitución de 1991. El vocero del comité, Mauricio Pava, aseguró que el objetivo es defender la estabilidad institucional y afirmó que las diferencias políticas se tramitan dentro de la Constitución y no cambiando las reglas de juego cada vez que cambia el poder.
11: La Constitución tiene que estorbarle al poder, es parte de su función, y no por eso vamos a destruirla o a sustituirla. A Iván Cepeda le hemos pedido que recule la paz total, porque la manera como se implementó es inconstitucional, que respete el Banco de la República, que no se construya un relato contra la registraduría afectando el proceso electoral. Lo vamos a hacer también con las otras campañas presidenciales. La Constitución es la casa de todos. En la Constitución de 91 todos cabemos, la vamos a defender.
10: Además, el comité pidió respetar la autonomía del Banco de la República y evitar mensajes que afecten la confianza en el sistema electoral. La misma carta será enviada a los demás candidatos presidenciales.
5: Y de cara a la jornada electoral de este domingo, en el Pacífico se desplegará un operativo por parte de las autoridades para custodiar puestos de votación en Cauca, Nariño, Chocó y Valle del Cauca. Juan Carlos Díaz con la información.
12: Estamos hablando de más de 4.600 uniformados de la Armada en el litoral pacífico colombiano con el fin de garantizar la seguridad en 308 puestos de votación en el Cauca, Nariño, Chocó y el departamento del Valle del Cauca. El operativo será liderado por la Fuerza Naval del Pacífico y cubrirá 17 municipios de estos cuatro departamentos. En Nariño, el despliegue se concentrará en Tumaco, Olaya Herrera, Santa Bárbara de Iscuandé, La Tola, El Charco, Roberto Payán, Francisco Pizarro y Mosquera. En Cauca habrá presencia en Guapi, Timbiquí, López de Micay, mientras que en Chocó las operaciones cubrirán Bahía Solano, Bajo Baudó, Jurado, Litoral San Juan y Nuquí. En el Valle del Cauca, la seguridad se reforzará en el Distrito Especial de Buenaventura, tanto en zonas urbanas como rurales. La estrategia contempla el despliegue de 12 unidades marítimas, 26 terrestres, más de 30 fluviales y 4 aeronaves encargadas de realizar patrullajes permanentes durante la jornada electoral de este domingo 31 de mayo.
3: 4:09 a.m. Ahora vamos al departamento del Huila para conocer las medidas de seguridad que se van a desplegar para proteger el ejercicio democrático de este domingo. Valentina Gasca.
13: La novena brigada del Ejército Nacional activó el Plan Democracia con el despliegue de 4.940 soldados en los 37 municipios del Huila. Las tropas harán presencia en los 127 puestos de votación y brindarán seguridad a las 392 mesas instaladas en zonas urbanas y rurales, además de mantener vigilancia sobre los principales corredores viales y puntos estratégicos del departamento. Así lo indica el brigadier general César Augusto Suárez.
14: Tenemos comprometidos 4.940 hombres en todo el departamento, que van a llegar a cada una de las mesas y lógicamente van a propender por la seguridad de la población del departamento del Huila. Y para eso estamos nosotros, precisamente para que en este plan democracia, cuando vayamos nosotros a cuidar esos puestos de votación, pues la gente tenga la libertad y pueda ejercer su libre derecho al voto.
13: El dispositivo contempla patrullajes permanentes, monitoreo estratégico, acompañamiento a las autoridades electorales y capacidad de reacción inmediata ante cualquier situación que pueda alterar el orden público.
5: Las fuerzas militares realizan un seguimiento especial a dos poblaciones en el departamento de Bolívar con alerta por riesgo electoral. Andrés Vizcaíno.
15: Hola, muy buenos días. Se trata de los municipios de Santa Rosa del Sur y Montecristo, donde la influencia de los grupos armados ilegales, según la entidad nacional, pone en riesgo la realización de los comicios presidenciales programados para este domingo 31 de mayo. Roque Tolosa, delegado departamental de la Registraduría.
16: Bueno, hay hostigamiento de las fuerzas ilegales en estos dos municipios. Ustedes saben que históricamente en el departamento de Bolívar, en esta zona catalogada roja, pero nosotros hemos ido haciendo mesas de trabajo a nivel municipal con los alcaldes y a nivel departamental con la Secretaría de Seguridad y toda la fuerza pública, y hemos garantizado a estos municipios de que la fuerza pública va a estar acompañando y está acompañando en este momento el proceso.
15: Hasta el momento, el dispositivo conjunto del Ejército Nacional, la Armada, la Policía y la Fiscalía avanza en el territorio sin novedades.
3: Son las 4:11. El Consejo Nacional Electoral refuerza las garantías para las mujeres en las elecciones del próximo domingo. Andrea Rodríguez.
17: En las elecciones al Congreso de la República del 2026, las mujeres representaron el 40.9% de las candidaturas, pero solo ocuparon el 29.98% de las curules. La distancia entre participación y representación efectiva es uno de los efectos visibles de la violencia política basada en género. Escuchamos a la magistrada Fabiola Márquez Grisales.
18: Estos espacios son muy importantes porque nos genera una divulgación, una difusión para el conocimiento del contenido de esta ley tan importante, que es para proteger a las mujeres en política de toda violencia. Con la Red Nacional de Mujeres y también con la Federación de Mujeres Concejales de Colombia, hemos realizado acuerdos de intención precisamente, no solamente para promover, hacer pedagogía y capacitación, sino también para dar garantías a las mujeres que sean víctimas de violencia política. También lideramos un acuerdo de intención con la Universidad de los Andes para hacer un prototipado del contenido de la ley para acelerar la implementación de todas estas obligaciones y responsabilidades que tenemos las autoridades.
17: El Consejo Nacional Electoral reitera su llamado a la ciudadanía, a los partidos políticos y a las campañas para que este 31 de mayo las mujeres puedan ejercer sus derechos políticos, postularse, hacer campaña, votar y ejercer veeduría en entornos libres de violencia digital.
5: 4:13 de la mañana, la Personería de Pereira impulsa la estrategia de paz electoral para garantizar elecciones y el derecho al voto libre. Laura Quiseno.
19: La iniciativa, liderada por el personero Leonardo Fabio Reales, se desarrolló en diferentes entidades públicas de la ciudad, como la Alcaldía de Pereira y el Consejo Municipal, en el marco de una campaña nacional orientada por la Procuraduría General de la Nación. Durante la actividad, las autoridades locales ratificaron su compromiso con la legalidad, la neutralidad institucional y el respeto por el derecho al voto. El personero de Pereira explicó que el objetivo principal de esta estrategia es garantizar que los ciudadanos puedan ejercer su derecho al voto de manera libre y segura, sin presiones ni interferencias.
20: Tiene que ver con no solamente garantizar que los ciudadanos participen en la elección de sus gobernantes y sus autoridades, sino también que las autoridades administrativas podamos comprometernos con la transparencia del proceso y generando espacio de tranquilidad ciudadana para el ejercicio de ese macro derecho fundamental como es elegir y ser elegido.
19: Por su parte, el alcalde Mauricio Salazar invitó a la ciudadanía a participar masivamente en las elecciones del próximo domingo y recordó que el voto secreto es una de las principales garantías democráticas para los colombianos.
21: Ese día los colombianos tenemos que elegir de manera libre, de manera independiente, porque además la ventaja es que el voto es secreto. Entonces, todos invitados para que hagan uso de ese derecho sagrado del voto, que es lo que construye democracia.
19: Desde la Secretaría de Gobierno también se reiteró que la Administración Municipal mantendrá todas las garantías necesarias para que el proceso electoral se desarrolle con normalidad y transparencia.
3: Son las 4:15 minutos. El próximo gobierno tendrá la tarea de recuperar la inversión, uno de los aspectos clave para reactivar el crecimiento económico, es lo que estima Corfi Colombiana, Luis Enrique Hurtado.
22: El próximo gobierno, que arrancará el 7 de agosto, tendrá que trabajar en 5 ejes, 5 claves fundamentales para superar las dificultades que afronta en estos momentos el país. Así lo planteó un informe de Corfi Colombiana que establece estos 5 ejes. Ahorro fiscal, soberanía energética, recuperación de la confianza, un marco tributario pro inversión y también facilitar los procesos de licencias y consultas para profundizar el modelo de alianzas público-privadas en materia de competitividad exportadora. El gerente de investigaciones económicas de Corfi, César Pavón.
23: Un arquero claro en seguridad jurídica y física, una defensa notable en recuperar la sostenibilidad fiscal, un medio campo en la soberanía energética, una ofensiva en infraestructura, en construcción y, por supuesto, en la competitividad exportadora.
22: El informe concluye que la recuperación económica de Colombia entre el 2026 y el 2030 va a depender de la capacidad de todos los actores.
5: Y las autoridades buscan en el sur del Cauca una aeronave no tripulada de la Fuerza Aeroespacial Colombiana con la que se perdió contacto mientras adelantaba una misión. José David Rodríguez tiene los detalles.
24: Hola, buenos días. Caracol Radio confirmó que autoridades buscan en el sur del Cauca una aeronave no tripulada de la Fuerza Aeroespacial Colombiana con la que se perdió señal mientras adelantaba una misión en esa zona del país. Se trata de un sistema tipo ART, aeronave remotamente tripulada, utilizada por la Fuerza Aeroespacial para misiones de inteligencia, vigilancia y reconocimiento, empleadas en operaciones contra grupos armados ilegales en el sur del país. Este tipo de aeronaves pueden operar durante el día y la noche en varias condiciones meteorológicas y permiten desarrollar seguimientos en tiempo real sin poner en riesgo las tripulaciones humanas. Desde hace 3 días, las fuerzas militares buscan esta aeronave no tripulada. Sin embargo, fuentes confirmaron a Caracol Radio que se descarta la hipótesis de que esta aeronave haya sido derribada por un grupo armado ilegal.
3: No podrán decir si fue derribada o no. 4:17 minutos, un nuevo ataque terrorista se presentó a la altura del peaje Pamplonita, en norte de Santander. En Cúcuta, Esmeralda Rojas.
0: Buenos días. Las autoridades atribuyeron al Ejército de Liberación Nacional, ELN, el atentado que se registró en las últimas horas contra una patrulla de la Policía de Carreteras en la vía que de Cúcuta conduce al municipio de Pamplona y a la ciudad de Bucaramanga. El alcalde del municipio de Pamplona, Klaus Faber, llamó la atención del gobierno nacional frente a la necesidad de redoblar los esfuerzos para la seguridad vial y también para proteger a quienes se movilizan por esta arteria nacional.
1: Condenando enfáticamente este cobarde acto terrorista que sufrieron los miembros de la Policía Nacional en su especialidad de carreteras en la vía que conduce Cúcuta-Pamplona, muy cerca del segundo peaje de la vía Cúcuta-Pamplona, que es conocido como el peaje Pamplonito. Lamentablemente, 3 personas heridas fueron estabilizados en el hospital de Pamplona y trasladados a la ciudad de Cúcuta. Y sobre todo, exigirle, ni siquiera pedirle ya, exigirle al gobierno nacional mayor presencia por parte de la fuerza pública, mayores recursos para que la fuerza pública pueda operar, no que no tengan voluntad, sino que le falta muchas veces herramienta y voluntad política para que puedan operar y salvaguardar la integridad no solamente de la Policía Nacional, de los miembros de ella, sino de toda la ciudadanía.
0: Explicó el mandatario que este es el segundo atentado que se registra sobre esta vía y advirtió sobre las preocupaciones que tienen los alcaldes frente a los niveles de inseguridad que se están registrando en esta zona del oriente colombiano.
5: Son las 4:19 de la mañana. La guerra de poderosos carniceros de Santander se trasladó a Bogotá. Ya van 3 muertos de la misma familia. Alejandro Uribe.
2: Hoy Bogotá vivió un nuevo sicariato. Hombres en motocicleta atacaron con arma de fuego a José Víctor Rojas González, de 35 años, comerciante del sector cárnico, esto en el barrio Ciudad Jardín, en la localidad de Suba. Esto fue lo que dijo el coronel Julio Botero de la Policía Metropolitana de la ciudad sobre este caso.
4: Frente a los agresores, establecemos de que fueron 2 sujetos que se movilizaron en motocicleta y a bordo de ella huyen del lugar de los hechos. La Policía Metropolitana de Bogotá dispuso de las capacidades a través de la seccional de investigación criminal para dar con la identificación de los responsables y su captura.
2: Sin embargo, este no sería un hecho aislado. Rojas hacía parte de una familia que ha librado una guerra en Santander y que posteriormente se ha trasladado a Bogotá, presuntamente por disputas relacionadas con dineros que se encuentran resguardados en seguros familiares. Fuentes confirmaron a Caracol Radio que el hombre que fue asesinado este martes era primo de Yair Ruiz Rojas, comerciante de carne, quien también fue víctima de otro atentado el pasado lunes 13 de abril en el barrio Barrancas, en la localidad de Usaquén. Asimismo, Mauricio Rojas González es primo del hombre asesinado este martes y fue acribillado por 2 sicarios en el barrio Normandía en septiembre del 2024. Finalmente, a este caso se le suma Carlos Julio Rojas, familiar de las otras víctimas, quien fue asesinado en septiembre del 2023.
0: El Tribunal Administrativo de Bolívar ordenó devolver nuevamente el control de la EPS Cosalud a la Superintendencia Nacional de Salud, reactivando la intervención. Alison Torres.
7: Sí, el Tribunal Administrativo de Bolívar ordenó restituir de manera inmediata la administración integral de COPSALUD EPS a la Superintendencia Nacional de Salud, luego de revocar la decisión que había frenado temporalmente la intervención sobre la entidad. Con este fallo, la Supersalud retomará el control administrativo de la EPS y, según indicaron, deberá nombrar próximamente un nuevo gerente y un nuevo agente interventor para asumir el manejo de la entidad y garantizar la entidad de más de 3 mil millones de afiliados. Así lo indicó el superintendente de salud, Daniel Quintero.
25: Esta decisión se da luego de que la defensa de la Supersalud lograra demostrar ante el tribunal que la devolución que se había hecho a la EPS a sus antiguos administradores resultaba improcedente. En cumplimiento de esta orden judicial, en las próximas horas designaremos un nuevo gerente, un nuevo agente interventor, encargado de garantizar los fines de la intervención forzosa previstos en la ley. Este proceso se realizará con el acompañamiento ordenado por el Tribunal de la Contraloría General de la República y la Procuraduría General de la Nación.
7: Además, el Tribunal ordenó implementar medidas técnicas, administrativas y financieras para corregir las fallas estructurales administrativas por la Procuraduría y la Contraloría, pues la decisión se produce en medio del escándalo por presuntos maquillajes financieros y ocultamientos de deudas y movimientos de recursos que hoy son investigación por las autoridades sobre Consalud.
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0: 4 de la mañana, 23 minutos. Comenzamos con muy buena música. Estreno del maestro Cholo Valderrama, que nació en Sogamoso, Boyacá. Juan, buenos días.
1: Buenos días, Narda. Muy mañanita se llama la canción, una hermosa tonada llanera que rinde homenaje a la alborada, al paisaje y las costumbres de la región, acompañada de instrumentos de todo lo que significa llano. Un amanecer llanero, una mañana, una canción que evoca la esencia, el paisaje, el sentimiento de la tierra, es lo que transmite el Cholo Valderrama en esta canción, que tiene un video bastante bonito que lo invitamos a ver en sus redes sociales, en su página de YouTube, donde evoca lo que es un amanecer llanero y lo que es ver el sol en todo su esplendor. Ya está disponible en todas sus plataformas, en Spotify, también en YouTube, lo que es una muy buena mañanita.

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2: 4:25, hacemos un recorrido por el país con los periodistas de Caracol Radio y comencemos en el Atlántico con los fuertes vientos que están afectando viviendas y árboles en 3 municipios. Brian, llegó la loca, buenos días.
3: Narda, ¿qué tal? Buen día. Sí, se trata de Manatí, Usiacurí y Tubará, en donde al menos 20 viviendas durante las últimas horas han resultado afectadas por fuertes ráfagas de vientos que se han registrado. Mientras tanto, las autoridades de estos municipios han comenzado a realizar el respectivo censo de las familias damnificadas para brindarles las ayudas humanitarias. De hecho, el IDEAM en las últimas horas también emitió una alerta naranja por fuertes vientos en el departamento del Atlántico. Ha señalado la entidad que se están presentando ráfagas que alcanzan hasta los 55 kilómetros por hora. Mientras tanto, el mayor Néstor Rodríguez, el director de la Defensa Civil en el Atlántico, indicó que junto a las autoridades de prevención de riesgo municipales trabajan precisamente en adoptar medidas.
4: Y con todas las medidas de prevención que inician desde casa para esta temporada de fuertes vientos, y también la temporada de fenómeno del Niño que nos viene afectando al departamento del Atlántico, a todo el Caribe colombiano.
3: Además, señaló que la altura del oleaje podría alcanzar entre los 2.8 y 3.6 metros, aumentando el riesgo para las embarcaciones pequeñas y las comunidades costeras. Tenemos en este amanecer en Barranquilla una temperatura de 27 grados, el cielo está nublado.
5: Son las 4:27 de la mañana y vamos con información en Bogotá. Un accidente de tránsito afecta en este momento la movilidad en la vía al Llano y otro que se presentó en la variante de Tocancipá, que dejó varios heridos y una joven muerta. Juliana de los Ríos, buenos días.
6: Hola Cristian, muy buenos días. Sí, pues le cuento que hacia las 5:16 de la tarde de este martes se presentó un accidente en la vía al Llano en el kilómetro 25 por el volcamiento de un vehículo que transportaba combustible. En ese momento la concesión Cobiandina está, está atendiendo la situación. Con la llegada de la Policía de Tránsito y de Transporte se iniciaron pasos alternos en esta zona. Sin embargo, esta es la hora que este siniestro vial no se ha atendido por completo, porque continúan los pasos alternos en el kilómetro 25+00 mientras se hace el trasiego del combustible, es decir, la operación que consiste en transferir o pasar este combustible a un depósito como a un camión cisterna. Pero le cuento también que hay un cierre preventivo en el kilómetro 35 de esta misma vía que comunica Bogotá con Villavicencio en el peaje El Naranjal, debido a una caída leve de piedra en el kilómetro también, que afecta al 38+500, que afecta los dos sentidos, por lo que la concesión pide a todos los conductores permanecer muy atentos a la actualización del estado de esta vía. Otro accidente de tránsito que se presentó fue en la variante Atocasipa, que comunica Tunja con Bogotá, en el que se volca también un bus intermunicipal contra un tractocamión. Quedaron varias personas atrapadas en ese momento. Falleció una joven, al parecer de 25 años, debido pues a este siniestro vial que fue pues provocado por el bus intermunicipal de la empresa Concorde. Otras personas también quedaron heridas, 15 personas heridas y 7 que fueron remitidas a centros médicos. Por ahora, Cristian, le cuento que amanecemos en Bogotá con 9 grados centígrados, llueve en algunas localidades de la ciudad, lloviznas leves y piso húmedo en algunas vías de la capital. Para hoy el pico y placa es para vehículos particulares con placas terminadas en 6, 7, 8, 9 y 0.
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5: Son las 4:30.
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9: 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De aquí en adelante, no se puede ni siquiera espabilar en el Giro de Italia. En los últimos días, todo cuenta. No hay jornada fácil. La etapa 17 no tiene grandes premios de montaña. Pero cuidado, a través de los 202 kilómetros de recorrido, tiende a subir. Situación que rompe piernas y complica el pedaleo para mantenerse en el lote principal. La fracción inicia con un corto trayecto plano. El único que hay en la ruta. Hay que afrontar el ascenso lombardo dei tre termini. Paso de los tres términos de tercera categoría. Luego Lodrino. Y la carretera sigue inclinada, superando dos pequeños picos, entre ellos el de tercera serie de Andalo Lever. Los últimos kilómetros combina trepadas pronunciadas y descensos estrechos para arribar al sitio de meta en Andalo, localidad a los pies de las terribles montañas de las Dolomitas. La clasificación general parte con Jonas Vingegaard al frente, segundo el austríaco Felix Gall a 4.03, tercero el neerlandés Tijmen Aresman a 4.23, puesto 10 para Egan Bernal a 9.44 y casilla 24 para Einer Rubio, el hombre de las fugas, a 1:00:15.
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11: Tercer día de actividad de la selección colombiana de fútbol en su concentración en Bogotá, pensando en la Copa del Mundo, y que espera el próximo domingo, si se cumplen con los itinerarios de vuelo, poder tener ya reunidos y hacer el primer entrenamiento con 26 jugadores, los 26 citados por Néstor Lorenzo para la cita mundialista. Todavía se tienen ecos de lo que dejó la más reciente jornada FIFA, donde Colombia perdió contra Francia y Croacia. De eso habla el defensor central del Galatasaray de Turquía, Davinson Sánchez.
12: Necesitamos también medirnos, necesitamos también saber en dónde estábamos y seguramente cada uno, como lo hice yo, tomamos correctivos de qué se debe hacer y qué no. Entonces, yo creo que lo tomamos con gran madurez, lo tomamos con la responsabilidad que se requiere. Pienso que es un grupo que es maduro también en esa parte, que aprendió también a entender, ¿no?
11: Entre jueves y viernes se espera la llegada a concentración en Bogotá de una de las grandes figuras de la selección colombiana de fútbol para la Copa del Mundo, el triple campeón esta temporada con el Bayern Múnich, Luis Fernando Díaz.
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2: Son las 4:33 a.m.
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2: 4:34 a.m. Seguimos recorriendo el país con los periodistas de Caracol Radio y nos vamos para Antioquia, donde el presunto delincuente muerto en combates con el ejército en el municipio de Andes era un cabecilla que hacía parte del cartel de los más buscados, Sebastián Estrada. Buenos días.
17: Hola, Narda, ¿qué tal? Muy buenos días. El reporte que entregó justamente las autoridades tras este operativo y enfrentamientos que se dio en esta zona rural del municipio de Andes, al suroeste del departamento de Antioquia, como usted lo dice, es que esta persona era identificada con el alias de Cartagena, llevaba 8 años en la subestructura de Don Román Velázquez y era cabecilla en esta zona, en los municipios de Andes y Jardín. Tenía una orden vigente por los delitos de concierto para delinquir, homicidio agravado, y estaba incluido en el cartel de los más buscados. Era responsable del direccionamiento y coordinación de homicidios selectivos que se venían presentando en estos municipios y ordenar cobro de extorsiones y amenazas a diferentes habitantes de la región. Durante esta acción ofensiva, en la que también participó la policía y la fiscalía, se incautó una pistola calibre 9 milímetros, munición para la misma y también material de intendencia y de interés exclusivo de inteligencia militar. En otras noticias les contamos que una moto abandonada sin gasolina generó un gran despliegue militar antiexplosivos en el municipio de Yarumá. Luego de varias horas de labores, el equipo ESDE analizó una moto con amenaza de explosivos en la cercanía de la terminal de transportes de esta localidad, pero llegó el dueño y recogió el vehículo, aseguró que no tenía plata ni la motocicleta gasolina y por lo tanto pues dejó el vehículo en este lugar, lo que prendió las alertas, pero finalmente pues cualquier tipo de amenaza fue descartada por parte de las autoridades. Medellín amanece con tiempo seco, temperatura de 16 grados, pico y placa para la jornada de este miércoles, es para los dígitos 4 y 6.
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2: 4:36, hora de conocer los titulares del mundo desde Madrid, España, con Laura Sánchez. Muy buenos días.
19: Muy buenos días, Narda. Muy buenos días a todos. Es miércoles 27 de mayo. 36 minutos pasan de las 11 de la mañana aquí en Madrid, España, donde tenemos un cielo completamente despejado y unas temperaturas ya prácticamente como de verano. Y las negociaciones entre Estados Unidos e Irán siguen mostrando la preocupación y sigue centrando la actualidad internacional. Esas negociaciones para poner fin a la guerra siguen de momento sin avances. Irán condenaba ayer el ataque estadounidense contra embarcaciones en el estrecho de Hormuz y volvió a insistir en que el fin del conflicto tiene que extenderse al Líbano. Precisamente allí el Ministerio de Salud ha informado de que los bombardeos israelíes de este martes han dejado al menos 31 personas muertas. Es el día más letal desde que entró en vigor la tregua. En la madrugada de este miércoles, el ejército israelí ha informado del lanzamiento de un proyectil desde el Líbano que ha caído en su territorio sin causar heridos ni daños materiales. Además, el ministro de Defensa israelí ha confirmado la muerte del último líder militar del grupo islamista Hamás en Gaza, Mohamed Oded, que se convierte en el cuarto militante en el cargo asesinado por el ejército de Israel desde el inicio de su ofensiva en la franja. En más asuntos internacionales, el gobierno de Corea del Sur ha dicho este miércoles que es altamente probable que el ataque registrado a comienzos de mayo contra un buque operado por una naviera surcoreana en el estrecho de Hormuz fuera realizado con misiles de fabricación iraní y ha anunciado que convocará al embajador de Irán en Seúl para protestar. El viceministro de Exteriores surcoreano ha expresado que varias pruebas apuntan a Irán, aunque ha rechazado responsabilizar totalmente al país del incidente y ha remarcado que es muy difícil establecer la intencionalidad del suceso. En Europa, la presidenta de la Comisión, Ursula von der Leyen, ha visitado Lituania en plena crisis de seguridad por la incursión en este y otros países bálticos de drones rusos. Von der Leyen asegura que no son incidentes aislados, sino una estrategia de Rusia para desestabilizar las sociedades democráticas. Y hoy también hay noticia en Roma, porque a 10 días de la visita que el Papa realizará a España, León XIV se reúne por primera vez en el Vaticano con el presidente del Gobierno español, Pedro Sánchez, quien ha expresado su sintonía con el pontífice ante asuntos como la guerra en Irán o el desafío de la inteligencia artificial. Tras su reunión con el pontífice, el presidente del Gobierno español comparece ante los medios, una rueda de prensa que ha generado una gran expectación después de que se conociera que la UCO, la Unidad Central Operativa de la Guardia Civil, ha entrado esta mañana a primera hora en la sede de Ferraz, en la sede del Partido Socialista en Madrid, por supuestos pagos del PSOE contra jueces y fiscales en el marco del caso Leire, conocida como la fontanera del PSOE. También hay expectación por lo que pueda decir Sánchez sobre la imputación del expresidente socialista José Luis Rodríguez Zapatero. En más asuntos del mundo, el presidente de los Estados Unidos, Donald Trump, vuelve a estar en el foco de atención y no solo por sus decisiones en política exterior, sino por su salud. No hace ni dos años que el expresidente Joe Biden retiró su candidatura entre señalamientos de mala salud y ahora la que está en cuestión es la de Donald Trump. Trump, que por cierto se burlaba de Biden y le llamaba Joe el dormido por su deterioro cognitivo. Se han viralizado imágenes de Trump maquillando moratones en sus manos de origen desconocido y se ha abierto un debate acerca de su salud cuando está a punto de cumplir 80 años y entre decisiones erráticas. Ayer pasó un nuevo examen médico, dice Donald Trump que todo fue perfecto, aunque no ha revelado ningún detalle de ese procedimiento. También nos llegan noticias desde el Parlamento de Escocia, donde han aprobado pedir a Londres un nuevo referéndum de independencia. El gobierno británico del laborista Keir Starmer ya ha reiterado públicamente su rechazo a autorizar una nueva consulta soberanista durante esta legislatura. Y un juez de Reino Unido ha evitado enviar a un centro de menores a unos adolescentes que violaron a dos menores. En su lugar ha dictado una orden de rehabilitación juvenil. El juez argumenta que los tres condenados sufren dificultades cognitivas y que el sistema debe priorizar la rehabilitación en estos casos. Los tres tienen entre 14 y 15 años. La decisión ha generado polémica en el país y el gobierno dice que la recurrirá. Y cerramos con la NASA, que ha encargado a Jeff Bezos dar el primer paso para construir su base lunar, 2 meses después de que la NASA prometiera lo que parece imposible, construir la primera colonia humana en la Luna durante la próxima década. Los responsables de la Agencia Espacial Estadounidense han detallado los primeros pasos para que ese sueño se haga realidad. Este martes, el administrador de la Agencia Espacial Estadounidense ha anunciado que antes del final de 2026 lanzará 3 misiones robóticas a la superficie lunar ejecutadas por empresas privadas. Es miércoles 27 de mayo, 41 minutos pasan de las 11 de la mañana en Europa. Estos son algunos de los principales titulares del mundo.
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5: Son las 4:42 de la mañana, volvemos con información en Colombia y nos vamos hasta Santander, donde la policía anunció un despliegue especial de seguridad para acompañar la primera vuelta presidencial. María José Parra, muy buenos días.
20: Cristian, buenos días. Serán más de 2.000 uniformados los encargados de garantizar seguridad en 120 puestos de votación y cerca de 1.900 mesas electorales habilitadas en zonas urbanas del departamento. La policía también confirmó refuerzos en municipios apartados como Málaga, Barbosa, Cimitarra y la provincia comunera, además de grupos especiales preparados para atender cualquier alteración del orden público. El comandante de la Policía de Santander, el coronel Néstor Montenegro.
21: Hemos dispuesto 2.080 uniformados, de los cuales 120 vienen de apoyo al departamento. Importante indicar que la Policía Nacional atiende 121 puestos de votación en mi jurisdicción, 121 puestos de votación, donde votan más del 90% de los ciudadanos que tienen derecho a votar. Quiere decir que es las áreas urbanas donde hay mayor presencia de personas, donde hay mayor concentración.
20: Durante la jornada también apoyarán policías de inteligencia, SIJIN, GAULA y unidades administrativas para garantizar el normal desarrollo de las elecciones. Bucaramanga amanece con cielo nublado y una temperatura de 20 grados. Paraíso esperan lluvias durante la tarde con una temperatura máxima de 27 grados. Hoy el pico y placa en la ciudad aplica para vehículos particulares con placas terminadas en 3 y 4.
2: De la mañana, 3 minutos, nos vamos para Ibagué, donde nada que mejora la entrega de medicamentos en drogas la rebaja. Los usuarios de la nueva EPS, Julio Montiel.
22: Buenos días. Según Jennifer Guzmán, secretaria de Salud de Ibagué, nuevamente reportaron ante la Superintendencia de Salud la falta de planeación por parte de la nueva EPS para articular con los operadores farmacéuticos la atención a los usuarios, porque ahora con drogas la rebaja siguen existiendo pendientes y largas filas para poder acceder al servicio.
23: No ha sido un proceso fácil. Los usuarios realmente están pasando dificultades, siguen teniendo pendientes, no en el mismo volumen hemos identificado. Sin embargo, tenemos grandes preocupaciones porque hoy la entidad no tiene unas cifras formales. Hemos solicitado en los procesos de auditoría que se nos entreguen los números reales, los datos reales de información, y para ellos no es posible tener datos.
22: Las autoridades de salud de Ibagué aseguran que la falta de información de la nueva EPS a los operadores farmacéuticos ha dificultado aún más la atención a los usuarios pese al cambio de operador. En noticias de orientación, hoy el pico y placa en Ibagué corresponde a vehículos cuya matrícula termina en 2 y 3. La medida rige entre las 6 de la mañana y las 9 de la noche.
5: Y en el Quindío capturaron un ex policía y un líder social que hacían parte de una banda criminal y delincuencial que se dedicaba al homicidio y al tráfico de estupefacientes. Adrián Trejos.
0: Compañeros, buen día. La intoxicación sucedió tras consumir arroz con pollo en un evento. La mayoría de los afectados ingresaron de urgencia al Hospital San Antonio en Villa María. Debido al volumen de pacientes, el servicio de urgencias local colapsó temporalmente, por lo que otras personas debieron trasladarse por sus propios medios a centros asistenciales en Manizales y Chinchiná. Camilo Ocampo, comandante de bomberos de Villa María.
1: Trasladamos 27 personas, entre esas 10 menores de edad. Allí se empezaron a valorar todas las personas, empezaron a hacer las condiciones médicas necesarias a través del Hospital San Antonio de Villa María. Y también, pues, algunas personas que también tenían algunas patologías de base, pues, fueron internadas en hospitalización mientras hacía, pues, la evolución.
0: Los pacientes se encuentran estables y respondiendo positivamente al tratamiento médico tras la emergencia. El pico y placa para los taxis hoy en la ciudad de Manizales es para aquellos dígitos terminados en 7 y 8.
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0: 4:47. Cada día se acerca la cita mundialista, el Mundial de Fútbol, que se disputará este año en México, Estados Unidos y Canadá. Y cada día suena un nuevo tema musical. Ya habíamos escuchado algo de los Alfa 8, pero aquí es un tema remasterizado, además muy bien acompañados, Juan.
1: No solamente remasterizado, sino es volver a esa esencia del fútbol a que hemos escuchado durante varios años. Y los Alfa 8 presentan nuevamente Fútbol, Gol, La Pasión. Es una nueva apuesta musical que mezcla salsa, rap, incluso sonidos contemporáneos para rendir homenaje al deporte más popular del planeta. El lanzamiento cuenta con la participación especial de Willy García, una de las voces más reconocidas de la salsa en Colombia. Una trayectoria de casi 4 décadas de los Alfa 8 vuelve a sorprender a sus seguidores con una versión renovada de Fútbol, Gol, canción compuesta por Ricardo Bustos y Hugo Ortega, inspirado en la pasión que ambos sienten por el fútbol desde su infancia. Entonces, ya, nuevamente en plataformas, nuevo video, apología a la selección Colombia, nuevamente los Alfa 8 vuelve a sonar previo al Mundial a escasas semanas, y donde todos esperamos que sea una mezcla de fútbol y de muy buena música.

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1: 4:49, volvemos con noticias internacionales, porque el cierre de los pasos binacionales desde el año pasado por parte de Ecuador ha generado un incremento en el ingreso ilegal de personas a través de la frontera con Colombia. ¿Quién lo dice en Pasto? Claudia Ortega.
2: Hola, muy buenos días. Así lo dio a conocer el director de Migración en el departamento de Nariño, Jairo Otero, quien señaló que las decisiones del gobierno vecino han generado un impacto social en la zona común.
3: Sí, ha habido muchas dificultades, especialmente en el Putumayo, en San Miguel, que es un puente de alta transitabilidad. La gente se ha contribuido, digamos, a que la gente sea transportada de manera ilegal, especialmente por el río San Miguel. Lo mismo ha pasado en Tufiño, en Chiles, donde también se ha cerrado la frontera y ha dificultado muchos escenarios, principalmente en Tumaco, donde se venía trabajando también la habilitación del puerto internacional en Mataje, pero hoy lastimosamente no hay ninguna posibilidad. Entonces, la gente se ha visto muy reducida a buscar la transitabilidad con el Ecuador y buscando otras alternativas que, lógicamente, como todos conocemos, lo que genera es ilegalidad.
2: Las medidas arancelarias y la destinación de Rumichaca como único paso terrestre formal ha incentivado, además, el contrabando. Pasto amanece hoy con una temperatura de 10 grados centígrados. La restricción vehicular es para placas terminadas en los dígitos 8 y 9.
4: 4:51 en otras noticias. Instituciones médicas británicas advirtieron que los peligros en redes sociales en jóvenes son iguales a los riesgos de consumir tabaco. Eddie Mosquera.
5: Esto lo advierte la Academy of Medical Royal Colleges, que es una organización que agrupa a las principales instituciones médicas del Reino Unido y que textualmente dice que el uso de redes sociales constituye un problema de salud pública al mismo nivel que el tabaquismo o el uso del cinturón de seguridad en el carro. Esta consideración no surge de buenas a primeras, sino que hace parte de una consulta que inició el gobierno de Keir Starmer para tener nociones y argumentos sobre la posibilidad de prohibir las redes sociales a los menores de 16 años en Reino Unido. Entre los 454 médicos encuestados, la mitad dijo que cada semana tratan al menos a un niño que sufre de angustia mental o tiene lesiones físicas relacionadas con contenidos en Internet. A eso le suman que también hay una ola de niños radicalizados debido a la exposición a contenidos de odio que son adictivos, pero también extremadamente perturbadores. Por ahora avanzan las consultas internas para definir si antes de que se acabe este año se aplique una consulta para preguntar a los británicos si apoyan o no el prohibir las redes sociales a menores de 16 años.
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1: 4:52. Conozcamos cómo amanecen los precios de los alimentos en Curabastos. Luis Hernando, buenos días.
6: Hola, Narda, tenga usted buen día. Una de las funciones que tienen las centrales de abastos del país es de canalizar las cosechas para que lleguen a los consumidores. Cada mes, según el calendario de cosechas, se inicia la temporada de alta producción de alguna hortaliza, verdura, fruta, tubérculo, entre otros. Hacemos referencia hoy a una fruta exótica que inicia la temporada de producción, de buena producción de cosecha, como es el lichi o

0: espinaca en atado de 10 kilos de 30 mil pasó a 35 mil pesos. Pero así como en algunos productos mostraron tendencia alcista, otros mostraron tendencia a la baja. Entre ellos la remolacha, el bulto de 50 kilos de 60 mil pasó a 55 mil pesos, mientras que la yuca, la bolsa de 100 mil pesos pasó a 90 mil. La zanahoria quedó en 180 mil pesos, el bulto de 50 kilos de primera calidad. A propósito, señora ama de casa, si va a hacer mercado hay que tener en cuenta el buen abastecimiento de esta fruta que inicia su temporada de buena producción en el país, el lichi. Igualmente le recomendamos tener en cuenta el banano, la mora de Castilla, la papaya, la piña, auyama, auyamín, tomate de mesa, presenta un buen abastecimiento para Bogotá y el centro del país.
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2: 454, ese era el reporte desde Corabastos. Ahora sí nos vamos para el Quindío, donde, como les contábamos, capturaron un ex policía y un líder social que hacían parte de una banda criminal y delincuencial que se dedicaba al homicidio y al tráfico de estupefacientes. Adrián Trejos, buenos días.
3: Cristian, buenos días. En un operativo de la policía fueron capturadas 39 personas por delitos como tortura, homicidio y tráfico de estupefacientes. El coronel Carlos Mario Bustamante, comandante de la policía, indicó que este resultado logran afectar esta estructura que se dedicaba al delito en Quimbaya, Montenegro, Armenia y Calarcá.
4: Los capturados se encuentra un líder social y defensor de derechos humanos. Ese hecho se logró en el barrio Las Colinas, en la ciudad de Armenia, quien está vinculado con hechos de homicidio que fueron ordenados por alias Nené, que es este dinamizador criminal carcelario, y también la captura de un exfuncionario de la Policía Nacional, quien fue llamado a calificar servicios en el grado de su intendente en noviembre pasado, y que durante los hechos, procesos de la investigación, era funcionario activo de la institución.
3: En el mismo operativo fue capturado alias Mister, el principal líder de esta banda delincuencial que operaba en el departamento del Quindío. De otro lado, le cuento que los bomberos evitaron en las últimas horas que un hombre atentara contra su vida desde el puente La Florida, aquí en Armenia. Fue rescatado y, por supuesto, puesto a la disposición de las autoridades de salud. Armenia amanece con tiempo seco. El pico y placa rige para vehículos particulares y motos, placas terminadas en 9 y 0 de 7 de la mañana a 7 de la noche, y taxis número lateral 5.
5: 4:56 minutos, dos policías resultaron heridos tras un ataque con explosivos en Florencia, Caquetá. Lizardo Moreno.
6: Cristian Inarda, muy buenos días. En Florencia, Caquetá, en menos de 24 horas, elementos explosivos han sido lanzados, uno contra un establecimiento comercial y el otro contra funcionarios de la fuerza pública, precisamente de policías, el coronel César Pinzón.
7: Sí, fue lanzado contra la patrulla cuando iba pasando, más bien fue activado cuando la patrulla iba pasando ahí por el sector.
8: ¿Existe algún temor, coronel, precisamente cuando se aproximan las justas electorales?
7: Estamos ya recibiendo los apoyos militares y policiales para el despliegue en las eventualidades. Todo está en la eventualidad del evento electoral.
6: Los refuerzos que lleguen este fin de semana serán distribuidos en los municipios donde se han registrado hechos de orden público, explicó el oficial.
2: Son las 4 de la mañana, 57 minutos, y fueron cobijados con medidas de aseguramiento tres presuntos responsables de inducir actividades de tipo sexual a una menor de edad en el departamento del Magdalena. Allí nos informa Giselle Campo.
9: Buenos días. Un fiscal de la seccional Magdalena imputó a estas personas, de acuerdo a su responsabilidad individual, por los delitos de acceso carnal violento, inducción a la prostitución y estímulo a la prostitución de menores, todas conductas agravadas. Los procesados no aceptaron los cargos. De acuerdo con la investigación, los hechos se iniciaron cuando la víctima tenía 11 años, momento en el que su padrastro, al parecer, le agredió sexualmente entre 2019 y 2021. De igual manera, la madre de la niña presuntamente ofrecía a hombres para que sostuvieran relaciones sexuales con ella, encuentros que se realizaban en la casa de la otra procesada.
5: 4:58 minutos, reanudaron una audiencia contra alias Pluma Blanca por presunta red de corrupción al servicio del Clan del Golfo. Vamos a Sincelejo con Félix Hernández.
10: Narda, Cristian, ¿qué tal? Buenos días. Para mañana está prevista la continuación de las audiencias concentradas contra Javier Barrios Arrieta, alias Pluma Blanca, señalado como presunto líder de una estructura de corrupción vinculada al Clan del Golfo. Según la Fiscalía, el procesado habría buscado corromper a integrantes de la fuerza pública para obtener información de inteligencia y facilitar operaciones criminales, además del tráfico de armas. Ante el juzgado segundo Bacrín de Sincelejo ya le fueron imputados los delitos de

0: cierto, para delinquir agravado en calidad de jefe, cohecho impropio y porte ilegal de armas de fuego. La investigación, que abarca hechos desde el 2024, está sustentada en interceptaciones telefónicas y en la actuación de un agente encubierto que habría documentado posibles negociaciones ilícitas, dijo la Fiscalía. Alias Pluma Blanca fue capturado en un operativo de allanamiento en la ciudad de Corozal. A esta hora, Sincelejo tiene una temperatura de 26 grados centígrados. Se espera una máxima de 33 grados y probables lluvias.
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0: 5:01. Nos vamos con el tema del día. El tema del día acaba de aparecer en Bloomberg un artículo que habla de las preocupaciones de los mercados por la eventual victoria de Iván Cepeda. El tema es la tasa de interés, el Banco de la República. El candidato, bueno, el gobierno, ha sido durísimo con el tema de las decisiones de la independencia del banco en materia de tasas de interés. Pero Bloomberg recoge una frase, y es que para Cepeda las tasas de interés tienen estrangulado al país. Obviamente, en los sectores de los economistas, no sé, no podría decir que de la derecha, sino en un sector de los economistas, es al contrario. Es que precisamente las tasas de interés es las que han logrado contener al país de un desastre económico. Pero al final, la gente en la calle lo que le importa es lo que tiene en el bolsillo, no lo que digan los políticos, Bloomberg. Bueno, veo, Marcela, que hoy hay artículo en El País de la derecha, ¿no?
1: Sí, señor. A propósito de las elecciones presidenciales en Colombia, el diario El País de España titula "La ultraderecha toma vuelo en Colombia" y hace un análisis frente a la fuerza que ha tomado en los últimos días el candidato Abelardo de la Espiella, quien hoy sería segundo en intención de voto en Colombia.
0: Vamos a mirar el artículo, Juan Pablo, para analizarlo.
2: Sí, aquí ya lo estoy leyendo, Julio. El título nomás dice: el hijo de un comunista que fue asesinado sacude a los inversionistas ante la elección presidencial en Colombia. Ese es el titular de esta nota que tiene como autor a Oscar Medina en Bloomberg, y efectivamente arranca haciendo un resumen de lo que ha sido el recorrido político de Gustavo Petro, para luego decir que tiene una visión muy estatista de la economía, mucho más profunda que la de Gustavo Petro, hasta el punto que podría convertir al Estado en el jugador principal de la economía, y que por ahí es donde comienzan las preocupaciones de los inversionistas.
0: Bueno, pues ese es, no sé, Espinosa, cómo planteamos la pregunta, que la gente no entiende la minucia de el alcance de la estatización, pero sobre todo en el tema de las tasas de interés hay dos visiones, Espinosa,
3: sí,
0: que el banco está haciendo lo correcto y otros, como el gobierno actual y el candidato Cepeda, piensan que no, que esas tasas están estrangulando a los colombianos.
3: Sí, la visión del presidente Petro ha sido esa, y el candidato Cepeda, que no es un experto en economía, y creo que él reconoce que pues él no es experto en eso, dice lo mismo. Esa famosa frase de que también las tasas estrangulan la economía colombiana es un poco la misma línea argumentativa del presidente Petro y de quienes creen que esa meta de inflación del 3% del Banco de la República, razón por la cual se suben cuando la inflación está más alta las tasas de interés, pues habría que reevaluarla. Pero estoy con usted en que es una pregunta un poco técnica si se hace desde el punto de vista económico. Tal vez se podría preguntar si con una presidencia de Iván Cepeda estaría en riesgo la independencia del Banco de la República o la función constitucional del Banco de la República, que es controlar la inflación.
2: Para el análisis de Bloomberg, el asunto está prácticamente definido, porque le tocaría al presidente Cepeda, en una eventual presidencia suya, por supuesto, elegir a dos codirectores, lo cual le daría una mayoría, sí, teniendo en cuenta que ya el presidente Gustavo Petro eligió tres. Pero hay un detalle que llama la atención. Cuando se detienen en el análisis hacia el futuro de Colombia, en el tema del petróleo, dicen que Cepeda puede ser favorable para la exploración y para el negocio del petróleo, porque su punto de vista o su opinión al respecto es mucho menos radical que el de Gustavo Petro.
0: Es que los expertos dicen algo, Marcela. Es que Cepeda es Cepeda y Petro es Petro.
1: Sí, pero según esa declaración,
0: ¿cuántos anuncios ha hecho el presidente con ese tema del banco y no ha pasado nada? Nada.
1: Pero
0: en cambio, lo que dice este artículo es que con Cepeda sí pasa.
1: seguramente va a pasar, pero además yo creo que es importante leer textualmente lo que dijo el candidato Cepeda, que es una frase muy corta, pero que no da lugar a equivocaciones. Dice, la Junta Directiva del Banco de la República, con la medida de subir las tasas de interés, ha intentado asfixiar la política económica del gobierno. Decisiones judiciales que antes se tomaban en años, ahora se toman de manera atropellada en las Cortes para echar abajo leyes y decretos de carácter social. Es la afirmación que hace, o que hizo recientemente el candidato Iván Cepeda.
2: Otro punto importante en el artículo de Bloomberg. Hablaron con algunos integrantes de la campaña de Iván Cepeda y les preguntan qué saben ustedes respecto a lo que él, a quien quisiera él tener a su lado para que le asesore en la economía. Y dicen, número uno, él ha sido muy vago a la hora de explicar qué es lo que quiere, pero está buscando personas que le den tranquilidad a los mercados, personas que sepan lo que está haciendo, lo que están haciendo, lo que no deben hacer, evitar las locuras, cosa que Petro no ha hecho.
0: Pues vamos a ver qué dice la gente, y sobre todo los economistas, como advierte Espinosa, hay que hablar con los que saben de esto.
3: Sí.
0: El colombiano mira su bolsillo. Si a él un candidato le está diciendo que con esas tasas se está asfixiando su bolsillo, pues lo siente. ¿Qué dicen los oyentes? Numeral 529 601 326 2350 18510 560. Nos vamos con más noticias a esta hora, pero antes vamos a la actualización de la situación entre Ucrania y Rusia. Antes, Juan Pablo, número de personas que se han inscrito en el concurso de TBS Apache, la primera moto el viernes, y naturalmente el codiciado álbum Panini. El álbum viene con la caja grande, llena de monas. 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
2: Uy, ¿8?
0: 8, no 4, 8.
2: Bueno, mire, a esta hora, 5 de la mañana y 8 minutos, tenemos a 63.246 mujeres inscritas para participar en la bolsa de regalos de 6AMW.
0: 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Uh-huh. 65.000.
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0: Está fácil.
2: De aquí a las y 52, ¿me dijo usted?
0: 53.
2: 53, perfecto.
0: Nos vamos con más noticias a esta hora y, por supuesto, los ojos del mundo en Irán, los ojos del mundo en Ucrania, los ojos del mundo en Rusia. Y por eso, allá está Catalina Ángel Gómez en directo desde Kiev. Catalina.
4: Julio, muy buenos días. Aquí tenemos un día nublado, han vuelto a bajar las temperaturas, esas amenazas hechas por Moscú. La gente tenía mucho miedo ayer de estos nuevos ataques anunciados ya por el ministro de Exteriores ruso Lavrov. No se cumplieron, fue una noche tranquila, al menos no se cumplieron en Kiev, en una ciudad al norte, en la frontera con Bielorrusia, Chernihiv y toda esta provincia que es fuertemente atacada. Por allí entran muchísimos de los drones con los que se atacan la capital. Sufrió grandes ataques durante la noche, en esto en un momento en que empiezan a haber varios rumores, o por lo menos varias noticias desde el campo militar. Primero, cómo los drones ucranianos han logrado desestabilizar una ruta muy importante logística en el sur de Ucrania, que separa territorios ucranianos con territorios ucranianos ocupados, que va desde Mariupol, Melitopol y comunica con Crimea, que es muy importante para el movimiento de la logística rusa. Los atacan con gran frecuencia y esto ha disminuido la capacidad de las fuerzas rusas de abastecer a sus tropas en esa parte. Y también empiezan a hablar realmente de la capacidad de destrucción que tienen esos misiles Oreshnik que lanzaron el pasado sábado, que son muy temidos porque podrían llevar una ojiva nuclear. Sin embargo, estos vendrían sin explosión y realmente causan mucho daño por el impacto del misil como tal, pero no de la explosión. Entonces empiezan a decir que tiene más daño psicológico que un daño real realmente en esta escena de la guerra aquí en Ucrania.
0: Gracias, Catalina Gómez Ángel, ¿no? Le cambié el
4: papá sí, por la mamá. Sí, le cambió el orden, pero mi mamá muy agradecida, Julio,
0: bueno,
4: no se preocupe.
0: Lo importante es que la mamá esté feliz y que Catalina esté bien, que es lo que celebra su familia todos los días que la escucha, en un trabajo tan difícil y tan arriesgado. Nos vamos con más noticias del día. El presidente Petro, ¿votamos por la vida o votamos por la muerte? Se abrió la investigación contra el presidente, que ya Espinosa dijo en qué va a terminar. La defensora le pide al presidente Petro abstenerse de... Bueno, los invitamos a no desinformar. Hace rato que no había round con el registrador, ¿no? Ahí volvió. Ahí volvió el registrador. Por favor, señor presidente, por favor, no desinformar. Se ruega no desinformar. Yo no he entendido algo, Marcela. ¿Cepeda sigue haciendo reuniones que supuestamente son prohibidas?
1: Pues ese es el debate.
0: ¿O son privadas?
1: Él dice que son privadas, pero hay una enorme polémica porque en las últimas horas hizo una nueva reunión en el departamento de Córdoba y él se defiende y dice que son recintos privados, cerrados, y que si bien son asistencias multitudinarias, pues que esto no rompería la ley. Otra cosa piensan sus críticos y otras personas que consideran que el candidato pues está pasándose por la faja las normas que prohíben justamente hacer este tipo de concentraciones y de eventos cuando estamos a tan solo 4 días de las elecciones presidenciales.
0: Yo creo que es el futuro, Espinosa. Se acaban los acuerdos políticos dentro del Centro Democrático. Mire usted el mapa. Naturalmente tuvieron la tragedia de un candidato asesinado, pero el representante de ese candidato asesinado, que es el padre, fuera.
3: Sí.
0: Está fuera María Fernanda Cabal. Y no sé si usted tiene confirmado que Paola Holguín también se va con Abelardo.
3: Yo lo que entendí de Paola Holguín es que ella hizo una serie de críticas en las últimas horas a Fajardo y más bien anunció un apoyo público a Paloma. Eso fue lo que yo entendí.
1: Yo creo que es Mila Romero, una ex senadora del Centro Democrático, la que adhirió en las últimas horas a la campaña de Abelardo de la Espriella. Ella en su momento asumió la curul que dejó el expresidente Álvaro Uribe Vélez. Hoy no es congresista, pero dice que renuncia al Partido Centro Democrático y que apoya ahora sí de lleno a Abelardo de la Espriella.
0: Claro, el ministro del Interior.
3: En el otro extremo.
0: El ministro del Interior,
3: Holguín, sí, adelante. Dijo lo contrario.
0: El ministro del Interior defiende el cierre de campaña en actos privados. Las demás campañas no saben leer. O sea, él también está opinando sobre la campaña de Cepeda. El Comité Promotor de la Estabilidad Constitucional le envía una carta a Iván Cepeda para que desmonte medidas de la paz total y descartar así una constituyente. Hasta el perro y el gato deben salir a votar. El ministro de Salud salió a defender su frase. 27.000 hombres armados es lo que suman los grupos al margen de la ley y 16 zonas en disputa. Muchas noticias para hoy. El Consejo de Estado permite que la Junta del Banco de la República sesione sin que el ministro de Hacienda esté presente. Está buscando una aeronave no tripulada que se perdió en labores de inteligencia en el Cauca, una aeronave de la FAC. La Corte niega casa por cárcel a Karen Manrique y avanza juicio por unión de gestión del riesgo a 6 congresistas. 5 de la mañana, 15 minutos, es 6 a.m. de Caracol. 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Ay, candidata Paloma. ¿Cómo decía Eber Castro? ¿Se le dijo?
2: Se le recomendó, se le advirtió.
0: Es que qué necesidad tenía. ¿Qué necesidad tenía?
5: Se le dijo. Se lo recomendó. Se le ha advirtió.
0: Le preguntamos por la familia Bezaile en la última entrevista. Corte Suprema de Justicia condena al senador John Bezaile por corrupción en el cartel de las regalías. Este no es el Bezaile anterior, ese ya está condenado.
1: Ese es el que se sumó a su campaña, que ella decía que no tenía ningún tipo de condena, ningún tipo de cuestionamiento y que no podía responder por los delitos que cometió su hermano. el senador, ex senador Musa Besaile, pero ahora la decisión de la Corte Suprema de Justicia es condenar en primera instancia a ese senador, a John Moisés Besaile, quien fue reelegido por el partido de la U.
0: Igualmente, el partido de la U tiene muchos votos en Córdoba y pues eso se medirá el próximo domingo. Esa es otra medición interesante, Marcela, las maquinarias. ¿Qué tanto peso tendrán las maquinarias? Porque es que Paloma le está yendo muy mal en las encuestas, pero Paloma tiene las maquinarias, ¿no? Partido Conservador, Partido Liberal, Centro Democrático, Partido de la U, y tiene Almira, ¿no?
1: Sí, Elmira también está con Paloma Valencia, con Abelardo de las Piedras, están otros partidos, y hay que decir, Julio, que al final, si uno empieza a hacer el mapa, que es interesante hacerlo y lo estamos construyendo para contarles a nuestros oyentes, todas las campañas tienen algún clan político detrás, claro, acompañándolos, y eso es lo que al final pues hay que analizar, si les va bien o mal con esos apoyos, porque las elecciones presidenciales funcionan muy distinto a las del Congreso, sí, y la opinión termina siempre imponiéndose más.
0: Otra cosa es que Abelardo sí, no es que los niegue, sino que no los sube a la tarima.
3: Exactamente, pero los Char están con él absolutamente, y no son los únicos.
0: ¿Y qué tal los Blel?
3: Sí.
0: La fiscalía imputará cargos a exgobernadora de Arauca por presunta corrupción con recursos de regalías. Vamos con noticias a esta hora. El cartel de las regalías. El jefe del cartel, Alejandro Lyons, quedó en libertad. Él era el gobernador y las regalías pasaban precisamente por ahí. Nos vamos a los Estados Unidos. Ana, ¿cuál es el titular? 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
6: Pues el titular hoy está en el estado de Washington, en la ciudad de Longview. Y es que allí se vivió una tragedia industrial. Esto ocurrió luego de que un enorme tanque químico se rompiera dentro de la planta papelera Nippon Dynawave Packaging. Las autoridades confirmaron al menos un muerto, varios heridos graves y 9 empleados que aún están desaparecidos mientras se continúa la búsqueda. El tanque contenía un químico que en inglés se llama white liquor, que es una mezcla química usada para fabricar papel compuesta por sustancias altamente corrosivas. Inicialmente se habló de una explosión o implosión, pero los bomberos ahora describen el incidente como una ruptura estructural. Esto ocurre días después de lo que hemos venido comentando que ocurrió en California, donde hubo otra emergencia química.
0: Caramba, dan ganas como de abrazarla, de arroparla, de decirle que estamos con ella.
1: De darle un agua de panelita con limón.
0: Es que creo que eso es más grave, está golpeada.
6: No, ya estoy mejorando.
0: Pero ayer la dejamos perfecto.
1: Estaba bien, sí.
0: Ayer estaba perfecto, ¿qué pasó?
6: Sí, es que yo no sé, yo también estoy, luego empeoré, pero yo creo que ya, según va calentando el día, la vaina mejora.
0: Pero es que también oigo allá al fondo una tristeza.
2: No sé. O sea, no solamente la congestión, sino...
0: Oigo una tristeza, oigo un...
6: No puede ser.
0: Aquí estoy yo, sí, aquí estoy yo.
2: Como una nostalgia de tiempos mejores.
0: Sí, pues busque la canción. Ella va triste y vacía, ¿no?
2: Ella va.
6: Ay, Dios mío.
2: Triste y vacía, claro.
0: Sí, ella va triste y vacía.
3: Envidia, Julio, es que. Envidia. Ahí va, ¿no? Ahí
6: sí.
3: Va.
6: Pues sí, pero tenga fe. Tenga fe, Espinosa. Yo tengo fe de salir de esto, entonces tiene que tener fe.
2: Eso decía Palito Ortega. Yo tengo fe que todo cambiará, que triunfará el amor.
0: Ella va triste, vacía. 5:20 a.m. Escuchan 6 a.m. de Caracol.

0: El señor se llama Héctor Lavoe. En el trombón, Willy Colón, los arreglos de él. Dirige la orquesta Johnny Pacheco. De nuestra parte, todo sigue bien, Ana. Se cuenta con lo que hay en esta mesa de trabajo. Lo otro son cosas que no controlamos, ¿no? Son...
1: Pero van a pasar, Julio, todo va a pasar, todo va a estar bien.
0: Sí, qué vaina. Juan Pablo, número de personas inscritas antes de nuestra primera pausa.
2: Con mucho gusto. De inmediato ingresamos a caracol.com.co, que es el punto donde usted se puede inscribir para participar de la bolsa de regalos, de sorpresas que tenemos en 6AMW. Hasta ahora, 63.644 inscritas.
0: ¿Se fue el mismo número que nos dio la pena?
2: No, señor, porque el anterior era 63.246.
0: Bueno,
2: ha subido un poquitico.
0: En 65.000, 8 álbumes de Panini. 8 en 65.000. Ana va triste y vacía, ya volvemos.
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4: 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Futuro de las vías del eje cafetero y propuestas del gobierno Petro. Jean-Pierre Serani, presidente de Odinsa, filial del Grupo Argos, habla sobre la incertidumbre en obras viales del eje cafetero por decisiones del gobierno.
5: Para nosotros lo más importante es la infraestructura requiere una visión de largo plazo.
4: Los congresistas Santiago Osorio, representante de la coalición Pacto Histórico Alianza Verde.
6: Es advirtiéndole al gobierno nacional sobre la imposibilidad para el eje cafetero de que los mismos señores continúen 30 años más.
4: Octavio Cardona del Partido Liberal.
7: Ojalá Colombia no tuviera peajes, pero digan de dónde van a mantener las vías. Es que la discusión se limita a una cosa elemental.
4: Avanzan las votaciones de colombianos en el exterior para la primera vuelta presidencial. Óscar Fernando Marmolejo, cónsul en Miami.
8: Las cosas, el proceso está transcurriendo normalmente.
4: Israel lanza 100 bombardeos sobre Líbano tras anunciar una escalada contra Hezbollah. Doctor Fira Saviad, político y médico libanés que fue ministro de Salud Pública.
9: More than 120 healthcare workers have been killed by direct attack of Israel.
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11: En Colombia, 5 de la mañana, 24 minutos. En la costa este de los Estados Unidos, 6:24.
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18: 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Hagamos un barrido sobre estaciones que quieren participar del especial del viernes, Juan Pablo.
2: Así es, Julio, que le recordamos, todavía está abierta la posibilidad para que usted se inscriba y para que usted pueda hacer parte de este muy especial grupo de radios que se van a conectar con nosotros, radios en digital y radios también método tradicional a través de las ondas hercianas, para que usted se conecte con nosotros. En este instante, un segundo, porque tengo que revisar, es que me está pidiendo aquí un código que no tenía previsto, entonces deme un momento, por favor, para darle el cómputo total.
18: Mucha inseguridad, Espinosa, en el manejo de un tema tan delicado, pero...
17: No, pero es que la página, mientras van cargando los 63,000, es difícil. Yo estoy con Juan Pablo, soy solidario en esas cuestiones tecnológicas.
18: Muy bien, vamos a una última hora en el batallón de infantería cerca de Riohacha, o creo que es en Riohacha. Martín, ¿qué pasó?
19: Efectivamente, kilómetro 4 en la zona de Riohacha, Julio, una situación muy delicada. Hay 12 servidores públicos, soldados, heridos luego de un atentado con explosivos al batallón de infantería mecanizado de Cartagena número 6, ubicado en La Guajira. Según el reporte oficial, la acción criminal habría sido perpetrada por el ELN después de la medianoche, al parecer con un vehículo que fue acondicionado para lanzar explosivos y que causó además daños materiales en la infraestructura militar, incluso también en las instalaciones internas. Es el reporte preliminar que se tiene. En este momento, Julio, la vía de la Troncal del Caribe que comunica a La Guajira con el interior del país permanece cerrada luego de este atentado. Además, hay operativos de la primera división del ejército con un despliegue también de la policía para tratar de controlar el sector. Entonces, el reporte que entregan las autoridades, primera división del ejército, 12 soldados heridos en este atentado con explosivos.
18: Nuestro tema del día, la independencia del Banco de la República. Vamos a ver si los corresponsales que están en X, @caracolradio, los corresponsales que están en X, o los oyentes que están en numeral 529 en cualquier celular, han entendido el tema. ¿Qué dice la gente, Juan Pablo?
2: Pues, Julio, sobre nuestro tema de hoy, los comentarios que nos llegan a través de X. Por ejemplo, este que nos deja no tengo mensajes, Julio. Es que es sorprendente, yo no sé qué me está pasando hoy, pero no sé si soy yo en la computadora
18: Es usted, porque tampoco le suben los mensajes de...
2: No tengo ni lo de reto elecciones ni lo de X.
18: Vamos a dejarlo que encuentre su,
2: por favor,
18: su personalidad,
2: por favor,
18: se halle a sí mismo. El tema es la discusión sobre las tasas de interés, que están, por supuesto, en la campaña, y un análisis de Bloomberg. Porque hay dos posiciones, la del gobierno y la del candidato del gobierno, que es Iván Cepeda, que advierte que esas tasas de interés están estrangulando el bolsillo de los colombianos. El Banco de la República piensa otra cosa, economistas piensan otra cosa. Pero este tema es delicado porque el banco históricamente en Colombia ha tenido una independencia. Esta señal indica que en Caracol siempre está la exactitud. 5:30, hay un oyente a esta hora. Juan Carlos, ¿cuál es su opinión de este interesante debate?
20: Don Julio, muy buenos días. Se lo voy a decir desde un ciudadano de a pie. Cuando usted va al banco a pedir una tarjeta de crédito, le piden sus ingresos y egresos. Entonces, si el banco le da a usted una tarjeta de crédito ilimitada, usted sale a gastar. En teoría es que está moviendo la economía. Pero en algún momento, como sus ingresos son limitados, nunca va a poder pagar y nos estrangulamos. Gracias, don Julio.
18: Es usted muy amable. Vamos con otro oyente. Antes, una noticia terrible llega desde Neiva. Intentaron quemar a una mujer. Lizardo, ¿qué pasó?
21: Julio, muy buenos días. Precisamente, pues, un hombre que estaba privado de la libertad salió y fue a buscar a su excompañera sentimental de 25 años de edad. Le roció gasolina e inmediatamente le prendió fuego sobre toda su humanidad. 80% de su cuerpo quemado, Julio. El hombre huyó del sitio de los hechos. Esto se registró ayer aquí en la ciudad de Neiva, en el barrio obrero, a las 6 de la tarde. Terrible noticia en Neiva, Julio.
18: Gracias. Nos vamos a Cali, porque también hubo encapuchados y bombas. Darío, ¿en dónde?
19: Julio, en inmediaciones de la Universidad del Valle, tres bombas incendiarias fueron lanzadas por encapuchados contra un grupo de agentes de la Secretaría de Movilidad de Cali. Ellos estaban en ese momento adelantando unos operativos de control. Es el mismo sector, es calle 16 con 95, sector de cercano a Ciudad Jardín, donde otro grupo de encapuchados en septiembre pasado salieron del interior de la universidad y quemaron dos tractomulas que arribaban a la multinacional Coca-Cola. Este nuevo ataque, esta vez contra agentes de tránsito, no dejó lesionados. Ya hay reacciones. El personal de Cali, Gerardo Mendoza, repudió el hecho y dijo que ninguna diferencia frente a los operativos de control y hasta las actuaciones de las autoridades puede justificar el uso de artefactos explosivos.
18: Juliana, ¿es cierto que en el Consejo de Bogotá hay un proyecto de acuerdo para frenar las clínicas estéticas? Juliana.
1: Sí, Julio.
18: Sí, Julio. Le preguntaba sobre el tema del Consejo.
1: Sí, señor. Sí, señor. El concejal Andrés Barrios fue quien radicó el proyecto de acuerdo llamado Sello Distrital de Habilitación y Transparencia para Centros de Medicina Estética, que es un mecanismo que busca obligar a todas, pues, estos centros a verificar, pues, su estado físico, digital, y esto permitirá también a los ciudadanos comprobar si un establecimiento cuenta con una habilitación sanitaria vigente para realizar procedimientos médicos y estéticos. Esta propuesta, Julio, fue presentada tras el homicidio de Yulitza Consuelo Tolosa, quien, recordemos, ingresó el pasado 13 de mayo a un establecimiento clandestino en Venecia para practicarse, pues, un procedimiento de liposucción láser y, pues, posteriormente fue hallada sin vida. Están en este momento, pues, debatiendo sobre este proyecto para que pueda ser aprobado en el Consejo de Bogotá.
18: Gracias, Juliana, pero Espinosa, es que yo no entiendo, de verdad. Es que lo de Yulitza fue muy mediático. Es un caso de quién sabe cuántos, pero escuche el titular. Desde el Consejo de Bogotá se propone un proyecto de acuerdo que busca frenar clínicas estéticas clandestinas.
17: No se necesita, eso es absurdo.
18: Hay que hacer un acuerdo para cumplir con el código. Exactamente. ¿De policía?
17: Exactamente.
18: O sea, entonces hay que armar una discusión, los 42 concejales, muchos de ellos con intereses en las clínicas porque tienen una hermana, una sobrina, uh-huh, que tiene una clínica, entonces le van a poner un palo en la rueda al acuerdo. Sí. Oígame, clínica estética clandestina, ¿cómo así que no tiene un sello?
17: Sí.
18: Ya, se fue.
17: Sí, uno puede rearmar el titular de otras maneras. En el Consejo proponen un acuerdo para prohibir el homicidio. No, pues es que el homicidio ya está prohibido. O sea, si la clínica es clandestina, hay que cerrarla. No se necesita hacer un acuerdo para eso. Hay que cumplir la norma. Punto.
18: Gracias, Espinosa. Siempre su apoyo es momentos de oscuridad.
2: ¿Y qué hacemos entonces con los concejales que están promoviendo esto?
18: No, pues es que en todo el país hay concejal que tiene clínica, o que tiene esposa con clínica, o que tiene cuñada con clínica. Uh-huh. Es que, a ver, no está prohibido tener una peluquería. No hay nada más atractivo que entrar a un salón para que le hagan la manicura a Marcela. A Liche le fascina que le organicen las cejas, ni más faltaba. Pero eso es distinto a tener una peluquería en donde hacen una liposucción.
11: No, pero es que además aquí lo que tienen que hacer y una función que se les olvida a veces a los congresistas, a los concejales, a los diputados, es la de control político. ¿No tendrían más bien que estar citando a un debate de control político para entender por qué las autoridades no están, exacto, ejerciendo los controles que corresponden sobre estos sitios que están en vía pública promocionando toda clase de cirugías en lugares donde no se pueden hacer cirugías?
2: Desaparecieron de Colombia. En Colombia no se volvieron a hacer debates de control político.
11: No, porque lo que
2: es una figura que está en la
11: Constitución. Lo que se necesita es que cuando hay una noticia, entonces alguien tiene que figurar y presentar un proyecto y decir que está haciendo algo y tratar de tener un titular en los medios como lo logran finalmente.
18: Mientras tanto que vaya la policía y cierre.
2: La Secretaría de Salud también puede hacerlo.
18: Que vaya la policía y
2: organismos
18: cierre.
2: Organismos para hacerlo.
18: Hombre, pero
2: abundan.
18: De verdad, ¿cuántos muertos, cuántas yalixas faltan? De verdad, no hay derecho. Hay noticia de última hora que llega desde Madrid. Oye, Laura, es que yo ya no sé qué va a pasar.
3: No, ¿sabes lo que estaba yo pensando? Es que
18: una sección con patrocinio.
3: Sí, no, y hay un dicho que dice si por un circo le crecen los enanos, pues eso es lo que le está pasando al PSOE, porque madre mía, cada día es una cosa nueva.
18: Nosotros que decíamos,
3: y un dolor de
18: la
3: cabeza
18: roya, ¿no?
3: Más.
18: Le cayó, sí, la roya, le cayó la roya, que es una enfermedad del café.
3: A quien si pone un circo le crecen los enanos. Pero la cuestión es que cada vez ocurren más cosas, y hoy nos hemos despertado con la sede del Partido Socialista, con la sede revolucionada, porque la UCO, la Unidad Central Operativa de la Guardia Civil, ha entrado a registrar la sede del Partido Socialista en el centro de Madrid, en la calle Ferraz, y han entrado a orden del juez en el marco de la investigación de la exmilitante del Partido Socialista, se acordarán, de Leire García, esa señora que la llaman la fontanera del PSOE. Pues parece ser que los investigadores tendrían indicios de que Leire Díez habría ejecutado un operativo para atacar a jueces, fiscales y otras partes relacionadas con casos que afectaban al Partido Socialista, como el caso del hermano del presidente del gobierno o el de su esposa Begoña Gómez, y supuestamente esos operativos eran abonados por el Partido Socialista. El juez ha enviado a los agentes para pedir numerosa documentación que esté relacionada con estos supuestos pagos que habría recibido el Partido Socialista,
18: Laura,
3: a cambio de que esta señora pues estuviera instigando a jueces para evitar pues que imputen a dirigentes o exdirigentes del Partido Socialista en estos casos de corrupción.
18: Es que los titulares de la televisión nacional en España dicen la fontanera fulana de tal y la fontanera y la fontanera. Cuando usted llama a una fontanera a su casa, ¿es para que le destape un baño?
3: Sí, para que le destape las tuberías, las cañerías que se hayan quedado atascadas.
18: ¿El fontanero nuestro qué viene siendo, Juan Pablo?
5: Es el destapacaños.
18: No,
3: el plomero.
18: Hay que llamar un plomero.
3: Pues eso.
18: Pues aquí a una señora del PSOE le dicen la fontanera, que es la que tenía que arreglar los baños.
3: Los desperdicios.
5: No, ella tenía que encontrar más o menos dónde estaba.
18: Bueno, ya suficiente que Ana está enferma, pero no está en cuidados intensivos.
3: Y mientras todo esto pasaba esta mañana, el presidente del gobierno, Pedro Sánchez, se encuentra un poquito lejos de aquí de Madrid, está en Roma en estos momentos, en el Vaticano, donde ha tenido esta mañana una audiencia con el Papa León XIV, y en estos momentos está compareciendo ante los medios de comunicación en una rueda de prensa que además era muy esperada, porque claro, es la primera vez que estamos esperando declaraciones sobre esa imputación de Zapatero. Él sigue, ha dicho Pedro Sánchez, que sigue respaldando a Zapatero y reitera de nuevo que no va a volver a convocar nuevas elecciones anticipadas, pero de todo esto nos dará más detalles nuestra compañera Soraya, que está en Roma y está muy pendiente de darnos la información de esa reunión con el Papa y de lo que haya dicho el presidente Sánchez sobre Zapatero.
18: Y rezando porque hay una cumbre en Ulán Bator, ¿no? Urgentemente en Kuala Lumpur, que hay para ir lo más lejos posible, porque es que lo único que falta es que se le metan a la casa de él. Están buscando debajo de los libros de la contabilidad del PSOE, de la oficina. Hay 100 camarógrafos todos los días, entran con unas cajas, salen con unas cajas. Yo no sé cómo aguantan. Bueno, Juan Pablo, se lo dije el día lunes, que como el lunes fue festivo en Estados Unidos,
5: ¿sí?
18: No había Billboard el martes.
5: Correcto. Tocó hoy.
18: Salió el Billboard.
5: Ajá.
18: Le dije que Drake tendría la 1, 2 y 3.
5: Sí, señor.
18: Del Hot 200.
5: Sí, por el disco.
18: Listo.
5: Por los discos, más bien.
18: Ahora me voy al Hot 100.
5: Uh-huh.
18: El Hot 200 son los 200 álbumes.
5: Uh-huh. Correcto.
18: Álbumes número 1.
5: Y el 100 es canciones, sencillas.
18: Las canciones. Uh-huh. En el Hot 100, que como su nombre lo indica, son 100,
5: uh-huh,
18: ¿cuántas canciones tiene Drake?
5: Cero.
18: Nunca había pasado en 67 años del Hot 100. Tiene 42 canciones.
5: ¿Cómo?
18: 42 canciones.
5: Pero entonces tiene más del 40% del listado.
18: Tiene el 42% del listado.
5: ¿Cómo así?
18: Pero le doy otro dato que nunca había pasado.
5: No, pero ¿cómo?
18: En el Hot 100, de las 10 primeras, 9.
5: No.
18: Son de Drake.
5: No puede ser.
18: Es el fenómeno más importante de la música en la historia. Esta es la canción número 1.
5: Sí, escuchemos.

0: una absoluta locura. Nos vamos con más noticias, Marcela, noticia en Colombia.
1: Una noticia que tiene que ver con el presidente Gustavo Petro, quien sigue peleando con distintos sectores. Esta vez está refiriéndose al atentado que sufrió Raúl Montes, ex mano derecha de Nilce López, conocida como La Gata, luego de la explosiva declaración sobre las redes que rodearon a la fallecida empresaria del Chance. El presidente aseguró: hay caribeños humildes que quieren que estos tiempos de La Gata y los mochacabezas regresen a su tierra. Si se elige la mafia y se hace poder, matarán los hijos de la gente que trabaja y no se arrodilla. Olvida el presidente que uno de sus principales defensores en el Congreso y quien apoya abiertamente al candidato Iván Cepeda es el senador Antonio Correa del partido de la U, salpicado justamente por el testimonio del señor Raúl Montes.
0: ¿Usted se acuerda del periodista que mataron hace 2 semanas, Mateo Pérez?
1: En Antioquia, sí, señor.
0: Bueno, ¿cómo le parece que Caracol Radio conoció a Orlando Villar? Conoció publicaciones y videos en redes sociales en donde el presunto asesino, ¿se acuerda? Chalá.
1: Uh-huh. Alias Chalá.
0: Alias Chalá está intentando hacer creer que está muerto.
1: ¿Qué?
0: Contenidos donde aparecen mensajes de él de despedida, imágenes en tonos de luto, videos del cabecilla en zonas selváticas. Otras cuentas replican publicaciones insinuando su supuesta muerte.
1: Pero ¿qué es esa locura?
0: Así es. Espinosa noticia de hoy.
2: Noticia, Julio. Además, a propósito de nuestro tema del día, hace unas horas el Consejo de Estado, como era previsible, suspendió provisionalmente la regla que exigía la presencia del ministro de Hacienda, en este caso el doctor Ávila, en la sesión de la Junta del Banco de la República para que la Junta pudiera llevarse a cabo. El tribunal ha concluido que esa condición afecta a la autonomía del banco y permite un bloqueo por inasistencia del gobierno. Obviamente Hacienda y Presidencia se oponen a esta medida. El banco sí, en cambio, apoyó la medida y en la práctica el impacto inmediato es más bien limitado porque el ministro Ávila ya volvió a la última sesión del Banco de la República. La próxima será el 30 de junio, pero esa decisión también, a propósito de nuestro tema del día, la sesión del Banco de la República y de su Junta podrá hacerse incluso sin la presencia del ministro de Hacienda.
0: Ahora son las 5:43, nos vamos para Jerusalén. Eddie, ¿cuál es el titular de hoy?
3: El titular, Julio, tiene que ver con una nueva eliminación por parte del ejército de Israel, en el cual asesinaron a Mohamed Ode, el nuevo jefe del ala militar de Hamas, en un ataque aéreo realizado en el barrio de Rimal, en la propia ciudad de Gaza. El ejército israelí llevó a cabo esta operación contra Ode, quien había asumido recientemente, tras la muerte de As al-Din al-Haddad hace menos de 2 semanas. Él fue uno de los principales responsables de la planificación del ataque del 7 de octubre y anteriormente dirigía la inteligencia militar del grupo. En paralelo, en la Franja de Gaza, el Consejo de Paz, impulsado por el presidente de los Estados Unidos, Donald Trump, para la reconstrucción, continúa sin recibir fondos significativos, pese a estas promesas de recibir 17 mil millones de dólares.
0: Juan Pablo, noticia del mundo.
4: Pues Julio, la noticia que nos lleva hacia Europa, porque la preocupación por el clima está haciéndose cada vez mayor. Francia, Bélgica, Países Bajos, Reino Unido, Alemania, están viviendo un comienzo, o más bien un final de primavera, muy, pero muy caliente. Y acaba de salir la proyección de lo que podrá ocurrir este verano. Literalmente, están diciendo los científicos en Europa, este puede ser el verano que cambie la historia de Europa por las temperaturas que se van a alcanzar.
0: Volvemos a los Estados Unidos, a Caracol América, 106.3 FM. Recuerden que allí son las 6 de la mañana, 45 minutos, con otro titular de hoy, Ana.
5: Pues el titular estaría con el expresidente Joe Biden, Julio, quien demandó al Departamento de Justicia para evitar que se hagan públicos unos audios y transcripciones usados en la investigación sobre documentos clasificados encontrados en su poder. Las grabaciones vienen de conversaciones que Biden tuvo con el escritor de sus memorias. Aunque la investigación concluyó que se manejó temas de documentos clasificados de manera inapropiada, no se presentaron cargos criminales. Sin embargo, ahora grupos conservadores y republicanos quieren acceder a esos audios, pero Biden asegura que son conversaciones privadas y que el gobierno no debería divulgarlas, y por eso está demandando al Departamento de Justicia.
0: Ana, ¿usted conoce una ropa que se llama ropa urbana? Yo no la conocía. Kit, K-I-T-H.
5: Kit, K-T-H. No, Julio, no me suena.
0: Pues es la ropa oficial con Adidas de la nueva campaña de Messi para el Mundial.
5: No, no la conocía, ¿qué? ¿Sabe? Pero...
0: y Adidas, ¿no? Sí, ropa urbana, es que ropa como para oír a Drake, ¿no?
5: Pero ¿no será que simplemente es Kit Adidas? O sea, la...
0: No, dice Kit, ropa urbana.
5: Ya. No, no sé, no conocía la marca, pero ya voy a ver la colección. Es Adidas y Messi.
0: Sí, con Kit. Vamos a Ronda País. Antes, Juan Pablo, número de personas que se han inscrito para el álbum Adidas, que a las 53 tendrá 8 ganadores.
4: Sí, señor. A esta hora tenemos 64.625 mujeres inscritas en caracol.com.co.
0: Esto es Ronda País.
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0: Sebastián en Pereira, ¿cómo va el tema de seguridad en elecciones?
7: Pues Julio, ya se dieron a conocer las medidas que van a adoptar, teniendo en cuenta las alertas que había advertido la MOE la semana pasada. Se confirmó 1.500 hombres y mujeres de la policía que estarán custodiando el área metropolitana, Pereira, Dos Quebradas y La Virginia, y de manera paralela cerca de 800 soldados y también uniformados de la policía en Risaralda para los municipios restantes del departamento. Recordemos que hay alerta en Mistrató, Pueblo Rico, Belén de Umbría, al occidente del territorio, y la capital Pereira. Pero por ahora las autoridades indican que hay seguridad y que no se presentará ninguna situación.
0: Narda, y el mismo tema, ¿cómo se está manejando en Tunja?
8: Hola Julio, muy buenos días. Ronda País, claro, desde Tunja, donde la Policía Metropolitana anunció un plan de seguridad para las elecciones del próximo domingo con el despliegue de 850 uniformados que tendrán la misión de garantizar el orden público, la transparencia del proceso electoral y la seguridad de los votantes en los 15 municipios que conforman su área de influencia. Estará prohibido el porte de armas de fuego, habrá ley seca, restricción al transporte de escombros, cilindros de gas y circulación de motocicletas con parrillero. En Tunja se han ubicado 26 puestos de votación con 424 mesas donde podrán participar 142.355 ciudadanos.
0: Juan Carlos Higuita está en Medellín. Juan Carlos, noticia de la senadora Isabel Zuleta en Ronda País.
9: Julio, Ronda País, claro, sobre esta denuncia por injuria y calumnia que había instaurado el alcalde Federico Gutiérrez contra la senadora Isabel Zuleta, y allí, pues, en la Corte Suprema de Justicia se tuvo que retractar, pero además de ello borrar algunos mensajes en su cuenta de X. El alcalde Federico Gutiérrez informó que se cumplió esta audiencia en la ciudad de Bogotá por la demanda que había hecho ante la senadora, o ante la Corte, por la senadora Isabel Zuleta. Allí, la reciente audiencia se cumplió porque supuestamente la congresista incumplió una orden de la Alta Corte y tuvo ya que borrar todos sus trinos.
0: Erix, ¿por qué fueron detenidos 3 policías en Cartagena?
10: Julio, buen día. Ronda País, claro. Pues un fiscal de la unidad de vida de la seccional Bolívar judicializó a 3 integrantes de la Policía Nacional presuntamente involucrados en un asesinato ocurrido en la madrugada del 9 de noviembre del año pasado aquí en Cartagena. Se trata de los patrulleros Julio César y Jacobo Hernández Manjarres, de 23 y 30 años respectivamente, y del subintendente Jairo Escobar Brito, de 41. La fiscalía evidenció que los procesados llegaron a una fiesta que se realizaba en el barrio Nuevo Bosque, donde en medio de una riña habrían agredido a un hombre de 32 años. Al parecer, Julio César Hernández fue quien disparó en 2 ocasiones contra la víctima, quien murió cuando era trasladado a un centro asistencial. Una vez cometido el crimen, Escobar Brito habría escondido el arma y huyeron del lugar. Labores investigativas permitieron identificar e individualizar a los uniformados el pasado 21 de abril. Julio César Hernández fue detenido en Mocoa, mientras las otras 2 personas lo fueron en Cartagena. Un juez con función de control de garantía les impuso medida de aseguramiento.
0: Y pasó lo que tenía que pasar en el eje cafetero, como lo anticipamos. Cristian, el tema de la concesión y peajes, ¿qué dijo el gobierno?
11: Julio, buenos días. Ronda País Claro, pues justamente la ministra de Transporte confirma que niega la propuesta para una nueva concesión aquí en la región, y es que indicó que junto a la ANI proyectan un acto administrativo para confirmar esta decisión y la harán oficial cuando haya un sustento jurídico. Por su parte, el vicepresidente de la Agencia Nacional de Infraestructura anunció que los peajes San Bernardo del Viento, Pavas, Tarapacá 2, Santa Águeda y Circasia tendrán tarifa diferencial de 700 pesos para la categoría 1. Por eso la entidad emitirá también un acto administrativo explicando las especificaciones y condiciones para otorgar el beneficio.
0: Brandon, ¿cómo está Popayán para elecciones?
12: Julio, Ronda País Claro, ya está todo listo en la capital del Cauca. En total serán 1.700 uniformados que blindarán las elecciones presidenciales en la capital del Cauca. El dispositivo cubrirá 84 puestos y 936 mesas de votación en el área metropolitana para garantizar la seguridad de 316.000 ciudadanos habilitados para votar en esta zona del Cauca. El despliegue cuenta con patrullajes urbanos, tecnología de punta y además sistema de drones no tripulados para monitorear los puestos de votación con mayor afluencia en toda la ciudad.
0: Pero Adrián, en uno de los municipios más bellos de Colombia, sí celebraron el tema de los peajes. ¿Qué pasó en Finlandia?
13: Julio, Ronda País Claro, sí señor, su alcalde Duvernay Pareja fue el único mandatario del departamento que estuvo en esa reunión en Caldas ayer con la ministra de Transporte y demás, donde solicitó que se incluyera a Finlandia en lo que, por supuesto, también estaban los municipios de Caldas, y lograron que el peaje de Circasia tenga también tarifa diferencial al pasar de 21.200 a 700 pesos en la categoría 1 y 2 para los municipios cercanos como Finlandia, Circasia y Salento. Ahora habrá que esperar desde cuándo operaría esa tarifa y cómo sería para los usuarios de estos municipios en uno de los peajes más caros del país que tendría esta tarifa diferencial.
0: Imagine usted, Claudia, en Pasto, ¿qué hace el presidente de la JEP?
14: Julio, Ronda País Claro, él estará aquí en la ciudad entregando y recibiendo a su vez por parte de la SAE el primer inmueble que podría destinarse a una casa de la memoria y un espacio de sanación y ejecución de proyectos para prevenir el reclutamiento de menores según las necesidades de las víctimas, pero este espacio, Julio, servirá también para que comparecientes desarrollen sus trabajos restaurativos como parte de las sanciones que tienen pendientes. Esto hace parte del macrocaso 2 por el cual la JEP ya ha imputado a exintegrantes de las FARC y miembros de la fuerza pública, mientras que en noviembre se realizará una audiencia de reconocimiento de responsabilidad por parte de excombatientes.
0: Esmeralda, 3 heridos. ¿En dónde? Desde Cúcuta.
15: Julio, Ronda País Claro, recordemos que son 3 los uniformados que se

0: la fuerza pública amanece en acuartelamiento con miras a las elecciones presidenciales, elecciones que comprometen a más de 5.000 uniformados en Cúcuta y Norte de Santander para brindar garantías en los comicios que se les celebrarán el próximo domingo.
1: Esmeralda en Cúcuta, gracias. Juan Pablo, número de mujeres esperando a Juan Diego.
2: Uy, cada día son más. Más mujeres las que están esperando. Bueno, tampoco, Juan Diego, hay que mantener un poco las formas, ¿no? Mire, a esta hora hay 65.091 mujeres esperándole, caballero.
1: Ocho números, 65.091, del 65.091 al 1. Ocho ganadoras, por favor.
3: El número 1.035. El número
1: 1.035.
3: 1.035. El número 2.423. El número, mucha atención, 15.488. El número 24.903. El número 30.000 cerrado, 30.000. El número 41.803. Y el número 55.555. ¿Ahí van siete?
2: Ahí van siete, señor, sí. Le falta uno.
3: Falta uno. Y el número, señoras y señores, 63.000 cerrado.
1: Ah, genial.
2: Es una tómbola.
1: Es sublime. Es la lotería de Boyacá. Sí. Sí.
0: Y, atención.
3: Porque es que todavía no llegamos al 69.000. Pero ya casi.
4: Ese número le gusta, Juan Diego.
3: Sí, ese es
4: claro, espectacular.
1: Bueno, entonces la siguiente entrega será en 69.000.
3: Listo.
1: Ah. A ver qué hace. A ver qué hace.
3: Sí, a ver qué dice.
0: ¿Qué tanto es lo que
2: a
0: dice?
2: A sus 69.000 mujeres.
1: 69.000 mujeres. Estamos cerca, estamos a poquito.
3: 4.000. Menos.
1: Menos de 4.000, menos de 4.000. 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Ya volvemos.
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2: 6 de la mañana, 3 minutos en Minuto 60. 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Saludo a Misael Velázquez, secretario de Gobierno en La Guajira. Se ha presentado una explosión en Riohacha y hay varios militares heridos. Don Misael, gracias por atendernos. Muy buenos días. ¿Y cuáles son las últimas noticias?
3: Muy buenos días, Julio. Gracias por tu invitación. Saludo muy especial para todo el país. Bueno, lo primero es repudiar desde el gobierno departamental este lamentable hecho y nuestra solidaridad con el Ejército Nacional, las familias, estos 12 soldados, entre esos dos suboficiales, 7 profesionales, 3 regulares, en este atentado que se realizó a eso de las 12:30, 1 de la mañana, donde se destruyó toda la puesta o la guardia del batallón Cartagena, y un cuarto de alistamiento que estaba al lado. Quiero informar que el batallón Cartagena está sobre la vía en la troncal del Caribe entre la salida de Riohacha hacia Maicao. Este atentado se realizó desde un vehículo al frente de una vía que se llama Cucurumana, que va hacia resguardos indígenas. También hay empresas que trabajan o que están explotando ahí en el territorio, pero fue sobre esa vía, alrededor de unos 350 a 400 metros, y ocurriendo este lamentable hecho. Hablando con el coronel Castellano, quien es el coronel de este batallón, también el de nuestro coronel Bello de la policía, los informes que se tienen es que es el ELN por un tema de retaliación. En estos últimos días han habido unas capturas que hubo por la vía hacia Maicao, otros en Riohacha. Entonces aseguran este tema, situación que hemos venido también nosotros denunciando reiteradamente en el departamento de La Guajira por la proliferación, sí, de estos actores ilegales.
4: Secretario, sobre este atentado, ¿sabe información de qué tipo de explosivos se utilizaron? Porque el daño que se causó es muy grande en la instalación militar.
3: Bueno, según la información, esos fueron lanzados desde un vehículo, como dije, la vía Cucurumana. No me han especificado el tipo de explosivos que son. En este momento nosotros estuvimos acompañando, ahora vamos a tener un consejo de seguridad a las 7 de la mañana, donde vamos a tener toda esta información. Lo primero fue preguntar por la salud o la vida de los soldados, pues donde habían los daños materiales que se sufrieron, y obviamente allá donde se había realizado el atentado y la forma que habían utilizado, y como lo dije, en un vehículo que estaba alrededor de 350 a 400 metros del batallón Cartagena.
4: Secretario Misael, precisamente usted ha señalado la vida y la salud de los soldados. ¿Cómo están los soldados?
3: Bueno, no hay heridos de gravedad. Obviamente las esquirlas de los explosivos y también por el sitio que se encontraban en la guardia, pero no hay ninguno grave. Son heridas que están siendo atendidos todos los soldados por los médicos también que están en el batallón y los que están aquí también en el hospital de Riohacha, donde están, donde los atendieron, pero gracias a Dios no hay heridos de gravedad.
2: Don Misael, muchas gracias por atendernos y toda nuestra solidaridad con los soldados y pronta recuperación. Ha sido usted muy amable.
3: A ustedes muchas gracias.
2: Escucha el minuto 60, Juan Pablo, El Mundo.
5: Pues Julio, El Mundo, haciendo memoria de un anuncio que se hizo con bombos y platillos al comenzar este año. ¿Se acuerda de la Junta Mundial de la Paz, The Board of Peace, que anunció y que lidera a Donald Trump, supuestamente para la reconstrucción de Gaza? Hoy, el Financial Times, en su artículo principal, revela algo sorprendente. Los países que firmaron y que se metieron a este Board of Peace se comprometieron a entregar 17 mil millones de dólares para apoyar la paz en Gaza. ¿Cuánto han depositado hoy esos países en la cuenta del Banco Mundial para reconstruir Gaza? $0. La pregunta que se están haciendo en el Financial Times es, ¿la plata dónde está? Dicen, aparentemente en la banca privada y bajo la supervisión de absolutamente nadie.
2: Marcela, recordemos el tema de hoy en Línea Abierta, que tiene que ver con las posiciones que hay sobre el manejo de las tasas de interés del Banco de la República.
6: Sí, señor, y con un artículo que publica hoy Bloomberg a propósito de las propuestas económicas del candidato Iván Cepeda, en el cual se hacen unas alertas frente a los mensajes que se envían para la independencia del Banco de la República. Estamos preguntándoles a nuestros oyentes si debe mantenerse la independencia del Banco de la República justamente en la definición de las tasas de interés.
2: Ese es nuestro tema. Ya hay varios oyentes. Varios oyentes marcan numeral 529, cualquier celular. Marcan un teléfono fijo en Bogotá, 601-326-2350. Recuerden que estamos en Estados Unidos, en Caracol América, donde el teléfono es 1-877-W-RADIO-1. 1-877-W-RADIO-1. Los oyentes a esta hora. Don Juan, ¿cuál es su opinión? ¿Usted cree que se estrangula la economía con las tasas de intereses altas?
7: Buenos días, Julio. El problema es muy sencillo. Mientras no crezca la economía del país y con el 23% que le subieron a los trabajadores, pues los trabajadores quedaron con los bolsillos llenos de plata. Eso me recuerda que en el 2008 Chávez imprimió billetes de 10 millones de bolívares que alcanzaban para comprar una canasta de huevos.
2: Alejandro, ¿cuál es su opinión?
8: Julio, es importantísimo mantener la independencia del Banco de la República. Es parte fundamental de la democracia tener ese contrapeso económico para el tema ejecutivo, el manejo ejecutivo del gobierno.
2: Julián, su opinión.
9: Buenos días, don Julio. Don Julio, para Soluciones W, si es tan amable, ¿se puede?
2: Claro, usted lo pide y nos vamos para allá. Nos vamos con más oyentes, pero antes, las noticias del mundo. Vámonos a Kiev, en Ucrania. Catalina.
10: Julio, aquí, bueno, empezó el día nublado, pero ya ha salido el sol de nuevo en Kiev, pero quiero recordarles y no perder de vista lo que está pasando en Irán. Recordemos que el ataque israelí norteamericano comenzó el 28 de febrero. Desde ese día, los iraníes estaban absolutamente desconectados del mundo y del internet, solamente a través de unos VPNs, que es estos mecanismos para poder evadir este control de internet extremadamente caro, pues algunos se podían comunicar. Solamente hasta hoy, casi febrero, a marzo, abril, a mayo, empiezan a tener internet levemente otra vez abierto en sus móviles y en sus casas. Esto ha tenido una gran repercusión económica para muchos comercios, para muchos jóvenes que basan su supervivencia y su economía y todos sus proyectos en la web. Así que es un día positivo para los iraníes, que vuelven un poco a tener contacto con el mundo y a enterarse de lo que pasa, y también para empezar a oírlos a ellos desde fuera y que nos cuenten realmente qué es lo que están pensando.
2: 6:12, es 6 a.m. de Caracol. 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Hoy el reporte coronel sigue el rastro de los 41.000 computadores que no sirven del programa Computadores para Educar. CompuMax responde a la denuncia. Según la denuncia, solo causan frustración en los niños. y costos de bodegaje. ¿Imaginan ustedes lo que son 41.000 computadores dañados, lo que costaron? Hoy responde el responsable, aquí, en el Reporte Coronel. Nos vamos con más noticias a esta hora. Por supuesto, continúa el debate del señor presidente con la comisión de acusación que abre una investigación penal de oficio contra Gustavo Petro por presunta intervención en política. Votamos por la vida o por la muerte, dijo el presidente. Además, están acusando al candidato del gobierno de continuar con reuniones políticas que estarían prohibidas. También está acusado el ministro de Salud, que ha defendido su polémica frase: hasta el perro y el gato deben salir a votar. Con suspensión de un artículo, el Consejo de Estado permite que ahora la Junta Directiva del Banco de la República sesione sin que el ministro de Hacienda esté presente. Vamos a tener distintas opiniones sobre el tema de hoy, que hacen parte del debate electoral. Observadores como Bloomberg alertan de lo que podría pasar en Colombia si la independencia del banco se altera. Saludo al expresidente Álvaro Uribe, quien tuvo la responsabilidad de dirigir al país 8 años y de manejar relaciones con el banco, seguramente en momentos en que se tomaron decisiones que él tampoco estuvo de acuerdo. Pero, expresidente, deseándole una feliz mañana y agradeciendo este momento, ¿usted cree, como dice el candidato Iván Cepeda, que la economía colombiana se está estrangulando, asfixiando, por cuenta de las tasas de interés del Banco de la República? Buenos días, presidente.
11: Buenos días, Julio. Primero, le agradezco mucho a usted, al equipo de Caracol y a los oyentes estos minutos. A ver, casualmente, como me avisaron anoche de esta entrevista, yo me puse esta mañana a hacer unas noticas. Bien, lo que me quieran preguntar, pero si me dejan hablar de 6 puntos. Ahí está el empleo, precisamente. Y me voy a referir a lo que dice el señor Cepeda y a nuestra candidata Paloma Valencia. Mire, las tasas de interés del Banco de la República nada tienen que ver con la inflación que se siente en la calle. Todavía no han podido producir ese efecto de parar la inflación. No nos olvidemos que el gobierno contrató 9.000 millones de dólares a principio de año y llenó la caja para elecciones. El 8 de agosto la caja del Estado va a estar vacía. No nos olvidemos que son 15.000 millones de dólares que entra de narcotráfico, un país que exportaba 150 toneladas de cocaína, hoy 2.100 al restarle a la producción el decomiso. No nos olvidemos, hay una plata buena, que son las remesas, pero es un tema muy aleatorio. Entonces, aquí lo que hay es derroche de este gobierno, corrupción, afán de comprar elecciones. Eso ha creado una inflación que afecta mucho a los trabajadores. Los trabajadores les mejoraron el salario mínimo, pero los han afectado con los pusieron a comprar medicamentos, los pusieron a pagar alquileres más caros porque no hay vivienda social, y una inflación que no debería superar el 2.5-3%. Está en el 6 y puede pasar de ahí. Eso es un gran daño al ingreso de los trabajadores colombianos. Nosotros, por ejemplo, les redujimos la jornada de trabajo, pero sin hacerles daño. Entonces, el tema no es del Banco de la República. El tema es de este gobierno. Y lo otro que está asfixiando a la economía colombiana son los impuestos. A mí me dice el tendero: yo he tenido que suprimir personal porque no puedo se me disminuyeron las ventas por impuestos, tengo un catastro muy alto, de ese artículo 49 del plan de desarrollo del gobierno del catastro multipropósito, me dicen las empresas de seguridad, hemos tenido que suprimir 40.000 personas, hoteles y restaurantes sumados han suprimido unas 200.000 personas, Esto todavía no lo registra bien el DANE. ¿Qué pasa? Es la suma de impuestos, salarios, el CODA, la inseguridad, la extorsión, el avalúo catastral. ¿Qué propone Paloma? Propone Paloma, dice, Iván Cepeda disimula, pero su economía es el odio de clases. Ellos aparentan favorecer al trabajador y odiar al empresario, terminan haciéndole daño al trabajador. Paloma, ¿qué dice? La mía es economía fraterna. Yo voy a ajustar la economía sin afectar el salario, simplemente a quitarle cargas al empresario para que le vaya bien, cargas impositivas, podamos reactivar la economía, el empleo, generar empleo, pero además darles contratos de estabilidad. Porque un empresario dice, hoy me ponen a crecer y a generar empleo porque me bajaron los impuestos, me dieron más facilidades, facilitaron la formalización. Mañana quitan esas normas. Paloma dice, unos contratos de estabilidad para cada inversión a fin de que se puedan generar esos empleos y reactivar la economía. Y si a eso se le suma un Estado austero, sin derroche, Julio, 19 ministerios, 11 embajadas adicionales, Julio, por favor, 24 consulados adicionales, un Estado austero, hombre, tendría que ponerse la inflación a la baja y eso facilitaría que el Banco de la República baje tasas de interés.
12: Sí, expresidente, pero lo cierto, para quedarse, usted mencionó muchos asuntos económicos, muchos indicadores, pero lo cierto, incluso si uno dice, como le creí entender, que el DANE todavía no lo está registrando, es que las cifras de empleo en Colombia pues están muy bien, está por debajo de los dos dígitos, están en el 8,8% para marzo, y eso en el histórico de los últimos años pues es un dato muy bueno. Lo que los economistas preveían, o algunos de ellos, es que el desempleo se iba a disparar, y francamente hay que reconocer que eso no ocurrió. ¿No será que también es momento de revisar algunas ideas económicas fijas que han demostrado tal vez que no se cumplen como si fueran matemáticas?
11: Por ejemplo, ¿cuál?
12: Esa del empleo. Todos pensaron que con el incremento del 23,7 la destrucción del empleo iba a ser enorme, y ya vamos casi 6 meses del año y eso no ha ocurrido.
11: No, nosotros no pensamos que el salario destruya el empleo. Lo que sí pensamos que destruye el empleo es la violencia, la extorsión, la desconfianza en el país, unos impuestos prohibitivos. Si usted le suma impuesto corporativo, impuesto a las personas naturales, el impuesto a los dividendos, le suma el impuesto patrimonio y le suma el catastro confiscatorio, verá usted que hay unos impuestos prohibitivos. Ahora, yo le pediría estudiar esto. Hay 40 mil tiendas cerradas. Esto es grave. Las empresas de seguridad han liquidado 40 mil guardianes, no alcanzan a pagarles. El mismo DANE dijo que la agricultura y la industria han eliminado más de 420 mil empleos. Si usted suma lo eliminado de empleos en bares, restaurantes y hoteles, ahí tiene otros 200 mil. Y mire la informalidad, por Dios. Pero tenga en cuenta otra cosa. Yo creo que siguiendo uno las cifras, puede que hayan salido 4 millones de colombianos y se han quedado más de 1.5 millones en el exterior, y saliendo 80, 90 mil muchachos al año porque no encuentran oportunidades, y esa informalidad, ese empleo del rebusque del 56%. Ahora, si usted recorre los sectores productivos, verá que por pánico y asfixiados por los impuestos no pueden generar empleo. El tema no es de salarios, como dice Paloma. El tema es esa carga de la desconfianza, esa carga de la violencia y esa carga de los impuestos y de la rabia de este gobierno y de Iván Cepeda al sector privado.
13: Sí, señor expresidente, metámonos en la campaña. Y hablemos de Paloma Valencia, que es la candidata del Centro Democrático, que usted ha respaldado incondicionalmente. ¿Cree usted que todas esas alianzas que se hicieron con clanes políticos, cuestionados políticos, esas fotos en tarima, le restaron fuerza a la campaña y frescura y credibilidad a la campaña de Paloma Valencia, que según las encuestas pues ha caído en los últimos días, en las últimas semanas?
11: A ver, hombre, primero, yo soy respetuoso de las encuestas, pero en mi larga vida política creo que no las he analizado. Cuando están buenas digo, o están malas digo, hay que trabajar, o para sostener si están buenas o para mejorarlas si están malas. Hay unas características de Paloma Valencia. Paloma Valencia es una mujer firme, de trayectoria. Ustedes la conocen por lo menos 12 años en el Congreso. La conocieron en el plebiscito, la han conocido en la oposición al gobierno de Petro. Transparente, de trayectoria. Ella ha estado en tres congresos, 2014 que llegó a la fecha, congresos donde ha habido corrupción. Paloma Valencia ha sido totalmente transparente. Ustedes que investigan el comportamiento de los políticos colombianos saben de su transparencia total. Además es una mujer frentera. Ella no manda sacar videos ni manda a un influencer a que diga lo que ella quiere decir. Ella lo dice. Yo digo que Paloma ha mostrado que tiene una transparencia como el mejor, como el acero de mejor, como el mejor acero que no se oxida, como el mejor hierro con la mejor galvanización. Yo creo que Paloma Valencia está aprobada su transparencia. Todos esos partidos que la apoyan después de que ganó la consulta, ella primero ganó transparentemente el proceso del Centro Democrático, lo repito, transparentemente. Después ganó la consulta y la han adherido unos partidos sin un convenio de contrato ni de puesto. Simplemente conocen su programa, donde la lucha contra la corrupción y la recuperación del orden público, aún con la propuesta de lograron mejorar el balance de armas entre las Fuerzas Armadas hoy decaídas y el terrorismo crecido, de lograr un acuerdo con los Estados Unidos. Todos han conocido eso. Y esos partidos dicen, apoyamos a Paloma, pero sin un solo acuerdo politiqueo, queridos amigos. Pero además Paloma no esconde apoyos. A mí me parecería muy importante que todas las campañas sinceraran los apoyos. Por ejemplo, Paloma no tiene apoyos escondidos, queridos amigos, y su personalidad es frentera, su personalidad es de decir las cosas como le nace decirlas, de acuerdo con sus convicciones. Si algo puede tener el partido, el país tranquilidad, es que Paloma es una mujer totalmente transparente, una transparencia demostrada, es un acero inoxidable de la mayor calidad.
6: Sí, pero expresidente, así ella sea muy transparente, que usted tiene la razón en eso, frente a los apoyos que ha recibido y los ha expuesto públicamente, pues eso no la exculpa de rodearse de personas que están altamente cuestionadas. Y le quiero mencionar solo un caso de una de las noticias de hoy en Colombia, y es la condena al senador del partido de la U, John Moisés Bezaile, quien fue condenado en primera instancia a 69 meses de prisión, que son casi 6 años de cárcel, por el desfalco a las regalías de Córdoba, un departamento que usted conoce bien. ¿Qué tanto le puede sumar una persona como estas, con la que públicamente la senadora se reúne, igual que Yesid Pulgar, el hermano de Eduardo Pulgar, condenado a 4 años y 10 meses de cárcel por delitos como tráfico de influencias y cohecho? ¿No le parece que eso es más bien inconveniente y termina justamente generando un clima de desconfianza frente a las personas que están rodeando a la candidata?
11: Bueno, le voy a decir una cosa. Hay un caso que es una condena que se conoció antes de ayer, y el otro caso es la condena de un hermano en un país que ha respetado el principio de que no hay delitos de sangre. Pero lo importante es esto: los que han llegado a apoyar a Paloma son los partidos, nuestras personas. Por ejemplo, la U tiene unas personas muy decentes. Ustedes saben, ahí está también unas personas que tienen diferencias conmigo, como la señora gobernadora del Valle del Cauca, pero uno la respeta. Partido Liberal tiene gente muy buena, ¿dónde está el otro senador? Muchos tienen diferencias conmigo, porque aquí hay una suma de diferencias, pero con una visión sobre unos puntos fundamentales del país que en la coyuntura hay que reforzar, como la recuperación de la seguridad, del empleo, de la economía, la reducción del Estado, etcétera, etcétera. Entonces, ella ha hecho unos acuerdos con unos partidos. Ahora, yo lo que sí invito es a lo siguiente, que al país le quede muy claro, Paloma ha sido transparente de trayectoria, no de ocasión. Ha sido firme de trayectoria, no de ocasión. Todo lo hace de frente, queridos amigos, y lo que ha recibido es unos apoyos de unos partidos, ¿no? Aparecen personas como estas, que ya le dije algo sobre esas personas, donde Paloma no ha tenido un solo acuerdo politiquero, pero muy importante otra cosa para decirla. Sería interesante que se conocieran los apoyos de todos los apoyos que tienen todas las campañas. Ustedes me dejaron hablar de... Ustedes son los que hacen las preguntas y todos los temas, bienvenidos, con mucho gusto. Yo siempre tenía por aquí 6 temitas sobre la campaña de Paloma, que ya me dejaron tratar uno, el empleo, reiterar la transparencia, la firmeza de Paloma, que el país ha conocido. A mí me parece algo tan importante. Una figura pública de esa transparencia, de ese carácter como Paloma, de esa firmeza, el país no la conocía bien. Y algo que me parece tan importante de esta campaña es que el país descubra esos liderazgos extraordinarios como el liderazgo que tiene en Paloma Valencia.
14: Expresidente Uribe, en estos micrófonos hablamos con el candidato presidencial Miguel Uribe Londoño y él dijo que usted estaba instrumentalizando a María Claudia Tarazona y también dijo que en un eventual gobierno de Paloma Valencia usted sería quien iba a mandar, que Paloma es Álvaro Uribe en cuerpo ajeno. Me gustaría saber cuál es su opinión frente a estas declaraciones.
11: Sobre el señor, respeto. Sobre Paloma, mire, las creencias de Paloma no es porque yo lo diga. Ella yo la conozco desde que era adolescente, hacía periodismo. Era casi una niña, era yo gobernador de Antioquia. Siempre ha dado ejemplo de firmeza y de transparencia. Ella lo que ha sido es constructora de las ideas que profesamos, de un país seguro para todos con libertades democráticas, de una economía privada bastante robusta, permanente, no como un objetivo, sino como un medio para que el país tenga bienestar social dentro de una gran libertad democrática, de un Estado pequeño. Por ejemplo, en salud hay una cosa tan importante de Paloma. Sí, no sé si ha terminado con esa pregunta. En el momento que tengan, me dejan hablar de salud, les pediría ese favor.
13: Señores presidente, ¿aló? La derecha, lo que sí está clarísimo es que está dividida. Llega a esta primera vuelta presidencial en medio de una pugna durísima. Sus propios hijos han acusado a la campaña de Abelardo de la Espriella de financiar ataques contra usted, contra el uribismo, contra la campaña de Paloma favoreciendo a Iván Cepeda en esta contienda. Si Paloma Valencia no pasa a segunda vuelta, ¿usted está dispuesto a apoyar públicamente a un candidato cuya estrategia, según su propia familia, ha consistido en eso, en destruir el capital político de Paloma Valencia que usted le ha ayudado a construir?
11: A ver, me quedó faltando el tema de la salud y otros temas que, si ustedes generosamente más adelante me permiten, que no se pase esta entrevista tan importante. A ver, estos temas. Entiendo que yo ayer, pues, yo procuro hacer política todas las horas del día. Me olvido de la cédula todos los años que tengo, pero me enteré anoche de una entrevista que les dio Paloma. Ya no manda a decir las cosas y ya dijo lo que la mortifica de la otra campaña. Y la verdad, por ejemplo, a mí me decían anoche, que un video, que están Paloma, Benedetti, usted, que pasó por la otra campaña. Yo dije, fuerza mental. Yo lo que tengo que hacer ahora es tranquilidad, insistirle al país que es Paloma. que es Paloma. La verdad es esta: usted habla de la derecha. Entonces yo oigo una persona que dice: Uribe no es de derecha, es socialdemócrata. El otro dice: Uribe no es la derecha que necesitamos. El otro dice que es conservador. El otro dice que es liberal. Yo creo en un proyecto democrático, queridos amigos. Y lo que tiene Colombia hoy es, de un lado, el avance de la cubanización, el estatismo total de Petro y Cepeda, la eliminación paulatina de las libertades, y de otro lado, Paloma encarna un proyecto de democracia, de libertad, con bienestar social. Por eso, a mí me pasó, lo decía ayer a un medio español, esto no se puede poner como en España, como en Europa ahora, que es la izquierda, que es la derecha. No, aquí estamos, el castrochavismo que tanto les ha dolido, pero que se va mostrando en la realidad que es una verdad, ahí vamos llegando, sí, a él. Y de otro lado, un proyecto de libertad, de democracia con bienestar social. Paloma Valencia ha sido constructora de un país con seguridad, tiene toda la firmeza demostrada en los momentos más difíciles para combatir a los violentos. Ha dicho que no me amenacen a mí, que tienen mejores drones que las Fuerzas Armadas. Vamos por un segundo plan Colombia, a participar en el escudo de las Américas, a la alianza militar con Israel para combatirlos. Paloma Valencia cree en la economía privada fortalecida, pero ayudar al emprendimiento del joven, al emprendimiento pequeño, de la madre cabeza de familia, cree en la gran empresa.
6: Claro, pero
11: en el buen
6: pero
11: manejo de la empresa estatal.
6: Si lo que va a decir las encuestas...
11: una cosita, la empresa estatal.
6: A ver, sí, lo escuchamos.
11: Déjame decir, es muy breve, es muy breve. Paloma cree en el Estado pequeño, no es en este derroche. En cuanto a la empresa estatal, ahí también lo que ocurre en Colombia es idéntico al castrochavismo. Chávez acabó con la empresa privada y acabó con PDVSA, la empresa más importante de petróleo que había en el mundo. Petro va asfixiando la empresa privada, ya está acabando con Ecopetrol como Chávez acabó con PDVSA. Ellos acaban con todo. Esa es la discusión de Colombia en este momento, pero sigue. No me olviden, no me dejen terminar sin que me den un chancecito para la salud.
6: No, quiero que hablemos rápidamente frente al escenario que vaticinan las encuestas en la eventual segunda vuelta entre Iván Cepeda y Abelardo de la Espriella. A pesar de todas esas diferencias, de las quejas que usted ha tenido frente a las campañas que se han hecho desde la campaña de Abelardo de la Espriella en contra de la candidata Paloma Valencia, pues está claro que el mismo domingo, si el que pasa a la segunda vuelta es Abelardo de la Espriella, pues usted va a estar anunciando públicamente el respaldo a ese candidato.
11: Mire, Le quiero decir una cosa. Usted sabe que yo participo hoy de una consulta que ganó Paloma Valencia, que es una coalición donde hay muchas personas que en muchos aspectos piensan diferente de mí. ¿Por qué lo hago con gusto? Porque es una coalición para el bienestar democrático de Colombia. Mi obsesión es Paloma Valencia y el bienestar democrático de Colombia. Yo los comprendo a ustedes. La curiosidad, yo no soy periodista, pero entiendo que la curiosidad es una gran cualidad del periodista. Déjenme, permítanme, hoy tengo que ir a Sabana de Torres, a Cimitarra, a Doradal en Puerto Triunfo, Antioquia, Marinilla, a hablar de Paloma, de sus virtudes, a hablar de orden público, de agricultura, qué va a hacer ella por los pequeños campesinos, de la salud que Petro y Cepeda destruyen y que quieren que sea toda estatal. Hombre, a los trabajadores les subieron el salario mínimo, los quitaron los medicamentos. Paloma en 100 días se propone normalizar los medicamentos, el suministro. Y otra cosa, Petro dijo hace unos meses, ustedes recordarán, creo no mentir, que todos nos teníamos que ir para una sola entidad, la cubanización, todos esclavos del Estado. Paloma dice, vamos a resolver problemas, a mejorar la ley 100.
6: Sí.
11: Fue el único instrumento de igualdad social de Colombia. En la mejor clínica recibían a la señora más rica, a la señora más pobre, las atendían bien. Y a permitir la libertad de elección. Eso marca un gran contraste con esta colonización, con este castrochavismo, que tú puedas estar en salud, que tú puedas estar en salud total, tu compañero en Sura, en la una cosa, la otra, eso es bien importante.
14: Sí, expresidente, hace unos días hubo controversia por un mensaje que usted les envió al Clan del Golfo, también a las disidencias de las FARC, al ELN, en el que les dijo que no se confiaran de Iván Cepeda. Muchos críticos se han preguntado que usted, ¿por qué les está mandando mensajes a los grupos armados ilegales?
11: Públicamente, pero voy a tomar oxígeno porque estaba muy emocionado con la anterior respuesta. A ver, yo vi un episodio en mi casa la semana pasada, al cual el doctor Sergio Fajardo, a quien aprecio, trato con el mayor respeto, y ayudé mucho desde el gobierno cuando él era gobernador, alcalde de Medellín, se refirió de manera incompleta. Tenía una visita al nordeste de Antioquia, un municipio que se llama Segovia. Vino una amenaza pública de ese mismo grupo que apoya a Iván Cepeda, que en el incidente de mi casa conversaban por teléfono con Iván Cepeda. Yo no podía ir a Segovia porque allá pues me iban a un saboteo, que efectivamente lo hicieron y que nos tiraron fue a matar. Afortunadamente, con escudos de la policía, pudimos decir lo que teníamos que decir. Por ejemplo, allá una de las cosas que se han inventado para maltratarnos es que la venta de una mina que ocurrió en mi gobierno, transparente. Esa mina, por ejemplo, genera hoy más de 2.000 empleos, la tiene una empresa extranjera, no sé quiénes son los dueños ni el nombre, le paga bien a los jubilados, que era nuestra preocupación. Y ese asedio que no podía ir a Segovia, esos grupos de Iván Cepeda, un representante Muriel de aquí de Antioquia, es que allá, entre el agente del pacto histórico y los bandidos, había una gran coalición. Entonces yo, como pienso que Cepeda ha engañado a todo el mundo, dije públicamente, no se confíen que los engaña, porque sí. Cepeda era el gran enemigo de los paramilitares, pues se volvió amigo de ellos, les dio dinero o les ofreció beneficios para que me acusaran. Ha negado su complicidad con la FARC, su pertenencia en la FARC. Cepeda engaña a todo el mundo, ojo sector privado, que Cepeda les coquetea y los engaña. Miren cómo vamos con Petro. Y entonces, a ustedes yo les pido revisar la segunda parte de ese mensaje, donde digo qué pasaría con Paloma, la aplicación rigurosa de la Constitución. Estos grupos con Paloma no tienen sino que buscar escondijos, irse al extranjero o entregarse a la justicia. Por eso digo, con Paloma será el sometimiento a la justicia de acuerdo con la Constitución. Y también digo, a Petro les arrodillar a Estados Unidos, a Cepeda le meten un grito y lo hacen arrodillar.
15: Sí, expresidente, en medio de todas estas cosas que se dicen en campaña, usted escribió a propósito de Iván Cepeda: Cepeda, con la frialdad y la calma que reclama, promovió el asesinato de Miguel Uribe. Se dicen muchas cosas en campaña, pero ¿cómo se puede acusar a alguien de promover un asesinato sin pruebas? ¿O usted tiene pruebas de que Iván Cepeda promovió el asesinato de Miguel Uribe?
11: Sí, le voy a decir por qué. Primero, cuando yo terminé la presidencia, el país no estaba perfecto, pero yo creo que había mejorado mucho en orden público, en reducción de pobreza. Es que en el año 2001 la pobreza estaba como el 53, yo la dejé en el 37. No pude bajarla al 30 por la crisis de Lehman Brothers, la crisis de Venezuela, la crisis de las pirámides. Aquí, error mío, nos demoramos para intervenirlas, etcétera, etcétera. Y mi sorpresa es que con el curso de los años, estos bandidos volvieron a tener una enorme capacidad para producir magnicidios como el de Miguel Uribe. Entonces, le relato lo que yo pienso sobre el tema. Les dieron impunidad total. Les permitieron crecer el narcotráfico. Es que el narcotráfico entre el 2012 y el 2018, del 2018 pasó de 48.000 hectáreas de droga a 220.000. Este señor Santrich y este señor Márquez reincidieron. Lo llamó la justicia de Estados Unidos y la de aquí. Cepeda dijo que era un entrampamiento.
15: Pero expresidente, es que ¿dónde está la prueba de que Iván Cepeda promovió el asesinato de Miguel Uribe?
11: No, déjeme seguir. Ayudó a que se fueran para Venezuela, se fugaron. Crearon la segunda Marquetalia, la que asesinó a Miguel Uribe. Y súmele a eso la acusación falsa, el asedio permanente de Iván Cepeda y Gustavo Petro, la estigmatización permanente contra Miguel Uribe y su familia. Todo eso creó unas condiciones para que lo asesinaran, que no tienen defensa, queridos amigos, no tienen defensa, y hay que recordárselo a Colombia en este momento crucial de la democracia. Porque es que además Iván Cepeda hoy abierta, a ese sí le conocemos los apoyos, no porque él lo diga, le conocemos los apoyos porque todos esos grupos violentos obligan a votar por Iván Cepeda, y eso legitima su votación.
2: Es el expresidente Álvaro Uribe, que tiene que irse ya de viaje, nos informa su asistente. Desearle mucho éxito en esta correría diaria que es su vida. Él mismo ha dicho que él es un político de pueblo y hoy va a seguir en lo mismo, de pueblo en pueblo.
11: Oye, señor muy presidente, agradecido a usted. Dígale, por favor, un poquito a los amigos de Sabana de Torres y Cimitarra, que me les voy a demorar por lo menos medio horita más, pero muchas gracias a la W por el espacio que me dieron. ¿Y sabe qué voy a ir a decir allá? Paloma firme en orden público, transparente, clara en lo económico, y tiene un corazón grande. Le voy a hablar a las madres cabeza de familia y le voy a hablar al pequeño campesino que necesita más apoyos en Cimitarra, en Sabana de Torres, y le voy a hablar del programa del adulto mayor. Petro se quiere llevar los fondos de pensiones como Cepeda. Ese dinero es sagrado y ese es el pleito que tienen con Paloma. Paloma dice, me financian a los adultos del presupuesto, cierren embajadas, consulados, reduzcan ministerios, acaben el Ministerio de la Igualdad, pero no se gasten el dinero de las pensiones de los trabajadores, que es sagrado. Muchas gracias, Julio, y a todos ustedes en Caracol.
2: Pero señor expresidente, ¿qué pasa si uno de esos campesinos a los que usted le va a hablar le pregunta lo mismo que le preguntó Juan Diego? Le dice, oiga, doctor Uribe, pero ¿qué pasa si no llegamos con Paloma? ¿No votamos por Abelardo? ¿Usted qué le dice a ese campesino?
11: Le voy a decir, hombre, yo veo hoy dos cosas en Colombia: las virtudes de Paloma y el grave camino castrochavista cubanizante de Petro y Cepeda. Ya hablo con él.
2: Juan Diego, tampoco el campesino le va a responder. No, se preocupe. No es solo con usted, es también con el campesino. Buen viaje, expresidente, y gracias por atendernos.
11: A ustedes muchas gracias, muchas gracias.
2: Los candidatos presidenciales han tomado la decisión de recluirse, ¿no, Marcela? Han dicho que en este momento solo tienen posibilidades de perder votos y no de ganar votos.
6: No quieren hablar porque sienten que cualquier declaración puede poner en riesgo lo que han ganado.
2: Es natural.
6: Y tanto así que anoche informó Noticias Caracol que el último debate que estaba previsto para este viernes, en el que estaba confirmado Abelardo de la Espriella, Paloma Valencia, no Iván Cepeda, quien ya desde hace rato dijo no a debates, pues se bajaron de ese debate y deciden entonces cancelarlo.
2: Entonces, ¿qué hacemos? Pues llamamos a quienes vemos que están apoyando las campañas. En este caso, el jefe de debate de Paloma es Álvaro Uribe. Yo estoy viendo, Félix, muy fuerte como jefe de debate de Iván Cepeda al expresidente Samper. Lo estoy viendo en tarima, lo estoy viendo echando discursos, y yo creo que él nos podría ayudar a ilustrar ese escenario económico que es nuestro tema del día. Además, un expresidente tuvo que lidiar con el Banco de la República. Así es que es una buena voz para escuchar desde el lado Cepeda.
5: Y fue presidente de la NIF, ¿no?
2: Claro. Entonces, yo creo que desde allá sería bueno hablar con el expresidente Samper. En el caso de Abelardo, pues, él tiene un vocero de primerísimo nivel en el tema económico. Su vicepresidente, que fue ministro de Hacienda. Pero, repito, las estrategias no los dejan. de pronto el ex senador Mauricio Toro. Seguimos tratando.
6: Mauricio Gómez.
2: Mauricio Gómez Amín.
6: Sí, señor.
2: Pero había un Mauricio Toro.
6: Claro, representante de Alianza Verde y expresidente del ICETEX. Sí, señor.
2: Casi le pego.
6: Casi, pero están en otras orillas.
2: Están en otras distintas orillas. No se preocupe. Hoy los computadores en el reporte de Coronel. Vamos a Washington, D.C. Juan Esteban, ¿cómo despertamos hoy?
16: Pues, Julio, despertamos con el presidente Donald Trump, que canceló el viaje que tenía previsto a Camp David con su gabinete, y en su lugar va a realizar una reunión de gabinete a las 10 de la mañana, hora de Colombia, en la Casa Blanca. Repito, el encuentro llega en un momento sensible, Julio, para su administración, en medio de los esfuerzos para negociar una salida al conflicto con Irán, también el tema de Cuba en la agenda. La Casa Blanca había, por último, Julio, confirmado inicialmente la reunión en ese retiro presidencial de Camp David, pero el propio Trump explica que se decide posponer por lluvias y tormentas previstas, que ha sido históricamente el escenario para reuniones y decisiones de alto nivel antes de decisiones militares importantes, y el uso en este momento le da mayor importancia por la situación con Teherán. Se espera también, nos confirman desde la Casa Blanca, que el presidente Trump se refiera a la situación con Cuba y cuáles serán esos próximos pasos en este frente.
2: Juliana, ¿qué está ocasionando problemas en la vía al llano?
17: Julio, llevan más de 12 horas las autoridades atendiendo un accidente de tránsito en el que un vehículo que transportaba combustible se volcó y por ende pues este líquido se derramó en el kilómetro 25+00 desde hace, como le indicaba, más de 12 horas. Este incidente se presentó a las 3:40 de la tarde del día de ayer y todavía continúan los pasos alternos en este punto de esta vía.
2: Gabriela, ¿cuál es la noticia a esta hora en Caracas?
18: Julio, noticia con Delcy Rodríguez, que anunció una reestructuración y reingeniería del gobierno y que estará a cargo del ministro de Educación Héctor Rodríguez y del de Planificación Ricardo Menéndez como parte de lo que Rodríguez llamó la nueva realidad que vive el país. Sin embargo, pues no dio mayores detalles sobre en qué consistiría y qué implicaría esta reestructuración. Y también fue noticia que la ONG Frente de Defensa del Norte de Caracas denunció que un policía presuntamente invadió la casa de José Breijo, un preso político venezolano-uruguayo de 73 años y a quien recientemente se le impuso un arresto domiciliario tras permanecer 2 años detenido acusado de terrorismo. Julio, cuando Breijo llegó a su casa y bajo un estado delicado de salud, pues no pudo entrar y se encuentra actualmente en una cama que le dieron sus vecinos a las afueras de su apartamento. Ya el cónsul de Uruguay en Caracas está, pues se reunió con él y conoció del caso.
2: Nos vamos para Roma, Soraya, y noticia en el Vaticano.
19: Buenos días, Julio. Así es, el Papa León XIV recibió este miércoles en el Vaticano al presidente del gobierno español, Pedro Sánchez, pocos días antes de que el pontífice viaje a España. Sánchez llegó al Vaticano a las 8:45 de la mañana y fue recibido por el arzobispo Peter Radzik, nuevo prefecto de la Casa Pontificia. Poco después se reunió con el Papa en la biblioteca del Palacio Apostólico, una audiencia privada que duró unos 45 minutos y tras la que Sánchez se reunió también con el cardenal Pietro Parolin, el jefe de la diplomacia vaticana. En declaraciones posteriores a la prensa, Sánchez destacó la sintonía con el Papa en la defensa de la paz, desde el diálogo, la diplomacia y el derecho internacional, y definió al pontífice como una brújula moral. Por su parte, el Vaticano subrayó en un comunicado que durante la reunión ambos líderes coincidieron en su defensa del multilateralismo y en la necesidad de alcanzar un compromiso en favor de la paz. Durante el encuentro, Julio, el presidente entregó al pontífice una escultura artesanal de un caballo español y el Papa regaló a Sánchez, entre otras cosas, una copia de su primera encíclica, Magnífica Humanitas. La audiencia ha coincidido con un momento muy delicado para el mandatario español, luego de que se conociese la imputación del expresidente del gobierno, José Luis Rodríguez Zapatero, también del Partido Socialista, por los delitos de tráfico de influencias y blanqueo de capitales. Sobre este asunto, Sánchez ha defendido en Roma la presunción de inocencia de Zapatero y ha rechazado un adelanto electoral en España.
2: Ah, caramba, pues ahí hay noticia, porque el propio presidente del gobierno español, Felipe González, había pedido un adelanto de elecciones, lo están pidiendo algunos militantes del PSOE, y pues lo que usted nos está contando es que no hay adelanto de elecciones y sigue respaldando totalmente a Zapatero, ¿entendí bien?
19: Sí, así es, defensa de la presunción de inocencia y también confianza en la justicia. Esas han sido un poco las dos líneas, las dos ideas que Sánchez ha querido marcar aquí en Roma, y sobre la petición de elecciones adelantadas, como dices, Julio, también por parte de algunos varones del partido, como el presidente de la región de Castilla-La Mancha. Sánchez lo que ha dicho es que terminará la legislatura, esa es su intención, y que lo hace no por motivos electoralistas, sino que lo hace además por el bien de los ciudadanos españoles, porque la estabilidad es lo que ha permitido, dice el presidente Sánchez, que España esté hoy a la cabeza en el crecimiento económico respecto al resto de países europeos.
2: 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Ana, ¿cómo está el cielo en Miami?
20: Pues Julio, cielo despejado, y hoy amanecemos con una investigación que hizo la agencia AP, que revela un aumento alarmante de suicidios entre inmigrantes detenidos por ICE durante el segundo mandato del presidente Donald Trump. Desde enero de 2025, al menos 10 detenidos se han quitado la vida, la cifra más alta en la historia reciente de esta agencia. Me llama la atención el principal caso que retrata la agencia AP, tiene que ver con un colombiano, Brian Rayo Garzón, 26 años, detenido en Missouri. Según la investigación, pidió varias veces hablar con su mamá mientras estaba aislado por COVID, pero no le permitieron hacer la llamada. Poco después fue encontrado inconsciente en su celda. Él habría llegado a Estados Unidos en 2023 junto a su familia, cruzando la frontera por California, y luego se habían establecido en Missouri. Allí trabajaba pintando casas y haciendo entregas de comida mientras trataba de ahorrar dinero para pagar un abogado que lo iba a ayudar a quedarse en Estados Unidos. Ese colombiano se habría quitado la vida dentro de un centro de detención y formaría parte de esos 10 que lo han hecho desde enero de 2025.
2: Félix, noticia de hoy.
15: Noticia de hoy, Julio, con la inteligencia artificial.

0: inteligencia artificial en 9 meses. El vicepresidente de NVIDIA ha dicho: la inteligencia artificial está costando más que los trabajadores humanos. Una pequeña concesionario de Pizza Hut demandó a la compañía, la central Pizza Hut, porque la inteligencia artificial que les obligaron a implementar está cometiendo muchísimos errores que han llevado a que los pedidos se hagan mal y tarde, lo que les repercute en reembolsos para él de dinero para la gente. En las universidades hay pifias permanentes cuando se habla de inteligencia artificial o invitan a personas a que hablen sobre el tema. O sea, el tema de la inteligencia artificial está creando un punto de reacción en muchos sectores que empieza a preocupar a los que están detrás de esta tecnología.
1: Y cerramos Minuto 60. Juan Diego, noticia de hoy.
2: Pues Julio, guerra entre carniceros vuelve a sacudir a Bogotá. Bogotá volvió a prender a las alarmas por una violenta pelea entre comerciantes de carne en la localidad de Suba, esto es noroccidente. Allí fue asesinado José Víctor Rojas González, familiar de un empresario del negocio cárnico, que hace unas semanas ya había sobrevivido a otro atentado, pero en Usaquén. Las autoridades investigan posibles retaliaciones y ajustes de cuentas detrás de esta cadena de violentos ataques. Y ojo a este dato, la capital ya supera los 260 homicidios este año, más de 130 serían de sicariato por encargo.
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3: 7:01 a.m, aquí están las noticias. Ante la inminente llegada del fenómeno del Niño en Colombia, la Contraloría General pidió al gobierno implementar de manera urgente acciones necesarias y suficientes para minimizar afectaciones, salvaguardar el abastecimiento de agua potable y energía eléctrica y reducir los impactos negativos que podrían ocasionar la ocurrencia de este fenómeno. El Procurador General Gregorio El Hash repudió el atentado contra el Batallón de Infantería número 6 Cartagena en Río Hacha, en La Guajira, que deja 12 soldados heridos. Exigió de las autoridades la inmediata captura y judicialización de los responsables. Irán considera poco probable la reanudación de las hostilidades con Estados Unidos pese a los recientes ataques ordenados por Washington y mientras continúan los esfuerzos diplomáticos por poner fin a la guerra. China pidió a Panamá que proteja los derechos de las empresas chinas en su territorio y expresó su oposición a cualquier injerencia extranjera en sus relaciones en medio de las disputas con Estados Unidos en torno al canal interoceánico. El ministro de Educación, Daniel Rojas, lanzó fuertes críticas contra el alcalde de Cali, Alejandro Eder, que se atribuye obras del gobierno nacional cuando ha impedido la entrega, por ejemplo, del lote para la construcción de la Universidad del Oriente. Sin servicio de energía, 8 municipios de Córdoba por fuertes lluvias, según informa Afinia. Se trata de Chimá, Lorica, Cotorra, Cereté, Ciénaga de Oro, Momil, Moñitos y San Andrés de Sotavento. Y la CAR en Cundinamarca priorizó 34 puntos críticos en 14 municipios del departamento para reducir riesgos por inundaciones, deslizamientos, erosión y sequías en las cuencas de los ríos Bogotá, Negro y Sumapaz.
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17: Vamos a desarrollar los indicadores económicos con el expresidente Ernesto Samper, que muy gentilmente nos acompaña a esta hora, para hablar precisamente de los temas que preocupan a los colombianos. ¿Qué va a pasar con el bolsillo, con el futuro presidente de Colombia? Y bueno, qué mejor que la experiencia de un hombre que no solamente fue presidente de Colombia, sino que fue el presidente de la Asociación de Instituciones Financieras del país. Expresidente Samper, bienvenido, buenos días.
18: Gracias, Julio. Un saludo a usted, a todos los oyentes y a su mesa de trabajo.
17: Antes de ir al tema, le acabo de notar la voz un poquito afectada. Y yo creo que es que usted no estaba acostumbrado al trajín de estar en la tarima, de estar con el entusiasmo de la campaña. Y sabe que me parece que para usted debe ser reconfortante volver a hacer lo que hizo hace muchos años. Lo noto contento.
18: Sí, ahora no es que sea lo mío lo de la tarima, y creo que no me subí a una tarima desde hace muchos años, pero es emocionante, sobre todo en la Plaza de Bogotá, en la Plaza Bolívar de Bogotá, donde han pasado tantos hechos históricos, pues estar otra vez en la tarima, así sea por un breve tiempo, para un saludo, pues me parece que es emocionante. Y yo estoy convencido de que este es el camino que le sirve por lo menos a las cosas que yo estoy buscando, al tema de la paz, al tema de la humanización del conflicto, la integración latinoamericana, y creo que pues Cepeda es el que mejor realiza esos temas. Para otros, acepto legítimamente que estén buscando otras cosas y que las encuentren en otras personas, pero para mí esta era la persona.
17: Y yo le entiendo especialmente el interés suyo por el tema de la paz, ya que no es nuevo, ha sido de siempre. Pero hoy lo hemos llamado más como expresidente para analizar el tema económico y algo que usted le tocó trajinar, que es las relaciones con el Banco de la República. ¿Qué dice hoy Bloomberg, Juan Pablo, para actualizar al expresidente?
19: Pues mire, Julio, el portal informativo económico destaca en un panorama que hace completo sobre Iván Cepeda como candidato algunos elementos de su política económica. Por un lado, dicen que Cepeda va a poder controlar la Junta del Banco de la República, toda vez que él va a poder elegir a dos de los codirectores, y con los tres que ya eligió Gustavo Petro, pues se podrían seguir los caminos que él diga. Pero luego agregan en el artículo que Cepeda, que es hijo de padres comunistas, pues aunque no tendrá compromisos con el establecimiento, seguramente sí querrá ser mucho más radical en cuanto a unas estrategias económicas. Y ahí es donde dice que podría entonces darse una estrategia mucho más fuerte o agresiva en contra del Banco Central.
17: Expresidente, las tasas de interés, ¿usted considera que son la razón, como dice Cepeda, para que se esté estrangulando la economía, el bolsillo de los colombianos? Porque hay quienes piensan que es gracias a las tasas de interés que se ha podido controlar en algo el problema económico que tenemos. ¿Usted qué piensa? Y sobre todo, ¿de cómo será esa relación con el Banco de la República?
18: Bueno, primero, Colombia tiene una larga tradición de manejar bien su política macroeconómica y manejarla inclusive ajena a cualquier tipo de influencia política, y eso no es de ahora, sino de hace muchísimos años. Colombia y Chile son los países que manejan mejor su economía. Yo no creo que el tiempo de Cepeda vaya a ser distinto. Segundo, aquí respecto al Banco de la República se discuten dos temas. Uno, la autonomía del Banco de la República. Creo que no hay ninguna intención del señor Cepeda, del candidato Cepeda, de cambiar lo que se estableció en la Constitución de 1991, que el Banco de la República será completamente autónomo de la política macroeconómica, lo cual no quiere decir que esté pactado una especie de fórmula en que el ministro con su equipo económico participa en las discusiones con la gente del Banco de la República y son las decisiones que se toman. Tercero, ¿qué es lo que pasa en este momento? Que el Banco de la República desde 1991, la única función que se le atribuyó es la función de rebajar los niveles de inflación. Ahí sí tenemos una discusión, y muchos que hemos estado en el gobierno hemos dicho que el Banco de la República, además de controlar la inflación, debería tener en cuenta otros factores, como por ejemplo el tema del desempleo, el tema de la pobreza relativa, la necesidad del crédito social, como existió en algún tiempo en el Banco de la República, los fondos de fomento. También se requieren unos fondos de fomento, por lo menos una concepción distinta para la elevación o el manejo de las tasas de interés. Lo que se está discutiendo es la necesidad, y creo que se han presentado varios proyectos, algunos tal vez dentro de mi gobierno, de que el Banco de la República se ajuste para que no solamente su función sea evitar que suba la inflación, sino que tenga en consideración otros temas. ¿Eso por qué tiene que ver con el tema actual? Porque se hizo un ajuste de los niveles de salario mínimo para acercarlos a la canasta familiar, como fue el que planteó el gobierno actual, y efectivamente la gente salió a criticarlo porque el Banco de la República, en lugar de ver cómo podía manejar esto, lo que hizo fue subir las tasas de interés para quitarle a los salarios lo que le acaban de dar, ¿me explico? Entonces, con lo cual hacía absolutamente neutro el efecto de los salarios. Yo creo que la situación que estamos viviendo en Colombia no puede ser la misma que se está viviendo en Argentina. En Argentina hay 3 personas trabajando por cada hogar para mantener una capacidad de compra. Aquí, por lo menos en Colombia, tenemos la ventaja de que solamente estamos trabajando 1.6 colombianos por hogar para mantener la canasta familiar. Si usted al valor de la canasta familiar, que es de 3 millones, lo divide por 1.6, que son los que deben contribuir a ella, pues le da más o menos los niveles de salario mínimo sí a los cuales llegamos.
20: Sí, bueno, a propósito de esa comparación con Argentina, pues lo que resulta también particular es que esta obsesión con el Banco de la República o el Banco Central coincidan con Trump. Es la obsesión de Trump también con la Reserva Federal en los Estados, en los Estados Unidos, de quitarle la independencia. Pero volviendo a lo que le decía Juan Pablo, es que si el doctor Cepeda llega a la presidencia, tendrá la posibilidad de nombrar tantos miembros del Banco de la República como se considere necesario para tener esa mayoría. ¿No le preocupa que eso rompa precisamente lo que usted defiende, la independencia del banco?
18: Pues a mí no me afectó y no creo que afecte a los presidentes, porque de alguna manera cuando entran los nuevos miembros de la Junta Directiva los cooptan. Los coopta, digamos, la política económica que está defendiendo el Banco de la República. Yo creo que el problema no es ese. En mi época entró, por ejemplo, Kalmanovich, que era un economista de izquierda, lo hizo muy bien y nunca se propuso hacer propuestas disparatadas. Es decir, yo lo que creo es que es la camisa de fuerza que tiene el banco, de que solamente se puede mover las tasas de interés en función de reducir la inflación. Eso no está bien, porque me parece que hay otros factores en la economía, los niveles de pobreza, etcétera, que tienen que ser considerados, como se consideraron en la época. El banco tenía unos fondos de fomento que para la pequeña empresa, que para la agricultura, que para el desarrollo urbano, que le permitían al banco, a través de los redescuentos bancarios, pues no solamente contribuir a que bajara la inflación, sino que hubiera crecimiento, a que hubiera mayores exportaciones o comercio exterior.
0: Expresidente Samper, usted tuvo la experiencia de ser el jefe del doctor José Antonio Campo en dos momentos distintos. En uno de esos momentos, el doctor Campo fue su ministro de Hacienda. El doctor Campo, ahora diría yo que odiado por el presidente Petro, ha defendido en los últimos días el nombramiento que el gobierno hizo de la doctora Olga Lucía Costa como codirectora del Banco de la República. Es más, dice que es el mejor nombramiento que pudo hacer el presidente en el Banco de la República. El presidente dice que no, que eso fue desastroso. ¿Usted de qué lado está?
18: José Antonio es uno de los mejores economistas del país y creo que es, digamos, el economista que es menos neoliberal, para ponerlo en esos términos, de todos los que figuran en la nómina economista. Yo creo que él tiene un conocimiento, digamos, de lo que podríamos llamar la parte estructural de la economía. Y nosotros nombramos miembros de la Junta Directiva conjuntamente y fueron personas que resultaron competentes. Repito, el tema de fondo es preservar la autonomía del Banco de la República y cambiar esta camisa de fuerza que tiene el Banco de la República, que solamente puede actuar para bajar la inflación y no tiene mucho que ver con lo demás. Y un poco lo que le ha tocado a este gobierno, y en eso es otra diferencia que tienen Ocampo y el presidente, pero creo que es una diferencia que se soluciona políticamente y no técnicamente, es que el gobierno del presidente Petro heredó un fondo de 62 billones de dólares, una deuda de 62 billones de dólares, que fue todo lo que costó la estabilización petrolera en los últimos años. Arrancar uno pagando semejante cantidad para un gobierno, pues implica autolimitarse. Pero yo les hago otra consideración de orden político. La gente pensaba que la política de Petro era una política en que iba a ser expropiar, en que se iba a pasar la Constitución, y nada de eso ha sucedido. Yo creo que el país reitera que tiene una fuerte institucionalidad económica. Por supuesto que a mí me gustaría que el modelo que siguiera el Banco de la República fuera un modelo más social que lo que es actualmente, pero es un tema que se puede discutir. Por ejemplo, en el tema de los impuestos, yo creo que es posible que no se aumenten los impuestos, ni un solo impuesto más, pero siempre y cuando, que como han establecido algunos estudios de la campaña, perdóname, que la gente pague. Uh-huh. Ustedes saben cuánto se va en evasión en el país, 100 billones de pesos. Esos son 4 o 5 reformas tributarias. Si la gente pagara los impuestos, seguramente no estaríamos en esta discusión.
21: Sí, pero es que eso es parte del gran problema que va a recibir quien quiera sea presidente en la primera o en la segunda vuelta, señor expresidente, porque economistas y la gente en la calle pues dicen que la olla está raspada, que este gobierno ha gobernado a punta de tarjetazo de crédito, que hay un hueco de casi 30 billones de pesos y que inevitablemente sí o sí toca recortar gasto o meterle la mano al bolsillo a los colombianos con otra reforma tributaria. ¿Cómo va a hacer Cepeda para hablar y meter el tema de la renta básica, la reforma agraria, todo lo que prometen, si va a arrancar el próximo presidente con las arcas vacías?
18: Bueno, de alguna manera yo creo que los últimos presidentes han arrancado con problemas fiscales y de déficit presupuestal. Ahora, yo creo, ¿cómo hace uno para mantener el agua del presupuesto lleno? O pone más impuestos o evita las goteras, que son las deducciones, que son las exenciones, y que es la evasión de la gente. Es que yo quiero repetirles esa cifra. Si se valen 100 billones de pesos, ahí está toda la posibilidad de reestructurar el sistema, y estamos con unos sistemas casi que medievales de control. La DIAN no está interconectada eficientemente ni con los registros de comercio exterior. Esto que nos acaba de pasar, por ejemplo, que estábamos trayendo unos flujos grandísimos de contrabando, se les ponían unas marquillas colombianas y se evadía el IVA. El IVA se evade en un 22%. ¿Cuánto representaría para el Estado poder recaudar un IVA que realmente valiera la pena? Entonces yo creo que no hay necesidad de aumentar impuestos, ok, pero sí hay necesidad de que la gente pague lo que debe, y no son los conocidos, pues son una cantidad de circuitos económicos que en muchos casos están vinculados a actividades ilícitas, de tal manera que la gente tiene que pagar, y pagar lo que debe, y con eso saldríamos adelante. Y en el tema, digamos, de la renta básica, que es una propuesta que hemos venido trabajando, pues no se trata de que haya más recursos, sino de que se sintonice lo que hoy día le están dando a la gente en ingresos por el Sisbén, en subsidios de vivienda, en subsidios de salud, que reciba una especie de renta mínima. Y una última consideración sobre este tema, que la viví yo también. Uno entra muy limitado en su capacidad de disponer de los recursos del Estado. Es que uno entra con el 62% que está amarrado a transferencias sociales, educación, salud, etcétera, y amarrado también a transferencias territoriales. Se hizo un plan de reordenamiento territorial que todavía no se ha puesto en marcha, porque supone sacarle todavía más recursos a la nación para pasarlo a las regiones. Y con un servicio de la deuda del 23%, el margen que le queda al gobierno para la inversión pública es de 15 o 12%.
19: Señor expresidente, yo quiero volver al artículo de Bloomberg, porque plantean que en un eventual gobierno de Iván Cepeda podría darse una política menos, ¿cómo diríamos?, menos lesiva para el sector de los hidrocarburos, porque dicen ellos que el candidato lo que estaría pensando es en buscar que Colombia no dependa de la energía importada. ¿Eso es así? ¿Él podría entonces abrir tal vez la puerta para nuevas exploraciones y licencias?
18: Yo creo que en eso hay que hacer una revisión sobre el tema de que no se pueda extraer una sola gota de petróleo más, ni se pueda explotar carbón, y esa es una discusión que ha tenido, parece que, el presidente Petro con el presidente Lula. Yo creo que nosotros podemos, en un plan moderado, seguir extrayendo carbón y extrayendo petróleo, siempre y cuando que esas utilidades o que esos recursos no los invirtamos en seguir descubriendo pozos de petróleo, sino en establecer energías que sean limpias, como por ejemplo invertir en hidroeléctricas o invertir en proyectos de energía solar, de energía eólica. Es decir, es un poco cambiar la matriz energética. Creo que eso se puede hacer, y no por recomendación de Bloomberg, sino porque sería una tontería que si tenemos de dónde sacar recursos para montar energías alternativas, pues no lo hagamos. Pero repito, esa es una decisión política que se tendrá en cuenta. Pero miren, una consideración que yo quiero hacerles, cuando uno va donde el paciente le toma la tensión, le mide la temperatura, le toma el oxígeno, y esos son como los síntomas vitales. También una economía tiene síntomas vitales. El tema de la inflación está baja, mucho más baja que otros países. El tema del desempleo, no ha venido creciendo el desempleo, al contrario, ha venido creciendo el empleo, ha venido creciendo con limitaciones la inversión. Yo creo que los síntomas económicos, los síntomas de la economía van bien. Entiendo que en estas épocas de debates electorales, pues cada quien tenga su opinión. Pero yo personalmente pienso que aún la idea de pasar deuda internacional que teníamos con el Fondo Monetario a una deuda en pesos es una buena y es una sana medida, porque es que no sabemos con este señor Trump qué va a pasar con el dólar. Nosotros no nos podemos arriesgar a que el dólar se pegue una disparada o una quebrada en este momento cuando tenemos tanto invertido en deuda exterior. Entonces yo creo que las cosas en economía no son blanco y negro. Hay que tratar de buscar un buen gris.
17: Expresidente, esta mañana hablamos con el expresidente Álvaro Uribe sobre el mismo tema y otros temas. Y también surgió la pregunta de algo que se repite y se repite. No, es que Paloma es Uribe en cuerpo ajeno, lo cual pues es una falta de respeto, ¿no? Porque Paloma lleva 12 años en el Congreso, pero obviamente pues tiene la influencia muy fuerte de Álvaro Uribe, ella misma lo ha dicho, a quien ha llegado a considerar como su papá, pero cada persona tiene su mundo. ¿A usted no le parece que también se comete una injusticia en el tema de que es que Cepeda es Petro, y lo que es que Cepeda y Petro es Petro?
18: Sí, Julio, totalmente. Además, pues yo conozco la gente que está trabajando en el equipo económico de Cepeda, es una gente muy seria. Hay personas como Clara López, está David Vélez, gente que viene de la Universidad Nacional, gente que estuvo vinculada al proyecto. Yo creo que cada torero torea con su cuadrilla, y a mí me parece que en ese sentido lo que tal vez sí podría haber para señalar, Julio, es que aquí hay dos modelos, por lo menos, de concepción de la economía. Un modelo neoliberal que privilegia el mercado, desmontar el Estado, y otro modelo que es el que por lo menos yo defiendo, que no se pueden suprimir la relación entre el Estado y el sector privado, pero la gente también tiene derecho social al Estado. Hay que el Estado no se puede desprender de obligaciones de salud, de educación, de defensa, de justicia. Entonces yo creo que hay que buscar una combinación, porque la Constitución de 1991 no consagró cuál era el modelo de desarrollo, y encontrar ahí una forma de entendimiento. Yo conocía a Uribe cuando era más del lado solidario, ahora está del lado neoliberal, así es que hay que buscar ponerse de acuerdo. Por eso espero que se pueda hacer la reunión de los gremios con el candidato Cepeda, porque eso forma parte también de esta discusión. Vamos a imponer, el gobierno va a imponer una política económica o la va a concertar. Yo creo que debe concertarla tras este diálogo nacional que ha propuesto el candidato Serpa, el candidato Cepeda, y eso es muy importante, que se haga la reunión y que se, como dice Cepeda, yo voy a gobernar, voy a ganar con un programa, pero voy a gobernar para todos con un programa que espero concertar.
0: Sí, expresidente Samper, usted dijo ahora, cuando le preguntaba, creo que Juan Pablo, por el asunto de los hidrocarburos en la campaña del candidato Cepeda, que ahí hay unas diferencias de visiones incluso dentro de la izquierda, y mencionó las diferencias que hay entre el presidente Petro y el presidente Lula. El presidente Lula es mucho más favorable a los hidrocarburos porque son una fuente de ingreso fundamental para un Estado que necesita alimentar a la gente, como dice el mismo Lula. Pero cuando uno lee el programa de gobierno del candidato Cepeda, lo que encuentra ahí es un discurso tan duro contra el petróleo como el de el presidente Petro. Usted, que pues está un poco como asesor económico de la campaña y asesor político, ¿le entendí que eso tienen que revisarlo para que se permita hacer mucho más de lo que se hizo en estos 4 años?
18: No, yo no estoy de asesor, yo estoy de opinador dentro de la campaña. Pero yo lo que digo es que sí hay posibilidad de convertir energía fósil sacada de los pozos de petróleo y de carbón, y eso invertirla en energías que sean energías vivas, energías limpias, es una opción que debe considerarse. Y creo que muchos piensan así, pero repito, eso es un tema que se tendrá que validar, claro, y que se está a discutir.
20: Quiero meterlo ahora es en la política pura y dura electoral. ¿Cómo está viendo la campaña? ¿Cómo está viendo la campaña? Le quiero preguntar, porque en algún momento se hablaba con entusiasmo de Cepeda ganando en primera vuelta. Las últimas encuestas muestran que sigue la cabeza, pero estancado, mientras hay un enorme crecimiento en esas encuestas de la Espriella, que algunos incluso dicen podría ganar la primera, aunque seguiría toda segunda vuelta. ¿Cómo está viendo el panorama electoral, el del domingo?
18: A ver, a estas alturas uno tiene que mirarlos, sobre todo ha sido un desastre las encuestas. Estamos midiendo la misma temperatura con 7 termómetros diferentes. Es imposible sacar un promedio de las encuestas y decir, va a ganar este. Yo lo que sí creo es que hay dos movimientos. Las encuestas no se deben ver como una fotografía en estos momentos, sino como una película. ¿Qué está subiendo? ¿Qué está bajando? Y para mí es claro que lo que se está viendo es que se está produciendo una recomposición dentro del sector de la derecha, en que el señor de la Espriella está subiendo y está bajando Paloma. No sé si eso se mantendrá o no, si Paloma logra revertir esa tendencia para pasar a este señor de la Espriella. Y creo que el tema de Cepeda es muy consistente, ha venido creciendo consistentemente. Ahora falta el centavo para el peso, que es si alguno de los dos pudiera llegar en esta primera vuelta a conseguir más del 50% que anularía la segunda vuelta. Yo creo que el que está con más posibilidades de llegar a eso sería Cepeda, porque realmente yo lo que siento abajo es como una emoción colectiva de la gente que por primera vez en muchos años le estamos dando las posibilidades de elegir, son dos rumbos, son dos caminos los que realmente tiene en este momento el país, y eso me parece sano. En mi época cualquiera que ganaba gobernaba con los que perdían, y el Frente Nacional nos volvió muy eclécticos en nuestras decisiones, pero aquí sí hay una posibilidad de seguir con un cambio que ha trazado para bien o para mal el gobierno de Petro, o regresar a algo que teníamos antes. No entro a calificar ni lo uno ni lo otro, y la gente va a escoger. Yo creo que va a haber una votación muy amplia, no, va a bajar mucho la abstención.
17: Expresidente, pero con la mano en el corazón, usted le ayudó a Horacio Serpa en su campaña, y eso es absolutamente válido. Usted quería que él fuera sucesor de su proyecto político, y eso pasa en todo el mundo. Y Gustavo Petro quiere que Cepeda gane, y eso es válido. Pero ¿usted no le parece que aquí se les ha ido un poquitico la mano? Es que fíjese usted las denuncias de la Procuraduría, de la Contraloría, de la Defensoría, de la MOE. Es que mire, venimos de lo del salario mínimo, y después entonces vuelven tema noticioso los subsidios de los viejitos,
1: los
17: y ahora los peajes, en plenas elecciones en la última semana bajar los peajes a 700 pesos. ¿No le parece que como que se está notando demasiado la ayuda?
18: Yo les voy a decir algo que les va a parecer muy astronáutico. Yo creo que lo que está mal planteado es el sistema político. Nosotros venimos desde una época del Frente Nacional en que todos los funcionarios hacían política de día y se abstenían de noche, esa era la regla. Yo creo que tendríamos que cambiar el sistema político para que sea un sistema mucho más semiparlamentario. En este momento, ¿qué es lo que está pasando en los países que están discutiendo el cambio de gobierno en Europa? Pues el gobierno muestra lo suyo, toma sus decisiones independientemente de cualquier consideración, está defendiendo su proyecto de gobierno, y la oposición también tiene el derecho de decirle: usted se equivocó en esto, usted lo que tiene que hacer es esto, y ponerlo contra la pared. Sería mucho más limpio para la democracia que eso se hiciera así, que esta discusión de si se le metió plata aquí o allá, porque realmente el gobierno tendría el derecho en un esquema distinto, repito, de estarse defendiendo y la oposición de estarlo atacando. Y al final se sabe si gana el uno y el otro y escogen un presidente.
17: Sí, lamentablemente para eso habría que hacer un cambio, y con la reglamentación de hoy, pues eso se supone que está prohibido. Como usted dice, por la noche hay otras restricciones. Mire, la última pregunta tiene que ver con un voto que está por ahí como embolatado. Escúchelo usted.
1: Hola, María, ya fui a votar, no. Pues ahí te mandé mi foto. Mira, tuve muy mal.
2: No, vamos a corregir, le vamos a poner desde aquí el mensaje que queremos que escuche, expresidente. Es este.
22: Mi nombre es Felipe. Soy empresario, emprendedor, y hoy quiero hablar por millones de colombianos. Porque empresario no es solo el dueño de una gran compañía. Empresario es la señora que abre la tienda antes del amanecer. Empresario es el campesino que trabaja la tierra. El conductor que sale a rebuscarse el día. El joven que emprendió con una idea. El que genera empleo. El que arriesga, el que crea. Empresario es todo colombiano que trabaja para construir un mejor futuro. Y por eso quiero decir algo claro. Cuando atacan al empresario, nos atacan a todos. Porque sin quien produce no hay empleo. Sin empleo no hay oportunidades. Sin oportunidades no hay futuro. Nos han querido...
17: Pero ese voto está como... ¿Ese voto está como embolatado, presidente?
18: Pues un poco, ¿no? Pero mire, es que esto es lo que está pasando no solamente en mi familia, sino en muchas familias colombianas, y yo no creo que sea malo. Es decir, aquí yo tengo desde Felipe, que es el empresario exitoso, mediano empresario, que tiene esta teoría que yo considero absolutamente válida desde el punto de vista de la defensa de sus intereses, y tengo un hijo mayor que es músico de la Javeriana, que está tratando de sacar adelante a sus tres hijos, que obviamente no ganan lo necesario para poderlos cubrir, pero que tiene otra posición distinta, y dice: no, si el próximo gobierno apoya a la cultura y apoya a los artistas, pues yo voy a tener las mejores condiciones de vida. A mí esos debates se dan aquí internamente, obviamente moderados por Jackie, que es la que tiene que tener una posición equidistante sobre todas las posiciones, y yo creo que eso es sano que se dé en el país, porque de eso se trata, de que nos pongamos de acuerdo sin necesidad de matarnos sobre las diferencias que tiene cada uno.
17: Un sobrino que hoy lo está invitando a través de este programa, que se llama Daniel Samper Ospina, es que... a que lo acompañe a un debate que tiene hoy, el debate menos visto de todos los tiempos. Invitó a todos los que van a perder. Tiene un debate, sí, con Santiago Botero, Sondra McCollins, Mauricio Lizcano, le confirmó el general Matamoros. Él dice: no, ustedes sigan allá buscando el debate imposible con Cepeda y De La Espriella. Yo voy con los que van a perder. Hoy a las 8, expresidente.
18: No me lo va a perder, pero es que Daniel está resentido conmigo porque en una reunión liberal le demostré que yo sabía bailar mucho mejor que él. Él baila como cachaco sacando el agua de la bomba con los brazos, y yo bailo con mi swing, así es que por eso tenemos diferencias de fondo estéticas. Y tengo otro hijo que es Miguel, que está precisamente de golpe, puede ir a ese debate que va a ser Dani, y seguramente defender unas posiciones que son las de Claudia López. Pero para mí eso es bueno, tener hijos que tengan distintas posiciones y que las expresen en un debate, en la W, donde quieran. Eso es sano para el país. Ojalá que el país entienda que la propuesta de diálogo que está haciendo Cepeda, para que nos pongamos de acuerdo y para que superemos, y ya voy terminando, el síndrome que tenemos es que nosotros confundimos lo público con lo estatal y lo privado con lo empresarial, y eso ya no es así. Ya lo que hay es una interrelación entre sector público y sector privado para más hacer mejor bien las cosas, como puede suceder en la salud o en la educación o en las 4Gs.
17: Él es Ernesto Samper y él está apoyando a Iván Cepeda, a la presidencia de la República. Queríamos oír su opinión sobre el tema del día, que es el tema del debate económico, las tasas de interés. La razón la tienen los políticos, la razón la tiene el Banco de la República. Escucharon la opinión de quien fuera presidente de Colombia. Expresidente, gracias por su tiempo y mucha suerte con la polémica familiar, que va a estar buena. El almuerzo este domingo va a estar bien interesante.
18: Sí, ahí va a darle sopa para unos y carne para otros. Okay.
17: Feliz mañana.
18: Bueno, gracias, Julio. Hasta luego.
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30: 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En Caracol Radio son las...
0: En 6AMW de Caracol Radio, 7:42. En la costa este de los Estados Unidos, 8:42.
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9: Llega el reporte coronel con el caso de los computadores, información muy relevante vamos a conocer. Rápidamente titulares a esta hora, Juan Esteban.
10: Julio, la Procuraduría inició una vigilancia preventiva y solicitó información al Ministerio de Transporte y a la Agencia Nacional de Infraestructura sobre la concesión de la autopista del Café. Dice de manera textual que se verifiquen las decisiones relacionadas con la terminación anticipada del contrato de concesión vial y desmonte de peajes que se encuentre debidamente soportadas. También dice el Ministerio Público que requirió detalles sobre quién asumiría la operación y mantenimiento de la vía tras la concesión con el objetivo de evitar impactos fiscales.
9: Liche, titular deportivo.
11: Bueno, Julio, y es que hablamos de los resultados de los equipos ayer en los torneos internacionales. Por Copa Libertadores, Tolima se clasificó a los octavos de final luego del empate ante Universitario. Medellín dejó escapar la victoria en el último minuto, quedando de esta manera tercero del grupo y bajando a la Copa Sudamericana. Podía estar dentro de los octavos de final de la Copa Libertadores. Y de verdad fue vergonzosa la presentación de Millonarios en casa ante O'Higgins, perdiendo 2-1 y quedando eliminado del torneo internacional, en donde además pudo haber sido el último partido de Falcao García con el cuadro embajador.
9: Y hubo siempre despelote a la salida, ¿no, Liche?
11: Sí, es que la verdad, lo de Millonarios en este semestre ha sido determinado como fracaso. Perdió la posibilidad de competir por la Liga, eliminado ahora de la Copa Sudamericana, que era el único torneo en el que quedaba pues vivo, que además con un empate era suficiente para poder seguir en la pelea y clasificarse. Quedó con 8 puntos, tercero en la tabla, perdiendo posibilidades en el partido de anotar gol y además le hicieron el mismo gol que llevan haciéndole tal vez en los últimos 11 partidos, un gol de cabeza detrás de los centrales. De verdad, muy pobre la presentación de Millonarios y con algunos jugadores en bajísimo nivel.
9: Liche, toda mi solidaridad, la acompaño en estos momentos.
11: Para los hinchas de Millonarios, claro.
9: Sí, acuérdese que usted tiene número uno y tiene número dos, como todo en la vida, ¿no?
11: Yo solo tengo número uno, Julio.
9: Y tiene número dos cuando va ganando. Cuando va perdiendo, sí, el número dos, qué vaina. Le dio muy mal.
11: Hoy está Santa Fe también, ante Peñarol, bueno, de visitante. Vamos a ver cómo le va.
9: Pues mal, pues ¿cómo le va a ir? Mal.
11: No, esperemos.
9: 7:49. Nos vamos con el reporte, coronel. Hay titular de última hora en el mundo, Juan Pablo.
0: Julio, muy importante. La televisión pública iraní acaba de revelar el borrador del memorando de entendimiento con los Estados Unidos, señalando que este es el documento que podría estarse ya como dando como un oficial dentro de las negociaciones que se han venido adelantando. Hecho importante, en un mes se restablece todo el tráfico en el Estrecho Hormuz en las condiciones que había antes del comienzo de la guerra. A cambio de ello, los Estados Unidos retirarán todos sus organismos militares en la vecindad.
9: Cayó un 5% el precio del petróleo, solo con su sospecha, solo con la sospecha del posible acuerdo.
0: Sí, y ahora pues ya es el texto, es el borrador.
9: No, pero es que ya están usando la palabra optimismo. Sí. Es que ayer estaban en guerra, optimismo.
0: Es que, ¿sabe qué? Después de que salió ese borrador en la televisión pública, los guardias revolucionarios también anunciaron: nosotros no vamos a volver a la guerra.
9: Está perdido un dron de la FAC. Nos vamos con el reporte, coronel.
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9: El tema de 41.000 computadores dañados. Daniel.
5: Buenos días, Julio. Este es el reporte, coronel, de hoy. Computadores para educar. El programa del gobierno, que hace más de 25 años lleva tecnología al alcance de niños de escuelas y colegios públicos, tiene un enorme problema que contamos aquí. Una orden de compra de diciembre de 2022, ampliada en febrero de 2023, adquirió 60.000 computadores a una compañía llamada Celcom y pagó por ellos 45.000 millones de pesos. De los 60.000 aparatos, 41.000 no funcionan adecuadamente o simplemente no funcionan. La marca de esos computadores es CompuMax, una empresa de Bucaramanga que ensambla y remarca mercancía comprada en China y que le ha vendido a Computadores para Educar 447.000 millones de pesos, casi medio billón. Los computadores que no sirven han causado frustración en miles de estudiantes y profesores que han reaccionado así a la publicación de esta noticia. Por ejemplo, el profesor Jorman Chávez publicó este mensaje en la página de Computadores para Educar en las reacciones. Comillas, a mi institución llegaron hace algunos años de esos CompuMax, pero qué cosa tan mala, cierra comillas. Giovanni Becerra, profesor del Colegio Guillermo León Valencia de Duitama, asegura, comillas, en mi colegio teníamos de esos computadores CompuMax, yo los envié por garantía y la respuesta fue que el proveedor nunca respondió, que nada que hacer y que me postule a nuevas convocatorias de Computadores para Educar. Y así podríamos seguir. El representante legal de CompuMax, don Mauricio Navas Almeida, tiene su versión sobre el asunto. También están con nosotros Felipe Olaya, exdirector ejecutivo de Computadores para Educar, y quien denunció ante la Fiscalía, la Procuraduría y la Contraloría estos hechos. Y el actual director ejecutivo de Computadores para Educar, el doctor Oscar Sánchez, quien logró ejecutar la póliza de cumplimiento por 4.500 millones, el 10% de la lesiva orden de compra, pero sigue reclamando por los 60.000 que no funcionan. Inicialmente le decimos buenos días a don Mauricio Navas Almeida de CompuMax.
12: Buenos días, Daniel y Julio, ¿cómo estamos? Y a todos los miembros de la mesa de trabajo, buenos días.
5: Don Mauricio, ¿cómo explica usted que de una venta de 60.000 computadores, 41.000 no operen correctamente o no funcionen en absoluto?
12: La cantidad de equipos entregada en efecto fueron 60.000. La cantidad de equipos que sufrieron afectaciones es una cantidad que hoy no es determinada. Esa cantidad de 41.000 equipos no la conocemos. Nosotros hicimos una intervención por atención preventiva y correctiva de los discos duros, que solamente el componente que resultó afectado y que tiene una situación técnica previa, imprevisible, y logramos hacer un cambio en compañía y a pesar de la entidad, aproximadamente 42.000 unidades. Hay unos equipos restantes que no se han podido intervenir, que estimamos nosotros son 18.000 unidades, no tenemos el número exacto. Ese número no lo podemos conocer porque no tenemos el acceso a la matriz de distribución de dichos equipos y dicha intervención pues no se ha podido realizar y pues eso es básicamente la situación hasta el momento. No sé los 42.000 exactos que mencionan, no los tengo los datos. Ese dato no lo tenemos, no lo conocemos nosotros.
5: Don Mauricio, De acuerdo con el reporte de Computadores para Educar, el problema no es solo el disco duro. También hay problemas de no ingreso del sistema operativo, bloqueos de seguridad, recalentamientos. Es decir, no se limitan al tema del disco duro, que de por sí sería grave. La pregunta es esta, don Mauricio. Si ustedes dotan 60.000 computadores, ¿cómo se puede explicar que más de las dos terceras partes no funcionen?

0: que tenía una situación de falla imprevisible y súbita.
1: ¿Cómo funciona la mesa de servicios, la mesa para hacer reclamos, que es el call center que tienen estudiantes y profesores para reclamar por fallas de sus computadores?
0: No conozco el funcionamiento de la mesa de ayuda, no es parte del core de Compumax. Nuestro único negocio es fabricar computadores, nuestro único objetivo es fabricar computadores y es lo que hemos hecho durante 28 años de trayectoria. No tenemos absolutamente ningún conocimiento sobre el tema de mesa de ayuda, más allá de lo que enuncia Computadores para Educar.
1: ¿Cuál es la relación de Compumax con Celcom, con Celcom Ingeniería, que presta la mesa de ayuda?
0: En la orden de compra 10-12 días, en el caso específico del suministro de estos computadores, Compumax es el proveedor de los computadores que Celcom entrega a Computadores para Educar.
1: ¿Pero no tiene ninguna otra relación las dos empresas?
0: Claro, no, en este momento sí. Y es importante precisar que a título personal yo tengo una participación en Celcom Ingeniería SAS, la cual adquirí en diciembre de 2024.
1: ¿Después de estas órdenes de compra?
0: Sí, después de estas órdenes de compra.
1: Además de eso, don Mauricio, no quisiera irme pues a temas personales o familiares, pero su esposa, doña Olga Lucía Rincón Serrano, ¿ha sido o no ha sido directiva de Celcom?
0: En el comienzo de la inversión, detentó el cargo de representante legal suplente. En este momento no es representante legal de Celcom.
1: Cuando yo le pregunto por la mesa de ayuda, ¿qué es responsabilidad de Celcom? Usted me dice, Compumax no tiene nada que ver con eso, pero ahora me dice que usted es accionista de Celcom y que su señora fue representante legal de Celcom. Entonces, pues veo que sí hay una relación, don Mauricio.
0: No, sí existe una relación. No conozco el negocio en el momento en que se adjudicó ese proceso de mesa de ayuda. Sé que la mesa de ayuda adquirida por Computadores para Educar a Celcom Ingeniería se adquirió dentro de la mesa de ayuda, el acuerdo marco de mesas de ayuda que existía vigente en la época. El proceso de mesa de ayuda es un proceso en el cual se reciben los casos, se registran y se escalan. De hecho, los primeros casos que llegaron por intervención de la mesa de ayuda en aquella época. Nosotros recibíamos eso. Nosotros como Compumax no conocíamos y no en ese momento desconocíamos pues el procedimiento de una mesa de ayuda. Se reciben los casos y se empiezan a escalar y analizar la situación en conjunto con Computadores para Educar directamente. Y adicionalmente, cuando vemos que la falla es una posible falla, digamos la recurrente de los discos duros de estado sólido, se trabaja con el proveedor de dicho componente, porque es muy importante explicar y aclarar que nosotros no hacemos remarcado, como erróneamente se manifestó al comienzo de esta entrevista y como lo manifestaron en la nota periodística del viernes. Nosotros hacemos un proceso de transformación, manufactura, ensamble, integración y desarrollo de los componentes de los computadores, los cuales se hacen en la zona franca. Ese proceso de transformación es el mismo proceso que hemos realizado, reitero, durante 28 años de trayectoria. Y ese proceso involucra adquirir componentes a diferentes proveedores. No, reitero, no es un remarcado. En este caso, los discos duros de estado sólido de 512 gigas contenidos en los computadores Compumax y homologados en dichos computadores se adquirieron de una firma muy conocida que se llama Hikvision, que es un conglomerado chino que tiene una subsidiaria que se llama HIC Semiconductor, que fueron los proveedores y están en 180 países y adicionalmente tienen una operación en Colombia, que fueron los que utilizamos para integrar en los computadores entregados en esa orden de compra. Y infortunadamente pues ocurrió esta situación y optamos por hacer un recall o un llamado por garantía preventiva y correctiva, que es un procedimiento muy conocido y muy común en la industria automotriz y en la industria tecnológica. Ocurren recalls con bastante frecuencia, como ustedes han visto en el tema de los airbags, por ejemplo. En este caso hubo un recall en el tema de los discos duros y eso fue lo que hicimos con Computadores para Educar.
1: Bueno, mil gracias, don Mauricio. Le pido por favor que continúe con nosotros. Como les contaba, el doctor Felipe Olaya fue director ejecutivo de Computadores para Educar y fue la persona que denunció ante los organismos de control esta compra que ha resultado pues muy lesiva para Computadores para Educar y para los niños colombianos. Doctor Olaya, ¿le satisfacen las explicaciones de don Mauricio Navas de Compumax?
2: Buenos días, Daniel.

0: Daniel, y buenos días a todos los oyentes. Permítame un minuto, quiero como poner en contexto, cuando yo regreso al país y asumo la Dirección Ejecutiva de Computadores para Educar en febrero de 2024, comienzo a recibir como mucha información y muchas quejas de no solamente de colegios, de estudiantes, de docentes, acerca del funcionamiento de los equipos de cómputo. En las pesquisas que comienzo a hacer internamente y las auditorías que ordeno, pues encuentro que en los últimos años previos, a través del acuerdo marco de precios, Computadores para Educar venía comprando con un solo proveedor, con un solo fabricante, todos los equipos que se habían comprado en los últimos años. A partir de estas quejas que recibí de docentes, estudiantes a lo largo y ancho del país, pues empecé a profundizar en los problemas y encontré que efectivamente habían posibles irregularidades, y cuando pude documentar muchas de estas dificultades, fallas que se venían cometiendo, inmediatamente hice las respectivas denuncias o puse en conocimiento de las autoridades, como por ejemplo la Procuraduría, la Fiscalía, la Contraloría. También interpusimos una queja ante la SIC, informamos de todo esto a la Agencia Nacional de Defensa Jurídica del Estado, y también se iniciaron los procesos administrativos internos. De hecho, tuve la oportunidad de reunirme personalmente con la entonces procuradora Margarita Cabello, con la señora fiscal general de la Nación, Luz Adriana Camargo, y con quien estaba como contralor en su momento, el doctor Carlos Mario Zuluaga, para ponerlo en conocimiento de estos problemas que se tenían. Hay algo que encontramos en los procesos que estuve durante ese año que estuve en Computadores para Educar, y es que casualmente la mesa de ayuda no es otra cosa que un call center que atiende las quejas de todo el país, pues estaba en manos también del proveedor Celcom Ingeniería, es decir, que Celcom vendía los computadores, pero también atendía las quejas por las fallas o las dificultades que tenían en las regiones como consecuencia de los computadores. Todas estas situaciones y otras de muchos otros temas, pues generaron estas alarmas. Y realmente en lo que realizamos durante el año de gestión que estuve ahí, pues sí encontramos algo que realmente a mí no me satisface esa respuesta, porque más allá si son 1,000, 2,000, 20,000 o 40,000, estamos hablando de computadores que tenían que estar en perfectas condiciones, porque las personas que me están escuchando, Daniel, usted que es padre de familia, cuando uno va y compra un computador a una tienda de cadena, cualquiera que sea la tienda de cadena, pues la expectativa que uno tiene es que ese computador esté en perfecto estado de funcionamiento. Y no puede ser que los computadores para los niños más pobres de Colombia, porque esos computadores se distribuyen en las regiones más lejanas de este país, donde los niños prácticamente es el único computador que pueden tener ellos, su familia, en su vida, y los colegios son los computadores, reciben estos computadores, porque realmente los colegios de Colombia son colegios que no tienen recursos para esto. Entonces yo sí considero que más allá de si son 1,000, 2,000, 20,000 o 40,000, cuando uno compra algo nuevo tiene que tener algo en perfecto estado de funcionamiento, y pues no se compadece que los computadores no cumplan como con esa expectativa que tienen los niños, los docentes y las escuelas de Colombia. Por eso, más allá de eso, yo creo que pues, a mí no me satisface la respuesta. Respeto absolutamente como se tiene que respetar todos los procesos administrativos y todas las acciones que iniciamos y que concluyan como a bien determinen las autoridades. Pero yo pienso que aquí el punto tiene que ver es que cuando uno compra algo nuevo en un almacén de cadena, está esperando que haya la mejor calidad. Cuando uno compra algo para los niños más pobres de Colombia, que van para los colegios más pobres de Colombia, pues eso tiene que ser de la mejor calidad.
1: Mil gracias, doctor Olaya. El actual director de Computadores para Educar, el doctor Oscar Sánchez, sigue teniendo el problema de estos computadores de CompuMax que no funciona. Doctor Sánchez, le quiero hacer una pregunta para una cifra y después otra pregunta. ¿Cuántos son los computadores de esos 60,000 de esa orden de compra que no funcionan?
2: Bueno, por lo menos 41,000 que nos han reportado los rectores de cada una de las instituciones a las que hemos contactado para conocer el estado de esas máquinas.
1: Doctor Sánchez, usted encargó a la Universidad Nacional unas pruebas de estos computadores de CompuMax. ¿Qué resultado arrojaron estas pruebas?
2: Bueno, digamos, Daniel, lo que aquí está pasando es que hay una situación muy grave de varios casos. Este que se reporta de los 40, de los 60 mil computadores es uno, pero hay otro que fue el de la compra el año pasado, donde dispusimos que la Universidad Nacional hiciera las pruebas técnicas a un equipo, a la máquina que ellos consideran emblemática, que la entregan para que los ingenieros de la Universidad Nacional hagan la revisión. Y ahí tuvimos un problema que ya le voy a contar. Y luego otros casos. Hoy en día nosotros estamos haciendo compras, ellos se presentan y coaccionan a nuestros funcionarios para que no establezcamos estándares de mayor calidad. Esos son casos puntuales. Pero luego está el problema más de fondo, que es el de los 447.700 millones de pesos, medio billón de pesos, a lo largo de los años, donde lo que hay finalmente es tres intermediarios. El verdadero fabricante está en China, y aquí hay un intermediario que le compra ese y hace una remaquila. Un intermediario que se supone es el distribuidor, pero que es el mismo que remaquila, Celcom. Y hay otro intermediario, que es el mismo Celcom, que recibe las quejas a través de otro contrato que le da computadores para educar. Entonces, tres en uno, que son el mismo, pues son en realidad un problema de fondo que lleva años. Yo aquí tengo un cuadro desde 2009, y sobre todo a partir de 2013, tenemos una cantidad de situaciones problemáticas. Ahora, le respondo lo de la Nacional. El año pasado nosotros hicimos 7 compras de computadores. Esas compras las tenemos que hacer a través de Colombia Compra Eficiente y Celcom, Compumax se presentan a esas subastas. Dos de esas subastas ellos pusieron un precio por debajo del que pusieron los fabricantes, los otros fabricantes, y entonces una de esas, en la prueba que fue a hacer la Nacional, ellos entregaron el computador emblemático, ¿cierto? Y nunca prendió. El computador nunca prendió. En un computador que representaba a los otros miles. ¿Qué pasó entonces? La Universidad Nacional dijo, esto no pasa a las pruebas. Celcom metió toda clase, y Compumax, toda clase de recursos jurídicos, toda clase de presiones. Nosotros finalmente les negamos esa compra. Logramos entonces hacer las 7 compras con solamente un porcentaje bajo de unos computadores que sí pasaron la prueba de ellos, pero todo lo demás se compró a otras marcas comerciales. Y así, tenemos un montón de casos, con los que ustedes quieran reportar, los podemos contar, estamos comprando cosas a una gente que no está dando el nivel de calidad desde hace muchos años, y ahí está el problema de fondo.
1: Bueno, don Mauricio Navas, usted quisiera responderle al director ejecutivo de Computadores para Educar y al exdirector que afirman que sus computadores no funcionan.
3: Sí, por supuesto. Nosotros, la administración del doctor Olaya, estuvimos reunidos, planteamos el proceso de cambio preventivo que se venía adelantando antes de que el doctor tomara el cargo. Nosotros efectuamos, como reitero, el cambio del 70% preventivo de esos discos de estado sólido en las entidades educativas en todo el país. Ese proceso fue exitoso, los equipos se reportaron funcionales. El restante de los equipos no se intervino porque en ese momento apareció, digamos, súbitamente la entidad decidió frenar el proceso y rechazar el cambio preventivo como una posible solución a esta situación. Esos son ellos quienes deciden no más, no es suficiente ni adecuado el cambio preventivo. Estaban exigiendo un reemplazo total de los computadores portátiles completamente por fuera de las condiciones contractuales de garantía. Entonces nosotros en esa situación decidimos, mire, nosotros estamos en toda la disposición y seguimos hoy, 27 de mayo de 2026, en toda la disposición de acompañar los procesos y de hacer los cambios de los discos duros restantes y a revisar los equipos que haga que revisar, pero la entidad decide unilateralmente rechazarlo e iniciar el proceso de incumplimiento, un proceso de incumplimiento que tomó 2 años, un poco más de 2 años, algo muy extraño, muy, muy por fuera de los procedimientos normales. Durante esos 2 años, en específico, sí, los últimos 8 o 10 meses, recogen aproximadamente 6.000 computadores defectuosos para almacenarlos en una bodega de la entidad en Bogotá y para teóricamente hacer acervo probatorio de un presunto incumplimiento de la orden de compra 10-12-10. El incumplimiento de la orden de compra se debe tipificar en función del incumplimiento de la garantía técnica ofrecida a los equipos.
1: Bueno, mil gracias, don Mauricio,
3: de verdad
1: quiero agradecerles a todos, pero pues mientras los adultos siguen argumentando, al menos 120 mil niños y adolescentes, estudiantes de escuelas y colegios públicos continúan afectados. Muchos de ellos pueden terminar su vida escolar sin haber tenido la oportunidad de familiarizarse con un computador. Eso va a ser una desventaja que arrastrarán por el resto de sus vidas. Este fue el reporte Coronel de hoy. Muchas gracias.
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5: 8:11 a.m. Aquí están las noticias. EPM confirmó que la Autoridad Nacional de Licencias Ambientales, ANLA, autorizó elevar el nivel del embalse de Hidroituango hasta la cota 420 sobre el nivel del mar, el máximo contemplado dentro de la licencia ambiental del proyecto. El presidente de Estados Unidos, Donald Trump, acaba de felicitar a Ken Paxton, su candidato en las primarias republicanas de Texas, por una victoria frente al veterano senador John Corin. Un grupo de indígenas en Berachami realiza una minga en Pereira exigiendo al gobierno nacional y a la Agencia Nacional de Tierras el cumplimiento de varias promesas. Cotelco Magdalena alertó por el impacto de los cortes de energía en los hoteles de Santa Marta. Según su presidente ejecutivo, Omar García, se realizan mesas de trabajo con la empresa Aire para establecer planes de contingencia.
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11: ¿Qué va a pasar con el expresidente del gobierno español, José Luis Rodríguez Zapatero? A la distancia, estamos agotados todos los días de los titulares de este caso. ¿Cómo será la situación en España? Todas las primeras páginas de los periódicos con lo mismo desde hace una semana. Todos los informativos, todos los programas de tertulia. Nos atiende, pues, una voz muy respetable, Javier Gómez Bermúdez. Él fue presidente de la Sala Penal de la Audiencia Nacional. Es la instancia más alta de la justicia española. Es un juez en excedencia, es un abogado hoy del famoso bufete Ramón y Cajal, experto en derecho penitenciario, fue el primer juez central de vigilancia penitenciaria. Nos atiende a esta hora. Señor abogado Javier Gómez Bermúdez, gracias por atendernos, buenos días.
12: Buenos días, gracias a ustedes, es un placer hablar con Colombia, país que me encanta.
11: Bueno, qué bueno, y a nosotros nos encanta escuchar una voz autorizada de un tema que, aunque es lejano, se nos está volviendo muy cercano, porque el caso Rodríguez Zapatero está comenzando a conectar muchas cosas, inclusive América Latina. Pero yo sé que usted no se va a pronunciar sobre un tema político o el impacto que va a tener esto en el proceso, en un eventual proceso electoral, pero sí nos interesaría saber, el señor Rodríguez Zapatero volvió a aplaza su audiencia por unos días, a partir de que el señor Rodríguez Zapatero presente su defensa, a la que tiene derecho en ese debido proceso, ¿cuánto tiempo usted calcula vamos a seguir en esto?
12: ¿Perdón, cuánto tiempo calculo?
11: Sí, que va a durar todo este proceso.
12: Pues actualmente, por desgracia, son tantos los asuntos de delincuencia económica compleja, corrupción, etcétera, que saturan la Audiencia Nacional, que si llega a juicio, si se archiva antes, ¿no? Pero si llega a juicio, podemos estar hablando de 5 años.
13: ¿Usted cree que fue un acierto el que no permitieran registrar su casa cuando se dice que ahí puede haber como mucha información útil para este caso?
12: Yo no sé si es un acierto o no, porque no tengo acceso a los datos que tenía el juez Calama, pero mi experiencia me dice que, conociendo a José Luis Calama, que es un gran juez y muy prudente, y conociendo la información que tenía, casi 4.000 folios de investigación previa bajo secreto, cuando no autorizó el registro porque pensaba que era prospectivo, es decir, no había indicios claros de que en el domicilio, que es un santuario de la persona, hubiera algo relevante para el proceso. Y si no existen esos indicios, el registro es meramente prospectivo y puede provocar una nulidad. Por lo tanto, yo creo que ha hecho bien.
14: Ahora, abogado, el hecho de que el caso se encuentre ya en el momento judicial que estamos viendo, el hecho de que se haya ya por lo menos conocido el expediente, o por lo menos aparte de este, con algunos de los elementos que hacen llevar a la justicia a involucrar al señor Zapatero, ¿indica que son demasiadas las pruebas que hay, o el hecho de que el expresidente Zapatero esté atendiendo ya un caso ante el tribunal no significa que las pruebas sean absolutamente contundentes?
12: Vamos a ver, en la fase que estamos es una fase de investigación judicial, eso es una instrucción. Por lo tanto, ahora hablamos de indicios, no de pruebas. Lo que sí es cierto es que los indicios son bastante sólidos. Desde ese punto de vista, cualquier otro ciudadano contra el que hubiera esos indicios habría sido investigado. Y por lo tanto, no hay ninguna razón para que a cualquier español o no español se le investigue con esos indicios y no se investigue al expresidente Zapatero. O sea, es lógico que esté investigado. Luego veremos si hay motivos para llegar a juicio o si hay que archivar el proceso.
15: Abogado, este tema también es muy delicado porque no solo está afectando directamente al expresidente Rodríguez Zapatero, sino también a su familia, en concreto a sus hijas, que también pues está registrando su empresa, la empresa de las hijas de Zapatero, los correos electrónicos. ¿Usted considera que puedan llegar esos registros y esas investigaciones a la imputación de las hijas también del expresidente?
12: Lo que es seguro, en mi opinión, es que las llamarán a sede judicial. Si las van a llamar en calidad de testigo de investigado, es más difícil de prever, pero sospecho que serán en calidad de investigadas, porque eso les defiende, o sea, es un mecanismo de defensa. Si tú vas como investigado, tienes derecho a no declarar, a no confesarte culpable, a no declarar contra ti mismo, y además tienes a tu favor la presunción de inocencia. Aunque esto es verdad que el escenario de que te llamen como investigado es un escenario terrible desde el punto de vista personal. Pero sospecho que las van a llamar como investigadas. Lo que habrá que dilucidar es si estas jóvenes sabían que se estaban utilizando sus empresas para algo que no era correcto, o si, por ejemplo, pensaban que el que les facturaran unas grandes cantidades de dinero, por lo que se dice en los informes policiales, eran unos informes muy poco sólidos, una maquetación de informes, si ellas, por ejemplo, podían pensar que era una forma que sus padres le transfirieran vía donación encubierta, pues fondos para que vivieran. Es decir, esto hay que dilucidarlo en la investigación, pero me temo que las van a llamar como investigadas.
14: ¿Cómo puede funcionar o cómo puede trabajar la justicia de España de la mano de las autoridades en Estados Unidos, que se supone a través de la Homeland Security Investigation se estaba adelantando una indagación o también una investigación sobre lavado de activos en el caso Plus Ultra, que es el que finalmente termina vinculando a Zapatero. ¿Esto existe aquí un intercambio de información o cómo funciona eso?
12: Sí, vamos a ver, en general, bueno, España mantiene y sobre todo a través de la Audiencia Nacional, grandes canales de información y de cooperación judicial internacional. En realidad, España no llega al asunto por información de Estados Unidos. El origen de esta reapertura, porque esto ya se investigó hace 2 o 3 años y se archivó por un problema procesal de plazos. Lo que ocurre es que de pronto llega una información de Suiza, que no es miembro de la Unión Europea, y de Francia, que sí es miembro de la Unión Europea, que recogen informaciones de Estados Unidos y material de Estados Unidos. Y ya, claro, evidentemente, la justicia española se pone en contacto con Estados Unidos para ver cuál es ese material. Por lo tanto, no estamos hablando solo de los Estados Unidos de América, sino que estamos hablando de Suiza, estamos hablando de Francia y, obviamente, de España.
15: Escuchan...
12: Y Venezuela.
15: Exactamente.
12: Acabará estando ahí.
15: Eso es otro de los puntos importantes en esa investigación. Escuchamos al abogado Javier Gómez Bermúdez, expresidente de la Sala Penal de la Audiencia Nacional. Muchísimas gracias por atendernos en esta mañana en 6AMW de Caracol. Muchísimas gracias.
12: Muy amables y un gran abrazo para todos los ciudadanos de Colombia.
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24: 8:23 en Colombia, en la costa este de los Estados Unidos, 9:23.
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28: Mucha atención, el gobernador de La Guajira, Jairo Aguilar, ha calificado como un atentado contra la población civil lo sucedido en el batallón de La Guajira, que deja 12 soldados heridos. A esta hora la Universidad de La Guajira y varios colegios han cerrado sus clases ante la situación que se registra y ha pedido el gobernador mayor presencia de las autoridades justo cerca a la jornada electoral.
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10: Mucha atención que el ministro de la Defensa, Pedro Sánchez, acaba de ofrecer una recompensa de hasta 200 millones de pesos por quien brinde información que permita la captura de los responsables del atentado contra el batallón del ejército que dejó 12 heridos en La Guajira. El ministro responsabilizó de este atentado terrorista al ELN.
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0: Bueno, estoy mirando la bolsa de valores, está en verde por encima de los 50.000 puntos. Acaba de sonar la campana y el tema se llama Esperanza. Hope, Esperanza. Juan Pablo, hay noticia de Samsung, hay oyentes, hay comentarios y necesito actualización. Por favor, ya está capacitado para lo de reto de elecciones.
1: Ah, arroba sí, señor, también le puedo actualizar quiénes están ahora o quiénes han seguido inscribiendo.
0: Porque está con nosotros el señor director general del proyecto.
1: Ah, o sea, estará con nosotros don Reto Elecciones.
0: Reto Elecciones, arroba caracol.com.co.
1: Hecho hombre.
0: Bueno,
1: señor, hecho carne.
0: Señor Montoya, vamos muy bien con todas las tareas que nos ha asignado.
2: Sí, ya vi ayer que me mandaron un listado gigante de emisoras comunitarias en regiones,
0: claro,
2: afiliadas, y ya estamos ayer con las primeras solicitudes que nos llegaron, son postulaciones para poder recibir la señal de la gran transmisión del gran reto electoral que tenemos el próximo domingo 31 de mayo, y ya estamos acercándonos a ellos, que cumplan todos los requisitos.
0: Yo pregunté por qué las postulaciones y me explicaron en Jurídica de Caracol, me dicen, ustedes mismos no dan noticias cada rato que los grupos al margen de la ley tienen emisoras.
2: Por eso le digo, o sea, sí, esto tiene un control riguroso, porque cualquiera puede decir, es la transmisión nuestra la que está al aire.
0: No, pero yo digo, hay nombres interesantes. Juan Pablo, ¿qué tiene?
1: Mire, le voy a hacer un recuento de todos los nombres y postulaciones que nos han llegado desde ayer, que por supuesto pasarán por la lupa de don Carlos Alberto Montoya. Está Tropical FM en Canal.
0: Perdón, o sea, emisora que no acepten, deben buscar a Carlos Alberto Montoya.
2: No.
1: Preferiblemente
2: no,
1: Carlos Alberto Montoya. Él
3: no
1: sale de las oficinas de Caracol.
3: Fue él, téngalo claro. Fue él.
2: Hay un área jurídica que está en este momento estudiando todas esas solicitudes.
1: Ah. Pero por si acaso, Carlos Alberto Montoya sale a las 5 de la tarde más o menos todos los días.
0: En un Volvo, ¿no?
1: Sí, sí, sí. Bonito por demás. Mire, está. Entonces, arranco otra vez. Tropical FM en Canadá.
0: Esa suena bien.
2: Me gusta. Y en Canadá no tenemos afiliada, ¿no?
0: No. Pero
1: Humana Radio. No tengo ubicación porque Humana Radio es un canal digital. Está también... ¿Qué pasa, Yopal?
2: Esa me gusta.
1: Medio digital. Está también Luna Hoy. Esto es en Chía.
0: Suena lindo.
1: Dinamarca.
2: Luna Hoy.
0: Director Andrés Jaramillo.
1: Luna Hoy. Está también la página El Editore, que tiene información de Colombia para el mundo. También está con nosotros Aranzazu FM, que adivine desde dónde emite.
0: Pues desde Aranzazu.
2: Desde Aranzazu, emitiendo,
1: claro,
2: para
1: que
2: Colombia.
1: Sí, en el norte de Caldas. Está también dentro del listado Clásicos Radio, una emisora virtual y audiovisual. Está la Voz del Sur en Acevedo, Huila. Primavera Estéreo, 88.3 FM en Sampués, Sucre.
2: Pues también.
1: Playa Blanca Estéreo, 97.9 MHz, transmitiendo desde Tota, Boyacá.
2: Ah, mejor dicho, llegamos.
0: Eso es muy suyo,
2: esto,
0: ¿no?
2: Esto sí, Colombia.
0: Sus paseados a Boyacá. Tota, claro.
4: Juan Pablo, me están preguntando placa y color del Volvo de Montoya.
1: No, estará contando una cosa anecdótica que sale todos los
3: es
1: días
3: su jefe, ¿no?
2: Oye, acuérdese que tiene unas vacaciones pendientes, ¿no?
0: Juan Diego, Tota. Bueno, porque se puede hacer Villa de Leyva, Tota, ¿no?
2: Donde la señal es un tote.
1: Ahora, esta me preocupa porque es que
2: a mí
1: yo voy a decir,
2: a mí me llegó.
1: Nos escribió Carmen Chamorro de Diamante Estéreo, pero debajo aparece
2: una emisora otra, de otra
1: cadena. Sí, es que no quiero decirlo porque es que me da como vaina.
0: Pero con mucho gusto.
2: Eso me parece muy curioso, ¿no? O sea,
0: ¿qué tiene?
2: Emisora afiliada a otra cadena, pero quiere estar con nuestra transmisión.
3: Pues con esta tremenda transmisión, pues los entendemos. Los entendemos.
2: La de las tres, ¿no?
1: Bueno, no voy a decirle al respecto. Usted
0: se le da el crédito
1: a doña Carmen Chamorro.
2: Venga, pero me llegó una solicitud.
0: Si pasa el corte, se le da el crédito.
2: Me llegó una solicitud del Bordo Cauca. También.
1: Mire, aquí yo le tengo más todavía. Espere. La Mía Colombia, 104.4 FM desde Dabeiba, Antioquia.
2: Ah, no, pero si es
1: con
2: suya,
1: licencia
2: no.
1: 03911 HKA69, resolución del año 2021, carácter comunitaria.
2: Mire, pero puedo hacer un aviso a todos los que han enviado su solicitud a esta postulación de la transmisión, que va a ser la transmisión más grande. Caracol cubre a Colombia el domingo en elecciones. Van a recibir una comunicación muy pronto del área jurídica para establecer cuáles son los compromisos y acuerdos.
1: Y me falta esta otra, Platino Estéreo. claro, en el departamento del Chocó.
4: De don Jair Mosquera de Perea, esa es poderosa.
1: Sí, señor.
2: ¿Ay, Jair Mosquera?
4: Claro,
2: sí, toda
4: es
2: la vida,
4: el director Mosquera, toda la vida. Es Jair Mosquera de Perea. Gran caracolero.
5: Director, gestor, todo. De Villa de Leyva.
4: Sí.
1: Ay, bueno, un segundo, no. Me llegaron dos más. Me llegaron dos más.
2: Delay de
1: es que
2: Juan Pablo.
1: No, es que me acaban de llegar dos más. ¿Qué hago?
2: A ver.
1: Radio Tribuna 12 en Nueva York.
2: ¿Qué?
0: Cuente con nosotros.
1: Ah, ¿cómo le parece?
0: Colo, o sin aval.
1: Carlos Montoya sale a las 50. Y el otro es Chaguaní Estéreo 94.4. La que suena como me gusta.
2: Ya tienen voiceover.
5: Bueno, hombre, ahí está. Me mandaron que lo
2: ahí vamos. Qué buena convocatoria,
0: vamos,
2: Julio. Estoy
0: vamos.
2: Gratamente sorprendido con
0: Reto
2: tu
0: Elecciones.
2: Trabajo.
0: Reto Elecciones @caracol.com.co. La transmisión más grande, ustedes la pueden tener en audio y en video solamente enviando la solicitud a este correo electrónico. Reto Elecciones @caracol.com.co. ¿Me puede indicar cuántas personas están esperando el álbum del Mundial?
1: Claro que sí, es un gusto para mí anunciarle a don Juan Diego Alvira.
4: Sí, señor.
1: Que siendo las 8 de la mañana 36 minutos, hay 67.854 mujeres esperando por usted.
0: En 69.000 hablamos.
2: Esperando por usted. Suena rarísimo.
3: Por las motos y por los álbumes, ¿qué tal?
0: La moto.
2: La bolsa.
0: Y Carlos tiene un anuncio como si fuera poco. Mucha atención porque Liche, el viernes se va a llevar otros tres.
3: Sí, me llevo
0: otros tres.
2: Claro, vale. Eran los dos que teníamos para este viernes y el acumulado de la semana pasada. Uh-huh.
0: Correcto.
2: Sí.
0: Y ahí quedarían otros dos para sellar los ocho.
2: Teníamos ocho.
0: Cierto. La empresa Águila, tráigame una águila helada, pero volando, tiene una información de última hora.
2: Así es, querido Julio. Qué felicidad poder compartir contigo esta noticia, este anuncio. Pues de parte de Águila, Julio, por el éxito tan grande que hemos tenido con esta convocatoria del fichaje nacional, Águila me ha autorizado a que tenemos otros 8 cupos.
5: ¿Cómo?
3: ¿Qué? ¿Y ahí sí podemos entrar más nosotros?
2: No.
3: Ah.
5: ¿Y el buzón va a seguir dando vueltas por Colombia?
2: Exactamente, lo que pasa es que, claro, hay unos términos y condiciones, ya saben que el buzón está dando vueltas,
3: o sea,
2: no por todo Colombia,
3: llevo
2: 16
3: en
2: Bogotá. Y ahí se puede mandar por correspondencia sobre cerrado a Caracol Radio, calle 67, 737, desde cualquier lugar de Colombia. Por eso hay etiquetas desde muchos lugares.
3: No, pero el Mundial es ya, entonces les toca entregarlo.
2: Sí, estamos en un problema, Julio. ¿Qué vamos
3: ¿cuántos?
2: A hacer? Entregamos este viernes. Entregamos.
0: Hay que, no, hay que meter más. Pero ¿y qué? ¿Y la
3: en
0: moto que hago con la Apache? La TV.
2: No.
0: Y la TV.
2: Pero la usted no me dijo que nos moviéramos con eso.
0: Bueno, algo haremos, no se preocupe.
2: Bueno, lo que sí sé es que a lo que teníamos le sumamos 8 cupos más.
0: Listo.
5: O sea, bolsa de regalos crece.
3: Buenísimo.
0: Exactamente. Oiga, Liche, ¿usted sabe qué es Trionda?
3: Trionda es el balón oficial del Mundial.
0: Ok.
3: Sí, señor.
0: ¿Ve? No le tuvo que pedir ayuda a Espinosa.
3: Ah, pero es que si usted, me pregunta cosas como esa, yo hasta le respondo.
0: ¿Usted sabía, Liche, que usted tiene que... ¿El balón tiene conexión?
3: El balón tiene conexión con la línea de gol, con una cantidad de tecnología que...
0: Yo no
3: que
0: tenía ni idea.
3: Sí, claro.
2: El fuera de lugar.
0: Envía,
2: para
0: envía
2: el fuera
0: datos
2: de...
3: Para el fuera de
0: en
3: lugar.
0: Movimiento
3: de...
0: Sí.
4: Sensores internos, sí.
3: En...
0: Qué locura, ¿no?
3: Sí, además...
0: Y está conectado con lo más importante, el VAR.
3: Con el VAR, con el juez del compromiso, con notificaciones al instante de por dónde está la pelota en caso de jugadas dudosas y que requieran la intervención precisamente del VAR. Tecnología.
0: Impresionante.
3: Sí.
0: Sí, Félix, el offside, ¿no?
6: Sí,
0: está en el balón.
6: Sí, para saber cuándo sale el pase, porque el fuera de lugar se mide en el momento que sale el pase.
3: Sobre todo que no pasa como en el VAR de este lado del mundo. En
6: no,
3: donde...
6: que eso sí es bar, marca ACME.
3: Exacto, este VAR es un VAR automático, semiautomático.
6: Juan Pablo, ¿de dónde
3: Marco,
6: es el VAR colombiano?
3: Al instante.
0: Marca ACME.
6: Exactamente.
0: El balón está conectado con una batería recargable. O sea que si el balón no está cargado, no hay partido, Lich.
3: Sí, pues...
6: Hay más balones.
3: Hay más balones en el campo de juego. Imagino que los
5: o
3: cargarán
5: lo enchufan
3: con tiempo.
5: Y esperan un ratico que cargue.
3: No.
0: Envía datos 500 veces por segundo.
3: Todo el tiempo.
0: 500 veces por segundo. Espectacular. Es el mundo de Liche y sus 16 invitados.
3: Sí.
0: Bueno, nos vamos a esta hora con noticia de Samsung. Juan Pablo, ¿qué pasó?
1: Óigame, Julio. Hasta la semana pasada, Samsung en Corea del Sur iba a quedar en una situación de parálisis absoluta. Sus trabajadores iban a salir a huelga. ¿Qué le estaban pidiendo a la empresa? Que ante las grandes ganancias que están teniendo a través de Samsung Electronics, pues que les compensaron un poquito mejor. La empresa se sentó a negociar. Salieron los pliegos. Van a pagar un bono de $400,000 a los empleados de Samsung. Sí, sí, sí, yo sé, es que es mucho. $400,000 por empleado.
0: Que escuche Montoya, ¿no?
3: Ay, pero Montoya, porque a nosotros no nos da.
1: Gracias a las ganancias que está generando el sector de la factura de microchips.
0: Pero ahí se cae el bono, ahí se cae el bono acompañado.
3: Toca escuchar la noticia completa.
1: Pues es con utilidades. Pues que tienen utilidades, y entonces les dijeron a los dueños, señores Samsung, es que nosotros hicimos esos microchips, así que merecemos ser parte de la de semejante gran cifra que han tenido ustedes de ingreso. $400,000 por empleado, bueno, les van a pagar de bono.
0: A propósito del tema, que se, también es con el señor Montoya, revista Forbes.
2: Ay, Dios.
0: ¿Usted ha hablado algo con McKinsey?
2: ¿De qué?
0: ¿De vamos para adelante?
2: ¿Ya hay que empezar a hablar de esto?
0: Sí. El artículo me lo mandó Félix. Me dijo, dígale usted a Montoya para
2: raro.
0: Que no se sienta presionado. McKinsey, más conocida como McKinsey Scott.
2: Uh-huh, sí.
0: Usted sabe que era la esposa del señor Bezos.
2: Uh-huh, sí.
0: Esa separación, como la suya, fue muy tormentosa.
2: Eso le causó a él una pérdida en el saldo.
0: Bueno, el 25% de Amazon. Valor de ese pedazo, pues más o menos lo, es que se parece, son historias paralelas, ¿no? La de Jeff y la suya. $36,000 de ese momento. Y la señora dijo, yo a partir de este momento me voy a dedicar a regalar esa plata.
2: A la filantropía.
0: Exactamente. Ha entregado $26,000,000 a 2,500 organizaciones en educación. Su estrategia, actuar con rapidez, confiar en los gestores como usted, como la Universidad de los Andes, y ha confirmado en Forbes que va a seguir haciéndolo hasta que su caja fuerte esté desocupada.
2: ¿Y
0: me puede decir qué
2: eso?
0: Espera usted para hablar,
2: no,
0: con la señora.
2: Sí, sí, voy a buscarla entonces. Me salgo
0: Scott,
2: a eso.
0: Es el apellido Scott, Scott. El nombre McKinsey.
2: Es que ya sin el directorio de Páginas Blancas es tan difícil.
0: McKinsey
3: la
0: Scott.
3: La necesito en mi vida.
0: ¿Tiene usted alguna ONG de educación, doña Liche?
3: Soy una ONG.
0: Ah, usted es una ONG ambulante. Sí, con 16 amigos que se lleva para el Mundial.
3: Sí.
0: Pues sí, es una ONG, está invitando, claro, a 16 oyentes. Hay que desprender la etiqueta de águila y meterla con los datos personales al buzón. En 69,000 los álbumes. El viernes, la moto. ¿Alguna otra cosita?
2: No, tiene, no, creo que estamos bien.
0: Muy bien. Un poquito de consideración.
2: No, la bolsa, hay que aclarar. La bolsa de regalos de 6AMW tiene la TBS Apache y tiene los álbumes de Panini. El otro, lo de las etiquetas de águila, es el fichaje nacional, que eso tiene un buzón aparte que, como bien lo decía Juan Pablo, está por la ciudad de Bogotá, en distintos puntos, y por correo en sobre sellado, manda sus etiquetas, datos personales y espere la llamada de 6AMW.
0: 8:44. Hay un oyente porque estamos hablando de el tema económico, el manejo de las tasas de interés del Banco de la República han despertado la crítica del presidente Petro y del candidato Iván Cepeda. Forbes dice que el candidato Cepeda piensa que las tasas de interés asfixian la economía colombiana. Economistas dicen que no, que gracias a las tasas de interés se ha podido tener controlada la economía en Colombia. ¿Usted qué piensa? Hay un oyente a esta hora que marca el numeral 529. Don Juan Carlos, ¿cuál es su opinión sobre este tema?
7: Buenos días, Julio. Saludos a todos. Pues, Julio, solo quiero decir que el pueblo racional de Colombia ya eligió, y que el psicótico de Petro que vaya, ya deje mi Colombia en paz. Gracias.
0: Saludo a don Diego Chávez, vicepresidente de la SAE, es la Sociedad de Activos Especiales. Nos atiende a esta hora don Diego, buenos días.
8: Buenos días, Julio, y mesa de trabajo, muchas gracias por la invitación.
0: Mire, hay un caso muy interesante que compromete miles de millones de pesos y muchos puntos de venta, locales, en fin, un tema que estaba volando debajo del radar y que las autoridades han identificado. Me refiero a Lili Pink, una tienda, una marca muy popular. Don Diego, ¿en qué va el caso Lili Pink?
8: Gracias, Julio, por la oportunidad de contarles. Bueno, desde la Sociedad de Activos Especiales, el pasado 30 de abril del 2026, recepcionamos por parte de la Fiscalía General de la Nación la sociedad Fasmoda SAS, que es la operadora en Colombia de las marcas Lili Pink y Joy. Es una sociedad que actualmente tiene 391 establecimientos de comercio a nivel nacional. Y lo que hizo la SAE desde el momento de la recepción del activo es suscribir un contrato de mandato con un tercero, que en este caso es el doctor Hernán Sebastián Ulchur, quien fue designado como mandatario con funciones de representante legal y asumió la representación legal de la compañía Fasmoda. El mandato de nuestra presidenta, la doctora Amelia, fue básicamente la conservación del empleo y la conservación de la empresa como unidad de explotación económica y una fuente generadora de empleo. Y en ese sentido se hicieron los registros correspondientes ante la Cámara de Comercio, se continuó con la operación y hoy, un mes después, digamos, de haber recepcionado este activo, nuestro representante legal se encuentra realizando un diagnóstico inicial que tiene como propósito pues evaluar la situación financiera, contable, contractual, laboral y operativa de la compañía y esperamos recibirlo en los próximos días. Sin embargo, pues hemos tenido ciertas resistencias por parte de algunos empresarios, por parte de algunas compañías proveedoras de servicios y de bienes que han notificado, por ejemplo, terminaciones intempestivas de contratos de arrendamiento y eso pues nos ha generado una alerta importante y digamos que con base en eso hoy se ha lanzado desde la Sociedad de Activos Especiales un comunicado a la opinión pública para poner en conocimiento esta circunstancia, pero sobre todo para darle un parte de tranquilidad a la ciudadanía y al empresariado de que desde la Sociedad de Activos Especiales nuestros esfuerzos están dirigidos a la conservación del empleo y a la continuidad de la compañía.
9: Claro, lo que usted nos está diciendo, vicepresidente, entonces tengo entendido, más de 80 establecimientos pues ya no seguirían en los centros comerciales que estamos acostumbrados a verlos o en las plazoletas porque están pidiendo cancelar unilateralmente esos contratos de arrendamiento. Pero además, ustedes han denunciado, hemos conocido, que tienen problemas con todo el sistema financiero. ¿Cuál va a ser la estrategia para que el sistema financiero les permita recibir no solo plata en efectivo y vuelvan a tener ventas como al inicio las tuvieron tan buenas una vez hicieron los allanamientos, pero que entendemos, pues ahora estarían en riesgo miles de empleos si se acaban todos los contratos con Lili Pink?
8: Correcto, Luisa, muchas gracias por la pregunta. Entonces empiezo por la primera respecto a los locales. En efecto, en los últimos 20 días hemos recibido al menos 87 solicitudes de terminación de contratos, terminaciones unilaterales y básicamente la causa que motiva la terminación de los contratos es justamente el inicio del proceso de extinción de dominio. Nosotros hemos concertado algunas mesas de trabajo con los empresarios que han notificado las terminaciones unilaterales. Les hemos pues intentado dar el parte de tranquilidad señalándoles que la administración de la compañía en este momento se encuentra en cabeza del Estado por conducto de la Sociedad de Activos Especiales, quien ya designó un administrador. Sin embargo, hay varias reiteraciones de terminación. En el efecto de que se hicieran efectivas, valga la redundancia, esas terminaciones, esas 87 solicitudes, pues tendríamos un cierre de al menos el 22% de los establecimientos de comercio a nivel nacional y eso pues iría en contravía del propósito del gobierno y de la doctora Amelia como presidenta de la SAE de conservar los empleos. Eso por un lado. Frente a esa situación, pues hemos iniciado las acciones legales, policivas y querellas correspondientes frente a los empresarios que han notificado las terminaciones unilaterales, teniendo en cuenta que se han tomado vías de hecho. Incluso tenemos centros comerciales en los cuales la administración ha dispuesto vallas que impiden el ingreso a los locales, es decir, trabajadores que en su mayoría son madres, cabeza de hogar y madres de familia, no pueden ingresar a trabajar. Entonces eso nos ha puesto en una situación compleja y ese es el primer marco de acción que se ha tenido por conducto del representante legal. Respecto de los productos financieros, en efecto, como es de conocimiento público, en este momento se están recibiendo pues todos los pagos en efectivo. Ya hemos logrado concertar algunas mesas de diálogo con algunos personas del sector financiero y nos han habilitado pagos por canales como ADI, Mercado Pagos, que son otros mecanismos. Sin embargo, tenemos concertación todavía de mesas con algunos bancos.
0: Bueno, pues así avanza la operación de la SAE sobre el tema de Lili Pink. Y la verdad es que era importante escuchar a don Diego Chávez porque se nota que han hecho muchísimo trabajo. Esperamos que concluya exitosamente. Don Diego, gracias por atendernos desde la SAE. Una feliz mañana. Y ahora aprovecho para saludar sobre el tema del día a un economista que no necesita presentación. Me refiero a Mauricio Cabrera. Fue director de Crédito Público, pero ha ocupado muchas posiciones. Yo diría que es un economista independiente con posiciones muy claras. Y aquí el tema debe manejarse con los que saben, con los técnicos y con los políticos. La discusión es distinta. Profesor Cabrera, buenos días.
10: Buenos días, ¿cómo está usted?
0: Muy bien, quiero conocer su opinión sobre el tema que discute hoy Bloomberg. Dicen que hay alguna preocupación porque Iván Cepeda, que tiene muchas posibilidades de ganar las elecciones, según las encuestas, es mucho más duro con el Banco de la República y las tasas de interés que el propio presidente Petro. Es decir, el presidente Petro critica y critica, pero va ganando el Banco de la República. Pero cuando llegue Iván Cepeda, puede tener el control del Banco de la República, Iván Cepeda seguramente, y las cosas cambiarían. Y él piensa que la tasa de interés es lo que está estrangulando la economía colombiana. ¿Usted comparte esa opinión?
10: A ver, vamos por partes. Julio, usted sabe, yo he sido desde toda la vida, hace 30 años estoy escribiendo los periódicos y llevo 30 años criticando muchas de las decisiones del Banco de la República, porque creo que se han equivocado, que han sido responsables de muchos problemas económicos en el país. En la circunstancia actual, en este año, ¿yo qué pienso? Creo que la primera subida de tasas de interés que hizo el banco fue correcta, se necesitaba, porque veníamos de un anuncio irresponsable de un aumento del salario mínimo exagerado, como lo he dicho varias veces. Frente a esto y las expectativas de inflación que se crearon con eso, era adecuado subir la tasa de interés como lo hicieron en la Junta de Enero. Después vino otra subida de la tasa de interés con la que yo sí no estuve de acuerdo, porque creo que esa no se necesitaba. Las expectativas de inflación se habían estabilizado. Y en realidad, cuando uno ve la inflación, tengo que decir que a mí me ha sorprendido que haya subido tan poco. Yo personalmente esperaba que con la subida del salario mínimo fuera a haber aumentado muchísimo más, pero solo ha aumentado menos de un punto porcentual. Eso ha sido una sorpresa para mí y creo que para muchos economistas. Pero en resumen, creo que las decisiones del banco hay que analizarlas una por una, con criterios técnicos y no con criterios políticos. Y en esa perspectiva, repito, estuve de acuerdo con la primera subida, pero no con la segunda.
9: Hay quienes aseguran, doctor, que esto, pues estas decisiones que ha estado tratando de hacer el gobierno, como presionando al Banco de la República, pues están totalmente limitando la autonomía, pues, del emisor, que esas funciones que tienen, pues tienen que ser totalmente autónomas e independientes, y que, pues, esos ataques que ha tenido también el presidente Gustavo Petro con los codirectores, pues afectan justamente eso. ¿Usted considera que de llegar a la Casa de Nariño, Iván Cepeda, el camino sería el mismo? Los ataques constantes con nombre propio, incluso a mujeres del Banco de la República, y que pondría incluso en juego la independencia y autonomía del banco.
10: A ver, ¿es Luisa la que está hablando?
9: Sí, señor.
10: ¿Cómo estás? ¿Cómo está, Luisa? Buenos días.
9: Buenos días.
10: Mira, los ataques de los presidentes al Banco de la República han sido constantes en todos los gobiernos. Y aquí en Colombia y en muchas partes, pues vemos lo de Trump ahora, porque a los presidentes no les gusta que suba la tasa de interés, lo mismo que a los banqueros tampoco les gusta. Lo que ha sido distinto en este caso es que los ataques del presidente Petro han sido con nombres propios y a personas, y especialmente a mujeres. Creo que estos ataques sí son realmente equivocados. No se puede poner esto en términos de personas. Yo pienso, sin conocer muchas declaraciones y posiciones, pero por lo que conoce uno a la persona, yo creo que Cepeda no va a hacer este tipo de ataques personales. No se va a dedicar a perseguir personas, a decir que son neoliberales, etcétera. Seguramente va a tener discrepancias con el banco, como digo, ha tenido todos los presidentes anteriores en Colombia. No ha habido uno solo que yo recuerde que no haya criticado las políticas del,

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15: 9 de la mañana, un minuto, aquí están las noticias. Con el apoyo de inteligencia militar, el aumento de operaciones sostenidas y más de 40 vehículos, el ejército busca anticipar riesgos y reaccionar ante las amenazas de las disidencias sobre la vía paz.

0: Panamericana en el Cauca. Al menos 223 muertes sospechosas se han registrado por la epidemia de ébola declarada el pasado 15 de mayo en el oriente de la República Democrática del Congo, acaba de precisar la Organización Mundial de la Salud. Hay alerta en Medellín porque en menos de 3 meses se han presentado 18 casos de intoxicación con tusi o cocaína rosada, que es una de las drogas sintéticas altamente peligrosas que provocan trombosis, daño vascular y amputaciones. Johan Mojica y John Hader Lukumi se unieron a la concentración de la Selección Colombia de Fútbol y ya son 14 los deportistas reunidos en Bogotá. La Corte Penal Internacional fijó para el 30 de noviembre el comienzo del juicio contra el expresidente filipino Rodrigo Roa Duterte por presuntos crímenes de lesa humanidad vinculados con su guerra contra las drogas. La gobernación del Guaviare junto a comunidades afrodescendientes celebran hoy el Día de la Afrocolombianidad con el propósito de honrar raíces, cultura y la resistencia de los pueblos afrocolombianos en el país.
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7: ¿Qué tal audiencia de la voz de los centauros de Caracol Radio? Muy, pero muy buenos días. Bienvenidos a hoy, miércoles, sí señores, miércoles 27 de mayo, con mucho gusto para presentarles Concierto Vallenato en Caracol Radio 1140M, la emisora del Llano en Colombia. Con gusto le acompañamos Giovanni Castillo Roballo y quien les habla, John Jairo Garzón, la voz mayor del vallenato, para presentarles Concierto Vallenato y miércoles 27 de mayo. Hoy hay pico y placa, después de última hora Caracol, 9 de la mañana, 4 minutos, son las 9 de la mañana, 4 minutos, con mucho gusto. Ahorita termina el pico y placa a las 9:30. Hoy le tocan los números terminados en 9 y 0. Y esta tarde, a partir de las 5 de la tarde hasta las 8 de la noche, pico y placa 9 y 0. No se les olvide que hoy hay pico y placa miércoles 27 de mayo. Con mucho gusto tendremos las secciones de las románticas del amor y la sección del Gavilán con la música llanera. 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Vamos a escuchar Pecado del Alma, Sentimiento Vallenato, canta Guillo Cepeda y Fernando Oviedo. Directo al corazón, los parranderos del vallenato, Sentimiento, Tosés y Rafael Ricardo y otros clásicos que sonarán aquí en Concierto Vallenato. Bienvenidos.

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Llegamos a la sección romántica. Después de este clásico del Valledupar, Vallenato Clásico, vamos con las baladas del amor, las canciones de los años 60, de los años 70, de los años maravillosos. Voy a presentarle la voz de Miguel Gallardo. La canción se llama Muchachita, aquí en las baladas del amor.

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0: clásico de la música del vallenato clásico. Gracias por la sintonía a todos los oyentes. Miércoles 27 de mayo, reitero el pico y placa, 9 y 0 en su vehículo particular. 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Señoras y señores, vamos a despegarnos unos momentos para unos mensajes regionales y conectamos con las noticias de última hora, Caracol.
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8: 10 de la mañana en punto. Aquí están las noticias. El gobernador de Norte de Santander, William Villamizar, dijo que espera una respuesta de la guerrilla del ELN y de las disidencias armadas para que acojan un cese del fuego y garanticen el derecho al voto de la población. Estados Unidos y México comienzan hoy una ronda de negociaciones bilaterales para la revisión del Tratado de Libre Comercio entre ambos países y Canadá, el T-MEC, anunció el gobierno estadounidense. La Policía Metropolitana y la Alcaldía Mayor de Bogotá presentaron los resultados de una mega ofensiva contra el homicidio. 73 delincuentes fueron capturados por cometer asesinatos en la capital. Las emisiones de ceniza del volcán Puracé alcanzan alturas de hasta 3 kilómetros sobre la cima del cráter, provocando la caída de material particulado en varios sectores del Cauca. Se mantiene la alerta amarilla. La Secretaría de Educación de Bogotá habilitó nuevas fechas para reponer el tiempo escolar que fue afectado por las manifestaciones en los meses de marzo y abril. Los profesores que se ausentaron podrán hacerlo entre el 3 y el 13 de junio. Dos personas muertas, dos más heridas, dejó un ataque sicarial en un polideportivo en Soledad, en Atlántico, cuando las víctimas estaban viendo un partido de fútbol.

0: Las personas que resultaron lesionadas son menores de 17 años.
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5: Bien, regresamos a las 10 de la mañana, 4 minutos. Continuamos con Concierto Vallenato después de las noticias de Última Hora Caracol, con las noticias bien informadas, nacionales e internacionales en Última Hora Caracol. Continuamos hoy miércoles 27 de mayo aquí en los 1140 M de Caracol Radio. Le reitero que hoy hay pico y placa esta tarde a las 5 de la tarde hasta las 8. Los números terminados en su vehículo 9 y 0. 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Y con nuestra próxima presidenta, Paloma Valencia, vamos a escuchar más vallenatico clásico en Concierto Vallenato.

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2: Ahí escuchamos clásicos de los vallenatos bien bonitos a esta hora aquí en Concierto Vallenato. Señoras y señores, llegamos a la sección de El Gavilán Viajero. Sí, señores, vamos a viajar con el arpa de Venezuela y de Colombia, dos repúblicas hermanas de la música del llano colombo venezolano. Vamos a escuchar un llano hermoso, una letra bonita. Aquí está José Catire Carpio, nos canta José Catire Carpio, mi llano es un paraíso. Vela camino, cuñado. ¡Wip, wip, wip!

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Muy bien, señores y señoras, y con este clásico del Valledupar llegamos a final por hoy, miércoles, final de concierto vallenato. Señoras y señores, miércoles 27 de mayo, gracias por la sintonía. Mañana jueves estaremos con las dos horas de El Binomio de Oro aquí, con las canciones de Rafael Orozco, de Israel Romero y con los otros cantantes y artistas que hicieron paso por El Binomio de Oro aquí en este especial de John Jairo Garzón y Concierto Vallenato. Así que mañana jueves los esperamos en la hora del Binomio de Oro. Señoras y señores, pico y placa esta tarde, 9:00, no se lo olvide, a partir de las 5:00 de la tarde hasta las 8:00 de la noche, 9:00. Giovanni Castillo Roballo, ¿quién les habló? John Jairo Garzón, la voz.

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Muy buen día, bienvenidos a toda la información regional, nacional e internacional en Atmósfera Nacional Caracol Radio. Hoy es miércoles 27 de mayo de 2026. Estamos a 4 días de las elecciones para primera vuelta presidencial. Obviamente vamos hoy a tener bastante información respecto a este tema de las campañas y de las elecciones. Así, con una temperatura de 27 grados centígrados, saludo muy especialmente a todos nuestros oyentes de Atmósfera Nacional Caracol Radio aquí en Villavicencio, capital de la llanura colombiana, y en el departamento del Meta, a quienes nos sintonizan en sus radios convencionales, en los hogares y en los vehículos, en el dial 1140 AM de la voz de los centauros de Caracol. Lo mismo a quienes nos sintonizan a través de la internet en el resto de la Orinoquia, Colombia y el mundo, en www.atmosferanacional.com y www.lavozdelocentauros.co. Aunque la señal todavía no está muy buena aquí por parte de Movistar Molestar, ahí estamos tratando de recuperarla para que puedan ingresar a mi Facebook Live, en mi cuenta,

0: Buscando Jairo Rey Pardo, Jairo con J mayúscula, Rey con R mayúscula y Pardo con P mayúscula. Ahí nos vemos y nos escuchamos. Nuestro saludo cordial en el Control Master a Giovanni Castillo y a todo el equipo de periodistas que me acompañan. Como siempre, listo para llevarles toda la información aquí al pie de la noticia. Jairo Rey Pardo, Carlos Hernández Bueno, Jairo Caballero Esquivel en los comentarios y Jaime Caballero Galindo en los deportes. No olviden que el pico y placa para hoy está en los números terminados en 9 y 0 de 5 de la tarde a 8 de la noche. Tampoco olviden la restricción que está delimitada en el polígono. COVID Andina nos reporta lo siguiente en tiempo real, de acuerdo al plan de contingencia operativo, así en la vía Bogotá-Villavicencio. Continúa cierre total en el kilómetro 25+00 por siniestro vial, volcamiento de vehículo, a la espera de la llegada del personal de atención de contingencias, cumpliendo con el protocolo establecido en el plan de atención de emergencias. Bueno, vamos con los titulares porque ya hay una alerta de que el próximo presidente que recibirá a Colombia, sea quien sea, lo va a recibir con 27.000 hombres armados y 16 zonas de disputa. O sea, prácticamente en este gobierno se triplicaron los hombres en la guerrilla, en la delincuencia y en todo lo que tiene que ver con los grupos al margen de la ley. Les decimos por parte de la gobernación del departamento del Meta que hay una mesa y las juntas de acción comunal que están adelantando 75 mejoramientos de espacios recreativos y deportivos en 18 municipios del departamento, beneficiando a cientos de familias con entornos más seguros y adecuados para la recreación y el deporte. Y más de 150 emprendimientos de mujeres y población LGBTI serán fortalecidos por la gobernación del departamento del Meta en este año 2026, porque un total de 159 iniciativas productivas del Meta fueron seleccionadas en la convocatoria de fortalecimiento de proyectos productivos 2026, impulsada por la gobernación del Meta para fortalecer la autonomía económica, el emprendimiento y la generación de ingresos en diferentes municipios del departamento. También les decimos que la gobernación del Meta alerta sobre riesgo de crecientes súbitas en ríos y caños que podrían afectar a municipios del Piedemonte y zonas ribereñas del departamento tras las intensas lluvias registradas en las últimas horas. Estaremos también comunicándonos con el coronel Jorge Díaz, el director de la Defensa Civil para los Llanos y parte de la Orinoquia colombiana, para saber en qué condiciones está nuestro departamento del Meta, el Guaviare y el Baupesi, parte del Vichada, que es la cobertura que tienen nuestros hombres de la Defensa Civil colombiana, y desde luego que desde ahí también vienen las recomendaciones, porque en esta época de lluvias torrenciales son muchas las cosas que se vienen y hay que estar muy pero muy pendientes. Bueno, les decimos también por parte de la Alcaldía Municipal de Villavicencio que hay los vehículos que podrán circular durante el Día de la Bicicleta el próximo 3 de junio. Acordémonos, 3 de junio, el Día de la Bicicleta en Villavicencio. Entonces también habrá restricciones. La alcaldía también capacitará este año a más de 4.000 estudiantes para las pruebas Saber 11. Y el alumbrado público del barrio Cantarrana ya se encuentra 100% modernizado con tecnología LED. Y les hablamos de los líderes comunales también que se preparan con la alcaldía y la ESAP para ejecutar proyectos de impacto en sus barrios. Y en el día de Naranja, el día Naranja, la Secretaría de la Mujer llevó mensajes de prevención de violencias a espacios laborales. También les decimos que hay una noticia muy buena, y es que entre danza, música y fútbol se conmemoró el Día de la Afrocolombianidad en nuestra capital, Villavicencio. Por eso, pues obviamente vamos a tener también una comunicación muy fluida con las personas encargadas de estos temas. Bueno, vamos también a decirles que por parte de la Policía Nacional y los nuestros agentes que siempre están muy pendientes de la seguridad en nuestro municipio de Villavicencio y también del departamento del Meta, pues hay noticias que nos llenan de tranquilidad porque están muy bien preparados para todo lo que se viene con respecto a la seguridad para estas próximas elecciones del domingo 31 de mayo. Así que todo esto es parte del trabajo que están adelantando nuestra policía en Villavicencio. Esto, pues desde luego, nos va a generar confianza. Los invito a unos mensajes de interés y ya regresamos.
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11: Cerca de 5.850 usuarios de San Juan de Arama tendrán un servicio de agua más eficiente, estable y con menos pérdidas gracias a las obras que ejecuta la Gobernación del Meta a través de EDESA. La modernización de redes y la construcción de nuevas líneas de distribución mejoran la presión del servicio y fortalecen la infraestructura hidráulica del municipio. Estas obras representan una solución histórica para cientos de familias. La Gobernación del Meta, a través de la S departamental, avanzan en el mejoramiento de 18 puestos y centros de salud rurales en Mesetas, Vista Hermosa, Puerto Concordia, Puerto Lleras y La Macarena. Las obras buscan acercar atención médica digna y de calidad a las comunidades campesinas. María del Carmen Rodríguez, gerente de la S departamental.
12: Nos encontramos ejecutando 18 proyectos de mejoramiento en 18 puestos de salud en diferentes municipios y dos hospitales que son Lejanías y Puerto Lleras. Esto gracias a la gestión que hemos hecho con el Ministerio de Salud para conseguir los recursos con miras a mejorar y ampliar la cobertura de los servicios de salud en los municipios que hacen parte de la S departamental.
11: Con estas obras, miles de familias rurales accederán a espacios más adecuados, seguros y humanizados para la atención médica. la energía eléctrica llegó por primera vez a 9 veredas rurales de El Calvario. Gracias al trabajo conjunto entre la Gobernación del Meta y Enel, 26 familias campesinas dejaron atrás años de limitaciones. La construcción de más de 9 kilómetros de red eléctrica lleva seguridad, bienestar y nuevas oportunidades para las comunidades rurales.
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0: Once 16 minutos, la Gobernación del Meta y las Juntas de Acción Comunal adelantan 75 mejoramientos de espacios recreativos y deportivos en 18 municipios del departamento, beneficiando así a cientos de familias con entornos más seguros y adecuados para la recreación y para el deporte. Parques infantiles, gimnasios biosaludables y zonas recreativas ya fueron recuperadas en Villavicencio y Acacías también, gracias a los convenios solidarios, una estrategia que fortalece la participación comunitaria y la inversión social en los territorios. Invitamos a Paola Melo, ella es habitante de Brisas del Playón en el municipio de Acacías. Paola, ¿cómo reciben ustedes este apoyo por parte de la Gobernación del Departamento del Meta y cuál es el beneficio que brinda a sus hijos, a los niños de el entorno?
13: Aquí desde Brisas del Playón, como comunidad estamos muy agradecidos por el aporte que nos ha hecho Indermeta y la Gobernación del Meta. Para nuestros niños, para su disfrute, para su recreación, para incentivarlos a ellos al deporte. Les agradecemos pues por este aporte que nos han hecho. Estamos muy contentos de ver pues esta obra tan bonita para nosotros, ¿no? Para todos nosotros, para compartir. Gracias al instituto, al Indermeta y a la Gobernación por este detalle que tuvieron con nuestro barrio. Gracias.
0: Bueno, muy bien, Paola, entonces ahí tienen ustedes la forma de llegarle a las comunidades como lo está haciendo la Gobernación del Departamento del Meta. También decirles que un total de 159 iniciativas productivas del departamento fueron seleccionadas en la convocatoria de fortalecimiento de proyectos productivos en este año 2026, impulsada por la Gobernación para fortalecer la autonomía económica, el emprendimiento y la generación de ingresos en diferentes municipios de nuestro departamento. Por eso, la estrategia beneficiará a 120 mujeres emprendedoras, 16 asociaciones de mujeres y 23 asociaciones de población LGBTI, promoviendo así oportunidades de crecimiento empresarial, inclusión y prevención de violencia asociadas a la dependencia económica. Por esto, la doctora Lorena Alexandra Ramos Ortiz, ella es secretaria de la Mujer, la Familia y la Equidad de Género de nuestro departamento del Meta, aquí en Atmósfera Nacional Caracol Radio. ¿Cómo es que se está llevando a cabo y cómo nace cada proyecto de estos?
14: Cada emprendimiento nace de un sueño, del esfuerzo diario y de las ganas de salir adelante. Por eso nos llena de felicidad saber que 159 iniciativas productivas del Meta fueron seleccionadas en nuestra convocatoria de fortalecimientos 2026. Detrás de cada proyecto hay mujeres valientes, asociaciones comprometidas y personas de la población LGTBI que trabajan todos los días por construir un mejor futuro para sus familias y sus comunidades. Creemos profundamente en el talento de nuestra gente, en sus capacidades y en todo lo que pueden lograr cuando encuentran oportunidades para crecer. Fortalecer la autonomía económica también es abrir caminos hacia la independencia, la confianza y entornos más seguros y libres de violencia. Seguiremos acompañando sus sueños, porque cuando una mujer emprende y cuando una comunidad crece, avanza todo el metro.
0: Bueno, qué bien, porque hablar de esto nos llena de gratitud, de agradecimiento también a nosotros, de ver que hay personas que se encargan desde las administraciones a buscar todo lo que tiene que ver con, a través de estos fortalecimientos, pues lograr una mejor calidad de vida en la gente. Jessica Gamba, ella es beneficiaria de fortalecimiento de proyectos productivos, y pues a ella le preguntamos cómo se sienten, cuál es la interpretación que hacen ustedes de estos emprendimientos y de qué manera han sido ustedes beneficiados.
15: Recibir el fortalecimiento fue un gran aliciente, porque primero me hizo sentirme como más segura de mí misma por haber sido escogida, porque me brindaron la oportunidad, y segundo, porque a través de estos insumos he podido aprender también muchas otras cosas más, ¿sí? Aprender el uso de la batidora, aprender que mientras estoy elaborando una masa puedo ir haciendo otras cosas. Entonces el tiempo ha sido pues un gran aliado también al recibir estos recursos, porque he optimizado el tiempo. Quiero dar las gracias a la gobernación por el fortalecimiento que me brindaron en mi emprendimiento, que es una panadería y repostería. Me permitió pues cumplir con muchos otros pedidos, dar a conocer más mi producto. Participé en ferias también, vendiendo pues sobre todo mis tortas, que son muy artesanales y muy ricas. Y pues también he podido avanzar un poco más, porque pues logré la compra de este otro insumo que me permite pues la mejor elaboración del pan. Viene con una escabeladera abajo pues para poder poner las latas y que el pan vaya elevando, vaya creciendo. Adicional a eso, pues la batidora fue una gran ayuda, porque pues antes yo usaba una batidora de mano, y cuando digamos tenía que mojar muchas tortas o preparar muchas tortas, el desgaste y el cansancio en las manos era muy fuerte. Entonces sí, agradezco mucho el apoyo. Fue impresionante el crecimiento que he podido tener, mis ventas se han duplicado, he podido crecer mucho, y pues me permite también estar en casa y acompañando a mis hijos.
0: Bueno, entonces ahí tienen ustedes, esta es, como dice el dicho, la mejor fórmula para llegar a las comunidades con proyectos, con más estilos de vida para ellos y mejor apoyo en la parte económica. Bueno, y mucha atención, porque también les comentamos que la temporada de lluvias se mantiene en máxima alerta a varias zonas del Meta. La Gobernación Departamental, a través de la Dirección Departamental para la Gestión del Riesgo de Desastres, está informando que las intensas precipitaciones registradas durante las últimas horas generaron alertas hidrológicas por posibles crecientes súbitas, desbordamientos y aumento de caudales en diferentes cuencas y afluentes del territorio. Por eso mucha atención, porque de acuerdo con el más reciente reporte técnico del IDEAN, las principales alertas se concentran en las cuencas de los ríos Guatiquía, Guayuriba, Negro, Humea, Guacabía, Guamal, Humadea, Melúa y Yucao. También está Manacacías y los caños Cumaral y Agua Clara, así como en sectores directos del río Meta y al río Upía, donde se registra incremento significativo en los niveles del agua. Ojo con esto, porque ante este panorama, la Gobernación del Meta hizo ya un llamado urgente a los consejos municipales de gestión del riesgo, organismos de socorro y comunidades ribereñas para mantener vigilancia permanente y activar medidas preventivas que permitan reducir riesgos para la población. Les manifestamos aquí en Atmósfera Nacional Caracol Radio que, de acuerdo a las informaciones suministradas por la Gobernación del Departamento del Meta, los municipios con mayor probabilidad de afectación son Villavicencio, Acacías, Cumaral, Restrepo, San Martín, Puerto López, Cabullaro, Puerto Gaitán, Castilla la Nueva, Guamal, El Calvario y San Juanito, entre otros sectores del Piedemonte Llanero. Por esto, la Dirección Departamental para la Gestión del Riesgo recomendó evitar transitar cerca de ríos, caños y quebradas durante las lluvias, no cruzar corrientes crecidas, mantenerse atentos a cambios repentinos en el nivel y color del agua y reportar cualquier emergencia a las autoridades locales y organismos de socorro. También el gobierno departamental reiteró que mantiene monitoreo permanente de las condiciones hidrometeorológicas en articulación con el IDEAM, alcaldías, organismos de emergencia y fuerza pública con el propósito de reaccionar de manera oportuna ante cualquier situación que pueda poner en riesgo las comunidades. Entonces, con estas acciones, la gobernación del Meta continúa fortaleciendo la prevención y la capacidad de respuesta frente a los efectos de la temporada de lluvias, priorizando la protección de la vida y la seguridad de las familias metenses. Mucha atención, a esto hay que ponerle de verdad todo, concentrarse en todo lo que tiene que ver con la prevención, porque lo que está diciendo la gobernación del departamento del Meta es que con todo este trabajo que se viene llevando a cabo, la idea es que cuando hay una creciente súbita no haya víctimas, como ha sucedido en otros años anteriores en temporadas de invierno. 11:27 minutos, le doy un saludo muy especial a Luis Eduardo González Oliveros y al exconcejal José Antonio Pérez Casiano, que están en sintonía del noticiero Atmósfera Nacional Caracol Radio a través de nuestro Facebook Live en nuestra cuenta Jairo Rey Pardo, Jairo con J mayúscula, Rey con R mayúscula y Pardo con P mayúscula. 11:27 minutos. Los invito a unos mensajes y ya regresamos.
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0: Once treinta y cuatro minutos en atmósfera nacional Caracol Radio. 11:34 minutos. Bueno, aprovecho que llegó por aquí a la torre sonora de la voz de los centauros de Caracol y atmósfera nacional Caracol Radio el señor Carlos Hernández Bueno, que viene reencauchado con noticias de última hora, pero especialmente le voy a preguntar qué es lo que está pasando con los electores en el exterior, Carlos.
12: Mi estimado Jairo, muy buenos días para usted, muy buenos días para todos nuestros oyentes que a esta hora están conectados con la señal informativa de Atmósfera Nacional Caracol Radio. Bueno, mucho se ha dicho, mucho se ha visto en redes sociales sobre la participación de los colombianos en el exterior, ¿no? Especialmente en los Estados Unidos. Pues me comenta una corresponsal que tenemos de Atmósfera Nacional que vive en San Francisco, California. Me dice que efectivamente, pues lo que muestran las redes no es tan cierto. Que sí, el primer día, que fue el lunes, que se abrieron las urnas en Estados Unidos, sí hubo participación de mucho colombiano, pero por una sencilla razón. No porque pues sean desaforados seguidores del Tigre, sino porque ese día era festivo. Entonces, pues la gente, los colombianos residentes en Estados Unidos, aprovecharon la jornada para salir a votar. Por eso era que, por eso es que usted ve videos donde dice, miren, tanta gente votando por el Tigre. Pues hay harta gente, eso sí es efectivo, eso sí es verdad, no es fake. Pero que todos hayan votado por el Tigre, bueno, eso lo dirá la registraduría, que el registrador Hernán Penagos ayer salió a decir pilas porque lo que está circulando no es cierto, no se pueden confiar de esa información porque está prohibido revelar datos electorales, los únicos autorizados pues obviamente somos nosotros, dijo el registrador, y me dice mi corresponsal, que esperamos poder tener contacto con ella vía telefónica mañana a esta hora, pues me dice que no es tan cierto que todo el mundo esté votando por el Tigre en Estados Unidos.
0: No, imposible, porque
12: ahí esperaremos a ver qué sucede. Esperaremos
0: allá también hay polarización, Carlos.
12: Y allá hay un sector grande del petrismo, y ustedes petrismo, lo recordarán en las elecciones de Senado y Cámara, ¿no? Que allá en el exterior barrieron los petristas, claro. Pero pues también uno tiene que ser muy realista y decir que el escenario electoral es diferente. Una cosa es Congreso y otra cosa es presidencia, ah, sí. Otra cosa son las
0: obviamente,
12: territoriales.
0: Obviamente, claro, eso es lógico, pero también hay problemas en otros estados de Estados Unidos donde, pues como había como una especie de fiesta, ¿no? Entonces la gente aprovechó para salir a votar, pero los encontraron así como o con las manos en la parte baja o los encontraron como en cómo le llamáramos eso, el factor sorpresa.
12: Con las manos en la masa.
0: Imaginaban sí que les llegara tanta gente, pero de todas maneras también se quejan porque los funcionarios o las personas que están en las mesas no están utilizando bien el tiempo y están demorando demasiado el proceso para que la gente no alcance a votar supuestamente, y esas son las quejas y la soberbia que hay en algunos de los electores que vimos ahí en los noticieros y en las redes sociales.
12: Entonces esperaremos mañana, Dios mediante, que podamos tener contacto con nuestra colega periodista Juliet Gualtero en la ciudad de San Francisco, California, además porque ella me contaba que va a ejercer ese deber cívico con Colombia y va a ser ella jurado de votación mañana. Entonces pues se tendrá también que tramitar los respectivos permisos con la cónsul allí para poder tener ese contacto vía telefónica. Estaremos esperando a ver si podemos tener esto mañana materializado. Por otro lado, usted me preguntaba, ¿tiene información sobre el acueducto?
0: Ah, bueno.
12: Yo le digo que sí.
0: Sí, señor.
12: Pero no es buena la información.
0: Es que me están preguntando sobre el tema del acueducto, que qué pasó, qué bueno que el alcalde dijo, que no dijo, que sí, que no, que qué pasó. Entonces, con esto,
12: pues, Carlos. No voy a ser yo, para que no van a decir que es que yo estoy inventando. Les voy a dejar esta entrevista con el gerente del acueducto, el señor Mario Castro, que nos va a explicar el por qué hoy no se pudo cumplir con el compromiso de poner a funcionar el bombeo de agua. Escuchen,
0: para hoy estaba listo, o sea que
12: se suponía hoy, que hoy se vencían las 72 horas, ¿no?
0: Del llenado y
12: presurización. Pero usted también se acordará que yo les expliqué el viernes que eso es apenas una parte, porque tiene que llegar a la estación de Bavaria el agua, de ahí se bombea a la estación de la Esmeralda, donde se potabiliza el agua una vez transcurren, y ese proceso de potabilización son entre 8 y 12 horas. Una vez está potabilizada el agua, es decir, le quitan la turbiedad, los sedimentos, la ponen lista para poderla mandar por los tubitos, ahí sí vienen el proceso de 48 a 72 horas de presurización. Esos tiempos se vencían hoy, miércoles 27 de mayo, pero esto es lo que está pasando.
13: Fernando, pues desde ayer suspendimos el protocolo de llenado. Realmente está llegando puro barro a la bocatoma y no podemos permitir que entre barro a la tubería. Uno, porque no tendríamos cómo hacer los controles en las descargas. Nosotros tenemos unos puntos de descarga donde le estamos metiendo agua y sacando agua al mismo tiempo para que el llenado sea controlado y se vaya de manera muy paulatina. Pero dos, porque le llegaría todo ese barro a la planta de la Esmeralda, y al llegarle tanto barro a la planta de la Esmeralda, nos tocaría inmediatamente suspender el servicio porque la planta no tiene la capacidad para tratar esos niveles de turbidez que tenemos hoy. Entonces, pues nada, yo creo que vamos a mantenernos con paciencia, esperando. No queremos ir a dañar el agua tan buena que está llegando de Quebrada Blanca y de Susumuco, que eso pues es una bendición en este momento. Entonces seguimos a la espera. Suspendimos ayer, hoy pues no hemos podido retomar tampoco. Vamos a ver si el clima mejora y apenas tengamos un poquito de niveles de agua controlada en no barro, volvemos y retomamos.
0: Bueno, está, pues, ¿no? Yo la verdad pensé que era algo grave. No, pues esto es normal.
12: Es normal.
0: Cuando llueve, pues uno sabe
12: el
0: que
12: problema,
0: los afluentes
12: pero no.
0: arrastran mire, barro y esto y lo otro.
12: Pero mire, pues, el problema aquí es que hay varios medios que andan con el mazo dando.
0: Ajá.
12: Sí, porque pues uno sabe que están haciendo por ahí mandaditos. Y están dándole duro en redes al alcalde porque incumplió. No es que el alcalde no incumplió, el problema es que ustedes tendrán que entender que siempre estamos en manos de la naturaleza, y no es invento ni del gerente Mario Castro ni de nosotros aquí en Atmósfera Nacional. Llevamos 24 horas de agua corrida. Usted vio cómo estaba el río, sí, Guatiquí, claro, esta mañana, ¿no?
0: Sí, y yo ya hablé sobre la situación que la gobernación está haciendo,
12: no, monitoreo con la
0: gestión
12: de riesgo.
0: Del riesgo y la misma oficina de gestión del riesgo de acá de Villavicencio, ¿no? Claro, eso lo entiende una persona inteligente, pero es que para eso en esas redes sociales, pues por eso están colmadas de gente que le quiere causar daño siempre a los villavicenses, al alcalde, a la administración.
12: Que lo usan para presionar que los llamen de pronto para después de que pase la ley de garantía. Uno no sabe, ¿no?
0: Ah, sí, también pueden estar haciendo lo
12: aquí
0: que
12: hay
0: se llama
12: que hacer de la maíz
0: extorsión. Eso se llama extorsión. Bueno. Y pero sí se ponen al menos el sombrero para calmar el agua, o el sombrero para calmar el sol cuando van a dar esas informaciones, ¿o no?
12: Yo creo que el sombrero es para no insolarse porque ya no tienen pelo en la cabeza. Son las 11 de la mañana 45. Ay, hago una aclaración, no estamos hablando aquí de don Jairo Caballero, ¿no? Porque de pronto nos brinca ahorita que porque estamos hablando de él. No, no estamos hablando de Jairo Caballero, no, señor. No. Es de otros personajes que también se ponen un sombrero, pero no porque se sientan llaneros, sino porque necesitan taparse la calva.
0: El sombrero a la ancha.
12: Ajá.
0: Bueno, Carlos, preocupación y mucha hay en esta campaña, pero mire cómo la gente que entiende toda la situación por la que viene el país está entregándose prácticamente a Paloma Valencia. El doctor Julio César Vera Díaz es nada más y nada menos que el gerente general de Valger Energy. Recuerde que él fue también el director de la agencia de petróleos, y ellos entienden perfectamente todo lo que está pasando en este gobierno con el petróleo y lo que va a pasar si continúa la línea de este gobierno. Esto dice el doctor Julio César Vera Díaz, gerente general de Valger Energy. Dice: Colombia atraviesa uno de los momentos más determinantes para el futuro de su seguridad energética, su estabilidad fiscal y su competitividad económica. La reducción de reservas de petróleo y gas, la caída en la actividad exploratoria y la incertidumbre regulatoria han debilitado un sector que durante décadas ha sido uno de los principales motores de inversión, empleo, exportaciones y desarrollo regional del país. Carlos, ¿qué más dice?
12: Bueno, dice que en medio de este escenario, la propuesta de Paloma Valencia representa la visión más coherente, responsable y viable para recuperar la confianza inversionista, fortalecer la soberanía energética y garantizar una transición energética seria, gradual y adaptada a la realidad colombiana. A diferencia de enfoques que plantean restricciones aceleradas al desarrollo de los hidrocarburos, como la visión promovida por Iván Cepeda, la propuesta de Paloma entiende una realidad fundamental. Colombia no puede hablar de transición energética si primero no garantiza su soberanía y seguridad energética, el crecimiento económico y la sostenibilidad fiscal. Pretender desmontar prematuramente el sector de hidrocarburos significaría aumentar la dependencia de importaciones, elevar los costos energéticos para hogares, comercios e industrias y reducir recursos esenciales para financiar programas sociales, infraestructura y desarrollo territorial.
0: Bueno, también dice lo siguiente respecto a este tema, pero la propuesta de Paloma Valencia tampoco cae en simplificaciones. Frente a planteamientos expansivos como los de Abelardo de la Espriella, resulta fundamental entender que el reto energético del país no se resuelve únicamente con discursos de crecimiento acelerado. Se requiere una visión técnicamente estructurada, institucionalmente sólida y políticamente viable, capaz de materializarse en políticas públicas sostenibles y ejecutables.
12: También dice que la principal fortaleza de la propuesta de Paloma Valencia es precisamente su equilibrio. Su visión reconoce que todos los energéticos tienen cabida dentro de la matriz energética colombiana y que el país debe aprovechar al máximo todas sus potencialidades. Petróleo, gas natural, el gas licuado de petróleo, los biocombustibles, la energía hidráulica y térmica, la energía solar, la eólica, la geotermia, el hidrógeno, la biomasa, la energía nuclear, la importancia de la infraestructura eléctrica y las nuevas tecnologías energéticas.
0: Bueno, eso es parte de esta triste realidad que estamos viviendo, pero también manifiesta que se trata de una transición energética responsable y coherente, donde el gas natural, recordemos que el gas natural lo estamos importando y está más caro todavía teniéndolo acá en nuestro país. Entonces dice el doctor, se trata de una transición energética responsable y coherente, donde el gas natural cumple un papel fundamental como energético de respaldo y de competitividad industrial, donde el petróleo sigue siendo clave para la estabilidad macroeconómica del país y donde las energías renovables continúan expandiéndose de manera ordenada y sostenible sin poner en riesgo la confiabilidad del sistema energético nacional. ¿Qué propuesta tiene el doctor con Paloma Valencia?
12: La propuesta también comprende que el verdadero desarrollo sostenible no se limita únicamente a criterios ambientales. La sostenibilidad debe ser económica, social y territorial. Esto implica generar empleo, atraer inversión, fortalecer las regiones productoras, combatir la pobreza energética y garantizar tarifas competitivas para los colombianos.
0: Bueno, además de esto, dice que detrás de esta visión existe algo aún más importante. Atención, experiencia. Dice, Paloma Valencia cuenta con el respaldo de expertos técnicos y sectoriales que ya demostraron hace más de 20 años que sí es posible transformar positivamente el sector energético colombiano. fueron precisamente las reformas impulsadas en ese momento las que permitieron recuperar y aumentar reservas, multiplicar la inversión, aumentar la producción, señalar regulaciones y sistemas de vanguardia y convertir a Colombia en uno de los mercados energéticos más atractivos de América Latina.
12: Y para culminar, dice, hoy ese mismo conocimiento, experiencia y capacidad técnica están llamados a liderar nuevamente una etapa de recuperación y crecimiento para el país, de la mano de una presidenta capaz, preparada, con experiencia clara sobre el funcionamiento de lo público, sin egos o ínfulas innecesarias, con liderazgo y capacidad de coordinación como ninguna, que sobre todo entiende que el desarrollo y la adición energética no son enemigas de la transición, sino condición indispensable para hacerla posible de manera responsable, ordenada y en beneficio de todos los colombianos sin distingo alguno.
0: Bueno, entonces ahí tienen ustedes, esa es la versión entonces del doctor Julio César Vera Díaz y pues esperemos, porque el hombre es uno de los expertos en petróleo. Recordemos que aquí el señor Gustavo Petro Urrego, cuando entró, lo primero que hizo fue estancar la
12: detener todas las exploración y perforación
0: de petróleo y de gas. Uh-huh. Pero envió un amigo de él a Venezuela a que gerenciara una empresa para explorar y explotar petróleo en Venezuela. Entonces,
12: al compadre, ¿no?
0: Al compadre de él, sí, señor. Mire lo hipócritas que son y cómo quieren mandar un país a la miseria, entonces diciendo que el petróleo y el gas contaminan. Entonces, es el de aquí, el de Colombia, el que contamina. El petróleo y gas de Venezuela no contamina.
12: El avión, allá
0: se llenaron de plata también con esto.
12: El FAC 001, que es el avión presidencial, ¿trabaja con paneles solares? Pregunto yo.
0: Yo
12: como
0: creo
12: tipo
0: que
12: la
0: sí.
12: Pasa viajando. ¿Le sí. pasa lo mismo de esta niña Greta, la que es ambientalista, que critica el uso de petróleo y hidrocarburos? Y se la pasa viajando en yates y en lanchas, que le dicen, entonces, ¿usted por qué no anda en una balsa o se transporta en bicicleta?
0: Claro.
12: Igual,
0: eso sería,
12: no hay
0: muy
12: coherencia,
0: bueno.
12: ¿No?
0: O en una patineta, pero no de esas de eléctricas, para que también haga ejercicio, ¿no? La señora, porque esto la puede también convertir en una persona obesa. Bueno, pues esta entonces, ese es uno de los favoritismos que tiene Paloma Valencia como propuesta seria y viable para recuperar el sector de hidrocarburos y garantizar una transición energética responsable en Colombia, que es lo que hace falta. Bueno, me decía algo por aquí el señor Jaime Caballero. No, todavía no vamos a entrar a la sección deportiva, pero me llega un mensaje de San José del Guaviare, mi estimado Carlos y Jaime Caballero, y aquí el señor Giovanni Castillo y mis oyentes. Dice, y es el doctor Roberto Cancino, un hombre conocido, yo creo que Jaime lo conoce, un hombre de la política erraca mandaca, pero también de la institucionalidad y del profesionalismo en el departamento del Guaviare. Roberto Cancino dice lo siguiente: esta elección es sin duda una de las más difíciles que he vivido. Se trata de escoger entre dictadura y democracia, y ahí no puedo dudar. Puede no ser el candidato de mi preferencia, pero mi consigna es sacar de la contienda a Iván Cepeda. Imposible seguir viviendo con ese tipo de gobierno que acabó con nuestro país en estos años. Y no porque este fuera, me es indiferente mi patria. Al contrario, mucha gente que amo vive allá, sufre las consecuencias de las injusticias, la inseguridad, la humillación y el hambre. Y yo, desde la distancia, siento una profunda tristeza por mi patria, mis raíces, mi gente, mis familiares y mis amigos. Así que por primera vez en mi vida escribo algo con seriedad. De nuestro voto depende que volvamos a ser la patria que amamos, que respetamos y por sobre todo que nos hace a los que vivimos fuera gritar a los cuatro vientos: qué orgullosa me siento de haber nacido en Colombia. Es el mensaje que nos envía el doctor Roberto Cancino. Muchas gracias.
12: Me recuerda la canción colombiana.
0: Y gracias a todos,
12: ¿no?,
0: los oyentes que tenemos en San José del Guaviare. ¿Cómo?
12: Que me recuerda esa frase a la canción que dice: qué orgulloso me siento de haber nacido en mi tierra.
0: Es correcto, señor, así es. Bueno, y no olviden entrar a mi página de Facebook colocando Jairo con J mayúscula, Rey con R mayúscula y Pardo con P mayúscula, que ahí nos vemos y nos escuchamos, porque quiero que ustedes escuchen muy bien sobre la misteriosa desaparición del reconocido abogado Gregorio Toro allá en Guainía. Y esto dice su esposa, y pues ahí están los detalles, las causas, las dudas y la denuncia instalada por su esposa y por su familia. Eso fue en el noticiero de ayer, entre la Facebook Live, ahí lo encuentran. Ahí está también en mi red social, para que ustedes se lleven una idea de lo que está pasando con...

0: que se está generando desde hace años en la Agencia Nacional de Tierras, en este gobierno que es dirigida ya por Juan Felipe Harman, ¿cierto?
1: Yes.
0: Entonces, tenaz ese asunto, pero ahí tienen ustedes la entrevista para que saquen sus propias conclusiones.
1: A propósito de Felipe Harman, de la Agencia Nacional de Tierras, hombre, ayer Henry Fernando Ladino lanzó una denuncia bastante temeraria, pero también que genera mucha alerta, ¿no? Escuchen lo que dijo el que hoy hace parte del equipo del Tigre, haciendo referencia al que en algún momento ellos fueron amiguis, ¿no? Cuando Felipe Harman fue alcalde de Villavicencio, creo que los dos primeros añitos coincidían en muchas cosas y rompieron cobijas a partir del tercer año. Pero escuche lo que dice Henry Fernando Ladino.
2: Muy consternado y solidarizado con muchos villavicenses, muchos metenses, que por necesidad pidieron un espacio laboral en la Agencia Nacional de Tierras. Hoy me llaman y me dicen que les están exigiendo entre el 5 y el 10% de sus honorarios para pagar la financiación del día D, del próximo domingo, para pagar líderes. Eso no se hace. Eso es jugar con la dignidad, con el

0: elecciones.
1: Y ahí ni modo decirle al procurador que actúe, porque el procurador ya se entregó de
0: nah,
1: lleno.
0: El procurador
1: ya
0: está dormido.
1: Prácticamente cruzó los brazos y se acostó a dormir, y ya dijo que no, que ese tema del presidente, por ejemplo, y de Iván Cepeda, que no es tan delicado como para poner sanciones como para...
0: De hecho, está diciendo que esas reuniones no son públicas, ¿no?
1: Sí.
0: Ah, bueno, hágame el favor.
1: O sea, estamos sin procurador.
0: Está viendo ballenas. Yo se los dije desde hace 15 días.
1: Ballenas el señor. Bueno, nos vamos a la sección deportiva en Atmósfera Nacional Caracol Radio.
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0: 12 del mediodía, nos cogió el mediodía, señor, ya pasamos a la tarde.
1: Oiga, sí, señor.
0: Bueno, yo digo que la autoridad en la vida no es un favor, es una obligación de todos los ciudadanos. Cuando las personas se pasan por la galleta, la autoridad, las normas y todo, pues el país empieza como a desbarajustarse, ¿no? Porque es que uno le dice a un muchacho de 12, 13 años, no puedes hacer tal cosa. Y el muchacho termina contestándote, ¿y por qué fulano sí? ¿Y que por qué fulano no? ¿Y por qué fulano tal cosa? A mí me parece que no puede seguir esta desazón tan horrible. Pero bueno, vamos a la parte deportiva. Dos noticias del Mundial bastante complicadas. La primera noticia tiene que ver con el ébola.
1: Ah, sí, señor.
0: El tema de República del Congo. Ya le prohibieron a los congoleses, no los van a recibir ni en Estados Unidos ni en Canadá. Parece que en México también van a tomar la misma determinación.
1: Pero
0: la verdad es que está muy complicado el tema del ébola y se le complicó la vida a la República del Congo en su participación en el Mundial. Y el otro que está bien complicado es el equipo de Irán, que les van a dar un permiso especial para ir a los partidos, pero les han dicho que se concentren en Guadalajara, no en Estados Unidos.
1: No, o sea que está como grave el asunto.
0: No es justo porque eso es excluyente, totalmente excluyente en el Mundial, me parece que es excluyente y que no es justo que eso se haga. Lo del ébola es diferente, porque es una enfermedad, porque puede ser una pandemia, porque puede ser una epidemia,
1: sí.
0: Es muy grave. Esas son las dos noticias del Mundial. Pero antes de ir con la sección del Mundial, quiero contarle que Millonarios ayer hizo uno de los osos más osos de toda su historia.
1: Ah,
0: sí. Hay que decirlo, hay que decirlo.
1: Sí, claro.
0: Y la despedida de Falcao García sí fue muy, muy triste. Muy pobre. En un partido contra O'Higgins de Chile, que es el noveno de la tabla de Chile. Millonarios no le pudo ganar ni allá ni acá. Terminó eliminado de cualquier torneo, Libertadores, Sudamericana, todo. Entonces no puede ser. Hoy juega Santa Fe a las 7:30 de la noche con Peñarol. Santa Fe hoy necesita un buen resultado para pasar en Copa Libertadores de América. Tolima logró su clasificación a la siguiente ronda de Libertadores y nos parece que se hace un buen resultado. Y hablando del deporte local, Amaranto Perea es el nuevo técnico del Deportivo Independiente de Medellín. Él está oficiando ahorita como asistente de la Selección Colombia, pero Amaranto es el nuevo técnico del Medellín y esto dijo.
2: Un privilegio, ¿no? Poder estar con selección. Creo que estos 4 años han sido para mí espectaculares y a la vez vincularme próximamente al equipo con el que tengo mucha historia. O sea, es un sueño y es importante. Todo se vio de forma muy rápida. Nosotros con el presidente Daniel Osa hablamos hace más o menos 10 días, ¿cierto? Ellos me hacen invitación, evidentemente me esperaban hasta después del Mundial, me proponen que deje a mi gente adelantando y que yo vaya tranquilo al Mundial, evidentemente era la condición mínima que yo esperaba. Ustedes más que nadie saben que para mí es una revancha, ¿no? Ir a un Mundial desde otro rol, yo como futbolista no pude ir, me quedé ahí a las puertas. Entonces quiero, para tranquilidad de todo el mundo y la gente del Medellín, decir que yo estoy enfocado en selección, pero inmediatamente

0: acabe el Mundial, que ojalá hagamos una muy buena.
1: Muy bien, estoy enfocado en selección, pero el Mundial está por encima. Y hablando del Mundial, ¡vamos para el Mundial!
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1: Bueno, 12.05, Davinson Sánchez habló de su alegría de estar en la selección y dijo, me gustó lo que dijo, ¿quién va a competir para ser tercero? No, uno compite es para ganar, para ser el primero.
5: Y no es lo mismo la A que la B, no es lo mismo el uno que el dos.
1: Para ganar y para ser el primero. Por eso es campeón del fútbol turco, ¿no?
5: Sí, señor.
6: Mucha alegría, pienso que en esta cita mundial, que es donde todo jugador soñamos de estar, ¿no? Independientemente si contamos con la experiencia, contamos con la huella de mundial, como se dice, siempre es una motivación grandísima hacer parte de, no solamente de una selección, sino de ir y aspirar a hacer cosas importantes. Entonces, mucha alegría. No cabe duda, que no solamente repetir, sino tener la capacidad de llegar en condiciones óptimas y poder aportarle, ¿no? Que es lo que todos queremos. Nos quedamos con una espina grandísima, lo que fue la última Copa del Mundo, que con una selección como Colombia, con el talento, con... Yo creo que la capacidad que tiene de ir y representar al fútbol, ¿no? En general, no se puede quedar fuera de una cita mundialista. Y no, en esta ocasión, como siempre, ¿no? Vamos a intentar ser nosotros y disfrutar. Pienso que la manera más óptima de encarar esta cita mundialista es disfrutar. Soy agradecido, ¿no? por estar en esos lugares, ¿no? que me permiten competir. No solamente cada 3 días, sino hacerlo de una manera óptima y competir por ser primero. Todo jugador en la liga que esté, cuando compite por ser campeón a final de...
1: Claro, uno compite para ser campeón.
5: Claro.
1: Y uno compite para ser primero.
5: Bueno, Jaime, señor. Me deja pensativo usted con esta situación, esas dos aristas que se están presentando en este mundial. Una, los iraníes, obviamente por esa guerra que están librando ahí entre Donald Trump en Estados Unidos e Irán. Pero la otra, el ébola, pues ya eso tiene que ver con una amenaza que también es lógico que deben ponerle mucha atención a ese asunto. Pero hay otra que me preocupa mucho y que unos de mis oyentes me estuvieron preguntando para que le transmitiera a usted esa inquietud. Bueno o malo que un mundial se haga, como en este caso, México, Canadá y Estados Unidos.
1: Para mí no es bueno. Le voy a decir, fuera que, pero lo que pasa es que la FIFA me va a decir no, pero para nosotros sí. Ajá. Pues claro, porque es un tema de dinero.
5: De plata, sí, señor.
1: Es un tema de dólares, de euros, de ¿cómo se llaman las monedas? ¿Ya? De dinero, básicamente. Entonces, la FIFA considera que le da la oportunidad a más hinchas, pero a mí me parece que eso no es válido porque los costos son muy altos. Es que la FIFA tiene aviones, los equipos tienen aviones, los equipos tienen una cantidad de logística, tienen dinero para hacer todos sus traslados y todo, pero el hincha del común, el que va en común y quienes hemos tenido la oportunidad de ir a mundiales, sabemos cuál es el tema de las distancias. Por ejemplo, en Rusia las distancias eran grandes, pero no tan grandes como en Estados Unidos. Es que usted me manda a mí de Miami a Nueva York y me está mandando de la costa oeste a la costa este. Uh-huh. Y me manda de Los Ángeles a Toronto y me está mandando de California a Canadá. Sí, entonces eso me parece a mí. Por ejemplo, si Colombia es segunda en el grupo, tiene que ir a jugar a Toronto desde Miami.
5: ¿Y Colombia si no tiene avión?
1: No, tiene dos aviones.
5: Ah, bueno.
1: Bianca le va a dar dos aviones.
5: Pero sí, los hinchas tiene usted.
1: Claro,
5: razón.
1: Entonces el tema de los hinchas es muy complicado porque termina el futbolero termina viajando por todo Estados Unidos y eso vale un mundo de plata, desde México a Estados Unidos. A mí no me parece que sea así, pero ellos lo van a hacer así. Es más, le voy dando este dato, el Mundial del 2030, al que si Dios me lo permite voy a ir, pero como aficionado, no más como periodista. Es en Portugal, Marruecos y están definiendo el tercero. Uh-huh. Serían tres países: Portugal, Marruecos y posiblemente España. ¿Ya? Entonces uno dice, ah, pero la inauguración y los dos primeros partidos de cada grupo son en Uruguay, Argentina y Paraguay. Cuénteme esa.
5: Sí.
1: ¿De continente a continente?
5: Claro, claro. No. Eso no tiene presentación.
1: Muy complicado. Entonces, no, a mí no me parece que eso esté bien. Bueno, su Santa Fecito juega. Ah, bueno, vamos. Estamos todavía en la selección. David Ospina, estamos en modo selección.
7: Felicidad, orgullo. Como tú lo dices ya, mi tercer mundial con las mismas ganas que se afrontó ese primero de Brasil con mucha ilusión y sabemos que podemos hacer cosas muy importantes. Completamente, la ilusión es muy grande, las ganas están igual o más. Sabemos la selección que tenemos, los jugadores que tenemos, el cuerpo técnico que tenemos. Entonces yo creo que ese objetivo está muy claro, empezando ya por la preparación y bueno, esperamos darnos una felicidad, darle una felicidad a nuestro país que se lo merece tanto. Para esta clase de clima, digamos, que hay que mantener un equilibrio importante, tanto en la parte defensiva como en el ataque, poder tener la paciencia.
1: Es que el Mundial va a tener eso, Jairo. Las altas temperaturas, los largos viajes, porque así vaya usted en avión y tengan, y lo recojan y lo lleven y los traigan como a los equipos, de todas maneras hay un desgaste.
5: Claro.
1: ¿Ya? Las altas temperaturas van a hacer desgaste. Entonces, y que los muchos jugadores ya vienen acumulados. El caso de Luis Díaz. Luis Díaz tiene
5: de
1: un trabajo
5: de desubicación geográfica, ¿no?
1: ¿Quién?
5: Personas que sufren de eso.
1: Sí.
5: Se bajan de un avión y para adaptarse al lugar donde llegan, también tienen que un tiempito prudencial.
1: Cierro la información del Mundial porque vamos para el Mundial, Giovanni, con Vargas en el. Esta sería la selección tipo, la selección que enfrentaría el primer partido. En términos normales, que no haya lesionado ni nada. Vargas en el arco, Mojica, Lucumí, Sánchez y Muñoz.
5: Ajá.
1: En la mitad, Lerma y Ríos. Y adelante James Rodríguez y más adelantados. Por derecha, Arias. Por izquierda, Luis Díaz. Y como punta de lanza, Luis Suárez.
5: Bueno, pero es antes de que usted, de que nos vayamos a lo de la pauta suya, hay una cosa, Jaime. Hablábamos de lo descuadrado que andaba Cuadrado. Y ahora quedó más descuadrado porque no lo llamaron tampoco y el hombre estaba pensando volver, ¿cierto? Sí, ¿qué pasó ahí?
1: Es quien no quiere ir a la selección. Sí, yo creo que hasta Falcao quería que lo llamaran. Entonces yo creo que... Pues hombre, no hay más cupo. Es que son 26.
5: Son 26,
1: sí. No hay más cupo. Yo pienso que fue un llamado muy acertado el de Lorenzo. Pero obvio, hay una cantidad de discusiones. Que James no está en nivel. Que el chico Kevin que llamaron, que tampoco está en nivel. Que ¿por qué no llamó a Santos Borré, señor? Sebastián Villa. Bueno, pero lo de Sebastián Villa tiene una explicación, Jairo Caballero. Es un tema de purismo, un tema moral, un tema de doble, porque en este país es de doble moral, ¿no? Ya, esa es la realidad. Entonces el señor lo condenan de por vida porque tuvo un inconveniente y es cierto, y lo pagó, pero acá hay senadores que mataron miles de personas, ¿cierto?
5: Sí.
1: No, por eso, la senadora esa que recogía niñas y niños para llevarle a Tornillo, eso no pasa nada. Y la señora senadora y todo.
5: Sí, bueno.
1: Pero a Villa sí lo tienen crucificado. Bueno, yo no voy a meterme más en ese tema.
5: Escriben algo, un oyente, obviamente me dice que no le diga el nombre, pero dice, ¿Cómo así que en 4 años el empleado no va a ir a trabajar a Atmósfera Nacional Caracol Radio, sino que se va de aficionado por allá?
1: No, no, es que esto es cansón, esto cansa, esto agota. Es que
5: vea, pero la gente reclama
1: 35 que... años dándole sí. a esto y no, ya.
5: Pero y es que usted piensa de retirarse del deporte, de su misión como periodista.
1: En 2 años me pienso retirar como ya. periodista.
5: Bueno, ojalá pase como ha pasado
1: una
5: con
1: tranquilidad algunos. Y una paz. Sí. Sí. Oiga, siga pensando en los huevos del gallo. Oiga, atención, hoy Peñarol Santa Fe a las 7:30 de la noche. Santa Fe se juega todo su paso en la Copa Libertadores. Y hoy hay un partido a las 2 de la tarde. En Europa hay 3 ligas: la Europa League, la Champions League y la Conferencia, o sea, la Conference League.
5: Ajá.
1: Hoy se juega la final de la Conference League y juegan 2 colombianos: Lerma y Muñoz. Con el equipo del Crystal Palace. Juegan contra el Rayo Vallecano. Esto dijo el técnico del Crystal Palace, Oliver Glasner.
8: Lo mejor sería, por supuesto, ganar mañana. Pero no por el simple hecho de ganar mañana. Porque entonces jugarían en la Europa League, en su liga el año que viene, y conseguirían el año que viene lo que nosotros deberíamos haber conseguido este año. Y luego digo que me gustaría ver por televisión que empiezan la Europa League con las ganas y la confianza de que pueden ganar abiertamente. Además, esto me haría muy feliz porque entonces creo que habríamos creado una mentalidad colectiva de que, al final, siempre tenemos éxito. Eso no significa que ganes un trofeo todos los años. Pero al final...
1: ¿Se da cuenta el top que tiene la Selección Colombia? Jugando todavía finales de ligas europeas. Se jugó hasta la semifinal con el Bayern... La Champions League. Esa Champions se juega el sábado, ¿no? Uh-huh. Es la final, para que lo tengan en cuenta. Y cerremos con Llaneros. Convocados, la gran novedad en Llaneros es un chico que es de Puerto Lleras Meta, pues de Villavicencio, pero su familia vive en Puerto Lleras, y lo han convocado. Se llama Anderson Garay, tiene 14 años, y esto dijo... Bueno, el técnico habló de muchas cosas, pero esto dijo sobre el partido. El técnico... José Luis García, ojo a la nómina titular que ya se la vamos a dar.
9: Bueno, Alejo, buenas noches. Bueno, los cambios los verán mañana. Nosotros pues vamos a poner una nómina base. Ustedes ya tienen claro quiénes vienen jugando continuamente. Vamos a hacer unos como 2 o 3 cambios no más. Pero esto ya tiene que ser, lo hemos hablado toda la semana, es vida o muerte. Ellos tienen claro que hay que competir, que nos tenemos que sacar la espinita del último partido, que sí nos juega, que no solamente a nosotros, sino a todos los equipos que vienen a jugar acá, les juega en contra el tema de la cancha.
1: Ya llegamos para pasar a la siguiente ronda de la Copa Colombia, Copa Betplay. Debe mínimo empatar con Boyacá Chicó. Formará con Romaña en el arco, con Pertús por la derecha, Mena y Mesa como pareja de centrales, Joan Escobar por la izquierda. En la mitad estará el jugador... ahí se me perdió acá. A ver. Estará Rincón. Estará el jugador Kelvin Osorio y el jugador Ospina. Esos serán los 3 hombres de la mitad. Y adelante estarán Vázquez, estará Luis Miranda y estará Daniel Mantilla. Esos son los 11 de la titular hoy, 4 de la tarde contra Boyacá Chicó, partido que va por televisión. 12:17, como no habíamos cerrado nuestra sección del mundial, cerrémosla y nos vamos. Un abrazo para todos, esto es Atmósfera Nacional, que estará, si Dios lo permite, en el mundial de Estados Unidos, México y Canadá. Amigos, les habla Jaime Caballero Galindo. Estamos en el Mundial de Estados Unidos, México y Canadá 2026. Acompañamos a Colombia como desde hace 30 años, porque nuestra selección es nuestro punto de encuentro. 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
15: 12 del mediodía con 20 minutos, 12 con 20. Recuerde muy bien, como dijo el agente de tránsito, este domingo prohibido girar a la izquierda.
16: No hay paso.
15: No, no hay paso. Está, no hay paso. Prohibido el giro a la izquierda.
5: Hay una... Oye, es tan igual como cuando Arturo Alape, que lo invitaron a una comida muy especial y era en la casa de un general del ejército, y resulta que tome trago y hable y todo esto. De pronto le dio ganas de ir a miccionar y llega y dice: ¿dónde queda el baño? Entonces le dijeron: mire, por ahí a la derecha. Entonces llegó y llegó a la cocina: el baño, por favor, ahí a la derecha. El baño, llegó ahí a
15: donde indicaron, sí,
5: a la derecha. Y cuando volvió, llegó a una sala: el baño, por favor, ¿dónde queda? Mire, ahí a la derecha. Entonces llegó al baño, y cuando salió del baño,
15: está en la calle,
5: siguió a la derecha y volvió a la reunión en la que estaba.
15: Qué bueno. Mire hasta dónde llega la polarización. Esta mañana compartían unos videos en redes sociales de cómo se ha crecido el río Guatiquía por las fuertes lluvias de las últimas horas, ¿no? Y en los comentarios la gente coloca cosas como: legalizando plata el corrupto uribista del alcalde. Y luego es que el alcalde legaliza plata inundando o poniendo crecientes en el río. O sea, la gente tampoco piensa, la
5: tiene acerrín en la cabeza. Solo
16: Carlos, si toca yo con los llaneros Díaz, Dios me los bendiga, qué rico estar nuevamente acá, si me cierren la puerta. Póngale
15: tan rabón.
16: Póngale
15: comentario tan chimbo el suyo.
16: Escuchá a Carlos, bueno, yo no lo escuché, pero lo escucharon con quienes estamos en el parque, y uno me hizo la pregunta. Yo dije: pero yo ayer hablé, pero sin dar el nombre, porque no me interesa darle crédito a la mala sanidad mental de los bodegueros. Digo que sucede, no estoy yo, no, en contra aquí, que en los análisis que hacemos, los comentarios, pero sigue insistiendo este personaje en querer que le giren o le paguen o qué es lo que está buscando. ¿Cómo no va a entender que cuando un río crece lo normal es que el agua se ponga turbia? Y lo lógico, que cuando el agua se pone turbia, hasta los mismos pescados buscan aguas tranquilas y se meten por las bocanas que llamamos. Uh-huh. Y el resguardo que tiene los grandes acueductos o tomas, y voy a remitirme un poquitico a los grandes como el de Medellín, Chingaza en Bogotá, que nutre a Bogotá, que es saliendo de San Juanito, y cuál otro he podido conocer, el de Bucaramanga, el más reciente que se ha hecho en Colombia. Y ellos tienen unos tanques para cuando el río crece y van las aguas, llegan al embalse, aíslan esa agua para poderla hasta que se sienta. Y tienen, ¿qué se llama? Sumidero, no, sino donde la arena entra y el peso lo hace que el agua suba y el agua sigue corriente. Desarenadores. Acá no, porque esto es una obra que tiene escasamente que 2 meses y es hecho con el riesgo de que 40 o 20 o 10 o 30 años atrás nadie hizo posible lo que un alcalde por primera vez en la vida de Villavicencio, hablamos del 90 para acá, ha hecho posible eso. Y si me permiten, desde el 85 para acá ningún alcalde había hecho nada hasta ahora. Este alcalde ha hecho 2 nuevas bocatomas, ¿se acuerdan de las 2 nuevas bocatomas? Uh-huh. Una, la de Susumuco, y la otra,
15: no, se me
16: la de la Argentina.
15: Ah, ok, sí, señor.
16: Sí, bueno. Y esta nueva, que debieron haberla arreglado, reparado los antiguos, que por eso le enviaron al alcalde anterior 17,000 y pico de millones de pesos para arreglar eso que conocíamos como Puente Abadía, que es quebrada la onda. Uh-huh. Y lo arreglaron, está en funcionamiento. Y ahora viene este señor, bueno, señor no, este que le pagan para que diga esas sandeces. Porque cómo entonces que nos manden el agua si se dañe la tubería y se dañe las especificaciones que tiene esos tanques para no enviar agua. ¿Qué tal que nos llegara agua a la casa de ese señor, hermano? A ver qué haría. Es que yo le pido, a mí cómo me gustaría traer para contestarle a él como ciudadano y no desde acá. Pero eso es alimentar el malestar con difamación y con mentiras. ¿Que el agua está sucia? Sí, pero no nos la pueden enviar así. Yo le pido al favor, señor, que respete a nuestra ciudad y respete la verdad. ¿Que se cayó? Sí, que ¿quién fue culpa? De la administración municipal, y por eso pagó la cabeza que se había cortado y salió el gerente ese entonces. Ahí está la responsabilidad de un alcalde. El responsable se va y salió. Entonces, tampoco pueden echarle más piedra a ese lado.
5: Bueno, pero así son los mamertos. ¿Qué podemos hacer? No, bueno, yo lo que sí creo es que pues ahí hay otra cosa más tenaz. Si llega el agua, lo que usted dice, con barro por la llave sale el agua, entonces ahí ya es peor, porque los mamertos de una vez van a decir que se intoxican, que ellos no pueden, que como las agallas de los peces no pueden purificar el agua, que no, bueno, igual eso yo creo que es una vaina que de nunca acabar, ¿no?
16: Tocayo, se me permite hacer algo que nadie lo había dicho.
5: Sí.
16: El día sábado en la mañana la administración municipal tuvo conocimiento, el señor alcalde, de que un tubo se explotó, ¡pah!, y el chorrote de agua. Y como era sábado, no encontraron, y hago esta aclaración, no tenían plata porque nadie tenía previsto que iba a suceder eso, y de imprevisto no había la plata. Entonces tenía que acudir a la buena fe y a la voluntad de los empleados, no obreros, sino empleados, ingenieros, abogados, trabajadores, etcétera, que quisieran ir a apoyar lo que se estaba haciendo. Porque el tubo, cuando se rompe, bota el chorro de agua contra la loma, y por ahí es que bajan a pie los funcionarios a mantener y mover todo lo que se llevan, lo que tengan que bajar, bajan por eso, y se derrumbó. Entonces tuvieron que ir, utilizar abogados, ingenieros, todos los profesionales de la alcaldía municipal que estuvieron presentes, y un grande número de funcionarios profesionales, y no con el señor alcalde, estuvieron allá haciendo y trabajando con pica asadón y echando limpieza y poniendo a funcionar eso que tenemos hoy, desde anoche, agua nuevamente continua. Uh-huh. Entonces, es eso, es que ellos no miran sino cómo votan a ver si les dan plata. En cambio, nosotros acá con la salvedad, y lo decimos claramente, no sesgamos la información porque nos estén pagando, porque revisen a ver si hay un contrato en nombre de Jairo Caballero. Nada tengo.
5: Bueno, señor, muy bien, sí, señor, el señor, dice, ¿quién es el que dice eso? Sí, señor, el señor. Bueno.
16: Una primicia.
5: Dice, me envían por aquí que qué susto para la derecha, dicen acá, que Roy Barreras decidió que va a la primera vuelta y si no pasa a la segunda, entonces se adhiere al progresismo. Qué susto para la derecha, se van 5 votos para donde se pega.
16: Sí, sí, yo creo que sí.
15: Esta gente bueno, sí es dañada.
16: Tocayo, usted ha oído hablar, y a la audiencia, por favor, como siempre, les sugiero con mucho respeto, buscar por Google, buscar por donde encuentren la fuente. Pablo Medina Carrasco, venezolano. ¿Te has escuchado de él?
5: Algo he oído de Pablo, sí.
16: Bueno, Pablo Medina Carrasco fue senador de la República Bolivariana de Venezuela, cuando Chávez, y era cercano, creo que él era médico, si no estoy mal, y estuvo todo el tiempo en compañía de ellos hasta que se da cuenta que estuvo con el chavismo, pero era inocente, como muchos de los que están con el petrismo, de lo que las habas que se estaban cociendo no eran para el pueblo, sino para el grupo, la élite de él. Y entre sus escritos y lo que está hablando dice, primero unas cosas que no las voy a tocar sobre la vida sexual de ellos allá, no me meto en eso, pero sí esto, ustedes conocían y sabían que Maduro a la edad de 14 años fue reclutado y se lo llevaron para Cuba a hacerle una cirugía porque era disléxico, y por eso los errores que comete no era porque no sea inteligente, sino cometía errores porque, por decir, los peces y los panes, dijo los penes, porque es disléxico.
5: Se apague la chicharra. Bueno, ¿y qué?
16: Entonces, esa dislexia le llevaba a cometer errores, muchos, pero no era porque sea bruto, sino, pero a él operaron, le quitaron cuerdas bucales, le cambiaron, y puede hablar bien, pero queda ese error que cometió de los penes por los panes. Bueno, pero
5: Cuba, o sea, de las cuerdas vocales le quitaron dos, o se le...
16: No, quedó que la dislexia se la disminuyeron demasiado y quedó bien. El tipo es inteligente, oído.
5: ¿Quién?
16: Maduro, es inteligente. Ah. Allá no está por ser Jairo Rey, ni Jairo Caballero, ni Carlos. Allá está por inteligente. Es que los inteligentes muchas veces no son profesionales, pero piensan y razonan
5: mejor
16: que
5: nosotros. Son
16: para
5: hacer
16: robar,
5: para hacer el mal.
16: Correcto,
5: no, o para hacer el bien.
15: O para gritar.
16: O a veces, mire,
5: ¡pero Donald Trump!
16: Hago una salvedad, hago un paréntesis. Inteligente el Consejo Superior de que acaba de llamar a juicio al señor, que también es inteligente, a Juan Diego Muñoz Cabrera. Lo acaban de llamar esta mañana, 8 de la mañana. Ajá. Lo llamaron ya a juicio. O sea, se dañó la campaña que estaba adelantando para la gobernación del Meta. Bueno, y volviendo al otro, entonces ahí lo empezaron a preparar.
5: Que el hombre estaba con deseos
16: de... Sí, ya está reuniendo, está reuniendo ya la gente y llamando a la gente.
5: Ya.
16: A mí me mandó un emisario. Ajá. Le decimos el Cholo, que me dijo que tal.
15: Bueno, pero no el Cholo Valderrama.
16: No. Bueno, entonces, ¿qué sucede? Que este señor allá lo empezaron a proyectar, a programar para hacer de Venezuela el enviado de Cuba y del Partido Socio Comunista Cubano. Lo pusieron, lo proyectaron, toda la inteligencia que tiene es la transformación que él tuvo allá en Cuba. Cuando sube Chávez, lo montan al lado de Chávez cuando él empieza a vivir de Cuba, el apoyo que da, y él entrega todo a Cuba, el petróleo, todo el ganado, todo lo que necesitaba Cuba. Entonces le entregan, su amigo responsable de Fidel es él, y le montan a Maduro al lado derecho. Maduro manejaba un bus, era conductor en Cuba, y así llega a Venezuela siendo conductor, disfrazado de humilde. Es la forma de entrar, de ingresar siempre el comunismo y el socialismo con sus figuras. Miren todos los demás y verán cómo han entrado. Stalin, el nazi, que era judío y empezó matando judíos, bueno, todo eso.
5: El Führer.
16: Entonces, cuando llega allá, Chávez se hace amigo y ellos viven el grupo compacto de Chávez, vivían en una vaina inmensa allá en Venezuela. Cuando se enferma Chávez, no lo meten en la clínica o hospital que dijeron que siempre estuvo. Él lo tuvieron en una ¿cómo se llama? ¿Dónde están los?
15: En el helicoide.
16: Helicoide, allá lo tuvieron aparte, pero con médicos de Cuba y médicos berracos curándolo. cuando él empieza ya, se le dicen que no tiene reverso la enfermedad de él, empiezan a proyectar a Maduro y le empiezan a dar ya la condición de presidente de no sé qué, lo hacen nombrar de todo, pero para
15: él que... Él arrancó como presidente de la Asamblea Nacional.
16: Exacto, y lo empiezan a proyectar, pero ya estaba Chávez enfermo. Entonces, cuando se muere Chávez y no alcanza a nombrarlo a él su sucesor, llaman colombianos, dos colombianos, y embalsaman y sacan unos muñecos en cera con la imagen perfecta de Chávez y lo acostaban en un hospital y a la gente lo decían, mira cómo estamos viendo a Giovanni atrás de un vidrio, y allá lo miraban al fondo enfermo. Entonces, yo no puedo acercarme porque estoy enfermo. Grabaciones, montajes que hacen la IA completa, güey. Y cuando hay que nombrar presidente, un mes antes, el camarada Chávez le pide al pueblo, mi sucesor es el compañero camarada Maduro, él es mi sucesor. Oh, murió. Llevaba tres meses de muerto.
15: Ahora imíteme a mí haciendo lo mismo, a ver si es capaz.
5: Al estilo película.
16: Entonces, sí.
5: Lo mismo que hicieron en Cuba cuando Farabundo Martí, se acuerda que lo mataron en una contienda que hubo contra el ejército de esa época, Farabundo Martí. Sí. Y ya el tipo estaba muerto, pero lo sentaron en una banca, le colocaron unas vainas ahí y le pusieron una hoja en la mano. Y entonces dijeron, no, él está vivo, lo que pasa es que... Entonces lo mantuvieron, esa es la izquierda.
16: Allá iba a llegar yo, que es que este señor llama trae a colación eso, que ese señor Martí estaba fallecido, había muerto, claro. Y lo coge Fidel Castro y lo coloca porque Rusia es la que trae la fórmula para hacer eso.
5: Sí,
16: claro. Y a Chávez lo tira y mire, Maduro, ¿cómo está? ¿Será que Petro está muerto? Porque es que esto es el tuerto tan berraco en que estamos, yo no sé.
15: O estaba de parranda.
16: O estaba en la mata.
15: O de pronto estaba desmantelado. Lo desmantelado.
16: Entonces, esa historia se puede buscar ya porque está escrito todo y los vericuetos de la vida de este último señor que está cantando ya en Estados Unidos. Ya por ahí salió una cosita que dijo.
5: Sí, y allá le tienen ya a su compañerito, al señor Saad. Sí.
15: Alexa,
5: que resulta que fue al que Maduro colocó después de que se robaron toda la plata, lo colocó así que siguiera ganando plata y les distribuyera en diferentes países en cuentas diferentes a Maduro, a los hijos, a la mujer, bueno, a todos, y le dijo, a usted se va a encargar ya como está Venezuela en la ruina. Para los venezolanos, porque para ellos sí no estaba en la ruina, pero ellos sí se estaban robando toda la plata, y entonces resulta que le dijeron a Sade, bueno, entonces Alex Sade se encarga de la comida de los niños.
15: Alexa.
5: Miles de millones de pesos y para la comida de los niños, y se la robó. Entonces eso va a pasar acá si gana Cepeda, porque dicen que las empresas se acaban. O sea, acaban con todo para que el pueblo quede totalmente en la miseria. Y entonces buscarán a otro, ¿sabe? A que le dé la comida a los niños, a que compre la comida para la gente, a los mismos petristas y a los mismos izquierdistas. Y entonces se van a robar la plata y van a quedar comiendo carroña como les tocó los venezolanos durante tanto tiempo allá en Venezuela, y como están los cubanos. Que ojalá se solucione rápido el problema con Irán para que el monito vaya y le dé libertad a Nicaragua, a los nicaragüenses, y le dé libertad a los cubanos, que es lo que hace falta para que esa pobre gente no siga sufriendo. Bueno, 12:36 minutos, nos vamos. Pero bueno, antes de irnos a unos cortos mensajes, Carlos.
15: Usted ha escuchado que se ha generado bastante polémica referente a las reuniones que está realizando el candidato del continuismo, el señor Iván Cepeda, que las disfrazan de privadas cuando son eventos masivos, ¿no? Pues resulta que el procurador de las ballenas en principio dijo que bueno, que había que tener mucho cuidado, que no sé qué, pero mire, cuando le preguntaron por ese tema, dice, cuando le preguntaron al procurador Gregorio El Hash qué opinaba él de estos eventos del lunes, que era 25 de mayo y ya se supone que según la ley electoral no se pueden hacer eventos públicos.
16: Se vino el domingo.
15: Ajá, el lunes ya. Sí. Entonces dice que sea masivo, no le quita que sea privado. Esto fue lo que dijo el procurador Gregorio El Hash ante esta pregunta que le hicieron.
17: Plaza pública, era un sitio cerrado, privado, de un sindicato de profesores del departamento de Sucre, y además estaba cerrado con malla, y los presentes habían sido invitados, seleccionados en un acto. Que sea masivo no le quita que sea privado.
15: Que sea masivo no le quita que sea privado.
5: Así, entonces, como el señor procurador ya dio vía libre con sus declaraciones, pues que el Tigre haga sus caravanas, que vaya también Paloma Valencia al Movistar Arena y haga su reunión, porque supuestamente entonces o todos en la cama o todos en el suelo.
16: Ojalá Dios quiera que no le hayan escuchado mucho los niños, porque empiezan a hacer lo malo porque usted dice que es bueno. No, si es un delito para ellos, para nosotros también es delito, y no podemos nosotros por cortesía con la democracia invadir.
5: Acabo de escuchar al procurador. Sí,
16: eso, no es delito,
5: por eso,
16: señor.
5: Pero no, pues,
16: no,
5: el que procurador sí está diciendo que es un delito.
16: No. Pero no, para usted, ¿qué es delito?
5: Para mí no es un delito, porque para el procurador, que es quien debe ponerle a esto una censura, no lo hace.
15: Calmación. Sí, vamos. Sí. Respiren profundo. Menos mal que la botella es plástica. Respiren profundo. Ahora vamos a escuchar al presidente del Consejo Nacional Electoral, quien el que regula los temas de campaña. Él es Cristian Quirós y nos va a decir o nos va a contar si hasta el momento ha llegado algún tipo de denuncia sobre los actos públicos que desde el lunes están realizando. Hoy, por ejemplo, salió Gustavo Bolívar a anunciar que en la tarde-noche van a tener un evento en Melgar, si no estoy mal, en el Tolima, y que lo van a hacer en un, escuchen esto, en un centro comercial. Entonces vamos a escuchar a Cristian Quirós, presidente del Consejo Nacional Electoral.
18: Es que al día de hoy no ha llegado ninguna solicitud de investigación o denuncia sobre este tipo de acciones. La invitación a todos los candidatos es a respetar las reglas de la democracia para que todos sepamos cómo actuar. Una vez llegue la solicitud de investigación o denuncia, porque ahorita, lo repito, no ha llegado nada al día de hoy, la sala plena tomará las investigaciones y tomará las decisiones correspondientes en estos casos.
19: O sea, la sala plena de hoy no va a abordar el tema.
18: No, no podemos abordar el tema, porque te cuento que hoy tenemos sala plena y no tenemos esa denuncia formal radicada en el Consejo Nacional Electoral.
15: Aquí es donde viene. El Consejo Nacional Electoral no puede abrogarse de oficio, investigar el tema, sino media primero una denuncia formal.
16: Claro.
15: Ya Quirós está dando como las señas. Si nos llega la denuncia, inmediatamente vamos a abordar el tema porque es de prioridad, ¿no? Sin embargo, él hace la claridad. Espéreme, Jairo. Sí. Hace la claridad y le pide a los actores políticos, a los candidatos, que respeten la norma electoral. Respeten la norma electoral, implícitamente está diciendo que la campaña de Iván Cepeda no lo está haciendo.
16: Exacto. ¿Sí? Exacto.
5: Bueno, y muy bien.
16: Mire lo que pasó con lo que hizo el señor que fueron a pintar las murales de la casa de la finca de Uribe. Pero se la pintaron al senador, con el tipo que fue allá a pintar eso. Y se emberracó porque le pusieron el letrero las 18,000, que esto es un algo para las 18,000 víctimas de qué. Y se emberracó y fue a echar balín. Hermano, entonces sí les duele. Pero es que uno no puede actuar así. Yo digo que esos mensajes son negativos, porque no debemos de llegar nuevamente a la convivencia entre los colombianos, actuando dentro de las normas democráticas y jurídicas que existe para convivir.
15: La rapidita antes de irnos a comerciales, dice: la Cámara de Diputados de Bolivia aprobó la derogación de la ley que regulaba los estados de excepción. En una jugada que sacude el tablero político, el gobierno de Rodrigo Paz se quitó las esposas. Adiós a los límites de tiempo, al control parlamentario y a los frenos. Ahora el Ejecutivo tiene vía libre para declarar estado de sitio cuando quiera y por el tiempo que quiera, militarizar el país entero, imponer toques de queda sin pedir permiso a nadie, un poder casi ilimitado en manos del presidente, sin cortapisas ni reloj que marque el final. Esto como respuesta a lo que está haciendo el señor Evo Morales de encender e incendiar a Bolivia, usando, instrumentalizando a las clases obreras y a los indígenas.
16: Las mingas colombianas.
15: Algo parecido.
16: Las mingas y primera línea. Exacto.
15: Algo parecido. Es el mismo modus operandi, es la misma cartilla, es el mismo libreto. es la misma narrativa que aquí nos pusieron y nos metieron en el 2020.
5: Bueno, pero será esa la primera línea que opera en Colombia, sí, que sí, la claro. trasladan para Venezuela y la trasladan para Bolivia.
16: No,
5: es que
16: nos la mandaron como el tren de Aragua y aquí le pusieron primera línea.
5: Bueno, entonces esa es la primera línea. 12:39 minutos, vamos a una pequeña pausa, ya regresamos.
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6: 12 del mediodía, 46 minutos, 12:46, ya casi terminamos esta segunda hora de buena información, pero todavía tenemos más daticos, más cositas interesantes para que ustedes estén conectados con Atmósfera Nacional Caracol Radio.
7: Sí, señor, nos llega un mensajito también de una invitación de Darwin Castellanos. Escuchemos a Darwin Castellanos, el representante a la Cámara por el Centro Democrático.
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7: Bueno, qué bien. Ahí están las invitaciones. Entonces, a votar por Paloma Valencia. Oiga, yo no sé, pero hay cábalas, ¿es que se llaman?
6: Sí.
7: Que así como Chile, como Brasil, Ecuador, como Ecuador, Bolivia, Perú,
6: el mismo Salvador
7: han tenido mujeres presidentas, que Colombia está en el turno y de ahí le va a seguir Venezuela. Entonces, y si hay elecciones libres después de que el monito libere a los cubanos de la desgracia que están viviendo y haya elecciones libres también, ya queda Cuba libre para, ahí sí como dice el traguito, una Cuba libre.
6: Pero entonces, ahí no vas a tener miedo de que llegue el señor, ¿cómo se llama? El que está ahorita, Marco Rubio.
7: El señor Rubio.
6: Porque Marco Rubio va a ser el candidato presidencial de Donald Trump para sucederlo en el trono imperial.
7: Ajá, sí, señor.
6: Así se perfila como el próximo presidente de los Estados Unidos, ¿no?
7: Sí. Y puede llegar a ser un gran presidente. Ese es un poco más, ¿qué le digo? Menos alborotado que Trump. Sí, me entiendes, es que Trump...
6: Pero es de la línea radical.
7: Pero es de la línea radical,
6: el hombre la tiene, además que sería, pues, Mire, sucesos en los que se ven involucrados latinos. Ya tuvimos un papa latino. Estamos hablando de ¿cómo se llama el que era?
7: De
6: el
7: León. Francisco.
6: El Papa Francisco.
7: Papa Francisco. El de anterior era Josep Rasiñán.
6: León XIV. El Papa León XIV es nacionalizado peruano. Él tiene nacionalidad peruana, pero es nacido en él es de Boston, Massachusetts. Tendríamos la posibilidad de tener el primer presidente americano latino.
7: Sí, señor, podría ser.
6: Bueno, está bien. Interesantes.
7: Está muy bien la cuestión, mi estimado Carlos. Bueno, pero yéndonos también en el tema, ya dijimos que para mañana vamos a tener
6: a la delegada departamental de la Registraduría del Estado Civil, la doctora Diana Loría Jiménez Sanabria. Habíamos acordado una entrevista con ella hoy, pero lamentablemente está en camino al municipio de Puerto Gaitán. Me dice que la conexión no es fácil, así que mañana muy muy en punto de las 11:30 estaremos tratando de establecer con ella conexión vía telefónica para que nos cuente los detalles de cómo van los preparativos para las elecciones, cuántos jurados de votación, cuántas mesas, si han habido cambios, cuáles son las recomendaciones, y por supuesto para que le lance o le entregue un mensaje de tranquilidad a los llaneros, a los colombianos, frente a lo que se ha insistido por parte de las bodegas del petrismo de que en estas elecciones hay fraude efectiva. Y evidentemente, si no llega a ganar el candidato del presidente Gustavo Petro, lo más seguro es que ellos salgan a decir que van a incendiar el país y que no van a reconocer los resultados de las elecciones. Lo decía también Abelardo hace como 4 o 5 días en el cierre de campaña, que le había llegado información de inteligencia que entre el 28 y el 29 de mayo tenían preparado empezar a hacer ciertas cositas como para calentar el ambiente en diferentes partes del país. Y mire, no estamos lejos de eso. Hoy en la madrugada fue atacado con cilindros el batallón de Riohacha, el batallón del ejército en Riohacha, en La Guajira. 12 militares heridos, la entrada del cantón militar totalmente destruida, acabada. Atentaron ayer contra una patrulla de la policía, anoche contra otra en Santander, si no estoy mal. Esto se está poniendo cada vez más complicado.
7: ¿Será que Petro sabe todas esas cosas que están pasando?
6: Pues no sé si me las cuentan después de mediodía.
7: O todavía estará durmiendo, dice, y no me despertaron, ¿cómo fue?
6: Aquí uno llega diciendo buenos días para la derecha y buenas tardes para la izquierda. Ah. Es que la izquierda levanta después de mediodía.
7: Bueno, y también información de la Registraduría Nacional del Estado Civil, porque hay suspensión de servicios de registro civil e identificación con motivo de las elecciones presidenciales del 31 de mayo. Los servicios suspenderán del 27 de mayo al 2 de junio en todas las sedes de la Registraduría a nivel nacional, del 27 de mayo al 2 de junio. Suspendidas entonces el servicio de registro civil e identificación. Bueno, el señor registrador también está pidiéndole al presidente que no se siga metiendo, que conecte el cerebro antes de soltar la lengua, porque sigue haciéndole daño con los comentarios a la registraduría y creando la zozobra, pero él ya sabe que le va pierna arriba, dicen los gringos, ¿no? Uh-huh. Porque hay un senador que viene para acá, es Bernie Moreno.
6: Bernie Moreno
7: viene, es que debería ya estar aquí.
6: No, él llega el viernes en la mañana, sobre el mediodía llega el viernes.
7: Debería estar aquí para que se dé cuenta todas estas atrocidades que están pasando en este gobierno.
6: Llega el viernes sobre el mediodía para reunirse con la delegación de la Unión Europea, los observadores internacionales, y van a empezar a hacer un recorrido, parece ser, en algunos departamentos del país para conocer cómo está la situación previo a las elecciones del próximo domingo, esperando pues obviamente que ojalá todo esto se resuelva en primera vuelta, pero pues ya sabemos y los cálculos así lo indican, que esto no se resuelve en primera, se resuelve en segunda.
7: Bueno, señor, 12:55 minutos. Así hemos culminado una emisión más de Atmósfera Nacional Caracol Radio. Me recibe la cadena Caracol Nacional con su programación habitual, El Pulso del Fútbol. Luego Nos encontraremos mañana de 11 de la mañana a 1 de la tarde. Muy buena tarde, Dios les bendiga.
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10: Amigos, ¿qué tal? Saludo cordial, bienvenidos al pulso del fútbol. Hoy miércoles 27 de mayo del año 2026. La frase del día. Si no somos corresponsales del pasado, tampoco podemos reclamar el futuro. Fernando Sabater. Don Steven, ¿cómo le ha ido?
11: ¿Cómo va, César?
10: Buena frase, ¿no?
11: Me gusta, sí.
10: Sí, hay que conocer el pasado, hay que conocer lo que ha sucedido en el mundo, en la
11: vida.
10: Buena
11: frase de el que no conoce su pasado.
10: El que no conoce su pasado está condenado a repetirlo.
11: Sí, señor.
10: Y a repetir lo malo, porque pues lo bueno...
11: No, pues ojalá
10: se no hay que advertirlo.
11: Pues si se pudiera elegir repetir lo bueno, por supuesto estaríamos en primera.
10: Por ejemplo, fila. ¿Usted cree que Millonarios es consciente de su pasado?
11: Yo creo que sí.
10: ¿Y de su pasado inmediato?
11: También.
10: También.
11: Como institución.
10: Bueno.
11: Como los jugadores, hay muchos jugadores que esa camiseta les ha pesado una tonelada.
10: Bueno, le hago otra pregunta. ¿Usted cree que hay que sacarlos a todos borrón y cuenta nueva?
11: No todos, pero sí varios. Y bueno, son varios.
10: Ya vamos a analizar el tema de Millonarios, porque hay que empezar por el
11: pero es que venga,
10: clasificó.
11: Esa frase de todos se deben ir, ¿no?
10: Que esa
11: no
10: es la frase de la hinchada en la tribuna.
11: Que se vayan todos, que no quede ninguno. Eso no es realista. Eso no es realista. Ningún equipo hace eso.
10: Salvo el Pasto.
11: Ah, no, pero eso es porque son unos desordenados. Bueno, eran.
10: Con la última acción le funcionó un poco.
11: En la época de Casabón sacaban 23, contrataban 24. Hoy es diferente.
10: Bueno, Steven, ¿cómo calificaría usted la actuación del Tolima, eliminado en semifinal de la Liga Betplay y clasificado a octavos de final como segundo tras un empate muy importante en Perú ante Universitario de Deportes en Copa Libertadores?
11: Una vez más una demostración de que el equipo está muy bien trabajado, sí. No armado.
10: O sea que el equipo clasificó más por el técnico que por los jugadores.
11: No, los jugadores tienen una cuota muy importante. Ahora, lastimosamente, y esto no difícil de refutar, es que ese equipo se quedó físicamente en el campeonato colombiano y que no tuvo de dónde echar mano el técnico.
10: Sí, por ejemplo.
11: Porque físicamente, César, en el partido sobre todo de vuelta contra Nacional, se vio sumamente agotado, se vio mamado el equipo.
10: En Ibagué están criticando a Lucas González desde hace rato.
11: ¿Quién?
10: Algunos hinchas.
11: No están felices.
10: Porque cambia... Déjeme le explico y después hablamos.
11: Pero no vota el chupo.
10: No estoy votando el chupo.
11: No, nada de votar el chupo.
10: ¿Por qué? Yo no voto el chupo. César. Yo ya estoy grande, yo ya no chupo.
11: No, pues mire, es una frase que dicen en la cosa cuando uno se enoja.
10: Algunos colegas y algunas personas, hinchas del deporte,

0: contexto Lima, de esos constantes, permanentes, dicen que Lucas improvisa mucho. Y él, porque cambia jugadores, porque cambia de nómina, porque pone a algunos en posiciones que no son. Y hay un tema que es claro, y fue el que mencionó Steven. Al Tolima le pasó factura el tema físico.
1: Total.
0: Y lo vimos en algunos partidos, lo vimos en el juego frente a Atlético Nacional. Y afrontar los dos torneos con una nómina muy buena, pero una nómina que no es amplia, no era fácil. Y a Lucas le tocaba improvisar, cambiar, se le lesionaron algunos jugadores, mover sus fichas, y yo creo que lo hizo bien. Pero me parece que lo de ayer del Tolima, siendo un partido defensivo, siendo un partido no muy exuberante en cuanto a la condición futbolística, era lo que necesitaba el equipo. Le aguantó como no le aguantó al Independiente Medellín y logró avanzar como segundo, que era el objetivo.
2: Uno cuando tiene una nómina corta y cuando tiene tantos partidos, tiene que hacer lo que hizo Lucas. Para algunos es improvisar, para otros es administrar, César.
0: Pero usted no critica que cuando los equipos son defensivos, cuando los equipos se meten atrás.
2: No, eso depende de las circunstancias. Por ejemplo, si Nacional fuera un equipo defensivo en Colombia, habría que señalarlo, habría que decir, venga, esto es un
0: O'Higgins fue un equipo totalmente defensivo contra Millonarios y sacó el resultado. Más aún, ganó el partido.
2: Pero estaba visitante.
0: No importa, Tolima también estaba visitante. Y es que en el fútbol es tan importante atacar como defender. En el fútbol vale tanto hacer un gol como evitarlo. Porque, por ejemplo, Millonarios tiene el problema de que generalmente recibe el primer gol en contra. Y al final no resuelve. Como no resolvió antes a Sao Paulo, ayer
2: César,
0: frente a
2: O'Higgins. Uno no puede criticar a O'Higgins por haber venido a haber hecho el trabajo que tenía que hacer. Y a Millonarios, que era el local y el de la obligación, no, simplemente ese no.
0: Pero entonces estamos de acuerdo en que es tan importante atacar como defender. Y que hay circunstancias y momentos donde defenderse es trascendental, como se defendió Guardiola para ganar su primera Liga de Campeones. O cuando se defendió ese Real Madrid en el año siguiente en Liga de Campeones ante el City. ¿Usted se acuerda de ese partido con Ancelotti?
2: Pero cuando uno tiene una nómina superior, lo mínimo es que usted juegue con mayor protagonismo que su rival. Claro. Eso es lo mínimo. Pero si usted tiene una gran nómina y usted es un equipo defensivo, merece toda la crítica. Toda.
0: Sí. Y me parece que ahí es donde entra un poquitico a operar el tema de Millonarios. Pero lo vamos a tocar más adelante.
2: Por ejemplo, qué aburrido ese Nacional de Autori. Uy, era un Nacional malísimo.
0: El Nacional de Herrera era defensivo, no era vistoso y quedó campeón.
2: No era vistoso, pero tenía algo a su favor. Herrera llevaba muy poco dirigiendo.
0: Ah, exacto. Él llegó a un equipo que no era el de él, llegó a un equipo que estaba en dificultades, por eso sacaron al técnico y al final lo sacó campeón. Con inteligencia y con táctica, para que algunos que desacreditan y descartan a Herrera como táctico, pues ahí fue táctico y logró el resultado.
2: 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En los dos estamos al aire, al tiempo, muchas gracias. Ya, bueno, más de, casi 3,000 personas.
0: Muy bien, a la gente que nos acompaña, muchísimas gracias. Ya voy a leer correos porque hay muchas inquietudes, sobre todo en tema como el de Millonarios. Los números del Tolima: 0.18 XG, expectativa de gol, muy bajita, porque el Tolima atacó poco y tuvo muy poquitas aproximaciones sobre la portería contraria. El rival 0.92, 0.24 es GOT, 0.24 es la calidad de situaciones de gol, también muy bajita, porque no fueron suficientemente claras.
2: No fue un gran partido
0: en lo ofensivo, pero yo sí creo que fue un muy buen partido que necesitaba.
2: No lo sufrió.
0: Bueno, Volpi sacó algunas importantes.
2: Dos.
0: Sí, yo diría que sí, dos. Dos muy importantes. Pero de todas maneras, el Tolima hizo lo que tenía que hacer.
2: No, y
0: 51%
2: aparte
0: de posesión, 7 remates, 11 el rival. 7 remates a puerta, 2 el rival. 54 balones tocados en el último tercio, 104 del rival.
2: Yo sé que la gente dice, ay, es que el grupo del Deportes Tolima era cualquier cosa. Pero a ver, Tolima es más que Nacional de Montevideo.
0: Incluso el presente de Nacional.
2: Tolima históricamente ha sido más que Universitario del Perú.
0: No.
2: No. Es que nosotros vemos a los peruanos por encima, pero resulta que los peruanos, estos equipos Universitario, Alianza Lima y demás, Sporting Cristal, son equipos que le invierten mucha plata a sus nóminas.
0: Ahora, también entendamos una cosa, Steven.
2: Tolima hizo una gran campaña en Libertadores. Nadie le quita lo bailado. Veremos qué pasa con Santa Fe, pero por ahora es el único equipo que está en segunda ronda de la Libertadores por Colombia.
0: Universitario estaba estrenando técnico, ya llevó un partido, estaba estrenando, estaba jugando, dirigiendo su segundo partido Héctor Cooper, y el equipo acumuló con el de ayer 5 partidos sin hacer gol. O sea que era un equipo
2: muy
0: bajito,
2: muy el estilo Cooper,
0: en ofensividad. Bueno, pero dije, dos de los 5, no, no me le eche la culpa a Cooper, hombre, por favor. ¿Qué pero, tiene bronca, Tupe?
2: Pero eso, Cooper, no, bronca.
0: Que no,
2: no
0: gana nada, que es subcampeón de todo. Cuando
2: ahí
0: lo,
2: van a quedar subcampeón.
0: Cuando lo mencionaron, usted le dio palo. Bueno, y lo del Medellín, Steven, no hay derecho.
2: Sí, no lo del
0: Medellín.
2: No
0: hay derecho, además... Ahí que no metan a Sebastián Botero, que no digan que es que planteó mal el partido. A un equipo no le pueden hacer, empatando, en un partido que había jugado bien, sobre todo en el segundo tiempo, aunque tuvo zozobras y Estudiantes llegó muchísimas veces, pero había jugado bien y Chaus había sido la figura. No te pueden hacer un gol al minuto 91 con 3 cabezazos.
2: Sí, no.
0: Tiro de esquina, cabezazo arriba en una intención de rechazo, cabezazo al segundo palo y casi que en la raya el gol de...
2: Pero me impresionó ver
0: eso. Amondarián.
2: A mí me impresionó.
0: Al minuto 91.
2: Me impresionó ver eso, César, porque Medellín, cuando vimos este mismo partido, pero en la ciudad de Medellín, vimos un partido más parejo. Vimos un partido
0: era local,
2: de,
0: ¿no?
2: De hecho, Medellín, no importa.
0: No, no, sí importa, Medellín, el local no, tiene...
2: Entonces, ¿por qué Medellín no le ganó el partido de Estudiantes?
0: No, pero un equipo de local juega más abierto, juega con más decisión, con más confianza que de visitante. Medellín fue a defenderse a La Plata.
2: Por eso, Medellín fue
0: a defenderse.
2: Medellín fue por el empate.
0: Y cuando lo tenía.
2: Cuando uno va por el empate y cuando uno se refugia y espera y... Porque una cosa es defenderse, ¿cierto? Porque las circunstancias lo llevan a eso. Otra cosa es decidir defenderse.
0: No, pero...
2: Creo que el Medellín decidió defenderse.
0: Pero usted está diciendo que cuando uno decide defenderse, pierde.
2: El fútbol castiga.
0: ¿Y por qué no castigó a Higgins?
2: Medellín.
0: ¿Y por qué no castigó a Higgins, que se defendió con 10 en el segundo tiempo?
2: Venga, porque Higgins ya había hecho 2, papá.
0: El fútbol no tiene...
2: El
0: fútbol no tiene absolutismos. El fútbol no es de dogmas. El fútbol no es de circunstancias.
2: O Higgins ya había hecho 2 goles.
0: Sí, pero decidió defenderse.
2: Claro, porque ya tenía 2 encima.
0: Bueno,
2: el trabajo estaba hecho, César. Medellín, en cambio, se conformó con un 0-0 que era de Cristal.
0: Ahora, O'Higgins estuvo
2: de
0: muy buena.
2: Cristal.
0: Ese remate de Ureña que pega en el palo, no, si y, no lo toca el arquero,
2: los últimos
0: se
2: minutos,
0: mete.
2: La que pasó cerquita de Rodrigo Contreras.
0: No, y hubo otra ahí que se comió. Pero bueno, Medellín, ¿usted cree que la campaña del Medellín es regular, buena, muy buena o excelente?
2: Mala.
0: Malísimo. Aunque está en la fase de octavos de final de Copa Libertadores.
2: De Suramericana.
0: No.
2: Usted me dijo Medellín.
0: No, Medellín de Suramericana.
2: No,
0: malísima.
2: Medellín es mala.
0: ¿Mala o malísima?
2: No, malísima, ¿no? Pues no, mala. Le queda ahí la
0: Suramericana. La pregunta es...
2: En platica bien, ¿no? En platica le fue bien. Como sí, pero, el Tolima. El Tolima,
0: pero el Medellín,
2: 5 millones de dólares.
0: El Medellín no estaba... 5 o 6. Creo que 6 ya.
2: 5-8.
0: 5-8. Sí. El Medellín tenía la Copa Libertadores ahí para seguir...
2: Sí.
0: Es que a mí me parece que
2: la
0: el último
2: ir.
0: La dejó ir al minuto 91 y eso nos pasa permanentemente. El Medellín, 0.22 de expectativa de gol, 1.63 Estudiantes, 0.07 de ex-got, es decir, la calidad de las oportunidades. No las tuvo.
2: Equipo cobardona.
0: Por 1.70, pero el partido era muy difícil contra Estudiantes.
2: No.
0: A mí me parece que el planteamiento del Medellín... Lo que pasa es que perdió y claro, le damos con todo... Pero a mí me parece que era correcto. El segundo partido, el Medellín lo jugó bien. Chaus respondió acertadamente. Ahora, la posesión muy bajita, 28%. El otro tuvo la iniciativa. 6 remates del Medellín, 21 del rival. 1 solo a puerta del Medellín.
2: Se vio muy inferior.
0: 8 del rival.
2: Se vio muy inferior.
0: Y hay un dato
2: que no figura y todo.
0: Y hay un dato complicado. Pases en el último tercio. Ah. Estudiantes 98. ¿Usted sabe cuánto es el Medellín?
2: Ponga, fue 14.
0: 14. Leyó bien la estadística. 14 con un 33% de acierto. Es muy bajito y Medellín decididamente se fue a defender a La Plata y al final pagó caro esa intención.
2: Por eso, César, es indefendible que eso le pase a un equipo que, como digo, en la ida en Medellín eso no se vio. Yo sé, era el local. De pronto puede ser un poquito más protagonista el local. Pero tanto...
0: No, es mucho más protagonista el local. Fíjese lo que pasó con Sao Paulo y Millonarios
2: pero
0: en
2: Medellín
0: Bogotá.
2: No le pudo ejercer la misma presión como local a este equipo en la ida.
0: Es que el Medellín no es un equipo superior a Estudiantes.
2: No, pero es un equipo que no es tan
0: inferior. Es superior a Estudiantes al Medellín. Sí, puede que no sea muy inferior el Medellín. Entonces, Medellín tenía que tomar precauciones. Medellín tenía que ir con un criterio un poquitico más conservador. Y fue lo que hizo el técnico. Lo que hicieron los jugadores y mantuvieron hasta el minuto 91.
2: La nómina del Medellín. Chaverra.
0: Bueno.
2: Friseschi.
0: Muy bueno.
2: Johnny González con todo el recorrido internacional.
0: Pero es un jugador bueno.
2: Por eso, con todo el recorrido internacional. Baldomero.
0: Jugador internacional también.
2: Didier Moreno.
0: Figura del Junior campeón.
2: Fabra.
0: Internacional con Boca 10 años.
2: Nómina. José Ortiz también es bueno.
0: La nómina.
2: Leider Chaverra.
0: Sí, José Ortiz es bueno, pero ha cometido muchos errores en este campeonato.
2: Es cierto. Pero es una muy buena nómina como para irse allá a arrinconar y a dejarse someter como se somete.
0: Sí, lo que pasa es que ahí es donde el tema se complica. Como Millonarios no le ganó al Sao Paulo por el penalti que votó Contreras, pues jugó mal. Como el Medellín no le ganó a Estudiantes, pues hizo las cosas mal y tenía que haber atacado un poquito más. Como Independiente Santa Fe desperdició el penalti de Rodallega frente al Junior, en los 90 minutos debió haber resuelto el partido, pero hoy es fácil decirlo con el periódico del lunes, cuando todo ha pasado. Mire, en el tema de Millonarios, Steven, hoy hay más de 100 correos. La gente absolutamente disgustada con Millonarios y con toda la razón, porque lo de Millonarios fue una decepción vergonzosa en la Liga y en la Copa Suramericana. No hay otro calificativo para señalar lo que pasó a Millonarios. Pero si uno mira los detalles de lo que sucedió, pues encuentra de pronto algunas razones por las cuales el equipo no pudo avanzar.
2: A mí lo que más me preocupa, una razón futbolística, es que nunca corrigió y pasaron meses con el mismo DT, y no corrigió lo de los centros con balón cruzado. Eso le costó lágrimas de sangre a Millonarios y no se ha corregido. Yo no puedo creer, claro que no lo creo, que Bustos no lo haya identificado, seguro sí. Y quizás lo habrá trabajado, pero no le estaba saliendo.
0: Pero usted cree que es más.
2: Bustos no le está saliendo el trabajo en ese ítem.
0: ¿Un problema del técnico o de los jugadores? Ese ítem, el ítem de los goles de cabeza.
2: Tiene que ser de los dos.
0: Pero ¿cómo lo distribuye usted?
2: No.
0: Porque es que a mí me cuesta creer que un hombre como Bustos...
2: 60 jugadores, 40 técnicos.
0: No, es mucho lo del técnico. Para mí es demasiado lo del técnico.
2: El técnico.
0: Yo creo que el técnico tiene responsabilidad, pero yo le entrego un 20% de responsabilidad.
2: No, muy poquito.
0: Es que en esas jugadas el que tiene que ganar es el jugador. Ayer perdió Del Castillo en la primera acción, que fue un remate por el medio, un centro de costado, y perdió Arias en la segunda acción en el juego aéreo. Es decir, responsabilidad total cuando tiene que haber marcas. Cuando hay referencias, cuando la intención de un jugador es no dejar cabecear al otro y no dejarse entrar, pues empiezan a aparecer dos variables que se dan permanentemente en los contrarios de Millonarios y entierran al equipo. Mire, José Torres, eliminados de todo y aún así la campaña de Millonarios no es mala, porque tiene el 54% de rendimiento. A los hinchas no les interesan los títulos, a los profesores los números. En esto, José, hay una cosa. El técnico Bustos, en la conferencia de prensa, volvió a sacar disculpas y me parece que le faltó autocrítica. Disculpas que me parecen chimbas, aunque son reales.
2: ¿Cómo cuáles?
0: Como decir, no, es que le ganamos los dos partidos Atlético Nacional. ¿De qué sirvieron?
2: No.
0: De nada, porque
2: pues
0: ni la Copa Suramericana avanzó, ni clasificó a los 8 en Liga.
2: No, sí sirvió ganarle a Nacional. Evidentemente sirvió deportivamente, porque competiste en la Suramericana.
0: Sirvió en su momento.
2: Sirvió en su momento y además el club recibió una plata. Pero hoy, pues ya no puedes sacar pecho por una cosa de hace 3 meses.
0: Cuatro. Tres meses lo de Nacional.
2: Por eso.
0: Tres meses.
2: No.
0: Ahora, el tema estadístico de Bustos, sin duda que es bueno. No es malo. Pero eso no defiende ni el rendimiento de Millonarios, ni la actuación de Millonarios, ni lo que hizo Bustos al frente de Millonarios. Millonarios sabe tenido con Bustos 25 partidos, 12 ganados, 7 empatados, 6 perdidos. Hasta ayer venía con una racha de 8 partidos consecutivos sin perder. 57% de rendimiento, eso es bueno. En Liga, 7 ganados, 4 empatados, 4 perdidos. Venía de 3 derrotas consecutivas en las 3 primeras fechas con Hernán Torres. 55.5% de rendimiento, no es malo, es bueno. Pero ¿de qué sirvieron las dos estadísticas? ¿De qué sirvió tener un promedio de gol bueno, tener unos números interesantes a nivel de producción, si no fue capaz de ganarle al Chico dos veces, una de ellas en Copa Colombia, no le pudo ganar a Jaguares, no le pudo ganar a Internacional de Bogotá, no le pudo ganar a Alianza, en el último partido donde tenía dependiendo de sí mismo la clasificación, y no ganó los partidos claves como el de O'Higgins, que perdió los dos ante un equipo donde existía la obligación por lo menos de empatarle en casa para poder avanzar.
2: Bueno, y ahora, la gente dice que se vayan todos. A ver, ¿usted va a decirle a Contreras que se vaya? No. ¿A Castro? No. ¿A Valencia? Tampoco. ¿A Ureña? No creo. ¿A Mateo García? Tampoco. El resto son discutibles.
0: Sí, pero
2: el resto son discutibles.
0: Vamos a hacer una pausa y vamos a analizar el tema de la nómina de Millonarios, porque hoy la gente dice es que no hay nómina, hay que cambiarlos a todos, hay que sacar 15 jugadores, no sé cuántos.
2: No, pero hay unos que, a ver, por ejemplo,
0: yo le digo una cosa.
2: Danovis Banguero creo que ya cumplió su ciclo.
0: Correcto, y seguramente que hay otros que también.
2: Y sal despreocupado.
0: Yo insisto en mi teoría, Steven, que no sé si usted la comparte, y es que la nómina de Millonarios, salvo la de Nacional y Junior, que están por encima individualmente hablando, le peleaba a cualquiera, a la de América, sí, no, sí, a la sí, del sí, Tolima, sí, sí, sí, y sí. Ya vamos a analizar individualmente.
2: Sí, por nombres, lo de Millonarios, es que al principio del campeonato muchos dijimos, está bien armado Millonarios, pero los jugadores no respondieron.
0: No rindieron, y ahí es donde está el tema. Ahora, cuando uno pierde, lo saca a todos y dice, falta de actitud, falta de pelotas para jugar los partidos. Ayer Millonarios metió con toda. Ayer Millonarios dejó el corazón en la cancha, pero no le salió, no funcionó porque no definieron. Y cuando un equipo no define, el tema es muy complicado. Juan Camilo Lesmes, más allá de mi propio dolor, me duele aún más que a mi hijo, totalmente frustrado. Me haya dicho anoche, pa, ¿por qué Millonarios nunca gana? Uy, esa pregunta es brava. Yo no quiero decirle ni cuándo juega no vea más este bochornoso espectáculo. Francisco Salamanca. Hoy en Colombia todo está caótico, no hay ambiente de fiesta y eso no puede taparse con un dedo. Triste que esperemos 4 años para esto. Lorenzo debe irse después del Mundial y debemos traer un técnico serio que haga un cambio generacional y nos dé el salto de calidad. Yo me río con esos correos. Andrés Mesa, Cristiano Ronaldo ganó 5 balones de oro, César. Por Dios, solo por eso debe estar en la lista. Bueno, para usted, don Andrés Mesa, para mí no. Hoy vamos a escoger los 5 mejores del fútbol colombiano en toda la historia, para que dejemos ahí sentenciado el tema y no estemos volteando y variando. Los 5 mejores del fútbol colombiano en un segundo.
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2: 1:22.
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0: La gran potencia. La afición de Millonarios.
2: Espectacular.
0: Espectacular. Se reporta Fafá ayer en el Campín, Millonarios O'Higgins, 30.011 espectadores. Escribe Juan Carlos León desde Bogotá. Un correo respetuoso dice: me gustaría obtener una foto de su pantalla de computador porque usted dijo que los dos primeros correos se ganaban las dos boletas de Avianca para el partido de Millonarios. Yo tenía mi celular y explica qué fue lo que hizo. Le mandamos al señor los dos pantallazos para demostrarle que fueron dos personas las que se anticiparon.
2: O sea, no le creyó.
0: A la boleta. No, pero se lo mandamos para que esté tranquilo y para que se sienta realmente a gusto y siga escribiendo y siga estando listo con el celular. Juan Carlos Ramírez Cabrera dice: al comienzo del torneo de este año les envié un correo obteniendo el mayor seguro fracaso de Millonarios con esa nómina tan pobre. César Augusto minimizó mi comentario diciendo que yo exageraba y que Millonarios tenía una gran nómina. Ahí están los resultados. Ahora empezarán a echar cortinas de humo sobre gran renovación que nunca ocurrirá. Don Juan Carlos, hagamos el siguiente ejercicio. Las contrataciones de Millonarios para el torneo 2025-2, para el finalización, fueron un completo desastre. Se equivocaron de cabo a rabo en la junta directiva y las personas encargadas de hacer el scouting y la observación de los jugadores contratados. Y se equivocaron de cabo a rabo porque se precipitaron, porque se dejaron coger la tarde y terminaron contratando a cualquiera. Miren los que contrataron en el 2025. Y usted me dice si son buenos o no. Glamores.
2: No.
0: Davor Victoria. JJ Ramírez.
2: Pero venga, ¿buenos en rendimiento hoy o cuando se mencionaron?
0: No, cuando se mencionaron en el 2025 y...
2: No, yo sería un falso decir que yo dije que de amores no.
0: No, de amores no, pero de amores resultó siendo que no, no era pues, el arquero para Millonarios.
2: Un desastre, pero mire. Pero de amores venía con el antecedente de ser jugador y campeón del Deportivo Cali.
0: Y estaba en Peñarol, ahora que tenía una lesión y todo, vaya y venga, aquí le tocó recuperarse. Pero mire, fueron Dauer Victoria, JJ Ramírez, Bruno Sabio, que fue un fiasco, se la pasó lesionado, Cristian Cañosares, que no hizo nada... Alex Castro, que no ha podido rendir, suplente, Edwin Mosquera, Cabezas Hurtado, Becan Castro, que regresaba, Arboleda y Brochero. Una plantilla de muy malas contrataciones. Ese año, las bajas de Millonarios fueron Montero, Charrupí, Ruiz, Cataño, Mantilla, Jader Valencia, Córdoba, Kevin Palacios, Falcao, Wells, Alfonso y Arboleda. Falcao se fue y no estuvo 6 meses. Para el 2026-1, se contrataron. En su momento, usted me dirá si fueron buenas contrataciones o no. Es decir, enero de este año.
2: A ver.
0: Edgar Elizalde.
2: Se suponía.
0: Se suponía. Jugador del Pescara. Y jugador de Peñarol.
2: Uruguayo.
0: De Independiente. De Platense. Se suponía, pero no funcionó. Sebastián Valencia, de Fortaleza.
2: Funcionó.
0: Rodrigo Ureña.
2: Está endeudado, pero ha funcionado.
0: No, yo no creo. Yo creo que Ureña ha jugado bien.
2: No, pero él puede dar mucho más.
0: Yo creo que puede dar mucho más, pero me parece que es de los que se salva de esta hecatombe.
2: No, por eso, yo no lo sacaría, pero yo creo que puede dar mucho
0: sí,
2: más.
0: Sí, pero yo creo que el rendimiento no fue malo, el de Urueña.
2: Yo he dicho que fue malo, César.
0: No, está diciendo que puede dar más, pero yo no estoy diciendo que usted está diciendo que fue malo.
2: Por si acaso.
0: Estoy diciendo que no fue malo, que fue bueno.
2: Señor Londoño.
0: Que fue bueno. Julián Angulo, estuvo en Medellín.
2: No.
0: Fue figura de Llaneros antes de venir a Millonarios, lo querían varios equipos y aquí no funcionó. Darwin Quintero.
2: No.
0: No funcionó, pero era la figura del Deportivo Pereira.
2: Sí, no. Don
0: Pereira,
2: un jugador con unas condiciones extraordinarias.
0: Rodrigo Contreras.
2: Sí, muy bueno.
0: Mateo García.
2: Es igual que Ureña. Es dar mucho más.
0: Pero yo creo que le fue mejor a Ureña que a Mateo. Mateo sí, está en mucha más deuda, porque Mateo lo conozco bien. Y es un extraordinario jugador y no se pudo acomodar al rendimiento que tuvo en el Once Caldas. ¿Falcao?
2: No.
0: Pero cuando volvieron a traer a Falcao, todos nos emocionamos. Sí, porque era Falcao otra vez en la Liga Colombiana. No. ¿Cabezas Hurtado?
2: No.
0: Tampoco funcionó. Hizo 3 goles
2: ahorita.
0: Sobre el final. Entonces las contrataciones no eran malas. Y si usted a eso le suma...
2: Por nombres.
0: Buenos rendimientos que se traían de atrás... a pesar de la mala campaña en el segundo campeonato, pues yo creo que había una nómina competitiva. Ahora, la historia de que Millonarios no invierte, claro que Millonarios invierte dineros altos, y hay contratos altos en el cuadro embajador.
2: No, Millonarios
0: lo que pasa es que este año el equipo fracasó.
2: Los jugadores no rindieron los jugadores. Y aquí es donde, pues, hermano, toca tomar decisiones. Obviamente, con la plata de los demás es muy fácil hablar. Seguramente va a tocar si usted tiene que sacar a un jugador o se le ocurre sacar a un jugador que tiene todavía contrato por un año más, eso le va a costar una plata.
0: Sin duda.
2: Pero para
0: es
2: eso...
0: Es que la gente dice fácilmente, ¿no? Que saquen a este, que saquen al otro. Uno tiene que mirar contratos.
2: Pero, César, hay que buscar...
0: Mirar estabilidades.
2: Hay que buscar que se lo presten a aquel y a fulanito.
0: Claro.
2: Y a fulanito. Porque si usted sale con este mismo equipo del próximo campeonato, va a tener los mismos resultados.
0: Yo, por ejemplo, a De Amores no lo descarto de que pueda ser en el futuro un arquero distinto.
2: No, pero De Amores, chao.
0: No, se tiene que ir, no, por supuesto no. Que sí. Y Novoa a lo mejor también. Pero lo que yo digo es que el día de mañana se va de Millonarios, llega otro equipo y puede resultar siendo figura. Porque esa carrera De Amores no se la regalaron. De Amores no llegó al fútbol italiano, a Peñarol, sí, no jugó en Argentina, y no fue campeón del Deportivo Cali, porque es que le regalaron lo que hizo. No, algo debió tener, sí, que aquí no lo demostró. Mira, escribí esto, don Esteban, a ver si usted lo comparte. No creo en el cuento de que la nómina de Millonarios era mala. Después de Nacional y Junior estaba a la altura de cualquiera, pero no funcionó, no rindió. Eso de que se vayan todos es desespero del hincha dolorido o ignorancia del que cree sabérselas todas. Obvio que necesita una reestructuración, necesita cambios. Lo que Bustos requiere para armar un equipo ganador, pero no todo lo que hay no sirve. Lo de Millonarios fue vergonzosamente decepcionante. La autocrítica, sobre todo del director técnico, la sensatez y el buen juicio son imperativos. A Gamero, a David González y a Hernán Torres lo sacaron los hinchas. Ahora el turno es para los jugadores.
2: No, pero...
0: A esos tres técnicos lo sacaron los hinchas.
2: ¿A Romero lo sacaron los hinchas?
0: Lo espantaron porque le amenazaron la hija a través del chat y salió corriendo el 31 de diciembre.
2: No, eso fue un demente, un delincuente que hizo eso. Pero no,
0: pero ¿usted cree que el delincuente que lo hizo es hincha de América o el Junior?
2: No, pero yo...
0: ¿Hincha
2: no,
0: de Millonarios? Ahora, ¿qué tipo de hinchas? Bueno, ya eso se entrará a analizar diferentemente, porque es que en las barras hay delincuentes también, ¿o no? Y son hinchas de Millonarios y se ponen la camiseta azul. Pero a Millonarios lo sacaron los hinchas, esos hinchas malos, delincuentes... que se la pasan amenazando por redes sociales.
2: Ahora, a mí, dentro de todo, de pronto el ciclo de Gamero ya ha estado también cumplido.
0: Está bien, pero digamos que eso conlleva otro análisis. A David González lo sacaron los hinchas. La directiva lo quería sostener.
2: No, los resultados.
0: Y después...
2: Los resultados,
0: también,
2: César.
0: También.
2: Por favor.
0: También, pero a pesar de los resultados...
2: Millonarios penúltimo no se veía hace mil años.
0: Está bien, pero a pesar de los resultados, había convencimiento en la junta directiva de que el técnico tenía que terminar el año. Lo sacaron después de la protesta de los zapatos. Chao Bambino, se hizo insostenible y para afuera.
2: No, pero los resultados,
0: y a Torres, bueno, lo de Torres fue una mala experiencia. También la presión fue en grande. Terminó mal el torneo 1 de 2025.
2: No, el torneo 1 fue el rescatable, donde el rendimiento estuvo alrededor del 50. De hecho, el equipo creció un poquito. Pero
0: sí, pero tampoco segundo, clasificó.
2: No clasificó, pero creció pues un poco.
0: No, y en el segundo, tres partidos perdidos. Ya la situación era complicada. Ahora, a Bustos no lo van a sacar. Bustos es buen entrenador. Bustos tiene una idea clara de lo que necesita y tiene que hacer Millonarios. Ariel, el director deportivo, también. Pero hay que hacerle una reingeniería grande al equipo. Hay que mirar cómo reforzarlo. De pronto la primera ventana... para el segundo semestre de este año no alcanza a ser suficiente y hay que invertir, como ha invertido Millonarios, porque yo creo que ha invertido. Y no, otra cosita, Steven.
2: No, lo que pasa es que hay que elegir, bueno, no sé si elegir mejor, porque uno, si a mí me nombran a Carlos Darwin Quintero, yo lo ficho ya.
0: A Mateo García.
2: Pero, hermano, pues,
0: ¿qué? Mateo García.
2: Mateo García lo quería Junior, por ejemplo.
0: Era el segundo jugador.
2: América.
0: Después, o el tercero, después de Barrios y de Dairo Moreno en el Once Caldas.
2: Bueno, pero el fútbol es así.
0: El fútbol es así. Ahora, lo que sí no puedo compartir es que los hinchas digan que le falta actitud a Millonarios. Ayer me conmovió escuchar a Macalister Silva casi llorando, dando explicaciones. Me parece que la explicación que dio Ureña es sumamente responsable y clara. Dijo que había jugado con un desgarro no juega nadie. Seguramente jugó tocado y con alguna molestia y con alguna distensión que pudo afectar su rendimiento, pero con desgarro ningún médico te permite jugar porque es una ruptura fibrilar y creo que eso no fue lo que tuvo Ureña, pero de todas maneras me parece que la declaración de él fue correcta, salió Piedro al final del partido, era normal, era totalmente lógico, se quitó la camiseta, pudo discutir con algún compañero, pero eso era obvio después de lo que pasó. Falcao me parece que también fue autocrítico en su comentario.
2: Ureña sí que fue autocrítico.
0: Totalmente, y además lo que dijo fue clarísimo. Y en general, la declaración de Arias, por ejemplo, es una declaración de un profesional, de un hombre serio, que no oculta lo que está pasando ni elude la responsabilidad. Pero lamentablemente las cosas no se dieron, Millonario fracasó, fue un desastre y habrá que replantear todo para el próximo campeonato.
2: Las lágrimas de Macalister, ¿qué le dicen? ¿Una despedida?
0: Yo creo que Macalister se va.
2: ¿Por decisión propia, por mutuo acuerdo?
0: Yo creo que por mutuo acuerdo. Yo creo que es muy difícil que Millonarios lo renueve y yo creo que a él le conviene un cambio. Él es ídolo de Millonarios, él quiere seguir jugando, hizo un esfuerzo muy grande
2: por recuperarse de la lesión. Pero
0: no, Macalister no sé, todavía puede jugar.
2: Este campeonato, no, 6 meses más de Millonarios.
0: Yo creo que no. Millonarios necesita un revolcón.
2: Con los últimos partidos se demuestra más que necesita un
0: revolcón. Y yo creo que por bien de Macalister, él quiere seguir jugando, puede seguir jugando, porque me parece que tiene fútbol para hacerlo, pero me parece que un cambio podría ser interesante.
2: ¿A qué va a jugar Millonarios o a qué tendría que jugar Millonarios el próximo campeonato?
0: Después de estas cuñas.
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17: 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En Caracol Radio son las
2: 1:37.
0: Bien.
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2: 1:40.
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0: Le mando un saludo a Chaira Charik Pacheco en Barranquilla, nos está oyendo en este momento en compañía de sus amigos y de la familia. A Pochocha en Manizales, a Roberto Iván Giraldo, está operando y nos está oyendo y dijo: para mí los mejores 5 en la historia de Colombia son,
2: a ver,
0: Di Estéfano, Zape, Pío Valderrama, Dairo Moreno, Yepes, Willington Ortiz. Dice, perdóneme, me pasé en uno.
2: Es decir, de los que jugaron aquí.
0: No, pero...
2: Claro, de los que jugaron, pero al final, colombiano no es.
0: Claro, lo que pasa es que él con una mano opera y con la otra
2: O sea, usted está diciendo sintoniza que mandó una embarrada ahí.
0: No, pero ya lo disculpamos.
2: Oye, pero está muy buena, porque la si esa es la idea, preguntarse cuáles han sido los 5 mejores jugadores que han estado en el fútbol colombiano.
0: Pero esa es otra pregunta, para otro día. Esa está buena, Ahí la tenemos.
2: Buenísimo.
0: Consuelo Mojica desde Ottawa, José Edilberto Cardoso desde Cartagena, Dowan Espitia desde Boyacá, Luis Carlos Rojas desde Tres Cruces en el sur de Bolívar y Moy Coronado desde Barranquilla. Le hago una pregunta, ¿quién contrató mejor? ¿El Medellín Amaranto Perea o el Bucaramanga Pablo Peirano?
2: No, yo creo que tiene más experiencia Peirano. Peirano también lo tiene, pero la cantidad de cursos y de cátedra que tiene Amaranto es mucha. Mientras estuvo en España se preparó muchísimo. Dirigió divisiones menores en Atlético de Madrid. Y eso es muy bueno, pero Peirano ya tiene más recorrido.
0: Sí, tiene más experiencia Peirano, pero sin duda que es una pregunta difícil de resolver. Creo que los dos apuntaron bien, ojalá les vaya bien a los dos. A Peirano, que ya tuvo un trabajo importante en Santa Fe, y a Amaranto Perea, que vuelve a tener una oportunidad en el fútbol profesional colombiano. Algunos dicen, ¿cómo va a aceptar Amaranto si estaba en selección? Bueno, estaba en selección hasta el Mundial. Después del Mundial no se sabe qué pasa. Ahora, así ratifiquen.
2: Usted es técnico de fútbol. ¿Usted prefiere ser técnico del Medellín o asistente de la selección mayor?
0: En este momento, ser asistente de la selección mayor porque voy al Mundial. Pero en julio, prefiero ser técnico del Medellín.
2: O sea, en condiciones normales.
0: Faltan 4 años para un Mundial y 2 para una Copa América.
2: O sea, en condiciones normales, ¿usted prefiere ser técnico del Medellín?
0: Sí.
2: Vale.
0: Sí, que fue un poco la decisión de Hubert Boder cuando le ofrecieron la selección sub-20.
2: El tema es que Lorenzo hoy es DT de la selección mayor porque fue asistente de Pekerman. Esa es la gran razón.
0: ¿Pero le parece poquito?
2: No, por eso.
0: Pero le hago esta pregunta,
2: poquito para ser seleccionador nacional, sí.
0: Bueno, pero le hago esta pregunta.
2: Yo sí creo que el perfil de entrenador de la Selección Colombia hoy, después de lo de Pekerman, debería ser mucho más alto, pero bueno, yo no soy el que elijo, yo no soy el que contrato.
0: No, y además hay perfiles que no son nada alto y que salen campeones del mundo. Como el de...
2: No todos.
0: Scaloni. Pero le hago esta pregunta, Steven. Supongamos que a Colombia le va bien en el Mundial. Bien. Y que la federación le propone a Lorenzo quedarse.
2: Ajá.
0: ¿Usted qué escogería? ¿Quedarse en la Selección Colombia o dirigir Boca, que es una alternativa que tiene Lorenzo?
2: No, yo creo que dirigir Boca, ¿no?
0: Por eso. Es que yo creo que es lo mismo de Amaranto. A no ser que él esté convencido de que esa renovación que ha hecho en la Selección Colombia le puede dar y que el grupo que tiene puede tener fuelle para aguantar otros 4 años. Que yo creo que sí, porque es un equipo relativamente joven.
2: Bueno, y para Colombia hay muy buenos técnicos libres y eso se llega a dar. Por ejemplo, Gallardo me parece un gran candidato para que venga a Colombia en algún momento. ¿No le gustaría Gallardo en la Selección Colombia?
0: Sí, me parece muy buen candidato.
2: Espectacular Gallardo.
0: Mire, desde el lunes pasado...
2: No lo veo muy convencido con la idea.
0: No, es que yo quiero esperar a que juguemos el campeonato del mundo. Es que yo no voy a pensar en técnicos
2: pues si se va el señor Lorenzo, yo no lo estoy sacando. Si se va, si él decide, si deciden las partes, si queda esa vacante.
0: Yo preferiría un entrenador con más experiencia en selecciones, pero que Gallardo es buen candidato, no hay duda. Desde el lunes pasado, los equipos donde militan los jugadores de Selección Colombia empezaron a recibir beneficios FIFA. Por ejemplo, Nacional va a recibir por 34 días que prestó su arquero, más Román, más que otro jugador.
2: Ospina.
0: Mateo García, sí, por eso, Ospina, Román, Mateo Uribe. Esos jugadores por 35 días reciben $374,000. Millonarios recibe $187,000 por Montero. Los tiene que compartir con Vélez Sarsfield, donde estuvo 6 meses, o sea, la mitad. América, $124,000 por Juan Fernando Quintero. Ese monto lo tiene que dividir con Racing
2: y con River.
0: O sea que le quedan por ahí $40,000.
2: Para el mercado.
0: Casemiro fue el primero en llegar a la concentración de Brasil. ¿Y usted sabe qué dijo Vinicius?
2: Venga, antes de que termine el tema de selección, ¿usted no le parece muy, muy charro, pues, que nos hayamos teniendo semejante sed tan espectacular de allí, de la 30, nos vayamos pa' techo, que porque es que nos espían. ¿Usted no le parece muy cositero eso?
0: Sí, puede ser, pero hoy en día los técnicos del mundo entero evitan el espionaje a como de lugar, tanto que vio lo que pasó.
2: ¿Pero quién nos van a espiar?
0: Vamos contra Francia, con la sanción de FIFA.
2: No, hombre, esos misterios están mandados a recoger.
0: El más misterioso de todo era,
2: o sea, que
0: Lorenzo es misterioso.
2: O sea,
0: también
2: que la sede no sirve. La sede sirve para dormir, no sirve para entrenar.
0: No, y tampoco van a dormir en la sede.
2: Y van a dormir teniendo semejante espectáculo de sede, porque
0: en un hotel cerquito. Mire, y ya les digo lo que reveló Vinicius de la estrategia que tendrá la selección de Brasil en el Mundial. Se van a sorprender.
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3: 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En Caracol Radio son las
0: 1:48.
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2: Pues la noticia rumbo al Mundial es la que le tenemos a todos los oyentes y a los lectores de nuestra página de Caracol en la web, caracol.com.co. Entran, buscan el termómetro del Mundial y pueden votar. Ahora que estamos en época electoral, pueden votar ustedes, ¿qué creen? ¿Que hasta dónde va a llegar Colombia?
3: Mire, es muy fácil. Ahí donde dice vote, en el termómetro de la ruta mundial,
2: ahí está el termómetro,
3: les salen las opciones. Entonces, pregunta uno de uno. ¿Hasta dónde cree que llegará nuestro país? ¿Final, semifinal, cuartos, octavos, dieciseisavos o fase de grupos? Yo, por ejemplo, le voy a dar cuartos.
2: ¿Cuartos?
3: Sí.
2: Sí, está muy bien.
3: Ya voté.
2: Yo también
3: ya voté. Y en 48 horas tenemos los resultados.
2: Bueno, perfectamente. Voten. Caracol.com.co, el termómetro del Mundial. Voten, que esta es época electoral de votación. Y aquí les decimos por quién hay que votar. ¿Por qué hay que votar?
3: Época con calor, por eso se llama el termómetro de la ruta mundial.
2: Dijo Vinicius. Le preguntaron cuál era la estrategia para ganar el Mundial. Y dijo, defender muy bien y salir en contragolpe. ¿Usted cree que eso es lo que va a hacer Brasil?
3: Sí.
2: No, Brasil tiene cómo tener la pelota, cómo crear.
3: Ancelotti le gusta mucho eso. Ancelotti le encanta una buena defensa y un contragolpe contundente. Le encanta. Yo no digo que sea defensivo, pero eso es su estilo de juego.
2: Mire cómo va la bota de oro.
3: Ancelotti no juegan hermoso, ¿no?
2: Pues tampoco juegan mal.
3: El Milan creo que fue el que más bonito jugaba.
2: No, pero el Real Madrid tuvo momentos importantes.
3: Equipos agradables.
2: Se han ganado la Champions, juegan bien de Ancelotti. No hay ninguno,
3: yo no estoy diciendo que
2: se mete atrás y tire la pelota arriba a ver quién corre y quién la mete.
3: Tampoco he dicho eso.
2: Bueno.
3: Estoy diciendo que no son los más vistosos, pero tampoco son defensivos. Son equipos equilibraditos, pero así que usted diga un equipo.
2: No, equilibraditos no, son equipos buenos. Ese señor ha ganado 5 Champions. No me venga con el cuento de que son equipos equilibraditos. Son buenos.
3: Equilibraditos porque pues no tienen...
2: ¿No son buenos los que ganaron 5 Champions?
3: Pero no son chiquitos.
2: ¿En 5 países distintos?
3: Venga, usted dice... ¿El Barcelona de Guardiola o alguno de los Madrid de Ancelotti?
2: No, pues el Barcelona de Guardiola es el mejor equipo de los últimos 50 años, después de Arrigosaki con el Milan.
3: ¿El PSG de Luis Enrique o alguno de los Madrid de Ancelotti?
2: No, pues por supuesto que no, pero no me ponga el Madrid de Ancelotti de décimo, de 15 por allá.
3: No, usted es el que pone a Cristiano de 12.
2: Oiga, a propósito, mañana les contamos lo que dijo Enrique Riquelme sobre Florentino y sobre qué es lo que va a llevar al Real Madrid. Se nos acabó el tiempo.
3: Estoy inventando unas cosas. Ojo, puede ir Elivelton Palacios o Puerta en su lugar por la lesión de Mafla, que no va. Hoy, 7:30 de la noche en Uruguay, Peñarol Santa Fe, para ver si tenemos otro equipo en Libertadores.
2: Y se unieron Mojica y Lucumí a la Selección Colombia. Chao, mañana nos vemos.
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11: 2:01 PM, bienvenidos a Última Hora Caracol. Aquí están las noticias y mucha atención porque Caracol Radio conoció en primicia la carta con la que el Ministerio de Ciencias le pidió a la Secretaría de Educación de Bogotá presentar avances y resultados del Ministerio en la localidad. Recordemos que todo esto se da por un laboratorio de robótica en el Colegio de Sierra Morena. Alejandra Uribe tiene todos los detalles.
12: María Fernanda, pues tras un cruce de mensajes entre la Ministra de Ciencias, Yesenia Olaya, y la Secretaría de Educación de Bogotá, Julia Rubiano, conocimos esta carta donde queda claro que el evento con más de 1.500 personas es para presentar a la comunidad de Ciudad Bolívar los principales avances y resultados de la gestión del ministerio en la localidad, así como anunciar una nueva inversión estratégica, y no queda explícito que sea específicamente para la instalación del laboratorio de robótica, como aseguraron desde el ministerio. Incluso la secretaria aseguró que en ningún momento se han opuesto a la entrega de este colegio, solo también piden que no se utilice y no se manipule a la opinión pública con desinformación.
11: Alejandra, gracias. Y las autoridades en el departamento del Tolima confirmaron la muerte de la bebé de 6 meses que habría sido abusada sexualmente en el municipio de El Espinal. Julio Montiel.
13: La bebé Mía Catelella Ramírez López había ingresado al Hospital San Rafael del Espinal con síntomas de fiebre, laceraciones, desgarros y fracturas en sus piernas. Esto dijo el alcalde del Espinal, Wilson Gutiérrez.
14: La niña Mía Catelella falleció. Como alcalde, sigo repudiando, rechazando este acto de barbarie. Fue un monstruo el que perpetró este hecho.
13: Las autoridades ofrecen 10 millones de pesos de recompensa para dar con el responsable de este caso de abuso a una menor de 6 meses en el Tolima.
11: A esta hora, noticias internacionales, noticias que le interesan a todo el planeta, porque fiscales de Estados Unidos anunciaron el inicio de una investigación sobre la venta de las entradas para el Mundial de Fútbol. Eddie Mosquera.
15: La investigación estará a cargo de fiscales generales de Nueva York y Nueva Jersey en relación con la venta de boletería, particularmente para los 8 partidos programados.

0: En el MetLife Stadium, que está en Nueva Jersey, y donde se incluye la final del Mundial el 19 de julio. Todo esto se basa en una serie de denuncias de aficionados que compraron una localidad y le asignaron una de categoría inferior, es decir, pagaron más y tendrán peores condiciones en el estadio, un tema centrado en los derechos del consumidor. A esas denuncias se suman señalamientos de que la venta ha estado marcada por precios excesivamente altos que rayan en la extorsión. Este tema, el valor de la boletería, también entra en la investigación.
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6: Un abrazo cordial, buenas tardes, bienvenidos. Comenzamos Señal Informativa a través de la voz de los Centauros de Caracol Radio en el día 2140 del AM. Bendito Dios, hoy es miércoles, mitad de semana, miércoles 27. Estamos a 4 días de las elecciones para, bueno, no sé si, yo no conozco mucho el tema político, pero dicen que primera vuelta. Nadie dice que la elección del presidente, todo el mundo dice: estamos a 4 días de la primera vuelta presidencial. ¿Y qué pasa si alguno de ellos gana en primera vuelta? Yo no sé. La verdad no sé cuánto tenga que sacar o cuántos votos tenga que sacar con referencia a los demás. Pero todo el mundo habla de primera vuelta. Eso quiere decir que si no hay presidente electo el domingo, ¿nos iremos a qué? ¿Un mes más? ¿Un mes? ¿Un mes más para volver otra vez a otra elección? Y eso es otro poco de plata. Y harta, porque creo que esas elecciones valen un poco de plata. Abrazo cordial de Giovanni Castillo Roballo, que hoy tiene el delantal porque le toca el refrigerio a Giovanni, que es nuestro ingeniero de sonido. Los miércoles son de Castillo. No, Giovanni, no me hagas esas caras por allá. Los miércoles son de los Castillo Roballo, o sea, Giovanni Castillo Roballo. El doctor Juan Carlos Torres es el gerente general de la estación de radio La Voz de los Centauros. Zulaima Echa, que está por ahí camellando, juiciosa. Yo soy Víctor Hugo Pérez, que los invito a las noticias. Hoy juega Santa Fe en la Copa Libertadores. Giovanni hoy vino vestido de verde, no sé por qué. Anoche quedó eliminado Millonarios, así es del fútbol, Giovanni. Anoche eliminado Millonarios, nah, pero esto sí es terrible, este equipo de Giovanni. Eliminado en la casa, no. Yo no sé cómo estará la situación hoy de Santa Fecito. Pero esperemos que sí. Que le vaya bien a Santa Fe, ¿no? Sí, que le vaya bien a Santa Fe. Ya al equipo de Giovanni le fue mal. El mío es el Atlético Soacha y Llaneros. Entonces, así que no hay mucho que hacerle fuerza. Abrazo cordial a todos. Después de mensajes, comenzamos el desarrollo periodístico para el día de hoy.
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6: Bueno, estamos en plena época electoral. El doctor Darwin Castellano, que hoy es representante a la Cámara, nos ha enviado un audio para que lo pongamos aquí en contexto al aire, en señal informativa, hablando de la doctora Paloma Valencia, invitando a la gente, los candidatos cada uno, los candidatos no, porque el doctor Darwin Castellano no es candidato, pero quienes están apoyando esas candidaturas, pues se mueven a través de los medios de comunicación. He visto hoy en otras estaciones de radio, he visto al señor José Manuel Sandoval, exdiputado del Meta, es el que se mueve por acá, por estos lados, ayudando a la campaña del señor Iván Cepeda, que es el candidato del actual presidente de la República. Hay otros quienes están moviendo la campaña del señor Abelardo de la Espriella. Bueno, son varios candidatos todavía. Hay quienes hablan de la señora Claudia López, de Andrés Lizcano, en fin, se siguen moviendo, están cerrando campaña en los últimos días, y ahora hay que hacerlo, como ya no hay abierto a plaza pública, pero pues lo tienen que hacer a través de los medios de comunicación y a través de reuniones privadas los candidatos. Escuchemos lo que nos dice el doctor Darwin Castellanos, invitando a la gente para apoyar a Paloma Valencia, candidata a la presidencia de la República.
13: Este 31 de mayo tenemos la oportunidad de hacer historia, eligiendo a la primera mujer presidente de Colombia. Una mujer que lleva más de 14 años defendiendo al país desde el Congreso de la República, dando debates, enfrentando corruptos y diciéndole la verdad a Colombia, incluso cuando era incómodo hacerlo. Paloma Valencia no improvisa. Paloma es coherencia, es principios, valores y disciplina. Defiende a la familia, la libertad religiosa y la vida desde la concepción. Una mujer que lucha contra las ideologías que hoy quieren confundir a nuestros hijos y debilitar los valores de la sociedad. Es una mujer que ha demostrado carácter, preparación y amor por este país. Por eso, este 31 de mayo, mi voto será por la primera mujer presidente de Colombia, Paloma Valencia.
6: Ahí estaba el mensaje de Darwin Castellano Romero. Hoy él es representante a la Cámara por el Partido Centro Democrático. Y aquí, pues, en el departamento del Meta, como en toda parte del país, pues están divididos y compartidos los votos, ¿no? Hay quienes piensan que Paloma Valencia debe ser la presidenta de la República, otros dicen que el señor Iván Cepeda, otros dicen que el señor Abelardo de la Espriella, otros dicen que Claudia López es la mejor opción, que el señor Andrés Lizcano es la mejor opción también. En fin, los candidatos, eso se llama política, y afortunadamente en Colombia pues tenemos una democracia abierta, de la cual podemos opinar, podemos escoger nuestro candidato, podemos inclinarnos por cualquier candidato y no tenemos ningún inconveniente. Estamos a pocos días de elegir, se está cerrando todo el círculo, reitero, ya no pueden hacer debates en plaza pública, hay que hacerlo todo privadamente, medios de comunicación, recorrido por las emisoras, periódicos, redes sociales, en fin, comenzó la votación en los Estados Unidos, en Europa, en España, en los demás países donde hay consulados colombianos y donde se pueden los connacionales, los colombianos pueden votar. Pues muchachos, a votar por el candidato que ustedes quieran, pero salgan a votar mientras que lo podamos hacer. Giovanni, una cuña no más. Paremos los otros ahí. Solamente una y vengo a hablarles de deporte.
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6: Voy a, Giovanni, por favor colóqueme la presentación de Llaneros, que vamos a hablar de Llaneros, el equipo de la Media Colombia, que en un ratico juega la quinta fecha de la Copa Colombia frente al equipo del Boyacá Chicó.
16: A señal informativa llegan las noticias de Llaneros Fútbol Club, el equipo de la Media Colombia.
6: Álvaro Meléndez de Magdalena será el árbitro del partido de esta tarde a las 4 de la tarde, es decir, en 2 horas 15 minutos. Llaneros va a jugar frente al equipo del Boyacá Chicó. Álvaro Meléndez de Magdalena será, reitero, el árbitro de ese partido, acompañado por dos asistentes de Bogotá. Llaneros tiene dos opciones de clasificar, mientras que el Boyacá Chicó no tiene sino una sola opción. Se llama ganar. Y entonces, bajo esa premisa o en ese entendido, uno cree que Llaneros va a clasificar. Yo no puedo creer y no me imaginaría mañana estarle contando a los oyentes de Señal Informativa de la Voz de los Centauros que otra vez el Boyacá Chicó nos ganó. Ya nos ganó en el torneo 3-0, jugando horrible Llaneros allá. El partido fue en la tardecita anoche cuando nos ganó 3-0. Y de paso nos terminó de eliminar de los 8. Pero Llaneros va a jugar hoy a las 4 de la tarde en Tunja. No estoy diciendo con ello que el clima le favorezca a Llaneros, no. Pero pues a las 4 de la tarde no está tan bravo el frío, pues, en Tunja, para que Llaneros no pueda hacer un buen partido. La convocatoria de Llaneros, ¿qué podemos decir? Convocaron a un muchachito, Andrés Garay se llama, un jovencito de 15 años de edad, que está jugando el torneo nacional juvenil sub-15, y lo convocaron para el partido hoy. No sé cuántos minutos le vaya a dar el técnico José Luis García. Y regresa Johan Escobar como lateral izquierdo. Por lo demás, no reviste mayor, digamos, novedad la convocatoria de Llaneros para el partido de hoy. Digamos que el equipo de la media Colombia está listo, reitero. Llaneros empata. Desde que inicia el partido, en el empate 0-0, Llaneros está clasificando, porque hace 6 puntos. Llaneros tiene, 7 puntos. Llaneros tiene 6. Hace 7 puntos y deja al Boyacá Chicó con 5. Porque el Boyacá Chicó tiene 4. Pero si el Boyacá Chicó le ganara a Llaneros, lo elimina, porque el Boyacá Chicó haría 7 y deja a Llaneros con 6. Entonces, pues, ay, pa. Sería, pues, vergonzoso que redondeáramos un semestre flojo, pésimo. Ahí sí sería como para hacer una pancarta y pedir la salida del técnico José Luis García, donde Llaneros no clasifique hoy a la siguiente ronda de esta Copa Colombia. Copa Colombia que ya tiene clasificado a Millonarios, porque Millonarios es primero con 7. Y el rival de Millonarios se llama Atlético de Cali, que lo va a visitar allá en Cali el sábado. Si el Atlético de Cali le ganara 5-0 a Millonarios, haría 4 puntos, porque tiene 1. De todas maneras, Millonarios ya está clasificado, porque reitero, el rival solamente ganándole podría llegar a 4 puntos y ya no lo va a alcanzar. Entonces Millonarios está clasificado y espera al rival, espera el otro clasificado. Nos enviaron de la oficina de prensa un audio del jovencito Anderson Garay. Escuchémoslo aquí en Señal Informativa. ¿Qué dice este jovencito, un niño de apenas 15 años de edad, sobre la convocatoria?
17: Bueno, primero que todo, la gracia a Dios por permitirme.
6: A ver. Ay, no he podido casi con este tema de las voces del equipo de Llaneros cuando. Señor, ya se la voy a. Ya, entonces ya se la reenvío a Giovanni, para que la pongamos al aire luego del mensaje comercial. Entonces les digo, antes de ir y rematar Llaneros con la nota de Anderson Garay, Llaneros solamente necesita el empate, pues con un gane haría 9 y sería espectacular. Ya vamos a escuchar al jovencito Anderson Garay, el niño que va por primera vez a vestir la camiseta de Llaneros. Reitero, ojalá el técnico lo ponga unos minutos hoy, para que, pues, quite el miedo, ¿no? Está jugando la liga profesional, pero está jugando la sub-15, y ojalá pueda hoy jugar con el equipo de Llanero. Anderson Garay, en Señal Informativa.
17: Bueno, primero que todo, darle las gracias a Dios por permitirme vivir esta oportunidad de ser llamado por primera vez a la convocatoria del equipo profesional, siendo el jugador más joven de la historia de todo el club en ser llamado a una convocatoria profesional con solo 15 años. Y bueno, muy agradecido con el club, porque cree y sigue creyendo en el talento joven, y quiero agradecerle a todos mis profesores, al profe Wilmer Sandoval, al profe Gerson Cortés, que me han impulsado a llegar acá dándome muchas oportunidades y bueno, con mi trabajo, con mi esfuerzo, lo he logrado y seguiré trabajando y seguiré fortaleciéndome para que sean más convocatorias y entregar todo por este lindo club.
6: Vean, que le vaya bien al jovencito, milita en Llaneros, pero en la categoría de los sub-15, de los jovencitos, de los más jóvenes del proceso de Llaneros. Le deseamos suerte a Anderson Garay y que los minutos que lo ponga el profe, no sé, 10, 15, 20 minutos, media hora, no sé, el pelado pueda brillar ya a nivel nacional. Luego de mensajes comerciales, apenas me pone dos Giovanni porque estamos sobre el tiempo, hay mucha cuña, hay mucho cuento, hay mucho comercial, pero apenas un poquito y vuelvo con Señal Informativa.
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6: Bueno, este fin de semana tal vez muchas actividades deportivas no se cancelan, se aplazan, no se hacen por el tema de las elecciones. Es un tema que reviste una total preocupación por parte de las autoridades, y como donde hay espectáculos de masiva presencia de público, se necesita policía, se necesita defensa civil, Cruz Roja, en fin. Pero como hay una alerta por el tema de las elecciones, pues varios eventos deportivos se aplazan. Uno de ellos, el Deportivo Meta y el Acacia Sicuani, no juegan este fin de semana la fecha cuarta de la Liga Betplay de futsal masculina. Manuel López es el presidente del Deportivo Meta y nos cuenta sobre este tema, del por qué no se juega la fecha del Deportivo Meta, que lo va a hacer de local frente al equipo de Saeta.
20: Buenas tardes, Víctor Hugo, gracias. No, pues es el resultado del trabajo que se ha realizado, donde antes de iniciar las competencias se hizo un trabajo arduo y hoy se ve reflejado en esos tres compromisos que se han ganado.
21: En diálogo con el profe Hugo López, el técnico, y con Arley Londoño, que también hace parte del cuerpo técnico, han dicho que ese trabajo, esa pretemporada, esos muchachos nuevos que están llegando, ya empezó a dar frutos en resultados, ¿no?
20: Sí, se ha podido engranar la experiencia con la juventud y eso ha hecho que también el equipo haya obtenido todos esos puntos y bueno, ellos les ha ido muy bien y vuelvo y recalco, ahí está el fruto del trabajo.
21: Ese es como la base, ha dicho el cuerpo técnico del Deportivo Meta, para Juegos Nacionales, buscando engranar a esos muchachos en torneos de altura como este de la Liga.
20: Sí, claro, hay chicos de 16 años, 17 años, 18 años, entonces ese fogueo hace que ellos lleguen en una alta competencia y puedan sacar un buen resultado ya en los Juegos Nacionales.
21: Manuel, el tema de la altura no le ha pesado a estos muchachos, ¿no? Creo que dos partidos jugados en altura, dos partidos que han ganado.
20: Sí. Digamos que su acondicionamiento físico, la pretemporada y el inicio de la liga ha hecho que ellos estén en una buena condición donde han participado de la mejor manera.
21: Bueno, hay una semana de descanso. ¿Por qué no se juega este fin de semana?
20: Bueno, sabemos que este próximo fin de semana tenemos elecciones, entonces por federación no se agenda y volvemos dentro de 15 días y volvemos a jugar acá en casa.
21: ¿Con quién?
20: Jugamos frente al club
21: Di Martín.
6: No es Di Martín, ahí tuvimos un lapso entre el presidente Manuel López y quien les habla en la entrevista. No es Di Martín, se llama el club Saeta de Bogotá, acá en Villavicencio. Pero entonces reitero, este fin de semana varias actividades deportivas no se van a realizar. También estamos pendientes si el sábado, que debe de jugar la selección Meta de fútbol,
0: de que dirige el profe Martín García va a jugar, porque ese partido es el sábado a las 3 de la tarde en la cancha auxiliar del barrio, perdón, en la cancha nueva del barrio La Esperanza. De pronto se juegue, de pronto no, porque el partido del Deportivo Meta era para el sábado en horas de la noche. Pero reitero, como hay un plan democracia, como hay un plan ya de alistamiento y de seguridad por el tema de las elecciones, pues tal vez mucho tema deportivo va a quedar aplazado por el tema de electoral. Giovanni, ¿me quedan cuñas? No, ¿me queda una? Dos. Entonces, marquemos las dos que nos quedan, ojalá los clientes no se molesten, porque es que estamos muy apurados hoy y no le podemos dar pauta a todos.
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0: Bueno, recuerda que les había contado el mal momento que vivió el equipo de Caimanes de baloncesto, pero más reposado el tema, quiero saludar al profe Jaime Ortiz Hermida, que salió un minutico de la reunión, profe, y le agradezco. ¿Qué le podemos contar a los oyentes? ¿Qué nos pasó, profe, en ese último cuarto, en ese tiempo extra para haber ganado ese partido tan importante donde queda eliminado Caimanes? Profe, buenas tardes.
24: Buenas tardes, Víctor. Bueno, pues lo primero, hay que entender que estamos jugando contra un equipo que también tiene sus pergaminos, que los mostró durante la temporada, que fue un rival, un partido muy bueno, la verdad. Pues tuvieron la opción del último tiro en el tiempo regular y pues les cayó, la verdad. Pues creo que nos equivocamos en el tema defensivo ahí bastante. Nos faltó bastante intensidad, sobre todo en la parte de los jugadores internos, a excepción de Álvaro, que la verdad fue un lujo tenerlo en el equipo. Muy pocos días, pero fue un lujo tenerlo. Bueno, hay muchas cosas todavía por estructurar. Somos un equipo que en realidad lleva un año de conformado y haber estado los tres torneos en los que hemos participado siendo protagonistas, me prefiero quedarme con eso.
0: Sí. Profe, pero ¿es consciente usted, tal vez los directivos, que a Caimanes le hace falta un par de refuerzos, no sé, o otro Brito, otro Octavio Muñoz, otro Piti Valencia? No sé, usted es conocedor de eso, pero al equipo le hacen falta unos tres o cuatro jugadores más de mayor peso como para ese recambio.
24: No, mira, hay que ser un poquito más estrictos con el tema, sobre todo de los jugadores extranjeros. La verdad, hablaba yo con uno de los socios del equipo, le decía, pues muchas veces hemos querido hacer algunos cambios por tratar de mejorar, y lo que hacemos es de mejorar lo que ya tenemos, ¿no?
0: Sí, sí.
24: Teníamos a Hassan, la verdad, que no nos está dando mucho en la defensa, más sí en la ofensiva, pero pensamos hacer un cambio y la verdad nos equivocamos, hay que ser honestos. Pero pues no lo hacemos de maldad, lo hacemos por tratar de mejorar el equipo. Hay jugadores que van a estar de paso, el caso de Samuel Incapié, porque sabemos que tienen que retornar a su universidad. Pero sí debemos pensar, que fue algo que les dije yo, debemos pensar en sentarnos y organizar mejor el plantel desde la parte defensiva, porque nos está haciendo falta jugadores que tengan un poquito más de peso. La verdad, para mí la pérdida más grande que tuve en la temporada fue la de Gildo Mendoza, que viene siendo una temporada espectacular, pero pues nada, su lesión finalmente lo alejó y ya estamos esperando la artroscopia que se la hagan y poderlo recuperar rápidamente para tener la segunda temporada.
0: Esto
24: pues nada,
0: treinta segundos para que me cuente, y agradeciéndole, ¿hay torneo 2 en el segundo semestre? ¿Cuándo?
24: Claro que sí. Sí, claro que sí. La liga, recuerden que la Liga Profesional Colombiana entrega 2 títulos en el año, así que en el segundo semestre habrá nuevamente Caimanes
0: del Llano, y esperemos que usted esté al frente y que lleguen jugadores que usted le den la tranquilidad. Un abrazo, buen descanso, que se lo merece, y gracias, profe.
24: Bueno, lo descanso poco, pero gracias, Víctor, lo seguimos aquí trabajando viciosos.
0: Un abrazo al profe Jaime Ortiz Hermida, técnico del baloncesto del Meta Caimanes, que quedó eliminada. Me voy con esta información, culmino Señal Informativa. Mañana, si Dios lo permite, a las 2 vuelvo.
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troyano. Ya nerasa tarde. No, hoy voy a decir grises tardes para los llaneros del Meta, de Colombia y de muchas partes de Venezuela. Tristeza en el corral. Tristeza en la sabana. Y hay tristeza en el palmar. Un grande llanero de nuestra canta, de nuestra música, de nuestra identidad folclórica, ayer lo reclamó por el lado derecho nuestro poder superior, Dios como yo lo considero, y en los reinos del cielo anda ya con los grandes de la canta al lado de nuestro patroncito, el caporal de la vida, mi señor Dios. Andrés Aguilera, un amigazo. Esos amigos que se puede decir coteja, pero verdadera coteja. Un guamoná en toda la extensión y el significado de la palabra guamoná. Sereno, muy humilde, nunca fue pendejo, pero fue muy humilde. Un respeto hacia los demás, con sus amistades, con todo, era un respeto grande. Y una persona que lo enseñaba a uno a entender que la velocidad muchas veces aleja a los verdaderos amigos, y ese freno pasitrotero lo aprendí a usar con él, porque fue un hombre de campo, viene de ser campesino, con familia en la Macarena Meta, donde lo conocí hace muchos, muchos años, cuando era un joven, y después ya lo escuché cuando me dijo que él cantaba y componía. Y con el transcurso de los años, ya lo empecé a tratar y lo vi, lo observé en tarimas, lo observé y empezó a incrementar y a incrementarse el amistad con él, y sobre todo empezar yo a valorar todo lo que hacía él con sus escasos recursos económicos como campesino, pero dándose la pela en la mole de cemento, las ciudades, los pueblos. Alguna vez cualesquiera me pidió un favor y logramos conseguirlo para que se le nombrara en algo. Y la indeclinable voluntad de él para hacerme ver, como siempre lo noté, la gratitud y la amistad. No era el recogimiento de la docilidad para entender que me debía un favor, no. Él nunca me debió favores, porque siempre reconoció el valor de la amistad por encima al del favor, que era por una amistad que se hizo un favor, y eso fue lo que me indicó que estaba ante un grande ser humano. ¿Dónde no estaba Jairo Caballero con el programa? Una vez vino el grande de Walter Silva y andamos con Chano Clavijo, Chanito, y yo, no, pues madre, ¿qué hago ahora sin un sonido? Y yo lo dije por la emisora, cuando pija apareció un carro con el sonido, Andrés Aguilera. Una vez conmigo Felipe teníamos una cuestión que hacer y pija llegó con una camioneta a un municipio con el sonido. Era un amigo y nunca esperaba que uno le preguntara cuánto le debía, porque jamás le puso precio a la amistad. Ese amigo que verdad vale la pena. Cuando empecé en Cacho en la Manga, en Puerto López, cuando en Puerto López, los mismos de Puerto López, donde yo nací, donde me parió mi señora madre la motosa, una gente que no era ni siquiera de Puerto López, pero cantaba, tenía música, le decían a la gente que no fueran al programa porque yo era guate, pero pija, empezó a brotar guatamenta de todos los lados, porque llegó el guate de Umar Aljure, llegó el guate de Walter Silva, llegó el cuartel Lorgio Rodríguez, y empezaron a llegar todos guates a acompañar el programa Talanquera Abierta. Y empezaron a llegar los jóvenes, los músicos, los cantantes de Puerto López, porque ya no le tenían miedo al regaño del que los tenía dominados, y empezaron a boyar. Y llegó antes que ellos a cantar Andrés Aguilera. Allá hasta Puerto López iba. Entonces un amigo que está en el cielo, yo lo recuerdo con la alegría y el agradecimiento con mi poder superior, porque me dio la oportunidad de tener esa calidad de amigo. Esa. Y quiero iniciar con todo el respeto de ustedes. Primero, pidiéndole a mi poder superior la autorización para disparar la talanquera, para pasar las varas por los llaveros,
y darle sabana a esta canta que quiero tanto, mi canta llanera de la hermana patria bolivariana Venezuela, mis 5 departamentos llaneros y las 2 partecitas valiosas de los departamentos de Cundinamarca y de Boyacá, que son vecinos y son llaneros, identidad total. Para iniciar el programa, pero yo no voy a colocar el minuto de silencio, voy a colocar esto en la voz de él, de Talanquera Abierta, con el cariño inmenso, Andrés. Esta voz siempre estará en Talanquera Abierta y en el corazón de los grandes llaneros. Y quiero acompañar esta canción que llama Lágrima por el Camino, en la voz de Andrés Aguilera, acompañada por el único cabrestero, Abel Villegas, y el Francisco Montoya lo despide y lo está recibiendo en el cielo, caballo, toro y majada. Llámele sabana, familia.

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1: Bueno, familiones, 2:48 p.m. y recogimos casa esta mañana y echamos por ahí en el potero un viajado con una soga buena, de cuero bien trabajado, y cogimos un padrote de la canta llanera que andaba oscureciendo en el día por allá en montado. Tiene canciones buenas, tiene letras buenas y es invitado hoy a Talanquera Abierta el grande cantante y compositor Alex Porras. Maestro Alex Porras, llanera esta tarde, bienvenido a Talanquera Abierta.
2: Muy buenas tardes, maestro Jairo Caballero Esquivel. Gracias por la invitación. Y estamos aquí desde Villavicencio, la patria chica. Y estamos aquí con la Corporación Cultural de los Llanos Orientales, bajo la presidencia de maestro Miguel Delgado. Y yo hago parte de esa junta directiva de la corporación como tesorero de la misma.
1: O sea que usted quedó tener de amigo porque es tesorero, entonces algo quedará para Jairo, eso no joda, familia. Bueno, pariente.
2: Claro, maestro.
1: Pariente, me llamó la atención,
2: señor,
1: que yo lo he visto a usted, lo conozco, pero no pensé que estuviera en su autoría, bajo su propiedad intelectual, canciones tan hermosas, tan bonitas, tan bien compuestas, familia. ¿Por qué anda tan escondido?
2: Pues, maestro, la verdad es que la música siempre la cogí como hobby, más no como profesión. Pero ya uno llega a cierta edad donde uno dice, ya no hay nada que hacer, ya no soy productivo en la parte laboral, porque yo trabajé en fiscalía, en procuraduría, y pues ya después ya me desempleé, entonces empecé como a buscar refugio en lo que más le gusta a uno y es la música. Entonces formé parte de corporaciones como Musasmed, con Jensi Rosso, y ahora pues hago parte de la Corporación Cultural y de Miller Delgado. Entonces volví como a retomar las raíces y a estar más pendiente del folclor llanero.
1: Bueno, de la corporación voy a hablar días más siguientes, o no sé si sea hoy o más tarde, porque quiero hablar con el presidente, al cual ya invité a Talanquera Abierta, y algunos componentes del cuadro de conforman la directiva, y saber para dónde dirigen, de dónde vienen, cómo, quién va patroneando, quién va de orejero, quién va de puntero, quién es el que es el que está de chocotero, por dicho, cómo va ese rebaño de tantos artistas. ¿Cuántos más o menos afiliados tiene? Ahora, eso me lo puede dar usted, que es el tesorero. ¿Cuántos afiliados tiene en este momento la corporación?
2: Bueno, en este momento hay una nómina de 145 aproximadamente. Ahí están llegando unos a unos, uno detrás de otros, gracias a las mismas labores que estamos haciendo como corporación. Entonces, se nos han venido agremiando personas muy talentosas, personas que de pronto desconocían, y pues están mirando que realmente la corporación va por buen camino, y pues las cosas marchan bien cuando hay buenos líderes y cuando la parte de liderazgo va con frenteando, llamémoslo así, y va por buen camino. Yo veo la corporación muy fuerte para el día de mañana quizás estar lanzándonos como un concejal o un diputado a la asamblea por cuenta
1: Fija,
2: de la
1: corporación. No,
2: ese es como uno de los propósitos.
1: Me gusta la visión. El que no tiene visión, no es visionario, pija, vaya para la parte de atrás, porque ese no sirve ni para empujar carros. Me alegra mucho conocer que tienen ese aspecto, porque hay que tener mucho cuidado, ya dirán los políticos, porque se han jodido, han puesto a mamar arrodillado a todos los que le ayudaron en las campañas, los jingles, las presentaciones, que yo te ayudo, que yo te voy a dar esto, que yo le compromete. Pasan las elecciones y si te vi no me acuerdo, dijo por ahí un amigo mío, que ahí está en las manos de mi señor Dios. Me alegra esa posición que tienen ustedes, clara y definida. Bueno, maestro, a lo que vamos. Escuché una canción suya, sí, y me tomé el atrevimiento de escucharla, de ponerle cuidado, y por eso lo invité a usted hoy acá. La mía, ya le dije cuál es el título. Quiero que usted me hable de Fuimos Culpables, cómo se crea, cómo se gesta, cómo llega ese tema con ese título a Talanquera Abierta, cómo la joda.
2: Bueno, maestro, esa canción nació hace aproximadamente 22, 23 años. Yo la compuse a raíz de una relación que tenía, en la cual quedaron dos niñas de 7 y 5 años para esa época. Hoy en día ya tienen 30 y 28 años. Ya soy abuelo por parte de ellas. Esa relación se rompió gracias a dos hermanos, dos hermanos que se metieron en la relación. La hermana, pues, de él, pues, dándole malos consejos a mi ex, y él, pues, abriendo camino y echándome a un ladito. Entonces, por eso la canción dice fuimos culpables, porque de una u otra forma uno permite que otras personas lleguen al hogar y uno les abre las puertas pensando en la buena vibra, en las buenas amistades, pero resulta que no son así. Entonces se van dañando muchos hogares del mundo, no solamente de Colombia, sino del mundo, y permite que el sentimiento de uno como ser humano al estar sufriendo, porque pues uno ya después entiende que una relación no es eterna, que se puede acabar y que después viene otra, pero los hijos son los que sufren y los que van a llevar del bulto. Entonces esa canción nace de ahí y fue pues una inspiración así que me dio, y pues me gustaba o me gusta mucho las rimas de las estrofas, de los versos, más no así como terminándola en cualquier, para mí, inclusive jugaba mucho con la métrica, con la cantidad de sílabas, por qué eso bueno. También encajona mucho eso.
1: Bueno, maestro, afortunadamente usted nos dijo, ya hay claridad, que usted nunca tuvo eso como oficio, la música para escribirla y para sacarla al aire. Hoy, después de veintitantos años, Talanquera Abierta abre y les paralea la talanquera para presentarle a ustedes, en la propia voz de su compositor, algo que estaba escondido, pero que nace o renace, mejor aún, en Talanquera Abierta. E invito a toda la comunidad que este tipo de ejercicios que se hacen en Talanquera Abierta tienen el espacio para traer ustedes su música, que sea llanera, para que escuchemos esos grandes valores que por una u otra razón estuvieron escondidos. Y hoy es un orgullo presentar a Alex Porras, autor, compositor, cantante de este tema. Y Alex, a ustedes y a toda la corporación les reitero, está abierta la talanquera para que traigan sus trabajos, aquí los dejan escuchar, y usted ya sabe, tienen esa Habana pariente para venir y cantar y presentar sus temas.
2: Claro que sí, maestro, muchas gracias por abrirnos las puertas de Talanquera Abierta, y ahí estaremos. Más adelante quizás estemos con un grupo en vivo, transmitiendo desde cualquier parte de la ciudad que necesite usted como director de Talanquera Abierta un grupo. Cuente con nosotros también, para nosotros también darnos a conocer, porque desafortunadamente si a uno no le abren las puertas es imposible visualizarse y darse a conocer de la ciudadanía metense, y aprovecho esta oportunidad para decirle a los jóvenes de Villavicencio, del Meta en especial, que es mi departamento, que tengamos amor propio por nuestra música, no la dejemos apagar, no la dejemos acabar.
1: Listo.
2: Los niños que escuchen la música llanera, que es el patrimonio regional del Meta.
1: Bueno, maestro, entonces con esas palabras de Alex Puerta vamos a echarle pichón y poner en la voz de Alex Porras esta canción para ustedes, y así terminamos el primer fragmento y regresamos después de que vengamos de Bogotá.
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Williams, regresamos después de este viajado de estar charlando con Alex Porra. Alexander, profesionalmente, Alex Porras. Escuchemos entonces la voz de Alex Porras, Fuimos Culpables, y al compadre de compadres, el carro de Palmarito, Juan de los Santos Contreras, lo acoteja con Cuando Te Fuiste, Mujer. Démele llano, familia.

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1: 3:07 minutos de la mañana. Vamos la bienvenida, nuevos y nuevas talanquereñas. Y qué bueno saludar a esta hora de la tarde al grande maestro, compositor, cantautor Faustino Mojica. Bienvenido, maestro Tarotaro. Usted sabe que usted es dueño de Talanquera Abierta. No joda, yo nunca olvido a mi Taro, ni las hallacas de Tarotaro jamás las voy a olvidar. A Edwin Perilla también bienvenido, Edwin Perilla, nuevo talanquereño. A Carlos Ernesto Celi en Villanueva Casanare, bienvenido maestro y amigo, bienvenido a Talanquera Abierta. A Renzo Coronado en Tame Arauca, bienvenido Renzo, usted ya es parte de Talanquera Abierta. Y a Paola Ávila Ahumada en Villavicencio, nueva talanquereña. Usted ya tiene el gerrete, ya les llegó a través del mensaje que les di respondiéndoles. Igualmente saludamos que están en la sintonía a Josefina Morales, a Beatriz Álvarez, a Javier Acevedo, Raúl Restrepo, a Miguel Ángel Otaya en Paz de Ariporo, a Chingüí Francisco, a Fosión Jiménez, a Miriam Torres, a Carlos Manuel Usme, a Alberto Cáceres en Bogotá y a Jaime Alfonso Abella en Santander. Un abrazo para ustedes y ahorita leemos más audiencia que tenemos. Canta llanera. Vamos a remontarnos para dos canciones que vienen. La primera de ellas viene aguas arriba por el río Meta, mamilita. Le cayeron a la bocana y le me subieron por el río Meta saliendo desde Puerto Gaitán. Entonces, pida familia, viene la voz de Lalo Sánchez con este tema que lo creo que lo inmortalizó y lo hizo para toda la vida. Potranco criollo alazano. Y Carlos Monasterio en Venezuela. ¿Cómo es que quiere un llanero? Démele ya.

bueno, quiero aclarar y hacer claridad que esta voz que sonó la de Carlos Monasterio y el tema ¿cómo es que quiere un llanero? Ahora sí, viene la Los Sánchez, familia, Puerto Gaitán.

3:16 minutos en la tarde y vamos con música llanera. Leobardo Bustamante, Buscando mi novia, y Epifanía para un llanero, El Negro Quintero, familia, dele, dele, sabana.

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1: Tres de la tarde, 22 minutos. Saludamos con mucho aprecio, con mucho cariño, de verdad, a Ernei Picure Herrera, el famoso Picure Vax, ¿sí? El del bajo, el hombre profesional egresado universitario, con carrera académica firme y bien, pero su profesión, la que le heredó al viejo familia, al viejo Herrera, Diosito, de las buenas marcas que tiene, el 4 en Colombia, es el 4 como ejecutor, el instructor, mi maestro Herrera, un abrazo para ellos en familia. Y Picure, usted sabe que Laura Marcela, cuando me llama, me pregunta, digo, ella tiene mucha plata, ella no conoce. Un abrazo, Picure. Germán Romero, un abrazo, brother, no sé si está en Bogotá, si está en Yopal, si está con Venezuela, no sé dónde, no le digo cómo le dicen, pero ya sabe. Ah, también saludo a Emi Santana de A, Auxilio, de Anzola, no sé, carajo. Pero Emi, un abrazo para usted, para toda su familia. A Edubina Gómez, abrazos para Chucho Maiz, en la ciudad comadre de todos los llaneros, en Cumaral de los Llanos. Para Alicia Machado también, para mi cuñada de cuñadas, Ruth Cristancho Rodríguez. Pobrecito mi sufrido hermano, ay Dios. Para Yadir Fernanda González, a Pilar López, a Iván Sabogal, a Edwin Castro Rondón, y ahorita le demos otro, a todos, tenemos mucha gente, sí, está bien arropada por ahí. Bueno, canta llanera, por acá tengo uno que dice, llanerísimas tardes don Jairo Caballero y su excelente programa Talanquera Abierta, saludos desde Piedecuesta. Otro que dice, saludos mi estimado Jairo desde la capital, bendiciones. A ustedes gracias, Dios me los bendiga igual. Para todos, bendiciones. Teresita Pulgarín. Hablar de Teresita Pulgarín en los llanos de Colombia y en Venezuela es hablar de una matrona de la canta llanera, como hablar de Reina Lucero en Venezuela o en Colombia. Son de las grandes voces exponentes de la naturaleza de las mujeres en la canta llanera. Y para nosotros es un honor traer a Teresita Pulgarín acá, a Talanquera Abierta, con su canción Llanera, sí soy llanera. Y Norca Villanueva, un tema, Guayabita Sabanera. Dele ya, familia.

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1: ¡Woo-hoo! 3 de la tarde, 33 minutos, ya 3:33. Saludamos, vamos, porque es que tenemos bastante gente represada. En la ciudad comadre de los Llaneros, también saludamos a Héctor Javier Báquiro. Héctor, Javi, hace rato no abollaba familia. ¿Por dónde anda haciendo películas? Hace rato se dedicó al cine. A solo está por allá ganando reales, ya son puros dólares, familia. Un saludo para Jairo Rey Pardo, el rey de la noticia, atmósfera nacional. Un abrazo. También saludamos a Nelsi Bueno, a Gladys Romero, a Jorge Bolívar y a Ricardo Tarache Rodríguez en Yopal Casanare. Y hoy llegamos con otra tandita de amigos, otra tanda, perdón, de amigos que tenemos acá ya alistaditos. Canta Llanera, voces, Juan Francisco Macualo, así se canta en mi tierra. Y Juan José Rodríguez de Venezuela, el peón que se llevó el diablo. Dele viaje, familia, dele viaje.

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1: Tres de la tarde, 43 minutos. Bueno, este servidor de ustedes debe y voy a estar acompañando el féretro y los restos, el cuerpo de mi amigo Andrés en la funeraria Moy Osorio, aquí cuadra y media abajo de la gobernación del Meta. Ahí se van a reunir un grande grupo de folcloristas, todos amigos de Andrés, que vamos a estar compartiendo nuestras historias, nuestras anécdotas, como siempre se hace cuando uno despide a un amigo, y música que van a llevar la Corporación Cultural de los Llanos Orientales, y voy a acompañarlos. Es mi deber, es mi deber, y aparte, así no fuera mi deber, es mi obligación por la amistad con ese grande ser humano. Bueno, dejo listas, van a sonar Jairo Parales. A ver, Jairo Parales, el gabán de la defensa, Freddy Salcedo, Mala Estrella, Cantinero, Asdrúbal Delgado, Llanura, Nunca Te Olvido, y Giovanni, la número 19, que Romance del Canoero. Cerramos con la voz de nuestro gran amigo, que paz descanse, Andrés Aguilera. Con esas cuatro canciones, cerramos. Entonces quedamos la número, la número 13, 14, 15 y la 18. La 19, perdón. Listo. Démele ya, no. A ustedes, con todo respeto, les presento excusas, me retiro, ya para mostrar lo que estamos, ya les dije. Y agradecerles a todos aquellos que aman y propenden por la música llanera y sus artistas, una oración en sus hogares hoy por todos aquellos que han precedido a Andrés y por el alma de Andrés, que debe estar de regocijo allá en los cielos con nuestro Señor Dios y con tanta familia de él y tanto artista que lo están esperando allá para recibirlo con los cánticos que se reciben a los llaneros en los cielos. Bueno, familiones, hagan el bien sin mirar a quién. Hasta donde llovió, hubo barro. La música sigue por Truenay, por YouTube, por todos los lados lo pueden encontrar, pero este servidor por su página, mire, volamos, hacemos hueco. Hagan el bien sin mirar a quién. Hasta donde llovió, hubo barro. Feliz y bendecida tarde para todos y cada uno de ustedes.

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9: Cuatro de la tarde, 4 minutos. Bienvenidos a Última Hora Caracol. Aquí están las noticias a esta hora. En el Salón Elíptico del Congreso de la República se está adelantando un homenaje póstumo a una de las máximas exponentes de la cultura, Totola Momposina. Jimmy Ávila desde el Congreso.
10: Hola Fernanda, ¿qué tal? Muy buenas tardes. Sí, en este momento el Congreso, como usted lo dice, se encuentra de luto. El Capitolio Nacional se realiza un homenaje póstumo a Sonia Basanta Vides, más conocida como Totola Momposina, ícono de la música y la cultura colombiana, quien falleció el pasado 19 de mayo en México. El acto solemne cuenta con la presencia de la vicepresidencia de Colombia, de la presidenta Francia Márquez, así como de congresistas, artistas y representantes de distintos sectores culturales del país. Le cuento que en este momento pues muchas flores blancas y pues también el féretro se encuentra cubierto por la bandera de Colombia y están hablando cada 5 minutos los congresistas aquí en el Congreso de la República.
9: Jimmy, gracias. En otras noticias, enviaron a

0: Prisión al gerente de un reconocido banco que estaría implicado en el asesinato de su pareja en la ciudad de Bogotá. Jenny Angarita.
1: María Fernanda, buenas tardes. Un juez envió a prisión temporal a Carlos Mario Rodríguez Rosas, quien ejercía como gerente corporativo del Banco de Bogotá. Esto en medio de la investigación que se adelanta en su contra por el feminicidio de su pareja sentimental ocurrido el 24 de enero de 2026. De acuerdo con la fiscalía, este hombre no solo habría asfixiado a su pareja sentimental, sino que posteriormente habría abusado de ella y para ocultar el cuerpo aparentemente lo habría lanzado desde un quinto piso. No obstante, esta decisión es temporal mientras avanza la investigación por el feminicidio de su pareja.
0: Jenny, gracias. Y a esta hora está todo listo en Sincelejo a la espera de la llegada del presidente Gustavo Petro. Laura Saavedra está en Sucre con toda la información. Laura.
2: Sí, María Fernanda, son exactamente dos los eventos que tiene el presidente Gustavo Petro aquí en Sincelejo. El primero de ellos es en el Colegio José Ignacio López, un evento denominado Con Artes para la Paz, le cumplimos a la niñez y a la juventud, donde está todo listo para el recibimiento, va a ser recibido a cargo de grupos culturales del programa Artes para la Paz, y después el presidente va a tener una conversación con niños y niñas del grado décimo, entre 10 y 12 años, que le van a hacer diferentes preguntas al mandatario sobre el trabajo del gobierno y lo que desean de un gobierno para el país. Después, el presidente finalizará este evento con un encuentro con los estudiantes del SENA.
0: Laura, gracias. Y en Río Negro, en Antioquia, el Gaula Militar ubicó un depósito en el que hallaron 100 kilos de cocaína listos para ser enviados al exterior. Norbey Valle David.
3: Este alijo fue encontrado en una zona boscosa del corregimiento de San Antonio de Pereira, en esa población del oriente de Antioquia. El Gaula Militar, con apoyo del CTI, encontraron las panelas que tenían la marca del número 787 y estaban listas para ser comercializadas y tendría un valor en el mercado de 1,000 millones de pesos. Y al parecer, iba a ser enviada fuera del país aprovechando la terminal aérea internacional que tiene Río Negro. Aunque no se detalla qué grupo ilegal es el dueño de este cargamento, de manera extraoficial se indica que podría ser el Clan del Golfo.
0: Norbey, gracias. Un tigrillo fue rescatado de un jardín infantil en Bogotá. 70 menores de edad estaban en riesgo. Sebastián Herrera.
4: María Fernanda, la Secretaría de Ambiente de Bogotá rescató en las últimas horas a un tigrillo que fue avistado en el patio de un jardín infantil de la localidad de Suba. Durante más de 16 horas, 17 profesionales lograron este rescate. De acuerdo con la secretaria de Ambiente, Adriana Soto, el animal llegó hasta ese punto producto del tráfico ilegal de fauna silvestre.
5: Es una víctima del tráfico ilegal de fauna silvestre y por lo tanto un llamado a la comunidad a denunciar la tenencia.
4: El animal fue trasladado al Centro de Atención, Valoración y Rehabilitación de Flora y Fauna Silvestre de la Alcaldía de Bogotá.
0: En noticias internacionales, el presidente Donald Trump condicionó la firma de un acuerdo con Irán si los países árabes normalizan sus relaciones con Israel. Eddie Mosquera.
6: Así como Irán señaló que la línea roja es garantizar un alto al fuego en Líbano, Estados Unidos ahora considera que su línea roja podría ser no solamente el aspecto nuclear, sino también una renovación en la relación que tienen los países árabes con Israel. Esto incumbe a numerosas naciones como Arabia Saudita, Bahrein, Qatar, Egipto, Jordania, Pakistán o Turquía, siendo este último uno de los más críticos con el gobierno de Benjamin Netanyahu. De momento, esta presión política avanza a la par de las conversaciones bilaterales. Aún no hay señales, Mafe, de acabar la guerra, a pesar de que siguen la tregua del alto el fuego entre Irán y Estados Unidos.
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10: ¡Hola, Gabriel!
11: ¡Hola, nena! ¿Cómo estás? ¿Cómo vamos?
10: Asustada con ese tigrillo.
11: Pues que un tigrillo que estaba amenazando a los niños, pero pues...
10: Lo que pasa es que cuando estos animales lo están en su especie, en su hábitat...
11: De acuerdo.
10: ...pueden ser peligrosos.
11: Sí, no son... No,
10: ¡es
11: no
10: pegriloso!
11: ¡Muy pegriloso! ¡Muy pegriloso, nena! Sí, sí.
10: Entonces, pero cuando
11: ya estamos en YouTube, nena, ¿no? Ya sí. Te pueden ver en YouTube, ponen Caracol Radio y ya estamos conectados.
10: Pero cuando tú ves en la imagen del animalito,
11: sí, ya tierno, sí.
10: Es un gato que uno dice, ay, él no puede hacer nada.
11: Sí.
10: Pero se descuida y
11: claro, porque es que las cosas no son como parecen. Por ejemplo, cuando estás sirviendo una cerveza, primero es cerveza y después espuma. Y el puma es muy peligroso. Y este me lo acabo de inventar. Cuidado que me lo acabo.
12: Este en desarrollo.
11: Este es un chiste en desarrollo. Entonces hay que tener cuidado.
13: Sigue así, vas a llegar muy cerca.
12: Poderoso.
11: Pero estuvo poderoso. Porque,
13: o sea, no, yo me quedé pensando.
11: Hay que tener cuidado porque ahí sí, claro. Ahí sí, cuidado con los niños.
13: Porque claro,
11: porque primero cerveza, después espuma.
10: No, no así,
11: ay, era, pero
10: estuvo
11: es que...
10: tan bueno. Sí.
11: No, o sea, pero, fue tan bueno, semejante. O sea, acabo de quemar las neuronas que tenía el programa en un solo momento.
10: Quedaron, entonces, las
13: pero, nena, sí es importante que si encuentran ese tipo de especies, si usted ve que eso no es un perro, si usted ve que eso no es un gato, llame a la Secretaría de Ambiente. No se ponga de curioso, ¿sí? A tirarle una sábana para atraparlo, a dejarle un cebo para ver si yo le puedo poner una cadena. Llame a la Secretaría de Ambiente porque muchos de esos animales también transmiten enfermedades, lo pueden morder, pueden pasar todo tipo de cosas malas. Eso es mejor que vaya un experto, nena. La Secretaría de Ambiente va a ir a recoger el animalito.
10: Sí, es mejor. No arriesgues tu vida. No te expongas con animales que tú lo conoces.
11: Vamos a hacer una campaña.
10: Exacto. Sí.
11: La nena hace una campaña para que la gente no se meta con animales silvestres, salvajes.
10: Sí. Si tú ves un animal silvestre y crees que puede ser tu amigo, ¡cuidado! Es mejor que sea tu amigo de lejos, porque te puede morder.
11: 4:12.
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0: es Caracol Radio. Ya mismo usted se conecta a través de YouTube y pone Caracol Radio. Le dice saluda, alerta, que acabó de estornudar. Y se queda con nosotros aquí en la Luciérnaga de Caracol. Tienen toda la oportunidad de ver todo lo que pasa aquí en el estudio, cómo nos reímos, qué termos de agua tenemos, porque, o sea, entre más termo de agua y más grande el termo, más gordo estamos.
1: Pero eso es una clave para engañar.
0: Incluso pueden llegar a conocer el amigo imaginario de Polilla. Polilla tiene un amigo imaginario con el que habla durante el programa. Sí, él no habla con el amigo imaginario nunca más, sino es a la hora del
2: programa. A la hora del programa. A veces
3: y lo distrae.
0: Sí, sí.
2: A veces me despierta en las noches.
0: No, porque le da también comentarios muy buenos.
2: Sí, también. Sí. Totalmente sobre lo que está pasando actualmente y en el programa y todo eso.
0: Muy bien. Claro. Bueno, señores. Don George Pinzón.
4: ¿De qué ríes? Buenas tardes, Gabriel.
2: ¿De mi amigo?
4: Sí, de su amigo imaginario, sí.
1: Con las buenas tardes para usted, para mis compañeros en Medellín, para mis compañeros aquí en Bogotá. Un abrazo. ¿Sí,
0: tuvieron amigos imaginarios?
1: Buenas tardes.
2: Sí, de niño, ¿no?
0: ¿Pero tenía nombre el amigo?
4: No, yo no tuve amigo imaginario.
2: No, yo sí tenía amigo imaginario.
4: Sí, yo sí salía a las calles a jugar, yo tuve infancia.
2: Claro, uno de niño jugaba a los carros y hablaba solo.
1: Y a mí mis papás se me querían.
0: Decía, no te juntes con esta chusma.
2: Sí.
0: Mi hermano tenía 5 amigos imaginarios.
5: ¿Cinco?
0: El Ablí, el Ablú, Nune y la Colaya. La Colaya era malo y Nune era el bueno. Y el Ablí, el Ablá y el Ablú como que se pegaban para todas las vainas. Y entonces él nos contaba en los viajes por tierra las historias de lo que la Colaya le había dicho a Nune y había buena historia ahí.
1: No, a mí pasó, pero ya grande, como en un Rock al Parque, sí.
0: Sí.
1: Me puse a probar unas cosas por ahí y empecé a ver a la Colaya.
2: Al Nune y al Ablú.
0: Oiga, Cami, qué risa, molón. ¿Tuvieron amigos imaginarios ustedes o algo?
1: Yo no. Yo no.
4: No, no, yo tampoco.
1: No, yo, no, yo jugaba fútbol,
5: recuerde. Ventanas,
0: sí, yo no sé
2: qué hago. Yo tuve una amiga imaginaria.
0: Sí. Sí.
2: Sí. Una amiga imaginaria.
4: ¿Una amiga?
0: Sí. Sí.
4: Manuela, Manuela se llamaba.
2: Manuela, diga, amarilla.
4: Ah, la amiga mía. ¿Por qué?
3: ¿Por qué? Carlito, ¿por qué?
2: Carlitos, amarilla y...
0: Sí.
2: Ah, Carlitos también la tuvo.
0: Sí, todos.
4: Bueno, todavía. Sí, señor, arrancando con salsa, precisamente del Gran Combo de Puerto Rico, porque hoy es un día importante en varios países en el mundo, Gabriel y compañeros.
0: De Puerto Rico.
4: Sí, es que así le dices. De Puerto Rico. Hace poco estuvo aquí en Bogotá, en el Movistar Arena. Estuvo
0: ¿De verdad?
4: Sí, estuvo el Gran Combo. 22 de mayo estuvo.
0: Se lo perdió Polilla por andar con
4: el amigo. Por estar hablando con el amigo
0: imaginario. Sí,
2: sí. Porque uno se pierde eso, no. Venga a ver, ¿verdad?
4: No me crea, ahora no me cree. Pero bueno, no la traigo para recordar esa fecha, sino para recordar que hoy es el Día Internacional de la Educación Musical.
0: Yo soy la muerte.
2: Sí, soy la muerte.
0: El Día Internacional de la Educación Musical. Yo soy la muerte. No tiene nada que ver, hombre.
4: Sí, tiene muchísimo.
0: Todo eso.
4: Pues sí, es una gran orquesta, suena muy bien, digamos, sí. Por ese lado uno diría, no, sí, está muy acoplado, sí, no, pero no sé. Sí, pero...
0: Sí, pero ahí serviría cualquier canción de una buena orquesta. Sí.
4: Exacto, ahí serviría cualquiera, pero no, no es por eso.
0: Entonces. No.
4: ¿Cómo llama la canción? Usted mismo lo dice.
0: Yo soy la muerte.
4: Yo soy la muerte. Sí. ¿Qué quiere decir en nuestras palabras colombianas? Que esa persona está afinada. Y si hablamos de la educación musical, qué importante también es que una persona esté afinada.
0: Una persona está afinada. Uy,
3: claro. Finada.
0: No, no, no, lo van a funar. Y ahí sí va a quedar funado.
5: Y finada es afinadita. Sí. Chao. Sí.
4: Exacto. Finadita. Finadita la persona.
0: Pero que uno no dice ese está afinadito. No, está muerto.
4: Sí, ay, claro. Sí. Pero cuando uno tiene buena educación musical, le dicen está afinadito. Está afinadita.
3: ¿Pero está qué? ¿Afinadita?
4: Sí, está afinadita.
3: ¿Y cuando mueres cómo?
4: Está afinadito. También.
3: ¿Afinadito?
4: ¿Afinadito?
2: No,
4: afinadito.
2: No, no, no, no, no, no.
1: Por ningún lado.
3: No. Hubiera traído el cantante ya.
1: La música de Patrice Jouvet.
3: Sí.
4: ¿De quién?
1: Patrice Jouvet.
4: Ah, vea. No, era mejor este.
1: No. No hubiera traído esa que trae todos los días el sonido bestial. Esa que suena cada 8 días.
0: Sí.
4: Sí, pero es educación musical. Pues bien. O sea, sí. Es decir, la idea es resaltar precisamente los talentos que tiene uno como persona.
0: Creo que le dio una vuelta muy grande.
2: Pero el cantante era el disco.
3: Sí, el cantante.
2: El cantante, claro.
4: No, pues era esa o traer borracha de Pipe Peláez.
0: ¿Por qué?
4: Porque cuando uno está borracho está entonado.
0: Uy, déjelo así.
4: No, no, no, no, no, no, no, no, no,
2: me gusta más eso.
0: Bueno, amiguito, pero no le celebré eso. No, él no le celebra a usted cuando el chiste es flojo. Él no le celebra, usted queda callado y lo critica. No debería usted estar criticando o más bien celebrando algo.
2: No, pero George Pinzón sí deleita del humor, Gabriel.
6: El 22 de mayo.
2: Primero que todo, sí, vinieron los... Los Gran Combo estuvo el 22 de
0: diciembre. Está hablando con el amigo imaginario. No es con nosotros. No se mete en conversaciones ajenas. Le está diciendo al amigo imaginario.
5: No se metan a YouTube si quieren ver eso.
0: Bueno, David, van a estar YouTube y conozcan el amigo imaginario de Polilla, que lo tiene al lado.
6: Y le están haciendo sándwich.
3: Que sí vinieron, que sí vinieron.
6: Que sí vinieron, sí. Bueno, Gablito, primero que todo, saludar al director de este programa, Elía de la dirección.
0: ¿Elía?
6: Elía de la dirección, increíble.
3: Elías, el nuevo director.
6: Obviamente, para saludo para Fraile, un abrazo inmenso, uno de los periodistas más importantes de la radio y de las redes digitales.
0: Sí.
3: Uy, amiguito.
6: George Pinzón, el hombre de las 1166 voces, cada día aumenta una voz más.
0: Gracias. No, le quitó una voz. Usted ya había hecho 1167 voces.
6: Pero la otra vez se la habíamos anulado y otra vez volvimos a agregar.
3: Ah, otra vez. Se la volví a sacar.
6: ¿Sí? también a Polilla, nuestro Jim Carrey.
4: Un abrazo. Gracias.
0: No, Jim Carrey es el Polilla en Estados Unidos.
4: Gracias, amiguito. Sí. Un abrazo.
6: Gran actor. Y abrazo. Gran imitador. Obviamente, Alexandra Montoya, una de las mejores imitadoras del mundo mundial.
5: Un abrazo del año a todos nuestros YouTube video oyentes.
6: YouTube video oyentes. Sí. Y allá en Medellín, superpoderosos todos. El Muelón, Risa Loca.
4: Abrazo, Carlitos. Amiguito.
3: Abrazo, amiguito.
6: Poderosos, increíble. Sí. Ayer, ¿cómo le fue al poderoso a propósito? Pues no, no es.
3: Abrazo, por amiguito.
6: Sí, sí, por recordar.
3: Pues, no, amiguito, no.
0: No nos importa hablar de fútbol. No queremos hablar de fútbol.
3: Le va a responder, amiguito, usted que hincha de Millonarios, pues. Nosotros.
0: Igual que pasamos, nosotros, sí. Igual.
3: No, nosotros pasamos a Copa Sudamericana.
6: Una pasada. Sí.
0: Sudamericana. No.
3: A la Sudamericana. Sí. Sí, por eso. Nosotros no quisimos avanzar en Libertadores para representarle.
0: ¿Nosotros para qué íbamos a castigar a los de O'Higgins?
6: Sí, claro.
3: Claro.
0: Porque nosotros sí vamos a ver el Mundial y a estar en el Mundial.
6: Nosotros sí podemos.
0: A los de O'Higgins les toca vernos por televisión.
6: Claro. Y no hay como atenderlos bien en casa. La gente, los visitantes, se merecen eso. Sí. Bueno, Gablito, Día Internacional del Piloto Agrícola en todas las partes internacionales. Yo iba a decir internacional, pues es internacional. Datos importantes a esta hora, Gablito. En Santiago, Chile, se funda el Cuerpo de Bomberos. A todos los cuerpos de bomberos chilenos, un saludo muy cordial, que hasta ahora nos están viendo, Gablito.
0: Okay.
6: Cecilia Boloco.
0: Sí.
6: ¿Se acuerda de ella? Ganó el concurso Miss Universo. No, ella es de Chile.
0: Ah, chilena.
6: Chilena. Ganó el concurso y hasta ahora es la única representante que ha ganado este concurso.
2: ¿Ella es la única chilena?
6: Son datos importantes.
0: Sí, muy buenos, sí.
6: Tenemos esto.
3: Ella era la que decía Pedrito que tenía el gato, ¿cierto?
4: Sí. Michin. Michin.
5: Ah, sí. Esposa de un presidente argentino.
2: Sí, sí. Exacto, sí.
3: ¿Por qué?
0: ¿Necesita la explicación? ¿O puede haber el gato?
2: El hermano se llama Paul.
3: Y Paul, sí.
0: Me dio la explicación, no quieren ver. Quiero conocer al hermano y al gato.
3: Sáquenle la manilla, Polilla. Sáquenle la manilla.
2: No, es que no, la misma falta, la misma falta.
0: Amarilla para los dos, amarilla para los dos. No, no, mire,
6: estaba el niño, le dijo a la mamá, estaban estrenando un apartamento en un centro comercial, en un conjunto residencial. En un conjunto residencial estaban estrenando un apartamento.
0: No, porque ahora hay apartamentos en centros comerciales.
6: Sí, claro, el Claro,
0: en Plaza Claro,
6: apartamentos penthouse donde tienen full.
0: Sí.
6: Así que un saludo cordial a mi amigo que tiene allá apartamento.
0: Que tiene full.
3: Tiene full apartamento.
0: Listo.
6: Pero eso es con todas las de la ley, Gablito.
0: Te invito que cuente el chiste.
6: Ah, bueno, ahora sí. Entonces el niño dijo, mamá, me deja ir a la piscina, es que hoy ponen la rampa de 5 metros en la piscina. Bueno, vaya, mi amor. Así como hablan las mamás. Sí. Bueno, vaya, mi amor. Y en la tarde llegó ese niño todo vuelto nada, el brazo partido y la mamá, no, así cosas como dice la mamá. Al otro día el niño, mamá, ¿me dejas ir por favor a la piscina? Es que hoy ponen el trampolín de 10 metros.
0: Claro,
6: claro que sí, mi amor, pero mucho cuidado. Y se fue el niño, y por la tarde regresó ese niño golpeado, todo torcido, todo golpeado en la cadera y todo. Y, ay, Dios mío, y las mamás así como... Al otro día, mamá, me deja ir a la piscina, es que van a poner el trampolín de 15 metros, a ver si me deja ir.
0: Claro.
6: Mi amor, pues, vaya pues. Y vaya el niño.
0: Sí, como le dicen, no, que no, un niño, sí.
6: Y por la tarde regresó ese niño, no, con la cabeza rota.
0: Falta mucho, amiguito.
6: No, ya no terminó.
1: Okay. Los accidentes.
6: Y vuelto nada, el bracito partido y todo, vuelto nada. Y al otro día, mamá, me vas a ir a la piscina. No, mi amor, porque tú vas y te golpeas y todo. Mamá, déjame ir hoy a la piscina. Que no, mi amor. Mamá, déjame ir, es que hoy ponen el agua.
0: No, Fraile, no le vayas a celebrar. No, una pausa, no más.
6: El agua, no,
0: YouTube, no entren a Caracol Radio, no entren a YouTube, ya, una pausa.
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8: 4 de la tarde, 25 minutos.
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19: 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La estrategia llegó a 114 municipios PEDET con proyectos productivos y ambientales que beneficiaron a más de 36.000 familias campesinas, indígenas y afrocolombianas. Cacao, café, turismo sostenible y conservación hacen parte de las iniciativas que hoy dejan impactos en empleo rural, seguridad alimentaria y protección de ecosistemas en zonas históricamente golpeadas por el conflicto.
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0: Muy bien, a las 4:28, Minuto 60, con subsidio, la empresa social líder de los colombianos. Vamos a la Universidad Nacional. ¿Qué está pasando, Juan Fraile?
1: Minuto 60, con subsidio, Gabriel, con una situación de mucha tensión en la sede de la Universidad Nacional en Bogotá, donde hay fuertes alteraciones del orden público. Un grupo de encapuchados irrumpió en el campus. Llevaban panfletos y banderas, se autodenominaron de las disidencias de las FARC. Le pidieron a profesores y estudiantes que evacuaran las aulas de la Facultad de Ciencias Humanas porque iban a fabricar en ese lugar elementos explosivos. Tanto estudiantes como profesores rodearon a estos individuos. Se presenta ahí una confrontación. La vicerrectoría de la Universidad Nacional ha declarado la alerta naranja y le ha pedido a los estudiantes evitar precisamente enfrentarse con estas personas y con estos grupos que se encuentran reunidos en este momento en varios lugares dentro de la Universidad Nacional. Hay problemas en la calle 26, en el sector de la Avenida El Dorado, la entrada a la Universidad Nacional. Nacional ahí también por la carrera 30, con dificultades. Entonces, si van para el aeropuerto, nuestros conductores que nos están escuchando hasta ahora, por supuesto, estar atentos. Y de otro lado, pues por supuesto, la Secretaría de Seguridad del Distrito, la Policía Nacional, atentos a lo que está pasando al interior de la Universidad Nacional. Ya pasó la semana pasada al interior de la Universidad Pedagógica. Encapuchados, arengas, consignas alusivas a grupos ilegales y, por supuesto, lo que viene después, el disturbio y la utilización de estos artefactos explosivos artesanales en contra de la fuerza pública y de las estaciones de Transmilenio. Hay alerta naranja y le piden a los alumnos de la Universidad Nacional que no se enfrenten a estos grupos y que, si pueden, evacúen el campus de la Universidad Nacional.
0: A 4 días de las elecciones, atentado en La Guajira, Juan Fraile.
1: Sí, Gabriel, mucha preocupación por parte de las autoridades. El ELN sorprendió esta madrugada a un batallón de infantería, el batallón mecanizado número 6, ubicado en Riohacha. 12 militares heridos, ahí lesionados 2 suboficiales, 7 soldados profesionales y 3 soldados regulares. Por fortuna, 9 de ellos ya fueron dados de alta, pero resultaron afectadas varias viviendas de una comunidad que está al frente de esta guarnición militar y, por supuesto, las instalaciones del batallón. Se utilizó una volqueta con una rampa para lanzar los cilindros. En total, 12 cilindros bomba cayeron dentro de las instalaciones de esta guarnición militar en La Guajira y el resto de los explosivos quedaron esparcidos por la vía. Han dicho desde las fuerzas militares, se plantea una recompensa de hasta 200 millones de pesos por información que permita capturar a los autores materiales de este atentado. La hipótesis que manejan las autoridades apuntan a un plan de saboteo y constreñimiento de cara a las elecciones. Se culpa o se tiene la teoría por parte de las fuerzas militares que es el ELN el que estaría detrás de este atentado, reiteramos, que deja 12 soldados, 12 militares lesionados, heridos en el departamento de La Guajira.
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21: 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En Caracol Radio son las
24: 4:34.
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0: Ría, que entusiasmo ahora sí ya prácticamente.
1: ¿Cómo que qué o qué?
0: Se acabó la semana, patrón.
1: No, señor, todavía apenas no. Miércoles, mayo 27, 4:34.
2: Falta el mes. 218 días, Gabrielito.
0: ¿Cuánto?
2: 218 para que acabe este año.
1: Oiga, se me hace el colmo que su cortina no tenga baile.
3: Nosotros hacemos baile acá, ¿cierto, Melón?
4: Toca, Gabriel.
5: Ellos, no, ellos bailan, ellos bailan.
1: A ver, póngame la cortina de risa loca otra vez.
2: A ver.
1: Cortina bailan, de risa loca, a ver.
3: A la derecha, Melón.
1: A ver, por favor.
6: A la derecha. Risa loca trabajar.
1: No, démoslo sin baile, no.
2: Sí. Se mueve más un actor porno.
7: Se mueve más la ceja.
1: ¿Cómo se mueve un actor porno si se mueve?
2: Sí, por eso se mueve más que esa canción.
1: No, pero es que cuando uno hace eso, dice se mueve más que...
7: La analogía no está.
8: Como que se mueve más un tieso, o sea, alguien que no...
1: Se mueven más las pirámides de Egipto.
4: Sí, un actor. Pero es que se mueve un ¿qué película
1: es Melena? ¿Cómo está? Pues no,
2: no, ¿qué hace? Bueno, a ver, está viendo así.
1: Sí, visita el Museo de Cera.
2: Pero mire la velocidad.
4: No, aquí no va para morder labio ni nada de eso.
3: Sí, aquí no se puede morder labio ni hacer
4: eso. Bueno, esa salsa romántica.
1: Bueno, no, pero dejémosla sin labios. Sin labios.
0: Está viendo. Patrón, si usted me permite enviar un saludo antes del chiste.
1: Sí, señor.
0: Al doctor Pascual Gaviria, que está de cumpleaños.
1: ¡No! ¿Qué? Sí, entonen la canción.
6: Hoy cumple Pascual Gaviria, lo queremos saludar. Que siga siendo tan bueno y que cumpla mucho más.
1: ¡Abrazo grande, Pascual!
0: Un abrazo para Pasculito, sí, lo queremos mucho.
5: Gracias, Pascual, a ustedes.
0: ¿Qué cómo le parece que un abogado visita a su cliente en la cárcel?
1: Claro. Ah, sí.
0: En la cárcel, el abogado.
1: ¿En qué cárcel?
0: ¿En qué cárcel, Muelón?
4: La cárcel, ay, yo no me acuerdo de esa cárcel, hombre. De Sin Cine. No, porque no fue la Picota, ¿cómo es que llaman?
2: La de Sin Cine.
4: La cárcel de Cómbita. La de
1: Cómbita.
4: Máxima seguridad.
1: Yo creo que a la cárcel Modelo le pusieron así, mejor me callo.
0: Pero entendimos. Sí. Y entonces le dice el abogado a su cliente, hombre, le tengo dos noticias, una buena y una mala. ¿Cuál le digo primero? Dice, no, la mala. Doctor, dígame la mala. Bueno, pues, hombre, han encontrado sangre suya en la escena del crimen. Y la buena, no, pues que no tiene colesterol alto.
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1: Muy bien, Orlando Villar es el director del servicio informativo de Caracol Radio. Personaje del día, Villar.
8: Gabriel, personaje del día, la participación en política de la que se señala al presidente Gustavo Petro y al ministro del Interior, Armando Benedetti, entre otros funcionarios. Pero también, Gabriel, noticia de última hora, porque se rompen en este marco las reglas electorales, es al menos la denuncia que ha admitido el Consejo Nacional Electoral. Laura Duarte, ¿qué es lo que está pasando con eventos masivos, además en campaña, donde también se ha dicho, Gabriel, ha participado funcionarios de gobierno anunciando o haciendo campaña de esos eventos o invitando a la gente y promocionando algún candidato, Laura?
10: Así es, Orlando. Pues mire, el Consejo Nacional Electoral, el presidente Cristian Quirós había asegurado que no podían enunciar o más bien estudiar estos eventos masivos, uno que se desarrolló en Sincelejo, porque no habían llegado denuncias al Consejo Nacional Electoral. Pues nos acaban de confirmar desde ese órgano que ya se recibieron por lo menos dos denuncias por esos eventos masivos. Ahora entrarán entonces a reparto para que llegue alguno de los que tendrán que revisar la ley electoral y si efectivamente esto, a pesar de que por supuesto se trató de un evento masivo, sería público o sería privado. Ahí está el tema realmente que tendrá que estudiar el CNE al revisar la ley, pues lo que tendrán que revisar, aseguran ellos, es si efectivamente este lugar pues fue alquilado o es un recinto público. O fue privado. Eso es entonces un poco lo que tendrán que estudiar, pero lo que sí nos aseguran ya entonces es que hay dos denuncias formalmente que el Consejo Nacional Electoral, por supuesto, en los próximos días.
8: Gracias, Laura, desde el recinto de Corferias, Gabriel, donde en este momento se está adelantando toda la organización electoral y, por supuesto, la presencia allí del Consejo Nacional Electoral. Más temprano respondió el presidente Gustavo Petro, Gabriel, porque hay más de 10 denuncias, sí, más no, de 10 procesos.
1: Se nos fue la mano.
8: Sí, en este caso, Gabriel, y han llegado desde todas las fuentes, no solamente la organización electoral, sino también aquellos ciudadanos o políticos que se han visto afectados, dicen ellos, por esas declaraciones del presidente Gustavo Petro en la comisión de acusaciones. Entonces, más de 10 demandas, entre ellas trinos y publicaciones del presidente en sus redes sociales, donde hace referencia a la campaña o a favor o en contra de alguno de los políticos, de los candidatos. Mensajes que se interpretan del presidente en declaraciones públicas como respaldo a la candidatura de Iván Cepeda. Críticas o ataques que se han dado a opositores como Paloma Valencia o Leonardo de la Estrella, y también discursos que ha dado el presidente donde habla de la continuidad del poder y, por supuesto, esto beneficia a la campaña. Mire alguna de las respuestas que ha dado el presidente Petro.
11: Y ese es un poco el cuidado de las elecciones, pero no voy a hablar de ello. ¿Votamos por la vida o votamos por la muerte? Pero hasta ahí. Ya me quieren procesar. Vida no es el nombre de un candidato y muerte tampoco es, pero hay que pensarlo. Porque si no, lo que hacen es matar a nuestros propios hijos. Entonces, y ya ha pasado. No estoy hablando aquí carreta. Entonces,
8: pues mire, son algunos de los apartes, no. Gabriel, porque hizo otras referencias también en ese discurso que dio anoche frente a la población de pescadores en Ciénaga, en Magdalena, y donde, como en otros escenarios, el presidente, además que, Gabriel, se ha tomado la, digamos, estrategia, por llamarlo de alguna manera, de que usted usa alegorías, o usa metáforas, o usa entonces otras palabras, para que no lo, directamente no le pueden acuñar la frase. Entonces no usa el tigre, habla del gato o habla de otro animal, habla de la continuidad del proyecto político cuando, pues por supuesto, tiene su candidato que apoya su proyecto político. Esto como para mencionar algunos ejemplos.
1: Bueno, quien también está defendiendo que no hay participación en política es el ministro del Interior. Doctor Benedetti, ¿cómo le va?
12: Hola, Gabriel, buenas tardes.
1: ¿Cómo estás? Bien, Armando.
12: Muy bien, aquí, escuchándolos.
1: Hombre, no, pues es que estamos preocupados porque se están irrespetando las normas que impiden la participación en política de los funcionarios y los eventos.
12: No, ustedes también son, no sé, llevan todos los extremos.
1: No, pues como... ¡No, señor!
12: Participación de mi presidente Petro en política, eso no existe. Mira, les voy a aplicar a todos los caremundacos.
1: Bueno, ven, pero no les diga así.
12: La vuelta, mira. Lo que pasa es que dicen que el presidente y los ministros, sí, o sea, me incluyo a mí, dicen que le estamos haciendo, ¿cómo digo yo?, campaña.
1: Sí, participación.
12: Participación a la campaña. Iván Cepeda ganará en primera vuelta. Nosotros no estamos. Es que ese es el eslogan, ¿no?
1: Sí,
12: o sea,
1: sí,
12: lo único que están haciendo es entrando en contacto con el pueblo, con la gente, con el constituyente primario, que claro, llaman, sí, en aras de capacitarlos para que tengan la mejor opción a la hora de ir a votar en la fiesta de la democracia el próximo domingo. No, sí, no es que nosotros le estemos haciendo campaña. Ni estamos haciendo alegoría a, ¿cómo dijiste tú? La maricada esa, metáfora.
7: Sí,
8: sí, alegoría, metáfora.
12: Esa huevonada.
7: Entonces, tigres, no, ratas.
12: Nada de eso. Nosotros no hacemos alegorías ni metáforas a la campaña. Iván Cepeda ganará en primera vuelta.
1: Bueno,
12: no lo estamos haciendo.
1: Pero dijo Benedetti que había dicho eso solo por salir en televisión.
12: Sí, ¿no? Eso, lo que pasa es que ellos solamente quieren salir en televisión, quieren salir hasta en el show de las estrellas, quieren el... ¿Cuál es el problema? ¿Cuál es el problema? Quieren ir hasta de jurado asado feliz. Aquí estoy maricada ya también. Pues, no, simplemente salir en televisión y ya, ¿y cuál es la maricada?
1: Bueno, ya, pero no,
12: no estamos haciendo nada. La gente verá por quién vota. Si vota por el gatico, es, ¿sí o no?
1: Sí.
12: O por la otra, ¿cómo se llama? Iván Cepeda ganará en primera vuelta.
1: Definitivamente aquí en Colombia echa la ley, echa la trampa, eso dice Revolcón, señores.

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1: 4:45 p.m.
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0: Muy bien, sigue la luciérnaga en Caracol Radio, YouTube, ponen Caracol Radio y además les vamos a contar cómo ganar un poco de cosas. Mejor dicho, ¿qué es lo que hay que hacer,
1: George? Vea, le voy a hacer una pregunta que creo que todos lo hemos hecho. Cuando usted entra al supermercado, ¿cuál es el pasillo que más prefiere?
0: Dulces.
1: Galletas. Dulces.
0: Sí.
1: Billar.
0: Sí.
2: También es
1: que, los dulces. Sí. Yo, por ejemplo, las gaseosas.
0: Pero depende, porque es que ya ha cambiado mucho, porque a mí me encanta también irme a los pasillos de tecnología de los mercados.
1: Ah, también.
0: Sí, siempre.
1: Y en Alcorto hay un montón.
2: Que usted se antoja de todo.
0: Sí, no.
1: O también los pasillos de ropa.
0: Sí.
1: Empieza uno a ver.
3: A mí me gusta carnes.
1: Carnecita también.
3: Muy buena.
1: Pues imagínense
4: ahora
1: que
4: ninguno va a un pasillo de licores exportados.
1: Ese es el segundo.
0: No.
1: Para mí ese es el segundo.
4: Porque hay muchas promociones.
0: Sí. Nadie pasó por frutas. Es el colmo que no hayamos pasado por frutas y verduras.
4: Porque la fruta, la fruta trae mucho azúcar.
1: Total, pero si hablamos de mercado, pues vengan, les cuento. 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
0: No tenemos baile del mexicano también.
2: No, no,
0: pero vamos a tener baile de todas las cortinas del programa. Para sí, porque es que la gente en YouTube nos está pidiendo que quieren ver bailar a Villar, que quieren ver bailar a Fraile, que no quieren ver bailar a Gabriel.
2: Está
0: está pidiendo, sí, está enloquecida. ¿Cómo le va, señor mexicano?
2: Muy bien, gracias. ¿Y ustedes qué tal?
0: Yo nunca le he preguntado cómo le va.
2: ¿Cómo me llamo yo? ¿Cómo me llamo yo? El melón que le saca.
1: Zapata. Se llama Bartolo.
2: Bartolo Zapata. Bartolo Zapata.
0: Eso.
2: Esa, bueno, yo hoy fue bautizado.
0: Viva Zapata.
2: Ah, sí, hay un chiste, ¿no? ¿Te vas a Zapata?
0: No, me voy en Zapata.
2: No, me voy en bus, me voy en caballo.
0: Sí.
2: Es viejo el chiste, sí. Vale, era Emiliano Zapata ese chiste.
0: Así.
2: Oye, ¿cómo te parece? ¿Cómo van? ¿Por qué te ves tan agradable? Imagínate que llegó un tipo en un hotel, ¿no? Que
0: había, ¿qué tipo de tipo?
2: Un tipo que iba para un congreso.
0: Ah.
2: Iba para un seminario, ¿no? Entonces, sí, sabes que hay seminarios de médicos y todo,
0: claro,
2: en los hoteles. Yo digo, buenas tardes. Entonces el tipo dice, este es el seminario para los que sufrimos de incontinencia urinaria. Digo, sí, señor, cómo no. ¿Está usted agremiado?
1: Bueno.
0: ¿Sabe qué? Bueno, bien que suene esto.
5: No. Hola, mi nombre es Fraile.

0: de canción a esta hora.
1: Sí, Fran,
0: y muy bien coordinados también en Medellín. Ahí lo
2: Medellín, tenemos en la edición de YouTube. Bueno, estamos un cabezazo.
3: No, no, pero la cogimos al final, la cogimos al final.
0: Sí.
2: De un cabezazo ahí.
0: Sí, está aquí arranca uno para adelante y para atrás. Solo falta eso. Porque cada uno va por una vez. Sí. Bueno, frailejones, tenemos afán de una vez. Vámonos
2: y con la pregunta.
1: ¿De una vez con la pregunta?
2: A lo uno.
1: A las cuatro.
2: Y a las ocho.
1: No.
2: Hola. Mi nombre es Fraile, con el resto per

0: fenómeno del niño. Cuéntale al fraile, por el resto Pérez. Yo soy.
1: Ay, como todo el mundo cantando en un concierto de bambalas.
2: Iba bien.
3: Como la lotería, cogemos la última cifra.
0: Sí, muy bien, nena. Bueno, fraile.
4: Ay, nena, noticias del fenómeno del niño. Uy, la verdad, hay mucha preocupación. Porque después de esas fuertes lluvias que tuvimos, el país, digamos, impresionado por las inundaciones en el departamento de Córdoba, la sequía que se avecina es tal vez la más fuerte que hemos visto en los últimos años. Y la gente dirá, todos los años nos dicen, este va a ser el año más caliente de la historia, este va a ser el fenómeno del niño más difícil de la historia. Lo que ha dicho Naciones Unidas y las agencias climáticas internacionales es que, en efecto, así va a ser. Entonces, ahorrar agua, ahorrar energía, y en el caso de Cundinamarca y Bogotá, pues lo que están haciendo es preparar a la gente con pedagogía, pero también con, digamos, acciones ya concretas. Se está tratando de cuidar el agua de más de 100.000 personas en la cuenca del río Bogotá, plantando 81 hectáreas de árboles. También se están preservando 400 hectáreas de ecosistemas, y en el caso de la CAR se le van a entregar a la gente del campo más de 7.000 sistemas para que almacenen agua lluvia. Aprovechar estos días que todavía va a llover para que la gente en su finca, en el campo, bien, tenga agua lluvia, agua potable para esas épocas, Gabi, de gran sequía.
3: Y sí, de todos modos, ya está haciendo males en las sequías en algunas regiones de nuestro país, porque en el Tolima se secaron unos cultivos de maíz y se perdió plata, y la gente está preocupada porque no sabe qué puede pasar.
0: El hambre, sí, nena. Bueno, frailejones, muchas gracias. Bueno, nos vamos.
3: Pedimos?
0: No. ¿Sí, quieren bailar? No.
3: Para despedir, ¿no alcanzamos?
0: Sí, a la una.
5: A las cuatro y a las ocho.
3: No.

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3: 5 de la tarde, 7 minutos. Bienvenidos a Última Hora Caracol. Aquí están las noticias. Ya se conocen los detalles de las denuncias que llegaron al Consejo Nacional Electoral de Iván Cepeda. Los detalles con Laura Daniela Duarte.
4: Oficialmente, el Consejo Nacional Electoral ha recibido dos denuncias contra el candidato Iván Cepeda por los eventos masivos realizados recientemente, pese a la prohibición para hacer campaña en el espacio público desde 8 días antes de las elecciones. Se trata del decreto 0188 de 2026 que impide hacer este tipo de eventos públicos. Las denuncias son una del ciudadano Santiago Arango, que asegura que se habría vulnerado este decreto el día 25 de mayo de este año en Sincelejo, el departamento de Sucre, específicamente en el evento realizado en el polideportivo de la Asociación de Trabajadores de ese municipio. Pero por otro lado, otra presentada por el ciudadano Gabriel Guillermo Gallardo, esto en actividades políticas realizadas el 27 de mayo en la ciudad de Arauca, en la que hubo publicidad difundida del candidato Iván Cepeda y de su fórmula vicepresidencial Aida Quilcue.
3: Laura, gracias. Y en otras noticias, las fuerzas militares de Estados Unidos destacaron el trabajo con Colombia luego de una operación conjunta que resultó en la incautación de más de una tonelada de marihuana. Los detalles desde la Casa Blanca con Juan Esteban Silva.
5: La publicación la hace el Comando Sur y dicen que en coordinación con la Armada, con fuerzas interagenciales, se permitió interceptar una lancha rápida frente a la costa de Colombia utilizada presuntamente para el transporte de droga. Aunque las personas que estaban involucradas en estos hechos intentaron al parecer deshacerse de la carga arrojándola al mar, las autoridades lograron capturar a dos personas e incautar más de 3.285 libras de marihuana y más de 40 kilos de cocaína. Washington asegura que este tipo de operaciones forman parte de la cooperación regional para combatir a carteles y organizaciones vinculadas al narcotráfico.
3: Juan Esteban, gracias y mucha atención porque la Universidad Nacional acaba de declarar alerta naranja luego de que un grupo de encapuchados ingresara a la sede de Bogotá y solicitara evacuar un edificio de ciencias humanas. Esto porque presuntamente armarían y activarían allí artefactos explosivos. Frente a eso, se acaba de pronunciar también el concejal de Bogotá, Juan David Quintero. Los detalles con Sebastián Herrera.
6: María Fernanda, es que luego de conocerse un comunicado de la Universidad Nacional en el que se confirma que un grupo de encapuchados ingresó a la institución, el concejal de Bogotá, Juan David Quintero, manifestó su rechazo y aseguró que existe un plan sistemático para desestabilizar la ciudad.
7: Esto no solamente debe ser rechazado de manera contundente, sino que es una prueba más de lo que llevamos denunciando hace meses, y es la existencia de un plan sistemático que busque instrumentalizar estudiantes y a la ciudadanía en general para desestabilizar la ciudad.
6: El concejal Quintero también aseguró que buscan despertar un nuevo estallido social y rechazó los bloqueos a Transmilenio.
3: Y sigue la incertidumbre por el paradero de Nicolás Valencia, el joven turista de 22 años desaparecido tras los hechos violentos ocurridos en el corregimiento de La Bocana, en Buenaventura. Fue hallado sin vida. Juan Carlos Díaz.
8: Luego que apareciera muerto su padre, Alexander Valencia, de 44 años, la Armada aseguró que mantiene las labores de búsqueda y las operaciones conjuntas para avanzar en la ubicación de su hijo, el joven Nicolás Valencia, de 22 años, y dar con los responsables del caso. Según las investigaciones, las víctimas fueron interceptadas el pasado puente festivo por hombres armados cuando se encontraban tomando fotografías en la zona de La Bocana, una de las playas de Buenaventura. En videos que circularon posteriormente en redes sociales, se observa cómo padre e hijo fueron amenazados con armas de fuego antes de desaparecer. Cabe recordar que por estos hechos fueron capturados alias Cheo, señalado cabecilla de los Chotas, y otros 4 presuntos integrantes de esta banda criminal, en medio de operativos adelantados por la fuerza pública en el puerto de Buenaventura.
3: En otras noticias, las familias beneficiarias del Programa Nacional Integral de Sustitución de Cultivos de Uso Ilícito en el Catatumbo están denunciando incumplimientos que están superando los 1.600 millones de pesos por parte del Gobierno Nacional. Jenny Márquez.
9: Familias vinculadas al Programa Nacional Integral de Sustitución de Cultivos de Uso Ilícito en el Catatumbo, junto con proveedores de diferentes regiones del país, denunciaron públicamente una grave situación de incumplimientos relacionada con pagos pendientes por parte de la Dirección de Sustitución del Programa, Alexander Molina, vocero de estas familias.
10: No es ya deuda con el campesino que firmó el acuerdo, sino la deuda es con los proveedores que los mismos campesinos buscaron para que pudieran entregar el proyecto productivo. En este momento tenemos una deuda aproximada de 1.600 millones de pesos y algo más.
9: Son más de 1.800 familias las que denuncian estos incumplimientos.
3: Y el Ministerio de Vivienda pidió a las alcaldías, gobernaciones y empresas de servicios públicos activar planes de contingencia para evitar racionamientos y sobre todo desabastecimiento de agua por la posible llegada del fenómeno del Niño. Juliana Jiménez.
11: María Fernanda, según el gobierno, actualmente hay un 61% de probabilidad de formación del fenómeno climático. De acuerdo con el análisis del IDEAM, la Oficina Nacional de Administración Oceánica y Atmósfera de los Estados Unidos, se prevén escenarios de estrés hídrico, reducción de caudales, incendios forestales, deterioro de la calidad de agua y posibles racionamientos, especialmente en regiones históricamente vulnerables. Dentro de las acciones que establece la circular, se destaca el fortalecimiento del monitoreo de fuentes hídricas y detección de incendios, la actualización de inventarios de capacidades críticas y herramientas necesarias áreas para atender las situaciones que se puedan presentar.
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13: Hey señores, ¿cómo están? Maluma Baby, son las 5 de la tarde, 13 minutos. La Luciana Caracol.
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0: Dirige Gabriel de las Casas.
1: Bueno, amiguito, aquí estamos. Gabrielito, venga. Quiero decirle a la gente que se pegue ya mismo a la Luciérnaga y se peguen ya mismo a YouTube y pongan Caracol Radio. A ver, ¿quién de ustedes quiere ir al partido de despedida de la selección colombiana de fútbol?
2: ¡No! ¿Quién es?
1: Todos.
2: Nosotros.
1: Sí, nosotros. Atención, queridos, no, señores, dejen de protestar. Además, no es en Medellín, es en Bogotá, señores.
2: ¡Viajamos!
1: Sí,
2: mismo arrancamos.
1: Por despedir a la selección, más adelante les empezamos a contar cómo vamos a llevar a los oyentes de la Luciérnaga, YouTube video oyentes de la Luciérnaga.
3: Sí, señor.
1: ¿Cómo los vamos a llevar a ver el partido y a despedir a la selección Colombia? Les aconsejo que ya mismo se peguen a YouTube y pongan Caracol Radio. Bueno, amiguito, qué pena, pero es que tenía buena noticia para los YouTube video oyentes, sí, señor.
4: Espectacular YouTube video oyentes.
1: Eso, muy bien.
4: Y pues la gente que ya a esta tierna edad, Gabrielito.
1: ¿Cuál es esta tierna edad?
4: Que ya no es necesario emborracharse. Con solo pararse rápido la cama, ya que uno...
1: agáchese por algo. Agáchese rápido a recoger algo y ve un poco de lucecita.
3: Sí, lucecita.
1: De estrellas.
3: Sí. O uno se levanta con los talones como doliéndole a uno. A mí me duelen los talones.
1: ¿Los talones?
3: Y como los pies.
5: ¿Talones? Sí, es que le están jalando las patas. El amigo imaginario.
3: Sí, también.
5: El amigo imaginario.
3: Digo, ¿será que dormí muy rápido?
4: Curioso.
1: El lío para nosotros cuando se nos cae algo debajo de la cama. Y no alcanza con una mano.
4: Contra la escoba y agacharse.
6: Se llama daños.
1: Sí, por eso. Eso es lo que estamos hablando.
6: Sí, la vejez.
4: O mandaré la niña pequeña que se agache.
1: Meterla.
4: Tráeme esa moneda que se cayó allá.
1: No, y a uno le duele arrodillarse. Entonces uno tiene que arrodillarse encima de los zapatos, de los tenis.
2: O el tapete. Claro.
1: Sí. O sea, duele arrodillarse en el piso. Sí, entonces es complicado. Sí.
5: Almohada.
4: Agradecer que en la iglesia hay de esos cojines, o si no,
1: sí, no, no, no, no, no,
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1: Sí.
4: A pido curioso, Gablito. Lee vaca, un policía americano.
1: Lee vaca.
4: Sí, pero para que me funcione es con lee vaca. Y a pido curioso.
1: Pues póngale atención. A ver.
4: Apellido curioso.
1: No hable con los oyentes después.
4: Roy Revivo, un futbolista israelí.
1: Roy Revivo. Ok.
4: Gastón Gorros Torrazo, un futbolista uruguayo. Gorros Torrazo.
1: Son
4: apellidos curiosos, sí. Gablito, a esta hora. Tenemos esto a esta hora, Gablito.
1: A ver, ¿qué tiene?
7: Ahora en la Luciérnaga, el malo.
4: Y
7: el bueno.
4: El malo y el bueno.
1: Sí, pero se lleva afanando usted con el malo.
4: Sí, no, pero no, la voz de Montoya lo pone en buen tono, hermano.
1: Sí, buen tono.
4: Se encuentra un estudiante de la universidad con el profesor de filosofía. Le dice, profe, Encan, ¿puedo devolverlo a ver, profe? Y el profe, ¿usted es tonto? No lo descartes, profe. No lo descartes.
1: Encantado.
4: Y
1: no lo descartes.
4: Y le dijo, voy a quejarme. Nietzsche, se te ocurra, profe.
1: ¡Bravo!
4: Tirando a bueno, pero sí. Realmente pues es un chiste.
5: Se pasó
4: recontra
5: sí. Filosófico.
1: Sí, el profesor tenía camioneta con Platón.
5: Excelente.
3: Y al final el profesor dijo, Hegel.
4: ¿Qué?
6: Ahí sí me perdí.
5: Hegel.
4: Imagínate, este es bueno. Imagínate que...
6: Al final. ¿Qué él se toma?
1: Uy, esto. No sé, sí. ¿No? Se colocó complicado esto.
5: Duro el rating hasta ahora en la Facultad de Filosofía de la Universidad.
6: Unos chicles Adams.
5: Lo dejaron por fuera.
1: Muy bien, nos fuimos muy allá.
6: Sí,
1: muy inteligente, ya nos estamos yendo muy allá.
4: De mucha altura ya. Sí. Este programa es para alguna universidad también. Ajá. Que quiera pegarse ahí a a este programa a esta hora. Y Gabrielito el Bueno.
8: Tengo filo, Sofía. Le dijo una amiga que tenía hambre.
5: Bueno,
8: o sea,
5: muy bueno,
8: patrón. Una amiga que llamaba muy Sofía, bueno, le dijo, tengo filo, bueno, Sofía. Filo.
5: Pero no, no sé si porque así necesitamos esos días,
8: patrón, pero tengo filo.
6: Muy bueno,
8: eso sí, vean.
5: Muy
8: sí,
5: bueno, mejor.
4: Ahora sí el bueno, Gabrielito. Imagina que se...
8: Pero esto fue malo, malo.
4: No, pues eso hace parte del nivel de...
5: Digamos de esto.
4: El bueno. Un turista extranjero, obviamente, aquí en Colombia.
8: Ah, ok.
4: Le pregunta a un señor que está ahí, perdón, señor, aquí en Bogotá hay cascadas. Digo, claro, en las comisarías. Bueno, tiene su reflexión sí, jurídica. No es tan bueno tampoco.
5: Confusión, está confuso.
8: Bueno, señor.
5: Pero vea este dato, Gabriel, a propósito de su chiste. Iván Cepeda estudió filosofía en la Universidad de Sofía. Estudió filo en Sofía. Filo en Sofía, Bulgaria.
8: Bueno, en Bulgaria,
5: Santo Tomás de Aquino, vea.
8: Sí, sí, sí. Como eso decía, pero sobre eso había un apunte de Leloutier sobre las búlgaras.
5: Sí.
8: Que las búlgaras se llaman Esvereva, Petra, Erzigova. ¿Y la capital es Sofía? No, hombre. Sí. ¿Qué pasó? ¿Sabe qué? Vámonos a Boyacá, señores.

0: ¡Ay, patojita! Eso vale también a los hombres. Ese es muy fácil porque es con las manitas aquí.
1: Ese es para el frío, don Gravielito. Sí. O ese es porque tenemos dos polas aquí debajo de del sobaco, don Gravielito.
0: No, pero no poner la pola debajo del sobaco, señora.
1: Para que no se calienten.
0: Pero debajo del sobaco
1: no se calienten. Para que se fríen esto, lo que estoy diciendo.
0: Bueno, patojita, bienvenido.
2: Mamarilla, jefe.
1: No, don Gravielito, un saludo cordial a todos los oyentes.
0: En minutos le voy a decir a los oyentes cómo los vamos a llevar a ver la despedida de la selección colombiana de fútbol en el campo.
1: Hola, ya están escribiendo por acá, que hay que hacer, que yo quiero estar en ese partido.
0: Ya les vamos a contar cómo van a ir a verla, sí señora.
1: Bueno, Gravielito, pues voy a preguntarle a don Juan cómo se topa Juan.
3: Paisana, ¿qué ha habido?
1: Bien, será su merced. Oiga, ¿qué polémica hay por allá entre el gobierno y la administración de Bogotá?
3: Oiga, una nueva polémica entre la alcaldía de Bogotá y el gobierno nacional, y esta vez por un evento de esos masivos, en eventos cerrados que parecieran ser eventos políticos, pero que son actos de gobierno. Imagínese que en Sierra Morena, el Ministerio de Ciencias pues llamó al distrito y les dijo, oiga, han sido beneficiados con un laboratorio, les vamos a dar 520 millones para un laboratorio. Entonces queremos hacer un evento para anunciar el laboratorio para la comunidad estudiantil. El distrito dijo, claro que sí, no, bienvenido al laboratorio, lo necesitamos, los niños de Ciudad Bolívar, pues lo agradecen. Tiempo seguido sale el flyer del evento. Gobierno de Colombia, con dignidad cumplimos, Petro le cumple a Ciudad Bolívar, Ministerio de Ciencias llega hasta localidad con gestión, inversión y nuevos anuncios. Fecha, 25 de mayo, 8 de la mañana, entrada libre, te esperamos. Querían meter 1.500 personas en época electoral en un colegio. Pero no era que llevaran ya el laboratorio pues para inaugurarlo, ¿no? Para anunciar que iban a entregar un laboratorio.
0: Mira, ahí está el flyer del evento que lo estamos viendo en YouTube. Métanse a YouTube, ponen Caracol Radio, ahí está. Petro le confía
1: a Ciudad Bolívar. A burlarse también de la gente de Ciudad Bolívar, eso no se hace.
3: Claro, entonces el Ministerio de Ciencias dice, mire, no vamos a dejar de hacer la inversión, pero sí vamos a entregar el laboratorio. Y el distrito les dice, oiga, la solicitud del colegio fue para hacer un anuncio. Estamos en época electoral, no se pueden hacer este tipo de convocatorias masivas de entrada libre en un colegio público de Bogotá. El problema después es para la Secretaría de Educación. Respeten un poquito la norma. Entonces el distrito no quiso prestar el colegio, el Ministerio de Ciencias está muy molesto, ha dicho pues que no le debían privar a la comunidad de conocer estos anuncios importantes en época
1: sí,
3: electoral.
1: Sí, justo en esta época viendo tanto tiempo libre. ¿Por qué no lo hacen el 1 de enero que no hay nada que hacer?
3: Pero de verdad.
1: De verdad, su persona. Bueno, gracias, don Juan Fraile. Hola, don Orlandito Villar.
4: Patojita, ¿cómo me le va?
1: ¿Quién será su merced? ¿Cuál megaproyecto frenó el gobierno?
4: Las autopistas del café, Patojita. Y aquí ya empezó un pulso también en este punto entre la ministra de Transporte y la Procuraduría. ¿Por qué? Porque la Procuraduría advierte, como siempre, y es que el gobierno toma estas decisiones unilaterales, hace unos anuncios además de desmonte de peajes y demás, pero resulta que hay una situación contractual ahí, previa además, que ya se había negociado con la concesión y con lo que habría, dice al menos la Procuraduría, un riesgo de detrimento patrimonial.
0: No, pero es que
4: se vienen demandas para Colombia.
0: Ya yo he visto cosas muy raras y todo el mundo tiene derecho a aplaudir, a hacer una marcha, a decir que no, a gritar, a hacer lo que quiera. Pero yo no había visto que hicieran un anuncio de que no van a hacer una vía 4G y la gente aplaudiera. Me parece increíble que una fuente de trabajo, las comunicaciones, la conectividad que tiene Colombia, necesitamos que sea grande para que el turismo pueda desplazarse mucho mejor, para que la carga pueda desplazarse mucho mejor. Eso hace que se abaraten los productos. Dicen, no vamos a hacer una vía 4G y la gente aplaude. No sé en qué mundo estamos o en qué país estamos.
4: Gabriel, un proyecto de 7 billones de pesos que generaría o genera más de 53 mil empleos, es lo que ha dicho el presidente de la ANDI, Bruce McMaster, al advertir pues que efectivamente, Gabriel, un proyecto de esta magnitud que dinamiza la economía, que trae esa cantidad de inversión, pero además genera esta cantidad de empleo, que en su mayoría, además, Gabriel, en este tipo de proyectos escogen personas de la región, escogen trabajadores que estén en torno a estos proyectos para que precisamente la comunidad también se pueda beneficiar y ver los réditos allí, además de lo que se agiliza en materia de conectividad y demás, lo que se ampliaba para la facilitación del transporte de carga, de mercancías, de pasajeros, todo eso pues
0: ahora el enemigo es el peaje. Entonces, no le gustan esas rutas porque tiene que ser una concesión que tiene un peaje. Entonces el enemigo es el peaje ahora,
1: no,
0: entonces mejor
1: no lo hagamos. Gravielito, es no, que no, hombre, le digo, así no avanzamos. Gracias, no más preguntas, su merced.
0: Bueno, pues señora, claro, pero estuvimos allá y tenemos en exclusiva en La Luciérnaga el discurso del presidente Petro frente a estas vías que ya no vamos a hacer y que la gente aplaude.
2: Y desde aquí, pueblo mío, les tengo un gran anuncio que me van a agradecer toda la vida. Quiero contarles que en la recta final de mi gobierno, y como lo hice en estos más de 3 años, no construiré obras de infraestructura.
5: ¡Que viva el presidente Petro!
6: ¡Que viva!
2: Porque es que, hermano, si yo construyera obras, luego tendría que ponerlos a pagar peajes neoliberales.
5: ¡Que viva el presidente Petro!
6: ¡Que viva!
2: Además, esas obras solo serían usadas por los riquitos blanquitos de este país. Y en construcción, lo que generaría es esclavismo para los pobres obreros. ¿Verdad que los únicos nuevos puentes que queremos son los nuevos puentes festivos que deben incorporarse en el calendario del próximo año?
5: ¡Bravo! ¡Que viva!
6: ¡Que viva!
5: ¡Que viva, presidente!
2: Entonces, ¿para qué construir más obras, hermanos, si ya es suficiente con la obra literaria que me fui a escribir en Manta, Ecuador? Es así, ¿cierto? ¿Acaso ustedes quieren que les construya deprimidos para cuando pasen por ahí se pongan tristes y tengan que ir a buscar una cita con el psicólogo?
6: ¡No!
5: ¡Que viva Petro!
6: ¡Que viva!
2: Me interesa hacer esas dobles calzadas, porque es suficiente, hermano, con la doble moral de quienes me critican y dicen que yo hablo mucho y hago poco.
6: ¡Petro! ¡Petro! ¡Petro! ¡Petro!
2: Gracias, Petro, por escuchar, pueblo de Bolívar. Y espero que elijan un presidente que sea como yo. Disfruten mientras se peda. Perdón, se pueda. ¿Cómo?
7: ¡Eso! ¡Que viva!
6: ¡Sí, que viva!
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9: Este es el minuto de Díaz. Como dirían en su época de grandes narraciones épicas Manuel Escobar Martínez, Gonzalo Amoro, el Mago Dávila, estamos en tierra derecha. O como diría Rubén Darío Arcila en el día final del gran suceso de la Vuelta a España, se ve llegar, paso a la victoria. Así es, estamos ya en tierra derecha de las elecciones presidenciales en Colombia y se ve llegar el paso a la victoria de alguno o algunos de los candidatos. La competencia fue dura. Al final, había que ganar en un lote de más de 100 aspirantes a ser el elegido y gobernar al país por 4 años. Tarea nada fácil, porque esta competencia electoral ha obligado a los aspirantes a recorrer cientos de kilómetros, probar piangua, cuy, locro, encocado, pusandao, bala de plátano, changua, mondongo, sudao, mazamorra de jute, sopa de indios, mojojoy, casabe, tacacho, pira, cucú y chaparro. Les ha tocado bailar champeta, vallenato, joropo, salsa y currulao, rezarle a San Columbano, San Drogo, San Fiacro y cuanto santo haya en el santoral, pero además probar yajé, jagua, ruda y albahaca, amansaguapo y quereme. Más de uno logró hacer el ridículo, cosa que en las redes sociales es bien visto. Otros caminaron y saludaron a campesinos, indígenas, afros, niños, viejitos, de todo, así no les guste, con tal de llamar la atención para obtener el voto. Como diría el cantante, al final la vida sigue igual. Mucho de bailes, viajes y comilonas y muy poquito de propuestas y soluciones. Todo está consumado. Hagan sus apuestas, señores, porque no va más.
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10: 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En Caracol Radio son las
20: 5:32.
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0: Bueno, don Sebastián Vargas, deportes en La Luciérnaga.
28: Sí, señor.
0: Ay, ya le vi la cara de burlita, ya le vi los ojos, ya le dejé de mirar a Praila.
28: Estuve muy preocupado.
0: ¿Y a los de Medellín no los mira?
28: Mi mamá los pensó también mucho porque sabe que ustedes son hinchas de Millonarios.
0: Ah, bueno, saludos a
4: Dígale saludos.
28: La marca de pañales los eliminó. Me dijo así, yo y mamá tampoco así.
0: No, eso es muy diferente a la.
28: Bueno, ya.
0: A los de Medellín no les dice nada, no.
28: No, pues qué más, pobres.
3: Pero imagínense, nosotros somos eliminados. Malos y nosotros los eliminamos a ustedes. Ustedes son peores.
28: Pueden tener razón. Sí, sí. Okay. Hablamos el 8 de junio.
0: Bueno, señor.
28: La Conference League, ¿le parece?
0: Conference League, claro, dele.
28: Porque hay campeones colombianos de este tercer torneo en importancia en Europa. Se jugó la final 2026 en Leipzig, Alemania. Victoria para el Crystal Palace con gol de Jean-Philippe Mateta, 1-0. Sobre el Rayo Vallecano, Daniel Muñoz, titular, y Lerma fue suplente. Ya los dos el fin de semana deben estar en Bogotá, ya con el equipo nacional, que ya cuenta con 14 jugadores, pensando en lo que va a ser el partido de despedida el próximo día lunes.
0: Día lunes, ¿dónde es el partido de despedida?
28: Nemesio Camacho, el Campín de Bogotá.
0: Hora del partido de despedida.
28: 6:00 p.m.
0: ¿Cómo los YouTube videoyentes de La Luciérnaga pueden ir al partido? Escuchen y vean esto.
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0: Bueno, ahí sí, me lo repite don George, el teléfono. Primero que todo necesito el teléfono donde va a llamar. Primero, tienen que escuchar...
3: La clave. ¿Quiere escuchar? ¿Qué quiere escuchar? ¿La clave o el teléfono?
0: Quiero escuchar solamente la clave.
3: La clave, dice la así.
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0: Quedan conectados con nosotros, sí. Y de una vez tenemos las preguntas.
3: Tenemos una pregunta.
0: Van a ser fáciles.
3: Una pregunta sobre BetPlay, una pregunta de la Luciérnaga y una pregunta de la selección.
0: Sí, listo. Ok, listo.
3: Boleta doble. Vamos a entregar dos mañana jueves y dos el viernes.
0: Ok. Boleta, ¿dos dobles?
3: Sí, señor, dos dobles.
0: Uy, qué bueno.
3: Buenísimo, señor. ¿No?
0: Bueno, ya saben, bueno. Entonces, ¿cómo es? Ya saben, pendientes mañana, tienen que estar pendientes de la clave que suena en cualquier momento aquí en La Luciérnaga, señor.
3: Sí, señor.
0: Bueno, señor, ¿qué más tenemos hoy?
28: Santa Fe juega 7:30 de la noche contra Peñarol, cierra Copa Libertadores de América, todavía con la posibilidad de seguir en este torneo o ir a Suramericana, incluso hay una posibilidad de que quede eliminado.
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0: 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Voy a hacer la pregunta aquí en la mesa.
3: A ver,
0: arranco por usted, amiguito. El termómetro de la Ruta Mundial. Ustedes también voten en www.caracol.com.co.
3: Acá estoy entrando.
0: Amiguito, ¿hasta dónde llegará nuestro país en el Mundial? A, final. B, semifinales. Ahí lo pueden ver en pantalla nuestro YouTube video oyentes. C, cuartos de final. D, octavos. E, 16avos. F, fase de grupos. Amiguito, usted.
4: Semifinales,
0: la letra B. Fraile.
3: Sí, optimismo, semifinales.
0: Semifinales, letra B. Villar.
4: 16avos.
0: Se aborre el listo. Sandra Montoya.
11: Ay, quisiera pensar que estaban así como en Brasil, cuartos de final.
0: Cuarto, la letra C. Usted se va.
28: Octavos de final.
0: Octavos, muy bien. George.
3: Me voy con semifinales.
0: Semifinales. Sí, claro. Medellín, señores. A ver, ¿con quién nos vamos? A ver, risa usted.
12: Yo me voy a los cuartos.
0: Sí, pues usted se la... No,
4: va a los cuartos y por qué vota.
0: Cuartos de final.
12: La sala también se puede votar.
0: Sí, sí, sí.
12: Yo me voy por B, semifinales.
0: B, semifinales. Muelón.
3: Cuartos de final, Gabriel.
0: Cuartos de final.
3: Sí.
0: Yo me quedo de en octavos. Bien. Voten ustedes también, www.caracol.com.co, y es la Ruta Mundial.
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0: Muy bien, Minuto 60, Colsubsidio a las 5:40, don Juan Fraile. ¿El dólar cómo se comporta el día de hoy, señor?
3: El dólar cierra a la baja, Gabriel, pierde 12 pesos frente a la tasa representativa del mercado del día de ayer, 3,669. Y también cayeron, Gabriel, acciones en la Bolsa de Valores de Colombia, del Grupo Argos y de Cementos Argos, consecuencia directa de la negativa del gobierno al proyecto de las autopistas del café. Tanto el Grupo Argos como Cementos Argos hacen parte de Odinsa, que estaba estructurando este proyecto de infraestructura en el eje cafetero.
0: Una fuerte advertencia hace la justicia al gobierno nacional. ¿De qué se trata, Villar?
4: Gabriel, Minuto 60, Colsubsidio con el Tribunal Superior de Bogotá respaldó a Medicina Legal y le dice al gobierno: no, señores, el informe de la autopsia del niño Kevin Acosta es reservado, eso no se puede entregar al gobierno en este momento, eso hace parte de una investigación judicial y que tiene la fiscalía. Y recuerde usted, Gabriel, que el ministro Guillermo Alfonso Jaramillo estaba presionando a Medicina Legal para que se entregara ese reporte, porque la tesis del gobierno es que no fue una negligencia de la nueva EPS para entregar el medicamento para tratar la hemofilia, sino que fue un presunto descuido de sus cuidadores. Esa advertencia le hace la justicia al ministro, en este caso Guillermo Alfonso Jaramillo.
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0: Bueno, amiguito.
3: Gabriel, te empieza a caer ya el crepúsculo.
0: No, perdón. Oye, que no se nos olvide, viene sin anestesia. Claudia López viene sin anestesia a La Luciérnaga en minutos después de las 6:00 p.m.
3: Interesante cuando ya cae el crepúsculo, Gabrielito, pero no tan caído, sino apenas se sostiene.
0: Sí.
3: Apenas sostenidito. Gabrielito.
0: Sostenidito, ok.
3: Nos escriben @fanático.
0: O sea, el crepúsculo esta hora es un sol sostenido.
3: Sol sostenido.
0: Dirían los músicos.
3: Vea.
13: Vea.
3: Sí.
13: Entre
3: el.
0: Es un sol sostenido.
3: Me escribe @fanático Albert Einstein.
0: Eso me lo dijo un militar. Mi mayor.
3: ¿Mi mayor? Oh, sí. Pero a mí ya me lo ha dicho. @fanático de Albert Einstein me dice que a quienes les gustan mis chistes, entonces yo le contesto: a algunos no les gustan mis chistes, pero eso es relativo, a otros sí.
0: Muy bien.
3: Estamos contestando.
0: Sí. Este sí era muy fácil, lo de las notas musicales de los de Santa Fe. Fa, fa, fa.
13: Claro.
0: Sí, era muy fácil.
13: Millonarios.
0: Sí.
3: Gabrielito, está la semana de Drácula. Esta semana.
0: No sé qué tienen mis neuronas hoy, pero están volando. Se están volando,
3: están bien.
13: Están volando, patrón. Está como si estuvieran en una piñata.
0: Sí. No, no, señor. No están en ninguna piñata.
13: No, señor. No, digo que sí.
0: Detesto la piñata,
13: hombre.
0: No, es que me cae mal la piñata.
3: Pues esta hora se levanta.
0: Sí, eso es una. ¡Ay, eso!
14: Si tú tienes la razón y no hay oposición, no te quedes con las ganas de reír.
13: Ahora sí.
0: Ahora sí, cuenta el chiste.
3: Ahora sí.
11: Pausa activa en La Luciérnaga.
3: Es que, Gabrielito, esta es la semana de Drácula.
0: De Drácula.
13: De Drácula.
3: Uy. Bram Stoker creó esta obra en 1897. Stoker, sí, sí. Entonces tenemos esto a esta hora, Gabrielito.
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3: Que aparece Drácula en la oscuridad.
0: Claro.
3: En la oscuridad y
0: porque no le podía dar la luz del día.
3: Y también en un sitio solitario, Gabrielito.
0: Ajá.
3: Y aparece como un borrachito ahí al lado de.
0: Sí.
3: Y el hombre, el Drácula, atacarlo. Y le dijo. Así como hablaba Drácula, Gabrielito. ¿Quién no recuerda cómo hablaba Drácula?
0: Pero no
3: hablaba. Pero era asustando.
16: tratando como de asustar porque
4: no, no pues iba... qué susto con
13: no, estaba malo en la garganta.
0: Vuelta a ser y nosotros nos asustamos. Sí, sí, sí. Vuelta a ser, nosotros estamos acá normal.
13: Ah, sí. Sí. Ah, hola, Gabriel, ¿cómo estás?
16: ¡Hola! ¡Soy Drácula!
0: ¡Ay, qué susto!
16: Pero siempre...
0: ¡Qué susto el que me dio!
16: No, pero en soledad y oscuro. En soledad y oscuro es.
3: Y le dijo.
11: Deje esa guachapita. No, no, no.
13: Ay, por favor, me van a asustar a Gabriel. Me van a asustar a Gabriel. Asustar
16: hola,
13: entonces, Gabriel, ¿cómo estás?
0: No, no, no, ya no más, ya no más. No, no, no,
3: ya se asustó, ¿eh?
0: No, no, no, mira, estos son muchos.
16: Hola, soy Drácula.
4: Me asusta más el que entre a YouTube y mire a esta
16: bueno. Hola, soy Drácula. Y el borracho, tu cuerpo será mío y después le voy a chupar la sangre. Así le dijo el Drácula.
11: Uy, casi amarilla.
16: No, chupar la sangre, ¿o qué le chupa él? Pues esa era la labor de Drácula. Sí,
0: por favor, ¿me pueden enfocar?
16: Sí, por favor.
0: ¿Me
16: sí,
0: pueden hacer un plano doble con Alexandra? Sí, tranquilamente.
16: Amarilla.
0: Abrir el plano.
11: El tono me asustó.
0: Ah, bueno, ya no me
3: es. Sí, sí, amarilla.
11: Tumbe todo.
0: Sí, ahí está. Gracias,
16: ahí está.
0: Gracias. Era más fácil así. Sí, sí, amiguito. Se están metiendo mucho en su piñata.
16: Sí, sí.
0: Perdone, no, no, no vuelvo a nombrar.
16: Tu cuerpo será mío y después te chupo la sangre, dijo Drácula. Y el borracho, no, no, no, atrás, atrás, dijo, como gustes, no más digo.
13: ¡Oh!
16: ¡Uy!
13: ¡Oh! ¡Uy!
16: ¡No, no, no, no, no, no, no, no,
0: no, no, no, no, no, no,
13: mientras eso, venga, yo sí tengo un dato.
0: Sí, a ver, un dato,
13: más bien. Yo tengo un dato.
16: Faltan dos.
13: No,
0: pero
13: así.
0: No,
13: pero
0: así, no.
13: Porque se calentó esto, mejor dicho, y es más, ya que hablamos de calentura, hablemos del termómetro ruta mundial, porque es que la gente no sabe que hasta el 29 de mayo puede votar. Hoy se abrió la votación en el Pulso del Fútbol y va hasta el viernes 29 de mayo. ¿Cómo vota? www.caracol.com.co, busca el termómetro ruta mundial y listo. 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
18: Son las 5:48.
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0: Bueno, 5:50 minutos, señor. Bueno, Inter rapidísimo. Cuénteme qué es todo este bolo, lo que hay, que además me encanta. Me encanta porque tiene que ver con algo que a mí me gusta mucho, que es la publicidad y los logos, George.
1: Pues es que todo el mundo está peleando, Gabriel, que porque Inter rapidísimo pues decidió hacer algo chévere, sacó un comunicado en redes sociales, sí, y que necesitaba la ayuda de la gente. A mí me gusta eso porque Inter rapidísimo ya lleva 38 años acompañando a los colombianos y en estos momentos pues ellos dicen, hey, no, nosotros no solo los que tomamos una decisión de pronto, nosotros podemos sacar un producto, hacer una cosa, pero la idea de cambiar el logo, eso sí sería bueno que los colombianos nos ayudaran. Entonces, ¿qué hicieron? Pues que la gente empiece a votar, a decir si les gusta el nuevo logo de Inter rapidísimo o si se quedan con el clásico. Yo prefiero el clásico.
0: A ver, señores, vamos a ver si miremos. Podemos dejar en pantalla el logo de Inter rapidísimo, el clásico y el nuevo. Para nuestros amigos de YouTube van a ver el logo. A ver si tenemos, la imagen fija la podríamos tener. Ahí están, ahora sí.
1: Ahí está. Eso.
0: A ver, está el logo, el rápido trae una persona, siempre es como una atleta, una persona corriendo.
1: Sí, siempre.
0: Sí, es mejor. Sí, sí. Y el otro
2: el
0: también.
2: El nuevo, Gao, escríbalo.
0: El nuevo es la misma persona, pero con unas líneas mucho más modernas, más circulares, y es la misma persona corriendo. Cambia el tipo de letra de Inter rapidísimo. Nada, a mí me gusta el nuevo. A mí.
3: Oiga, la gente, para que la gente se acuerde, Inter rapidísimo, pues además de ser una empresa de logística, mensajería, son los que están haciendo estos comerciales que nos hacen llorar cada 3 o 4 meses. Sí. Comerciales divinos sobre los abuelos, sobre la familia, el de la selección con la mamá, las mamás de los jugadores, fue increíble. Yo le voy a decir, Gabriel, a mí me gusta más el nuevo logo por el fondo negro, porque es que cuando pasa como, es como un reflejo del país, están pasando cosas muy difíciles y lo que uno nota es lo Inter rapidísimo, eso es lo que alumbra, eso es lo que me marca como el camino. Eso
2: no, me gusta. A mí me gusta el clásico.
0: El clásico,
4: me gusta el clásico. Me gusta la letra del logo nuevo, pero me gusta más el viejo.
1: Sí.
4: Te emocionó el viejo.
0: Pero para olvidar, o sea, ya le puso nivel de dificultad. Había que escoger entre A y B y el A con B. No,
3: ahí puedo decir, me gusta el clásico.
1: Sí, el de siempre. El antiguo de toda la vida. Ese es el que tiene que decir.
2: Pero quien tiene su libre desarrollo de la persona.
1: Ya que está de moda votar, pues precisamente nuestros amigos de Inter rapidísimo quieren que usted, que nos está viendo, pues vote. ¿Cómo? Ingrese a la página eligenuestrologo.com. Ahí usted decide cuál le gusta más. Si usted está con Fraile, que apoya el logo nuevo, o si usted está con Villar, que se queda con el viejo.
0: Bueno, 5:54 en La Luciérnaga.
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6: Soy Katherine Miranda, representante del partido Alianza Verde, y soy la voz de millones de colombianos que rechazamos la participación política y descarada del presidente Gustavo Petro y de sus funcionarios. Este gobierno puso una línea muy peligrosa. Gustavo Petro ya no gobierna como presidente de todos los colombianos. Hoy gobierna como jefe de campaña de Iván Cepeda y del proyecto político que quiere quedarse en el poder a cualquier costo. Es absolutamente inaceptable que todos los días el presidente use el poder, las instituciones, los micrófonos del Estado y hasta las redes oficiales para atacar opositores, presionar a las cortes y deslegitimar decisiones judiciales y hacer política desde la Casa de Nariño. Y eso, además de irresponsable, es ilegal y antidemocrático. Y mientras tanto, Colombia se cae a pedazos. Más de 400 municipios con afectaciones de orden público, regiones completas tomadas otra vez por grupos armados, aumento de extorsión, del reclutamiento de menores y del miedo en las calles, hospitales quebrados, pacientes muriendo por falta de medicamentos y millones de colombianos atrapados en la incertidumbre de un sistema de salud que el propio gobierno decidió destruir. ¿Y cuál es la prioridad del presidente? La campaña política presidencial, la confrontación, el discurso permanente. Pero aquí hay algo todavía más grave. Cuando un presidente usa el poder del Estado para intervenir políticamente, deja de existir igualdad democrática, porque ningún ciudadano, ningún candidato, ningún partido puede competir en igualdad de condiciones contra la maquinaria del gobierno, contra un aparato estatal que favorece al pacto histórico.
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6: La palabra es la única herramienta que tienen los hombres para zanjar sus diferencias. La palabra

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1: 6:06 p.m. Bienvenidos a Última Hora Caracol. Aquí están las noticias. El tribunal confirmó que Medicina Legal no tiene que entregar ni la historia clínica ni la necropsia del menor Kevin Acosta al gobierno de Gustavo Petro. Más detalles con Jenny Angarita.
2: María Fernanda, buenas tardes. El Tribunal Superior de Bogotá, como usted lo dijo,

0: confirmó en un fallo de segunda instancia que la historia clínica y el informe de necropsia del menor Kevin Arley Acosta tiene reserva sumarial y respaldó la decisión del Instituto Nacional de Medicina Legal y Ciencias Forenses de no entregarlo al gobierno de Gustavo Petro. En ese sentido, la sala de decisión de tutela señaló en la sentencia que no existió vulneración del derecho fundamental de petición, como lo manifestó el secretario general y director jurídico del Ministerio de Salud, Ricardo Enrique Salas Figueroa. De esta manera, el tribunal confirmó una sentencia que desde abril había declarado esta tutela como improcedente.
1: Jenny, gracias. El Ministerio de la Igualdad radicó solicitudes formales ante la Procuraduría y ante la Defensoría, solicitando acciones preventivas para garantizar el derecho al voto de las comunidades rurales en las elecciones del próximo 31 de mayo. En otras noticias, el Comité Promotor por la Estabilidad Constitucional le pidió a la candidata presidencial Paloma Valencia asumir compromisos públicos en defensa de la Constitución, los derechos fundamentales y el cumplimiento del Acuerdo de Paz. Jimmy Abel.
2: A través de una carta pública, el comité aseguró que Colombia necesita preservar un consenso democrático alrededor del Estado de Derecho y la estabilidad institucional. En el documento firmado por Mauricio Pavalugo y Sergio Bueno Aguirre, se invita a la candidata Paloma Valencia a comprometerse con tres puntos clave: garantizar que las políticas de seguridad respeten la Constitución y el debido proceso, mantener los derechos fundamentales ya reconocidos por la justicia colombiana y cumplir los compromisos adquiridos por el Estado tras el acuerdo final con las distintas FARC, así como la creación de la Jurisdicción Especial para la Paz. El comité le pidió a la candidata pronunciarse antes de las elecciones presidenciales.
1: Y un delincuente fue capturado en Bogotá con 12 celulares robados. Tenía antecedentes penales. Sebastián Herrera.
3: María Fernanda, la policía capturó a un hombre de 32 años en la localidad de Santa Fe que se dedicaba al hurto de celulares. Minutos antes, el delincuente había tomado un servicio de taxi y al llegar al destino intimidó al conductor con un arma de fuego para despojarlo de los dos teléfonos que llevaba. Cuando fue capturado, el delincuente no solo tenía estos celulares, sino que también llevaba otros 12 teléfonos. El hombre tiene antecedentes por concierto para delinquir y tráfico, fabricación o porte de estupefacientes.
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6: 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Son las 6 de la tarde, 9 minutos.
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1: Muy bien, aquí estamos, está la Luciérnaga, esto es Sin Anestesia. Ya mismo, péguense ya mismo, www.caracol.com.co o en YouTube entran y se pegan a nuestro canal de YouTube. Claudia López, candidata a la presidencia de la República. Claudia, bienvenida a nuestro Sin Anestesia y a subirse al Taxi Colombia, ¿cómo lo ven?
2: Muy bien, los veo muy elegantes, muchas gracias.
1: Bueno, cuénteme, perdón, ¿a qué hora se acostó anoche Claudia López?
2: Anoche yo usualmente a las 10:30, 11 de la noche ya quedo fundida.
1: Ok, ¿a qué hora se despertó?
2: 5.
1: ¿A qué horas arrancó a dar vuelta? Bueno, no, 5 de la mañana. ¿Qué fue lo que hizo hoy durante todo el día? O sea, su recorrido en el Taxi Colombia, ¿cómo fue?
2: Mi recorrido en el Taxi Colombia hoy empezó con medios regionales por la mañana, lo hice desde la casa.
1: Sí.
2: Después vine aquí a los vecinos aquí.
1: De 40 principales.
2: De 40 principales, sí, gozamos, 40. Jugamos stop, les metí una goleada, les saqué 1400 puntos, nos divertimos mucho. Después fui a otra entrevista, después cogí mi Filomena,
1: sí,
2: y me fui a un recorrido que tenía. Luego estuve en una entrevista en la revista Cambio.
1: Okay.
2: Después me fui a un sitio que es de mis favoritos, se los recomiendo para que vean y se diviertan, gocen, jueguen tejo, rana.
1: Es que le quería llegar a eso porque acaba de llegar y decía, estoy sucia, me ensucié,
2: ensucié aquí. Carajo, las mangas de la camisa por andar jugando,
1: en la casa.
2: Jugando tejo, y bueno, y les dejo ahí en la historia la expectativa de cómo nos fue en el tejo, con el man del tejo.
1: Ajá.
2: Y después me fui a mi casa a hacer la maleta, porque cuando salga de aquí me voy para Cali, que tengo allá jornada de trabajo mañana.
1: Bien.
2: Entonces fui a hacer la maleta y me vine para acá y aquí estoy.
1: Bueno,
2: ¿qué está para el Taxi Colombia?
1: ¿Qué es lo mejor de hacer política y qué es lo más harto de hacer política, Claudia?
2: No, a mí me gusta mucho, la verdad. Yo estoy muy contenta. Estoy terminando esta campaña como la empecé, con buen ánimo, buena energía, llena de gratitud. La verdad, me he gozado la campaña, recorrí Colombia. Me fui a andar por carretera en mi imparable, mi carro casa que armé en Colombia. Fui a todos los departamentos, fui a 200 municipios, navegué por diferentes ríos, fui en lancha, fui en avioneta, me lo he gozado mucho.
1: Yo no entendí por qué, yo no entendí por qué ese bullying cuando se tiró al río, que a mí se me hizo divertidísimo. Ay,
2: buenísimo.
1: Un paseo de río.
2: Pero, con un man turista.
1: Colombiano que se respete y se baña en un río, hombre. Ah,
2: pero por supuesto, hace paseo de olla, se baña en el río, ¿no? Pero como aquí todo el mundo es pupi, se las da ahí pues de muchacho. Pues no, yo sí no, yo a mí sí me encanta el paseo de río, de olla. Nadie, además, con los delfines del río del Orinoco, un espectáculo. Ay, divino, bonito. Divino. Bueno,
1: ¿y qué parte arte tiene esto de hacer política, de lanzarse una candidatura?
2: No, en general la vida pública, pues claro, es pública, ¿no? Entonces, pues tú no tienes vida privada, todo el mundo opina, todo el mundo tiene una solución. A veces te tiran un poquito con dureza, entonces hay que tener cuero y paciencia y tomárselo suave y saber que esto es un trabajo, no es nada personal.
1: Pero usted tiene cuero para manejar este Taxi Colombia.
2: No, ¿cómo? Además me encanta manejar, ustedes ven que yo manejo
1: Filomena. Sí, su Filomena, sí.
2: Yo aquí me voy a subir a este taxi, pero realmente han debido poner ahí la Filomena.
1: Bueno, la verdad, bueno, para la próxima, cuando venga.
2: A mí de verdad me encanta.
1: Para la segunda manejar. Vuelta entonces la ponemos con la Filomena.
2: Y me enseñó mi papá desde muy chiquita. Él tenía una Dodge, me acuerdo, una de esas camionetas grandototas.
1: ¿El Dodge Dart o era camioneta?
2: No, camioneta, no, de repartir, no, pues, sí, ¿no? De que era, okay, para llevar para la bodega y tal. En esa camioneta yo aprendía que tenía una caja durísima, así que de ahí para adelante, hermano.
1: Usted lo
2: todo
1: que
2: me
1: sea.
2: Parece suavecito.
1: Bueno, pues yo me quedo aquí y se van a seguir subiendo muchos personajes y yo le pago después, Claudia, qué pena.
2: Ah, ahí está el típico. Colombiano,
3: Taxi.
2: A ver, pues, ¿quién llegó? Hágale, pues.
3: Buenas tardes, ¿cómo me le va?
2: ¿A dónde lo llevo?
3: ¿Cómo está? Gracias.
1: El sin papelito no.
2: Dios mío, está
3: bueno.
2: Hasta para el taxi necesita papelito, Dios mío, santísimo.
3: Vea yo en qué taxi me subí. Tenga la gentileza, por favor, de dejarme sentar ahí en su puesto, porque yo voy a ser el que va a manejar este taxi.
2: Hermano, usted
3: el
2: no
3: taxi
2: maneja
3: Colombia,
2: ni un triciclo.
3: Y voy a administrar muy bien el producido de los 4 años. Así que deje de decir que eso, usted no me ve de presidente porque no he administrado ni una tienda. Eso no importa porque mi papá Petro es quien me ha administrado a mí la campaña.
2: Claro, eso. Usted va en coche, hermano, ¿no?
3: Ahí vamos.
2: Usted va en coche, lo carga a Petro, le hace la campaña, es el jefe de la campaña, participa en política, sigue haciendo eventos, aunque ya no se puede porque se pasa la ley por la faja. Esa es la máxima del petrismo, ¿no? Para los amigos, todo. Para los enemigos, la ley. Ahí están pintados.
3: Déjeme aquí.
1: Bueno, ¿quién más se subió a ese taxi?
4: Por ti.
2: No, este taxi.
4: Dólares.
2: Quédame en la puerta, por favor.
4: Cariño, taxi. Ey, pero si estás libre, ¿por qué no me vas a subir?
2: No, mijito,
4: no, pero claro.
2: Se suben, me empieza a tocar a todas las mujeres atrás.
4: Mira, me subo aquí a la fuerza. Tú eres de servicio público. Tú eres de servicio público. Si uno es de servicio público, uno se tiene que subir. Es más, dale beso aquí en el cachete a papá. Dale, con confianza, cariño, dale beso. Dale beso. Mira, oye, por si no lo sabías, tú que vas manejando ahí, yo soy tu tigre. Dame un grrr. ¿Un qué? Un grrr. Mira, señora conductora.
2: Terian de papel este. Va a empezar a acosar a las mujeres adelantito.
4: Mira, yo te voy a decir una cosa. ¿Por qué no métele freno de mano y bájate de ahí? Porque yo soy el que voy a manejar de aquí en adelante.
2: Mira, sí. Mijito, tú no sabes manejar sino mafiosos, que es lo único que defiendes, con lo que te has enriquecido. Y nosotros vamos a manejar la ley. Y a los mafiosongos como tú, los vamos a meter con la Fiscalía Antimafia, vea, derechito a una cárcel, hasta que les quitemos la plata.
4: Oye, cariño, pero tú sí estás dando duro. Pero primero fue Benedetti que me dio duro, y ahora tú también. Dime, ¿cuál es la vaina ahí? Porque yo he sido abogado. Pero abogado y he defendido a muchos traviesitos políticos. Pero ¿cuál es la cosa ahí con la
2: traviesitos? Este es un mafiosongo acosador de mujeres. Si le muestra el pene como gran crédito político a una periodista al aire, ¿usted se imagina lo que le mostraría a su hija en una oficina en la Casa de Nariño? No, mijitico.
4: No, yo me voy a bajar porque este taxi no tiene style. Y además, si quieres, hazle zoom ahí. Hazle zoom. Ahí,
2: ajá,
4: me agarro
2: todo.
4: Dale, con confianza, cariño. Me bajo de aquí.
2: Terian de papel ese. Terian de papel ese.
1: Ahí necesitamos los audífonos que la ponga doña Claudia.
2: Démosle. A ver.
5: Tranquila, que yo espero. No hay ningún problema. Claudia, ¿cómo estás?
2: Ay,
5: estás
2: idea,
5: absolutamente preciosa.
1: Mira, ahí lo tiene al lado, igual, Claudia.
2: Sergio debe estar desobando la margarita. ¿Me subo o no me subo? Bueno.
5: ¿Me subo o no? Lo que te voy a pedir es que no manejes ni muy rápido ni muy despacio.
2: Okay.
5: Yo no tengo afán, Claudia, pero tampoco,
2: tengo
5: mucho
2: prisa.
5: Tiempo.
2: Pero
5: por favor,
2: pero no,
5: váyase,
2: pero si sabes, sabe.
5: ¿Pero por qué me estás atacando de esa forma? Claudia, de verdad, una explicación por qué.
2: No vas a llorar,
5: vayas
2: orillando
5: más bien.
2: Ya te traigo
5: porque...
2: un tinto, ya te traigo un tinto.
5: Bueno, me vas a entregar Colombia porque yo soy quien debe manejarlo. Porque solo yo sé manejarlo por el centro. Y yo tengo una pregunta absolutamente precisa para ti. ¿Por qué dejaste de quererme si hace 4 años fuiste mi fórmula vicepresidencial?
2: No,
5: ¿por qué dejaste de quererme?
2: Yo te quiero mucho, ni más faltaba. Pero como estabas en tu última campaña, te va a llevar aquí donde te van a entregar la pensión, aquí nos vamos a orillar. Dejamos en la pensión, te queremos mucho, te vamos a hacer un gran homenaje, porque te lo mereces, te lo mereces.
5: Claudia está sin anestesia, mejor me voy bajando, porque realmente estás hoy desfasada.
2: No, tranquilo.
5: Conmigo te desfasaste.
1: Bueno.
2: Ya se puso bravo con Giovanotti, se puso bravo en el taxi, se puso bravo, pues
6: taxi.
2: Ahora.
6: Sí, ah, Claudia. De verdad,
1: Paloma.
2: Palomita.
6: Pues me recogí el pelo porque no tengo tanta cosa. Hazme un favor, toma la derecha que me lleve directo a la Casa de Nariño. O entrégame mejor ya mismo las llaves de ese taxi, el Taxi Colombia. Y deja de decirle a los demás pasajeros que yo hago parte de los sectores tradicionales de la política. No. ¿Y qué hacemos? Eso sí te voy a pedir un favor. ¿Qué hacemos las dos si tú y yo... Nos molesta tanto Vicky. Nos la tiene montada las dos. ¿Qué hacemos?
2: ¿Viste? Ahí te están aplicando de tu propia medicina.
6: No, ¿sabes qué?
2: Entonces, ¿tú qué creíste que Vicky, la periodista, la política, la fracasada en todo, la del partido Revista Semana, te iba a apoyar? Ay, mi linda, tan inocente, mi corazón.
6: No, déjame acá. Pero,
2: tan inocente.
6: Pero frena.
2: Yo te dejo aquí, Trin. Yo te dejo aquí en tu casita para que cuides más bien a la niña linda. Le mandamos un besito. Que va a recuperar. ¿Cómo fue que dijo? La hija de Paloma.
6: ¿Qué dice? ¿Y si perdemos?
2: ¿Qué ha dicho si perdemos esta campaña?
1: No,
2: me dio mucha ternura porque obvio, eso es la voz de una niña que extraña a su mamá con todo el corazón.
1: Oye, esto arrancó sin anestesia con toda Claudia.
5: ¿Juro?
1: ¿Qué taxista tan
2: duro? ¡Eso! ¿O qué tal que me iba a subir el Terian ese de papel?
1: Orlando Villar es nuestro director del servicio informativo de Caracol y aquí estamos con Claudia López hoy sin anestesia en la Luciérnaga. En YouTube entran Caracol Radio y están conectados con nosotros.
7: Candidata, bienvenida a la Luciérnaga y el día de hoy se dio una denuncia por parte suya contra el candidato Gustavo Petro en todas las campañas, todos los candidatos,
5: presidente,
7: todos los funcionarios,
5: presidente
7: Gustavo Petro. En todas las campañas siempre los funcionarios pues de alguna manera muestran quién es su candidato, muestran su intención. ¿Qué hizo diferente al presidente Gustavo Petro y qué ha hecho diferente a este gobierno por esa participación?
2: Hombre, ¿cómo lo habrá hecho de diferente que vos mismo lo presentaste como candidato? Porque él es el candidato. Y la verdad es que Colombia es un país súper centralista y súper presidencialista. El presidente tiene muchísimo poder, y a ese poder le ponen poquiticos controles. Uno de esos es que sea el garante imparcial de las elecciones. Entonces el presidente no puede participar en política ni para perjudicar una candidatura ni para promover una candidatura. Y Gustavo Petro, que no le gusta gobernar, eso sí se ha dedicado a hacer campaña, que sí le gusta, y ha perjudicado varias campañas. Yo entregué por lo menos 20 pruebas de cómo me difama, dice mentiras, dice que no voten por nuestra consulta. Es una participación política de frente. Y en cambio, promueve la candidatura de Iván Cepeda, muestra sus actos de campaña como si fueran una gran esperanza. Eso no se puede hacer, señor presidente. Usted más bien gobierne, aunque le guste poquito, y deje que los candidatos hagamos con garantías la campaña.
7: Candidata, pero radica usted esta denuncia, de verdad, honestamente, ¿qué tanto cree usted que de verdad va a pasar? El presidente tiene en este momento más de 10 procesos en la Comisión de Acusaciones y sus ministros están enfrentando también investigaciones en la Procuraduría. Por un lado, la Comisión de Acusaciones, que pareciera que no va a tomar acciones, y la Procuraduría y los otros organismos de control, bien, que parece no avanzar tampoco.
2: Es cierto, pero pues yo soy una demócrata, yo confío en las instituciones, yo no me voy a tomar la justicia por mano propia. Lo que yo tengo que hacer es documentar, como lo he hecho toda mi vida, con rigor. Es una denuncia con pruebas, sustentada, días, horas, fechas, cómo intervino, qué dijo, qué dice la ley, por qué está prohibido, etcétera. Entonces eso es lo que uno tiene que hacer como ciudadano. Yo sí creo que vamos a poder sentar un precedente de que ni este ni ningún presidente puede intervenir, violar las garantías de las elecciones, romper la imparcialidad, porque pues él ya tiene el gobierno, ya tiene clientelismo, ya hace corrupción, y además usa su cuenta, medios públicos, el presupuesto, medios de comunicación masiva para hacer campaña. Realmente así es muy difícil, pues uno hace esto con todo el amor por Colombia, pero también necesita unas mínimas garantías para poderlo hacer.
7: Candidata, frente a los resultados de las encuestas, lo que pareciera previsible que va a ocurrir es que a la segunda vuelta lleguen o el candidato Iván Cepeda con Abelardo de la Espriella o el candidato Iván Cepeda con Paloma Valencia, si nos basáramos como en las encuestas. En ese eventual escenario o ese escenario que podría llegar a darse, ¿a qué candidato, qué candidatura va a apoyar usted?
2: No se me monte al taxi antes de tiempo. Aquí estamos en el juego y el último minuto es este domingo a las 4 de la tarde. Y yo realmente lo que hago es, primero, decirle a la gente que tengo mucha gratitud. Estoy contenta, estoy terminando esta campaña contenta, agradecida, aprendí, conocí, propuse, me fue súper bien en todos los debates, por eso se acolillaron todos los candidatos, ¿no? No, se fue acolillando primero Iván, luego fue a uno, el tigre, ahí salió corriendo como un terian de papel acolillado. Finalmente iba Paloma, también decidió cancelarlo porque, pues saben que cuando de verdad hay que mostrar las propuestas y la experiencia, pues a ellos se les nota.
8: Pero no le gustan, no le gustan las encuestas, Claudia, o no, es que creen no las encuestas que dicen que usted no estaría en segunda vuelta.
2: Yo perdí todas las encuestas cuando competí en la alcaldía. Okay. El viernes, 48 horas antes de ir a las urnas, publicaron 4 encuestas. Las perdí todas. Y gané las elecciones.
8: Es que fue mi voto, sí.
2: Entonces yo nunca peleé con las encuestas porque es inútil. Pero lo que realmente importa es que la gente, mire, lo que sí le digo a la gente son dos cosas. Esto es como el fútbol, ahora que estamos en etapa futbolera. La primera vuelta es cuando, como cuando usted va al estadio. Usted tiene que ir el domingo con todo el entusiasmo, con su cédula, como cuando usted va al estadio a hacerle barra a su equipo. Usted no va diciendo, no, yo la verdad esta vez no le voy a hacer barra a mi equipo porque de pronto pierde. No, usted va por el suyo con todos los 90 minutos de juego. En eso consiste la primera vuelta, es una eliminatoria, el domingo no se va a elegir presidente, nadie va a ganar en primera vuelta, es para que usted vote por la opción que le gusta, que lo representa. Si a usted le gusta una mujer berraca, hecha pulso, con carácter, con cero corrupción, que va a defender las reformas sociales en las que cree, va a agregar 5 en salud, en educación, en cuidado para las mujeres, en apoyo a los campesinos, a los pequeños y medianos empresarios, pero que también sabe que la seguridad es un derecho fundamental, y va a crear una fiscalía antimafia para confrontar al crimen, para proteger a la gente y a generar empleo, para que nadie dependa pues del subsidio político. Entonces su mejor opción soy yo. Vote por Claudia y Leonardo por una nueva historia para Colombia. Pero si le gusta otro, si le gusta el tigre, este antiderecho, si mafioso,
8: pero me todo pues, contra el tigre, pobre
2: Abelardo. Si le gusta Paloma por uribista, también vaya y vote por Paloma. Si le gusta el petrismo, de eso se trata este partido. Este partido se trata de que usted vote por el que le guste, y luego el 21 de junio va a ser como la final del campeonato mundial de fútbol.
8: Estamos en
2: después
8: la
2: de muchas eliminatorias, quedan 2, y usted, pues, a alguno le hace barra y por alguno se decide.
8: Bueno, pues, más bien que los niños lleguen a ver si le bajamos. Esto, pues sí. Esto era sin anestesia, pero con un poquito. Había que ponerle un poquito de anestesia, Claudia. Es que esto vino fue y abrió de una vez. Ay, usted,
2: ágale,
8: aquí.
2: Ágale.
8: Bueno, hola, nena, ¿cómo estás?
9: Hola, Cabris.
8: Te presento a Claudia. Tú ya has saludado varias veces a Claudia. Le presento a Pelucita, nuestra periodista de La Lucierna.
2: Hola. Es una belleza.
9: Hola, Claudia, exalcaldesa de Bogotá. Sí. Sí, bueno, quiero una pregunta.
8: ¿Quieres que te presente como periodista?
9: No, porque es que estamos en un colegio. Entonces quiero proponerle a Claudia que estamos en un salón de clases.
8: Ay, Pelucita, te interrumpo. Su mamá era profesora, Claudia, ¿cierto?
2: Mi mamá fue profesora toda la vida, más de 40 años en diferentes colegios públicos de Bogotá. Y pues sin duda su amor por la educación y su carácter de maestra me formó a mí en la vida.
9: Pues como tú tienes un poquito de tu mamá, quisiéramos jugar a que tú eres la profesora también.
2: Dale, pues.
9: Entonces jugamos a la profesora y yo te hago, porque estamos en clases intensivas.
2: ¿Ah, sí?
9: De elecciones presidenciales. Y okay. Yo quiero que, como tú la buena profesora, le expliques qué no debe hacer un candidato en estos días para no rajarse en el examen que van a presentar este domingo.
2: Pues lo que no va a hacer ni en estos días ni nunca es engañar a la gente, decir mentiras, abusar del poder, financiarse con plata de la mafia. Debe decir la verdad, sea popular o no sea popular, decir la verdad, comprometerse a cosas que pueda cumplir.
9: No, ya se rajaron todos los... Bueno, segunda pregunta. Bueno, profesora Claudia, ¿qué no debe hacer quien sea... ¿qué no debe hacer quien sea elegido presidente de Colombia? Es parecida a la anterior, este domingo era elegir a alguien que posiblemente puede hacer. Y si ya es elegido, ¿qué no debe hacer ese presidente?
2: Pues mira que en eso sí tiene razón Sergio, y es que la gente suele gobernar como hace la campaña. Si en campaña dice mentiras, se financia con plata de mafiosos, hace corrupción, hace abuso del poder, no tengan la menor duda de que cuando llegue al gobierno va a ser lo mismo. Entonces la verdad es que la gente tiene el poder en su cédula. La corrupción, todas las leyes de Colombia la prohíben, obviamente. Pero si usted le da poder y legitimidad a la gente que abusa del poder, que desplaza a otros, que se financia con mafia, que dice que se ha enriquecido con ron y el berraco ron no se vende en ninguna tienda, ¿no? Pues entonces realmente, digamos, un poquito de sentido común ahí. Lo van a terminar fregando. Entonces, lo que no se debe hacer en campaña es lo mismo que no se debe hacer en el gobierno.
9: Está perfecto. Bueno, como ya casi todos vamos a salir al recreo, toca tener cuidado porque yo te confieso que hay unos niños que son un poquito peleoncitos. Sí. Hay gente que dice que tú a veces eres un poquito pelietas panderetas.
8: No,
9: ¿tú crees que eres pelietas panderetas?
2: Sí, yo he peleado por los derechos de la gente y me enorgullece eso. Y te voy a contar una cosa, Pelucita. A ti y a mí, por ser mujeres, siempre nos van a decir que somos unas locas, peleonas, histéricas. En cambio, si fuera un niño, le van a decir que berraco, con carácter, tan valiente. Eso se llama machismo. Y yo me siento muy orgullosa de haber tenido el carácter de defender a la gente, de defender a los jóvenes, de defender las reformas sociales, de combatir a los corruptos, de meter a 108 a la cárcel. Por eso cuando me decían, no, pero ¿para qué pone una denuncia? Lo mismo me dijeron en la parapolítica. ¿Para qué pone una denuncia? Esa gente está llena de poder, la apoya el presidente. Usted lo único que va a hacer es arriesgar su vida. Bueno, pues yo estoy aquí sentada y ellos, 108, están en la cárcel. Me tomó muchos años, pero de eso se trata, defender a la gente. Hay que tener carácter, hay que tener firmeza, pero también hay que tener humildad, también hay que escuchar, también hay que aprender. Estas caras no son gratis, son experiencias, yo creo que eso cuesta.
9: Eso pasa mucho, ¿no? Ya me voy, Carlos, pero siempre que llegan a presidentes o alcaldes se ponen el pelo blanco.
2: Sí, yo entré con el pelo negro al alcalde. No, salí con el pelo.
8: Hay otros que se lo pintan también rapidito para que digan que...
2: Hay otros que se pintan para ganar la presidencia.
8: Sí, también se pintan para eso.
9: Pero como a mí me toca calificar, yo creo que tú estás bien preparada para ser la presidenta de este país y te sacaste 5.
2: ¡Eso!
9: Tienes que recoger el rector la chocolatina que él guarda en el cajón.
8: Hacemos una pausa. Claudia López está hoy en La Luciérnaga sin anestesia. Síganos en YouTube, ponen Caracol Radio y ahí estamos con ustedes.
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5: Son las 6:30 minutos.
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21: 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En Caracol Radio son las
22: 6:33.
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8: Muy bien, 6:33, está la Luciérnaga, esto es Sin Anestesia, hoy Claudia López, candidata a la presidencia de la República. Bueno, Claudia, eso de estarse atacando entre candidatos y responderse, ¿esto qué? No estamos hablando de propuestas. Decía Juan Daniel Oviedo en estos días que la gente va a votar a veces por odios y no por propuestas, porque es que se están dando tan duro que están dejando atrás los programas de gobierno.
2: No, yo fui a todos los debates, mira, fui a debates con niños de colegio que me invitaron, estuve en los Nogales, estuve en colegios públicos, fui a universidades, fui a todos los debates que me invitaron, hasta que de verdad todos se fueron acolillando y se bajaron y no hicieron más debates. La gente sí se interesa por las propuestas, pero evidentemente la política también es quien te representa, quien tiene una emoción que te lleva. Y ahora que hay inteligencia artificial y redes sociales, sí se ha abusado mucho de fake news y de crear falsedades y de incitar, digamos, muchos odios y muchas rabias.
8: Pero usted siente que la gente sí lee las propuestas o vota de emoción, como estaba diciendo en
2: este momento. Ambas cosas. Yo sí creo que ambas cosas juegan. A una gente le puede más la rabia, a otra más el miedo, a otra la esperanza. La gente está preocupada por cosas puntuales, ¿no? No creas. Yo me paro en la calle sin ir a debates. La gente le dice a uno, venga, qué dicha verla aquí, qué bueno. Pero venga, mire, no me han entregado mis medicamentos. Te cuenta el tema, te da fotocopia cosa que no te han entregado en el medicamento. Entonces, no, la gente sí está muy atenta a uno que dice. Ya me gusta que usted es una vía berraca que tiene una propuesta seria de seguridad, es que seguir con esa cosa de la paz total, realmente es un desastre. Bueno. Entonces no creas, la gente sí está pendiente de las cosas, pero también quién la representa, en qué sitio de la historia está, en qué lado de las víctimas del conflicto armado estuvo, la verdad, eso también genera mucha emoción. La gente que fue afectada por la guerrilla, o que fue afectada por los paras, o que fue afectada por abusos del Estado, obviamente eso genera una emoción muy grande.
8: Es que estaba yo aquí haciendo señas porque con los de seguridad, porque es que mire todo lo que está pasando.
0: ¡Los Brian! ¡A Claudia no le fallan! ¡Pásese para allá! Claudia López, ¿vientos o mareas?
2: ¡Vientos!
0: ¡Esa es mi socia! ¡Aplauso para la socia! ¿No usted todavía está manejando la van?
2: Sí, yo en mi Filomena, aquí me pusieron a manejar taxi, yo feliz.
0: La invito ahí. A que la venda a su merced. ¡Ay, pero papi! Como ella siempre invitaba a que todos vendieran carros y todo. ¡Venga, mi socia! Aquí estamos.
2: La promoción de la actividad económica.
0: Aquí estamos con la Kimberly, estamos con la Mayerly, con Kimberly. Y con don Hortensio, ¿cierto?
2: ¿Hortensio?
0: Ese es mi perro, pero préndalo, como decimos en el barrio.
8: Bueno,
0: préndalo,
8: cálmense.
0: Préndalo. Bueno, usted nos conoce, doctora. Usted ya sabe quiénes somos nosotros. Yo soy el Brian, pero en el bajo mundo me conocen como el Bajapantis.
8: Bueno.
0: Y pues, mira, nosotros somos buenos, severos, haciendo líneas, haciendo mera lírica. ¿Cierto que somos buenos haciendo líneas?
1: ¡Sí! ¡Sí!
0: Tenemos buenos planos para hacerle líneas ahorita al Transmilenio, para hacerle líneas también al Metro, para hacerle líneas a todo lo que marque, ¿sí o qué? Pero entonces nosotros queremos hacerle unas preguntas, pero con música. ¿Sí o qué, don Hortensio?
2: ¡Hágale, pues!
0: ¡Sí,
2: sí!
0: Exacto, entonces súbale a la pista.
8: Póngase los audífonos.
0: Póngase la vaina. A la cuenta de 3,
1: 2, 1.
0: ¡Ele, dale! ¡Súbale, mi perro, súbale! ¡Eso! Lanzarse a la presidencia ha sido una hazaña. ¿Qué piensa hacer estos días que le restan de su campaña?
2: Recorrer en Filomena nuestra nación bonita, convenciendo a la gente de que soy la mejor opción bonita.
0: ¡Pero! ¡3, 2,
1: 1!
0: Muchos nos han prometido y nos fallan con crueldad. ¿Usted qué propuestas tiene para la tercera edad?
2: Les tengo una gran propuesta, darle a usted a su pensión, aunque no sé si le alcance para llegar a la elección.
0: ¡Todo bien, Claudia! ¡3, 2, 1! Si usted quiere ser presidenta y hablar con los despachos, ¿qué oportunidades da a nosotros los muchachos?
2: Mi prioridad son ustedes, con becas de educación, con champa y buena paga, sin prometerles carreta.
1: ¡Esa es! ¡No le fallan! ¡Los Brian!
8: No, hombre, las gafitas.
2: Invito a la Filomena más
8: bien. Esto era lo de Segucibello.
2: Esta banda, ¿qué digo? Estos Brian.
8: Buenísimos. Sí. Bueno, pero Juan Fraile es como de los Brian también. No.
3: Pero sí, en algún momento también. Claudia, quería preguntarle por los jóvenes. A usted le tocó afrontar una situación muy compleja en Bogotá, un estallido. Usted ha hablado mucho de los ninis y hemos escuchado en los últimos días una advertencia que suena a amenaza en medio de las elecciones. Y es que si no gana este o si gana este, va a haber estallido social, la gente va a salir a la calle y vamos a vivir algo parecido a lo que vivimos durante ese 2019-2020.
2: Sí, tiene razón que están jugando con el miedo, pues que la democracia se va a acabar, que si el uno gana, la democracia no se va a acabar, mi hermano. Colombia ha pasado por noches mucho más oscuras. Ahorita hay polarización, hay un primer gobierno de izquierda, hay una cosa muy reaccionaria de ciertos sectores de la derecha en contra de eso. Y sí, por primera vez estamos teniendo debates muy profundos, ¿no?, sobre qué tipo de economía queremos. Hay cosas que han avanzado, hay cosas que están estancadas y hay cosas que están retrocediendo, como la seguridad, como la salud. Y eso obviamente nos preocupa. Pero yo también quisiera decirle a la gente, de verdad, mire, de verdad yo los invito. Ustedes saben que yo soy una mujer recia, de carácter, confronto mis propuestas. No tengo ningún problema en decirle a la gente en su cara. Yo con Paloma y con Iván me llevo bien. Confronto ideas. Sé que ambos son personas decentes. En cambio, Abelardo de la Espriella, francamente, me parece un tipo oscuro. Y no porque haya sido el abogado de mafias, sino porque es un tipo que de verdad se ha enriquecido con eso, con la gente que desplazó a colombianos, mató a colombianos, con lavarle la plata a Alex Saab en Venezuela, ¿no? Por lo mismo que denunció Daniel Coronel de transferencias bancarias con Alex Saab, metieron preso a Bruce Bagley. Es exactamente el mismo caso. Entonces, de verdad, este es un tipo bien oscuro, que dice que es que ha sido un empresario muy exitoso. Ser exitoso, de verdad. Este man dice que ha vendido un ron que no compran en ninguna parte. Entonces, yo sí creo que ese tipo, que además tiene una agenda antiderechos, homofóbica, machista, que dice que va a destripar y a matar, pues, a sus contrincantes, de verdad me parece un riesgo. Pero también le digo a la gente, esa es la opción de la democracia, hijos. Este domingo vaya a las urnas como iría al estadio. Vaya y escoja la opción que a usted lo representa, ¿no? Quien realmente es su mejor equipo. Uh-huh. Hay gente más de derecha, hay gente uribista, hay gente izquierda. Aquí estoy yo, que soy una centroizquierda moderna, que cree obviamente en la justicia social, que atendió con los jóvenes de Bogotá. Fue con esos jóvenes que tuvieron una situación difícil y crítica de pobreza por la pandemia, que tenía mucha gente que ni estudiaba ni trabajaba, pero fue con ellos que decidimos hacer parceros para jóvenes que habían desertado el colegio, tenían problemas con la ley, y diseñamos un programa de oportunidades, de apoyo psicológico, de apoyo legal, para que retomaran un rumbo en su vida. Habíamos pensado en hacer 6,000 becas de parceros, terminamos haciendo 28,000. Habíamos pensado hacer 20,000 becas de jóvenes a la U, terminamos haciendo 40,000 con ellos. Entonces, yo no vengo a asustar a la gente, vaya tranquilo, vaya vote, el domingo no se elige presidente, pero sí quién lo representa.
3: Claudio, usted hablaba del centro y están diciendo, la polarización en esta primera vuelta acabó el centro político. No hay centro, el centro está devastado, y en una segunda vuelta el centro se tiene que tragar un sapo y votar por la derecha o votar por la izquierda. ¿Está condenado a eso el votante de centro?
2: No, yo no creo. Yo creo que al contrario, nunca ha estado más de moda el centro. Todo el mundo está tratando de ser de centro. Hasta Uribe trató de posar de ser de centro, ¿no? Progresista, diverso. Y pues su electorado no le creyó. Porque el electorado de derecha es un poquito reaccionario, es conservador, es antiderechos algunos de ellos. Entonces, esa pelea entre Paloma y Abelardo, uh-huh, a mi pesar, que yo tengo aprecio y respeto a Paloma, pues se la ganó Abelardo, porque representa más a ese electorado. ¿Qué le pasó a los sectores tradicionales del centro, como Sergio o como yo? Pues que no, también es error nuestro, ¿sabes? No logramos converger, yo no logré convencer a Sergio de que hiciéramos una misma consulta, lo cual hubiera permitido que hubiera más agrupación, más unidad, más identidad. Y a mí en particular me pasó una cosa que no es un error de nadie, sino una mala circunstancia de la vida, y es que después de haber construido 10 años el Partido Verde como una opción de centro, que lo fue durante muchos años, justo cuando llega a estas elecciones se lo robó Petro con corrupción. Entonces nos quedamos sin la organización que teníamos, divididos, fragmentados, sin unificarnos en una consulta. Entonces ya la teníamos difícil por la polarización, pues no la terminamos haciendo más difícil.
8: Bueno, pregunta muy importante para ver si terminamos ya la entrevista o no. ¿Hincha de qué equipo, Claudia?
2: Ay, ¿cómo así, mijito? Uy. Santafereña, León. ¡Qué honor! Allá levantan las levantadas. ¡Eso! ¡Vamos que vamos!
8: Pero le invitamos.
2: Nos estaban echando vainas que porque si nos ganaron un partido. ¿Y anoche cómo les fue?
8: No.
2: Todos nos pasa. A veces se gana.
8: Más bien nos conectamos con el estadio directamente. La narración del locutor loco.
1: Muy buenas tardes para todos. Nos ponemos un modo fútbol con los ánimos arriba. Sí, señores. Y esto se me está yendo lo... ¿Qué es lo que arranca el domingo a las 8 de la mañana?
2: ¡El partido!
1: ¡Eso sí, señores! ¡El partido para ver quién será el campeón del torneo por la Casa de Nariño! Necesitamos que los hinchas sean muy juiciosos, porque para este partido está brindando todas las garantías, porque cumple el papel de... se me está yendo esto, ayúdame. ¿Quién es el culpable para los hinchas cuando un equipo pierde, Claudita?
2: ¡Obvio! ¡El árbitro!
1: ¡Eso, señora! ¡Sí, señor! ¡El árbitro! Es el encargado de velar que todo salga acorde, y mucho ojo para los que reparten tamales y lechona, porque a esos hay que sacarles el... ¡Ay, el... esta vaina! ¿Qué me vacía mi señora en un centro comercial cuando estoy con ella?
2: La tarjeta.
1: Sí, señores, la tarjeta roja.
2: Póngale tarjeta roja a todos los de los tamales.
1: Que reparten tamales y lechona. Por eso todos los hinchas deben salir a votar a conciencia. No vaya a ser que los cojan con... se me fue esta vaina. ¿Cómo quedó el café de Fajardo con Paloma? ¿Cómo?
2: No, mi hermano, más fuera de lugar.
1: ¡Eso sí, señores! Fuera de lugar, muy evidente. Y nos vemos en otra transmisión de Locutor Loco. Muchas gracias, Claudita, por acordarme. Es que a esta tierna edad se le va a uno todo, hombre.
2: Aquí estamos para apoyarlo.
8: Una pausa a esta tierna edad y Claudia López regresa en el bloque final sin anestesia en la luciérnaga.
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12: Ahora son las 6:48.
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1: Muy bien, esto es La Luciérnaga, es sin anestesia, nos ven en YouTube, entra en YouTube, ponen Caracol Radio, se lo repetimos mil veces, pero qué bueno que estén con nosotros. Claudia López, hoy sin anestesia.
2: Gracias, Gabriel, estamos felices de estar acá.
1: Doctora Claudia, ¿cómo le va? Bienvenida.
2: Bien, felices porque me siento contenta.
1: Me siento contenta.
2: Me siento bien del trabajo realizado, hemos visitado los barrios, las ciudades, el cariño de la gente.
1: Pues me gusta su vehemencia también en la plaza pública y hablándole a la gente, así que la invito a dar discurso aquí a nuestra audiencia, a nuestra YouTube y audiencia que tenemos acá.
2: Compatriotas, quiero ser su presidenta, porque mi meta es Colombia. Llegué tan alto como los transmicables que yo hice en Bogotá. Y por eso les pido que no me hagan lo de las cabinas de este transporte. No me dejen colgando porque si no nos fregamos. Además, yo quiero decirles...
3: Demasiado regia, ¿no? ¡Demasiado regia!
2: Gracias, compañera.
3: Miren, construir sobre lo construido ha sido el propósito de mi vida. Así como saqué adelante el Metro Bogotá, vamos a sacar adelante las reformas sociales que se hicieron, la laboral, la pensional, la de darle más tierras a los campesinos, pero también vamos a recuperar la seguridad, a devolverle a la gente sus medicamentos, sus tratamientos, a darles becas de educación y trabajo a los jóvenes y cuidado a las mujeres. Yo realmente creo que con esas cuatro reformas adicionales, más seguridad, echamos para adelante.
1: Hermanito, yo la quiero más vehemente como en plaza pública.
2: Sí. Estamos en plaza pública, estamos muy, muy calmados. Hermanitos, como lo he dicho, conmigo vamos a tener trabajo bien pago para sacar a 26 millones de personas de la pobreza. Porque conmigo, el que la hace, la paga. Y al que trabaja bien, se le paga bien. Y sepan que... ¡Y sepan qué!
3: Yo no hablo así, pero...
2: ¡Y sepan qué! Yo no hablo así, pero yo sí sé trabajar.
3: Y creo que una de las cosas que nos diferencia, además de la política de seguridad de la izquierda, del petrismo, es que yo sí creo en la gente que trabaja, que saca adelante este país, que tiene un pequeño negocito. Y para eso vamos a hacer una reforma que es darle a la gente un subsidio para la nómina. Que le paguen bien a la gente, qué bueno. Que tengan un buen salario mínimo, qué bueno. Que le paguen sus horas festivas y dominicales, maravilloso. Que tengan pensión, obvio. Pero como eso lo va a quedar pesado al pequeño empresario, el señor que tiene una tiendita, la señora que tiene una fama, lo que vamos a hacer es darle un apoyo a la nómina, un apoyo de crédito barato para que haya más empleo privado. Mi propósito en la vida es que la gente no dependa ni del clientelismo ni del subsidio de un político.
2: Y Gabriel, ya para despedirnos, el tormento de la ciudadanía y del país es la inseguridad. Menos mal no se me tumbaron este discurso, y si no...
3: Pero eso sí, los Bryans casi no tumbaron la camisa.
1: Bueno,
3: pero
1: Claudia,
3: aquí tenemos que hacer dos cosas distintas. Yo sí quisiera decirle a la gente que aquí llevamos 10 años en la patria boba. No solamente que la paz total ha sido un fracaso, que sí, sino que desde que desmovilizamos a los paras y a las FARC por esa pelea entre políticos, Uribe contra Santos, Duque contra la paz, Petro contra todo el mundo, no se ha invertido en seguridad y justicia. Necesitamos un Ministerio de Justicia y Seguridad Ciudadana. Necesitamos que Bogotá, Medellín, Cali, Barranquilla y Cartagena tengan su propia policía y reduzcan la violencia contra las mujeres, el feminicidio, el hurto, el robo, el atraco. Y que la Policía Nacional, la Fuerza Pública, con inteligencia y una fiscalía antimafia, someta al crimen organizado en unas cárceles especializadas distintas del delito común. Por no hacer eso desde hace 10 años que se acabó el conflicto político armado en Colombia, es que estamos como estamos pagando las consecuencias.
1: Bueno,
3: así que dejemos la patria boba a invertir en seguridad, en justicia, en oportunidades y reformas sociales para la gente, a gobernar sin corrupción y a votar este domingo para cambiar una nueva historia para Colombia.
2: Sí, dejemos la patria boba. Más bobos los que no votan, ¿sí o no?
3: Ahí está Claudia, perfecta.
1: Claudia, muy bien, sí.
3: Muy bien, bravo.
1: Y Claudia, nos vamos yendo. ¿Cómo se sintió en la Luciérnaga?
3: Siempre bien, de verdad, mil gracias por ponerle humor a la política, ponerle humor a la vida. Ser trabajadores y gocetas es como la combinación con ser buenas personas de los colombianos. Por eso nos reconocen, por eso salimos adelante, por eso superamos las adversidades. No se dejen meter miedos ni rabias. Colombia está pasando momentos difíciles en ciertos temas, ha mejorado en otros. La democracia no se va a acabar, no se la acabó pues cuando nos ponía bombas Pablo Escobar, ni cuando la guerrilla se tomaba pueblos enteros, ni cuando los paras se tomaron el Congreso y el gobierno. No se va a acabar ahorita. Vaya a votar tranquilo este domingo, con fe, con entusiasmo, lleve su cédula, ¿no?
1: Sí, que no se la
3: y apoye ya a su equipo, al que a usted lo represente. Si a usted lo representa una mujer berraca, de centro izquierda, no petrista, que enfrenta la corrupción.
2: O sea, yo.
3: ¿Y qué? También recupera la seguridad. Nosotros somos su mejor opción. Vaya y vote tranquilo.
1: ¿Cómo la buscan en el tarjetón?
3: Yo estoy al centro y arriba. ¿no? Al centro, arriba y para adentro. Así bueno, es el tarjetón.
1: Claudia López pasó sin anestesia.
3: Y así es la vida. Muchas gracias.
1: Gracias.

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0: Señoras y señores, muy buenas noches, bienvenidos. Está la polémica del deporte llanero y es 27 de mayo del 2026. Estamos a 14 días del Mundial y quiero decirles que hay un, muy bien, la costa, hecha y un bollo grande.
3: Grandísimo, no, con la FIFA.
0: Con la FIFA, atención, que estén pendientes de la polémica. Ya la gente de las redes también la saludamos, un abrazo grande para todos los que nos escuchan a través del Facebook de la polémica y de el YouTube de la polémica del deporte. La verdad, solamente les vamos a dar el titular porque lo vamos a desarrollar en la sección de la polémica.